0: ¿Qué tal? Bienvenidas, bienvenidos. La generación Z ha crecido rodeada de pantallas, redes sociales, videojuegos y servicios digitales. Se mueve por internet con naturalidad y pasa buena parte de su día conectada. Pero esa familiaridad no siempre significa saber protegerse. De hecho, los jóvenes españoles están entre los usuarios que menos medidas de seguridad adoptan en sus dispositivos. El móvil, que concentra buena parte de su vida digital, se convierte así en uno de sus principales puntos vulnerables. Pese a ello, solo uno de cada cuatro utiliza antivirus en su smartphone y apenas un tercio cambia sus contraseñas con frecuencia. Una brecha entre saber moverse por internet y saber protegerse en él, que deja especialmente expuesta a una generación nativa digital. Un estudio del Centro de Investigación de Mercados de Kaspersky, realizado entre 7.200 personas de todo el mundo, ha revelado esa exposición al entorno online y sus medidas de protección frente a las amenazas digitales. Sobre ello vamos a hablar con Fabio Asolini, el Lead Security Researcher de la compañía. Después, una nueva edición del Presente de las Especies y terminaremos con las noticias más destacadas en ciencia y tecnología. Carlos Buelín y Miguel Atienza me acompañan en la redacción, Juan Carlos López Moreno y Mario Trevijano en la producción y Samuel Benayas en el control de sonido. Comenzamos a golpe de beat. Y ahora sí, vamos a ir entrando en el contexto del tema de hoy con el compañero Carlos Buelín. ¿Qué tal, Carlos?
1: ¿Qué tal, Adriana? La generación Z, grupo que abarca a los nacidos entre 1997 y 2012, es el conjunto de personas más conectadas a la red, que se desenvuelve con absoluta soltura y facilidad a través del entorno digital. Según datos del estudio de Kaspersky, en España un 58% de este grupo reconoce pasar más tiempo online que desconectado, la cifra más alta dentro de todos los grupos de edad. Para ellos, el smartphone es el centro neurálgico de su actividad, siendo el dispositivo más común para acceder a internet. Sin embargo, esta conexión constante viene acompañada de un exceso de confianza. Aunque en el informe un 41% afirma sentirse seguro utilizando servicios digitales o redes sociales, solo el 37% considera tener realmente conocimientos avanzados en materia de ciberseguridad. Y esta brecha entre la soltura digital y la protección se traduce en una clara vulnerabilidad. Solo un 25% de los jóvenes utiliza antivirus en su móvil y un 24% realiza copias de seguridad. ¿El resultado? Casi 9 de cada 10 afirman haber sufrido ya algún tipo de incidente de seguridad en su teléfono. Entre las estafas y ataques más habituales destacan el compromiso y secuestro de cuentas en redes sociales, sufrido por un 19%, y la pérdida de acceso a perfiles de videojuegos tras ser víctima más de ciberdelitos como el phishing o el robo de datos de usuario y contraseñas.
0: Pues muchas gracias, Carlos. Para hablar de todo ello, saludamos ya a Fabio Asolini, el Lead Security Researcher en Kaspersky. Muy buenos días, Fabio.
2: Buenos días, Adriana. Buenos días a todos.
0: No es sorpresa para nadie todos estos datos que hemos dado y que revela ese estudio que ha realizado Kaspersky, una generación que es nativa digital, pero que está completamente expuesta. ¿Falta educación digital?
2: Sí, falta educación digital porque las estafas también, por otro lado, siguen evolucionando mucho. Hoy día vimos estafas usando inteligencia artificial, videos producidos, y los cibercriminales.

0: les están esforzando bastante para crear nuevas estafas, engañar a la gente para que instalen aplicaciones maliciosas en sus teléfonos y así tengan sus datos robados. Entonces creo que hay muchos factores, no solo la educación de la generación más nueva, pero también hay avances tecnológicos que facilitan mucho la vida de los cibercriminales.
1: Casi la mitad de los jóvenes españoles asegura que se siente seguro utilizando los servicios y las plataformas digitales. ¿Es quizás ese exceso de confianza lo que ha hecho que no tomen medidas de seguridad?
0: Sí, es una falsa sensación de seguridad. Ellos creen que el teléfono está bien o... Y esto pasa porque ellos no conocen los detalles de cómo funciona una infección. De hecho, uno puede tener su teléfono comprometido, infectado, al, por ejemplo, instalar una app, ¿no? Esto mucha gente lo sabe, pero muchos no saben que pueden tener su teléfono infectado, abrir una imagen o archivos raros que uno no conoce. O que sea hacer un clic en un enlace recibido por WhatsApp donde se abre una página web. Estas acciones, aunque sencillas, ya son suficientes para comprometer un teléfono que no está protegido, porque los cibercriminales saben explotar vulnerabilidades que existen en el software que tenemos en nuestro teléfono, y al explotarlas, ellos pueden instalar troyanos espías, por ejemplo, en los teléfonos, y robar datos como contraseñas, fotos, documentos y otras cosas. Entonces, cuando uno se da cuenta de cómo funciona los detalles técnicos de las infecciones, entonces, si uno va a buscar proteger mejor sus datos y su dispositivo, porque esta posibilidad es alta hoy día.
1: Claro, son, lo decías, vulnerabilidades de las que no somos conscientes. Los jóvenes especialmente almacenan gran cantidad de información valiosa en sus teléfonos. Hablamos de fotografías, de documentos personales, de otras informaciones críticas. ¿Es peligroso, Fabio, tener ese tipo de información tan al alcance en los móviles? ¿Tú no lo recomiendas?
0: No, en mi opinión, como no es peligroso, es como hay que proteger este dato. O sea, si yo tengo cosas de valor en mi teléfono, ¿no? Yo tengo que saber protegerlos, ¿no? O sea, el teléfono hay que estar protegido con un bloqueo de pantalla, hay que tener un software para limitar el acceso a estos datos. O sea, tener la información no es un problema. El problema está en la forma como la gente protege o guarda esa información. Por ejemplo, si yo tengo, y la gran mayoría de nosotros tenemos los datos con respaldo en los servicios en la nube, es muy importante que el acceso a este servicio tenga un doble factor activado. O sea, el acceso a estos datos no se da solo con nombre de usuario y una contraseña. O sea, hay que tener un doble factor, un otro factor, ¿no? Y así yo estaré protegiendo mejor mis datos. Y mucha gente no lo tiene. Entonces, proteger el dato es la mejor forma. Y cuando decimos proteger el dato, esto significa tener un buen antivirus instalado en el teléfono para limitar las aplicaciones que instalo para hacer un chequeo completo de todas las aplicaciones que tengo. Y ese es un problema en la generación más nueva porque instalo muchos videojuegos y aplicaciones que no están ubicadas en la tienda oficial y el resultado de esto son peligros, ¿no? De aplicaciones maliciosas que se instalan en el teléfono y por consecuencia tendrán acceso a todo.
1: Claro, hablemos de los antivirus porque solo el 25% de los jóvenes españoles de la generación Z utiliza ese tipo de soluciones antivirus. Con el ordenador parece que estamos un poco más familiarizados, pero para que la audiencia nos entienda, ¿existen los antivirus como tal y como los conocemos para el móvil?
0: Sí, existen. Y de hecho, protege un dispositivo, el sistema de un dispositivo móvil es muy similar a una computadora que tenemos. Y protegerlo es esencial, ¿no? Pero miremos el comportamiento de la generación anterior, la generación X, ¿no? Ellos, en su gran mayoría en su vida, usaron los ordenadores. Y en los ordenadores, muchos de ellos tuvieron contacto con incidentes graves de infección, de sistemas que no abren y

0: y todo, ¿no? Pero la generación nueva no. La generación Z en su mayoría está usando los teléfonos, pero aún no tuvieron contacto con un gran incidente de alcance global que comprometió el uso del dispositivo, por ejemplo, pero la generación anterior sí. Entonces, por esta razón es más común cuando encuestamos la generación X, el número de personas que tienen protección en sus teléfonos es más grande que de la generación nueva. Y esa es la razón, porque ellos no tuvieron contacto con un incidente grande o un incidente donde, por ejemplo, sus datos fueron robados y usados en un fraude. Entonces, creo que esta es la razón. Y también porque está relacionado al marketing de algunos fabricantes de teléfonos y algunos dicen claramente y públicamente que sus dispositivos no se infectan y esto no es verdadero.
1: No existe ningún dispositivo móvil que esté completamente protegido, digamos, o que sea inmune, mejor dicho, a esos ataques de ciberseguridad, ¿no?
0: No existe porque el software tiene fallos. Tiene vulnerabilidades que un criminal o una persona que tiene un conocimiento técnico puede explotar esta vulnerabilidad y hacer cosas malas en mi dispositivo. Es importante que las personas tengan esta visión, ¿no? Que de la misma forma como protegemos un ordenador, hay que proteger los teléfonos también. No solo a protección física, o sea, tengo una contraseña para desbloquearlo y está siempre en mi bolsillo. No, hay que tener una protección lógica para chequear los archivos que recibimos, los mensajes, los enlaces y todo. Porque nuestro teléfono hoy día es no solo para hacer pagos, pero para comunicarnos, compartir archivos y todo. Entonces, es muy importante que la gente tenga esta visión de que hay que protegerlo también.
1: Pues desde luego que sí. Le estábamos comparando ahora esa brecha, esas diferencias quizá entre la generación Z y la generación X, que es la generación anterior, pero ¿qué pasa si miramos a los que son todavía más jóvenes, adolescentes, que ni siquiera son Z, que son personas de 16, 18 años, que también tienen ya un smartphone? ¿Están incluso más expuestos que los Z?
0: Sí, porque para esta generación aún falta educación digital, ¿no? O sea, ellos no tuvieron contacto con un incidente importante y con esto no aprendieron, ¿no? Si miramos a nivel global, el último outbreak, o sea, un incidente de alcance global que afectó computadoras a nivel global, pasó en 2017. O sea, hace casi 10 años.
1: Claro.
0: Entonces, mucha gente de la generación nueva cree que no hay problema, que no está ahí, está siempre ahí funcionando, no tiene problema. Y sí, hay problemas, ¿no? Y de hecho, uno solo va a aprender después que pasa un robo, un incidente. Entonces, uno va a preocuparse en informarse mejor y proteger su teléfono.
1: Te pregunto también acerca de cambiar las contraseñas. ¿Por qué es tan importante hacerlo, no tener también la misma contraseña para diferentes cuentas, diferentes aplicaciones? Que eso es un mal extendido, ¿no? Un poco entre la gente.
0: Sí, y cuando hablamos de teléfono móvil, la situación aún empeora porque mucha gente elige contraseñas cortas para el teléfono, porque es difícil poner una contraseña larga, ¿no? Mientras estamos en el teléfono. Entonces, la tendencia es que los usuarios elijan una contraseña corta o solo números. Y hay dos problemas cuando hablamos de contraseña, ¿no? La primera es nunca cambiarlas. Y la segunda es repetir siempre las mismas, ¿no? ¿Y por qué este es un problema? Hay incidentes de fuga de datos, ¿no? Imaginemos que yo tengo mi suscripción en un sitio de videojuegos y ahí yo puso mi correo, mi contraseña y que es la contraseña que yo uso en todo lado. Y un cibercriminal hizo un ataque a esta plataforma de videojuegos y logró robar toda la base de datos de las personas que tenían ahí sus datos, ¿no? O sea, correo, contraseñas y todo. Esto estará en las manos de un criminal. Ellos van más allá. Este criminal no solo se queda con esta información, pero hace la reventa de estos datos para otros criminales. Al final, este dato circula entre los cibercriminales de todo el mundo. Y ahí estará mi contraseña. Si yo uso siempre la misma, la probabilidad de que

0: un criminal venga a robar mi red social o cuenta en cualquier otro servicio en línea, aumenta mucho. Por esto siempre recomendamos que los usuarios tengan una contraseña única y la cambien regularmente, porque esto bajará bastante la probabilidad de que un criminal que tenga en sus manos mi contraseña pueda secuestrar una cuenta mía en red social, por ejemplo.
1: La verdad es que asusta o impone y da para tomar nota todo esto que estás contando. ¿Qué ocurre al establecer conexión con una red wifi de un sitio público, como puede ser un aeropuerto, una cafetería? ¿Nos estamos exponiendo más cuando hacemos eso?
0: Sí, estamos nos exponiendo porque ni todas las redes inalámbricas son seguras como deberían ser. O aún peor, si es una red Wi-Fi de una cafetería o un aeropuerto, habrá mucha gente conectada, incluso gente que tiene malas intenciones, ¿no? Entonces, un criminal conectado a esta misma red podrá hacer un ataque que llamamos de ARP spoofing, y con esto otros usuarios conectados a esta misma red podrán sufrir un ataque, o sea, tener su conexión direccionada a un sitio falso y desde ahí entonces capturar contraseñas, números de nombre de usuario y otros datos personales. Y yo pienso que usar una red wifi pública hay que tener mucho cuidado, ¿no? Así como tenemos cuidado al usar un baño público. ¿Qué cuidado es este, ¿no? Usar una VPN. VPN es un software que va a cifrar los datos de nuestro teléfono mientras salen y se transportan por esta red pública. Aunque un criminal venga a capturar estos datos, ellos estarán cifrados y el criminal no podrá leer nada. Entonces, ese es el papel del software VPN. Cifrar mis datos, aunque el medio por donde se transporta no es seguro.
1: Qué interesante. Fabio, ¿qué soluciones? Hemos hablado de riesgos, de amenazas. ¿Qué soluciones puede ofrecer una compañía como Kaspersky al respecto?
0: Sí, Kaspersky ofrece a los usuarios, ¿no? Y sus teléfonos Android, tenemos un software antivirus básico que es gratuito, o sea, uno podrá descargar e instalarlo de forma gratuita. Trae una protección básica y esta protección básica se define como va a chequear todas las aplicaciones ya instaladas, ¿no? Y también los enlaces que uno recibe por red social, WhatsApp, SMS, al hacer clic, la solucionará el chequeo y el bloqueo si el enlace o si el paquete que estás descargando o el software que estás intentando instalar es malicioso, hará el bloqueo y la eliminación de la amenaza. Tenemos una versión pagada que tiene otros recursos extras, como por ejemplo la VPN, ¿no? Que yo hablé hace poco, y también a los padres, ¿no? Que tienen sus hijos adolescentes, estamos hablando de la generación Z, tiene un control parental, porque hoy sabemos que hay muchos peligros en la internet, ¿no? Donde hay mucho contenido impropio para niños, y los padres podrán hacer un control del dispositivo, ¿no? Por ejemplo, cuánto tiempo el niño está usando el dispositivo, cuál aplicación está usando o bloquear determinadas aplicaciones, ¿no? Es un software de control parental que también ofrecemos a los padres para así proteger mejor sus hijos y contra las amenazas que están expuestos en la internet.
1: Toda protección es buena. Estamos llegando casi al final de esta conversación, pero reflexionando acerca de la constante evolución de las tecnologías, ¿existe la amenaza de que aparezcan nuevas maneras de vulnerar la seguridad de los dispositivos móviles para las que todavía no estamos preparados?
0: Sí, existe. De hecho, hoy día hemos visto muchas nuevas amenazas creadas usando inteligencia artificial, ¿no? Y esto afecta a todos nosotros, no solo los usuarios hogareños que tienen sus teléfonos particulares, pero también las empresas, los empleados y funcionarios que están a todo tiempo se comunicando con sus otros colegas de trabajo. Hay estos peligros, ¿no? Para dar un ejemplo, hoy día hay videollamada donde la persona que uno ve

0: del otro lado no es exactamente la persona que uno cree. Porque usando inteligencia artificial se hacen algo llamado face swap, te cambia la cara por otra y de manera perfecta. Eso es usado en fraude corporativo hoy día, donde llaman a un tesorero o alguien del mercado financiero, por ejemplo, para engañarlos y hacer transferencias y envío de dinero a los criminales, ¿no? Entonces la inteligencia artificial es un gran reto porque abrió las puertas de nuevas fraudes, nuevas estafas. A los que nos escuchan, es importante conocer cuáles son estos fraudes para que uno no caiga en la trampa, ¿no? Además, creo que es importante también la educación básica digital, que es relacionada a nuestro teléfono, ¿no? Tenerlo bien protegido con un buen antivirus, mantener las aplicaciones y el sistema operativo siempre actualizado. Entonces, si hay una actualización, ¿no? Disponibilizado por el fabricante, instalarla. Esto es importante porque esto cierra a vulnerabilidades y puertas de ataque donde puede venir un ataque, ¿no? Y además, tener conocimiento de cuáles son los fraudes, las estafas más comunes hoy día para no ser una nueva víctima.
1: Pues la verdad es que nos ha quedado todo absolutamente claro. Esos últimos, sobre todo, consejos no solo para los jóvenes de la generación Z, sino también para cualquier persona que tenga un dispositivo móvil. Fabio Solini, Lead Security Researcher en Kaspersky, muchísimas gracias por estar en A Golpe de Beat y por acercarnos a esta realidad digital.
0: Muchas gracias por la oportunidad.
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1: Es viernes, lo que significa que volvemos con una nueva edición del presente de las especies con Carlos Welling. Carlos, ¿qué tal? ¿Con qué animalico nos vas a sorprender hoy?
2: Hola Adriana, ¿qué tal? Pues hoy nos vamos a trasladar al mundo de las aves y para empezar, como siempre, te voy a dar las pistas de rigor. ¿Estás preparada?
1: Sí, sí, estoy preparada.
2: Pues claro, vamos con la primera. Te voy a hablar de una especie que se caracteriza por ser muy viajera, un animal que recorre miles de kilómetros cada año cruzando continentes.
1: Un viajero incansable. A ver, por las fechas en las que estamos, se me ocurren aves migratorias, como la cigüeña, la grulla.
2: Pues vas bien encaminada, pero te voy a dar una segunda pista para que afines un pelín más el tiro. Su silueta es inconfundible gracias a su cola y su plumaje. Y además, seguramente en la casa del pueblo tengas un nido de esta especie en la puerta.
1: Ya lo tengo. Lo del nido ha sido lo que me ha convencido. Hablas de la golondrina, ¿verdad?
2: Exactamente. Hablamos de la golondrina común, cuyo nombre científico es Hirundo rústica. Y atención al dato científico, porque un estudio reciente demuestra que su capacidad de ubicación funciona mejor cuando viajan en grandes grupos que cuando lo hacen en solitario. De esto vamos a hablar, de la física de sus migraciones y de cómo la inteligencia colectiva les ayuda a encontrar el camino de vuelta a casa.

0: conociendo poco sobre ellas, Carlos, lo que más me llama la atención son los viajes que se pegan. Cuéntanos, ¿cómo es eso de que se orientan mejor volando en grupo? ¿Tienen una especie de red compartida entre ellas?
1: Pues casi, Adriana, podríamos decirlo así. Las golondrinas completan migraciones desde el sur de África hasta Europa, cruzando el desierto del Sáhara y el Mediterráneo. La ciencia siempre se ha preguntado cómo un cerebro tan pequeño puede memorizar semejante ruta. Son miles de kilómetros. Y la respuesta está en la sociabilidad. Investigadores de la Universidad de Liverpool, en colaboración con la Universidad de Oxford, demostraron que la navegación no depende solo del instinto individual, sino del grupo. Cada golondrina tiene sensibilidad al campo magnético terrestre y a la posición del sol, pero comete errores de cálculo. Sin embargo, al volar en grandes bandadas, el grupo corrige las desviaciones de las más despistadas. En biología, este término se conoce como sabiduría de la multitud.
0: O sea, Carlos, que el grupo actúa como un corrector automático de rumbo.
1: Eso es.
0: Pero, ¿cómo han conseguido los científicos medir esto en mitad del cielo? No me imagino a esos científicos persiguiendo a las golondrinas entre las nubes.
1: Técnica bastante complicada, y para hacerlo utilizaron una red de radares meteorológicos que rastrean

0: Y para los menos conocedores, este dicho hace referencia a que no se puede sacar una conclusión general de pequeñas muestras, sino tras muchas comprobaciones. Tuvieron que hacer hasta 57.000. Y como demostró este estudio que publicó también Science, las bandadas grandes encuentran siempre la ruta más directa y no se pierden. Y lo más fascinante, que gracias a ese trabajo en equipo, son capaces de regresar año tras año exactamente al mismo nido de barro que construyeron bajo el tejado la temporada anterior.
1: Impresionante que no pierdan el rumbo. Tomo nota. Si alguna vez me pierdo, buscaré una bandada. Carlos, el viernes que viene más, ¿no?
0: El viernes que viene, sin falta, más ciencia y más animalicos. Adriana, buen fin de semana.
1: Adiós.
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1: Y abrimos ahora el espacio para las noticias más destacadas en ciencia y tecnología con Carlos Wellin y Miguel Atienza.
0: Lo contábamos ayer, las farmacéuticas Moderna y Merck anunciaban lo que podría ser un gran hito en la investigación contra el cáncer, una vacuna personalizada de ARN mensajero contra el melanoma. 6 hospitales españoles han participado en el ensayo clínico para probar su eficacia. El Hospital Regional Universitario de Málaga es el centro que más pacientes ha aportado al estudio.
3: El hospital malagueño ha evaluado a un tercio de los pacientes españoles considerados idóneos para participar en este prometedor ensayo. De nuestro país han colaborado 6 centros de Madrid, Barcelona, Valencia y Málaga, que han propuesto a un total de 71 pacientes para su inclusión en el estudio. A nivel internacional han sido necesarios cerca de 1.200 pacientes de 26 países y los resultados son muy positivos. Se ha logrado reducir a la mitad el riesgo de recaída de metástasis frente a terapias tradicionales en los casos más graves del melanoma. La innovación radica en que la vacuna se personaliza a cada paciente utilizando el ARN mensajero, la misma técnica utilizada para la vacuna del COVID. El epidemiólogo Amos García explicaba en Radio Nacional la importancia de este avance.
4: Una vacuna dirigida a cada paciente específico. No es una vacuna desde el punto de vista conceptual que prevenga una enfermedad, sino que actúa evitando que una enfermedad ya desarrollada pueda evolucionar.
3: Desde el Hospital Regional de Málaga se destaca que haber evaluado a 24 pacientes para este importante estudio refleja la capacidad del centro para participar en ensayos internacionales y acercar la innovación terapéutica a sus pacientes.

0: Pues nosotros nos vamos a ir despidiendo ya, no hay tiempo para más.
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0: Carlos Miguel, muchas gracias. Nos vemos el lunes de vuelta.
1: Buen fin de semana.
2: Chao.

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0: Bienvenidas, bienvenidos. Según la Organización Mundial de la Salud, hay más de 300 millones de personas que viven con depresión en el mundo. Si cerramos más el foco y nos fijamos en América Latina, el problema adquiere otro cariz. Uno de cada cuatro personas han sufrido algún problema de salud mental y cerca del 7% de la población vive con ansiedad, un porcentaje que supera la media mundial. La situación se agrava cuando en la ecuación entran factores como la pobreza y las desigualdades. Y a pesar de todo, contrasta que la mayoría de los países de la región destinen menos del 3% de sus presupuestos a estos problemas. Menos de un 3%. Algunos pensarán que una persona deprimida es alguien que se ve obligada a parar en seco, que no puede continuar con el día a día, pero hay quienes no pueden ni siquiera permitirse esa pausa. Deben seguir levantándose cada día para trabajar, para cuidar de sus hijos y, en definitiva, para sostener una familia. Y normalmente son ellas, las mujeres, también lo vemos en las estadísticas. Y en esa vorágine, en ese ciclo de no parar, se complica pedir ayuda o incluso ponerle nombre a lo que se siente. Enseguida reflexionamos más sobre este asunto. Además, actualizamos la información más relevante de la jornada. Conocemos una exposición del Museo de América de Madrid con bateas novohispánicas. Y terminaremos con un concierto solidario por las víctimas del terremoto en Venezuela. Me acompañan Francisco Carrión en la edición, Elisa Cepeda en la redacción, Cristina Dorado en la producción y Víctor Rovira en la realización técnica. Repasamos la actualidad del continente con Francisco Carrión. Comenzamos en Perú, donde un terremoto de magnitud 7,2 ha golpeado la región de Ayacucho.
1: En estos momentos está pasando un temblor, felizmente ya calmó.
2: Un sismo con epicentro en los Andes del sur de Perú, que ha tenido ya dos réplicas de menor intensidad. Ha sucedido alrededor de la una de la tarde de este jueves a una profundidad de 108 kilómetros. De momento deja al menos tres heridos y se evalúan aún los daños materiales. Perú lleva días con preparativos ante lo que consideraba un riesgo inminente de terremoto. Keiko Fujimori es la presidenta del Perú.
3: Mi primera recomendación es siempre estar listos. Un sismo, un terremoto, nunca avisa.
2: Fujimori había dirigido esta misma semana un simulacro organizado por el Instituto Nacional de Defensa Civil en la capital Lima. Al riesgo sísmico se suman los estragos que está causando el fenómeno del Niño. Decenas de vehículos permanecen bloqueados por quinto día consecutivo a lo largo de la carretera costera del sur de Perú, tras unas fuertes lluvias que han provocado deslizamientos de tierra y desprendimientos de rocas.
0: Precisamente el canal de Panamá reducirá el tránsito de buques por el fenómeno del Niño.
2: Lo hará a partir de septiembre por el descenso de lluvias que ha provocado el Niño. Por la ruta transita el 5% del comercio marítimo mundial. La vía panameña funciona con agua de lluvia que almacena en los lagos artificiales de Gatún y Alajuela, que han disminuido su nivel por los efectos adversos del fenómeno del Niño. Ya tuvo que tomar medidas similares en 2023.
0: Estados Unidos impone nuevas sanciones a Cuba.
2: Incluye en su lista negra a tres funcionarios vinculados a una organización estatal que promueve los vínculos de Cuba con activistas de solidaridad internacional y a nueve entidades estatales de los sectores metalúrgico, minero y de la construcción. Lo hace tras la participación de activistas extranjeros en actos en La Habana con motivo del centenario del nacimiento de Fidel Castro.
0: Marchas en Argentina contra el endeudamiento familiar y la política de Javier Milei.
2: Miles de personas se han manifestado en Buenos Aires, piden medidas de alivio ante el alto endeudamiento de los hogares. Acaba de alcanzar su mayor nivel en 20 años bajo el gobierno de Javier Milei. Lo explica Oriana Fernández, representante de Endeudados Organizados.
4: Vemos que la gente lo está pidiendo y se está endeudando por las necesidades básicas para gastar, los gastos cotidianos que tiene. Son 20 millones de personas que necesitan un crédito para llegar a fin de mes, 6 las que están en mora, es decir, que no pagan y no están pudiendo solventar ese gasto y esa deuda. Y son 3 millones y medio los que ya hace más de un año que no están pudiendo pagar.
2: Los manifestantes reclaman la intervención del Estado para regular las tasas de interés desorbitadas que se cobran fuera del sistema financiero formal al que deben acceder por falta de crédito bancario.
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0: Bueno, damos la bienvenida a la Casa de la Radio aquí en Prado del Rey, en Madrid, a Rosa Chávez Yacila, escritora y periodista peruana. ¿Qué tal? Bienvenida, hola.
6: Hola, muchas gracias por la invitación.
0: Es un placer tenerte con nosotros, Rosa. Rosa ha trabajado en medios como The New York Times o Granta. Actualmente es profesora de la Universidad Peruana de Ciencias Aplicadas, reportera freelance también. Hoy nos visita con su primer libro, Las Nerviosas, una obra, podemos decir, a caballo entre la memoria, la crónica y la literatura autobiográfica. ¿Se puede puede definir así?
6: Sí, es algo de todo así, de todo un poco, sí.
0: Una mezcla, lo vamos a ir desgranando. El libro comienza con una reflexión sobre tu nombre, Rosa. ¿Por qué decidiste abrir una historia sobre la depresión, la herencia emocional, hablando precisamente de Rosa?
6: Creo que era un pretexto narrativo, ¿no? Porque, bueno, en casa el nombre Rosa, mejor dicho, mi familia materna, el nombre Rosa es recurrente. Mi abuela, mi bisabuela, yo, primas, sobrinas, sobrinas nietas. Y era un pretexto para poder hablar de el linaje o la herencia, ¿no? Bueno, el nombre, pero también estas herencias inmateriales, ¿no? Emociones, sensibilidades, ciertas como maneras de percibir el mundo, en este caso en las mujeres de mi familia materna, que tenían que ver con, bueno, sentimientos de, estos sentimientos de nerviosismo, uh-huh. ¿no? Que como con las palabras de mi familia, de ser nerviosa y tal, ¿no? Entonces era esto, ¿no? Las uh-huh. ¿qué cosa se transmitía, digamos, o se heredaba entre estas Rosas y en particular, pero entre las mujeres de mi familia materna más en general?
0: El título del libro, esta palabra que está muy presente, comentas en tu entorno, el término nerviosas, con el que construyes esta narración y que tiene que ver con esa genealogía femenina marcada por la tristeza, por el miedo, al final por la salud mental, que es lo que se centra. ¿Por qué crees que utilizaban este término de nerviosas comúnmente, que aquí en España también se utiliza,
6: sí.
0: por cierto?
6: Sí. Ah, mira, creo que es porque no había otra forma de definir lo que sentían, ¿no? Parte, por supuesto, de un desconocimiento, ¿no? Hacia ciertas condiciones uh-huh. o enfermedades de salud mental. Entonces las describes con estas palabras que son, no sé, que son tus palabras conocidas de tu vocabulario, ¿no? Nerviosa, nerviosismo. Entonces creo que esa es una palabra más afín, más amable, además, que decir, bueno, probablemente tengo una crisis depresiva o tengo depresión o soy una persona ansiosa, ¿no? Es eso. Pero como se menciona en el libro, también citando a David Solomon, cuando las personas pobres que no manejan el lenguaje de la depresión o de la salud mental, pues tampoco tienen mucha agencia sobre, uh-huh. sobre eso, ¿no? Como para gestionarlo mejor o para poder manejarlo o controlarlo.
0: Me quiero detener en esa parte más social, económica, que has comentado, con otro aspecto que también se maneja en el libro, que es tratar de desmontar un poco el prejuicio de que los pobres no tienen tiempo para sufrir, para deprimirse, porque están todo el tiempo trabajando y ya tienen otras preocupaciones, otras cosas en las que pensar. ¿Crees que existe todavía una mirada clasista sobre quién tiene derecho a sufrir o a ser reconocido como alguien que sufre?
6: Sí, claro que sí. Yo creo que sí, existiendo una mirada clasista como para complejizar a los individuos, ¿no? En este caso, las personas de clase social baja o media baja son como aplanados, ¿no? Como si fueran personas, eso, que en este caso están siempre trabajando, y personas que encuentran, no sé, la satisfacción en pequeñas cosas de la vida con poco, ¿no? O se conforman con poco, uh-huh. en cambio uno que lo tiene todo sufre. Es una generalización que creo que puede precisamente acentuar estos prejuicios, ¿no? De que personas de bajos recursos no se deprimen, ¿no? Uh-huh. O no son tristes, son mayormente alegres, ¿no? Como que son más sencillos, digamos, sí. ¿no? Por no decir simplones, uh-huh. que es en verdad, creo yo, como el concepto. Entonces sí, es una mirada clasista, ¿no? Y en países como Perú también se combina con el racismo, por supuesto.
0: Uh-huh. Has mencionado antes esa relación que ibas un poco explicando en cuanto a la figura central de tu madre. Me gustaría saber, porque al final en la obra, en la narración, tu madre ocupa

0: un papel central. ¿Qué aprendiste de ella? O no sé si en ese proceso, en esos años en los que ibas pensando sobre qué querías escribir o cuando ya te pusiste a escribir delante del ordenador, sobre ella, sobre su papel en la propia familia y a lo mejor alguna reflexión sobre lo que son otras madres en otras familias, ¿no?
1: Sí, bueno, yo siempre he admirado mucho a mi madre porque, bueno, fue una persona sumamente generosa y hizo todo lo que pudo para lo que ella creía que era mejor para mi hermano y para mí, que era estudiar, básicamente. Entonces, sí. He aprendido eso, pero también he aprendido de que cuando tú creces en entornos de pobreza o de precariedad o de falta de dinero, eso te condiciona mucho a, por ejemplo, en tu capacidad de disfrutar de la vida, ¿no? Porque crees que no,
0: El no permitírselo.
1: claro, porque no te puedes permitir, ¿no? Porque todo lo relacionas de pronto con el dinero, ¿no? Entonces creo que ese es una especie de vicio emocional o una tara, digamos, emocional que yo creo que mi madre y otras mujeres como mi madre y yo por extensión, como fuimos entrenadas de esa forma en la niñez. Pero una vez te das cuenta de eso, pues puedes, digamos, como, o sea, hackear tu Matrix, o por decirlo así, ¿no? Hay estrategias, qué sé yo, ¿no? Terapia, en fin.
0: Ser consciente, ¿no? Ponerle nombre
1: Sí, así
0: ayuda
1: es,
0: a
1: claro. Por
0: esa.
1: ejemplo, ¿no? O sea, yo puedo seguir diciendo, ay, soy nerviosa, pero sé que también eso significa, ¿no? Un diagnóstico probablemente de salud mental que tengo que tratar o hacerme cargo de él. Y eso es algo que por ejemplo, yo he asumido de adulta, ¿no? El poder, el aprender a disfrutar, ¿no? Eso.
0: Qué importante es, ¿eh? En la vida aprender a
1: Sí,
0: disfrutar.
1: sí, sí.
0: Tú hablas de una depresión, digamos, funcional, una tristeza que está ahí presente, que nos acompaña en el trabajo, en nuestra vida cotidiana, que, bueno, pues está ahí, pero seguimos produciendo, ¿no? Seguimos en la rueda. ¿Crees que esa forma de depresión sigue siendo a día de hoy, digamos, un poco invisible al resto de la sociedad? ¿Vamos un poco como manada o como ganado?
1: Sí, totalmente. Es algo que yo vi por ejemplo, en la literatura o en los libros que he leído sobre depresión, tanto los literarios como los de divulgación, ¿no? Pero sobre todo los literarios de no ficción, por ejemplo, y de ficción también. Ahí está como esta especie de figura del deprimido que yo le llamo el deprimido espectacular, ¿no? O sea, ese que, claro, que es como súper autodestructivo, que en verdad no se levanta de su cama o se aísla o tiene estos cuadros súper fuertes de depresión. Y están estos otros deprimidos también que son como, bueno, de pronto tienen algunas adicciones, qué sé yo, ¿no? Pero a mí me interesaba precisamente este tipo de depresión que yo creo o lo veo. A ver, voy a hacer, esta es una suposición también, ¿no? Pero está, creo, relacionada también con el asunto de la clase, ¿no? Es decir, esta depresión que igual hace que tú sigas produciendo porque tienes que comer y dar de comer a tus hijos, pero eso no quiere decir de que estés bien o que le estés
0: Para hacerlo.
1: pasando, o que le estés pasando bien, ¿cierto? Y me interesaba esa depresión menos, entre comillas, literaria, ¿no? Y además en este tipo de persona, ¿no? Una mujer que se dedica al trabajo doméstico, ¿no? Y que, bueno, en medio de eso está padeciendo, ¿no? Y está a su alrededor demostrando todos estos síntomas que a su vez, pues, repercuten mucho en sus hijos, ¿no? Me importaba eso mucho. Creo que es desconocida todavía. A ver, desconocida o falta conocer, ¿no?
0: En profundidad, quizás.
1: Sí, o sea, más estudiarla más, escribir más sobre ella, sobre la depresión en las clases bajas, ¿no? Por ejemplo, o la ansiedad y todos estos cuadros de salud mental en las clases.

0: bajas, porque no sé, en Perú creo que se tiene, por ejemplo, la idea de, la persona pobre que tiene una salud mental deteriorada o que ha, digamos, ya colapsado, es ese que le llaman en Perú el loquito, o sea, el que está en la calle ya completamente fuera,
1: Desahuciado.
0: sí, sin, digamos, ha perdido la razón, ¿no? Pero no estas mujeres que están produciendo todo el tiempo, estos hombres que están produciendo todo el tiempo, que no, pero no tienen dinero y están a la vez criando hijos en ese entorno que van a crecer también con una ansiedad de ese tipo relacionada a esas cuestiones de las carencias, de la precariedad. Y es bastante común, ¿eh? Es bastante común.
1: Me lleva un poco a la reflexión esto que comentabas ahora de los cuidados de las mujeres, de los hombres, que al final también hay intrínseco en esos sentimientos de la necesidad de seguir cuidando, porque hay que seguir cuidando de los hijos. Mencionabas algunas adicciones que pueden derivar, ¿no? Pero creo que quizá en las mujeres, o corrígeme si tienes otra idea, precisamente esas mujeres no se pueden permitir ponerse malas, enfermas, pensar en su salud mental, porque tienen que seguir cuidando, pero tampoco se desvían hacia una adicción, quizá, como podemos estar pensando, a lo mejor drogas, alcohol, porque eso las inhabilita para seguir cuidando, a lo mejor se refugian más en la comida, en otro tipo de agujeros.
0: Sí.
1: No sé si has hecho una reflexión sobre
0: Sí,
1: esto.
0: mira, no, no.
1: ¿Cómo cambia, no? Me refiero al hecho de ser mujer o el tema de los
0: Sí, yo creo
1: cuidados.
0: que el género es una cuestión que afecta, ¿no? En un montón de comportamientos y tendencias y demás. O sea, además el género entendido como algo cultural, o sea, como algo, como un constructo, ¿no?
1: Sí.
0: Social. Afecta un montón a comportamientos, tendencias, maneras de ser y tal. Yo creo que las mujeres, de nuevo, haciendo una generalización, siempre están menos dispuestas a eso, como a parar, ¿no? Creo que además de las cosas de, no sé, de trabajo, de pronto fuera de casa, está esta cuestión también del cuidado de la familia.
1: De personas dependientes, mayores, ¿no? Al margen de los hijos.
0: Sí, y que sigue recayendo mayoritariamente en las mujeres, o sea, eso es innegable, eso es, las labores de cuidado siguen recayendo en las mujeres mayoritariamente. Y además este sentido, ¿no? De responsabilidad, de compromiso, que sí, que yo lo veo muy, muy fuerte en las mujeres, ¿no? Ahora, sí, no sabría decirte con precisión si las mujeres son las que tienden menos a las adicciones y eso sí, no creo que sea preciso decir, o sea, yo decirlo porque no lo sé. Pero sí creo de que hay diferencias, ¿no? En la manera de. Y además porque, bueno, las mujeres también tienen toda esta cuestión que es cierta, por ejemplo, hormonal, ¿no? Del ciclo menstrual, que también muchas veces influye en el estado emocional de las
1: Claro.
0: mujeres, ¿no? Ahí hay otras cuestiones por tomar en cuenta. Estaba viniendo nomás, no sé si aquí o ayer, anteayer, hoy día, leía de que las mujeres además, por ejemplo, necesitan dormir más que los hombres, ¿no? Que mientras un hombre necesita dormir 8 horas, una mujer para estar completamente recuperada necesita 10, y más aún cuando está menstruando, ¿no? Entonces, sí, hay cuestiones físicas, todo que hacen
1: Claro,
0: que sea diferente.
1: hay un componente biológico. Invitamos a nuestros oyentes a leer este libro, Las Nerviosas, de Rosa Chávez y Acila, que edita Yegua de Troya. Ha sido un placer charlar
0: Un
1: contigo.
0: placer ha sido mío. Muchas gracias.
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0: Hablamos ahora de las bateas novohispánicas, unos recipientes de madera que se usaban a finales del siglo XVII de forma cotidiana y que acabaron convirtiéndose en objetos de lujo. El Museo de América de Madrid reúne ahora la mejor colección del mundo hasta mediados de octubre. Ángela Núñez ha charlado con el comisario de la exposición.
1: Yo soy Adrián Contreras, soy profesor titular de universidad, la Universidad de Granada, del Departamento de Historia del Arte, y bueno, soy básicamente investigador americanista, me dedico al tema de arte virreinal.
2: Adrián, ¿qué es una batea?
1: Pues las bateas son básicamente un plato muy grande, de grandes dimensiones, está hecho siempre en madera, en una sola pieza, todas las que conservamos son igual, y normalmente siempre son redondas. Hay como tres excepciones en toda la producción, que una de ellas la mostramos aquí en esta vitrina, en una de las vitrinas de la exposición, que son poligonales o lobuladas, pero todas las demás son siempre redondas, invariablemente. Y aunque al principio tenían una utilidad práctica en la vida cotidiana, eran bandejas, platos grandes, con el paso del tiempo fueron adquiriendo unas medidas imposibles de manejar y se convirtieron básicamente en elementos decorativos de ostentación social dentro de los ambientes domésticos.
2: Entiendo que ese motivo de evolución es esa ostentación social y me imagino también que se fue perfeccionando una técnica que evolucionaría también. ¿Cuál es la técnica de las bateas?
1: Bueno, la técnica es uno de los puntos fuertes, uno de los puntos más importantes. La hemos titulado una encrucijada cultural de la exposición porque realmente la técnica es prehispánica, es anterior a la llegada de los españoles a América. Entonces lo que se trata es de una técnica de recubrimiento que se hacía sobre totumas y calabazas para empleo doméstico, o sea, tenían una gran resistencia, impermeabilizaba las piezas y le daba una gran durabilidad a las piezas en época prehispánica.
2: ¿Totumas?
1: Totumas son como grandes calabazos que se le corta la parte de arriba para ser utilizado como, bueno, pues con diversos usos. A veces tienen la tapadera y la conservan para guardar tortillas de maíz o para incluso lavarse las manos. En la exposición tenemos uno que se usaba para eso por su inscripción, que lo dice. Entonces, es una técnica prehispánica que emplea tres materiales fundamentales, que son la dolomita pulverizada para, como material de carga, el aje, que es una grasa de origen animal, es un insecto que se recoge en esa zona de México y que se hierve solo la hembra de ese insecto, el nombre científico es Coccus axin, que se le dice aje, y el tercer elemento es el aceite de chía. Entonces con eso se hace una mezcla que se llama sisa y se le aplican los pigmentos. Básicamente se hace normalmente con el dorso de la mano, se aplica como frotando.
2: Y eso sería la impermeabilización, pero después la decoración es muy profusa.
1: Sí, y la decoración también va variando según los distintos focos productores y de las distintas épocas. Eso también nos sirve para datar las piezas.
2: ¿Cuáles serían los focos productores fundamentales?
1: Pues hay básicamente en época del 17 y 18, que son las más antiguas, tenemos localizados varios, pero no de todos hemos conservado producción. Los más importantes son Peribán, Páscuaro, Uruapan y Olinalá. Los tres primeros están en el estado de Michoacán y el cuarto en Guerrero, más o menos cerca.
2: La base de esta exposición es la colección del Museo de América, que tengo entendido que es la más importante del mundo. ¿Cómo se forma? ¿Cómo llegan hasta aquí? ¿Qué contiene?
1: Y eso es lo que queríamos destacar realmente con la exposición. Cuando hacemos una exposición ligada a un museo, intentamos que verse sobre una de las partes de la colección o que tenga sentido con el museo. Entonces, como el museo efectivamente conserva 14 importantísimas bateas de época virreinal, pues queríamos destacar precisamente en la sala central de la exposición, que además quiere esa forma redondeada de batea aludiendo a al propio objeto, pues exponerla. Además de forma conjunta, porque nunca se había hecho, nunca se habían visto las 14 bateas juntas, es la primera vez en la historia. Y bueno, sobre su formación, pues han ido llegando en distintas fases. Las más antiguas, que son las que intuimos que proceden de colecciones reales, luego pasaron al Gabinete de Ciencias Naturales, de ahí al Museo Arqueológico, y del Museo Arqueológico, cuando se fundó el Museo de América, pues se transfieren esos fondos con el lote fundacional. Pero luego se adquirieron algunas por compras, esto también lo hemos estudiado en el catálogo, es la primera vez que se publica, y también hubo una importantísima donación de 5 bateas que donó una familia de indianos de Santander, que en realidad habían pasado por México y la adquirieron ahí durante el siglo XIX.
2: Tengo entendido que en esa colección importantísima, la estamos viendo, que es, bueno, realmente impresionante, hay una especialmente valiosa por algún motivo.
1: Bueno, sobre todo porque tiene el autor firmado, o sea, tiene la firma de José Manuel de la Cerda. José Manuel de la Cerda es el único nombre propio que conocemos de toda la producción virreinal, porque, bueno, como eran artes decorativas, no se firmaban. Esto constituye realmente una

0: excepción. Y bueno, esta batea yo diría que no solo del museo, sino a nivel mundial, creo que es la más importante, porque además está súper, digamos, documentada, porque un viajero que pasa durante el siglo XVIII por Michoacán habla de este encargo y dice que conoció a José Manuel de la Cerda, indio noble, dice que era indígena noble, porque se dedicaba a fabricar objetos de maque, de laca, y dice que fue un encargo de la marquesa de Cruz, que era la esposa del virrey que mandaba en ese momento en el virreinato de Nueva España. Y precisamente pues estaba batea, parte de esta firma por José Manuel de la Cerda y corresponderse con una de esas que estaba haciendo en el momento de la crónica, pues es que el escudo que hay en el centro de la batea es el de la marquesa, o sea, con lo cual se cierra el círculo y se queda perfectamente todo atado y bien atado. Es muy interesante.
1: Pues su tamaño, entiendo que su utilidad es meramente decorativa.
0: Totalmente, ya para el siglo XVIII son piezas de una dimensión enorme, con una decoración muy profusa, muy delicada, y se usan básicamente como ostentación. Lo que Lope de Vega llamaba los altares de la gula, que eran esos escaparates que se ponían en las casas y que básicamente tenían una función de ostentación. Normalmente eran piezas de plata, salvillas y cosas así, pero en el caso mexicano también estos maques.
1: ¿Qué otras piezas completan la colección, acompañan a esta colección del Museo de América, y de dónde proceden?
0: Pues tenemos, precisamente, hablando de José Manuel de la Cerda, tenemos un pequeño cuadro que es la primera vez que se expone y que nos demuestra que José Manuel de la Cerda también fue pintor de pintura sobre lienzo, como esta Virgen de la Salud de Páscuaro, que precisamente es la patrona de la ciudad donde él vivía y donde pintaba. Esa ha venido de México especialmente, y luego también tenemos varios préstamos, algunos del Museo Nacional de Artes Decorativas, que claro, está muy ligada a esta exposición, a ese museo, entonces nos han prestado varias piezas, y luego pues coleccionistas particulares también, y demuestra pues como este tipo de piezas, no lo hemos comentado, pero siempre están asociadas al mundo femenino, son piezas de ajuar femenino, aparecen en cartas de dote, en inventarios, muchas de ellas tienen una inscripción alusiva a su dueña, como una de las que tenemos en la exposición, y esa ha venido de México, y también el cuadro que decía de José Manuel de la Cerda, son dos préstamos internacionales.
1: ¿Cuál sería la pieza más antigua que exhibís?
0: La batea más antigua es una batea de Peribán, que bueno, está datada en torno a 1600... yo diría 1625, por ahí. Es una pieza que tiene su par o una pieza paralela en la Spanish Society en Nueva York, y en la exposición la hemos mostrado, es la única pieza que se muestra por la trasera, precisamente para que veamos el trabajo de la orilla, que es magnífico, tiene unos roleos y unos motivos de temática manierista, que son los primeros que se hacen en la producción de las lacas mexicanas.
1: Pues muchas gracias, Adrián, de verdad.
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4: Y terminamos hoy con un acto benéfico para los damnificados del terremoto de Venezuela. Elisa Cepeda.
5: Este domingo la Filarmónica de Los Ángeles y el director venezolano Gustavo Dudamel ofrecen un concierto para recaudar fondos para las víctimas de los seísmos de Venezuela de finales de junio. Una tragedia que ha dejado más de 6.400 muertos, pero que está lejos de haber acabado para muchas familias. Los desaparecidos, bajo los escombros, se cuentan todavía por decenas de miles. El concierto busca rendirles homenajes y ayudar en la compleja reconstrucción. Hay entradas aún a la venta. En la cita benéfica actuarán, entre otros, Natalia Lafourcade, Lasso, Carlos Vives, Beck o Meme del Real.
4: Pues es todo por hoy. Es viernes, así que pasen un feliz fin de semana. Nosotros volvemos el lunes con más información iberoamericana aquí en Hora América de Radio Exterior de España.

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1: La superficie terrestre es la piel de nuestro planeta. Una delgada capa llena de cicatrices y arrugas milenarias causadas tanto por el hombre como por la propia naturaleza. El suelo es un recurso difícilmente renovable. Por eso, cuando lo ponemos en peligro, también estamos amenazando nuestra salud, degradando la calidad de los alimentos, el agua y hasta el aire que respiramos. La contaminación de los suelos es devastadora para el medio ambiente y tiene consecuencias para todas las formas de vida. Hoy, en Sostenible y Renovable, hablamos con Pablo Corella, investigador distinguido del CIEMAT. Hola, Pablo, buenas tardes, ¿qué tal?
2: Hola, buenas tardes, Juan. Encantado de estar con vosotros.
1: Muchísimas gracias. Bueno, un grupo de científicos habéis realizado un análisis de sedimentos en el lago de Marboré, que está situado a más de 2.600 metros de altitud, dentro del Parque Nacional de Ordesa y Monte Perdido, en la provincia de Huesca. Bueno, este trabajo ha permitido reconstruir la contaminación atmosférica durante los últimos 3.000 años. Cuéntanos esto, Pablo.
2: Sí, efectivamente. Bueno, lo primero de todo es que esto forma parte de un esfuerzo colectivo entre varios investigadores, fundamentalmente del CIEMAT y del CSIC, pero donde también han trabajado investigadores del Instituto Nacional de Tecnología Aeroespacial, el Instituto Geológico y Minero y varias universidades francesas. Y, bueno, nosotros teníamos una duda, queríamos resolver una cuestión, y era el ver cómo era la contaminación antes del siglo XX, cuando no había ningún tipo de instrumentación para medir los contaminantes que había en el aire. Y, bueno, para conocer este tipo de cuestiones, tenemos que recurrir a lo que se conoce como los archivos naturales, los sondeos de hielo, lagos, sondeos marinos, donde se acumula toda esta información. Y en este caso, bueno, pues lo hemos podido resolver estudiando el sedimento, el material que se deposita en el fondo del lago de Marboré, que como bien has comentado está en el Pirineo Ostense, y donde se ha quedado registrada la cantidad de metales pesados que había en la atmósfera durante los últimos 3.000 años. Y una de las cosas que nos ha sorprendido más es la cantidad de plomo que se depositó en época romana, que fue incluso superior a los niveles de plomo que tenemos hoy en día en la atmósfera.
1: Bueno, en un primer momento, los romanos se resistieron a la conquista de la península ibérica porque, bueno, sabían que se iban a enfrentar a unos pobladores muy peleones, ¿no? Pero bueno, lo consiguieron, se quedaron 600 años, que no está nada mal, y bueno, pues nos trajeron su lengua, su cultura, sus leyes, sus avances en infraestructuras y contaminación por plomo, que en la época romana, como tú cuentas, podía haber llegado a ser superior a la actual.
2: Sí.
1: Este dato es tremendo.
2: Efectivamente. Bueno, el plomo se lleva explotando muchos miles de años, así como otros metales, y de hecho los primeros indicios de contaminación atmosférica que tenemos en la península datan de hace 5.000 años. Pero fueron los romanos los que realmente explotaron este metal a una escala mucho mayor, para urbanizar, para construir cañerías, vajillas, etcétera. Y tenemos que tener en cuenta que la península ibérica fue la zona minera por excelencia del Imperio Romano. Hay estimaciones de que en las minas de la península ibérica, del sur de la península ibérica, se han extraído más de 10.000 toneladas de plomo en época romana, lo que supone un 40% de la producción mundial que se extrajo en nuestro país, en las minas de Río Tinto, las de Cartagena, Mazarrón, en Jaén.
1: No tenían un pelo de tontos estos romanos, ya sabían a lo que venían, ¿eh?
2: No, de hecho, tal era la magnitud de la contaminación que se ha quedado registrada incluso en los hielos de Groenlandia. Y evidentemente, pues estos procesos metalúrgicos llevó a que la población estuviera expuesta a estos metales, como el plomo o también el mercurio. Hace 2.000 años no había plásticos en el mar, ni coches emitiendo CO2, pero lo que sí que había era una gran contaminación atmosférica por metales pesados. Y hay que recordar que esta exposición crónica a estos metales pues puede aumentar la prevalencia de enfermedades. Y de hecho me gustaría contar un pequeño estudio reciente.
1: Una cosa antes, Pablo, porque vamos a ver, el Valle de Pineda, bueno, realmente, bueno, esto es un lugar privilegiado, es un auténtico espectáculo de la naturaleza. A quien le interese, bueno, y le guste caminar, se puede hacer una ruta por allí y subir a la cima de Monte Perdido, ¿no? Bueno, a la mitad del camino, según vamos subiendo, se encuentra en una planicie el lago de Marbore, ¿no? Insisto que merece la pena la visita. Pero, ¿qué tiene de especial para los investigadores, para los científicos, este lago, Pablo?
2: Bueno, pues el lago de Marbore, además de ser un lugar emblemático de Pirineo, que está situado en el Parque Nacional de Ordesa y Monte Perdido, como has comentado antes, uh-huh. Pues tiene un gran interés científico. Y de hecho se lleva estudiando durante más de una década, fundamentalmente por el equipo de investigación del Instituto Pirenaico de Ecología, que está liderado por Blas Valero, y es que tiene una calidad de sus aguas y tiene muy poca materia orgánica en las aguas que hace que se preserven mejor los contaminantes en el sedimento. Y además que es uno de los lagos que está situado a mayor altura en la península ibérica, y al estar situado a esa altura, a 2.600 metros, está mucho más cerca de la troposfera libre y por tanto registra lo que se registra en el lago es un fiel reflejo de lo que ocurre en buena parte del sur de Europa. Es decir, no es una señal local, sino que es una señal mucho más regional.
1: O sea, para los científicos en realidad, este lago es una especie de archivo del pasado, claro.
2: Efectivamente. En el registro sedimentario que conforma el material que se ha ido depositando en el fondo del lago, se preservan los últimos 14.600 años de nuestra historia. Uh-huh. Y ahí podemos ver cómo ha evolucionado el clima, la vegetación, las actividades humanas, incendios, la actividad volcánica o, en este caso, la contaminación atmosférica. O sea, metafóricamente es como un libro del pasado donde toda esta información está escrita en diferentes idiomas. Y nosotros lo que tenemos que hacer es traducir esos idiomas haciendo diferentes análisis en el sedimento y así aprender a leer este libro que es como un diario de nuestra historia.
1: Hay rutas para visitar esta zona, pero bueno, eso es por puro placer. Trabajar allí es mucho más complicado, ¿no, Pablo? ¿Cómo se hicieron los sondeos del lago Marbore?
2: Pues fue una campaña que se llevó a cabo en el año 2011, en agosto, porque este lago está congelado durante 9 o 10 meses al año. Uh-huh. Y bueno, fue liderada por investigadores del CSIC y se obtuvieron mediante una plataforma flotante, que son como las plataformas de petróleo, pero muchísimo más pequeña. Pero aún así esta plataforma, claro, pesa una tonelada, con lo cual no se puede portear y evidentemente ningún coche puede subir hasta este lago. Con lo cual la solución fue montarla en cotas más bajas y transportarla en helicóptero, enganchando un cable al trípode de la plataforma y se depositó directamente en el lago. Y bueno, pues allí se obtuvieron más de 7 metros de sedimento, que es donde se preservan esos 14.000 años de historia.
1: Pablo, los alimentos que comemos, el agua que bebemos, el aire que respiramos, nuestra salud y la de todos los organismos del planeta dependen directamente de un suelo sano, ¿no? Pero ¿cuáles son las causas de contaminación más comunes de los suelos?
2: Bueno, los principales causantes de la contaminación del suelo son los plásticos que se arrojan sin control, los vertidos de depuradoras, la aplicación de plaguicidas, las sustancias radiactivas provenientes de ensayos nucleares. Bueno, e incluso la deposición de metales pesados, como es este caso.
1: Bueno, el suelo tiene sus mecanismos de defensa, puede actuar como una barrera, protegerse, ¿no? También tiene un poder, una capacidad depuradora, pero claro, todo tiene un límite.
2: Claro, evidentemente. El suelo tiene un gran poder de amortiguación, ya que ejerce funciones de filtración, descomposición, neutralización e inactivación de los contaminantes. Pero claro, un suelo ya empieza a estar contaminado cuando ha superado esa capacidad de amortiguación y como consecuencia pasa de actuar como un sistema protector a ser un problema para el agua, la atmósfera y para los organismos. Y al mismo tiempo pues se modifican los equilibrios biogeoquímicos y aparecen cantidades anómalas de determinados componentes que originan modificaciones importantes en las propiedades físicas, químicas o biológicas del suelo.
1: Más allá del impacto en el medio ambiente, que ya es, bueno, la contaminación del suelo también tiene un elevado coste económico, ¿no?
2: Sí, evidentemente, pues hay un gran impacto económico. De hecho, no solamente la contaminación, sino también la pérdida del suelo. El último informe del IPCC documenta que estamos hablando de miles de millones de euros.
1: Los análisis que habéis realizado han revelado también, bueno, pues diversas fases de la polución de polución a lo largo de la historia, con altos contenidos de metales como el plomo, el cobre, el mercurio. Esto ha quedado todo registrado en los sedimentos del lago.
2: Correcto. Sí, nos hemos focalizado en los tres principales contaminantes a nivel global, que son el cadmio, el plomo y el mercurio. El plomo ya hemos visto que durante la época romana alcanzó unos niveles sorprendentes, pero el mercurio también vimos que...

0: se ha triplicado durante los últimos 600 años. Y esto es consecuencia de fundamentalmente lo atribuimos a la actividad minera de las minas de Almadén.
1: Las minas de Almadén, bueno, históricamente de ahí ha salido la mayor parte de la producción mundial, ¿no?
0: Bueno, sí, las minas de Almadén, que están situadas en la provincia de Ciudad Real, son de hecho patrimonio de la humanidad. El 30% del mercurio que se ha explotado a nivel global se ha sacado de ahí. Y se estima que se han emitido cada año 10 toneladas de mercurio al aire. Y tenemos que tener en cuenta que se lleva explotando durante 2.500 años, con lo cual pues podemos echar cuenta de la contaminación que ha conllevado la explotación de este recurso.
1: Lo curioso es que, bueno, cuando contaminamos el suelo, la contaminación no se queda ahí, sino que se desplaza. O sea, en el fondo estamos contaminando todo.
0: Claro, efectivamente. Es el problema, que también hay procesos de reevaporación, con lo cual una contaminación que podría ser local puede alcanzar pues dimensiones mucho más globales. De hecho, como he comentado anteriormente, la actividad minera que ejercían los romanos en el sur de la península ibérica pues no se quedó en una contaminación a nivel local, sino que afectó a buena parte del continente europeo y de hecho se llegó a reflejar en los cielos de Groenlandia.
1: Gracias a vuestro estudio se encontró también que el mercurio registrado se ha triplicado durante los últimos 500 años debido precisamente a la actividad de la mina de Almadén.
0: Exactamente, y es bueno, una vez que teníamos el material, los investigadores del Grupo de Conservación de Suelos, Rocío Millán, María José Sierra y Javier Rodríguez, analizaron la concentración de mercurio en los sedimentos del lago y vemos que había habido un incremento exponencial del contenido de mercurio durante los últimos 5 siglos y esos valores, pues como bien comentas, prácticamente se han triplicado. Y es espectacular, a mi modo de ver, cómo un ecosistema de alta montaña ha podido llegar a estar tan contaminado y desde hace tanto tiempo. Y bueno.
1: Bueno, por un lado están los metales pesados, pero ¿qué otras fuentes de contaminación del suelo existen? ¿O qué le hacemos al suelo para perjudicarlo con nuestras actividades?
0: Bueno,
1: de todo, ¿no?
0: Hay procesos físicos, hay procesos químicos, hay procesos biológicos y también está la problemática de la pérdida de suelo, la erosión de suelo, que está incrementándose de manera exponencial.
1: ¿Vais a hacer más o va a haber más estudios en el lago de Marboré o de momento ahí se queda la cosa?
0: Sí, seguimos estudiando el lago porque la verdad es que es un archivo natural que nos proporciona un montón de información y ahora estamos focalizados también en entender cómo ha variado el clima, cómo han variado los eventos extremos y las inundaciones durante los últimos cientos y miles de años y para que, mirando hacia nuestro pasado, pues nos sirva para comprender un poco mejor el futuro que nos espera.
1: Pablo Corella, investigador distinguido del CIEMAT. Muchísimas gracias por participar en este programa. Ha sido un placer escucharte.
0: Vale, muchas gracias, Juan.
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0: Hoy en Sostenible y Renovable hablamos con Alfonso García de las Heras, que es consultor de combustibles sintéticos de Repsol. Muy buenas tardes, Alfonso.
1: Buenas tardes, Juan.
0: ¿Qué tal? ¿Cómo estás?
1: Muy bien, encantado de estar aquí hoy contigo y de tener esta charla.
0: Muchas gracias por tu visita. Bueno, vamos a ver, tras años de investigación e inversión, los combustibles sintéticos han pasado a la actualidad precisamente porque Alemania, que es uno de los mayores fabricantes de automóviles del mundo, ha logrado una excepción a la norma que fija el fin de la fabricación en la Unión Europea de vehículos propulsados por gasolina o diésel. Bueno, la idea es alcanzar una Europa neutra en emisiones para 2050. ¿En tu opinión crees que esto será posible?
1: Vamos a ver qué... Buena pregunta.
0: Los años.
1: Bueno, yo creo que todavía es pronto para evaluar cómo las medidas que se están adoptando están impactando en esos objetivos y tendremos que esperar pues, a que se implanten y a poder tener datos reales para medir esa transición. Pero una cosa está clara y es que en ese escenario yo creo que necesitamos el mayor número de tecnologías posibles para contribuir a la misma.
0: En este gran reto que

0: queremos conseguir. Ya hay un precedente, un intento de reducir la huella de carbono de los vehículos térmicos, que fue la llegada de los biocombustibles, que a mucha gente le sonará, ¿no?
1: Correcto, eso es. Es más, actualmente muchos de nosotros que somos usuarios, que tenemos un coche de combustión, cuando vamos a repostar a nuestras gasolineras habituales, estamos ya incorporando una parte de biocombustibles en esas gasolinas y en ese gasóleo, ¿no?, que incorporamos, que es algo que es una realidad. En Repsol llevamos más de 10 años produciendo estos biocombustibles y, digamos, incrementando a futuro la cuantía de los mismos.
0: Los combustibles sintéticos y fuels son líquidos en su forma, son similares a los hidrocarburos comunes, como la gasolina o el diésel que usamos en la actualidad. Pero a diferencia de estos, no proceden de fuentes de energía fósiles, son producidos con agua y CO2. ¿Cómo se elaboran, Alfonso?
1: Correcto.
0: Los combustibles sintéticos.
1: Pues de una manera muy sencilla, un combustible sintético, entendemos por combustible sintético, como bien dices, es un combustible que puede ser líquido o gaseoso, que en su estructura y en su composición es análogo a los actuales combustibles que tenemos, pero que, como bien dices, su origen procede de CO2 y de hidrógeno renovable. Ese hidrógeno renovable que actualmente pues se produce a partir de la electrólisis del agua, de la molécula de agua. Separamos por un lado el hidrógeno y el oxígeno, y ese hidrógeno combinado con el CO2 y tras pasar por un proceso de transformación físico-química, acaba siendo un combustible que se puede utilizar en los motores actuales y en un amplio rango de sectores, desde la movilidad de vehículos ligeros, vehículos pesados o la aviación o el sector marítimo también.
0: Hay que fabricarlos. ¿Cómo funciona una planta piloto de combustibles sintéticos?
1: Bueno, pues lo primero que hay que decir es que esta tecnología es una tecnología que está en desarrollo y, como tal, no existen fábricas a nivel industrial que los estén produciendo, ¿no? Como bien mencionas, hay una serie de plantas piloto, principalmente dedicadas a temas de investigación, y en su proceso de fabricación, pues como te decía, hay dos piezas necesarias, ¿no? Por un lado es la producción de ese hidrógeno renovable o ese hidrógeno electrolítico, que se produce en un equipo que se conoce como electrolizador. Ese hidrógeno se combina con ese CO2 y en unos procesos físico-químicos análogos a los que tenemos, por ejemplo, en la industria del refino o en la petroquímica, acaba transformándose en esos combustibles sintéticos.
0: ¿Necesitamos mucha electricidad para producirlos?
1: Necesitamos mucha electricidad y necesitamos electricidad renovable.
0: Renovable, claro.
1: Es decir, en los combustibles sintéticos el principal coste operativo radica en el hidrógeno electrolítico, que está muy ligado al precio de la electricidad.
0: ¿Podemos producir hidrocarburos como diésel, gas o incluso combustible para aviones? Es decir, el e-fuel, el combustible sintético, se postula como un carburante idóneo, pues por ejemplo, para el transporte terrestre, aéreo y marítimo, donde, vamos a ver, convertir este tipo de vehículos o los vehículos dedicados a este fin a sistemas de propulsión eléctrico, bueno, va a ser muy complicado. Yo diría que prácticamente imposible en las próximas décadas, ¿no?
1: Yo creo que es importante decir, los combustibles sintéticos no es una solución mágica, ni es una solución que vaya a dar cabida en todos los sectores, sino que será necesaria la combinación de muchas tecnologías. En el caso de los combustibles sintéticos, en su proceso productivo, una de las ventajas que tienen, como bien mencionas, es que es capaz de producir un rango muy amplio de combustibles que puede dar cabida a muchos sectores. Si bien es cierto que en los sectores que se conocen como difícilmente electrificables, como bien mencionabas, ¿no?, es decir, que requiere una gran cantidad de energía, como pueden ser el sector marino, la aviación, incluso el transporte pesado por carretera, es donde estos combustibles encajan muy bien, ¿no? Porque al final lo que estamos haciendo al producir estos combustibles es tener un líquido que tiene una densidad energética muy grande, que es muy fácil de manejar y muy fácil de almacenar, y que en estas aplicaciones donde pues no nos podemos permitir el repostaje en medio del viaje, como es la aviación, pues no hay una tecnología alternativa mejor que esta, ¿no? Entonces es cierto

0: que estos combustibles sintéticos se están enfocando mucho a ese sector?
1: Bueno, hay estimaciones de todo tipo. Bueno, algunos expertos hablan de aproximadamente 2,80 € el litro cuando estén, se puedan comprar estos combustibles sintéticos. Otros, por el contrario, son más optimistas y hablan pues, de 1,40 € aproximadamente. Bueno, ¿tú qué crees, Alfonso? Más o menos.
0: Bueno, mira, mi opinión, lo primero, Juan, es que como toda tecnología en desarrollo, tenemos que ser cautelosos y manejar escenarios, ¿no? Es decir, es una tecnología que aunque no supone un reto per se, digamos, el desarrollo, sí que es necesario la integración de muchas tecnologías y la optimización. Las previsiones que tenemos y apoyados en estudios de agencias con prestigio es que el precio de estos combustibles pues se puede mover en torno al 1,5 veces o 3 veces el precio actual de los combustibles. Y lo que es muy importante, está muy ligado el precio de los combustibles sintéticos, está muy ligado al precio de la electricidad. Entonces,
1: claro,
0: si somos capaces de desplegar mucha energía renovable y en un país como el nuestro, en España, donde hay gran abundancia de recursos, conseguir unos precios eléctricos bajos, pues estoy convencido de que nos moveremos en unos precios asumibles por el mercado, ¿no?
1: Y bueno, ¿cuándo podrían estar disponibles en el mercado?
0: Pues esa es una buena pregunta, ¿no? Yo creo que, bueno, Bruselas ha marcado la senda, es decir, como apuntaba antes, a partir de 2035 va a ser obligatorio, tanto para las compañías aéreas como para las compañías que producen ese fuel, introducir ese combustible sintético. Por tanto, yo creo que a principios de la década de 2030 empezaremos a ver las primeras plantas industriales.
1: Ojo a los combustibles sintéticos porque, ya para despedir, según datos de la propia Comisión Europea, en 2050, el 60% del parque automovilístico mundial estará compuesto por automóviles de combustión interna, gasolina, diésel e híbridos. O sea que Europa puede hacer su parte, pero otra cosa ya es el resto del mundo. Lo que suceda ahí puede ser muy distinto.
0: Es cierto que a nivel mundial y a nivel global, la amenaza del cambio climático se entiende como tal. Es decir, por tanto, el poner medidas muy restrictivas en Europa sin que venga acompañado de otros países, lo único que puede hacer es restar competitividad interna, ¿no? Y como apuntabas, no solo los combustibles, sino el sector de la automoción y el sector de los motores de combustión, no solo en Europa, en España también supone un peso muy importante y hay una gran cantidad de trabajos asociados a ese sector, ¿no? Entonces, yo creo que más allá del tema medioambiental, también hay un tema sociológico o político que tenemos que se debería manejar con cuidado, ¿no?
1: Muy bien, Alfonso. Alfonso García de las Heras, consultor de combustibles sintéticos de Repsol. Muchísimas gracias por participar en este programa. Ha sido un placer escucharte.
0: Un placer, Juan. Muchas gracias.
1: A ti.

Daniel Muñoz se ha encargado hoy de la realización técnica. 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
1: Bienvenidos a Europa Abierta. Para la Unión Europea no hay ninguna relación en el mundo tan importante desde el punto de vista económico o militar como la que mantiene con Estados Unidos. Sin embargo, el segundo mandato de Donald Trump, que comenzó hace más de un año, está marcado por el chantaje económico y por las exigencias a los socios de la OTAN para que aumenten su presupuesto destinado a seguridad y defensa. Hoy profundizamos en el estado de las relaciones entre la

0: Casa Blanca y los 27. Para ello hablamos con Ramón Jáuregui, exministro de la Presidencia en España y ex eurodiputado, actualmente presidente de la Fundación Euroamérica.
1: Además, hoy analizamos la situación de los medios públicos en nuestro continente y las amenazas que enfrentan, desde la instrumentalización política hasta la crisis de confianza por parte de la población.
0: Antes vamos con nuestro repaso a la actualidad europea. Comenzamos hablando de la guerra de Rusia sobre Ucrania, donde continúa el intercambio de drones y misiles. El presidente ucraniano Volodymyr Zelensky insiste en que se está quedando sin munición para frenar los misiles balísticos rusos, por lo que vuelve a pedir más proyectiles Patriot a Estados Unidos, los únicos que pueden frenar los ataques en Moscú.
2: No estamos hablando de donaciones, sino de nuestra disposición a comprar esas armas. Necesitamos decisiones políticas adecuadas por parte de nuestros socios, principalmente de Estados Unidos. Agradezco a todos aquellos que realmente ayudan a Ucrania a defenderse y a salvar vidas humanas.
0: Los líderes de Francia, Reino Unido y Alemania han convocado el próximo lunes una reunión sobre Ucrania con la llamada coalición de los voluntarios. Las autoridades de Suecia ya han trasladado en avión al primer grupo de presos hasta una prisión de Estonia. Es la primera vez que Estocolmo hace uso del acuerdo firmado este pasado mes de junio con la otra capital europea, mediante el que se autoriza el envío trimestral de hasta 100 reclusos. Alejandra Martínez.
3: No es un acuerdo nuevo, ha tenido algunos precedentes, pero sí sorprende porque esos precedentes no salieron muy bien. Pero Suecia se ha encontrado con un pico de delincuencia y, por tanto, con un aumento del número de presos, y antes de construir cárceles nuevas, ha optado, por decirlo de un modo simplificado, por alquilarlas. Florencio Marcos, juez de Vigilancia Penitenciaria y doctor en la Universidad de Valladolid.
4: Reconstruir una cárcel vale muchos millones de euros. Hay países que optan por una política de construcción de cárceles, que ha sido lo que ha hecho España desde 1979, gobernara quien gobernara, y hay otros países, que el caso de Suecia, pues han optado por no construirlas y gastar el dinero en otras cosas.
3: Suecia no tiene suficientes celdas, a Estonia, que ha bajado mucho en delincuencia, le sobran, a lo que se añade que a Suecia en su terreno le cuesta mantener a un preso unos 20.000 euros y en Estonia 8.500, con lo que no se lo ha planteado. El acuerdo implica enviar a unos 400 presos, ampliables a un máximo de 600, con derecho de veto por parte de Estonia, que puede echar, como ya ha hecho, alguno atrás, y siguiendo su normativa penitenciaria, que este es uno de los problemas. El otro, que los presos pierden muchas de sus posibilidades de reinserción, porque a tantos kilómetros, con otra cultura, otro idioma y demás, es muy difícil mantener vínculos afectivos y no digamos laborales. Por no tener, no tendrán ni visitas ni permisos.
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0: La relación bilateral más fuerte y más extensa de la Unión Europea es la que mantiene con Estados Unidos. Según datos oficiales, ambos bloques representan en conjunto casi el 30% del comercio mundial de bienes y servicios y suponen el 43% del Producto Interior Bruto a nivel mundial.
1: Si bien los lazos transatlánticos se reforzaron desde la invasión rusa de Ucrania en 2022, la vuelta de Donald Trump a la Casa Blanca está haciendo tambalear la fortaleza de esta relación.
0: Vamos a analizar en qué punto están esas relaciones entre Bruselas y Washington con Ramón Jáuregui, exministro de la Presidencia en España, también fue eurodiputado y actualmente preside de la Fundación Euroamérica. Señor Jáuregui, bienvenido a Europa Abierta.
6: Hola, ¿qué tal? Encantado de saludarles.
0: Bueno, ¿qué cambios hay fundamentalmente entre el primer mandato de Donald Trump, que fue entre 2017 y 2021, y el actual, que comenzó hace tan solo un año? El republicano está erosionando más esta relación histórica ahora en su segunda legislatura.
6: Sin duda, yo creo que la actitud de los Estados Unidos para con Europa cabe definirla como hostil, claramente, en mi opinión. Primero porque ha mostrado una actitud mucho más próxima a Rusia en la resolución del conflicto de Ucrania, ha abandonado a Europa en la ayuda militar y económica que ese país necesita en su enfrentamiento con Rusia. Segundo, porque nos ha amenazado abiertamente con un abandono de la OTAN o inclusive con una agresión a un país de la OTAN, como es el caso de Dinamarca en Groenlandia. Tercero, porque nos ha planteado un esquema de política exterior que contempla a la Unión Europea desestructurada o inclusive deconstruida, ¿no? Porque en su documento famoso de la Seguridad Nacional

0: vienen a decir prácticamente que Europa en su proyecto actual no es una aliada de los Estados Unidos y en cuarto lugar porque nos ha planteado una política arancelaria, yo diría, abiertamente ofensiva, ¿no? Con un acuerdo que tuvimos que firmar, que todavía no hemos ratificado, pero que está pendiente y que está amenazándonos con ampliarlo en el caso de los vehículos al 25%, etcétera, ¿no? Entonces, yo pienso que Europa tiene que tomar conciencia de que Estados Unidos ha dejado de ser un aliado, un amigo fiel, y que por el contrario es un adversario que nos complica mucho la vida.
1: Uno de los momentos más polémicos que hemos visto desde la vuelta de Donald Trump a la Casa Blanca ha sido la firma de un pacto comercial con la presidenta de la Comisión, Ursula von der Leyen, para reducir aranceles. ¿Hasta qué punto le interesa a la Unión Europea este acuerdo?
0: Es muy importante. Sinceramente, creo que el acuerdo adquirió formas humillantes en la firma, allí en el campo de golf de Escocia, una mañana de domingo, de mala manera, en la que aceptábamos unos aranceles del 15% de media frente a una liberación total de los productos exportados por parte de Estados Unidos a Europa. El acuerdo era muy humillante y, sin embargo, hay que comprender que la Comisión estaba en gran parte obligada a firmar, primero para darle estabilidad al marco comercial con Estados Unidos, que es, como ustedes decían en la entrada, muy importante para los europeos. Segundo, porque el mundo empresarial, especialmente el de los alemanes, pero también no solamente fabricantes de automóviles de toda Europa, etcétera, estaban reclamando, bueno, tener un arancel fijo, pero tener claridad y estabilidad en el marco comercial. ¿Por qué? Pues porque con Europa, con Estados Unidos, nos jugamos mucho. Hay una descripción, yo creo que muy clara, de esta situación, que es las enormes dependencias que Europa tiene de los Estados Unidos, no solo en defensa, que por supuesto, también en el área espacial, en el área tecnológica, en el área comercial, en el área energética, en el área de las telecomunicaciones. Realmente somos un país muy dependiente de los Estados Unidos y eso nos hace muy débiles en la negociación.
2: A finales de 2025 del año pasado, Donald Trump relanzó la doctrina Monroe publicada originalmente en el año 1823. Con este documento queda reflejado los planes de política exterior del país en el siglo XXI. Habla mucho, desde luego, de América Latina, pero ¿en qué lugar queda la Unión Europea?
0: Bueno, la Unión Europea, como digo, queda sometida a una cultura que yo tengo que describir como una cultura imperial. Desgraciadamente, estamos en un mundo que ha roto todos los parámetros sobre los que habíamos construido un mundo cooperativo, un mundo que se desarrollaba sobre la base del diálogo, del multilateralismo, del comercio ordenado y regulado. Todo ese mundo que surge en gran parte de la Segunda Guerra Mundial está desapareciendo y se está convirtiendo en un mundo regido por las guerras de los dos grandes imperios, China y Estados Unidos, que afectan al comercio, a la tecnología, al ámbito espacial, a los ámbitos defensivos, etcétera, ¿no? Por ejemplo, la búsqueda de tierras raras y el aseguramiento de los dominios sobre esos recursos, el conflicto con el Ártico y con Groenlandia para establecer quién explota más ese polo norte del planeta. En fin, toda una serie de demostraciones explican que estamos en una nueva guerra, no fría, sino en este caso económico, comercial y militar, entre dos grandes hegemones, y Europa no tiene la voz y el poder que le corresponde. Sin embargo, hay una cosa que suele decir Draghi y que es muy verdad. En esta contienda imperial, el único espacio del mundo que puede ser una potencia y que puede aspirar a tener su propio rol es Europa. Nadie más, ni Brasil ni India, nadie más puede buscar un espacio competitivo en ese terreno. Y por tanto, Europa tiene esa enorme tarea en este momento, que es hacerse fuerte, integrarse más, producir sus grandes batallas para resolver sus grandes gaps tecnológicos, militares, etcétera, para ser una potencia. Eso lo decía muy bien Macron: o somos potencia o no somos nada.
1: En cuanto a las negociaciones para la resolución de conflictos, Trump aboga, por ejemplo, por la vía militar para dar salida al bloqueo del estrecho de Hormuz y no ha luchado para que la Unión Europea esté presente en la mesa de conversaciones de paz para Ucrania. ¿Qué consecuencias tiene esta falta de coordinación para dar respuesta a amenazas comunes?
0: Bueno, la que ha tenido, ¿no? Que Europa ha dicho que no quiere participar en una guerra de la que no ha sido consultada y que además, obviamente, no la veía, porque recordemos, antes de esa guerra, antes de estos 70 días que han pasado desde el comienzo de esa guerra, el estrecho de Hormuz era un paso libre, el régimen de los ayatolás tenía grandes debilidades. Y bueno, había unas negociaciones por evitar el enriquecimiento del uranio nuclear del Irán. Bueno, en este momento, ¿dónde estamos? Aparte del daño que han causado con los bombardeos, aparte de debilitar militarmente a Irán, obviamente, ¿pero qué está pasando? Que el estrecho de Hormuz está cerrado, que el régimen de los ayatolás es mucho más duro, porque se ha endurecido frente a la agresión externa y que no sabemos qué va a pasar con el famoso enriquecimiento del uranio. Es decir, que los objetivos, si los hubiera en su momento para declarar aquella guerra que Europa no quería y a la que hemos dicho que no queríamos participar, pues han provocado efectos que nos están perjudicando a todos, a todo el mundo, y a Europa también, muy particularmente, claro que sí, pero también a Estados Unidos. Hoy acabo de leer en el New York Times que la inflación en Estados Unidos es la más alta en los últimos 3 años. Bueno, ojalá el electorado castigue los efectos de una guerra que solo ha producido Trump para nada.
2: Mencionaba antes que China es el otro gran imperio. ¿Pekín puede sacar partido de esta fase por la que están pasando las relaciones entre la Unión Europea y Estados Unidos?
0: Yo creo que sí. Ellos tienen una cultura confuciana mucho más más lenta, más de largo plazo. Yo pienso que ellos están jugando, ocupando un espacio en el ámbito internacional, en el ámbito geopolítico, como un país que defiende el marco más o menos ordenado que teníamos en la segunda mitad del siglo XX, que defiende los acuerdos, que defiende el multilateralismo, que defiende el comercio regulado, y aparecen como la gran potencia, por así decirlo, amigable, ¿no? Pero además ellos también están sacando consecuencias. Lo que ha ocurrido con la guerra de Irán, la búsqueda de una nueva hegemonía por parte de Israel en todo Oriente Medio, la actitud que está teniendo Estados Unidos con Rusia en relación con la guerra de Ucrania, etcétera, le están dando lecciones a China como para que dentro de un año, y esto puede ser que ocurra, sin tener que hacer una invasión, puedan tomar Taiwán desde el punto de vista de su control económico o tecnológico, etcétera. Entonces, todo esto no está ocurriendo en balde para ellos, y yo pienso que China está sacando las consecuencias más inteligentes de un desorden mundial creado por esta estrategia enloquecida del presidente de los Estados Unidos.
1: En cuanto a la lucha contra el cambio climático, también hay muchas diferencias entre Estados Unidos y la Unión Europea. Estados Unidos, por ejemplo, se ha salido de la Convención del Clima. Trump, en definitiva, no cree en el multilateralismo. ¿Cómo afectan estas decisiones a la Unión Europea?
0: Gravemente, porque el mundo que hemos aspirado, el mundo en el que hemos construido la Unión Europea, era un mundo de multilateralismo. Claramente queríamos ser, decíamos, un soft power, queríamos ser una potencia en un mundo ordenado, con un comercio regulado, con un multilateralismo creciente, etcétera, ¿no? Entonces, ese mundo ha desaparecido y esto nos afecta gravemente. Pero las muestras, yo creo que esta es una de las muestras más evidentes de esta nueva, digamos, geopolítica imperial, el abandono del multilateralismo es una de las cosas más graves que está ocurriendo en este momento, porque cada día aparecen nuevas cosas que reclaman del multilateralismo, es decir, de la cooperación internacional a través del diálogo, acuerdos internacionales para resolver cosas que solo la humanidad nos plantea a toda la, digamos, organización global. Realmente hay una contradicción absolutamente insalvable desde el punto de vista de la coherencia humana con lo que es este abandono del multilateralismo a favor de una ley que es la ley del más fuerte, que es lo que está ocurriendo con la política internacional, desgraciadamente, en los últimos años.
2: Y seguiremos pendientes de cómo avanza el segundo mandato de Donald Trump, que solamente lleva un año en el cargo. Ramón Jáuregui, exministro de la Presidencia en España, ex eurodiputado, actualmente presidente de la Fundación Euroamérica. Muchas gracias por su análisis para Europa Abierta de Radio Exterior de España.
0: Gracias a ustedes, ha sido un placer.
2: Según el Reglamento Europeo de los Medios, los tres requisitos que deben cumplir los órganos de dirección de los medios públicos son profesionalidad, transparencia e independencia del poder político. Sin embargo, hay distintas amenazas a este servicio público en Europa, como los cambios en cuanto a financiación o las presiones externas. Recorremos el continente para conocer la situación de los medios en distintos países con este trabajo de Lucía Riera.
1: El audiovisual público francés acaba de ser objeto de una comisión de investigación en el Senado que ha dado lugar a una serie de recomendaciones para ahorrar 1.000 millones de euros, entre ellas el cierre del canal juvenil France 4 o la fusión de France Info y France 24.
3: Y un chemin important qui reste à accomplir pour garantir un vrai pluralisme.
1: La propuesta impulsada por el partido de extrema derecha UDR ha recibido duras críticas tanto de France Télévisions como del gobierno de Sébastien Lecornu, que considera que la eliminación de canales debilita la soberanía cultural de Francia y la independencia de su información, aunque reconoce que hacen falta reformas.
4: Je regrette moi que cette commission d'enquête ait pu être instrumentalisée.
1: La comisión se ha instrumentalizado políticamente, lamenta el portavoz del centro derecha macronista. Quienes dicen querer salvar el audiovisual público francés están paradójicamente aliados con quienes quieren privatizarlo y destruirlo. Se refiere a la ultraderechista agrupación nacional de Marine Le Pen y Jordan Bardella.
5: Este reporte, si se siguen las recomendaciones, sería probablemente la muerte del servicio público en Francia como lo conocemos.
1: Marie Palmer, investigadora asociada del Centro para el Pluralismo y la Libertad de los Medios de Comunicación, cree que el cambio de financiación de los medios públicos en Francia ha puesto en riesgo la independencia editorial. Todo viene de la abolición del canon audiovisual, lo que implica que ahora el servicio público de información depende de los presupuestos anuales.
5: Es una reforma que, en fin, es muy similar al proyecto checo, que propone una abolición del sistema actual de tasas de licencia y propone sustituirlo por una financiación directa del presupuesto estatal.
1: El plan checo no solo reduce la financiación, sino que esta pasa a depender de la oficina de auditoría, abriendo la puerta a las presiones externas.
6: Lo que estamos viendo es que los sistemas de financiación mediante canon audiovisual, mediante asignación fiscal o presupuestos públicos, se convierten muchas veces en un blanco fácil de discursos populistas.
1: Edith Rodríguez es vicepresidenta de Reporteros sin Fronteras.
6: Hay datos de la Unión Europea de Radiodifusión, de la UER, que muestran algo muy claro, y es que cuando el canon se sustituye por financiación de los presupuestos del Estado, el presupuesto de los medios públicos cae de media cerca de un 10%, y en cambio, cuando el canon se reforma y se moderniza, el presupuesto de los medios públicos aumenta aproximadamente un 14%.
1: La reducción de la financiación, las amenazas de privatización, pero también la falta de independencia, están amenazando la prensa europea.
6: Las radiotelevisiones públicas siempre han sido un oscuro objeto de deseo por parte de los gobiernos de turno. En España esto se ve con bastante claridad. El Reglamento Europeo de Medios es muy claro en esto. Los órganos de dirección de los medios públicos deben ser profesionales, transparentes e independientes del poder político, y además tienen que tener una financiación estable y sostenible porque fortalece el pluralismo. Al final, la independencia de los medios públicos descansa sobre tres grandes pilares: financiación estable e independiente, reguladores fuertes y autónomos y, sobre todo, órganos de dirección completamente profesionalizados y protegidos frente a cualquier injerencia política.
1: Y eso es lo que falta, por ejemplo, en Italia.
5: Bajo la dirección de Giorgia Meloni, la percepción de la cercanía entre el gobierno, por un lado, y la radiotelevisión pública se ha vuelto particularmente visible.
1: Lo que ocurre con la RAI italiana o la injerencia del régimen de Víctor Orbán en Hungría son algunos ejemplos de la politización de los medios públicos que se ve reflejada en el Media Pluralism Monitor, que coordina Palmer.
5: Un conglomerado como KESMA, que es una fundación que posee centenas de media, que soporta directamente al Fidesz, tiene ya dificultades financieras. También observamos despedidas de periodistas. Esperamos, sin embargo, que la publicidad estatal, que sirve a financiar propaganda pro gobierno, disminuya en los próximos meses.
1: Los últimos datos del monitor del pluralismo de los medios de comunicación señalan que Turquía, Bosnia y Hungría son los países europeos cuyos medios gozan de peor salud. En el lado opuesto de la tabla se sitúan Suecia, Alemania y Países Bajos.
5: En cuanto a España, vemos que el riesgo es muy similar al año pasado. Y si echamos un vistazo a los indicadores, vemos que lo más problemáticos tienen que ver con la concentración de mercado, la transparencia de mercado y también la igualdad de género.
1: Su estudio en el Centro Schuman ha servido de base para los debates en Europa sobre la Ley de Libertad de los Medios de Comunicación, que entró en vigor en agosto de 2025.
6: Lo que estamos viendo es una Europa que avanza de nuevo a varias velocidades. Hay países que sí han hecho los deberes. Finlandia, por ejemplo, sería un poco el alumno aventajado porque han conseguido adaptar plenamente su marco nacional a las exigencias de la EMFA, del Reglamento Europeo, pero en otros casos la situación es mucho más preocupante.
1: Esta ley busca blindar la independencia editorial, proteger a los periodistas de espionajes y garantizar el pluralismo, pero según Reporteros Sin Fronteras, sigue habiendo riesgos para la transparencia y una aplicación tardía y desigual.
6: Los pilares fundamentales del reglamento todavía no están garantizados. Por ejemplo, la independencia de los reguladores audiovisuales sigue siendo limitada en muchos países. También persisten las presiones políticas sobre los medios públicos, porque las radio y televisiones públicas continúan sufriendo injerencias de mayor o menor intensidad dependiendo del país. Y además, sigue existiendo un problema muy importante con el uso discrecional de la publicidad institucional, de los fondos públicos, que en ocasiones pues, se utilizan para favorecer a medios afines políticamente, pues frente a otros más críticos.
1: La clasificación que hace Reporteros Sin Fronteras en 2026 indica que Europa sigue siendo el continente que goza de mayor libertad de prensa. Aún así, se está erosionando el contexto en el que se ejerce el periodismo. La esperanza está puesta en el cambio de gobierno en Hungría.
6: Una mezcla de esperanza y de vigilancia desde Reporteros Sin Fronteras. Esperanza porque parece abrirse una nueva etapa, pero también mucha atención sobre cómo se desarrolla esa futura ley de prensa que ha prometido el gobierno de Magyar y sobre si realmente se aplicarán los estándares que marca el Reglamento Europeo de Libertad de Medios, recordando que Hungría la impugnó.
1: Edith Rodríguez cree que hay motivos para el optimismo, pero todavía mucho por hacer hasta lograr la transformación estructural profunda de ecosistemas mediáticos como el húngaro. Para Mari Palmer, la financiación es clave para afrontar los nuevos retos digitales.
5: Es verdad que estamos en un momento crítico.
1: La información de calidad necesita recursos y eso, lamenta, es lo contrario de lo que está pasando.
5: Tenemos que asegurar que la democracia resista en un contexto de polarización política. Para eso necesitamos asegurar una información de calidad en una esfera inundada por la desinformación.

0: Hoy nos despedimos con la música de The Weeknd. El canadiense ya ha desembarcado en Europa, ha estado en Francia o en Polonia y va a actuar a finales de este mes en el Estadio Metropolitano de Madrid. Una triple cita en la que se podrá disfrutar en directo de grandes éxitos como el que escuchamos, Blinding Lights. Hasta aquí el programa de hoy. 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
1: En el control técnico, Diego Franco y Víctor Rovira. En la producción, Cristina Dorado. Y en redacción, Lucía Riera. Y quien les habla, Isabel Dorera. Gracias por escuchar Europa Abierta.

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1: Esta semana en La Iberia Verde visitamos el Parque Nacional de Monfragüe, en la provincia de Cáceres. ¡Comenzamos!
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1: Este espacio protegido en Extremadura ha pasado por diferentes niveles de protección desde 1979, año en el que fue declarado como parque natural, hasta el 2007 ya como parque nacional. Estuvimos allí en la provincia de Cáceres en un día ventoso para hablar con Diego Navarro, biólogo de la Sociedad Española de la Ornitología, SEO BirdLife. Nos explica qué naturalista hizo un gran trabajo hace décadas para que se comenzase a proteger este territorio.
2: El Parque Nacional fue en 2007, pero previamente ha tenido figura de protección de aves y también de parque natural. Y aquí hay que destacar una figura que fue muy importante y creo que merece un homenaje y que se reseñe, que fue la figura de Jesús Garzón. Amar a duras penas. Fue un naturalista que básicamente se peleó muchísimo porque Monfragüe siga siendo lo que podamos estar viendo ahora. Porque más allá de los años 70 se planteó cambiar todos estos hábitats que hemos comentado a un eucaliptal para la industria papelera. Tomó una relevancia importante para que eso no fuera así, contactando con propietarios, peleándose también con muchas demandas para que la administración no lo cambiara. Y gracias a su conservación de muchas de las zonas de aquí de Monfragüe podemos estar viendo esta maravilla. Y
1: no tener que preguntarme. Este parque nacional al completo también está integrado en la Reserva de la Biosfera de Monfragüe, que declaró la UNESCO en 2003. Su extensión abarca 116.160 hectáreas.
2: La figura de parque nacional, esas 18.000 hectáreas, tiene unas restricciones bastante exhaustivas para básicamente garantizar la conservación de las especies y hábitats presentes, ¿vale? Que en el entorno de la reserva de la biosfera, que hemos dicho que es mucho más grande, permite unos usos más compatibles. No tiene tanta restricción como hemos mencionado, pues esta caza tiene gran parte ya de los términos municipales sus fincas, tanto privadas como públicas, y perfectamente pueden hacer uso acordes a lo que es la legislación.
1: ¿Qué es exactamente lo que haces tú en tu trabajo?
2: Pues hacemos bastantes cosas, en verdad. El trabajo de conservación de la naturaleza, que es como la función principal de nuestra organización, no solo aglutina trabajo de campo, de seguimiento de especies, sino que también tiene también mucha parte de labor de oficina, de análisis de resultados, presentación de informes, y luego también abordamos mucho el ámbito social. Entonces realizamos multitud de talleres infantiles, intentamos comunicar de lo que acontece en el territorio y también realizando itinerarios ornitológicos. Aquí en el Parque Nacional de Monfragüe sí que tenemos una doble labor, principalmente una social, más ligada a esa divulgación de la importancia del parque, las aves, a la naturaleza, porque es muy importante aprender para poder conservar. Hay un dicho que se dice que no se puede conservar aquello que no se conoce, ¿no? Y para eso estamos también dentro de la organización, haciendo desde voluntariados en parques nacionales con el organismo de Parque Autónomo, que llevamos más de 20 años, incluso pues eso, más de 200 personas ya en estas actividades, que vienen aquí para conocer al parque, porque es muy importante esa labor, pero también pues eso, para hacer encuestas, para hacer seguimientos de aves, para erradicar especies exóticas invasoras, seguir haciendo que la vegetación autóctona tire para adelante con los plantones que se han sembrado en las diversas fincas del parque hace mucho tiempo. Bueno, muchas de ese tipo de actividades.
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1: Le preguntamos a Diego qué tipo de vegetación se puede ver en el Parque Nacional de Monfragüe.
2: Se caracteriza este bosque mediterráneo que estamos viendo aquí con madroños, lentiscos y otro tipo de arbustivos, y sobre todo la encina y el alcornoque, ¿no? Del cual también se genera un producto muy importante como es el corcho en esta comunidad. Y eso, ves que también vegetación de menor porte predomina la cistus, ¿no? Que la llaman, que son la jara pringosa con esa flor blanquecina, y luego pues también tenemos tenemos ericáceas que se llaman brezales, también asociados a estas zonas así de media montaña. Todo confiere un paisaje de vegetación, sobre todo en primavera, que siempre animo a la gente a venir a ver.
1: Este territorio protegido es muy conocido sobre todo porque es el hábitat adecuado para muchas aves rapaces.
2: Principalmente el ave por el que más se caracteriza a Monfragüe es el buitre negro, que es una especie que llegan a albergar en todo lo que es el ámbito, incluido la reserva. Hay más de 370 parejas y prácticamente el 80% de esas parejas están en la zona de especial protección de las 18.000 hectáreas, evidenciando que todo ese esfuerzo por hacer que esto se preserve está teniendo también su influencia en las aves.

0: Otras rapaces a destacar son obviamente el buitre leonado, que bueno, pues incluso se pueden ver hasta 438 parejas aquí, ¿vale? Que también es un número muy importante. Tiene una categoría de protección menor, porque es verdad que es más abundante a nivel mundial y bueno, no es tan característica como esta colonia de buitre negro. También podemos encontrar otras aves carroñeras y de presa, como pueden ser el águila imperial ibérica, ¿vale? Que también alberga el parque unas 4 o 5 parejas dentro de la zona de especial protección. Tenemos también águila pericera, alimoche, que es una especie migradora, que en este caso es bastante abundante para lo que es el parque, que hasta incluso con 17 parejas. Podemos tener otras aves más oportunistas, como son milanos, ya consolidándose cada vez más búho real, y otros falcónicos como el halcón peregrino.
1: En Monfragüe no solo viven aves rapaces. Diego nos cuenta qué mamíferos podemos ver en este espacio natural.
0: En el parque tenemos todas las especies de cérvido, ciervo, gamo y demás. También tenemos especies presa, ¿no?, que les llamamos, especies pequeñas, cada vez menos abundantes por desgracia, y bueno, para los cuales también de CSEO aquí en el parque hacemos actuaciones como, bueno, pues siembra sin cosechar para que se puedan meter dentro pues conejos, liebres y bueno, en este caso perdices también. Y bueno, también otro tipo de mesocarnívoros, como bueno, ahora se habla mucho también del jabalí.
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1: Para tener más información sobre otras especies animales que viven en Monfragüe, hablamos con el presidente de la Sociedad Extremeña de Zoología.
3: Soy Alejandro Palomo, soy ingeniero forestal y del medio natural y me dedico a temas de conservación de la naturaleza, de formación en medio ambiente y también en parte al turismo. Vengo a hablar en nombre de la Sociedad Extremeña de Zoología. Yo soy el presidente de la asociación y bueno, llevo un rol de supervisar pues todos aquellos cursos, las salidas, los programas formativos, los eventos de educación ambiental, la participación en ferias ornitológicas y ferias de naturaleza. La reserva pues ocupa unas 136.000 hectáreas aproximadamente frente a las 18.000 del parque. La diferencia la vemos en el paisaje, porque en el Parque Nacional prima la protección de la naturaleza. Entonces, todos los ecosistemas que vemos dentro son ecosistemas auténticamente salvajes en los que la fauna vive, encuentra tranquilidad, puede criar, encuentra también unas leyes que los protegen, ¿no?, de posibles daños que le pueda hacer en este caso el ser humano.
1: Además de los mamíferos que enumeró el biólogo Diego Navarro, en los últimos años el lince ibérico ha vuelto a ser introducido en este parque nacional.
3: Pues dentro del parque nacional tenemos una gran variedad de mamíferos. Algunas de ellas son especies que se llaman poco naturalizadas, por así decirlo, que no son autóctonas, pero llevan cientos de años con nosotros. Algunos de ellos se habla que las trajeron o las introdujeron ya los romanos. Entonces podemos considerarlas nuestras porque no faltan en nuestros campos. Luego tenemos una serie de carnívoros y microcarnívoros. Como grandes carnívoros, antiguamente sí es verdad que eran una zona de lobos, había muchos lobos, pero a día de hoy no contamos con el lobo como especie viva o especie asentada dentro del Parque Nacional. El siguiente mamífero en la cadena sería el lince. El lince se ha tirado muchos años extinguido aquí, pero gracias a los programas de reintroducción se han hecho ciertos estudios con uno de ellos, nuestro querido Pincho se llama. Algunos hemos tenido la suerte de verlo, no es tampoco muy fácil de ver, pero ahora ya se han reintroducido algunos más. Es un hábitat perfecto para él. Los linces aquí están incluso comiéndose alguna pequeña cierva muerta, carroñean mucho, pero sí que tienen un seguimiento por parte de los guardas del medio natural.
4: ¿Quién es Pincho?
3: Pincho es un lince, aparece dentro de uno de los programas de cría. Pincho es estéril, no vale entre comillas para criar y tenerlo criando en los lugares donde se crían y luego se sueltan esas crías. Entonces se decide traerle al Parque Nacional con un radio collar y estudiar con él de qué se alimenta, cuáles son sus peligros, cómo le va en el Parque Nacional, si se adapta bien, si hay puntos peligrosos o puntos negros para él en las carreteras y si se adapta a la falta de conejo, que es uno de los motivos por lo que los linces desaparecieron en casi toda España, por las enfermedades que hace años afectaron al conejo y bajaron las poblaciones. se han soltado, me parece que ha sido varios cachorros junto con algún adulto. No son estériles y entonces pues se va a ver cómo funcionan, incluso si se aparean, si se mueven a otras zonas buscando linces, o si hay linces de otras zonas que llegan aquí buscando a estos nuevos linces cuando sean adultos.
1: Alejandro nos cuenta que en Monfragüe también viven otros pequeños mamíferos cuya fuente de sustento en ocasiones son anfibios.
3: El siguiente carnívoro que tenemos pues sería el zorro. El zorro es muy conocido, pero luego hay una serie de carnívoros que son más nocturnos, se conocen como los microcarnívoros, los pequeños carnívoros, que son la jineta, el tejón, es el meloncillo, el hurón. También tenemos la nutria como mamífero, que en vez de comer carne pues pesca peces. Esta vez. Por ejemplo, la garduña también. Son pequeños mamíferos, suelen esconderse también por las ramas, son trepadoras, viven mucho en los árboles, hacen sus cámaras de cría en oquedades en árboles, y entonces se alimentan de ratoncillos, de pajarillos, de nidos, pero también comen pequeños anfibios, comen pequeños animalitos, porque siempre nos fijamos en los animales grandes, en los grandes buitres, en los grandes depredadores, pero no en todos esos pequeñitos que son los que les sirven de alimento. Que desaparecieran los anfibios, que son algunas de las especies que están más amenazadas en el mundo por el cambio climático, ya que está cambiando todo el tema del agua, que es su medio de vida donde ellos necesitan poner sus huevos o criar sus larvas hasta que crean los pulmones mediante esa metamorfosis y son capaces de salir del agua a la tierra e incluso ya hibernar o estiar. Es la hibernación en verano, porque con ese calor y esa poca humedad en el ambiente, pues su piel sufre y pueden llegar a morir.
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1: Monfragüe se ha convertido en un paraíso para los amantes de la naturaleza y sobre todo para personas aficionadas a la observación de aves. Hablamos ahora con un guía que dejó los libros de derecho y su Navarra natal hace casi dos décadas.
4: Mi nombre es César Olmedo Santano, trabajo como guía para la empresa Monfragüe Vivo Destino Activo.
1: ¿Y cuánto tiempo llevas aquí? Porque tú no eres de aquí, ¿no?
4: No, yo soy navarro, pero bueno, mi pareja es de aquí, de Extremadura, y al final la vida te lleva a sitios que no te imaginas.
1: ¿Cuánto tiempo llevas viviendo aquí?
4: Unos 18 años. Tranquilamente. La gente lo que quiere es un contacto con la naturaleza, el poder ver a los animales en libertad. Aquí en el Parque de Monfragüe la verdad que tenemos mucha suerte porque hay una gran variedad de especies, tanto ornitológicas como faunísticas, y flora también. La geología también es muy interesante. Depende del cliente. Hay gente que viene más a ver aves, gente que viene simplemente por curiosidad. La verdad que uno de los papeles más importantes que creo que jugamos los guías es ilusionar a la gente con lo que están viendo. ¿Alguien me puede ayudar?
1: ¿Y tú qué has estudiado?
4: Derecho.
1: ¿Y cómo has acabado aquí? ¿Te has formado para ser guía?
4: Llevo toda la vida, digamos que desde bien pequeñito, me ha gustado la naturaleza, enredado, he tenido la curiosidad, y a mí siempre me gusta decir una cosa, que la curiosidad lleva al conocimiento y el conocimiento llevará a la conservación. Ciertamente también tengo cursos de guía de naturaleza. Este año, por ejemplo, he estado participando, impartiendo un curso de guías de Parque Nacional. Por competencias ya, por los años que llevo ya, pues se podría decir que está bastante arraigado.
1: César nos explica que en todo este tiempo ha recibido a turistas de diferentes rincones del planeta.
4: Pues viene gente de todo el mundo. La verdad que Monfragüe es un destino conocido a nivel mundial. He tenido gente de Argentina, de República Dominicana, Estados Unidos, Rusia, en fin, de España mayormente, la mayor parte, y luego mucha gente del norte de Europa, Francia, Bélgica, Alemania, Inglaterra, que son países que, bueno, el birding lo tienen, digamos, como más arraigado desde hace más tiempo. Aquí en España está despegando de una manera brutal, pero ciertamente ellos en ese sentido pues nos llevan bastante ventaja.
1: ¿Y qué buscan estas personas que viajan a propósito desde sus países para conocer Monfragüe?
4: El contacto con la naturaleza, el observar, el ver, el que les cuentes la historia, porque Monfragüe es un lugar lleno de historia, no solamente de animales, sino cultura. El ser humano ha habitado estas tierras desde la prehistoria. De hecho, hay un tesoro en Serradilla que es tartésico, está lleno de pinturas rupestres por todas partes, la mayor parte de ellas en zonas no visitables del parque, pero bueno.
1: No tengo miedo. César nos cuenta que es el birding la actividad más demandada por sus clientes.
4: Es una actividad pues de observación de aves. Pues bueno, viene gente bastante especializada, gente que se está iniciando, curiosos, en fin, de todo. Familias, a las familias les encanta venir y poder ver los ciervos cerca, el ver los buitres a través del telescopio. Aquí tenemos la suerte de que podemos ver todo el proceso de cría hasta que se hacen adultos. Ves de todo, la verdad. El otro día ciertamente me cazó el halcón peregrino a 30 metros en la cara, ¿sabes? Y eso es un espectáculo que no se ve todos los días. Y yo estoy todos los días por aquí y es la primera vez que me pasa verlo tan cerca. Monfragüe te puede sorprender en cualquier momento.
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1: Durante nuestra visita a Monfragüe tuvimos la oportunidad de sorprendernos viendo a decenas de buitres sobrevolándonos. El biólogo Diego Navarro, de Sea Over Life, nos contó las diferencias entre las dos especies de este tipo de ave rapaz que viven en este espacio protegido.
0: Estos son los buitres leonados, ¿vale?, que es la especie que hemos mencionado antes, que como ves es una rapaz así de un color ocre, que si la ves en vuelo tiene como un vuelo más bien cóncavo, a diferencia del buitre negro, que es más grande que él, y su vuelo se ve mucho, mucho más recto y más imponente.
5: Es caprichoso.
0: Son carroñeros, se dedican a, pues eso, a comer los animales muertos, y por eso también hacen un beneficio que le llamamos ecosistémico, es decir, para lo que es la naturaleza. Al final limpian nuestros montes de todo aquello, por desgracia, ganado que acaba muriendo. El buitre negro se caracteriza por comer la carne más musculosa, y luego el buitre leonado, como suele ser el primero que llega, sí que tira más de vísceras y demás.
1: Hay un montón, ¿no?
0: Muchísimos. Como te he mencionado, al final 400 parejas de buitre leonado son pues el doble, ¿no?, de individuos. Y bueno, aquí en Monfragüe, pues con esta alta densidad que también hemos mencionado de venado. Y bueno, de disponibilidad de alimento, al final confiere un lugar ideal para que ellos estén por aquí rondándonos, ¿no?, intentando visualizar esa carroña. Que bueno, así como particularidad también se ayuda mucho de los cuervos, ¿no?, que tiene ese plumaje negro, iridiscente que se dice, ¿no?, que refleja esas tonalidades que ellos son capaces de ver también a grandes alturas. De buitre negro es una de las colonias más importantes a nivel mundial, porque el buitre negro, tienes que pensar que a diferencia del leonado, le gusta más anidar en los árboles. Entonces, claro, aquí estamos hablando de un paisaje de bosque mediterráneo, como ves, muy cerrado entre diferentes lomas, con muchos roquedos, que es un refugio para ellos excepcional. Y a su vez es compatible con estos buitres leonados, que son más de roquedos. Y entonces entre todos ellos podemos estar hablando de eso, ¿no?, de casi cerca de las 1000 parejas en un ámbito de un parque, que es pues mucho y que no podemos encontrar en otros lugares, que es verdad que España tiene relevancia importante en los buitres, pues como puede ser Castilla y León también, Castilla-La Mancha, pero no llega a tener estas densidades como tal en zonas de especial protección de parque.
1: Los buitres negros pueden llegar a vivir hasta 40 años en libertad, siendo la esperanza de vida de otras especies menor. Una de las tareas de Sea Over Life es ayudar a recuperarse a ejemplares heridos.
0: Pues los buitres son longevos y bueno, en naturaleza con buena disponibilidad de alimento no tienen problema. También es verdad que tenemos muchos bichos en cautividad que también somos capaces de recuperar, que viven obviamente más años porque tienen un mayor cuidado, pero aquí como es un enclave idílico tienen una longevidad grande.
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1: El repaso de especies animales que viven en el Parque Nacional de Monfragüe no estaría completo sin anfibios y reptiles. Alejandro Palomo, el presidente de la Sociedad Extremeña de Zoología, nos explica en qué se diferencian.
6: Una cosa son los reptiles, otra los anfibios, pero ni los reptiles ni los anfibios por lo general son capaces ellos de regular la temperatura. Por eso necesitan sol. Depende de las especies, algunos necesitan más sol que otros, ¿no? Por eso en invierno, cuando hace mucho frío, los anfibios y las ranas, por lo general, la mayoría de las especies, se meten en el fondo del agua o se quedan debajo de la tierra y no salen y paran su actividad, que es el letargo. Pero en verano, cuando hace mucho calor, que a 40 grados y con sol directo su piel no sería capaz de aguantar, también hacen el estiaje, que se llama, ¿no?, que se quedan debajo de la tierra a esperar a las lluvias del otoño. Se pueden tirar varios meses porque paran su metabolismo, entonces no necesitan salir a comer. En esas épocas es cuando se reproducen.
1: ¿Y qué especies de anfibios podemos encontrar en este territorio protegido?
6: Tenemos una diversidad de especies bastante grande. Ahora mismo por ahí estamos viendo la típica rana común, pero también tenemos dentro de las ranas, no sé si la vemos allí en la piedra, ahí está, hay una. Por ahí, bueno, hay que afinar el ojo, yo es que estoy acostumbrado. La rana común es fácil de ver, pero el momento en el que ellos salen es por la noche, claro. Por la noche tienen tranquilidad. También se evitan algunos depredadores, la sequedad del aire suele ser menor. Para hacer los muestreos de anfibios que hacemos nosotros o cuando vamos a verlos y a disfrutar de ellos, suele ser por la noche y además en épocas de lluvia, es decir, estas primeras lluvias del otoño o las primeras lluvias de la primavera también. Esa verde, por ejemplo, es una rana común. Otra rana verde que tenemos

0: tenemos dos especies, que son las ranas arbóreas, que son las que trepan por los árboles, ¿no? Que nos pueden recordar más a las ranitas tropicales. Es un verde intenso y ahí tendríamos dos. Son conocidas como la ranita de San Antón, pero la mayoría de las que vemos es la ranita meridional, porque se parece mucho a la de San Antón. En concreto, la de San Antón tiene una protección mucho mayor porque es más difícil verla, pero por aquí también la tenemos. Dentro de los sapos tenemos el sapo común, el sapo partero, que es este que lleva los huevos en su espalda, el macho lleva los huevos en la espalda hasta que eclosionan. Tenemos también el sapillo pintojo, parece una rana pero es un sapillo. Entonces, bueno, tenemos una variedad bastante grande y también tenemos salamandra, tritones, tenemos varias especies de tritones, el tritón pigmeo, el tritón ibérico.
1: Para finalizar, Alejandro nos explica qué especies de reptiles viven en Monfragüe.
0: Reptiles tenemos tanto del tema de las tortugas, que aquí contamos con dos especies, una es el galápago leproso y el galápago europeo, que está además bastante en peligro de extinción, es muy difícil de ver, pero luego contamos también con todo el tema de lagartos, lagartijas y distintos tipos de culebras, incluso aquí también tenemos una víbora, muy difícil de ver. Yo en mi vida en Monfragüe no he visto ninguna, y eso que salimos a verlas, mi vida en general he visto tres. La gente la suele confundir con la culebrilla de agua. Si no la ves en el agua y la culebrilla de agua la ves fuera, lo que hace esta culebrilla es que pone la cabeza como tipo flecha para parecerse a una víbora. Por eso muchas veces por los pueblos todo el mundo ve una víbora. Pero a veces es verdad que incluso el dibujo que tienen en la parte superior es muy parecido. Se diferencia pues por la forma un poco de la pupila, por los tipos de escamas que tiene en la cabeza o con mucha práctica viéndolo, pero se suelen confundir y entonces todo el mundo ve víboras, pero no, es muy difícil de ver y cualquiera que se dedique a ello y busque víboras os lo puede confirmar que no es tan fácil.
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1: Os dejamos con la canción Todos dicen, de la cantante cacereña Chloe Bert. Su música nos ha acompañado esta semana. 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En 7 días volvemos con más naturaleza del país con más biodiversidad de Europa.

Buenas tardes, buenas noches, buenos días, queridos españoleros, queridas españoleras, una edición más de este magnífico programa, que no es porque lo haga yo, pero que también, que es España en la historia, desde Radio Exterior de España, aquí, desde nuestra islita en la emisora de Segovia, con Víctor Gómez Yuca y a los mandos, que lo tengo ahí al fondo, en la pecera, como digo yo, en los mandos del Enterprise, y por ahí andará seguro el gran Valentín Grande, también viendo que hacemos las cosas bien y si no explicándonos por qué no lo hacemos bien. Bien, bueno, el caso es que hoy tenemos un tema interesantísimo y tenemos un protagonista también magnífico. Tengo aquí en las manos, por cierto, al lado del micrófono, tengo un tocho magnífico publicado por la Editorial Ático de los Libros, que lleva por título El olor de la Edad Media, escrito por Javier Traité y Consuelo Sanz de Bremont. Y tengo la gran fortuna de contar con Javier Traité, que además de historiador, un incansable divulgador de la historia, que ha hecho multitud de cosas y multitud de acciones para divulgar aquello.

0: Sin ir más lejos, uno de los protagonistas de aquel magnífico programa que emitía la televisión española, que era el condensador de Fluzo, donde se condensaba, valga la redundancia, la divulgación y el conocimiento de la historia, no solo de este país, sino del mundo entero, para poder comprender un poquito el presente. Bueno, pues, mi querido Javier, bienvenido a España en la Historia, amigo.
1: Hola, muy buenas, ¿qué tal? ¿Cómo estamos?
0: Oye, tío, que es magnífico poder charlar contigo un rato en este programa, que lo sepas, ¿eh?
1: Encantado, encantado, además de historia, que sabes que aquí nos ponemos aquí a hablar y no acabamos nunca, o sea que pues, un gustazo siempre.
0: Pues sí, sí, además un medievalista como tú, convencido y encantado. Bueno, verás, el tema del programa de hoy, que lo he llamado, no sé, ya veremos el título cómo saldrá, que saldrá, lo leerán los españoleros y españoleras en el podcast. Bueno, la realidad es que la pregunta inicial es, verás, yo reflexiono siempre sobre esa leyenda o esa imagen que se tiene de aquellos castellanos que llegaron al Nuevo Mundo, que se dice que eran guarros, sucios, que eran faltos de higiene, que eran unos tipos apestosos. Oye, yo la pregunta al calor del olor de tu libro, me pregunto si es que esto es cierto, es decir, ¿eran realmente tan guarros en el siglo XV o estamos hablando de un presentismo vulgar y malentendido?
1: Estamos hablando de un presentismo absoluto y estamos hablando sobre todo muchas veces de no comprender bien las fuentes, de coger alguna fuente puntual y convertirla en otra cosa, en convertirla en una norma, o ni siquiera acabar de entenderla. El caso de los españoles en América es muy curioso, porque claro, efectivamente, seguro que cuando muchas veces se los encontraban debían oler el infierno, pero no porque fueran guarros, sino porque a lo mejor llevaban 2 meses metidos en un barco,
0: claro.
1: Ahí atrapados, que claro, por mucho que tú tengas tu jabón o te laves con agua o lo que sea, pues digamos que ahí no es agradable ni claro. En el propio diario del almirante de Cristóbal Colón del primer viaje ya dice, cuando están ahí a punto de llegar, dices, es que la gente duerme encubierta porque es imposible dormir abajo de cómo huele aquello.
0: De la peste.
1: Claro, pero el problema es eso, que son ejércitos en campaña, son gente que está metida en un barco en exploración. En estas condiciones, pues no hay nadie que huela bien, ni cristiano, ni maya, ni musulmán, ni de ninguna manera. Entonces, esto por un lado. Pero por otro, se han interpretado mal algunas fuentes. Por ejemplo, hay algunas crónicas donde explican que al estar explorando Yucatán, por ejemplo, pues encontraron algún templo, ¿no? Entonces subieron los españoles, se metieron en el templo y aparecieron los nativos haciendo una especie de ritual. Y que dicen que va pasando con el incienso, iban incensando, incensaban a todas las personas, le echaban el humo a los españoles que estaban ahí y a otros. Pero claro, eso no quiere decir que dijeran que mal huelen, vamos a estar el desodorante.
0: Claro.
1: Formaba parte propio ritual que estaban haciendo. Y luego hay otro ejemplo muy guapo, no recuerdo ahora cuál de los exploradores era, de aquellos desgraciados, porque es que la mitad se morían todos en la
0: ya te digo. Ya te digo.
1: Es que además, es que claro, es que toda América piensas, hostia, fueron ahí, madre mía, pero si morían casi todos, si era complicadísimo aquello. Pues en una de estas estaba en una exploración que era un desastre y resulta que todas las botas de agua estaban agujereadas. Entonces, claro, cada 2 días tenían que bajar a tierra, buscar agua fresca, porque si no se morían.
0: Claro.
1: Entonces, bueno, bajaron en un sitio, los nativos dijeron, oye, estamos hasta los huevos de vosotros ya de que bajéis aquí. Y entonces encendieron unos arbustos de copal, que es la planta de la que ellos sacan la resina para hacer el incienso.
0: Sí.
1: Y se encendieron el copal al ver a los españoles y les dijeron que tenían tiempo de coger agua hasta que el copal quedara consumido. En el momento que la planta quedara consumido, les atacaría. Es decir, que no lo usaban para incensarlo,
0: claro.
1: Lo usaban para avisarles de que se pillaran de allí. Entonces, claro, se cogen este par de imágenes, se mezcla con la idea de que efectivamente pues un grupo de zaparrastrosos de 50 tíos metidos en un bote, pues muy guapos no van a estar. Y claro, a partir de ahí se ha construido ya esa imagen que ya bebe además de ese orientalismo de que los musulmanes eran todos de seda y los cristianos eran todos ásperos y guarros y guarrísimos. O sea, se coge un poquito todo ese mito y se acaba de conformar la idea, ¿no? Pero
0: claro,
1: en absoluto es así. De hecho, fíjate, tenemos información muy curiosa de que Cristóbal Colón, uno de los primeros privilegios que concede a algunos de sus hombres por haberle ayudado a llegar en la Española,
0: sí,
1: es el monopolio del jabón.
0: Fíjate.
1: De importar el jabón desde Castilla para que los que viven en la Española se puedan lavar tranquilamente bien, y el comercio lo tiene ese tío y se va a ganar una pasta. Señal de que es un comercio que funciona. O sea, que
0: oye, fíjate, estaba nada, pensando precisamente todo esto, me parece interesantísimo siempre este tema. Oye, aquí enmarcamos tu libro, ¿no? El libro que habéis escrito, que yo creo que es una singularidad magnífica. Yo fíjate que yo estoy pensando en Pierre Chaunic, Charles Duby, cuando empezaron a hablar de la vida cotidiana en la Edad Media, la vida cotidiana tal, ¿no? Pues un poco comprender la realidad que hay allí, ¿no? Y caer fuera de, y echar, expulsar los estereotipos y los lugares comunes y esos errores, ¿no? Yo creo que el origen de vuestro libro está allí, ¿no? Que tu libro, vuestro libro es un pedazo tocho de tres pares de narices, macho.
1: fíjate, mi libro es, este libro es, así de todo como suena, es una calentada de Twitter, literalmente.
0: No me digas.
1: Pero tal cual, o sea, la idea de olla que más se nos ha ido de las manos en mi vida. Claro, yo soy de medieval, yo no me había dedicado a higiene, me había dedicado a alimentación y sexualidad, porque como bien dices, a mí me interesa mucho la vida privada, entonces yo siempre había estado con eso. Entonces, claro, yo tenía ideas, nociones, ciertos conocimientos de saber que no era un mundo guarro porque lo está viendo las fuentes, lo ves que aparece, pero no me había volcado más con ello. Y Consuelo, ella es, no es historiadora, ella es bióloga, pero ella lleva mucho tiempo investigando lo que es la vestimenta medieval. Y claro, ella desde la vestimenta medieval ha llegado a las mismas conclusiones. Decía, pero es que yo aquí lo que veo es un cuidado que no corresponde con lo que nos dicen. Total, que en Twitter, discutiendo con idiotas, lo típico que está,
0: ya te
1: digo, es que todo era un guarro, no, que eres idiota. A un día le dije de cachondeo, digo, ostras, Consuelo, digo, de verdad, digo, en vez de estar perdiendo el tiempo que en redes, digo, podríamos escribir un libro, recopilamos lo que se sabe, digo, y así decimos, eres idiota, léete la página 40 de mi libro, que ahí está todo empleado y referenciado. Y claro, nos empezamos a liar, primero íbamos a ser de España, pero luego dijimos, ¿cómo podemos entender España si no entendemos el contexto en el que está embarcada? No entendemos el resto de Europa, no entendemos, claro. Y luego dijimos, ¿cómo vamos a limitar unos siglos si en realidad cómo podemos entender la higiene medieval si no nos remontamos a la romana, si no nos remontamos a la germana, lo que había antes, y no lo comparamos con lo que viene después? Y claro, pues se nos fue a 1000 páginas, claro, porque nos ha salido una extensión geográfica y temporal exagerada. Pero bueno, nos ha ayudado eso, nos ha ayudado a ver pues cualidades emergentes, ¿no? Que no las ves a lo mejor en un solo país, pero cuando analizas todo, pues te brota todo ahí y piensas, coño, ahora lo entiendo.
0: Claro, todo el conjunto social de aquel momento, en aquellos momentos, porque tampoco se habla de un momento concreto, ¿no? Yo fíjate, lo has citado un momento al principio, la primera intervención que has hecho, en torno a eso de que los musulmanes eran de seda, ¿no? Siempre esa dicotomía que hemos tradicionalmente asumido, incluso los medievalistas, ¿no? Hemos asumido que el culto por la higiene era algo propio de las sociedades andalusíes y que las sociedades cristianas eran apestosas, repugnantes y guarras, ¿no? Incluso en películas se ve, estoy pensando, por ejemplo, en esa película francesa de Jean Reno, la de Los visitantes no nacieron ayer, que los tíos huelen a queso y a pies, que dan ganas de vomitar porque no se lavan ni en cuaresma, que se dice, ¿no? ¿No? Sin embargo, yo fíjate que visitando, por ejemplo, los grandes edificios históricos del medievo español, ¿no? Por ejemplo, estoy pensando en el Alcázar de los Reyes Cristianos de Córdoba, allí hay unos baños que llaman los baños de la reina, ¿no? Son baños andalusíes, pero al servicio de los cristianos. Por tanto, yo creo que en tu libro lo dejáis claro, ¿no? Pero me gustaría que nos explicaras, ¿no? Si esa dicotomía no es tal, sino es un mundo de limpios contra guarros, de olorosos contra apestosos, ¿no?
1: Claro, es que es una cuestión peliaguda y con un montón de matices. Lo que pasa es que uno ya tiene que partir de la base de que el mundo no se divide en guarros y sucios. Es decir, hay que partir de una idea, y es que la higiene es una cuestión personal. 100% personal. Es decir, tú eres limpio o eres más guarro o eres más sucio. Tú dejas la mierda por el suelo, tú te limpias mejor, te limpias menos, te metes a la cama en el mismo hoyo por el que saliste o ventilas la habitación, ¿vale? Eso es una cosa que sale de uno, que también se educa, pero es una cuestión personal. Lo cual quiere decir que en cualquier sociedad, en cualquier contexto, hay gente de natural más limpia y de natural más guarra. Entonces, lo que sí podemos encontrar en las distintas sociedades son los incentivos. Son cuántos incentivos tienen esas personas para lavarse en función de la educación social, etcétera. Entonces, ¿existe una diferencia entre el mundo islámico, judío y cristiano? Sí. Sí que existe esa diferencia. ¿Por qué? Porque los lavados rituales de la religión en el mundo cristiano desaparecen hacia el siglo V, VI, ese lavado de manos y esa serie de, digamos, de rituales higiénicos que vienen del judaísmo y que el cristianismo primitivo se mantiene, eso se va perdiendo y queda limitado al lavado de pies en Semana Santa y algún poco ritual más pequeño, digamos, pero no se convierte en un ritual diario para el fiel, ¿vale?
0: Sí.
1: Pero en el mundo islámico y en el mundo judío y en el mundo islámico después, ahí sí. Entonces, ¿qué pasa? Pues sí que es cierto que en la sociedad islámica y en la sociedad hebrea, la población general tiene más incentivos para mantener una higiene privada superior. ¿Por qué? Porque religiosamente se le exige al musulmán 5 veces al día, tiene que realizar el vudú, que es el lavarse las manos, etcétera. ¿Vale? Luego está el ghusl, que es el del viernes, que es el que se hace el cuerpo entero, etcétera. Entonces, ¿Significa esto que todos los musulmanes lo hacían, cumplían perfectamente bien? No. Claro. Y las fuentes encontramos musulmanes muy guarros. Para esto es fantástico leerse, claro, para esto es muy bueno leerse a los viajeros musulmanes. Porque claro, ellos cuando escriben las crónicas de las ciudades por las que pasan, tú pues lo ves, ¿no? Coges a, pues no sé, Ibn Yubayr o alguno de estos, ¿no? Recorre el norte de África y dice, llegamos a esta ciudad, qué ciudad tan limpia. Sus ciudadanos eran maravillosos, adoran a Alá perfectamente, las calles están perfectas, hostia, qué bien. Luego van a otra ciudad, los fieles más guarros que vio nunca Alá, qué gente más sucia, además son mentirosos, te engañan al comerciar, la ciudad está asquerosa, es decir, te muestran como esa dicotomía que está
0: claro,
1: igual.
0: Claro,
1: tío. Eso está exactamente igual.
0: Claro,
1: ahora, que sí que es verdad que, claro, que al no existir esa obligación ritual, eso hace que los cristianos tengan menos obligación de lavarse, pero no significa que los cristianos no se laven, ¿vale? Oye, hay que encontrar el matiz ahí.
0: Te iba a decir, espera un momento que me entra aquí por la izquierda una mujer maldita, vamos a escucharla y ahora seguimos con la entrevista.
1: Perfecto.
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0: Bueno, pues hoy tenemos una mujer maldita que para algunos fue maldita, pero de verdad, y no precisamente por cuestiones higiénicas, como nos está contando el gran Javier Traité, ¿no? Bueno, me refiero a la reina de Castilla, Isabel la Católica, siempre presa de esa leyenda de guarrería, de maloliente y sobre todo de falta de higiene, ¿no? Aquella frase que decía que no iba a cambiarse de ropa hasta que no conquistara Granada, que es una mala adaptación de otra que dijo también María Cristina, la hija de Felipe II, Isabel Clara Eugenia, que diría lo mismo, que mientras no especificara Flandes, tampoco se cambiaría de ropa y estas ideas. También hay una leyenda sobre ella que en un debate, discusión con el arzobispo Francisco Jiménez de Cisneros, que la llegó a decir que gastaba mucho dinero en ropa, en sedas, cuando tenía que gastarlas en religión y en catolicismo y en mantener Castilla, pura y limpia, y ya dijo que se quejaba si llevaba varios meses sin cambiarse la ropa, ¿no? Son todo falsas leyendas, son todo lugares comunes y sobre todo dimes y diretes propios de los cotilleos de momentos históricos y malas interpretaciones, como bien dice Javier Traité, de fuentes primarias, ¿no? Lo cierto es que atendiendo a la documentación original, a aquellos documentos, a aquellos 9 libros de cuentas que manejaba el teniente de camarero de Fernando el Católico, Sancho Paredes, nombrado el 15 de marzo de 1498, entre las existencias de la reina había perfumes elaborados, precisamente de los más costosos, como el ámbar fino, el aceite de azahar o el agua de mura. Tenía también cosméticos como la argalia, el almizcle, el anime, el benjuí o el estoraque real. Es decir, que la preocupación por la higiene, por el buen olor y por el mantenerse guapa, limpia sobre todo y resplandeciente, existía en aquella mujer. No es cierto esa leyenda absurda y estúpida que nos la presenta como una mujer cochina, que huele fatal y que hace las cosas muy mal en consecuencia del olor y de la falta de higiene. Por tanto, seamos fieles a las fuentes primarias, queridos españoleros y españoleras, y ya está. Vamos a ver qué más nos cuenta nuestro querido Javier Traité.
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0: Bueno, pues seguimos hablando con Javier Traité con su libro aquí en mi mesa, El olor de la Edad Media, con Consuelo Sanz de Bremón, editorial ático de los libros. Pues tenemos esta conversación estupenda en torno a la higiene, que nos parece algo generalmente superficial y no lo es. Es algo realmente importante y que define las sociedades. Fíjate, yo viendo El olor de la Edad Media, el título de tu libro, mi pregunta, después de que hayamos visto a la reina Isabel la Católica, que no era tan guarra como suelen decir las malas fuentes o las fuentes presentistas y mal interpretadas, la idea es ¿a qué huele la Edad Media? Porque esta pregunta te la habrán hecho un millón de veces, ¿no?
1: Un millón de veces, yo siempre digo lo mismo, a humo, que eso es lo que no pensamos nunca. Claro. Es que no pensamos que el olor a humo era lo sempiterno, porque es que básicamente era el combustible esencial para todo. Entonces, la antigüedad de la Edad Media está oliendo a humo. Las casas huelen a humo.
0: Claro,
1: este es el olor esencial que lo tapa todo.
0: Claro.
1: Entonces, ¿cómo de...? Claro, en zonas donde no había económicamente deprimidas con problemas de combustible, pues ¿qué pueden estar quemando? Pues pueden estar quemando pues desde turba hasta excremento de vaca.
0: Sí. Sí.
1: Imagínate. Pero en general, en líneas generales, si generalizamos un poquito, podemos asumir que el humo de leña es básicamente, o sea, huele a barbacoa.
0: Ya te, igual nos sabe el apetito a nosotros hoy en día, ¿no? Si bajáramos en el tiempo, ¿verdad? Oye, te iba a hacer una pregunta. Porque leí una entrevista que te hicieron, no sé si la leí o la oí, estoy ahora ya dudo, que estabas hablando en torno a la dentición, ¿no? A los dientes
1: sí.
0: de la gente y bueno, la imagen siempre es en las películas, una película, las series y estar en un contexto, a mí no me gusta decir medieval, pues yo soy contrario a las divisiones tradicionales de la historia, yo soy de historia fluida, ¿no? Entonces en torno a los siglos de 10 al 14, 15 y siempre nos aparece la gente con los dientes podridos, y uno se imagina que es que abren la boca, tienen un aliento asqueroso, que en fin, que comerían con esos dientes, ¿verdad? Y yo en aquella entrevista tú dejabas claro que es uno de los errores y de contextualización en una serie de televisión, una película, más claros y evidentes, ¿verdad, Javier?
1: Sí, totalmente, totalmente. Esto nace de muchas cosas, ¿no? Nace de esa visión progresista de la historia, ¿no? De que la historia es un progreso que siempre va en ascenso y, por tanto, pues si algo era malo en el siglo XIX, pues ¿cómo sería en el XIV? Bueno, pues a lo mejor en el XIV era mucho mejor. Claro. Y en el caso de los dientes, esto es una evidencia arqueológica. Entendámonos sobre todo que entienda el lector que no estamos diciendo que en la Edad Media todo el mundo tuviera sonrisas profiden y todo el mundo fuera maravilloso. No se trata de eso. La gente perdía un montón de piezas, trabajaban mucho con los dientes. Claro. Y si pillabas una enfermedad, una caries, ya podías darte por jodido, porque claro, evidentemente, a nivel medicación, a nivel analgésicos, nada que ver. Por tanto, no estamos diciendo eso, pero esa imagen del diente negro corresponde al siglo XIX. En el siglo XIX sí que encontramos arqueológicamente en los yacimientos, en las tumbas, encontramos que una niña con 16 años podía tener la dentadura negra. ¿Por qué? Porque encontramos situaciones de hacinamiento constante, subalimentación, pan fino industrial, blanco, de mala calidad, pero de pasta fina, que se pega a los dientes y genera caries. Y una higiene deficiente, por eso por el hacinamiento, no por otra cosa, ¿vale? Es el mundo industrial, que es una basura para la gente común. Entonces, ahí tienes unas condiciones sanitarias horrendas y ahí sí que tienes en los cementerios, encuentran unas dentaduras horrendas. Pero cuando nos vamos a las medievales, pues encontramos que no tanto. ¿Por qué? Porque son dietas mucho más bajas en azúcar. La gente normalmente en la Edad Media, el pan que comía era un pan mucho más rústico, el pan blanco estaba reservado para las clases altas, y de hecho es muy curioso porque cuando han hecho análisis cuantitativos en cementerios medievales, hay un estudio muy guapo en Inglaterra que estudió en los cementerios de la parroquia, las tumbas de la parroquia, las tumbas del hospital y las tumbas del obispado.
0: Sí.
1: Y encontraron que los peores dientes estaban en el obispado y en el hospital. ¿Por qué? Porque es donde comían dulces. En el obispado, porque los obispos pues jalaban bien y se comían sus pasteles, sus pan blanco bueno, y claro, tenían los dientes pues más chungos, y en el hospital porque todos los medicamentos se hacían con azúcar y con miel, con lo cual los pobres enfermos estaban comiendo azúcar a manta todo el rato,
0: claro.
1: ¿Vale? En cambio, el campesinado que comía sobre todo verdura, carne, pero ya está, y el pan es un pan rústico, pan negro de grama muy duro, pues no tienen esas caries, entonces hay muy poca caries en la Edad Media y en el mundo antiguo en general. La caries empieza a aparecer con la agricultura, con la aparición del pan, está directamente asociado al pan, y a partir del siglo XIV que baja el precio del azúcar, entonces también empezamos a encontrar más caries. Antes de eso, el problema sobre todo es la atrición, o sea, el desgaste por el trabajo con los dientes, o por esa piedrecilla, la arenilla del pan. El diente medieval está muy desgastado, pero no está negro, y sistemas para lavarlos tenían, porque usaban desde ramas, a frotar con sal, enjuagues con alcohol, es decir, tenían toda una serie de sistemas en función de la zona geográfica, pues unos sistemas u otros, pero hay un interés por lavarse los dientes. Y esto es otra cosa ya, con esto ya acabo con el tema de dientes, pero se ve muy bien en el tema del sarro. Es decir, si tú no te lavas los dientes regularmente, tú en cosa de un mes tienes una placa ahí que pareces una tortuga.
0: Desde luego. ¿Sabes?
1: El sarro se mete en medio y no hay... Y eso no lo encontramos en los yacimientos. Encontramos dentaduras así, pero también encontramos mogollón de dentaduras porque tienen un sarro normal, el sarro normal que se te va acumulando cuando tú te vas frotando, y hombre, no tienes un dentista que te haga una vez al mes una higiene dental con el aparato dental. Eso lo encontramos en la sociedad islámica, por ejemplo, en sociedades urbanas como en Zaragoza. En los cementerios de Zaragoza, ahí iban al dentista, porque encontramos como el sarro está súper trabajadito y se encuentra muy, muy, muy, muy poco. Pero, por ejemplo, en zonas islámicas rurales encuentras el mismo sarro que en una aldea rural cristiana. Con lo cual, eso está ahí todo. Se lavan los dientes y todos hacen por lavarlo. De nuevo lo mismo. ¿Habrá guarros? Sí, claro. Pero el trabajo está ahí.
0: Estaba pensando, fíjate, que según estás contándolo y explicándolo, más que una cuestión religiosa, que es cierto que en las sociedades islámicas favorece más, ¿no? Porque forma parte de del ritual y del ritual religioso, vamos, la higiene personal, pero esto va como por barrios, ¿no? Me gusta a mí decir, ¿no? Es decir, si eres parte de la aristocracia, si eres miserable, si eres un aparcero, si eres un campesino, si eres un siervo de la gleba, entonces el carácter del nivel de higiene que puedes encontrar en aquellos, pues va a ser mayor o menor, pero sobre todo en el caso de la dentición, como estás diciendo, tiene que ver mucho también con esto, ¿no? Es decir, esos lujos son los que provocan esas enfermedades y esas carencias. Yo estoy pensando en una descripción que hay de Felipe de Austria, del famoso marido de la reina doña Juana, en el que se le describe con una dentadura totalmente podrida, ¿no? Es decir, un tipo que cada vez que se reía decía, era hermoso hasta que abría la boca. En cuanto abría la boca era asqueroso, ¿no? El tipo, ¿no? Entonces tú estás con tu investigación, en vuestras investigaciones, esto queda claro, ¿no? Lo de que la risa, la suciedad y la peste, sobre todo va por barrios también, ¿no?
1: Claro, va por situaciones muy particulares. Primero, no hay que pensar que por ser de clase más baja es más sucio. Ojo, eso quiere decir que tienes menos medios para la higiene, pero no que no haya un interés por la higiene. Y eso lo vemos, por ejemplo, en Fablió y otras fuentes, donde encontramos a gente de clase baja lavándose las manos antes de comer, ¿no? Claro. Es decir, esos pequeños... Lo encontramos por ahí, los pequeños indicios, las pistas. Pero en la parte de la clase alta, sí, y además hay que entender una cosa. No es que estuviera bien visto decir, es que tienes la dentadura podrida, de clase alta se ve muy bien visto. Si alguien dijo alguna cosa así alguna vez, pues bueno, vete a saber si lo dijo, pero no se trata de una idea general, porque la concepción médica, ya no medieval, sino desde el mundo hipocrático hasta el siglo XIX, es que la enfermedad se transmite por el mal olor. Y por tanto, por eso la gente cuidaba mucho el aliento de la boca, porque si tú tienes un mal aliento, quiere decir a lo mejor que puedes estar transmitiendo la enfermedad, a la gente no le gusta. ¿Vale? Por tanto, la dentadura negra, no en general, en líneas generales, no es una cosa que guste demasiado. Si es cierto, entonces, eso, que sí que se puede asociar perfectamente a clases altas, porque ellos son los que tienen el acceso al azúcar, a los azúcares refinados. Y entonces, ¿y qué pasa? Y ellos desconocen el mecanismo. Fíjate una cosa, se habla siempre de las fuentes antiguas y medievales y modernas del gusano dental.
0: Wow.
1: Y entonces la gente dice, es que eran tan guarros que tenían gusanos en los dientes. No, es un error. Se habla del gusano dental desde Mesopotamia. ¿Qué es el gusano dental? Es la caries. Claro. Ellos cuando ven un diente cariado, ellos ven una manzanita, una cosa blanca con un agujero negro.
0: Claro.
1: ¿Qué dicen? Pues aquí ha habido un gusano que se ha metido para adentro.
0: Como una manzana, claro.
1: Claro, ellos como no tienen microscopio y no saben lo que es la caries, entonces lo llaman el gusano dental. Y claro, tienen médicos como Arnaud de Vilanova que dicen, sí, uy, el gusano dental muy chungo. Una vez vi uno que le cayó a uno de la boca mientras yo le hacía una higiene. No vio nada, mentira. O era un trozo de pulpa, o era un trozo de comida, madre, o lo que fuera. Pero es que no existe el gusano dental.
0: Menos
1: pero
0: mal.
1: Ellos no lo podían entender. Menos mal, claro, imagínate qué asco. Pero claro, ellos lo entendían así. Entonces, claro, creo que había dentaduras horrendas. Por supuestísimo que sí. La idea es esa, es que la gente comprenda que no eran así la norma de todas las dentaduras y que existía en general pues un cuidado por mantener. Y fíjate otra cosa, Eduardo, es muy básico. Existe higiene dental desde la prehistoria. Es más, está documentada en otras especies de homininos, es decir, en Homo erectus y en Homo habilis y en Neandertal se han encontrado los surcos interdentales, igual que en Homo sapiens, que indican que ya desde la prehistoria la gente se pasaba horas chiqui, chiqui, chiqui con las ramitas, con las espinas, con lo que sea, cortándose los dientes para quitar los trozos de comida. Es decir, es un impulso que los humanos tenemos desde la prehistoria.
0: Qué muy molesto.
1: Eso hay que negárselo a la media, es absurdo.
0: Bueno, oye, mira, se nos acaba el tiempo ya. Yo es que seguiría dándole al pico contigo aquí, porque es que es un tema interesantísimo.
1: Se
0: va rápido el programa, pero yo te voy a decir una cosa, es que es un tema tan interesante que normalmente tratamos de divulgar la historia en base a hechos concretos, a momentos, a circunstancias, y bueno, tú sí que lo haces, y lo ibas haciendo toda tu vida, ¿no?, profesional, la divulgación del contexto social y cultural, que es como se entiende una sociedad. Es decir, efectivamente hay ideas políticas, hay procesos, hay hechos históricos que lo transforman todo. Pero realmente, de lo que estamos hablando, chico, pues yo creo que es así. Bueno, oye, Javier, que muchas gracias por haberte sumado a esta maravilla de ventana que tenemos en Radio Exterior para divulgar la historia de España y del mundo entero. Así que, oye, te emplazaré para otro programa, pero eso espero que estemos juntos y que sea en alguna feria del libro que compartamos asiento, amigo mío.
1: Hombre, pues eso estaría muy bien. Nada, muchas gracias por invitarme. Ya sabes que yo encantado siempre de charlar estas cosas cuando quieras.
0: Muy bien, Javier. Bueno, pues hasta aquí, españoleros y españoleras. Vamos a ver qué más nos trae este programa de hoy.
2: ¿Qué hubiera pasado si...?
0: ¿Qué hubiera pasado, sí, verdad? ¿Qué hubiera pasado si realmente la higiene hubiera sido tan inexistente como se suele decir en aquellas malas interpretaciones de la historia, de las fuentes primarias y en el desconocimiento general del pasado? Sobre todo de ese contexto de la historia que nos gusta decir que es lo que explica todo realmente. Bueno, pues evidentemente las epidemias habrían sido mucho más frecuentes, ¿no? Es cierto que hay epidemias recurrentes sobre todo en el siglo XVI, pero también en los siglos previos, mal llamados medievales, ¿no? La peste negra es evidentemente una enfermedad que hoy sabemos que se transmitía a través del agua.

agua no a través de la higiene personal. También hay que tener en cuenta una cosa, y es que aquellas personas apenas alcanzaban a vivir entre 30 y 40 años. La reina católica, que es nuestra mujer maldita que nos ha visitado hoy, apenas llegó a los 52 años de edad, ¿no? Por tanto, en edades tan cortas, la higiene puede estar unida claramente a determinados tipos de enfermedades y de epidemias y plagas, pero indiscutiblemente hemos de entender que no es la causa esencial de esos correctores de la población en que se convirtieron las grandes pandemias en la Edad Media y sobre todo en los siglos posteriores.

Bueno, españoleros, españoleras, después de soportar la peste que nos ha dejado a pies Emilio Aragón con esta magnífica canción, hemos tenido que abrir las ventanas del estudio. Voy a ver si encuentro a Víctor Gómez Lluch, que salió corriendo por esta pestilencia nauseabunda, este queso roquefort putrefacto. Bueno, pues despedimos, ¿no?, el programa de hoy, que espero que haya sido, como todos, de vuestro interés. La higiene, el contexto histórico siempre lo explica todo, que dice el maestro Ángel Herrerín. Nos vemos en una semana, nos escuchamos, tratamos de profundizar en algún argumento más, en algún episodio importante, singular, de esta historia de España que lanzamos desde aquí, desde Segovia, desde Radio Exterior, con el ya varias veces citado Víctor Gómez Lluch, que le voy a borrar el nombre, con el gran Valentín Grande y con todo el personal y todos los compañeros de Radio Nacional de España, Radio Exterior de España, que nos encanta la historia y nos encanta la radio. Así que os esperamos en una semana a disfrutar

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0: Pues sí, ha llegado la primavera y esto nos ha parecido pues un buen argumento para ofreceros una selección de novedades musicales que muestran la creatividad de artistas gitanos de distintos géneros, del flamenco a la canción de autor, el pop o la música urbana. Pero antes reseñaremos la publicación del libro José Heredia Maya, obra en prosa. Lo acaba de publicar la Universidad de Granada y es una cuidada edición que recopila artículos, ensayos, entrevistas y crónicas del más grande de los escritores gitanos de nuestro país. En nuestra sección Los gitanos que no dicen ole, escucharemos a la cantante serbia Zeina Murkić, una estrella del pop romaní de los Balcanes. Bienvenidos, bienvenidas al tiempo de la cultura gitana aquí, donde si no, en la radio pública.
1: ¿Nos vamos o nos quedamos?
2: ¡Bueno ya!
1: ¡Vamos!
0: ¡Sí! Que sí, Lolita, que nos quedamos, porque además, como siempre, comenzamos con buena música y esta semana dando la bienvenida a la primavera con Lynn Cortés.

0: Eileen Cortez de su álbum Gypsy Evolution. Con la sensibilidad del cordobés de Eileen Cortez, hemos comenzado el programa de esta semana.
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y abrimos ya nuestra página de actualidad cultural para reseñar una importante novedad editorial. Además, es una obra pues largamente esperada, que se ha estado gestando en los últimos años. Se trata de la obra en prosa del más grande de los escritores gitanos, José Heredia Maya. Es una edición que recopila artículos, entrevistas, ensayos, crónicas. Está editado por la Universidad de Granada y ha sido coordinado por el profesor Juan Mata y los profesores también Pedro Ordóñez y Mario de la Torre.

0: José Heredia Maya no solo expresó su experiencia vital a través de la poesía o el teatro, lo hizo también a través de artículos, de conferencias, de ensayos que mostraban al mundo lo que para él significaba eso, estar en el mundo, observar y escribir sobre lo que veía. Una experiencia a la que no era ajena su condición de gitano, que le hizo aguzar la mirada y estar bien atento a cualquier manifestación de racismo, discriminación o injusticia. Su obstinada reclamación de una mirada limpia y humanitaria no ha perdido un ápice de validez. Los textos en prosa que se recogen en este volumen que edita ahora la Universidad de Granada, coincidiendo además con el cincuentenario del estreno de su obra teatral Camelamos Naquerar, Queremos Hablar, que además tuvo esa repercusión artística y social en su día, dan cuenta, entre otros asuntos, de esa sensibilidad hacia los perseguidos, los mal mirados, siempre tan necesaria, siempre tan pertinente. La Universidad de Granada ya publicó en 2013 un volumen que recogía la obra poética y teatral completa de Heredia Maya, y ahora con la publicación de su obra en prosa, pues quedan fijadas en unas cuidadas ediciones críticas su obra completa. Recordamos y recomendamos José Heredia Maya, obra en prosa, editado por la Universidad de Granada.
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0: Pues sí, como os decíamos, la primavera nos trae pues nuevos trabajos discográficos de muchos artistas gitanos. Vamos a ir conociendo alguna de esas nuevas propuestas y vamos a comenzar con Bego Salazar, una cantaora que, bueno, tiene pues una gran personalidad, es una artista muy inquieta musicalmente y que se ha acercado a los sonidos electrónicos y que nos deja ahora su impronta honda junto a la brillante guitarra de Jerónimo Maya.

Bego Salazar y Jerónimo Maya. Catarsis se llama este cante. La artista salmantina pues nos sigue sorprendiendo con sus propuestas que unen el flamenco, digamos, más puro con la experimentación sonora. Y nuestra siguiente novedad está protagonizada por otra mujer, la cantautora cordobesa Lourdes Pastor. Nos presenta Serenidad, que es una bulería lenta nacida de la poesía de Lucía Sánchez Saornil, una poeta del 27, anarquista, una mujer libre y avanzada a su tiempo. Este Serenidad es un adelanto de su nuevo proyecto, La Luz del 27, de Lorca a Clara Campoamor, que precisamente el 14 de abril lo va a presentar, lo va a estrenar además en el Ateneo de Madrid. Escuchamos a Lourdes Pastor con la guitarra de Melón Jiménez.

0: Lourdes Pastor, cantante, cantaora, socióloga, activista, ahí estaba, cantando a la generación del 27. Y vamos ahora con otra novela, y ahora nos ponemos muy, muy flamencos, porque es el debut discográfico de un jovencísimo cantaor, el jerezano Manuel Monje. Tiene tan solo 13 años. Estuvo con nosotros hace unas semanas y tenemos su primer single, que son pues estas bulerías que se llaman Soñando Flamenco, donde cuenta además con la colaboración nada menos que de Miguel Poveda.
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2: Vamos, vamos,

0: Hay que ver cómo canta este chavorro Manuel Monje, 13 años, el niño que sueña flamenco. Y esto es lo que decía de él Miguel Poveda.
1: Hola, ¿qué tal, querido Manuel? ¿Cómo estás? Te mando todo mi cariño, un abrazo, mi felicitación por ser como eres y cantar de la manera que eres, porque uno canta como se es y por eso lo que irradias cantando es tan bonito, tan bueno, tan especial, por eso nos levantas de la silla y además tienes esa cosa de artista que se tiene o no se tiene y tú eso lo llevas por bandera. Porque tienes a Jerez entero metido en tu vena y en los latidos de tu corazón. Te quiero mucho, mucha suerte con este single, gracias por invitarme a compartir contigo, te admiro y quiero.
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0: Y más novedades en esta primavera. Vamos ahora con Antonio Carmona, que presenta nuevo disco. El álbum se llama Baró Drom, título en lengua romaní, que significa gran camino. Él lo ha traducido también como éxodo. Nuevas canciones, como esta que vamos a escuchar ahora, que tiene un aire un poco afrobeat y que se llama Más de lo que te quiero.

Lo nuevo de Antonio Carmona con Más de lo que te quiero, de su nuevo disco Barodrome, que es otra de las novedades de esta primavera que os estamos presentando esta semana. Y ahora nos acercamos a un flamenco muy especial, un flamenco eléctrico, una fusión de rock y de blues que nos trae el bajista Jaco Abel con el cante de Enrique El Piculave por Soleá.

potente, ¿eh? La soleá eléctrica de este gran músico, Jaco Abel, que ha contado con la voz del cantaor madrileño Enrique Bermúdez, el Piculave. Y nos vamos ahora con otro artista singular, Frasquito, el cantautor alicantino que nos ha ido dejando adelantos de su álbum Gratitud, en el que une el flamenco con el folk valenciano. Le vamos a escuchar con el tema que da título al disco, en el que con versos del poeta argentino Oliverio Girondo recrea pasajes de la melodía de la muixaranga, que es una antiquísima tradición valenciana que se interpreta con la dulzaina y que Frasquito, pues digamos que ha llevado a una nueva dimensión.

Frasquito, con gratitud, así se llama este tema, que tiene ese guiño a la melodía de la secular Muxaranga de Valencia y que nos muestra la gran creatividad de este músico extraordinario. Cambiamos de género. Ahora, pues vamos a echar una miradita a la música urbana, que tiene cada vez más predicamento entre la juventud gitana. Y uno de los artistas más relevantes de este género es Original Elías, que por cierto recibirá el premio 8 de abril de Cultura Gitana en la categoría de música. Vamos a escuchar a Original Elías con uno de sus últimos trabajos, se llama Café de Brasil, y aquí colabora también el rumbero catalán Yumitus.

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2: Pues sí, en esta sección de los gitanos que no dicen ole, en este caso gitanas, en esta sección en la que miramos hacia las músicas romaníes de toda Europa y de todo el mundo, pues vamos a escuchar a Zeina Murkić, que es una cantante romaní serbia, uno de los nombres más brillantes del pop gitano de los Balcanes, y la vamos a conocer, la vamos a escuchar por primera vez con este tema que se llama Nova Rosa.

Zeina Murkić, cantante romaní serbia, cantando Nova Raza, un éxito del pop balcánico. Bueno, volvemos a España para escuchar ahora a otra artista singular, Juan José Torres, la drag queen J. Carajota, que ha presentado su nuevo álbum que se llama, no se lo pierdan, Cadáveres Exquisitos con Delirios Verticales. Es un trabajo que reimagina la figura de la folclórica desde la electrónica, el punk, el pop contemporáneo. El disco, por ejemplo, contiene una versión de Achilipum que ella convierte en Achilipunk. También la canción Te Voy a Abandonar, en un homenaje que tributa Jota a Lola Flores y que además canta con una de las grandes del mundo drag, La Prohibida. O esta otra que se llama Error Sistémico, que bueno, es una estructura de electropop. Vamos a escuchar a Jota Carajota con su versión de un clásico del Eurodance, este Estoy Llorando Por Ti.

0: Jota Carajota, la drag gitana, a la que podremos ver como artista invitada en los conciertos de Fangoria en Barcelona el 9 de mayo y en Madrid el 14 de mayo. 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

final de este primer programa de la primavera en el que ha estado Juan Carlos López en la producción, Juan Carlos Cardeñosa al mando de la realización técnica y, como siempre, Joaquín López Bustamante, quien les habla. Os esperamos aquí la próxima semana en la radio pública y también podéis seguirnos siempre que queráis y a la hora que queráis en nuestra página web rtve.es. Salud y libertad.

0: Saludos, ¿cómo están? Para aquellos que aún piensan que analizar una oración, saber que es un complemento directo o porque un adverbio no es un adjetivo, para todos ellos llega este libro, Tú a Salamanca y yo a Alejandría, escrito por Francisco Escudero, empeñado en demostrar que la gramática ha sido útil, muy útil, a lo largo de la historia como herramienta de conocimiento, de poder, de divertimento o incluso para salvar el alma. Él mismo nos lo explica. Bienvenidos.
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0: Puede resultar una obviedad, pero quizá no lo sea tanto. ¿Qué es una gramática? ¿Cómo podemos definir una gramática?
1: Bueno, pues tenemos que diferenciar dos cosas, entre libro de gramática y gramática como conjunto de reglas. Cuando nosotros vamos al colegio aprendemos gramática del castellano, o en Cataluña gramática del catalán, o cuando aprendemos inglés a veces aprendemos gramática del inglés. Eso son conjunto de reglas. Pero un libro de gramática, es decir, el libro donde ponemos por escrito todas las reglas, no es más que una herramienta. Es una herramienta que nos sirve para poder consultar los saberes que nos faltan. Eso puede ser más grande o más pequeño. Puede ser un manual, puede ser una pequeña obrita. El tamaño, dependiendo del destinatario, puede ser distinto. Pero al final no deja de ser una herramienta. También un producto cultural. Hay culturas que han hecho gramáticas y culturas que quizás más tardíamente o por influencia de otras culturas o nunca han hecho una gramática de su propia lengua.
0: Ya estás diciendo, Francisco, que es una herramienta y, sin embargo, ¿cuántas veces, quizá en la universidad no tanto, pero cuántas veces te han dicho que para qué demonios vale una gramática? ¿Para qué demonios sirve analizar una oración sintácticamente?
1: Pues yo creo que esto ocurre más en institutos, la verdad. Creo que, porque mi pareja es profesora de instituto, yo creo que sí que les dicen más, pero ¿para qué me sirve a mí saber que esto es un complemento directo? A mí, personalmente, me lo han dicho de otra manera. Cuando yo decía que iba a estudiar filología hispánica, me decían, ¿y eso tiene muchas salidas? Y digo yo, bueno, pues a ver, ¿cómo voy a explicar todas las salidas que puede tener esto? Pero decían, bueno, para profesor, ¿verdad? Digo, sí, ya está. A mí me lo han dicho mucho. También voy a decir una cosa. ¿Para qué sirve la gramática? Pues a lo mejor para ti concretamente no sirve. Igual que a mí no me sirven, a día de hoy no me sirven las ecuaciones de segundo grado. Pero sí que me sirve que haya personas que estudien las ecuaciones de segundo grado, que se las sepa, que sepan matemáticas, para que haya satélites en el cielo, para que haya comunicaciones, para que los aviones vuelen. Entonces sirve la gramática para determinadas profesiones y eso es lo que es importante. A lo mejor a ti, que eres electricista, pues lo mismo no te sirve para casi nada, no pasa nada, pero es importante que otros lo sepan.
0: Y para convencernos de que la gramática es útil, es para lo que has escrito este libro divulgativo, sencillo, ameno, que se titula Tú a Salamanca y yo a Alejandría, una historia de la utilidad de las gramáticas, en el que, por supuesto, empiezas por el principio, no podía ser de otra manera, porque analizas la utilidad de la gramática a lo largo de la historia. Y ese principio, en nuestra cultura, estuvo en Alejandría, con nombres preciosos, me encanta, Dionisio de Tracia, Apolonio Díscolo. Ellos fueron los primeros nombres que conocemos que se pusieron a pensar que una gramática era útil.
1: Sí, realmente había habido investigaciones o reflexiones gramaticales antes, previas, a Platón, los sofistas, Aristóteles, toda esta gente de filósofos. Pero cuando empieza a generarse la gramática como una disciplina autónoma, surge en Alejandría. ¿Por qué? Porque en Alejandría estaba principalmente la Biblioteca de Alejandría, donde había muchísimos textos, textos de muchísimas lenguas y sobre todo les interesaba mucho el griego clásico, el griego que en esa época ya no se hablaba en realidad, nadie era nativo del griego clásico, era el griego de Homero, eran varios siglos anteriores a la biblioteca, a la época sobre todo de la que hablamos. Dionisio de Tracia fue el primero en decir, bueno, probablemente no lo inventó él, pero puso todo el conocimiento que se tenía de gramática en un pequeño libro que se llama La Tecne Grammatique. Y es muy, muy, muy pequeñito, es muy, muy breve, son unas poquitas páginas. Pero ahí habla de lo que es el verbo en griego, lo que es el sustantivo, lo que es el nombre, lo que es las conjunciones, las preposiciones, cómo funcionan en griego. Y entonces, ¿para qué sirve eso? Pues era una herramienta para la gente que trabajaba en la biblioteca, para los copistas, para quien se dedicase a la traducción, para, bueno, en fin, para mantener los textos bien conservados, las ediciones buenas, las versiones buenas. Realmente Dionisio de Tracia y los alejandrinos se podrían considerar los primeros filólogos. Hacían comentarios de texto y para eso necesitaban conocer una variante antigua que no podían escuchar ya, pero sí lo podían leer, como si nosotros quisiésemos disfrutar pues, del Quijote, pero tienen cosas un poco raras, pues nos ponen notitas de gramática para entender bien lo que quiere decir, para eso servía ese manual, para un manual de consulta.
0: Después Roma, los latinos, fueron un poquito más allá y ya empezó a verse que la gramática tenía que ver con el poder, con el prestigio, que aquello de saber latín, que ha llegado hasta hoy, era un arma muy práctica para determinados romanos.
1: Sí, realmente, bueno, la utilidad podía ser muchas. Yo en el libro me centro en la del poder. ¿Por qué? Porque hay gente como Quintiliano, que escribe un libro de oratoria y tiene reflexiones gramaticales. Y bueno, el tiempo fue pasando, el Imperio Romano duró mucho tiempo, pero les pasó un poquito lo mismo que a los griegos, que el latín clásico, el del siglo I, el de César, el de Cicerón, el de Virgilio, que era como el más guay, el más, bueno, el clásico, el que se estudia en el bachillerato, este latín pues ya se dejaba de hablar. Es decir, tampoco era un latín elevado, no es lo mismo que el latín vulgar, y ya cuando va pasando el tiempo, pues cada vez se desconoce más. Entonces, había gramáticos como Donato y Prisciano, que son los más famosos, que escribían sus gramáticas para enseñar a otras personas a hablar latín, y latín clásico. Pero, ¿qué pasa? Que el latín era muy útil para acceder a puestos de poder, para entrar en servicio, en capas administrativas altas. Entonces necesitaban aprender latín como nosotros podemos aprender ahora inglés. Lo que pasa es que era una lengua, una variante de lengua que ya solamente se usaba en ámbitos formales.
0: Utilidad para leer los textos clásicos, para adquirir prestigio, para entrar en círculos de poder y también para salvar el alma. Esta utilidad de las gramáticas llegó ya con el mundo musulmán, con la expansión de los árabes por el mundo. Una utilidad completamente nueva para las gramáticas.
1: Sí, claro, es que de repente surge en medio de Arabia, surge una nueva religión y se va expandiendo. ¿Qué ocurre? Que el texto sagrado es el Corán y está escrito en una variedad de árabe que se llama árabe fusha, árabe clásico o árabe puro, esa es la traducción, y es compleja, es una variante compleja. Ya en esa época había mucha división dialectal del árabe, pero sobre todo también con el paso del tiempo la lengua se va quedando más alejada. Y para poder interpretar bien el Corán hace falta tener un gran conocimiento léxico, gran conocimiento de gramática, y en cierta medida la gramática también servía para esto, para no solamente el Corán, también hadices, otros textos, para interpretar bien leyes, en fin, todo este mundo que se crea alrededor de un libro sagrado y de una religión como es el Islam, pero también pasa con el cristianismo o con el judaísmo.
2: Con gran destreza caligráfica, los árabes han echado mano de su idioma y su alfabeto para decorar mezquitas, palacios y otros lugares. Si, por ejemplo, entras en el Palacio de Comares, en la Alhambra, verás que todas sus paredes hablan, que están embellecidas con letras, con los sonidos que representan, y con palabras, con oraciones correctamente construidas, o sea, con gramática.
0: Distintas utilidades que se van dando a las gramáticas hasta que llegan los modistas, que no tiene tanto que ver con la ropa, sino con el propio estudio de la gramática per se.
1: Sí, los modistas de repente aparecen en París. El capítulo del libro lo tituló París a la moda, porque es París, pero también porque se llaman modistas. No tiene que ver con la moda, en realidad, tiene que ver con una cosa que ellos llamaban modi, o modos, maneras. Pero lo que interesa de esta gente es que de repente tenemos una gente que se dedica a estudiar la gramática como un hecho universal. Es decir, no estudian la gramática del griego, no estudian la gramática del latín, no estudian la gramática del hebreo. Intentan explicar cómo existen reglas gramaticales, por así decirlo, universales. Cómo se relaciona con las cosas del mundo también. Y son los primeros que lo hacen a través del latín, porque es el idioma de cultura y es el idioma de la ciencia en esa época, en la Edad Media. Pero no lo hacen sobre el latín, sino sobre la gramática en general. Es un estudio especulativo y teórico.
0: Y llegamos a Nebrija.
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0: En esta evolución de la gramática, en esta historia de la gramática que planteas en tu libro, tú a Salamanca y yo a Alejandría, Francisco Escudero ocupa un papel fundamental, de hecho lo enfocas así, en lo que es la historia de la gramática del castellano. Y ahí llegamos, por supuesto, a la figura de Nebrija, que realmente, bueno, con motivo de su aniversario, de su centenario, hemos tenido oportunidad de recuperar esta figura y de valorarla, pero no sé si suficiente en lo que significó realmente para la historia de nuestra lengua y del análisis de nuestra lengua, la figura de Antonio de Nebrija.
1: Bueno, realmente la figura de Antonio de Nebrija es un genio comprendido en el ámbito latino, incomprendido en el ámbito castellano. Me refiero con esto a que cuando escribió su gramática castellana, del castellano, nadie entendió para qué servía eso. Es decir, la gente se preguntaba, ¿para qué sirve una gramática de una lengua que yo ya hablo? No tiene sentido. O sea, y no tenía sentido en la época. Y nadie había hecho algo parecido, sí, pero no como este señor. Existían gramatiquetas en italiano, había una gramatiqueta, pero eran nada, unas paginitas. Este señor se planta con ciento y pico páginas y con una pronunciación, una morfología y una sintaxis, que es una cosa muy compleja, la sintaxis. Y en realidad era muy osado hacer eso porque no existía una gramática de una lengua que una gramática tan grande de una lengua que se hablase en la vida común. Se habían hecho gramáticas del latín en una época en la que el latín clásico ya no se hablaba, del griego clásico en una época en la que ya no se hablaba griego clásico, del árabe en una época en la que, y sobre todo en una época en la que el árabe ya no se hablaba, pero también gente que no hablaba árabe, como persas, del hebreo, gramáticas del hebreo son muchísimo más tardías que el hebreo clásico de la Biblia. Entonces, de repente viene Nebrija y dice, yo voy a hacer una gramática de una lengua que hablo yo. Y eso es raro, porque al final es una lengua que está en boca de todos. Es decir, que lo habla gente que no sabe escribir, que no sabe leer. Entonces dices, ¿pero cómo vas a hacer la gramática de una lengua que habla todo el mundo? ¿Para qué me sirve si yo ya la sé? O sea, tantas preguntas que iban dirigidas a decir, esto no sirve para nada. Y efectivamente su gramática fue un fracaso editorial. Nadie lo entendió. Él tenía otros motivos. Decía, por ejemplo, que gracias a su gramática, primero aprendiendo gramática del castellano, se podía aprender luego mejor gramática del latín, por comparación. Decía también que podíamos utilizar esos conocimientos de gramática para luego enseñárselos a extranjeros que necesitasen aprender castellano. Bueno, tenía varias utilidades, hay varias más, pero por resumir un poquito, estas son las más como llamativas, por así decirlo. Y la genialidad de Nebrija es que hizo no solamente una gramática, sino dos gramáticas. Hizo la primera gramática del castellano y la primera gramática del castellano para extranjeros, para no hispanohablantes.
0: Sentó las bases de lo que es la gramática de la lengua castellana, que después, por supuesto, llegaría a la RAE, llegaría a todos los racionalistas, obviamente evolucionaría hasta lo que tenemos hoy con las utilidades que han ido también cambiando, pero que básicamente mantienen la esencia de esa herramienta que pensó Nebrija por primera vez como sistematización de una lengua propia, ¿no? Pero me llama mucho la atención en tu camino, Francisco, por la historia de las gramáticas, el capítulo que dedicas a la lingüística misionera, sobre el papel de la gramática para las labores de evangelización. Evidentemente conocemos que los misioneros iban conociendo y se esforzaron por aprender las lenguas ajenas, pero es que no solo por aprenderlas, es que hicieron las primeras gramáticas de aquellas lenguas, un papel fundamental.
1: Sí, realmente fue una utilidad de la gramática nueva. Cuando en el capítulo hablo de la gramática del árabe, entre otras cosas la relaciono con la religión, porque es importante para ellos entender el mensaje de Dios tal y como lo mandó, para que no haya malas interpretaciones. Para muchos musulmanes, los cristianos y los judíos están equivocados porque, según ellos, ya han malinterpretado el mensaje divino y sus textos bíblicos, digamos que tienen errores. Entonces dicen, para que esto no vuelva a pasar, necesitamos mantener y entender el mensaje tal y como se mandó. ¿Qué ocurre? Que desde el punto de vista cristiano, le dieron otra vuelta. Dijeron, no es esto, sino el mensaje de Dios ya lo tenemos, ahora hay que traducirlo, traducirlo muy bien a todas las lenguas para difundir el mensaje de Dios. Y claro, se dieron cuenta, cuando los españoles, franceses, portugueses llegaban a América, hay que evangelizar. Esta es la cabeza de estos misioneros. Te venimos aquí a salvar almas. ¿Cómo es más fácil transmitir la palabra de Jesucristo? Que no sé cuántos mil indígenas americanos aprendan castellano o que unos pocos misioneros aprendan las lenguas indígenas y les transmitan el mensaje de Jesucristo en su propio idioma. Pues esto es lo último, es lo que hicieron. Aprendieron y codificaron, crearon gramáticas, libros de gramática, de muchísimas lenguas de América. Pero posteriormente, muchas lenguas de Asia, de Filipinas, de la isla de Guam, de Japón. Las primeras gramáticas del japonés son de portugueses y españoles. Vocabularios, también diccionarios. Yo me centro en gramáticas, pero muchísima obra lingüística se realizó gracias a los misioneros que querían evangelizar, también aprender sus lenguas, claro.
2: Para escribir una gramática misionera tienes que utilizar ejemplos en los que se traten cuestiones cristianas. En consecuencia, tienes que traducir conceptos y referentes cristianos como crucifixión, Cordero de Dios, Misericordia, Santísima Trinidad, Jerusalén o Herodes. Aunque no lo parezca, esto es peliagudo porque tus traducciones se podrían considerar heréticas si no fueran correctas. Esto mismo le pasó a Ruiz de Montoya de Lima, a quien acusaron de traducir los nombres y los atributos de Dios y de la Virgen al guaraní con términos sexuales por desconocimiento del idioma. A veces la gramática te puede poner en problemas.
0: Anécdotas y divertimentos que la gramática también ha provocado, con una expresión que yo siempre había escuchado y no me había puesto a pensar en ella, que es la gramática parda. ¿Qué eran las gramáticas pardas?
1: Gramática parda es una expresión, por así decirlo, que significa, hoy diríamos, tener calle, saber de la vida, tener el estudio de la vida, saber desenvolverse en el mundo sin haber estudiado, pero tener ese conocimiento pícaro de saberse sacar las castañas del fuego. Bueno, esto es una expresión normal. ¿Qué ocurre? Que tiene la palabra gramática y entonces en España se empiezan a hacer gramáticas, y estoy poniendo comillas, que no son gramáticas para nada, en absoluto, pero utilizan las formas de las gramáticas para realmente explicar o hacer humor, explicar cómo vivir sin trabajar o hacer críticas sociales. Realmente no tienen nada que ver con la gramática, salvo en la estructura, los términos, chistes internos. Esto lo que demuestra es, esto es en el siglo XIX, en España. Esto lo que demuestra es que las gramáticas entonces eran tan conocidas, la estructura era tan conocida, que la gente parodiaba eso, como cuando uno hace parodias de cena de empresa, o cena, o frases de madre, o frases de profesor, todas estas cosas que tenemos tan metido en la cabeza que hacemos bromas con este modelo. Pues esto es lo mismo que hacían muchos humoristas con estas gramáticas de mentira. No es un capítulo, como digo en el libro, un capítulo de broma, porque no son gramáticas reales. Pero sí es interesante saber que las gramáticas servían como forma de hacer humor.
2: La primera gramática parda que he encontrado data del año 1819. Se titula Gramática Parda Sublime y es de un tal Jaime Herrero Simarín, que también utiliza el seudónimo Licenciado Metesillas y Sacamuertos, catedrático de fruslería y académico nato de la Junta Literaria de los Pisaverdes y Charlatanes. Todo eso aparece en la portada.
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0: De forma completamente más seria, es el valor de la gramática para dar prestigio e identidad a una lengua. Cuando una lengua cuenta con una gramática, por muchos motivos, se considera que es una lengua ya estructurada, culta, con capacidad de utilizarse también para la investigación, de tener identidad y de crear nación. Este es el caso, por ejemplo, de las gramáticas que se han ido creando con las lenguas cooficiales de este país.
1: Sí, hay una sensación cultural de que cuando una lengua tiene una gramática es que es importante. y que si no la tiene, no es importante. Esto no es cierto. Es decir, una lengua es igual de importante que cualquier otra, independientemente de si tiene o no tiene gramática. Eso es una decisión histórica, cultural, incluso de los medios que disponían las lenguas para hacerla. Pero sí que es verdad que el hecho de hacer una gramática implica darle prestigio. Cultural o socialmente se considera así. Cuando Nebrija hizo su gramática del castellano, era raro porque estaba poniendo al mismo nivel el castellano al latín y al griego de alguna manera. Le estaba poniendo con las lenguas clásicas. Solo las lenguas clásicas tenían libro de gramática. Por eso era tan raro en esa época. Entonces, esto pasaba también con otras lenguas que, por lo que fuese, por muchos motivos en realidad, no se hicieron gramáticas de ellas hasta muy tarde. Pasó con el euskera. Su gramática, en comparación con el francés, con el castellano, con el italiano o con el inglés, es muy tardía. La gente consideraba que el euskera, por aquel

0: entonces, pues era un idioma irracional, que no tenía reglas. Claro, esto no lo decían todos. Había gente que decía, no, no, el euskera es una lengua con todas las de la ley. Y esto hizo un gramático que se llama Larraín Bendi, que es el que, por lo menos sabemos a día de hoy, que es el primer gramático del euskera, el que realiza la primera gramática del euskera que conocemos. Y tituló su libro El imposible vencido. Como diciendo, claro que se puede, esto no es imposible. Y además dice, básicamente llama a la gente que decía que no se podía hacer una gramática del euskera, les llama necios, ineptos o vagos. Necios porque decía, no, no, o sea, sí se puede porque yo lo he hecho. Ineptos, dice, a lo mejor no lo hacíais porque no sois capaces. Y vagos, porque decía, es que a lo mejor decís que es imposible, lo que requiere un poquito de trabajo. O sea, se rió de ellos, hizo su gramática del euskera y demostró que el euskera tenía reglas gramaticales y que era una lengua más que cualquier, como todas las demás, con sus cosas distintas al castellano y también con sus cosas parecidas.
1: Quizá tu libro tiene también un poco de imposible vencido, en el sentido de que desde luego dejas muy claro que no solo hoy, sino a lo largo de la historia, la gramática ha tenido muchísima utilidad. Creo que ya nadie te puede preguntar para qué sirve una gramática después de leerte y de escucharte. Muchas gracias, Francisco, por tu trabajo.
0: Muchísimas gracias a ti, Ángela.
1: El libro Tú a Salamanca y yo a Alejandría, una historia de la utilidad de las gramáticas, de Francisco Escudero Paniagua, está publicado por la editorial Pie de Página, con prólogo de Lola Pons. Nos despedimos. 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
1: Bienvenidos un día más a este programa donde la historia toma forma y voz.
2: La de personajes que resuenan desde el pasado hasta nuestros días.
1: Hoy conoceremos a una mujer que desafió a su tiempo con tinta, intelecto y mucha pasión.
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1: Hoy recibimos a Sor Juana Inés de la Cruz.
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3: La muy noble y muy leal Ciudad de México. 30 de noviembre de 1680.
4: Me ha gustado muchísimo el arco triunfal, Fray Payo.
5: Me alegra escucharlo.
6: Ya me lo advirtieron. Mi virreinato en la Nueva España iba a estar repleto de maravillas.
4: Aunque no imaginábamos que comenzarían con esta bienvenida tan calurosa.
5: Ahora nos dirigimos a la catedral. Aquí está el segundo arco triunfal.
4: Pero este arco es una maravilla.
6: Desde luego es más hermoso que el anterior.
5: Hay mucho esfuerzo y talento en su ejecución.
4: ¿Puedo ver el texto que acompaña al arco?
5: Sí, sí. Este es.
4: A ver. Neptuno alegórico, océano de colores, simulacro político que erige la muy esclarecida, sacra y augusta Iglesia Metropolitana de México.
6: Caramba. ¿De quién ha sido la idea?
5: De una buena amiga. Una monja del convento de San Jerónimo.
6: ¿Cómo? ¿Una monja?
4: ¿Será una broma?
5: No, no, no. Se llama Sor Juana Inés de la Cruz.
4: ¿Y el texto? ¿Quién lo ha escrito? Es incluso más hermoso que el arco.
5: ¿También Sor Juana Inés?
4: No me lo puedo creer.
5: Sor Juana Inés no es una mujer común, ¿eh?
1: Juana Inés de Asbaje, más conocida como Sor Juana Inés de la Cruz, nació a mediados del siglo XVII, en San Miguel Nepantla, en la Nueva España, América, en tiempos del barroco.
2: En pleno siglo de oro, la fe se encontraba con el esplendor de la palabra escrita y las jerarquías sociales eran férreas.
1: En ese mundo, una niña prodigio decidió que la inteligencia no tendría límite ni pediría permiso. Y ya de mayor fue una de las mentes más brillantes de su tiempo.
2: Se dice que aprendió a leer y escribir a los 3 años y que escribió sus primeros versos cuando aún era niña.
1: En un mundo que no esperaba intelecto femenino, ella encontró maneras de explotar toda su sed de

0: conocimiento.
1: Eligió el convento no por santidad, sino por libertad. Un lugar para estudiar, escribir, pensar, sin tener que casarse.
0: Fíjate, el convento era libertad para ella, es muy curioso. Para evitar el matrimonio, es que no había otras opciones. Sí, sí. Jota, ¿sabías que Sor Juana Inés tenía una biblioteca impresionante dentro del convento con libros de ciencia, filosofía, poesía? Y eso en pleno siglo XVII, que para una monja, bueno, era un acto de rebelión silenciosa.
1: O sea, que los tenía como en su propio cuarto, eran suyos sus libros, no eran de todas las monjas.
0: No, no, pero era público que los tenía. O sea, vale. Es decir, no es que los tuviese escondidos, ¿eh?
1: Vale. Yo claro, me imaginaba, es que, claro, toda su cama hecha de libros.
0: Pues a lo mejor también. Por lo menos seguro que se durmió muchas veces con alguno.
1: Leyendo algunos, sí.
0: Escribió, además, no solamente leyó, uno de los poemas más famosos contra la misoginia de su tiempo. Se llama Hombres necios que acusáis. Luego escucharemos un fragmento. O incluso el poema completo. Donde acusa a los hombres de reclamar virtudes imposibles a las mujeres. Pero claro, a ellos mismos no.
1: Vale, ¿en qué siglo estamos, has dicho? ¿El 17?
0: En el 17.
1: Vale, sí, pues me lo puedo leer más,
0: claro,
1: o menos.
0: Claro, ellos tientan a las mujeres y luego se quejan de que no son virtuosas. ¿Sabes?
1: Claro, claro.
0: Pues ella lo escribió y lo escribió, ya verás, con un nivel, o sea, yo te diría... A ver, yo obviamente no soy especialista, no leo además demasiada poesía.
1: No hace falta para poder recibir un poema.
0: No, por eso te digo, para mí es, yo creo que una de las mayores poetas de la historia.
1: ¿Sabes cómo yo sé cuando algo me parece bueno de verdad? Cuando me da envidia, cuando digo, ojalá lo hubiese escrito yo, ¿sabes?
0: A mí me pasa exactamente igual y en este programa lo he demostrado varias veces con Dickens o con gente así.
1: Sí, sí, sí.
0: Que... gentuza. Es que buenos son.
1: Total, a ver si se nos pega algo, aunque sea a través de inteligencia artificial.
0: Un poquito al menos, pero vamos, Sor Juana Inés es de ese nivel. A veces, Jota, el silencio no es ausencia de sonido,
1: sino la antesala de una voz que arde.
0: Con todos ustedes, Sor Juana Inés de la Cruz.
2: Es un honor estar aquí con ustedes. Me presento, yo soy Juana Inés de Asbaji Ramírez de Santillana, aunque probablemente me conozcan mejor como Sor Juana Inés de la Cruz. Nací en el siglo XVII en la Nueva España y dediqué mi vida al estudio, a la poesía y a la búsqueda de saber, en tiempos en que no era nada fácil para una mujer. Ahora, claro, me encuentro en este tiempo moderno como si hubiese despertado de un largo sueño. Y es fascinante ver cómo han cambiado las cosas. Así que adelante, conversemos y pregunten lo que gusten. Responderé desde mi propia experiencia, con la mezcla de asombro y reflexión que una monja y poetisa del barroco puede tener al encontrarse en este siglo.
0: Sor Juana, la primera pregunta, claro, tiene que ver con vuestro origen. Porque hay quien dice, claro, que sois mexicana o española. En aquel momento eso era España, pero después no lo fue. También nosotros, por ejemplo, decimos que Séneca era español cuando en la época que nació Séneca no existía España.
1: Pero
0: ¿no?
1: Era la península, ¿no? Entonces,
0: claro, era Hispania, tal. Pero, claro, Sor Juana Inés, ¿usted de dónde se considera? ¿Mexicana, española, de los dos sitios?
2: Os diré que en mi tiempo nací en la llamada Nueva España, así que en el sentido estricto era súbdita de la corona española. Y mi tierra era parte de ese vasto virreinato. No existía la idea de México como nación independiente, así que yo simplemente me consideraba una criolla de aquel territorio. Ahora, al verme en estos tiempos modernos y conociendo la historia de lo que hoy es México, siento un gran cariño por esa tierra que después se convirtió en un país con su propia identidad. Así que hoy en día, si me preguntan, podría decir que tengo un pie en cada mundo. Nací en la Nueva España, pero hoy me siento también un poco mexicana por el legado que esa tierra ha llevado adelante.
1: Vale, pues ya que hemos aclarado de la procedencia, voy a ir con el tema del nombre. ¿Por qué de la Cruz?
2: Bueno, en verdad, la elección del nombre religioso, en mi caso de la Cruz, fue algo simbólico y espiritual. La Cruz, por supuesto, es el símbolo central del sacrificio de Cristo y de la redención. Tomar ese nombre era una manera de asumir una identidad de entrega a la fe y a la vida religiosa. Para mí, la Cruz representaba ese compromiso y esa humildad de servir a Dios a través del conocimiento y la palabra. Pero en mi tiempo era algo muy natural y muy común, un recordatorio de la fe que nos sostenía. Así que, de alguna forma, ese de la Cruz es como haber tomado un estandarte espiritual para guiar mi vida de monja y de escritora.
0: Y era muy típico San Juan de la Cruz, por ejemplo, también.
1: Pues sabes que molaría un montón, ya la última tontería y seguimos con la entrevista, ¿eh?
0: Vale.
1: Que los científicos hiciesen lo mismo. Einstein del Big Bang, ¿sabes? La Marie Curie del átomo, ¿sabes? Molaría un montón.
0: Hombre, estaría muy bien, sí. No sé. Se puede hacer, nada lo impide.
1: Ahí lo dejo.
0: Oye, muy, muy interesante. Pero, por cierto, Sor Juana Inés, esto como si no lo hubiera usted escuchado, ¿eh? Pero la gran pregunta también aquí, no gran pregunta, sino algo que a mí me... Quizás adelantar acontecimientos, pero creo que merece la pena decirlo ya. Algo que me ha conmovido de su historia, Sor Juana, es que llega un momento en el que es tan presionada por todo el mundo, por las autoridades eclesiásticas, civiles, todo el mundo. Precisamente

0: Por ser brillante, por ser una mujer que destaca, que llega usted a escribir de sí misma que es la peor del mundo. Se llama ¿cómo? A sí misma la peor del mundo, cuando no probablemente era de las mejores del mundo.
1: Así es, y os diré que fue un momento de gran vulnerabilidad para mí. Llegué a afirmarme como la peor del mundo en un acto de profunda ironía y de resignación frente a las presiones que recibía de la iglesia y de la sociedad de mi tiempo. Era una manera de mostrar mi rendición pública, pues me vi obligada a dejar mis estudios y a desprenderme de mi biblioteca. Imaginaos lo que significaba para mí, que había dedicado mi vida a aprender y a escribir, tener que confesarme como la peor, cuando en realidad lo que sentía era que me estaban acallando por ser una mujer que se atrevía a pensar y a destacar. Pero así era el mundo en mi época, y esa fue mi forma de ceder, aunque no sin un toque de amarga ironía.
2: Ojo, porque si va con ironía, también puede tener su punto ahí de fuerza.
0: No sé yo si esto no lo está diciendo ahora con la retrospectiva, ¿no?, del tiempo, pero no estoy yo tan seguro de que fuese con ironía.
2: Piensas que había mucho dolor ahí detrás,
0: creo que
2: ¿no?
0: pudo haber sido tan machacada.
2: ¿Y por qué? O sea, entiendo por el contexto que por ser tan brillante, pues...
0: Y por ser mujer, claro, porque si hubiese sido un hombre no hubiese...
2: Habría sido completamente distinto.
0: Claro.
2: Pero ¿por qué se quería hacer eso por ser mujer? Porque desde la perspectiva 2025 cuesta mucho entenderlo.
1: En mi tiempo, ser una mujer que se atrevía a destacar en el ámbito del saber era casi como un desafío al orden establecido. La sociedad colonial y la iglesia de entonces consideraban que el lugar de la mujer no era el de una intelectual, y menos aún una monja que escribía sobre temas filosóficos o criticaba ciertas hipocresías. Había mucha presión para que las mujeres se mantuvieran en su rol tradicional, y yo rompía con eso. Así que había dolor. Decir que me llamé la peor del mundo no fue solo ironía, fue también una especie de respuesta amarga a esa opresión. Era una forma de decir, si queréis que me humillo, pero que sepáis que lo hago con plena conciencia de lo que me están obligando a hacer. Y en el fondo también había una fuerza en esa rendición aparente, porque dejaba constancia de mi propia voz, aunque fuera en esas circunstancias.
2: Me gusta ese carácter que estoy viendo dentro de ti, y tengo que decirte que, mira, acabo de descubrir que tenemos algo más en común, porque yo también vengo del pasado. Sigo en el 2025, aunque ya estemos en el 2026.
0: Sí, ya hemos cambiado de año, además hace ya tiempo, o sea, hace ya bastante, semanas.
2: Yo soy así, David.
0: Muy bien, yo desde 1883, que es el año que me corresponde, también voy a seguir hablando ahora. Voy a contar una anécdota que tiene que ver con mi propio padre.
2: Por favor.
0: Puedo, y con Sor Juana Inés, por supuesto, porque si no, no tendría sentido contarla.
2: Por favor.
0: Mira, pasó que mi padre era aficionado a escribir poesía y tal, y entonces una vez mi hermano mayor tuvo que llevar una poesía al colegio. Uh-huh. Y como no le salía, pues mi padre dijo, bueno, te la escribo yo.
2: Vale.
0: Fue al colegio con esa poesía y el profesor le suspendió porque le puso que era de Sor Juana Inés de la Cruz.
2: ¿Onda?
0: Entonces mi padre fue al colegio y le dijo al profesor, muy enfadado mi padre, ¿eh?, le dijo, vamos a ver, usted tiene razón y está bien suspendido, mi hijo, porque es verdad que él no la ha escrito. Pero si usted dice que es de Sor Juana Inés de la Cruz, tiene que estar muy seguro de que es de Sor Juana Inés de la Cruz, porque no es verdad, la he escrito yo.
2: Y me hubiese encantado que acabase con que el profesor cogía, sacaba un poema de Sor Juana Inés de la Cruz y que realmente
0: hubiese huido. Era que le sonaba tal, y claro, a él le pareció al profesor probablemente que era más fácil que hubiera copiado un poema de Sor Juana Inés de la Cruz, que fuese un poema original.
2: Pues voy a meter yo mi propia anécdota aquí. Durante un tiempo de mi vida, yo me dediqué, por decirlo de alguna forma, a hacer poesía en el metro, porque, bueno, así me sacaba un dinerito para poder salir adelante. La cuestión es que usaba mis propias poesías, eran mis canciones, lo hacía a modo de poesía como con interpretación. Pues una señora un día al salir del vagón me preguntó, disculpa, ¿esa poesía que has hecho es de Becker? Y fue como, gracias te quiero, señora,
0: claro,
2: me
0: por
2: extraña.
0: Eso. Pero tú fíjate que lo que contaba antes, mi hermano le suspendieron, ¿eh? O sea, quedó suspendido. Pero claro, mi padre le dio ese prurito, digamos, de
2: sí,
0: autor.
2: Lo entiendo.
0: De decir, ¿pero cómo que Sor Juana Inés de la Cruz? Aunque tú, seguro que él interiormente se sintió muy bien.
2: Claro, digo yo, ¿no? Que te comparen con ella.
0: Pero bueno, vamos a ir un poco más a la historia de Sor Juana Inés.
2: Para eso la tenemos aquí.
0: Vamos a escuchar un fragmento de un programa de televisión española, Un Mundo Feliz, nada que ver con la obra de Huxley. Es un programa que buscaba ese concepto de mundo feliz de verdad.
2: De verdad.
0: No como algo irónico. Bueno, pues vamos a escucharlo porque nos va a dar un poco de pauta sobre cómo era esta chica, esta niña, cuando era pequeña.
3: Llega a México, Nepantla, un capitán español, casado, de origen vasco, don Pedro Manuel de Asbaje y Vargas Machuca, conoce a doña Isabel de Santillana y se enamora. Tuvieron tres hijas, una de ellas, en 1648, Juana Inés. Poco tiempo después desapareció don Pedro. Este hecho marcó

0: o a Juana toda su vida.
1: Ciertamente mi padre fue una figura ausente en mi vida. Yo crecí principalmente bajo el cuidado de mi madre y de mi abuelo. Y esa ausencia paterna de alguna manera me marcó en el sentido de que aprendí a valerme por mí misma desde muy pequeña. Por otro lado, quizá también me dio una especie de libertad interior para dedicarme a las letras y a los estudios sin las restricciones de una figura paterna muy controladora. Así que en cierto modo esa ausencia me permitió volcarme aún más en el mundo del conocimiento, aunque no deja de ser una herida de infancia. Al final, todas esas experiencias se mezclaron en mi carácter y me hicieron buscar refugio en los libros, en la poesía y en ese afán de saber que definió mi vida.
2: Vale, yo tengo que decir desde aquí que tengo un problema, porque hemos ido al final de cómo sientes esa presión por ser una mujer muy intelectual y hemos ido al principio, tienes un padre ausente. ¿Pero qué es lo que pasa en medio? ¿Qué es lo que hace?
3: Tranquilo, Gustavo.
2: Me estás
3: Adolfo,
2: poniendo digo, nervioso.
3: Tranquilo, porque hay mucho que contar, pero aquí, claro, ya para empezar un poco de dónde le viene.
2: Vale.
3: Y precisamente, ya que lo has mencionado, pues escuchamos ya directamente así otro fragmentito de este programa de Televisión Española Un Mundo Feliz.
0: Su abuelo paterno era de origen español, de Sanlúcar de Barrameda. Arrendatario de dos haciendas propiedad de la iglesia, la de Nepantla, donde nació Juana Inés, y la de Panoayán, donde creció. En esta última tenía una gran biblioteca, donde Juana Inés encuentra no solo un refugio, sino un espacio que sustituye a la realidad de la casa con sus conflictos y fantasmas. La relación de cariño entre la niña y el anciano asumió la forma de una iniciación intelectual.
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1: Mi abuelo fue una figura fundamental en mi vida. Él tenía esa biblioteca que para mí era como un tesoro y me permitió leer desde muy pequeña, incluso cuando apenas sabía hablar, ya estaba yo curioseando entre libros. Mi abuelo nunca me puso trabas, nunca me dijo que aquello no era para mí por ser niña. Y eso fue algo que me abrió las puertas a un mundo de conocimiento que de otro modo quizá nunca hubiera conocido. Así que en ese sentido, mi abuelo fue ese ser que realmente me quiso y me comprendió. Y fue en esos años intermedios donde yo encontré mi refugio entre los libros, alimentando mi mente y mi curiosidad. De ahí vino esa pasión que luego me definió y también esa fuerza para seguir adelante incluso cuando el mundo no quería que una mujer como yo brillara.
2: Precioso. Me encanta cómo los libros pueden cambiar la vida de las personas. Y ya que estamos, me gustaría que nos dijeses un par de libros de los que te marcaron.
1: Pues mira, en mi infancia y juventud me marcaron mucho las obras clásicas que pude encontrar en aquella biblioteca. Por ejemplo, las obras de los grandes autores latinos como Séneca y Ovidio fueron una inspiración para mí. También los textos teológicos y filosóficos de la época, como los de Santo Tomás de Aquino, formaron parte de mi educación. Y si lo miro con la perspectiva de hoy, os diría que esos libros clásicos me enseñaron el arte de pensar, de cuestionar y de buscar la verdad, algo que se volvió el centro de mi vida.
2: Qué bonito.
3: Muy interesante, la verdad sí, es que sí. Sí. Pero el caso es que el abuelo muere y claro, Juana Inés se queda un poco, vamos a decir, no huérfana de un modo estricto, pero sí huérfana intelectualmente.
2: Ya. Yeah.
3: Pero sí que es verdad que hay una cuestión que aquí aflora. Cuando muere el abuelo, Sor Juana, antes de ser monja todavía, a usted la ven que sí, que reza con cierto aparente fervor, pero que usted es religiosa tenía poco, ¿no?
1: Bueno, es verdad que en aquel entonces mi religiosidad tenía sus matices. Yo siempre he sido una persona de fe, pero mi fe estaba profundamente entrelazada con mi amor por el conocimiento y la razón. Quizá por eso, cuando murió mi abuelo, aunque me vieran rezar, en el fondo lo que yo sentía era una orfandad intelectual y un vacío que no se llenaba solo con rezos, sino también con la búsqueda de respuestas y de saber. En realidad, para mí la religión nunca estuvo reñida con el deseo de aprender, pero es cierto que en esa época alguien que buscara tanto el saber como yo podía parecer menos devota a los ojos de los demás. Pero creedme, mi fe era sincera, solo que mi camino espiritual siempre fue de la mano con mi curiosidad intelectual.
2: Me siento identificado. Siempre he usado la metáfora de que muchas veces siento como que tengo mucha sed y me intentan calmar la sed con discursos sobre el agua, ¿sabes?
3: Sí, es como, está bien. ¿Funciona?
2: No mucho.
3: No mucho, claro.
2: No mucho.
3: Bueno, es que Sor Juana Inés tampoco le funciona nada de esto. Hay algo interesante aquí creo que aportar, Jota, antes de escuchar una música

0: que pudo escuchar ella en su tiempo, que yo creo que también es algo interesante.
1: Sí,
0: una música,
1: sí,
0: además,
1: intelectual también.
0: Nacida en México, además, o en la zona de Nueva España. Fíjate que la gente de la época no era tan contraria a que las niñas aprendiesen, sino a que luego destacasen, que no es lo mismo. Porque Juana Inés es enviada a México con 8 años, cuando su madre, bueno, pues tiene otra pareja, vamos a decir, y también se queda embarazada y tal, entonces ella la mandan a México, pero le piden a un bachiller de la Real y Pontificia Universidad que le enseñe latín. Uh-huh. O sea que sí que están a favor de que aprenda.
1: Ya.
0: Además, bien que es una niña con mucha inquietud, ¿no?
1: El aprender latín también puede ir muy dirigido hacia la teología y ya está, ¿no? Que te quedes ahí como monja y...
0: Sí, también. O sea, todo va un poco unido. Ya. Pero es que estamos hablando de con 8 años. Todavía no era proyecto de monja, ¿eh? Ni
1: ya,
0: de novicia.
1: Ya.
0: Y la cuestión es que, ¿sabes cuánto tarda en aprender latín?
1: A ver, sorpréndeme.
0: Con 8 años.
1: 6 meses.
0: Bueno, no, lo tengo en otro concepto. En 20 lecciones.
1: Wow.
0: En 20 lecciones, Sor Juana, aparte de curiosidad de todo lo demás, es que erais un coco, ¿no?
2: En efecto, tenía una sed insaciable de aprender y una facilidad para las lenguas y el conocimiento que en aquel tiempo resultaba un poco inusual. Aprender latín en 20 lecciones fue para mí como abrir la puerta a un mundo nuevo y yo estaba encantada de hacerlo, pero como bien decís, el problema no era tanto que aprendiera, sino que luego destacara. Y ahí es donde empezaron las fricciones, porque yo no me conformé con quedarme en el molde que se esperaba de mí. Así que, en fin, esa rapidez para aprender y esa curiosidad fueron tanto una bendición como una fuente de conflictos. Pero así es como se forjó mi camino.
1: Te voy a decir que en aquel tiempo resultaba un poco inusual y en este también, ¿eh? O sea, sigue siendo increíble que puedas aprender latín tan rápido.
0: Sí, vamos.
2: Bueno, esa era mi sed de conocimiento y supongo que eso es lo que me definió, ¿no? Un deseo de aprender rápido, de absorberlo todo y de no conformarme con lo que estaba establecido.
0: Pues muy bien, Sor Juana, la verdad, por mí me encanta escuchar este tipo de cosas, pero ahora toca escuchar también música. Esta música es una música del barroco novohispano, que es como llaman al barroco, digamos, que se desarrolló al otro lado del charco, en América Española, y se titula Aunque el sueño.
1: Tengo que decir que tengo ganas de escucharlo, no sé lo que vas a poner exactamente, pero barroco creado en la Nueva América.
0: Bueno, en la Nueva América, en Nueva Hispania o Nueva Hispania, bueno, no sé, sí, ya, perdona, ni cómo llamarlo.
1: Perdona.
0: Nos entendemos, ¿no?
1: Sí, eso es. Estoy como, a ver,

0: verdaderamente preciosa, ¿no?
1: Igual que te atraía todo el tema cultural a través de los libros, ¿también te atraía a través de la música?
0: Desde luego, la música era también una parte muy importante de esa atmósfera cultural que me rodeaba. En el convento y en la sociedad de mi tiempo, la música barroca era una expresión de belleza y de devoción, así que sí, me atraía y la disfrutaba, igual que disfrutaba de la poesía y de las letras.
2: Los virreyes, que eran, bueno, los representantes del rey de España en los diferentes virreinatos en América, pues claro, eran gente que tenía un poder prácticamente absoluto. Estamos hablando de que allí, al otro lado del charco, claro, allí, pero que no había unas comunicaciones como ahora, o sea, prácticamente...
1: Claro, claro, un mensaje tardaba lo que tardaba un barco en atravesar.
2: Imagínate, es verdad que tenían un puesto no vitalicio, duraban unos años, 8 o 9 años,
1: vale,
2: pero es que aquí hubo diferentes momentos con diferentes virreyes, pero hubo unos virreyes, o sea, hubo un momento en el que Sor Juana Inés conectó con unos virreyes, con tanto con él como con su mujer, de una manera que fue fantástica, ¿no? ¿Qué nos puede contar, Sor Juana, de esta...? Porque claro, la mujer del virrey, la virreina, era una mujer también muy culta con la que compartió muchos intereses e ideales, ¿no?
0: Tuve la fortuna de coincidir con unos virreyes

0: es que realmente apreciaron y apoyaron mi trabajo. En particular, la virreina María Luisa Manrique de Lara, condesa de Paredes. Fue una mujer culta y de gran sensibilidad que se convirtió en mi mecenas y amiga. Ella y su esposo, el virrey, valoraron mis escritos y me brindaron protección y aliento en una época en la que eso era realmente invaluable. Fue una relación maravillosa, porque con la virreina podía hablar de poesía, de filosofía y de tantas cosas que a veces no podía compartir con otros. Así que esos años bajo su amparo fueron de los más felices y productivos para mí. Y es algo que siempre recordaré con gratitud y cariño.
1: La llegada precisamente de estos virreyes es lo que hemos escuchado en la introducción. Mm. Es una ficción sonora de Radio Nacional de España, ya sabes que tiene de las mejores ficciones sonoras que se hacen ahora mismo. Sí. Se titula Con el favor y el desdén y está inspirada o basada en la vida de Sor Juana Inés de la Cruz, precisamente. Pues eran esos virreyes que se sorprenden. Con una mujer ha escrito esto y luego, mira, se hacen muy amigos, pero también es verdad
2: que
1: la gente muy culta,
2: qué bonito,
1: ¿no?
2: Es claro, eso es. Es que la gente culta al final generalmente sabe valorar el arte.
1: Al menos es más habitual.
0: Cuando llegaron esos virreyes, que eran personas realmente cultas y con una sensibilidad especial, se sorprendieron gratamente de encontrar a una mujer como yo escribiendo y pensando de esa manera. Y de ahí nació una amistad y un apoyo mutuo que me permitió seguir adelante con mis obras durante un tiempo. Es bonito recordarlo, porque esa conexión con personas que valoraban el arte y el intelecto fue como un oasis en medio de un mundo que a menudo no entendía o no aceptaba que una mujer destacara de esa manera.
1: Una cosa interesantísima, a mí al menos, cada vez que la recuerdo se me saltan las lágrimas de risa en este caso, ¿eh?
2: A ver.
1: Hay un momento en el que el virrey, que ya la conoce y ya sabe cómo es, prepara, no sé si llamarlo una especie de broma o encerrona, pero no a ella. Llama a 40 sabios de Nueva España, 40 sabios de ese México actual, y les dice que, conoce a una monjita, que tiene ciertas ideas, que si quieren hablar con ella. Bueno, pues vamos a escuchar lo que pasó.
3: Un día, el virrey invita a 40 sabios para que hablen con Juana del tema que quieran. El asombro y la duda crece cuando Juana Inés sale triunfante. Todos le piden verso sin cesar para expresar sus propios sentimientos. Y ella tiene que acceder a la mayoría de las peticiones para evitarse más enemistades y más odios por el afecto que tenía la virreina hacia ella, por su inteligencia y su hermosura. Así hace poesía de encargo y casera.
0: Imaginadlo, el virrey junto a todos esos sabios y yo, siendo simplemente una monja, entra a discutir con ellos sobre lo que fuera teología, filosofía, latín, y al final resulta que no logran pillarme en nada. Por supuesto, aquello fue una mezcla de broma y desafío, y cuando salí triunfante, todos empezaron a pedirme versos y a admirar mi ingenio. Aunque también, claro, la envidia no tardó en aparecer. Fue uno de esos momentos en los que pude demostrar que el intelecto no tenía por qué estar limitado por el hecho de ser mujer. Y fue un pequeño triunfo en medio de esa sociedad que a veces no esperaba que una monja pudiera estar a la altura de los grandes sabios.
1: Pero, Sor Juana Inés, creo que es momento de que escuchemos el poema más famoso que usted escribió.
2: Ay, por favor.
1: Lo vamos a escuchar en la voz de Amparo Colbé en el marco del Campus Cultural de la Universidad de Cantabria.
4: Hombres necios, que acusáis a la mujer sin razón, sin ver que sois la ocasión de lo mismo que culpáis. Si con ansia sin igual solicitáis su desdén, ¿por qué queréis que obren bien si las incitáis al mal? Combatí su resistencia y luego, con gravedad, decís que fue liviandad lo que hizo la diligencia. Con el favor y el desdén tenéis condición igual, quejándoos si os tratan mal, burlándoos si os quieren bien. Dan vuestras amantes penas a sus libertades alas, y después de hacerlas malas, las queréis hallar muy buenas.
0: Ese poema es mi célebre Hombres necios que acusáis, en el que justamente expongo esa hipocresía de la sociedad de mi tiempo. En él señalo cómo los hombres culpaban a las mujeres por caer en tentaciones que ellos mismos provocaban y cómo se las juzgaba, tanto si cedían como si no. Era una denuncia muy clara de esa doble moral y lo hice con toda la ironía y la firmeza de la que fui capaz, pidiendo una moral más equitativa y justa.
1: Gracias por acompañarnos. 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

0: Cope.es.
1: No hemos tenido aquí a Sor Juana Inés de la Cruz con nosotros, no la hemos resucitado. Esto era inteligencia artificial, una forma muy bonita de entretenernos y aprender.
0: Nos despedimos de usted, estos entrevistadores imposibles, Juan Carlos López Moreno en la producción, Rodrigo Vázquez de Prada a los mandos radiofónicos y los que les hablan, J. Pérez Rojo y David Zurdo.
1: Les esperamos en el próximo programa. Hasta entonces, sed felices.

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1: Truco hay quien le llama. A mí me gusta más la palabra juego, porque truco suena como a engaño, como a trampa. Bueno, es que la palabra lo dice, ¿no?
2: Sí.
1: Y además truco, ves, truco, y además incluso ahora con Trump ya, ¿para qué parecer? Entonces, juego, porque siempre se ha dicho juegos de magia, juegos de mano, y juego es una palabra encantadora, ¿no?
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5: Pero vamos, yo sí creo que hay mucha magia en Navidad y en la vida, ¿no? Y también hay mucho dolor y muchas dificultades, y entonces yo siempre creo que el que va a un espectáculo de magia o de otro arte que sea, y se llena de ilusión, aunque sea momentáneamente, le puede ayudar luego a luchar.
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9: Hay personas que llevan toda la vida con nosotros y parece que van a estar siempre. Un ejemplo, él, Juan Tamariz, Elena Burgos.
10: Tres cosas marcaron la diferencia en el mundo de la magia y sin duda su estilo. Una, su forma de vestir.
11: El más elegante mago del mundo.
12: Por aquello de la chistera.
11: Bueno, la chistera, la...
12: Y el color verde.
11: Los pelillos, en fin.
10: Fue el primero en quitarse el típico frac de mago, pero mantuvo la elegancia con su chistera. La segunda, el humor.
1: Mi cuerpo quiere ser... Vosotros reís, pero a veces cuela, bueno.
10: Que mantuvo hasta el final. Aquí le escuchamos hace solo 2 años en el programa La Matemática del Espejo de la 2 de Televisión Española.
1: ¿Cómo te llamas?
13: Natalia.
1: Igual que mi hijo Juan Diego.
10: Y el tercer aspecto clave de su forma de hacer magia, contar historias, ir más allá del efecto. Todo empezó con 4 o 5 años.
1: Pedí una caja de magia a los Reyes Magos y me trajeron una caja de magia y había unas cartas, por suerte.
10: Estudiante de física y cine, ingresó en la Sociedad Española de Ilusionismo y acabó convirtiéndose en un referente nacional e internacional de la cartomagia. Y no solo para profesionales y aficionados. Acercó el ilusionismo a todo el público a través de programas de Televisión Española, ya en los 80, como 1-2-3 y Magia Potagia. Le despedimos como él acababa sus trucos, por supuesto con aplausos y su violín.

0: Esto acaba de empezar. 2 horas por delante para viajar del circo a la danza, de la zarzuela a la ópera, los musicales, la ficción sonora y sí, también teatro.
1: Algunos de los nuestros están en Japón. La compañía de Antonio Najarro estrena allí Bolero. Paradas en Kawaguchi, Nagoya y Tokio.
2: Si me dices Japón, te puedo decir total admiración, muchísimo respeto, mucha ilusión. Son ya más de 15 veces las que he visitado a Japón como bailarín del Ballet Nacional de España. Fue mi primera gira con el Ballet Nacional de España, como primer bailarín también, como coreógrafo, como director del Ballet Nacional de España. Y bueno, tengo una relación muy especial con este país desde hace muchos años y para mí siempre me ha impresionado mucho el gran respeto, conocimiento y amor que tiene el público japonés por nuestra cultura, por la danza española, por el flamenco. Es un público muy conocedor, muy sensible a los detalles, a la estética y tremendamente agradecido. Volver ahora con mi compañía, con una gira además por varias ciudades y con un programa tan especial que representa mucho de lo que somos como compañía y soy como creador actualmente, es muy especial para mí. Japón siempre ha sido un lugar muy importante en mi carrera y regresar en este momento pues supone de alguna manera reencontrarme con una parte de mi propia historia artística.
1: Bolero, inspirada en la obra maestra de Maurice Ravel, es la nueva creación de la compañía Antonio Najarro, que presentará la temporada que viene en España.
2: El público japonés se va a encontrar con una compañía, con una energía maravillosa, con una calidad a todos los niveles, a nivel de interpretación, a nivel de iluminación, de vestuario, de puesta en escena, de música en directo, fantástica. Y va a haber dos caras muy diferentes y complementarias de mi compañía. Por un lado, vamos a presentar el espectáculo Alento. Es un espectáculo muy importante para mí que me define perfectamente como creador, mi estética, donde convive la danza española, el flamenco, con una mirada muy contemporánea. Una música original interpretada en directo por Fernando Gozque y un maravilloso quinteto de músicos, una obra que, como he dicho, habla mucho de mi lenguaje como creador, con esa búsqueda constante de la evolución de nuestra danza española. Y junto a Lento, pues un momento muy especial, es el estreno de Bolero, una nueva creación sobre la partitura de Ravel que estrenamos mundialmente en esta gira, una obra muy física, muy potente, muy estética, elegante, como siempre intento que sean mis coreografías, con un uso de la chácara de la Isla de la Gomera, un instrumento de percusión que estoy seguro que va a dar mucho que hablar en esta nueva creación, y bueno, llevando la danza española como a mí me gusta, hacia territorios diferentes, personales y que sorprendan al público. Creo que estas dos piezas son piezas que permiten ver precisamente la enorme riqueza y las posibilidades que tiene hoy nuestra danza española.
1: Antonio Najarro, su compañía, es embajadora de nuestro país a través de la danza española. Por cierto, Antonio, tienes montajes en repertorio y muchos, todos, se ven fuera de España. ¿Qué supone para ti como creador esta proyección de nuestra cultura?
2: El dar expansión y visibilidad a nuestra cultura danzística ha sido mi obsesión y mi objetivo desde que comencé prácticamente profesionalmente a bailar y más aún asumiendo la dirección del Ballet Nacional de España, dirigiendo un país en danza en Televisión Española. Es una gran responsabilidad para mí, pero también es uno de los grandes motores que de mi trabajo como creador. He tenido siempre muy claro que la danza española tiene que tener una visibilidad porque tiene un potencial internacional enorme. Tenemos una identidad absolutamente única, pero creo que para que siga viva tenemos que ser capaces de respetar profundamente nuestras raíces y al mismo tiempo hacerlas evolucionar y dialogar con el mundo actual, con la actualidad, con la actualidad del arte en general. Obras como Querencia, Lento, Romance Sonámbulo, La Argentina en París, Le Ballet Español de la Argentina, o ahora Bolero, creo que pueden viajar y encontrarse con públicos de culturas diferentes y de hecho lo hacen, emocionan y son aplaudidas y llenan los mejores teatros de todo el mundo. Creo que cuando ves nuestra danza, que funciona tan bien fuera de España sin necesidad de que el público conozca previamente todos sus códigos, comprendes que estamos hablando de un lenguaje realmente universal.
1: ¿Y un deseo para la nueva temporada?
2: Mi deseo para esta nueva temporada, pues seguir creciendo. Yo creo que

0: el secreto de seguir manteniendo la ilusión es seguir creciendo, seguir creando y seguir posicionando la danza española y hacerla ocupar el lugar que se merece. Estamos viviendo un momento muy importante para mi compañía, con muchos proyectos dentro y fuera de España. En septiembre, además de las giras nacionales e internacionales con 4 espectáculos que estamos girando actualmente, pues voy a coreografiar la ópera Carmen en la ópera de Los Ángeles, en Estados Unidos, que posteriormente se llevará a varios de los teatros de ópera más importantes de Estados Unidos. Quiero seguir abriendo caminos, como siempre hago, fusionando la danza española con el deporte, con la moda, con la fotografía, con el cine. Deseo también algo muy sencillo y que siempre digo, es mantener la ilusión. Yo creo que sigo teniendo la misma ilusión de aquel niño que con 8 años empezó a bailar, que con 15 años empezó a bailar profesionalmente, que con 35 años se convirtió en director del Ballet Nacional de España. Me sigo levantando cada día con esta ilusión por la danza, que creo que es lo que me empuja y me mantiene pues con esta energía que tengo actualmente para seguir afrontando mi profesión. Bueno, conservar esa es la curiosidad, las ganas de seguir descubriendo cosas nuevas, probablemente creo que es el mayor privilegio que puedo pedirle a una nueva temporada.
1: Antonio Najarro no para, sigue con esa ilusión, además compartida con su compañía y con nosotros como espectadores, reclamado en Japón y donde sea. Y vamos ahora con nuestro cómplice más misterioso de todos, nuestro amigo Víctor Clavijo.
2: Bueno, pues vamos con la décima y última entrega de nuestras adivinanzas teatrales. El fragmento que he elegido para esta ocasión dice así. ¿Sabes? Hay una cosa que jamás olvidaré. No podré olvidarla mientras viva y ni siquiera sé exactamente por qué la recuerdo. Íbamos de viaje por el sur de Utah, me parece. Tú, tu madre y yo, en aquel viejo Plymouth que teníamos. ¿Te acuerdas de aquel Plymouth? En el morro tenía un adorno de plástico blanco. Creo que era una copia del Mayflower. Bueno, era algún barco. Llevábamos toda la noche viajando y tú estabas completamente dormida en el asiento delantero. De repente te despertaste llorando. Te quejabas de algo. Tenías una pesadilla o algo por el estilo. Despertaste a tu madre y ella te pasó al asiento trasero para tratar de calmarte. Pero no te callabas por nada del mundo. No parabas de berrear. Así que paré el Plymouth al borde de la carretera, en mitad de ninguna parte. Te recogí del asiento trasero y te llevé a un campo. Pensé que el aire te calmaría un poco, pero tú seguías aullando. Y entonces, de repente, vi que algo se movía, algo que era más grande que nosotros dos juntos, y empezó a moverse hacia nosotros, despacito. Y entonces empezaron a juntársele otras cosas iguales, con la misma forma y el mismo aspecto. Estaba tan oscuro que no podía ni siquiera verme la mano. Pero esas cosas empezaron a moverse hacia nosotros, desde todas las direcciones, en un gran círculo. Yo me quedé parado y volví la vista hacia el coche para ver si tu madre estaba bien. Pero ya no podía ver el coche. Así que la llamé, gritando su nombre. Y ella me contestó desde la oscuridad con un grito. Y justo entonces, esas cosas empezaron a hacer mu, mu, mu. Todas se pusieron a mugir. Resultó que nos encontrábamos en medio de un maldito rebaño de vacas. Nunca en tu vida habrás visto callarse a una niña tan deprisa. Después de eso, no hiciste ni un solo ruido durante el resto del viaje.
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2: Vamos con las pistas sobre este fragmento de esta obra de teatro que he elegido para acabar con nuestras adivinanzas teatrales. Te puedo decir que esta obra fue finalista del Premio Pulitzer y es considerada una de las piezas más importantes de su autor. Y te puedo decir también que su autor, antes de ser reconocido como dramaturgo, fue un importante actor de cine. Y en tercer lugar, te diré que toda la acción de esta obra ocurre en un lugar de paso perdido en el desierto, donde los personajes no consiguen escapar de su pasado. ¿De qué obra estoy hablando?
1: ¿Y dónde estás, Víctor?
2: Pues mira, Dani, estoy en un teatro muy especial, en un lugar muy especial para mí, y te puedo decir Te puedo decir que este teatro empezó realmente como sala de cine en la década de 1940. Te puedo dar otra pista y es contarte que justo enfrente tiene una iglesia y está cerquita de la estación de trenes de la ciudad en la que se encuentra. Te puedo decir, mira, te voy a dar cuatro pistas. Te puedo decir la tercera también, que sigue siendo y que es un lugar de referencia y de punto de encuentro cultural de la comarca en la que se encuentra. Y en cuarto lugar, te puedo decir que es un teatro que está muy ligado a mi infancia por causas y por razones muy especiales. ¿Dónde crees que me encuentro?
1: Yo sé dónde estás y mira que no te sale el acento de allí, ¿eh?
2: Bueno, pues vamos con la resolución de los enigmas que planteé en el programa anterior, ¿no? El texto era un fragmento perteneciente a la obra Don Juan de Molière. Y el teatro en el que me encontraba, pues era el Teatro Arriaga de Bilbao.
1: Gracias, Víctor Clavijo. Al inicio de nuestra siguiente hora, pásate de nuevo por aquí y nos cuentas por dónde paras y de qué texto se trata.
4: Hola, somos Vera González, Iñaki Rubio y Tolo Ferrá, de las compañías Société Muffet y Coma 14. Ya estamos aquí de nuevo con nuestra sección Cápsula Radio. Bienvenidos a nuestro último programa, el número 11.
5: En el programa anterior escuchamos la historia de Sergio Baos, titulada Una gota de lluvia, pero no os contamos el final. Algunas personas que acudieron al centro Botín nos han enviado unos mensajes para contarnos qué pasó con Anita.
6: Dirás, con Ana.
5: Ostras, sí, con Ana.
6: Claro, Cecilia no va a estar nada contenta.
7: Esta cápsula de radio que escucho ahora en Santander me ha hecho mucha ilusión porque yo ya había escuchado otra en Conde Duque en Madrid y esta me la he encontrado y esta me ha llegado mucho al corazón porque estas historias de niños superdotados a los que los padres les hacen ser lo que quieren ellos que sean, no lo que sea el niño, ¿no? Y me ha gustado cómo está narrado y me ha encantado ese momento de que mi nombre es Ana, no Anita. Y no sé, me ha resultado muy, muy tierna y muy dura también de escuchar, ¿no? Y que nos hace reflexionar un montón de cosas.
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4: Y hoy, por ser nuestro último programa, hemos querido invitar a la sección a Dani Galindo. Hola, Dani.
1: ¿Cómo estáis?
6: Muy bien, Dani.
4: Muy bien aquí.
1: Hoy es vuestro último programa de esta temporada, el que hace el número 11, pero si alguien os está conociendo por primera vez, ¿cómo le explicaríais qué es una radiocápsula para que trate de encontrarlas?
6: Pues a ver, una radiocápsula es una instalación con una radio, para nosotros muy especial, y con una serie de objetos en su interior que contiene una historia de 4 minutos y medio.
4: Estas últimas semanas, en cada sección de Cápsula Radio, dentro de la sala hemos presentado una historia, pero no hemos contado su final. Para escucharlo, tuvisteis que ir a un teatro o a un espacio cultural de una ciudad de España, donde habíamos instalado una cápsula y pulsar un botón.
1: Para mí y para los escuchantes de la sala, que los finales de cada historia los contaran las personas que habían visto las radiocápsulas y habían escuchado la historia completa, ha sido algo muy especial.
6: Sí, ha sido muy bonito involucrar al público a través de mensajes de voz y conocer su opinión y que nos contara algo sobre el final, sobre la cápsula.
1: Venga, que tenemos una nueva llamada para contarnos el final de la historia del programa anterior. Hola, buenas tardes, ¿cómo te llamas?
8: Muñeco, soy mamá.
1: Pero mamá, ¿qué haces? Que estamos en directo.
8: Es que te estoy escribiendo por WhatsApp, pero no me contestas.
1: Mamá, luego te llamo.
8: Ay, hijo, pero llegas a cenar.
1: Mamá, luego te llamo.
8: Pero dime solo si quieres ajo blanco, gazpacho, que tengo que...
1: Cosa del directo. Bueno, ya lo sabéis, cosa del directo, ¿eh? Perdonad. Nada, tenemos que seguir que me lía mi madre. Venga, volvamos al formato tan particular que habéis creado. ¿Cómo se os ocurrió?
4: Cuando nos invitaste a participar en el programa, tuvimos claro que queríamos hacer algo que tuviera que ver con nuestro lenguaje.
5: Y luego vino Iñaki con la propuesta de meter las historias en radios de verdad. Y claro,
9: Nos liamos un poco.
1: Iñaki Rubio es el compositor y creador del espacio sonoro de vuestros espectáculos.
6: Sí, y ha sido una tarea muy...
7: Dani, tenemos otra...

0: llamada.
1: No será mi madre otra vez, ¿verdad, compañeros?
0: Pues dice que es Pilar. Pilar desde Cuenca.
2: Venga, que entre, que estamos ansiosos por conocer el final de la historia número 10.
1: Hola, ¿con quién hablamos?
3: Muñeco, que soy yo otra vez. ¿Compro almendra o hago gazpacho? Mira que cierran la tienda de aquí al lado.
2: Mamá, luego te llamo. Haz lo que quieras, que todo me va a parecer bien. ¿Y ahora qué? ¿Cuál es la idea? ¿Qué vais a hacer con las 11 radiocapsulas?
4: Pues irnos de bolo con ellas, ¿no?
2: Y yo me voy con vosotros, ¿eh?
5: Esa es la idea, Dani, ¿eh?
2: Las historias de la sala se convierten en un espectáculo donde poder escucharlas y tocarlas. Ha sido un juego precioso que va a continuar ahora en formato podcast y en los festivales de toda España.
0: Dani, que entra una nueva llamada. Le damos paso, ¿vale?
3: ¡Hola! A ver, llamaba al programa para contar el final de la historia de Radio Cápsula.
1: Mamá.
3: Que está muy bien,
1: mamá,
3: que es muy bonita.
1: ¿Eres tú?
3: Que soy yo otra vez, hijo.
1: Mamá, por favor.
3: Bueno, ¿qué? ¿Ajo blanco o gazpacho?
2: Gazpacho, mamá. Comemos gazpacho.
5: Y resuelto el misterio de la cena de Daniel, queremos despedir nuestra sección Cápsula Radio. Después de estos maravillosos 11 sábados juntos, solo queda dar las gracias a todas y todos los dramaturgos que han escrito las historias. Sergio Baus, Marta Barceló, Isabel Coixet, Alberto Conejero, Denis Despeirou, Rafael Gallego, Clara Ingold, Jorge Muriel y mis compañeros, Tolo Ferrá y Vera González.
6: Y gracias a ti, Iñaki, por tu labor con el diseño sonoro. A Xavier Bobés y a Susana de Uña por sus piezas de dramaturgia de objetos. También a los teatros y espacios colaboradores. La lista es increíble. A todos los que nos habéis acogido durante unas semanas cada cápsula. A las actrices y actores que habéis puesto las voces y emociones de cada uno de los personajes. Y a todo el equipo de producción y desarrollo de las cápsulas. Gracias.
4: Y gracias a Radio Nacional y especialmente a ti, Dani Galindo. Y a los oyentes de la sala. Aquí termina esta aventura radiofónica y os anunciamos que en octubre estrenamos la versión de sala de Cápsula Radio con todas las historias y muchas cosas más. Ahora sí, nos vemos en los teatros.
5: ¡Hasta pronto!
2: ¡Nos vemos!
1: A ver si no solo nos vemos en los teatros, sino que escuchamos a Iñaki, Tolo y Vera dentro de un ratito aquí en la sala, apostando por la dramaturgia contemporánea, al igual que hacen en la SGAE, con la creación de un nuevo galardón. Nos lo cuenta Antonio Onetti, presidente de la Sociedad General de Autores y Editores.
7: El premio SGAE de Textos Teatrales Federico García Lorca nace con la vocación de celebrar y reconocer el trabajo enorme que están realizando los dramaturgos y dramaturgas españoles y latinoamericanos en cualquiera de las cuatro lenguas del Estado español. Además, con esta iniciativa intentamos sumarnos a la conmemoración del 90 aniversario del asesinato de uno de nuestros grandes autores del siglo XX, Federico, a manos de los nacionales en agosto del 36. Y esta iniciativa de SGAE, a través de la Fundación, pues lo que va a suponer finalmente es que tengamos el premio teatral con mayor dotación económica de España y Latinoamérica, en cualquiera de las cuatro lenguas que he citado. Son 20.000 euros el primer premio y dos accesis de 5.000, además de la publicación de las tres obras y la lectura dramatizada de las tres obras en la Sala Berlanga. Así que animo a todos los autores y autoras que me estén escuchando a presentar sus textos inéditos, originales y sin estrenar antes del 30 de septiembre, que es cuando termina el plazo.
1: Ya lo contaba Antonio Onetti. En la página web fundacionesgae.com tenéis toda la información acerca de la primera edición del Premio SGAE de Textos Teatrales Federico García Lorca 2026. Os recuerdo, 20.000 euros para el libreto ganador y dos accesit de 5.000 euros cada uno. Y el dinerito está muy bien, sí, pero esto es muy importante. Las tres obras premiadas se van a publicar en la colección editorial Teatro Autor de Fundación SGAE y se dramatizarán en el ciclo Teatro en la Berlanga 2027 que la entidad organiza cada año en la Sala Berlanga de Madrid.
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1: Por cierto, el otro día estuvimos en Niebla, invitados por la Diputación Provincial de Huelva, que apuesta por la cultura y la implicación de todos, con experiencias previas a cada obra allí, en el castillo.
9: Hola, mi nombre es Begoña Almenar, soy gestora cultural y he ideado este Radio Patio a petición del Festival de Teatro y Danza Castillo de Niebla para nutrir estas ludotecas, que son un servicio que ofrecen hace muchos años a través del Área de Igualdad y Familias de la Diputación de Huelva. Y lo que se nos ha ocurrido es hacer una actividad durante estas representaciones de los adultos donde los niños y niñas van a tener la oportunidad de debatir y de hacer un proceso de creación a partir de las ideas clave de las obras que los adultos ven. Nosotros esperamos estar generando unos desayunos muy interesantes entre esos niños y los padres, o que al menos puedan formar parte de esta reflexión, ¿no?, de este diálogo que se genera en el pueblo y durante el verano con la programación de este festival. Lo que hacemos es un cuentacuentos, luego hacemos un debate y luego, con una producción musical, una grabación, un músico, un técnico que tenemos allí también, creamos unas piezas que van a sonar 2 minutitos antes de cada pieza de los adultos. Enseguida los adultos reconocen, ¿no?, a sus hijos, a sus sobrinos, a su vecina. Y en este caso va a ser sobre La Dama Boba, que como va a ser una versión muy moderna de una compañía que hemos estudiado y hemos explicado a los niños, pues se nos ha ocurrido hacer un reggaetón. Y esto es lo que hemos hecho.
10: Machista. Si por ejemplo una chica que ya tiene edad para tener ya un novio, pues se tiene que casar con la que ella sienta que le gusta y el que siente que es un buen novio para ella, no que el padre elija al que ella no quiere.

0: En esta sesión de Radio Patio, vuestros niños y niñas han decidido hacer un reggaetón a partir del debate sobre la Dama Boba. Radio Patio es un proyecto del Área de Igualdad y Familias de la Diputación de Huelva para el Festival Castillo de Niebla.
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2: ¿Pues por qué?
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2: El que me puso el amor me lo quitará mejor.
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6: Juan Antonio, que ya he disfrutado yo de varias jornadas en niebla. ¡Qué maravilla! Y empecé ese jueves ahí con el ciclo Atrévete, la cantidad de público que estáis ganando, ¿no?
7: Sí, sí, sí. La verdad que es un placer ver a la gente, que es la complicidad. Esa palabra que tanto nos gusta a nosotros, a la gente de cultura, la complicidad también se establece con el público. Y cuando el público responde de todas las edades, viste a los niños y a las niñas, como en dos espectáculos de danza flamenca, danza contemporánea, se conectan los artistas, las artistas, en este caso Jero y Sara, cómo se acercan y empiezan a interactuar con esos niños. Oye, qué bonito, ¿verdad?
6: Jero Domínguez con el Afilao y Sara Jiménez con Ave de Plata. Y yo te voy a pedir que tú hagas la fotografía de lo que vivimos esa noche, porque esto no es ya el

0: Natalia, como Almagro, y fui yo. Y ahí hablábamos de los problemas comunes que teníamos. Por cierto, me sorprendió la cantidad de problemas comunes que teníamos, entre ellos la disociación entre los festivales y las poblaciones donde se hacían. Quitando Olmedo, que lo hacía el ayuntamiento, Yolanda comentaba cosas, o Natalia, que nos causaba mucha sonrisa a nosotros. Y ese fue el momento en que hablábamos de que hay que empezar a sacar los festivales fuera de nuestros muros, fuera de nuestros espacios. No podíamos convertirnos en programaciones, digamos, elitistas, para un público ya prevenido. Y a partir de ahí empiezan a pasar cosas en todos los festivales, también en el nuestro. En 2016 empieza a funcionar Atrévete. Y yo lo vivo como la conexión entre el municipio y el condado de Huelva, esa unión entre Huelva y Sevilla, con las artes escénicas. Y me parece, en un entorno realmente que no se prodigan las artes escénicas, me parece maravilloso, Daniel.
1: Es un oasis cultural en una localidad con menos de 4.000 habitantes. Está ese escenario principal de este Festival de Teatro y Danza Castillo de Niebla, y con mucha presencia de la danza. Y danza no es un añadido.
0: No, no, no, no. A ver, es cierto que los 41 años uno no es lineal una historia del festival ni la programación. Yo estoy intentando, o estamos intentando, que la danza tenga una presencia importante. En la programación principal, de los 6, 8 espectáculos, 2 son de danza de formato grande. Y en Atrévete, por ejemplo, creo que son 4 o 5 espectáculos: Empaque, Ave de Paso, Ave de Plata, perdón, El Afilao, Los Perros. También los aficionados han venido con danza, porque pienso que de todas las artes, la que necesita el mayor apoyo nuestro es la danza, porque tiene un nivel de excelencia altísimo, altísimo, y sin embargo, si te fijas en los datos de los parámetros económicos y de tal, tal, son los que más sufren. Y con parámetros de excelencia que superan muchas veces a la gente de teatro, a nosotros, la gente de teatro, ¿no?
1: Muerta de amor esa noche, Manuel Liñán, en este
0: ¡Ay, qué
1: escenario.
0: maravilla! ¡Qué maravilla! 2 años hablando con Ana Carrasco, que es la persona que lleva a Manuel Liñán. Es la tercera vez que Manuel está aquí. Vino con Reversible, vino con ay, Viva. Esta es la tercera vez. Con Reversible, una de las experiencias más bonitas que he vivido en el festival. Nadie conocía a Manuel Liñán. Vinieron 300, 400 personas de un aforo de casi de 1.000 y el público se paraba a darme las gracias. Yo siempre hago como tricicla, ¿no? Me pongo en la puerta a recibir las quejas por los asientos o las gracias. Y muchísima gente me dio las gracias. Y eso es el momento en que tú dices: puñeta, pues mira, como servidor público, qué bonito es el arte que hace Manuel Liñán. 2 años para traerlo, por fin está aquí, Muerte de Amor, una maravilla.
1: Juan Antonio Estrada, que es director del área de cultura de la Diputación de Huelva y está al frente de la programación de este festival, ha comenzado esta charla hablando de complicidades, y hace unas cuantas horas se vivió la complicidad con los teatreros de Galicia, con el Centro Dramático Galego.
0: Sí. A ver, pienso que siempre nos hemos planteado, nosotros que dirigimos festivales y también los espacios, ¿cuál es nuestro papel? Entonces, nuestro papel también tiene que ser de impulso, ¿no? Por ejemplo, hay festivales, el caso de Mérida, que lo tiene muy claro porque necesita crear producción. Una cosa que Jesús Cimarrón nos comenta, que él necesita crear producción que no existe. Irene también lo tiene muy claro en Almagro. Irene. Hay otros festivales con menor presupuesto que nos planteamos cómo podemos aportar. En el caso de Niebla, ¿es siempre da la oportunidad? Acompañar informaciones que no están actualmente en el circuito, digamos, de festivales que tienen derecho a entrar, porque si no, nos convertimos. Esto es una complicidad con Teatro Valente y el Centro Dramático Galego. Al mando está mi amigo Fran Núñez, que es la persona con la que eso, complicidad, compañerismo, amistad. Y ha sido un intento que hemos disfrutado de que una compañía joven, galega, de calle, de rúa, que esté aquí en Andalucía, ¿no? Pasó igual con Esther Berzal. Esther Berzal, que nos quedamos maravillados con Burladas, es la apuesta que hizo Clara Pérez de Clásico en Alcalá, y que también nosotros también hemos apoyado, de meter a una persona, a un artista que tiene una calidad indiscutible en este circuito. Y somos felices, somos bastante felices, porque entendemos que esa es nuestra función como servicio público.
1: 41 ediciones de este festival, ¿a qué retos se enfrenta? ¿A qué retos os enfrentáis?
0: Mira, te comentaba fuera del micrófono que esto está cambiando y nosotros tenemos que ser conscientes que esto está cambiando. Desde la pandemia vivimos lo que es la explosión, lo que se llamó explosión de la vida y la apuesta por los festivales de música. es cultura, realmente es una cultura más industrializada, como tú sabes, más de entretenimiento, sin ningún tipo de menosprecio, de

0: de desprecio sobre ese término, que nos enfrentamos primero por un cambio de hábito cultural o de consumo cultural, que para la tan horrorosa de la ciudadanía, segundo con un cambio climático que ya nosotros en los festivales de, nos impide, no, no, nos, nos toca en todos los procesos de montaje. Tenemos que creo que tenemos que seguir evolucionando. No sé lo que viene el año que viene, no sé lo que viene, pero sí sé, lo hemos hablado directoras, directores, tanto de arte escénica como de música, que creo que deberíamos plantearnos cómo seguir avanzando en una sociedad que es dinámica, con unas situaciones climáticas que son diferentes, muy jodidas. Fíjate lo que a nosotros nos ha pasado este año, con más de 40.000 hectáreas. Y tenemos que nosotros también evolucionar. Va a provocar una evolución que mejor que nosotros seamos conscientes y la manejemos, a que esta situación, tanto social, cultural como climática, nos haga ello cambiar la fuerza, ¿no?
1: El sábado que viene se pondrá el broche final a esta edición, a 41ª edición del Festival de Teatro y Danza Castillo de Niebla, con Fedra en los Infiernos, de José María del Castillo. ¿Y luego qué en cuanto a cultura en esta provincia?
0: Bueno, tenemos un programa en Diputación muy extenso. Date cuenta que Huelva tiene 81 municipios y entidades locales. Es la provincia más pequeña dentro. Tú que eres malacitano, tú eres que malagueño, sabes cómo es Andalucía. Andalucía es la más pequeña, la que tal. Y nosotros tenemos ahí un diseño muy grande de actividades repartidas por todos los municipios. Tenemos un programa, por ejemplo, de grandes conciertos en el cual acercamos a Argentina, acercamos a artistas que son de cierto renombre en nuestro entorno a municipios pequeñitos que no tendría. Tengo una campaña de Navidad que ahora pondremos en marcha, que acerca 30, 40 actuaciones a pueblos pequeños. Tenemos 26 pueblos que no llegan ni a 1.000 habitantes. El 60% de la provincia no llega ni a 3.000 habitantes. Hacer cultura ahí es difícil. Pasamos mucho dinero a los municipios para que ellos gestionen la cultura. En artes escénicas, pues lo siguiente nuestro es poner en marcha los cursos de dramaturgia. Nosotros tenemos una apuesta muy fuerte en dramaturgia. Tenemos el premio Jesús Domínguez, que está dotado con 10.000 euros. Paco Gámez se ganó aquí y después se lanzó. Nieves Rodríguez también ha estado aquí. Itzia Pascual. Tenemos esa línea, después tenemos cursos de formación dramatúrgica y hemos iniciado otra línea con Cross Border, con Lucía Miranda, con Nacho, que es el de teatro y jóvenes. Y es una apuesta que a mí me interesa mucho, que es la formación, no va a ser todo la exhibición. También hay que proteger mucho lo que es la creación, la dramaturgia, porque es casi la base un poco de... Y trabajar mucho con colectivos sociales y con educativos, que pienso también, insisto, que es donde yo vengo, de instituto y de colegio haciendo teatro, que es nuestro futuro.
1: ¿Qué le diría Juan Antonio Estrada, el de hoy, el del siglo XXI, el de 2026, a ese Juan Antonio Estrada que empezaba en eso del teatro y de la gestión cultural y todo?
0: Pues empecé en el 83 y en la gestión empecé en el, no sé, 90, yo qué sé, ya son tantos años. Perseverancia, plastiquez, ser moldeable. ¿Cómo te diría? No empeñarte en no cambiar, sino en cambiar. En tener la inteligencia emocional e inteligencia de trabajo, de ser capaz de ver que cómo está evolucionando todo y adaptarte. Y ser capaz de adaptarme, eso es lo que me diría. Y se diría también a la gente ahora, tener compromiso con vosotros, con vuestro arte, con vuestro, pero también ser sensible con lo que está pasando y las complicidades. No somos islas, ni desde la creación ni desde la gestión. Somos un sector. Y si nos va mal a las compañías, a los compañeros privados, a la gente de la pública nos va a ir mal y viceversa. Somos un sector, nos protegimos mucho durante la pandemia. Ojalá nos sigamos protegiendo mutuamente todavía, ¿no?
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1: Y nuestra especialista Laura Peláez, cómplice, que sabe todos los entresijos de los musicales, nos da pistas acerca de lo que viene en la nueva temporada.
4: Descubrimos qué hay tras la quinta pared.
5: La temporada 2025-2026 no ha terminado todavía, pero es cierto que ya vamos sabiendo algunos de los musicales que podrán disfrutarse a lo largo de la temporada que viene. Así que, por si quieres ir haciendo tu lista de deseos, vamos a nombrar algunos.
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0: creí que tenía mi vida bajo control.
1: La culpa es del viento levante. 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

0: pueblo, ni tú.
1: Tengo un alma o la tenía.
2: Sí. Alejandro Sanz estará en uno de los estrenos de la temporada que viene. O mejor dicho, estarán sus canciones. El alma al aire es el título de la propuesta que Stage Entertainment llevará al Teatro Ocaso Coliseum de Madrid y que se estrenará el próximo 1 de octubre. Estará protagonizado por Amanda Digón, Pepe Nufrio, Lidia Fairén, Natán Segado, Antonio M.M., Inma La Carbonera, Miriam Madrid, Inés León y Hugo Ruiz. Dirigida por Jonathan Kent, la dramaturgia está en manos de Álvaro Tato, Xavier Torras será el director musical y Silvia Montesinos, la directora residente.

0: Se trata de la primera superproducción original de Stage, responsable de espectáculos como El Rey León, Aladdin o Cenicienta, que ha contado desde su inicio con el apoyo de Alejandro Sanz. Muy pronto podremos contar todos los detalles.
1: 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Me llamo Elder Price. 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
2: ¿Qué tal? Mi nombre es Elder Grant. 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
1: Es tan flipante y tan real. El libro le va a transformar, será su nueva luz.
2: 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Me llamo Elder Green. 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

0: Miami.
1: ¿Qué tal?
2: Y vamos con una producción que se despide de Madrid, pero atención, porque se va de gira. Book of Mormon estará la próxima temporada en Valencia, Bilbao, Murcia, Zaragoza, Sevilla, Mallorca, Coruña, Vigo y un largo etcétera de ciudades que podrán disfrutar de este espectáculo después de más de 1000 funciones, con más de 600.000 espectadores y 17 premios solo en España. Muy merecidos, por cierto.

0: señor.
1: ¿Ah, no?
2: De los creadores de South Park y con música de Robert López, compositor de grandes éxitos como Coco o Frozen, The Book of Mormon es la única comedia contemporánea que se representa simultáneamente en Broadway y Londres y ahora también en España, donde comenzará su recorrido el próximo 7 de noviembre. Yo no me lo perdería. Y hay dos musicales que espero no perderme y que ya están anunciados de cara a la próxima temporada en Madrid, que son Diario Van Hansen o Querido Van Hansen, que será el título que tenga aquí y que estará producido por ATG Entertainment y se estrenará en octubre, y La Familia Addams, en este caso producido por Let's Go, adaptada y dirigida por Federico Belone y con Natalia Millán en el papel de Morticia. De momento se sabe poquito más, pero prometo contaros muy pronto todos los detalles. De nuevo una temporada cargada de títulos, y los que quedan por anunciar, que demuestra la buena salud de los musicales en España. Muy atentos, porque seguiremos informando.
3: Y por arte de radio nos vamos hasta La Rioja, donde comienza una nueva edición, la tercera, del MUTE Festival de Teatro Gestual. Su director es Fernando Moreno. Hola, Fernando, ¿cómo estás?
4: Hola, Daniel, buen día. Pues aquí entusiasmado, esperando que empiece el festival.
3: Contamos las horas para que llegue el próximo miércoles, día 26, que comenzará esta nueva edición del MUTE, que se desarrollará hasta el 6 de septiembre, hasta ese domingo. Oye, tercera edición, ¿qué es el MUTE?
4: Bueno, MUTE es un festival de teatro gestual que he creado porque estoy muy vinculado con mi compañía, con El Perro Azul, al teatro gestual, y tenía muchas ganas de crear un espacio de exhibición en La Rioja que fuera en una línea más enfocada al cuerpo, al gesto, a también títeres, circo, o sea, en distintas disciplinas. Incluso este año he programado un espectáculo de texto porque me parece tan importante el trabajo corporal que hacen las actrices que lo he metido como para finalizar el festival.
3: ¿Cómo se articula una programación tan, tan variada en tantas jornadas y en tantas extensiones y espacios en los que ahora nos adentraremos? ¿Uno no se vuelve loco?
4: Pues bueno, un poco sí, pero creo que hago el trabajo con muchísimo cariño, tanto de cuidar a las compañías como de cuidar los espacios. Y para mí esto es como una creación. Es igual que montar un espectáculo, para mí montar un festival lo hago con la misma calidad, cariño, cuidado, pensando mucho en el público, dónde programo cada uno de los espectáculos, por qué lo programo en este pueblo y no en este otro, por qué lo programo en este teatro y no en este otro, por la cercanía. Quiero decir, intento hacer una programación muy variada, pensando mucho en el público y pensando mucho en que las compañías estén a gusto trabajando.
3: Uh-huh. Ahí se nota también eso, ¿eh? Que vosotros sois compañía,
4: claro.
3: Y es muy bonito, claro. ¿No? Cuando las direcciones artísticas, los gestores culturales también provienen, ¿no? De las formaciones,
4: mucho.
3: Se nota, ¿verdad? Se nota, sí. Yo creo que además mucho. El público también lo agradece, porque hay una cercanía especial, ¿no?
4: Sí, sí, sí. Sí, porque el público, bueno, yo hago este festival, pero también he producido otros o he estado trabajando en otros. Entonces se nota mucho que cuando tú como director estás recibiendo al público, el público también te lo agradece, que sea el director el que recibe, el que está pendiente, el que valora contigo, con el público. Yo valoro mucho con el público cuando he acabado una actuación, que les ha parecido, les ha gustado. Soy muy receptivo, me gusta también recibir input, recibir críticas constructivas para poder mejorar. Entonces eso el público lo nota mucho.
3: En una página web, en mutefestival.com, tenéis toda la información acerca de las actividades entre el 26 de agosto y el 6 de septiembre. Hay espacios en Logroño y hay también una extensión rural.
4: Este año he tenido la suerte de poder hacer una ampliar. El año pasado hicimos 5 espectáculos, este año hemos subido a 17. Que no está nada mal.
3: Desde luego que no, y de 5 a 17, unos cuantos. Una buena subida.
4: Sí, sí. Y hemos hecho, me gustaba mucho, me apetecía mucho trabajar también, como decía un día el alcalde en la rueda de prensa, el alcalde de Clavijo, a las plazas que son el encuentro de los pueblos, el encuentro rural, llevar el teatro a esos espacios de encuentro porque me parecía muy importante. Entonces he hecho una extensión rural con 10 espectáculos que van a ir a 10 pueblos. Uh-huh. Y por otro lado está MUTE Escenarios Logroño, que ahí hemos hecho otra programación en espacios pues como el Teatro Bretón, el Auditorio del Ayuntamiento, el Círculo Logroñés, el Patio de la Biblioteca de La Rioja, en el que hemos hecho pues otra programación que es la que bueno hemos hecho habitualmente en las otras ediciones, en la que viene pues otro tipo de espectáculos de mediano o gran formato. Y luego, por último, tenemos lo que son las actividades paralelas, que es algo que yo quería también incluir dentro del festival, porque me parece muy importante la mediación con el público. Encuentros con las compañías, entre compañías y público, que es, he hecho una cosa que, como soy de La Rioja, pues que he hecho el vermute. He hecho un vermute que a la 1:30 las compañías, antes, cuando acaban de montar por la mañana, se juntan en un bar con público y se toman un vino, un pincho, y la gente pues puede compartir con las compañías pues un poco sobre pues sus gustos teatrales, el qué hacen las compañías, cómo trabajan. Me apetecía mucho ese encuentro. Y vamos a hacer pues 6 encuentros con 6 de las compañías, y eso va a ser a la 1:30 todos los días de El Logroño.
3: Qué bonito
4: y
3: lo
4: por
3: del
4: otro lado,
3: el vermute, pero además hay talleres
4: claro,
3: para seguir
4: también,
3: practicando, ¿no? En la creación escénica.
4: Es que eso me parece muy importante como festival, que demos la oportunidad también a gente de La Rioja y gente de fuera, porque ya me ha dicho Pucha de Cero en Conducta que ya había gente de Italia que quería venir, o sea que vendrá gente de fuera de La Rioja, incluso internacional, dar la oportunidad a que compañías que llegan al festival puedan ofrecer también su trabajo y compartir su trabajo con, pues no solamente con gente profesional, también hay inscritos gente que le interesa mucho el trabajo del títere, el trabajo del cuerpo, y que puedan disfrutar de ese trabajo que llevan haciendo Cero en Conducta hace muchísimos años y que siempre tienen la generosidad de compartirlo con el público y con la gente interesada en formarse.
3: Y también Sandro Cordero, ¿no? Andará por ahí.
4: Eso es. Sandro va a hacer un trabajo el domingo sobre la creación de personajes de Atrabilis, cómo él ha creado los personajes de todas las actrices que participan en Atrabilis, y va a hacer un taller un poco más corto del domingo por la mañana de 3 horas, que va a trabajar eso sobre su proceso de trabajo en Atrabilis. Que quien quiera venir a La Rioja a formar parte de estos talleres, nosotros

0: encantadísimos.
1: Es lo que te iba a decir, que dijeras de nuevo la página web para yo tomar
0: Claro.
1: nota y apuntarme a todo.
0: Claro, la página web es mutefestival.com, donde viene toda la información de todos los espectáculos, talleres, venta de entrada, espacios de tanto de extensión rural como de las actuaciones que va a haber en Logroño. Está toda la información completa para que todo el que quiera venir a La Rioja a disfrutar de este festival, que son muchos días, desde el 26 de agosto al 6 de septiembre, puedan disfrutar de la vida en La Rioja, todos los espacios y porque también todos los espacios en los que vamos a hacer el festival también tienen un punto patrimonial, por ejemplo, Sajazarra, que tiene un castillo maravilloso, o Clavijo, que también tiene un castillo maravilloso. O sea, que van a poder disfrutar no solo del teatro, sino de la gastronomía y también del patrimonio de La Rioja.
1: Y van a llegar muchísimos amigos de las artes escénicas de todo el estado, porque pueden llegar algunos desde Baleares, desde Mallorca, como la compañía de Stroh, con Poi, o Nimu Circo, o 91 Circo, desde la Comunidad de Madrid. La cosa es generar relaciones con los amigos que se dedican a esto también, ¿no?
0: Eso es, no, hombre, es que eso es una maravilla. Yo hay gente de la que va a actuar, que conozco desde hace muchos años, como Javier Aranda, que lo vi parir sus espectáculos hace muchísimos años, en que nos enseñaba bocetos de lo que estaba haciendo y decías, madre mía, esto es una maravilla. Y después de unos años, pues mira, Javier está siendo un referente a nivel de teatro de títeres. O sea que tenemos aquí también a Pepe Villuela, un conocido de La Rioja, como eso, Cero en Conducta, que hacen un trabajo maravilloso. Hilo Producciones, Sótano B y Estampa Teatro con Atrabilis, que los vi en MAE, que hacen un trabajo maravilloso. Traigo también una compañía francesa que coincidí con ellos en un festival internacional y que hacen un trabajo también muy divertido, que van a estar en Navarrete. Dudu Arnalot, el clown de Mallorca. Bueno, creo que está en Menorca él. Estuvo participando en el primer festival que yo hice de Teatrea hace casi 15 años. Entonces, para mí, que vuelva otra vez Dudu al nuevo festival que estoy haciendo, es una maravilla.
1: La compañía El Perro Azul, que apuesta por la creación escénica y también por la gestión de festivales y citas como este MUTE, Festival de Teatro Gestúa de La Rioja. ¿Y qué tenéis más entre manos? Porque Fernando Moreno no para.
0: Yo no paro.
1: Una vez que termine el
0: Mira,
1: festival el día 6 de septiembre, ¿qué?
0: pues mira, estoy terminando un proyecto nuevo que se llama Casa, que es un trabajo maravilloso sobre el tema de la identidad para niños a partir de 4 años. Un trabajo muy poético en el que estamos ahora trabajando de la línea en la que trabajamos El Perro Azul, porque me parece que los niños necesitan encontrarse con espacios y espectáculos muy poéticos que les toquen a un nivel también emocional, porque la emoción para los niños creo que es muy importante que descubran también y que se identifiquen con espectáculos que hacemos gente tan mayor, ¿no? Entonces, estoy trabajando sobre un poco sobre los miedos que yo tenía cuando era pequeño, trasladados al tema de la casa, qué hay en la casa, los miedos, el lugar de refugio, qué hay fuera de la casa, los miedos, los anhelos. Y estamos trabajando desde ahí. Estoy trabajando con Jorge Padín, que es el director de esta obra, y estamos disfrutando muchísimo. Y ese es el proyecto que estoy después del festival.
1: Festival de Teatro Gestual de La Rioja, MUTE, desde nada, el próximo miércoles día 26 hasta el domingo 6 de septiembre, con dirección artística de Fernando Moreno. Tenéis toda la información en mutefestival.com. Fernando, que lo disfrutéis, que lo gocéis en Logroño y en esa extensión rural por todos los lugares de la comunidad.
0: Mil gracias, Daniel. Invitados estáis todo el mundo a venir aquí al festival y gracias por dar esta difusión. Así que nos vemos.

0: Fin del primer acto. Dentro de unos minutos reanudaremos la representación. El descanso tendrá una duración
1: de la que crean oportuna los compañeros de los servicios informativos. ¿Quién

0: que tenía mi vida bajo control.
1: La culpa es del viento levante. 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
0: La magia no entraba en mis planes. Ni este pueblo, ni tú.

0: Oye, se os ha caído una foto.
1: No es nuestra.
0: Un momento. 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
1: Parece un poema de amor.
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0: Son las 8 de la mañana, las 7 en Canarias.
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0: Día 23 desde que miles de personas entraron de forma irregular en Ceuta procedentes de Marruecos. Más de 3 semanas llevan en la ciudad autónoma quienes se han quedado y la mayoría continúa en situación muy precaria, tensionando la vida de este territorio y aún sin ver clara una salida a esta crisis, primero humanitaria, pero también política en distintas direcciones. Vamos primero a conocer cómo amanece la ciudad este sábado 22 de agosto. La playa del Trampolín es la zona cero de esta crisis, el lugar donde permanecen muchos de los inmigrantes, aunque se están habilitando espacios de acogida a donde han sido trasladadas ya unas 1.200 personas. Situación hasta ahora, Gonzalo Guancha.
2: Buenos días. La playa del Trampolín, como decís, uno de los termómetros que define la situación de los migrantes, amanece ahora tranquila. Por primera vez no vemos ahora ningún dispositivo policial. Vemos cómo decenas de jóvenes se van desperezando, levantándose, saliendo de sus sacos de dormir y de sus tiendas de campaña, que después de que ayer se limpiara con un dispositivo especial toda esta playa, pues de inmediato volvieron a instalar sus cabañas, sus tiendas y sus avituallamientos. Los jóvenes se levantan ahora y comienzan a deambular rumbo al centro de Ceuta, una ciudad que trata de digerir la tragedia. Ayer fue el primer día que comenzaron unos entierros multitudinarios. Nadira Bencina, consejera de Sanidad, nos decía que nunca antes la ciudad había vivido una tragedia de esta magnitud.
3: Nunca hemos enterrado 18 cadáveres el mismo día. Entonces, por lo tanto, es algo, la verdad, que extremadamente complicado, difícil, y yo pienso que para las familias, pues sobre todo los que se van a enterrar hoy, no están identificados. Y muchas familias pues estarán buscando a sus familiares. Es una situación pues dramática.
2: La ciudad de Ceuta detalla que se han enterrado a 18 de los 88 cuerpos que el mar ha devuelto desde el fatídico 30 de julio. Solo hay 9 identificados y confiesan que se han tratado de devolver algunos cuerpos a Marruecos, pero que al contrario de lo que ocurre tradicionalmente, no ha habido entendimiento con las autoridades marroquíes.
0: En lo que preocupa a organizaciones humanitarias como Human Rights Watch, centrada en los derechos de estas personas, entre las que se encuentran más de 2.000 menores no acompañados, demandantes de asilo que proceden de países en guerra o han sufrido algún tipo de violencia. Lo que preocupa a Human Rights es que, insiste la organización, no están siendo asistidos legalmente. Enseguida hablamos con una de sus responsables, que acaba de volver de Ceuta, mientras Marruecos tensa todavía más la cuerda. Su ministro de Justicia defiende los derechos históricos y geográficos de su país sobre Ceuta y Melilla y ha dicho en las últimas horas que quieren abordarlo con España.
4: El tema seguirá siendo objeto de diálogo entre nosotros y España. Defenderemos nuestros derechos históricos y geográficos y se establecerán los canales de diálogo al respecto. La creación de un foro u organismo de diálogo sobre este tema es esencial, ya que no podemos permanecer en silencio, ni en el futuro

0: ni en el presente.
1: Fuentes del Ministerio de Exteriores español rechaza de forma tajante las pretensiones de Marruecos sobre Ceuta y Melilla. Exteriores, por cierto, junto a los demás ministerios implicados en esta crisis, también va a quedar bajo la coordinación del titular de Política Territorial, Ángel Víctor Torres.
2: Sí que hemos puesto sobre la mesa algunos de esos espacios. Tenemos que ver también su salubridad, el que puedan responder a estas medidas.
1: Palabras de Torres sobre la crisis de Ceuta, palabras del expresidente de Canarias del pasado 10 de agosto. Su experiencia en inmigración desde la presidencia del gobierno de las islas o su papel en la reforma de la ley de extranjería para reubicar a menores migrantes en las comunidades autónomas avalan su designación, todavía no efectiva, como coordinador de la crisis, aunque subraya Moncloa, este movimiento no supone asumir el mando único que está reclamando el Partido Popular. Ceuta, dice, mantendrá sus competencias. Los vecinos del municipio valenciano de Gato van pasado la noche fuera de su casa, desalojados por el incendio de Segorbe, que es el que más preocupa a esta hora. Estabilizado el fuego de pino franqueado en Cáceres, extinguido esta noche el de niebla en Huelva. Vienen días más fríos de lo habitual para la época y se ve como una oportunidad para esta recta final de agosto. Hoy la EMET predice que suben las temperaturas de forma generalizada. Y en los deportes, pendientes de la segunda jornada de Liga, que continúa este fin de semana, Gonzalo Dacuña.
3: ¿Qué tal? Buenos días, una jornada que comenzaba el jueves y que va a terminar el próximo lunes. Anoche se estrenaba el Betis en la Liga con una victoria por 1-0 ante la Real Sociedad, con gol de Rodrigo Riquelme. Para hoy, 3 partidos, 5 de la tarde Athletic Club de Bilbao-Sevilla, 7:30 Valencia-Celta y 9:30 de la noche en Cornellá, Español-Real Madrid, con el redebut de José Mourinho en el banquillo de los blancos. Además, tenemos Fórmula 1, pendientes de nuestras selecciones de hockey en el Mundial y de los Juegos del Mediterráneo. Y hoy comienza la Vuelta Ciclista España 2026, lo hace en Mónaco con Tadej Pogačar como gran atractivo y máximo favorito para la victoria en la carrera.
1: Mira que es difícil, Gonzalo, decir debut, pues redebut.
3: Sí, sí, es lo que le toca a José Mourinho.
1: Te la has jugado un poco, ¿eh?
3: Bueno, 8 y 5 hay que hacerlo.
1: 8 y 5, 7 y 5 en Canarias.
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1: Ese era el sonido ambiente. 18 fallecidos de las más de 140 muertes que se produjeron durante la entrada masiva a Ceuta, la mayor de las tragedias registrada en España relacionada con una entrada de inmigrantes. Esas 18 personas han sido las primeras en ser enterradas en el cementerio de la ciudad autónoma. Solo 9 del total de fallecidos, como nos contaban nuestros compañeros, han podido ser identificados. Comienza otro fin de semana, el cuarto en el que estamos en Ceuta desde que estalló la crisis, y el foco sigue puesto en las zonas donde los inmigrantes que continúan en la ciudad desde finales de julio siguen asentados, centenares en la playa del Trampolín, desde donde más de 1,000 han sido trasladados a los espacios habilitados para darles un techo temporal al menos. Gonzalo Guancha ha hablado con algunos de ellos, se quejan de distintas oportunidades según su origen.
5: Buenos días. La escena se repite. Centenares de inmigrantes han pasado la noche deambulando por las calles de Ceuta y sus barrios periféricos. Tras la espera para obtener la asistencia humanitaria de Cruz Roja en la playa del Trampolín, entre la mayoría de inmigrantes magrebíes deciden retornar a zonas del bosque más apartadas, aunque, como nos muestra con heridas en la pierna Mohamed, eso no implica seguridad.
6: Ellos duermen en el campo, en el monte. Bueno, los militares mandan drones y él se siente como un jabalí. Es como si fuera la cacería de un jabalí.
5: Son varios los testimonios de agresiones nocturnas. Los cerca de 600 inmigrantes magrebíes que pasan el día esperando en la playa del Trampolín se sienten discriminados, además, por no tener acceso, dicen, a los campamentos a los que sí tienen los inmigrantes subsaharianos.
6: Se siente discriminado. ¿Por qué a los subsaharianos les dan preferencia y a los marroquinos nos dan preferencia? Han estado en el embolsamiento donde les han puesto esas carpas, pero han recibido una negativa, los han echado.
5: A pesar de todo, menores de 15 años como Yahiya no dudan en que han escogido el camino correcto. Yahiya nos explica que echa de menos a su padre, a su madre y a su hermana, pero que ellos confían en él para tener un futuro mejor y que si hace falta esperará un año más durmiendo en el bosque de Ceuta.
1: El gobierno central y el de la ciudad autónoma tratan de hacer efectivos los recursos temporales para atender a quienes siguen sin un alojamiento adecuado, pero mientras tanto, como escuchábamos, muchos migrantes regresan a la playa del trampolín o siguen deambulando por la ciudad, como seguimos contando. Judith Sunderland es la directora asociada de Derechos de Personas Refugiadas y Migrantes de la organización Human Rights Watch. Buenos días.
0: Buenos días.
1: La ONG, su ONG, ha denunciado, tras comprobar la situación allí, que desde que estalló la crisis no se han dado los pasos legales necesarios para cada una de estas personas que están en un vacío legal.
0: Pues claro, o sea, lo que hemos todos visto es cuánto ha tardado el Estado español en dar una acogida digna a las personas que se han quedado en Ceuta, creando lo que se puede realmente definir una crisis humanitaria, con consecuencias, claro, para las personas mismas y también la ciudad y los vecinos. Eso es uno de los puntos claves problemáticos. Y el otro es, como acaba de decir usted, el vacío legal en el cual se encuentra toda esta gente, sin acceso a información sobre sus derechos en la mayor parte y sin ningún triaje todavía completo, digamos, serio, para identificar a todas las personas y empezar un examen individual, ¿no?, de sus circunstancias.
1: Y en el caso de los menores no acompañados, esas 500 niñas, por ejemplo, que podrían ser trasladadas próximamente a la península, según el Ejecutivo Central, ¿tienen información de que se están revisando legalmente sus casos?
0: Pues en eso confío, espero que estén procediendo lo más rápido posible, habiendo tardado demasiado, dejando a lo que se dice serán miles de niños y niñas en la calle. Hemos visto cómo varios barrios en Ceuta se han movilizado para dar acogida improvisada, ¿no?, a muchas mujeres y niños, pero muchos se han quedado fuera en las calles. Y si bien la ciudad de Ceuta ha tomado en cargo más de 1,000 niños, siguen muchos sin ninguna tutela, ¿no? Entonces esperamos que sí hayan los traslados lo más rápidamente posible y que todos los que se quedan y se quedarán en Ceuta tendrán la acogida que necesitan.
1: Quiero preguntarle también por los demandantes de asilo, ¿qué pasa con los que provienen de países en conflicto, que tienen derecho a solicitar ese asilo? La Unión Europea avala el retorno a Marruecos de todos los migrantes que han entrado en Ceuta. También lo defiende aquí el Partido Popular, incluidos los menores de los que hablábamos, entre otras cosas, porque dice que Marruecos es un país seguro.
0: Bueno, todos, absolutamente todos, incluyendo todos los marroquíes que desean hacerlo, tienen el derecho de pedir asilo, ¿no? Y cada quien tiene derecho a un examen individual y justo y eficaz de su solicitud. Con eso no quiere decir que todo el mundo que solicita el asilo tiene derecho a esa protección internacional. Por eso hay que hacer un examen individual. Y no debe de ser fundamental el país de origen. Lo que es fundamental es la circunstancia individual de la persona. Ahora, el hecho que el Estado español y la Unión Europea haya concluido que Marruecos sea un país seguro es problemático, porque implica un examen acelerado con la presunción, sobre todo, que marroquíes no tengan derecho al asilo. Y podría dar lugar a devoluciones a Marruecos de personas no marroquíes con el argumento que podrían y deberían pedir asilo en Marruecos. Nosotros, como muchas otras organizaciones, consideramos que esos exámenes acelerados ponen en riesgo a mucha gente que sí tienen válidas solicitudes y que deberían de estar sujetos a un examen serio y no acelerado y e injusto, ¿no? Uh-huh. Pero como decía, todo el mundo tiene derecho a pedir asilo, hay que ver ese examen y luego si no hay necesidad

0: necesidad de protección internacional. Habría también que tomar en cuenta necesidades humanitarias que podrían implicar otra manera legal de quedar en España, y la otra gente sí que puede ser devuelta, sí se puede hacer según un procedimiento legal. Quisiera solo añadir que ahí en Ceuta yo he hablado con muchísima gente de países como el Sudán, Somalia, Chad, Yemen. Hemos hablado también con un señor de Palestina. Toda esa gente nos contaba de situaciones en sus países de origen y también violencias en el viaje, y toda esa gente obviamente podría tener una solicitud muy válida de una necesidad verdadera de la protección internacional.
1: Judy Sunderland, directora asociada para Europa de Human Rights Watch, le agradecemos que haya estado en directo a esta hora en Radio Nacional de España.
0: Gracias.
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1: Como les venimos contando, la policía ha interceptado dos redes que captaban a los que entraron en julio para llevarlos a la península en lancha sin medidas de seguridad y en situación muy precaria a cambio de miles de euros. Hay varios detenidos, Javier Álvarez, y es la confirmación oficial de que esto, el tráfico ilegal de personas a la península, estaba ocurriendo.
3: Buenos días. Dos operaciones policiales que desmienten eso de que ninguna de las personas que entraron a nado en Ceuta a finales de julio alcanzó la península. Para ello tuvieron que desembolsar a estas mafias hasta 9.000 euros por cabeza. La primera organización desarticulada se salda con cuatro detenidos, captaban a sus víctimas en la ciudad autónoma. Tras pagar, los conducían a domicilios o garajes en los que esperaban la llegada de las lanchas rápidas desde la línea de la Concepción, que era también el punto por el que accedían a territorio peninsular español. El quinto detenido pertenece a otra banda. En su caso cobraba 8.000 euros por persona. Lo arrestaron tras alcanzar su embarcación, de muy reducidas dimensiones, una playa de la localidad gaditana. Llevaba a 7 migrantes. Los puso en riesgo durante horas. Hizo el trayecto de madrugada, con niebla, con frío. A bordo no había ni chalecos salvavidas. La escasa visibilidad y la intención de esquivar controles policiales hizo que recorrieran 40 kilómetros en su trayecto por el estrecho.
1: Al frente de la coordinación de la crisis va a estar el ministro de Política Territorial, Ángel Víctor Torres. Todavía no está designado de forma oficial. La función sí que la estaba cumpliendo en la práctica, pero ahora su nombre suena para coordinar los ministerios implicados. La Moncloa niega que se trate del mando único que pedía el Partido Popular porque Ceuta insiste, mantiene sus competencias. Daniel Bermejo.
4: Sí, buenos días. La designación se hará oficial próximamente, pero fuentes de la Moncloa señalan que Ángel Víctor Torres ya ejercía la coordinación oficiosa de los ministerios de Interior, Exteriores, Defensa, Migraciones e Infancia. El Ejecutivo defiende que Torres está al frente de una cartera transversal y ya como presidente de Canarias gestionó varias crisis migratorias. Fue Torres también quien promovió la modificación legislativa que desde el año pasado obliga a las comunidades a acoger menores migrantes no acompañados para aliviar a los territorios más presionados. Fuentes del Partido Popular señalan que con este movimiento Pedro Sánchez ha aceptado una de las siete medidas que proponía Feijóo. Sin embargo, en la Moncloa subrayan que no es un mando único, puesto que Ceuta mantiene intactas sus competencias.
1: Desde el Partido Popular critican la inacción del gobierno. Carmen Funes, vicesecretaria de Sanidad y Política Social, asegura que no tendrán más remedio que dar explicaciones la próxima semana en el Senado.
5: Se lo diremos a los ocho ministros que van a comparecer y se lo pediremos y se lo exigiremos esas respuestas a esta situación al presidente del gobierno, porque tiene la obligación de dar por fin la cara ante una de las situaciones más graves y a uno de los problemas más críticos que ha vivido nuestro país en los últimos años.
1: Y mientras Marruecos insiste, Ceuta y Melilla constituyen un derecho histórico y geográfico del país marroquí, dice, y el gobierno español responde, rechaza de forma tajante las reivindicaciones y recuerda que ambas ciudades autónomas forman parte de la soberanía y de la integridad territorial de España y de la Unión Europea. Daniel González.
6: Sí, fuentes de Exteriores rechazan ese planteamiento de Rabat, el que considera a Ceuta y Melilla un derecho histórico y geográfico. Añaden que ese rechazo se va a mantener también en el futuro. Posición que explican se ha trasladado de forma clara por los canales diplomáticos. Esa respuesta del Ejecutivo español que llega después de las palabras del ministro marroquí de Justicia, Abdelatif Ouahi. Ouahi, en una entrevista en la televisión pública marroquí, en la que propone, además de defender ese derecho histórico y geográfico de Ceuta y Melilla, crear una comisión de diálogo con España para abordar el futuro de las dos.

0: dos ciudades y lograr, según sus palabras, su retorno al seno de la patria.
1: Y derivadas de la situación en Ceuta, dos semanas después de establecer controles a los pasajeros procedentes de Italia, las autoridades españolas han identificado a cerca de 7.000 personas en los aeropuertos. Ni Roma ni Madrid parecen dispuestos a levantar la suspensión del espacio Schengen que inició el gobierno de Giorgia Meloni al inicio de la crisis migratoria de Ceuta. Alberto Apezteguía.
2: ¿Qué tal? Buenos días. El pulso en los aeropuertos entre Sánchez y Meloni continúa y ni en Roma ni en Madrid muestran intenciones de querer darse por vencidos. En estas dos semanas, los agentes españoles ya han identificado a cerca de 7.000 ciudadanos provenientes de Italia nada más aterrizar en territorio español. En total, se han controlado más de 600 vuelos, con los aeropuertos de Barajas y el Prat a la cabeza de las estadísticas. Esa fue la respuesta de Moncloa al ejecutivo italiano, que optó por aplicar esas mismas medidas una semana antes, tras la entrada masiva de migrantes en Ceuta. Veremos el 15 de agosto. Dejaba caer el ministro de Interior italiano, pero desde entonces sin novedad en el frente. Apuntan ahora que quitarlos dependerá de la evolución de la crisis en la ciudad autónoma, que siguen catalogando de muy preocupante. Por su parte, España ya marcó en su calendario el 7 de septiembre. A partir de ahí, retirarán los controles si Italia hace lo propio.
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1: Cientos de vecinos han dormido fuera de sus casas esta noche por el incendio de Segorbela, provincia de Castellón, la localidad de Gátova, en Valencia, está confinada desde este viernes por el humo. Miguel Ángel Orts, la alerta continúa a nivel 2 de peligrosidad. La UME también interviene tras solicitarlo el gobierno valenciano. En riesgo, la Sierra de Calderona.
4: Así es, buenos días. Los vecinos que no tenían medios propios han sido trasladados en autobuses y del total de evacuados, de esos 1.000, unas 30 personas han sido llevadas al polideportivo de Vétera. Otros se han ido a sus primeras residencias o han optado por ir a viviendas de familiares en otros municipios. Juan Carlos Valderrama es el consejero de emergencias.
5: Se han desplazado, según la información que tenemos actualmente, 30 personas al polideportivo de Vétera. También se ha evacuado 11 jóvenes de centro de menores tutelados y también 14 personas dependientes o vulnerables que han sido trasladados por medios sanitarios a la residencia de Carlet.
4: Un proceso que se ha llevado a cabo con total normalidad, según explica el consejero.
5: La población ha sido evacuada y aquellas personas, tengan en cuenta que es un municipio también turístico, estival, y muchas de las personas es su segunda residencia y se ha evacuado aproximadamente a 1.000 personas.
4: El fuego ha afectado a unas 423 hectáreas de superficie, parte de ellas en el Parque Natural de la Sierra Calderona. El presidente de la Generalitat Valenciana, Juan Fran Pérez Llorca, trasladaba anoche, tras el CECOPI, un mensaje de tranquilidad.
6: Jo vull enviar un missatge de tranquil·litat a la població de Gàtova, a les poblacions veïnes, de que estan treballant molts efectius, que estan treballant molt, de forma molt coordinada i que esperem solucionar aquest incendi lo antes possible.
4: Esperemos que la jornada de hoy, el tiempo de una tregua. Esta noche han trabajado 10 unidades terrestres y 8 autobombas, además de 2 dotaciones y 3 unidades rurales de la Diputación de Castellón, 7 dotaciones y 6 brigadas de bomberos de Valencia y una sección de la UME. A las 9 de esta mañana hay prevista una nueva reunión del CECOPI.
1: Y evolución más favorable del incendio de las Urdes en Cáceres, que ya está estabilizado después de que el índice de gravedad potencial bajara a su nivel mínimo, a cero, y ya no existiera riesgo para la población, especialmente para los vecinos de Pino Franqueado. Queda atrás la situación de mediados de semana, cuando por el violento y rápido avance de las llamas, el fuego saltó a Castilla y León, a la provincia de Salamanca, última hora, Miguel Verísimo.
7: El incendio se daba por estabilizado a última hora de la tarde de ayer. Ya se han marchado los bomberos de Castilla y León y la unidad militar de emergencias, aunque en la zona continúan trabajando efectivos de Extremadura. Se puede respirar con tranquilidad, pero con prudencia, porque el incendio aún no se ha declarado controlado, ni mucho menos extinguido. Según las primeras estimaciones, se han quemado unas 4.250 hectáreas y el perímetro ha alcanzado los 48 kilómetros, unas cifras que se van a concretar en los próximos días. Fernando Manzano es el secretario general de Emergencias de la Junta de Extremadura.
8: El terreno es muy abrupto, tiene muchos picos de sierra, hay muchas lenguas que han caído hacia un lado y hacia otro de esos picos de sierra, por tanto la medición se hace muy, muy difícil de hacer.
7: Se ha levantado el confinamiento de todas las alquerías y los vecinos por fin han podido regresar a sus casas.
9: Estamos contentos para casa ya.
10: Un alivio porque no hace muchos días, pero bueno, se preocupa uno.
11: Que te permitan volver, pues significa sobre todo una cosa: que todo ha vuelto a la normalidad.
7: No se descarta la posibilidad de que el fuego haya sido intencionado.
1: Gracias, compañeros. Y también estamos pendientes de cortes de trenes que estamos conociendo y afectaciones al tráfico por las lluvias en Cataluña, en la zona de la Costa Dorada. Vamos a seguir atentos y a contarles todo lo que sepamos.

0: En Ucrania al menos 2 personas han muerto en nuevos ataques rusos durante esta noche contra distintos puntos del país. Javier Jiménez, entre ellos, la capital Kiev.
1: Agresiones rusas que se producen después de que este viernes al menos 20 personas hayan muerto en distintos bombardeos rusos, 16 de ellas en el ataque con drones contra un centro comercial de Kryvyi Rih, la ciudad natal del presidente Zelensky. Por su parte, el ejército ucraniano ha dejado al menos 3 muertos y 13 heridos esta madrugada en la autoproclamada República Popular de Donetsk, al este del país.
0: Las negociaciones comerciales entre Estados Unidos y Canadá han fracasado esta madrugada, lo que implica la entrada en vigor de los aranceles del 50% impuestos por Donald Trump sobre unos 20.000 millones de dólares en productos canadienses.
1: Desde Washington responsabilizan a su país vecino y afirman que Ottawa se ha negado a cerrar el acuerdo pactado a principios de esta semana. El primer ministro canadiense Mark Carney ha afirmado que los cambios introducidos por Estados Unidos a última hora son injustos y antieconómicos, y ha asegurado que van a responder con recargos similares del 50% por cada dólar.
0: Donald Trump, que mostraba cierto optimismo acerca de estas negociaciones, ha vuelto a atacar verbalmente a Irán. Dice que no está preparada para el acuerdo correcto.
1: Añade Trump que Estados Unidos tiene el control de la región del Estrecho de Hormuz, incluso dice las zonas terrestres. Respecto a nuevas acciones militares contra el país persa, se ha limitado a afirmar que están viendo qué sucede.
0: De vuelta a nuestro país, Festival de Teatro Clásico de Mérida, Poetas en La Rioja, que cumple más de 2 décadas, exposición sobre el uso del bikini durante el franquismo en Valencia. Y Estrella Morente, desde el área de cultura. Estas son las propuestas, Susana Santolaya.
2: Comenzamos sobre las tablas. Ya podemos disfrutar del viaje de Edipo en el Festival de Teatro Clásico de Mérida, penúltimo montaje del certamen. Isidoro Timón es el dramaturgo.
3: No lo veamos como un Edipo aquí, un Edipo otro año diferente, una Antígona allá, o distintas lecturas contemporáneas de todos esos textos maravillosos.
2: Y siguiendo con festivales, continúa el de poesía Agosto Clandestino, Poetas en La Rioja. 22 años ininterrumpidos, combinando presentaciones de libros, lecturas, música y cine. Su director, Enrique Cabezón.
4: Más es un evento que solemos hacer desde algunas ediciones anteriores, que se cruza con otro festival riojano, que es el MUWI, un festival musical. Entonces, bueno, intentamos encontrar siempre un punto en común para poder, pues, entablar esos diálogos con personajes tan relevantes.
2: Y en Valencia disfrutamos de una exposición sobre bikinis y franquismo, y es que el Centro Cultural La Nau acoge Bajo el Sol del Régimen, un cambio en el paradigma de la segunda mitad del siglo XX durante el franquismo.
5: Y aunque hubo quien siguió prefiriendo el bañador entero, el dos piezas se impuso poco a poco en nuestras playas y piscinas.
2: El ballet de Kiev regresa al Teatro Tívoli de Barcelona para presentar una nueva temporada del Lago de los Cisnes. La compañía ucraniana aterriza en el Teatro Tívoli con una renovada versión de la obra universal de Tchaikovsky. Víctor Ichuk es el director del ballet.
6: Es una compañía internacional y cada año tenemos audición para ver los mejores, los jóvenes bailarines del mundo.
2: Y terminamos con Sagunt a escena. Se despide del Teatro Romano con un concierto de la cantaora Estrella Morente.
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0: Lo que desde luego ha vuelto es la Liga, y ya vamos por la segunda jornada de Liga en Primera División. Que este sábado Gonzalo de Acuña, Ola de Nuevo, nos deja 3 partidos.
8: Eso es, vuelve la Liga, aunque lo hace de una forma muy extraña. Algunos equipos ya han jugado 2 partidos, otros todavía no han debutado, en un calendario muy extraño durante el mes de agosto. Este viernes, Betis 1, Real Sociedad 0, victoria de los béticos en Liga en su estreno en la Cartuja. Y hoy, primer partido para el nuevo Real Madrid de José Mourinho en Cornellá. Luis Castro, ¿qué tal? Buenos días.
9: ¿Qué tal? Buenos días. El nuevo proyecto del Real Madrid comienza esta noche en Cornellá, en la Casa del Español. Hay mucha expectación con este nuevo equipo que va a formar José Mourinho, que llega para frenar una racha negativa de 2 años sin títulos. Un entrenador portugués que reconocía ayer en sala de prensa que le hubiera gustado tener una semana más de preparación, pero que su equipo ya está listo para este debut, en el que van a contar con 7 bajas, 4 de larga duración, más Asensio, Tchouaméni y Endrick, que no se han recuperado y que se quedan fuera de la convocatoria. Y un 11 en el que no van a faltar, a pesar del poco rodaje, las grandes estrellas como Mbappé, Vinicius y Bellingham.
8: Gracias, Luis. Veremos ese primer 11 del Real Madrid. El partido cierra la jornada del sábado a las 9:30. Anoche, en Radio Gaceta de los Deportes, charlábamos con un protagonista del Español, con Omar El Hilali.
10: Sabemos el equipo que es el Real Madrid, tampoco lo voy a descubrir ahora. Pero como te digo, nosotros también tenemos nuestras armas, sabemos a lo que vamos a ir. Y a partir de ahí, como te he dicho, es un tú a tú contra ellos.
8: Antes estrenaremos la Liga en otros 2 estados.

0: Muy buenas, pocas horas para que arranque el espectáculo en la Vuelta Ciclista a España y lo va a hacer con una contrarreloj individual de 9,4 kilómetros por las calles de Mónaco. En torno a las 4 y cuarto toma la salida el primer ciclista, que es el español Diego Uriarte. El último en partir va a ser el cuatro veces ganador de la Vuelta Primoz Roglic, y un minuto antes le va a llegar el turno al gran favorito en la general, Tadej Pogačar. Todo listo para que comience una edición número 81 de la Vuelta con 30 españoles en competición.
1: Gracias, Rubén. La primera etapa lo hace en el circuito de Mónaco de Fórmula 1. Hoy también tenemos Fórmula 1 a las 12, carrera del sprint en los Países Bajos.
2: Lo tenemos todo.
1: Como siempre.
2: Como siempre, pues sí, no cambia. Francisco Almoguera en la realización, Jesús López en el control de sonido.

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1: Son las 9, las 8 en Canarias.
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1: Buenos días. El gobierno español rechaza tajantemente las reivindicaciones de Marruecos sobre Ceuta y Melilla. Fuentes de Exteriores recuerdan que ambas ciudades forman parte de la soberanía y la integridad territorial de España y son también territorio de la Unión Europea. La respuesta llega después de que el ministro marroquí de Justicia, Abdellatif Ouahi, haya vuelto a afirmar que Ceuta y Melilla constituyen un derecho histórico y geográfico de Marruecos. Son palabras de Ouahi en la televisión pública marroquí, que propuesto además crear una comisión de diálogo con España para abordar el futuro de las dos ciudades y lograr, según sus palabras, su retorno al seno de la patria. Exteriores asegura que esta posición española ya ha sido trasladada a Marruecos a través de los canales diplomáticos. Y el gobierno central y el de la ciudad de Ceuta tratan de hacer efectivos los recursos temporales para atender a quienes siguen sin un alojamiento adecuado, pero mientras tanto muchos migrantes han vuelto a la playa del Trampolín o siguen deambulando por la ciudad. Judith Sunderland, directora asociada de Derechos de Personas Refugiadas y Migrantes de la organización Human Rights Watch, lamenta que todavía muchos de los migrantes siguen sin tener acceso a información y sin ser identificados.
3: Sin acceso a información sobre sus derechos en la mayor parte y sin ningún triaje todavía completo, digamos, serio para identificar a todas las personas.
1: Más asuntos de los incendios. Hasta ahora está previsto que comience el CECOPI del incendio de Segorbe, en Castellón, que es el que más preocupa en estos momentos. Los equipos de extinción tratan de controlar un incendio que ha obligado a evacuar el municipio de Gativa, en Valencia, la amenaza que se sitúa sobre la Sierra de Calderón. Javier Teruel, buenos días.
4: Buenos días. Unas 30 personas han sido llevadas al polideportivo de Bétera. Otros se han ido a sus primeras residencias o han optado por ir a viviendas de familiares a otros municipios. También se ha evacuado a 11 jóvenes de un centro de menores tutelados y a 14 personas dependientes o vulnerables que han sido trasladadas por medios sanitarios a la residencia de Carlet. Juan Carlos Valderrama es el conseller de emergencias de la Generalitat Valenciana.
5: La población ha sido evacuada y aquellas personas, tengan en cuenta que es un municipio también turístico, estival, y muchas de las personas es su segunda residencia y se ha evacuado aproximadamente a 1.000 personas.
4: En el caso del polideportivo de Bétera se disponen de 200 camas para dar cabida a las personas desalojadas.
1: Gracias, Javi. Mejor es la situación en el incendio de las Hurdes en Cáceres, que ya se da por estabilizado el índice de gravedad potencial, que ha bajado a su nivel mínimo, a cero. Ya no existe riesgo para la población. Queda atrás la situación de mediados de semana, cuando por el violento y el rápido avance del fuego las llamas saltaron a Castilla y León, a la provincia de Salamanca. María Paredes, buenos días.
6: Buenos días. Sí, a última hora de la tarde de ayer se daba por estabilizado. Eso sí, con prudencia, porque el incendio aún no se ha dado por controlado ni extinguido. Según las primeras estimaciones, se han quemado unas 4.250 hectáreas y el perímetro ha alcanzado los 48 kilómetros. Fernando Manzano, secretario general de Emergencias de la Junta de Extremadura, ha calificado la estabilización como una gran noticia.
7: El terreno es muy abrupto, tiene muchos picos de sierra, hay muchas lenguas que han caído hacia un lado y hacia otro de esos picos de sierra. Por tanto, la medición se hace muy, muy difícil de hacer.
6: La estabilización ha permitido levantar los confinamientos y los vecinos han podido regresar a sus casas.
8: Estamos contentos para casa ya.
9: Un alivio porque no hace muchos días, pero bueno, se preocupa uno.
10: Que te permitan volver, pues significa sobre todo una cosa, que todo ha vuelto a la normalidad.
6: Entre las posibilidades, no se descarta que el fuego haya sido intencionado.
1: Gracias, María. Un apunte de servicio público. Reabierto el tráfico en la AP66, la que conecta León y Asturias, después del cierre total establecido la pasada noche entre los kilómetros 112-84 en el túnel del Negrón por desprendimientos producidos en el interior del túnel. No ha habido heridos, según ha confirmado la Guardia Civil.
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11: Hola, ¿qué tal? ¿Cómo estáis? Hoy os queremos invitar a sumergiros en El Gran Ensueño, la nueva obra del coruñés Celso Castro, del que no vamos a decir que es escritor porque, aunque con esta tiene ya 9 novelas a sus espaldas, él mismo reniega de esa etiqueta, por parecerle que reduce al artista un mero transcriptor de una historia que ya conoce con antelación, cuando en su caso, insiste, el devenir de sus obras también es un misterio para él. Eso explica seguro el espíritu de sus libros, diríamos que poético, y no porque frecuente los clichés que se suelen asociar a la lírica, sino por la naturalidad con la que se mueven esas zonas de penumbra y de ambigüedad tan propias de ese género. El caso es que, aunque quizás no es tan conocido por el gran público, en el que por cierto me incluyo, parece que va camino de convertirse en un autor de culto reivindicado por sus colegas de oficio, ya no solo por ese universo creativo tan reconocible que va abonando en cada nueva entrega, sino también y sobre todo por su manera de entender la literatura. En aquella época empecé a ser consciente de que siempre hay algo que nos separa de lo que queremos, alguna contrariedad, y a medida que el deseo nos transcurre, debemos aprender a conformarnos, a desistir, a... Por ejemplo, me viene ahora la imagen de una fruta muy hermosa y apetecible que resplandece en lo alto de un árbol. Pongamos una manzana para connotar la idea y... nosotros saltamos, intentamos encaramarnos, zarandeamos las ramas, arrojamos piedras con cuidado de no dañarla, hasta que nuestro deseo se fatiga y pudre por su propia inclinación natural. Y pronto gusanea el orgullo. Y acabamos despreciándola y cogiendo esa otra manzana que tenemos al alcance de la mano y que probablemente nos sorprenda por su buen sabor y... Bueno, olvida esta majadería de la manzana porque además he picado tan alto que se me ha ido la intención, o sea, me he extraviado. Lo que quiero decir es que aquella mañana acompañé a mi madre al conservatorio y me presentó a los músicos y... Te juro que ya en la afinación estaba harto del Forellen y de Schubert y de todo. Y mi único deseo era que terminase de una vez para estar con ella, los dos solos. Porque en realidad, y a pesar de la extraña conmoción que había sufrido con Laura, yo aún no me había desgajado completamente de mi madre. Aún sentía esa pertenencia anímica de la que te hablé, que compartíamos algo indefinible y que en el fondo la seguía necesitando igual que antes. Y claro, ahora veía que cuanto más la necesitaba, más se alejaba en esa música, que era como un refugio para ella, aunque cerrado e inaccesible y lleno de zarzas y dolor para mí. Celso Castro, bienvenido a la Estación Azul y gracias por atendernos desde nuestra emisora en A Coruña.
12: Hola, muchas gracias.
11: Vienes a hablarnos de El gran ensueño, tu nueva novela que publica La Navaja Suiza y que protagoniza a un joven de una delicadeza extrema, amante de la filosofía antigua, inútil para el sistema y deseoso de desaparecer. Yo tengo que decir que esta es la primera obra tuya que leo, pero tengo entendido que sientes cierta predilección por esta clase de personajes, ¿no? Jóvenes e inadaptados. ¿Por qué?
12: Bueno, porque es gente que está sin hacer. No ha madurado y eso es muy, eso da mucho pie a muchas cosas. La gente que ya está hecha es más aburrida desde ese punto. Ha dejado el idealismo a un lado, ya se ha acabado, se ha instalado en la vida, en el mundo. A veces a disgusto, pero está instalada. Y me gusta la gente que no está instalada todavía en la vida.
11: ¿Tú lo estás? Aprovecho para curiosear.
12: Yo nunca lo estuve, la verdad.
11: ¿Y eso se vive de forma tan lacerante como tus personajes?
12: ¿Cómo? ¿Si yo?
11: Si eso se vive de forma tan lacerante o dolorosa como tus personajes.
12: Procuro que sí.
11: Sí, procuro
12: porque,
11: sufrir.
12: No lo rechazo. Si hay que sufrir, se sufre. No lo rechazo porque no quiero acomodarme tampoco. Si no, ya estaría como acabado. No me gusta la comodidad. Nunca he estado cómodo en el mundo y me gusta seguir así. Estoy acostumbrado.
11: Ser un inadaptado.
12: Sí. Estoy acostumbrado a eso ya.
11: Cuando somos niños ya lo sabemos todo, pero necesitamos varias vidas para entenderlo. Así empieza esta novela, sí, con esta afirmación potentísima que de alguna forma contradice la idea tan extendida, Celso, de que la infancia es la edad de la inocencia, ¿no? De la candidez total. No es así en el caso de tu protagonista, que se recuerda a sí mismo ya de niño viviendo un desengaño radical. Es claro. Muy duro el retrato que tú haces de la infancia, ¿no? Ese niño que piensa cosas tremendas.
12: Sí, bueno, las piensa a través del narrador. El narrador, sí, no es, el narrador no es el niño, claro. Uh-huh. Pero es cierto, los niños se dan cuenta de todo. Lo que pasa es que necesitan un tiempo para procesarlo. En cuanto te vas haciendo mayor, pues vas pensando, pues mi padre, mi madre, yo qué sé. La carta al padre de Kafka no la hizo cuando era pequeño, uh-huh. La hizo cuando ya era mayor.
6: Pero con, o sea, el material...
12: Claro, con el material de su infancia, cuando veía a su padre que era grande, era fuerte, estaba instalado en el mundo, y él no, era el débil, él se hacía preguntas, él no estaba en el mundo. Uh-huh. Y eso es importante para mí.
6: Creo que a estas alturas de la película ya todos tenemos muy claro el peso decisivo que tienen nuestros padres, ¿no?, en nuestra manera de enfrentarnos al mundo, nuestras ideas sobre el amor, nuestra relación con el dinero, con el trabajo, todo, ¿no?
12: Sí.
6: Pero diría que en tu novela esto es casi el tema, ¿no? La ascendencia total de los padres sobre tu protagonista. No sé si estás de acuerdo.
12: Bueno, es que el protagonista se ve un poco anulado. Pasaría como con el padre de Kafka. Kafka se ve anulado por su padre. Aquí, en este caso, se ve anulado por el padre y por la madre, porque la madre es una virtuosa, el padre es un poeta oficial, ya instalado en el mundo, ya un poeta de busto y jardín, como dice el narrador, y él no es nada. Él se lo dice a la madre, le dice, a veces se queja, le dice, es que yo no soy nada. Y la madre le dice, tú vas a ser tremendo, tú vas a ser increíble, ya verás. Entonces, ya verás, así acaba la novela también, con el ya verás.
6: Sí, sí, es verdad.
12: ¿Sí?
6: Sí, sí, sí. Bueno, vamos a centrarnos, si te parece, en la figura paterna.
12: Vale.
6: Hablamos de un hombre patológicamente infiel, peor que eso, desleal.
12: Sí.
6: Presumido, superficial, egoísta, pusilánime, parece la canción de una folclórica, ¿eh? Yo creo que hay canciones que son así de folclóricas, en fin.
12: Sí, sí, sí.
6: Un dechado de virtudes al que presentas como poeta. Y no creo que sea una decisión tomada al tuntún. ¿Por qué querías rodear a un tipejo así, verdaderamente despreciable, abofeteable como lectora, he de decirlo, con la aureola que se supone prestigiosa de la poesía?
12: Bueno, los poetas también son de Dios.
6: Sí, son para echarles de comer aparte.
12: Y a veces son terribles.
6: Sí,
12: o sea,
6: sí,
12: no,
6: sí.
12: La vida privada de la gente, puede ser un artista excelente,
6: sí, sí,
12: y tu vida privada, pues es tu vida privada. Yo creo que tampoco hay que juzgar a los artistas por eso, ¿no?
6: No.
12: Un artista hay que juzgarlo por lo que
6: obra.
12: Hace, por lo que hace y por la honestidad que tiene en lo que hace. Luego, su vida privada es una cuestión de la gente que le rodea.
6: Ya, pero ¿por qué lo quisiste hacer poeta?
12: Porque yo soy poeta, y entonces eso me ayuda a entenderlo, a ese ser egoísta que todo lo hace por el arte. Llega un momento en que ya no lo hace por el arte, porque según el narrador, lo mejor que ha escrito ha sido anterior, lo que él escribió a su madre, o sea, ese momento de juventud, ahí está la poesía. Y luego se hizo mayor, se hizo oficial, se hizo poeta oficial, y ya la poesía pasa a ser como un ejercicio literario. Uh-huh. Ya no tiene esa fuerza que tiene cuando haces algo con tu vida, con tu carne, con tu corazón. Bueno, es poeta, ¿qué le vamos a hacer?
6: Sí, sí. Luego está la figura de la madre, delicada y benefactora, de la que el protagonista hereda una cierta sensibilidad que socialmente se percibe como extraña, incluso afeminada en el caso de los hombres, ¿no? Me interesa esto, lo de proponer un protagonista masculino que de alguna forma desafíe las convenciones de su sexo, pero no desde el discurso feminista o la retórica de la nueva masculinidad deconstruida, ¿no? Yo creo que vas por otro lado, Celso.
12: Voy por otro lado. Y también me han dicho eso de la literatura femenina escrita por hombres. Uh-huh. Yo voy por otro lado, yo voy por la sensibilidad pura. Me da igual que sea hombre o que sea mujer. Hay mujeres que no son sensibles,
6: uh-huh.
12: no destacan.

0: destacan por la sensibilidad y hay hombres que tampoco.
1: Y quiero decir, pero que tampoco eres discursivo en ese sentido, que seas una, que sea una novela de tesis en la que quieras exponer cómo hay que deconstruirla. Lo digo porque podría...
0: No, para nada. O sea, para mí las novelas de tesis, no. Yo cuando empiezo a escribir, no sé qué voy a escribir.
1: Ya.
0: Por lo tanto, nunca puede ser una novela de tesis.
1: Por eso.
0: Porque ahí quiero... En una novela de tesis tú quieres ilustrar tu pensamiento.
1: Sí.
0: Y yo no hago eso, yo lo pongo en cuestión siempre. De hecho, si tú ves el narrador, no es el bueno, ni el padre es el malo tampoco. O sea, no hay personajes malos.
1: Bueno.
0: Tú lo puedes juzgar.
1: Yo lo puedo juzgar, yo lo he juzgado muy severamente.
0: Y el narrador también, pues sí, lo juzga, pero bueno... Con calma,
1: sí.
0: Sobre todo cuando lo deja con su madre y la enfermedad de su madre y lo deja a él solo y que se haga cargo de eso. Y el padre se dedica a andar por ahí haciendo recitales de poesía. ¿Qué le vamos a hacer? Pero no juzgo a los... Es muy feo.
1: Eso juzgar. Nunca es el trabajo del escritor, por supuesto.
0: No.
1: Luego ya nosotros pensamos lo que queremos.
0: Claro.
1: Pero el trabajo del escritor no es decirnos lo que tenemos que pensar.
0: No. De ninguna manera.
1: Por cierto, a lo mejor te parece una tontería, pero yo no pude evitar acordarme, mientras te leía, de Cría Cuervos, la peli de Saura, ¿no? De la lucidez total de esa niña protagonista, de Ana Torrent, que está alucinante,
0: sí.
1: De la madre que es aislada del mundo por un marido que luego la humilla con sus constantes infidelidades hasta hacerla enfermar. No sé, me parece que, al menos en el plano argumental y en lo que concierne también a la forma de tratar la infancia como un estadio vital muy interesante,
0: sí,
1: comparte muchas cosas con tu novela. Yo no sé si reconoces el parentesco, son cosas mías porque tengo la peli muy reciente.
0: No, o sea, la vi, me acuerdo de los ojos de Ana Torrent ahí, inmensos. Pero la verdad es que no tengo referencias. Lo que yo escribo ya es una referencia a mí mismo y a lo que he escrito antes.
1: Sí.
0: Ya no tengo referencias.
1: Sí,
0: Cuando empecé era Joyce o Proust, pero no tengo más referencia que lo que voy escribiendo.
1: Te has ido desembarazando, ¿no? De esas primeras
0: Sí, bueno, ya yo creo que con mi primera novela ya decidí que nada de vulgaridad y nada de Joyce, o sea, nada del monólogo interior. Y ya era una decisión de hacer una novela distinta al resto de las novelas. O sea, hacer una novela mía. No inventar una historia, sino inventar una forma de novelar, que es algo más difícil y casi imposible, pero bueno.
1: Y que es un proyecto que exige cierta continuidad, ¿no? Siempre se habla de que tus... Yo no he leído tus anteriores obras, insisto, quiero ser honesta en ese sentido, pero que hay que al parecer hay muchas coordenadas, ¿no? Que se repiten, ¿no?
0: Sí. Hay muchas... A ver, todo está en mí, todo tiene cierta familiaridad, ¿no? Y sí, hay cosas que se repiten. A veces incluso alguna anécdota se repite de una forma diferente. También se repite en personajes, pero esto viene de la literatura francesa, de Zola, de Balzac. O sea, hacer una serie de novelas encadenadas en las que a veces, por ejemplo, a veces Silvia se ha repetido en varias novelas,
1: sí.
0: Ricky el Cojo aparece en varias novelas. Entonces, me gusta eso porque es algo que tú te adentras en un mundo que ya reconoces.
1: Y
0: eso es muy bueno,
1: sí,
0: está muy bien.
1: Pescas en tu propio universo.
0: Sí, y yo creo que desarrollo, o sea, de novela a novela hay como una especie de dinámica, no sé hacia dónde va, ni sé cómo se mueve, pero sé que se mueve, y es lo que me importa, saber que se mueve. No quiero ser demasiado consciente de lo que hago, porque eso yo creo que mata un poquito lo que haces y hace que la gente cuando te lee te controle, o sea, vea por dónde vas y vea hacia dónde vas.
1: Ya.
0: Y entonces, de la forma que
1: escribo yo... Y puede anticiparse, ¿no?
0: Se puede anticipar y, claro, y es muy feo anticiparse en una novela, ¿no? Es como decir, ya te tengo calado. Y si alguien te tiene calado es porque has dejado de ser un artista, ya eres un escritor.
1: Ya. Oye, por volver a la película, no te quiero jorobar, pero recuerdo que en Cría Cuervos, la niña, Ana, pasaba por una experiencia de desdoblamiento que le permitía verse a sí misma en lo alto de una azotea, ¿no? Y tu protagonista experimenta a lo largo de su vida fuertes episodios de lo que él llama despersonalización, una especie de borrado o de desconexión de sí.

0: mismo. Hablamos en cualquier caso de estados pues muy alterados de conciencia. ¿Por qué te interesa sí. tanto explorar este tipo de experiencias tan al límite?
1: Porque la tuve, es que la tuve. Y Plotino también, pero son casualidades. Yo me pongo a hablar de alguien y de repente encuentro relaciones conmigo, relaciones que no sabía. Uh-huh. O sea, soy bastante irracional escribiendo. Y yo tuve un episodio de despersonalización. Y fue maravilloso.
0: Maravilloso.
1: Me encantó. Sé que se lo cuenta a la madre, cuando el narrador se lo cuenta a la madre está preocupadísima.
0: Sí.
1: Y dice, no, es muy agradable y tal. Y a la madre no le gusta nada que un niño... A ver, evidentemente, a nadie le gusta que un hijo se vaya por ahí, ¿no? Que le diga que se despersonaliza y todo eso.
0: Que se desconecta totalmente del mundo.
1: Claro, que se siente pues como fuera del mundo. Es una sensación muy extraña. Uh-huh. Es difícil incluso explicarla.
0: Ya.
1: Pero está muy bien, y dice que Plotino se despersonaliza.
0: Que es un filósofo, podemos decir, filósofo, sí, porque...
1: Sí, y que también le ocurrió lo mismo o algo parecido tres o cuatro veces en su vida. Eso en el siglo III, dice.
0: Sí. Bueno, tu protagonista, Celso, del que no conocemos el nombre, no es un personaje monolítico. A lo largo de la novela, sobre todo hacia el final, asistimos a una transformación operada por el amor. El personaje se vuelve, yo creo que más proactivo, pero yo diría que también más mezquino. Y me interesa muchísimo también ese enfoque, Celso, por lo que tiene de provocador. Claro, por lo que tiene de provocador. El amor visto como una experiencia que no nos redime ni nos hace necesariamente mejores.
1: No, evidentemente.
0: No, le dices evidentemente, pero se suele presentar así, ¿eh?
1: Yo creo que hasta podría ser todavía peor. Una persona que ama puede...
0: Ser terriblemente egoísta.
1: Sí, puede ser terriblemente y puede ser horrible. Mm. O sea, fíjate en el Renacimiento, cuando la gente, pues una mujer se enamoraba de un hombre y al hombre le cortaban la cabeza y lo apuñalaban y yo qué sé, el amor puede hacer verdaderas salvajadas.
0: Sí, pero yo creo que la visión contemporánea es como, ¿no?, de sentimiento
1: sí,
0: muy blanquito,
1: es,
0: que te redime.
1: Es muy bonito,
0: que te...
1: es sí. todo muy bonito y tal, pero no es cierto. O sea,
0: le pones 14
1: amor,
0: lazos. Sí.
1: Por amor puedes asesinar. Uh-huh. De hecho, se ha hecho en muchas ocasiones. Pero me interesa saber por qué dices mezquino. ¿A qué te refieres con el narrador?
0: Ah, y lo
1: dices
0: veo mezquino al final. Es como muy...
1: Sí,
0: siempre tiene algún punto como muy servil a lo largo, incluso servil a lo largo de la novela, ¿no? Como muy coitadiño, que diríamos en Galicia.
1: Sí.
0: Y cuando... Y al final de la novela, es que no quiero destripar aquí tampoco los oyentes,
1: claro,
0: tiene
1: claro,
0: una conversación
1: claro.
0: con ese personaje con el que se cruza y se le empiezan a ver ahí como más conchas que un galápago. Ya empieza ahí a soltar alguna... ¿No? Que no le habíamos visto hasta entonces.
1: Yo creo que no, ¿eh?
0: Ah, ¿no?
1: Yo no lo veo así. Claro, yo tampoco lo juzgo tanto.
0: Claro.
1: Yo no los juzgo por bien o por mal, los juzgo por una especie de desarrollo. O sea,
0: claro,
1: el niño,
0: como escritor.
1: El niño se desarrolla, se va desarrollando.
0: Claro.
1: Pero yo creo que al final llega, así como la frase del principio, que yo la escribí sin tener ni idea de lo que iba a pasar, al final, cuando dice necesitamos varias vidas para entenderlo, yo creo que al final llega a un punto de piedad hacia su padre.
0: Hacia su padre.
1: Que es la única persona
0: sí.
1: de su familia que está viva.
0: Sí.
1: Y entonces,
0: eso es verdad, hacia su padre
1: y
0: sí.
1: Y entonces tiene ese punto de piedad. Con Jokeri, a lo mejor te refieres a eso,
0: sí,
1: que se porta así, pero...
0: Pero fíjate...
1: Pero te voy a decir por qué. Porque ahí hay mucho... hay mucho racismo.
0: Uh-huh.
1: Mucho
0: clasismo también.
1: Mucho tampoco. Mucho
0: bueno,
1: tampoco.
0: Clasismo
1: también. Y racismo. Entonces, a él le cuesta... A él le cuesta, por ejemplo, cuando ella se pone el anillo y lo va enseñando por la casa, su padre, él se pone muy nervioso porque no sabe cómo actuar. Entonces, claro, es algo nuevo, es un choque. Si lo aceptase así por las buenas, sería un personaje falso.
0: Ya, sí, quizás. Bueno,
1: dirigido. Uh-huh. O falso o dirigido. Dirigido hacia la corrección. Mis personajes no son correctos.
0: Claro, son humanos.
1: Ni lo quieren ser.
0: Claro.
1: Ni lo quieren ser.
0: Pero generan reacciones en los lectores. Eso también, claro. Generan como... Claro.
1: Porque entonces los lectores dicen, pero este... A mí me pasó con Silvia.
0: Con la novela.
1: Que

0: que la gente decía, pero Silvia, a ver, al final acaba la novela y no sabemos si es bueno o si es mala. A ver, es que yo no escribo novelas, claro. Yo no pongo a los personajes de negro o de blanco, como en Star Wars.
1: Pues como en la vida, que es muy difícil dirimir.
0: Claro,
1: muy
0: es difícil que la dirimir. Gente buena es buena, pero a veces pues se convierte, lo vemos en la vida, ¿no? A veces a una persona a la que quieres o a la que respetas o lo que sea, pues le vienen maldadas. Y a lo mejor tú miras hacia otro lado.
1: Sí, sí, sí.
0: Esto
1: sí,
0: lo hace
1: sí, sí.
0: todo el mundo,
1: sí, sí.
0: todos los días.
1: Sí.
0: Entonces, a mí pretender que una novela sea correcta...
1: No, ejemplarizante.
0: Y que quiera, sí, y que quiera exponer lo bueno que soy yo como persona y tal, a mí eso no me interesa nada.
1: No, no, para nada.
0: O sea,
1: bueno, yo no querría pasar por alto tu prosa, Celso, que es muy particular. En este caso se trata de un largo monólogo del protagonista lleno de anacolutos, ¿no? De frases inconclusas. El narrador empieza a contar algo, pero se enreda en otra idea que muchas veces tampoco culmina porque de repente le asalta otro recuerdo.
0: Sí.
1: No es que sea raro, porque en realidad así es como funciona el pensamiento y es así también como suelen avanzar las conversaciones, los relatos orales. Pero lo habitual cuando se escribe es corregir esas discordancias. Y desde luego no me parece tan fácil resistirse a eso, a la tentación de domesticar el relato.
0: Claro.
1: ¿Por qué haces esta apuesta tan fuerte?
0: Porque se supone que es alguien que está hablándote.
1: Sí, y recordando.
0: Te está contando. Entonces, la gente que te está contando cosas no vuelve atrás vuelve atrás a lo mejor si quiere por analizar algo que ha dicho, pero no vuelve atrás. Si dice algo pues que no está mal, todo eso además va dejando en la persona que lee, que yo le llamo escuchador, porque en realidad al ser una literatura oral, la persona se convierte en un escuchador, que es lo que yo quiero, que tenga la voz ahí metida dentro, ¿sabes? En el oído, que tenga la voz oída. Y no sé de qué estaba hablando. ¿Ves? Es lo que le pasa al narrador.
1: Es lo que le pasa al narrador, que te está contando una cosa y de repente... Claro. Y a mí me encantó. Pero es verdad que entiendo que incluso cuando a veces hacen novelas de este tipo, ¿no? En las que me refiero, vemos a un narrador que está relatando su propia vida, ¿no? Y recordando sobre la marcha, los escritores suelen hacer una pequeña trampa. Porque en el fondo ponen alguna marca para que parezca que están recordando, pero luego lo que es la redacción es ultra ortodoxa. La sintaxis es perfectísima.
0: Claro,
1: en el fondo es una trampa, porque nadie habla así.
0: Claro.
1: Y tú has hecho un ejercicio, yo creo que muy naturalista.
0: Es que, bueno, que yo vengo de ahí, vengo de esa literatura. Entonces, a mí no me interesa dar la prosa ya terminada, porque eso no es real. O sea, cuando nosotros hablamos, pues como me acaba de pasar, pues perdemos el hilo. Yo me ramifico mucho y me voy lado y no sé ya de qué estoy hablando. Entonces, eso es la realidad. Pero dentro de la novela yo lo veo, pero lo dejo. Lo dejo estar porque es que está todo relacionado. Y esos saltos que a alguien le pueden parecer un error, en realidad esos saltos son saltos psicológicos. Y eso hace que esa voz suene más real.
1: Sí, desde
0: y
1: luego.
0: Y más de verdad.
1: Decías ahora, a algunos les puede parecer un error. ¿Alguna vez te ha causado así discusión con editores o lectores estas decisiones así tan radicales de estilo?
0: Uf, ¿qué se te diga?
1: A ver,
0: escribo en minúsculas.
1: Ya, escribes todo en minúsculas.
0: Así que, claro, es que así yo ya voy a la guerra con los editores.
1: Sí.
0: ¿Qué le voy a hacer? El resto son tonterías ya, una coma o esto, eso son tonterías. Lo primordial es eso, que yo escribo en minúsculas.
1: Todo en minúsculas, los nombres propios también, los comienzos de la frase.
0: Sí. Luego a veces pongo alguna frase toda mayúscula, pero escribo todo en minúsculas. Entonces, con los editores, pues imagínate. Si me pasan eso...
1: Ya te pasan todo.
0: Ya me pasan todo.
1: Te los has ganado.
0: Claro, me los he ganado, sí.
1: Bueno, tú mismo has dicho en alguna ocasión, Celso, que este rasgo de estilo tan característico, digo lo de escribir todo en minúscula, es una herencia de tu etapa como poeta, que es como te iniciaste en la literatura. Por curiosidad, ¿por qué alguien como tú, que dice abominar del trabajo, te cambiaste a la narrativa siendo un género que, desde luego, exige mucha más disciplina y mucha más continuidad que la poesía, que funciona más a fogonazo?
0: Sí, la poesía es muy fácil.
1: Bueno, fácil, yo no diría nada.
0: No, a ver, hay que entenderme, ¿eh? Que yo también soy poeta. Yo a los poetas los pongo pues a caer de un burro, pero soy poeta, o sea, yo...

0: voy muy despacito, pero sí es un cambio de la poesía. La poesía es muy fácil de escribir, la poesía la escribes en 5 minutos. Luego puedes estar 5 años corrigiendo un verbo o una coma o lo que sea, pero es muy fácil de escribir. Sabes que es muy fácil de escribir cuando pasas a la novela. La novela es un... O sea, yo mi primera novela, que tiene 100 páginas, estuve 5 años.
1: Yeah.
0: A ver, hice más cosas, pero no estaba acostumbrado a esa persecución, ¿no? Uh-huh. Porque es casi una persecución. Y me costó mucho.
1: ¿Y por qué lo hiciste entonces?
0: Porque un día escribí un poema que era un poema con palabras inventadas,
1: ajá,
0: que se llamaba recitativo, y decía Golca, Losbe, Afolia, Trosbe, Mar, y dije yo, bueno, hasta aquí hemos llegado. O sea, yo no puedo seguir con la poesía. Luego he escrito mucha poesía, en mis novelas hay mucha poesía.
1: Sí, es verdad. Pero ya de otra manera. Aprovechas para colar, sí. Pues Celso Castro, autor del gran ensueño de esta novela publicada por La Navaja Suiza, ha sido un placer charlar contigo.
0: Para mí también.
1: Bueno, ¿te gustaría que nos despidiésemos con alguna canción en particular que te haya acompañado durante el proceso de escritura, que te guste mucho, que te parezca que marida bien con el gran ensueño?
0: Pues quizá una de Los Asesinos, de P.J. Harvey.
1: Ah, sí.
0: Que se llama, que la hizo con Nick Cave.
1: Henry Lee.
0: Esa, que hicieron los dos juntos.
1: Vale, pues que rafaguee un poco por lo menos. Muchísimas gracias.
0: Muchas gracias a vosotros.

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1: Llegada. Hoy has venido, amor, calladamente, entre leves caricias y sonrisas, a despejar las nieblas de tristeza que un sueño amargo me envolvió en la noche. Hoy has llegado, amor, sin esperarlo, a ofrecerme la luz de un mediodía, y en él estoy, amor, gozando pleno del brillo generoso de tus ojos. Lentas pasan las horas, dulces, largas, y tus pasos me llevan por jardines de esperanzas, recuerdos y deseos. Has vuelto, amor, y al miedo, la desidia, la soledad, la angustia has desterrado. Quédate, amor, y no te vayas nunca.
2: Javier Lostalé, ¿qué tal estás?
1: Muy bien, Carolina.
2: ¿De dónde has sacado el poema que nos acabas de leer?
1: Pues del poemario de Un adiós permanente, que publica Vandalia y que es obra del sevillano Jacobo Cortines, un autor que funda su poesía en la mejor tradición clásica y que presta mucha importancia a la música, la pintura y los sueños.
2: Su obra es muy extensa, tanto como poeta como memorialista, antólogo y articulista, sin olvidarnos de su traducción del Cancionero de Petrarca. Solo recordamos a los oyentes que su obra poética hasta 2016 está reunida en Pasión y Paisaje, publicada también en Vandalia, y que, entre otros galardones, ha sido reconocido con el Premio de la Crítica y el Internacional de Poesía de la Fundación Roma. En cuanto al título del poemario que hoy nos presentas, Javier, es muy sugestivo. Un oxímoron, de hecho, de un adiós permanente.
1: Claro, claro, claro. Un adiós permanente porque dentro de Jacobo Cortines siguen viviendo todos los seres que ha amado y que ya no están. Porque la idea de eternidad subyace en unos poemas transparentes que nos

0: invitan a una reflexión sintiente, en los que pensamiento, por tanto, y emoción son inseparables. Uh-huh. El amor, la amada, es la corriente sanguínea de este libro, donde todo se funde en una unidad que lo convierte en semilla que crece dentro del lector. Unidad de vivos y muertos, unidad con la naturaleza, que se convierte en parte de lo más íntimo del ser de Cortines. Uh-huh. Unidad también con la música, con la pintura. Un libro, Carolina, en el que los poemas poseen un poder de resurrección. Están llenos de presencias, de miradas que se escuchan, de regresos. Uh-huh. Y hay siempre en ellos un espacio de intimidad que se nos filtra durante la lectura y que nos conduce a ahondar en nuestra vida, a buscarnos en sus zonas más profundas. Y existe claramente una dimensión moral. Y ya por último diré que en estos versos, Carolina, hay siempre una luz de esperanza.
1: Bueno, pues hemos hablado del nuevo poemario de Jacobo Cortines en la editorial Vandalia, De un adiós permanente, se titula, y decía yo que parecía una contradicción, pero ahora me estoy acordando de ese poema en el que Pedro Salinas se preguntaba, ¿serás amor un largo adiós que no se acaba, ¿no? Vivir desde el principio, separarse. Sí, bueno, en fin.
0: Tiene razón.
1: Sí, sí, sí. Ya era una idea que se apuntaba ahí, ¿verdad? Vamos a dejarlo aquí. En cualquier caso, muchísimas gracias, Javier.
0: Gracias a ti, Carolina.
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1: Muy buenas, Sergio, ¿cómo estás?
3: Hola, Carola, ¿qué tal? Muy bien.
1: ¿Qué te trae hoy por aquí?
3: Pues mira, hoy te quiero proponer un viaje alucinante por un lugar en el que transcurre una mezcla de magia e injusticia.
1: ¡Oh! Suena sugerente. ¿Qué lugar es ese?
3: Pues es Bolivia.
1: No es La Mancha.
3: No es La Mancha. Es Bolivia, el lugar por el que viajó Antonio Sánchez Gómez para traerse el libro Remover la Tierra, que publica la editorial Sigilo, que opera esta editorial a caballo entre Argentina y España.
1: Bueno, ¿y qué es Remover la Tierra?
3: Pues es un libro que estuve, por cierto, presentando el otro día en Madrid y que me ha impresionado mucho por lo que cuenta y por cómo está escrito. Uh-huh. El autor, este Antonio Sánchez Gómez, es un jurista que está radicado en el Hospitalet de Llobregat, ¿sí? Donde tengo yo familia, por cierto, un saludo, donde trabaja como secretario judicial, pero que encuentra modos de trabajar en asuntos en América Latina. Y resulta que este libro surge de cuando fue a presentar una querella contra una compañía minera que estaba contaminando con su actividad un pueblo indígena ahí en Bolivia.
1: Vale, vale. Entonces imagino que el libro tratará el tema del extractivismo en Latinoamérica.
3: Efectivamente, imaginas bien. El libro parte de ahí, pero luego es una mezcla de novela de no ficción, de ensayo y de libro de viajes, porque el autor se mueve por todo el país, por toda Bolivia, va de las selvas, de las zonas selváticas de la Amazonía, va también a la zona andina y el altiplano, ¿no? La zona montañosa.
1: Sí.
3: Y además de tratar el tema del extractivismo, que lo trata y mucho, también se adentra en otros asuntos como las guerras del agua, ¿no? Que fueron unos disturbios, unas protestas que hubo cuando se intentó privatizar el agua de Cochabamba. Y fíjate, privatizar el agua, ¿no?
1: Ya es tremendo.
3: No se podía coger el agua de los pozos ni de la lluvia porque era de una empresa.
1: Tremendo.
3: Las guerras del gas, que fueron similares. Habla también del consumo de hoja de coca, ¿no? Que no de la cocaína, sino de la hoja de coca, que es una tradición cultural muy arraigada en Bolivia, ¿no? Como aquí el café con leche.
1: Ya.
3: Y de algunos asuntos más, como la deforestación del Amazonas, etcétera, ¿no?
1: Bueno, suena desconsolador desde el punto de vista humano, no sé cómo decirlo, sí. Pero interesante desde el literario.
3: Sí, en cualquier caso, le he pedido a Antonio, el autor, que nos dé más detalles.
1: Vamos a escucharlo, a ver qué dice.
4: Pues escribir Remover la Tierra después de participar en un proceso ambiental en defensa de una comunidad que estaba ubicada a orillas del lago Popó, en los Andes bolivianos, y que vivía tradicionalmente de la pesca, de la agricultura y la ganadería, pero que se vio muy afectada por los vertidos mineros que se producían muy cerquita y que habían desecado el lago, con lo cual se quedaron sin peces y había cargado los cultivos y los animales de metales pesados que morirían intoxicados. Entonces se quedaron sin recursos y los jóvenes de la comunidad han emigrado, los viejos están enfermos en su mayoría por esa acumulación de metales pesados en sus organismos, pero fueron los que se animaron a denunciar y consiguieron que finalmente el Tribunal Constitucional de Sucre fallara a su favor, si bien la sentencia aún no ha sido ejecutada. Y durante el tiempo que duró el proceso judicial, visité otros territorios acompañando a defensores de esos territorios, como los Yungas, la Amazonía, la Chiquitanía, e íbamos comprobando cómo los diferentes

0: tipos de minería que se dan en el país, que va desde la transnacional a las cooperativas, a las estatales, incluso la minería ilegal operada por grupos mafiosos, en todos los casos dejan pasivos ambientales a perpetuidad y un problema sanitario alarmante en todos los lugares. Lo que puede servirnos de advertencia en este momento en que tantos proyectos mineros transnacionales están intentando implementar en la península ibérica, porque a veces pensamos que estas contaminaciones masivas y estas impunidades corporativas solo se dan en países del sur global, ¿no? Cuando hace no tanto tiempo aquí se produjo el desastre de Aznalcóllar, por el cual también se fue de rositas la compañía minera.
1: Bueno, el extractivismo, qué temazo, ¿eh? Cómo lo que podría ser una bendición, en este caso la riqueza natural, se acaba convirtiendo pues en la condena de un país.
2: Efectivamente. Hace una temporada, por cierto, hablábamos aquí de otra novela, El vasto territorio, que publica en España Caja Negra, de Simón López Trujillo, un chileno, que hablaba del extractivismo maderero en la zona de la Araucanía, donde están los mapuches.
1: Sí, donde resisten.
2: Que resisten ahí muy fuertemente. En este caso es la minería boliviana, que lleva siendo explotada pues desde la conquista española, como mínimo, con la famosa plata del Potosí, ¿no?
1: Sí,
2: que financió al Imperio Español. Y como decías, la riqueza es que no suele revertir en la gente que vive en los sitios, ¿no? Sino que más bien la gente es utilizada como una herramienta de bajo coste para extraer esa riqueza que al final se llevan otros, ¿no? Pues grandes empresas por lo general, ¿no?
1: Bueno, esto me recuerda a ese otro libro famosísimo en su momento, Las venas abiertas de América Latina, de Eduardo Galeano.
2: Claro, ese es un libro que a mí me marcó mucho porque explica ese papel de América Latina como un patio trasero de las empresas estadounidenses.
1: La despensa.
2: Sí. Que la ven eso como un huerto, como una despensa. Por ejemplo,
1: de recursos,
2: el caso de la empresa United Fruit Company, la banana, que bueno, pues que
1: derrocan gobiernos y exacto, cambian el tablero internacional, les da igual,
2: ponen dictadores, etcétera. Lo que les dé la gana.
1: Bueno, en el caso específico que estudia este libro, la vía para la explotación y dominio, por lo que veo, es la minería.
2: Sí, y sobrecoge mucho las condiciones en las que trabajan los mineros en las minas de estaño, que primero abandonan las grandes empresas y luego el gobierno, y que son tomadas por unas cooperativas que en realidad no son unas cooperativas como las que podemos pensar, ¿no? Que suena muy bien, sino que también hay como cierta explotación, porque hay unos empresarios y sigue habiendo desigualdad y explotación por parte de los propietarios. Yo soy asturiano y me da la impresión de que el estado de la extracción minera allí en Bolivia es como el de aquí en el siglo XIX, ¿no? Muy precario, con muchos accidentes y con muchísimos muertos.
1: Ah, vaya, no sabía.
2: De hecho, el autor pasó bastante angustia al pasar por la mina, aunque esa angustia no la refleja tanto en el texto, porque es un narrador que da mucho la voz a los demás y habla poco de sus propios puntos de vista. Es curioso, ¿no? A veces parece una especie de narrador cámara, muy centrado en la acción y no tanto en la reflexión personal, ¿no? Nos muestra las cosas tal y como las ve. Pero eso no evita que las descripciones que da, por ejemplo, sean a veces muy poéticas, ¿no? Y también es curioso cómo muestra la complejidad de las cosas, porque solemos pensar en estas grandes empresas contra la población indígena, pero en casos como este de la minería vemos que hay población indígena que está en contra de la minería, sí, porque destruye su agua, sus cultivos, su ganado y su salud de una forma tremenda, pero también que hay otra población indígena que está a favor de la minería porque es su único modo de vida.
1: Bueno,
2: ¿no?
1: Claro, pero esto pasa en muchas partes, también a veces con las centrales, yo que sé, nucleares y tal, que al final es el motor económico del pueblo y dices, no quiero tener este peligro al lado, pero al mismo tiempo, que ¿cómo me gano las castañas si no es como esto? Bueno, en realidad no es una paradoja tan difícil de entender.
2: Claro.
1: ¿Qué puedes decirnos del libro a nivel estilístico?
2: Pues que me ha gustado mucho porque, aunque el autor es de aquí, ¿no? Es extremeño, como dije antes, residente en Cataluña, tiene como el pulso de la gran novela y la gran crónica latinoamericana, ¿no? Que no sé muy bien cómo describir, ¿no? Pero que es como si se le hubiera pegado un poco esa prosodia de allí.
1: ¡Ay, qué bien!
2: Además tiene un gran oído para replicar la forma de hablar de los bolivianos, porque se va encontrando a muchas personas que le guían en este viaje, ¿no? De hecho, me contó que tiene tan buen oído porque es que tiene las conversaciones grabadas.
1: ¡Ah,
2: entonces,
1: qué bueno!
2: Es un libro de ficción con diálogos literales, porque muchas veces los diálogos se inventan, ¿no?
1: Claro,
2: porque
1: o se recrean, no
2: se
1: te
2: recrean,
1: acuerdas.
2: Pero no de forma literal, pero aquí son literales, ¿no? Y bueno, sorprende mucho también en el libro la capacidad de la gente de Bolivia para organizarse y resistir a las injusticias que se dan por allí, aunque supongo que con un éxito relativo, ¿no? Por ejemplo, la querella que puso el autor de este libro se ganó.
1: Ah, claro, es que tenemos que preguntar por eso, ¿no?
2: Claro.
1: Que si no, ¿qué pasó con
2: y
1: eso?
2: Y se ganó, pero la cosa, no, hasta el momento, no se ha hecho nada por ejecutar de esa sentencia, así que todo sigue igual, con la minería funcionando y el pueblo...
1: O sea, la razón está de tu parte, pero no se hace nada.
2: Claro, por el momento al menos, ¿no?

0: Entonces, nada, le he preguntado al autor por esta forma de organización y de resistencia que muestra la gente de Bolivia.
1: A ver.
2: Bolivia, a pesar de ser un país subalterno históricamente del norte global, o tal vez precisamente por ello, tiene una población en permanente movilización y además muy, muy consciente de su poder, ¿no? Capaz de derrocar gobiernos cuando fallan o hacen lo contrario a lo que decían en campaña electoral, y además con unas técnicas muy creativas, muy articuladas, que van desde marchas kilométricas a las que se va sumando gente hasta llegar a la paz y cercarla, a bloqueos de carreteras por todo el país, muy organizados, con gente que trae alimentos desde las zonas de producción, gente que los cocina en ollas comunes, gente que organiza el espacio, y por lo tanto con mucha capacidad de resistencia en el tiempo, ¿no? Y capaces de asfixiar al país. Y tuve la suerte de conocer a dirigentes de sublevaciones populares históricas y recientes, como la Guerra del Agua o la Guerra del Gas, que contaban cómo se produjeron y cómo se desarrollaron estos conflictos y cómo se implementaron todas estas técnicas de resistencia y cómo finalmente se resolvieron, ¿no? Que fue a favor del poder popular contra el poder corporativo, lo cual no es algo que se dé muy a menudo.
1: Bueno, excelente, Sergio. Pues me da muchas ganas de leer el libro, aunque también puede dar un poco de bajona.
0: Pues
1: bueno,
0: sí.
1: ¿Recomendamos pues Remover la Tierra de Antonio Sánchez Gómez?
0: Pues sí, con nuestro sello de calidad al 100%.
1: Sí, Editorial Sigilo, por cierto. Pues chao. Sí.
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1: Buenas, Peirú, ¿qué tal estás?
6: Muy bien, Carola. Un poquito acelerado, quizá porque veo que se nos va acabando el curso y tengo unos cuantos libros por comentar.
1: Uh-huh.
6: De hecho, hoy quiero hablar de tres novedades súper interesantes.
1: Pues sí, es verdad que ya tenemos el verano ahí muy cerquita.
6: Sí, sí.
1: Bueno, ya, ya. O sea, las vacaciones, queremos decir, es lo que tenemos
6: cerca. El calorcito
1: cerca.
6: Ya llegó.
1: Sí, entremos en materia.
6: Bueno, empiezo con un libro de un chico que conocí en la Feria del Libro de Madrid hace poco y que me dio un librito muy interesante. Hablo de Adriano Rojas Castro, nacido en 1994.
1: Uh-huh.
6: Me parece un poeta muy prometedor, la verdad. Este libro que traigo se llama Al lado de la intimidad, un canto, y ganó el premio de poesía de la Facultad de Filología de la UNED, que es la institución que lo publica.
1: ¡Qué bien! Aquí nos encanta dar espacio a voces nuevas.
6: Sí, esta lo es, y no solo porque está empezando a publicar, sino porque tiene un enfoque bastante novedoso, la verdad, uh-huh. O al menos poco convencional, ¿no? Una mirada propia y auténtica. Leo, si te parece, un poema que se llama Porosity.
1: ¡Oh, my God!
6: Quedará siempre la poesía. Mientes. Hambriento, escribo, sin metáfora. Sombra, sin luz. ¿Dónde estás? Tú, cuerpo celeste, espacio, sin fin. Entre nosotros, estrellas invisibles, el devenir.
1: Bueno, bueno, bueno, pues a todo lo que has dicho tú antes, yo sumaría quizás un adjetivo que es ambicioso.
6: Sí, totalmente de acuerdo, ambicioso en el buen sentido, claro.
1: Uh-huh.
6: Un poema con un lenguaje fragmentado, interrumpido, que da la sensación de proceder de un lugar profundo para contar verdades eternas, ¿no? Y al mismo tiempo da la sensación de que hay algo que se está nombrando por primera vez.
1: Y tiene un toque metapoético, ¿no? Como que habla de la propia escritura.
6: Sí, me alegra que digas eso porque yo quería mencionar también un par de momentos metapoéticos del libro, momentos que me han gustado mucho. Por ejemplo, cuando dice, la lógica degenera la página. Me siento muy identificado, la verdad, con esa idea y no soy el único. Ya Marx decía que la lógica es el dinero del espíritu.
1: Muy buena, muy
6: gran
1: bien
6: cita,
1: traído.
6: Gran
1: sí,
6: cita,
1: sí, sí, sí, sí.
6: En fin, con la lógica conseguimos muchas cosas maravillosas, pero parece que la poesía da más de sí cuando prescindimos de ella.
1: Uh-huh.
6: Sin lógica, no sé, podemos soñar mejor, por decirlo de algún modo,
1: sí,
6: ¿no?
1: Sí, sí, sí.
6: Bueno, y en un poema que se llama Cuerpo, Adriano Rojas escribe que el texto fuera, el cuerpo ¿dónde empieza, dónde se vacía el orden? Y luego concluye diciendo, anidar el texto fuera donde el cuerpo, dejar de existir, hermoso otra vez.
1: Pues me parece hermoso otra vez, digo yo.
6: Sí, ¿verdad? El cuerpo es algo muy concreto, pero también es algo que sirve para representar de un modo medio abstracto esa zona no racional, ¿no? Esa zona que tiene que ver con lo sensible, con los sentidos, que tiene una especie de vida propia fuera de la mente, pero que también es nosotros, por supuesto, que es tanto como la mente, nosotros, aunque la mente se empeña en crear un orden, en una jerarquía, ¿no? Y sí, poner el cuerpo fuera, ¿no?
1: Sí, pues estaremos atentos entonces a los próximos trabajos de este chico, de Adriano Rojas, que nos está gustando mucho. ¿Qué sí, más verdad. Tienes por ahí? A ver.
6: Bueno, tengo Inmerecidas Ruinas. Así se llama el primer libro, publicado por Ril Editores, de Ana Isabel Camacho, nacida en Linares, Baeza, y residente en Cataluña. Uh-huh. El libro lleva un prólogo de Jesús Aguado, de quien hablamos aquí hace unos meses,
1: sí,
6: y es también muy interesante por cómo se aparta de ciertas convenciones huecas de cierta poesía y se dedica a explorar en zonas íntimas del yo para encontrar un lenguaje también íntimo y propio.
1: Uh-huh.
6: O sea, encuentra nuevas relaciones entre las palabras, ¿no? Como espero que ejemplifique este poema que voy a leer. Se llama Simón dice.
1: Ah, qué bueno, como el juego.
6: Sí. Dice cerradura. Pájaro, vuelo, están a recaudo, rezamos para que no se vayan. Dice abejas. Dejan atrás la basura del mundo, hexagonadas, hacendosas, sin cese ni preguntas. Dice rodapié. Mampara que el agua no desborde, madre, abuelo, vecinas de asiento que estamos en el cauce, en pleno cauce vertical de la cascada. Dice apaga la luz. El papel se rompe en el cambio, de temperatura, sin luz, hay frío a veces. Dice línea. De vida, corrige, más bien curva, tras curva en el cordón de niñas y astronautas. Dice ultramar. Sobre el lienzo, capas de barniz para que siempre la armadura refleje azul. Azul que parezca nuestro, manto, manta, cielo. Dice importante. Suele ser lo azaroso, mi gata vomita, pequeño, compacto, algo que no puede tragar. Limpio el exceso de mancha, me mira sin rastro de mentira. Dice asombro. Sin vuelo, sin luz, sin azul, sin agua, sin poder tragar, se alcanza a veces el centro exacto de las cosas.
1: Bueno, menudo prólogo que le has escrito tú, ¿no? Encuentra nuevas relaciones entre las palabras, ni más ni menos. ¿Qué más se puede pedir?
6: Sí, de eso va la poesía, ¿no?
1: Ya, ya, ya.
6: Pero con eso no basta, claro. Las nuevas relaciones tendrían que ser interesantes, estimulantes, bellas, monstruosas o algo que haga que merezcan la pena, claro. Y esto ocurre aquí, ajá, sin duda.
1: A mí me gustó especialmente esa parte en la que conecta la línea, ¿no? La curva, el cordón de niñas y astronautas.
6: Sí, a mí me gusta eso también y me gusta mucho la parte final cuando dice que el asombro, sin vuelo, sin luz, sin azul, sin agua, o yo diría en el fondo de la carencia, ¿no? Todo sí, eso nos permite alcanzar el centro de las cosas. Quizá en esa pobreza, no sé por qué me dieron ganas de usar esa palabra, ¿no?
1: Ya,
6: en
1: ya,
6: esa
1: ya,
6: pobreza podemos llegar a ese centro. Bueno, pienso en que aquí hay un intento por librarse de lo superfluo, pero también por librarse de lo ornamental, ¿no? En fin, muy recomendable este libro, Inmerecidas Ruinas, de Ana Isabel Camacho.
1: Uh-huh, eso parece, sí.
6: Bueno, y por último traigo un poemario llamado Dices, firmado por Eduardo Moga y publicado por Los Papeles de Brighton. Ya sé que hemos hablado varias veces de Moga en el programa, sí, y sé que te gusta dejar
1: sospechoso
6: espacio
1: habitual
6: para la mayor cantidad de autores posible, pero creo que a veces la calidad se impone y este poeta sorprende y deleita con cada entrega.
1: Pues a tope con él, con Moga, venga.
6: No es un autor que está empezando, desde luego. Nació en Barcelona en el año 62 y tiene una obra bien amplia y muy reconocida. Este libro, perdón, es sumamente personal, diría que como todos los de este autor, y dicho rápido, consiste en la alternancia de textos en prosa, quizá un largo poema en prosa, y citas de distintos personajes de la vida pública, de la vida política española.
1: Uh-huh.
6: Entonces leemos cosas, sí, como te has roto antes de ser uno, pero acaso solo en la fragmentación haya unidad. Te has maniatado sin tener manos. ¿Se maniatan los ojos? ¿Las sombras?
1: Vale, esto no lo ha dicho un político, esto es de Moga. Lo de que solo en la fragmentación hay unidad me recuerda a los dos libros que has comentado antes.
6: Sí, sí, quizá por eso haya elegido este
1: pasaje, ¿no?
6: Este pasaje. Sí, mira, hay otra cita que tiene que ver con algo que comenté hace unos momentos, ¿no? Que el sueño diga quién eres, ya que tú no puedes decirlo.
1: Ya, ya. En la renuncia a la lógica, por ejemplo, en el sueño aflora el verdadero yo. Eso es lo que es. Más o menos
6: sí,
1: viene a decirnos.
6: Eso es. ¿No? Bueno, la cuestión es que pasamos de ese tono a declaraciones como esta que voy a leer, que aparece en el libro, ¿no? De Antonio Cañizares Llovera, arzobispo de Valencia.
1: A ver qué dijo. A ver.
6: A España llega la noche oscura del ateísmo colectivo. Y luego el arzobispo deplora las aspiraciones de la sociedad, que son bienestar, dinero, sexo, evasión, el goce narcisista, el vivir bien y disfrutar, el consumo y el gozar del cuerpo y de la vida.
1: Caramba, yo diría que algunas de esas cosas están muy bien, ¿no? Algunas
6: ya,
1: sí.
6: Pues me parece que entonces no te va a citar Moga en su próximo
1: Maldita
6: libro.
1: Maldita sea, tengo que decir barrabasadas.
6: Ya te digo. Más adelante escribe Moga, dices que ante el espejo, cada mañana, todo dardo se clava en ti. Y unas páginas más adelante escuchamos el diálogo inmortal de Ábalos y Koldo.
1: ¡Ay, madre!
6: La Carlota se enrolla que te cagas. Pues la que tú quieras. O Ariadna y Carlota y a tomar por culo.
1: Madre mía, podría ser gracioso si lo fuera, pero el contraste es brutal, desde luego, ¿no?
6: Sí, sí. Lo interesante es que Moga no es un poeta etéreo. Es bastante brutal también cuando quiere, en el sentido de crudo, directo. Pero el contraste sigue siendo potente.
1: Claro,
6: ¿no?
1: Es que ya solo traer eso a un libro de poesía.
6: Claro, o sea, claro. Como... O a un libro de historia.
1: Bueno, es brutal.
6: O a las ondas.
1: Ya.
6: Tu boca, Eduardo, es el estercolero de la paradoja, la forja de las rebabas de la hipocresía. El crisol en el que se amalgaman los amaneceres de la ruindad, se dice a sí mismo Eduardo Moga. Y Federico Jiménez Los Santos, en relación con el procés, si no me equivoco, añade, por supuesto que los podemos bombardear. Otra cosa es que la basura del gobierno que tengamos no sea capaz de demostrar que claro que hay aviones para bombardear.
1: Madre mía, desde luego el planteamiento de este libro es, vamos, original y me quedo corta, ¿no?
6: Sí, sí. No sé si está pareciendo que el contraste es entre la voz elevada y pura del poeta y la voz inmunda y corrompida del poder y los discursos públicos, pero nada más lejos. El libro funciona de tal modo que todas las voces se concentran, ¿no? Se combinan, se integran, se interiorizan, y al mismo tiempo que tiene un fuerte componente de denuncia y de rechazo, creo que el libro supone una especie de autocrítica también, ¿no? Como nada de lo humano me resulta ajeno, como escribió Terencio en el siglo II antes de Cristo, ¿no? Funciona en esos dos sentidos. Circula en al menos dos direcciones
1: vale,
6: al mismo tiempo.
1: No es obvio, entonces, en ese sentido de sacar ahí barrabasadas y ponerlas y ya está, ¿no?
6: Claro,
1: sino
6: claro.
1: Que también, vale. Pues desde luego nos lo vamos a apuntar como recomendación. A mí me ha picado muchísimo la curiosidad por leer este libro. Muchísimas gracias, Peirú.
6: A ti, Carola.
1: Bueno, pues hasta aquí lo que se daba. Hemos acabado por hoy. Solo queda dar las gracias a Puerto Martín, que ha estado en el control técnico, y a vosotros por acompañarnos. Volvemos la próxima semana.

0: Son las 10, las 9 en Canarias.
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0: En Cataluña la noche ha dejado fuertes precipitaciones, llegando a acumular en algunos puntos más de 200 litros por metro cuadrado. Los avisos por tormentas que se van a extender también durante el día de hoy. Fuertes lluvias que nos dejan incluso varios heridos. Desde Cataluña, Laura Azurriaga, buenos días.
2: Buenos días. El temporal se ha cebado principalmente con las comarcas de Tarragona y el Baix Penedès, donde se han acumulado, como decías, hasta 200 litros en 24 horas. El 112 ha recibido unas 700 llamadas, lo cuenta Inma Solé, subdirectora de Protección Civil al Canal 24 Horas.
3: Bomberos han tenido que hacer más de 200 actuaciones, algún rescate de algún vehículo que había quedado atrapado en el agua, algún bajo que se ha inundado. Hemos tenido, por desgracia, pues alguna actuación destacable, como algunos heridos que han habido en la caída de un muro. Hasta 7 personas nos comentan que han tenido que atender en distintas actuaciones el servicio de emergencias médicas.
2: En Roda de Barà, 3 personas de una misma familia han sido trasladadas a hospitales de la zona por la caída de un muro. Una de ellas en estado crítico, aunque no se teme por su vida. En esa localidad hay 100 personas en el polideportivo municipal. Han tenido que ser evacuadas durante la madrugada de un camping. En el Vendrell se han registrado hasta 100 litros en 3 horas. 150 personas han sido evacuadas de una discoteca y el agua ha inundado la estación de Sant Vicenç de Caldés. Y en Creixell, 13 personas continúan alojadas en espacios municipales. Las principales afectaciones se registran en zonas de la costa, aunque todavía se hace balance de daños. Protección Civil pide extremar las precauciones. Lo segunda el presidente de la Generalitat, Salvador Illa.
0: Gracias, Laura. Seguimos con más asuntos. A la espera de novedades desde la reunión del CECOPI prevista esta mañana, la alerta por el incendio de Segorbe en la provincia de Castellón continúa a nivel 2 de peligrosidad. La localidad de Gatova, en Valencia, está confinada desde este viernes por el humo y cerca de 1.000 personas han sido evacuadas. Rosana Cuervo, buenos días.
4: Buenos días. Sí, la mayoría se han ido por sus propios medios y otros en autobús. La evacuación se ha llevado con total normalidad, según Juan Carlos Valderrama, conseller de Emergencias, que ha explicado cómo se ha llevado a cabo.
5: Se han desplazado, según la información que tenemos actualmente, 30 personas a Polideportivo de Bétera. También se ha evacuado 11 jóvenes de centro de menores tutelados y también 14 personas dependientes o vulnerables que han sido trasladados por medios sanitarios a la residencia de Carlet.
4: El fuego ha afectado ya a 423 hectáreas de superficie, gran parte en la Sierra de Calderona. Varios efectivos han trabajado durante toda la noche y siguen sobre el terreno. La UME también interviene tras solicitarlo el gobierno valenciano y esperan que las rachas de viento no compliquen la extinción.
0: Y de manera más favorable evoluciona el incendio de las Urdes en Cáceres, que se encuentra estabilizado desde ayer, lo que ha permitido levantar el confinamiento en todas las alquerías y que los vecinos hayan podido regresar a sus casas. Estabilizado, no controlado, ni mucho menos extinguido. Según las primeras estimaciones, se han calcinado más de 4.250 hectáreas. Fernando Manzanos, el secretario general de Emergencias de la Junta, confirma las dificultades que hay sobre el terreno.
6: El terreno es muy abrupto, tiene muchos picos de sierra, hay muchas lenguas que han caído hacia un lado y hacia otro de esos picos de sierra, por tanto la medición se hace muy, muy difícil de hacer.
0: Y miramos al exterior. Al menos 5 personas han muerto en 2 ataques rusos contra la capital ucraniana, contra Kiev y la región de Mykolaiv. Los bombardeos se han llevado a cabo con misiles balísticos y se suman a los que este viernes dejaban 20 fallecidos. Javier Jiménez, buenos días.
7: ¿Qué tal? Buenos días. La madrugada ha dejado al menos una persona muerta en la ciudad de Kiev, en el distrito de Darnitsky, mientras que otras 4 han fallecido en la región de Mykolaiv, entre ellas 2 niños de 11 años y un tercero de 12. Por su parte, el ejército ucraniano ha bombardeado el almacén de la segunda empresa minorista de Rusia, Ozon, en la región de Samara, algo que llega después de ataques continuados durante las últimas semanas contra su principal rival, Wildberry. El Ministerio de Defensa ruso ha informado del derribo de 457 drones ucranianos durante esta madrugada.
0: Gracias, Javi. 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
8: salen de los puertos inmediatos en chalupas y, sin temor al bruto que bastaría para asustar a un ejército, van a buscarlo.
9: Coreografía, Manuel de Larramendi, siglo XVIII.
8: Tomando un gran círculo de mar, gobiernan los demás la chalupa y líbranla de los golpes del mar. Y a su bordo, un valiente y diestro arponero aguarda a que salga la ballena a la superficie a respirar arroyos de su frente y entonces le dispara con esfuerzo el arpón. Píncaselo en aquella mole formidable y la bestia, herida y furiosa, se hunde y corre mucho mar llevándose mucho rollo de cuerda atada al arpón y también la chalupa que sigue flotante a la ballena, hasta que, desangrada y muerta, sube arriba y la conducen victoriosos a su puerto.
1: Los balleneros vascos.
10: Primero, el mar era un sitio abominable, o sea, prohibido, hasta muy tarde.
9: José Antonio Azpiazu, historiador y antropólogo, autor de las obras Balleneros Vascos y La Empresa Vasca de Terranova.
10: En el Mediterráneo, pues sí, utilizaban, los vikingos podían estar ya en el siglo X, XI, Erik el Rojo, en los grandes viajes, en las grandes mortandades también a raíz de los viajes. Y en el País Vasco, sobre todo, el mar Cantábrico, el mar de Vizcaya, que llamaban, pues era temible. Por ejemplo, Brodel dice, cuando los vascos controlaron o se atrevieron con el mar, entonces estaban en perfectas condiciones para controlar también el comercio marítimo y las pesquerías.
9: Michael Barhan Hasley, geógrafo canadiense, doctorado por la Universidad de Cambridge. Especialista en la historia marítima del País Vasco en los siglos XVI y XVII.
11: En el medievo, la época justo anterior al siglo XVI de la que vamos a hablar, los vascos viven cara al mar y mucho de la mar. Entonces se les encuentra como navieros en el Mediterráneo y hasta el norte de Europa. Entonces adquieren siglos de experiencia en la navegación, en la construcción naval, pero no solo eso, sino como empresarios de la mar.
12: Es muy probable que la actividad ballenera en el Cantábrico pues se deba a los normandos, ¿no? Que en la Edad Media pues fue descendiendo primero al Ducado de Normandía cuando los normandos se establecen y estos lo introducen en el Golfo de Vizcaya, ¿no?
9: Felipe Valdés Hansen, doctor en historia por la Universidad de Santiago de Compostela, autor del libro Los balleneros en Galicia, siglos XIII al XX.
12: Los documentos en ese sentido son muy claros, avalan, demuestran o te dejan ver cómo se va expandiendo la actividad de Oriente a Occidente. Primero en Normandía, luego en el País Vasco francés en el siglo XI, luego salta a Euskadi y a Cantabria en el siglo XII, después a Asturias y ya finalmente a Galicia en el siglo XIII. O sea, se aprecia perfectamente una progresión en ese sentido.
8: Abunda esta tierra de muchas y muy hermosas y fuertes naos, que cada hora en sus riberas se fabrican para la navegación y comercio de las gentes, a la que ayuda el gran aparejo que hay de madera, especialmente de robles.
9: Compendio Historial de España. Esteban de Garibay, siglo XVI.
8: Abunda esta tierra de muchas herrerías de hierro, cosa tan necesaria a la vida humana, del cual no solo se lleva a Castilla y Andalucía y a los reinos, así de Portugal como del resto de España toda.
9: Por las peculiares características geográficas, dos riquezas de la tierra potenciarán la aventura del mar, el hierro y la madera. Ferrerías, herrerías o carpinterías serán esenciales para el desarrollo de la industria naval y para la captura de la ballena muy lejos del Golfo de Vizcaya. Más allá de la leyenda y el mito, los marineros vascos, a través de la caza de estos gigantescos cetáceos y la posterior comercialización internacional de la grasa o saín, consiguieron proveer de alumbrado a toda Europa. Se convirtieron así en una potencia económica mundial. Llegaron a instalar en Canadá, en América del Norte, la primera industria tal y como hoy las conocemos. El presidente estadounidense Thomas Jefferson dejó escrito en 1788: "Los vascos lo empezaron".
10: El mar era la salida, la ventana hacia el mundo de los vascos, porque el País Vasco era muy sobrio en cuanto a tierras, de poco cereal, de poco vino, todo montaña, bosque, poca agricultura, poco cereal, y había que lanzarse hacia el mar. Pero eso ya vino un poco tarde, hacia el siglo XII, cuando empiezan a crearse las villas de San Sebastián a finales del siglo XII, luego las villas de la costa, y luego las villas que van haciendo hitos para llegar hacia Vitoria, que sería la entrada hacia Castilla, la relación con la península. Esto viene, pues eso, en el siglo XII, XIII, XIV, cuando se va dejando un poco el asunto rural para entrar en la vida urbana y en la vida marítima.
5: A mí me gusta decir que en la Edad Media los pueblos costeros vascos viven sobre todo de la pesca, aparte de la navegación en altura, pero hay toda una mayoría de la población que son pescadores mariantes, como se le llamaban, y viven de las pesquerías, y no solo de la pesquería de ballenas, sino de otras principales pesquerías estacionales, la del besugo, la del atún, la de la sardina, y además de la de ballena. Como digo, son estacionales y organizadas en torno a las cofradías de pesca de bajura, pero la encima de ello, como otra capa, es la de la ballena, que evidentemente es más arriesgada que pescar atunes o besugo. Pero esa surge y es una ballena que migra del norte de Europa hacia el norte de África anualmente, y aparecía por estas cosas entre más o menos octubre y febrero, octubre y marzo. Entonces es una pesca de ballenas artesanal, invernal, que surge en la Edad Media.
12: Cuando lees los documentos del siglo XVI, XVII, por lo menos a mí hay dos cosas que me llaman la atención. Lo primero es que hubiese ballenas tan cerca de la costa. Hoy resulta impensable, no te imaginas una ballena saltando ahí de repente tan cerca de la costa. Y lo segundo es que te quedas pensando, caray, ¿de qué pasta tan especial estaba hecha esta gente? Si ya es difícil capturar una ballena con una chalupa de 8 metros y un arpón de mano, hay que tener en cuenta que esto se desarrolla en invierno y que tú no sales al mar cuando quieres a por la ballena, sino cuando ella pasa. Y eso puede ser un día de cerrazón, de temporales, de lluvia, de olas de 3 metros, y pues te quedas realmente sorprendido.
13: Hemos golpeado la ballena, señor, gracias a tu arte más que al nuestro. Y la hemos herido con un golpe de arpón.
14: Oración de la ballena arponeada. Johannes Echeverry, siglo XVII.
13: Rogamos, poderoso señor, nos ayude a obtener como premio el gran pez del mar, sin que a nosotros nos hiera con su fuerza mientras se retuerce y forcejea con cola y pecho, ni vuelque sobre la quilla la chalupa, ni nos lleve con ella al fondo del mar. Rogamos, líbranos de todos estos males, te lo agradeceremos devueltos a tierra. Grande es el premio, grande también el peligro. Haz que regresemos con vida.
14: Un mar poco amigable, unos hombres audaces y una costa agreste permitieron la osadía y casi siempre la odisea de cazar ballenas. En tierra, en los puntos más altos de la cornisa, se colocaban atalayas para observar permanentemente las aguas y tratar de descubrir la llegada de aquellos gigantes marinos. En la iconografía de la época, muchas veces aparecen como auténticos monstruos. Cuando se producía el avistamiento, los hombres se echaban a la mar.
5: Estamos hablando de chalupas tripuladas por 6 u 8 hombres, pequeñas embarcaciones abiertas a remo y a vela. Y efectivamente había la figura del atalaya, el vigía, a lo alto de los montes al lado del mar, que cuando avistaban una ballena, pues

0: estaban, hacía señales a las tripulaciones en costa o más abajo en los puertos, y estos salían en persecución de las ballenas. Y entonces salen las chalupas, pero dada la cercanía de los puertos vascos, salían, claro, chalupas de puertos contiguos. Entonces, a menudo surgían diferencias entre chalupas de un puerto y otro, por ejemplo, Orio y Guetaria, San Sebastián y Pasajes. Entonces, las cofradías tenían que regular claramente a quién pertenecía estaba las ballenas que cazaban. Por ejemplo, hay un ejemplo de 1539, si mal no recuerdo, donde a una ballena se habían aferrado 14 chalupas con sus respectivos arpones.
1: Claro, eso fue importantísimo para los vascos. Había grandes peleas entre los pueblos, entre los cuales San Sebastián pues tomó un poco la cabeza de todo esto. Era la población más importante y la que se imponía a los otros, pero prácticamente todas las poblaciones vivían fundamentalmente esperando a la caza de la ballena en invierno. Y cuando la ballena de aquí no fue suficiente o había demasiados pesqueros y demasiada gente interesada en ello, es cuando se dedican a ir hacia Comillas, hacia Asturias, Santander y hacia Galicia. O sea que todo el Cantábrico sería un poco como el espacio de los cazadores de ballena en aquella época.
2: Si están catalogadas unas 80 especies de cetáceos, al Cantábrico llegaba la denominada ballena franca septentrional. Navegar cerca de la costa, ser lenta y poseer una gruesa capa de grasa la hacía más idónea para una batalla siempre dura y arriesgada. También la hembra se caracterizaba por no alejarse de su cría si ésta resultaba herida. Por eso, los ballenatos eran cazados en primer lugar y de esta forma, además, aseguraban la muerte de la madre. Esto ocasionaría, sin duda, su rápida extinción. Fue tal el auge que alcanzó su pesca que la ballena franca sería, y es, reconocida como la ballena de los vascos o ballena de Vizcaya. La economía de la zona cambió radicalmente.
3: Son ellos, los vascos, los que desarrollan la industria ballenera moderna que hoy entendemos, ¿no?, como tal, ¿no? Podemos decir que en el Ártico, en la zona de Escandinavia, hasta la Edad Media, pues es una economía, la ballenera, de subsistencia, ¿no?, y un comercio local de corto radio. Y son los balleneros vascos quienes la expanden, la introducen en el capitalismo, comercian con el resto de Europa, establecen empresas para cruzar el Atlántico e ir a por la ballena.
4: Es imposible entrar en detalles técnicos acerca del armazón de los balleneros, sobre los diferentes tipos de arpones y sangraderas y el modo de manejarlos.
2: Los vascos y el mar, Julio Caro Baroja, siglo XX.
4: Sobre la distribución del animal muerto y su aprovechamiento. El laboreo que exigía cuchillos grandes y pequeños, ganchos, cucharones, espumaderas, calderas y hornos, lumeras y barricas, angarillas y otros artefactos curiosos.
3: Digamos que las factorías balleneras se establecían en zonas donde fuese más fácil aprovechar, despedazar el cetáceo, y eso no es sobre seco, sino con cierta cantidad de agua, que no se la llevase la marea, se la anclaba a tierra, y una vez ya pues que podía empezar a despedazar el cetáceo, pues nada, desollarlo, ahí es donde estaba la capa de grasa más importante, la principal, donde se obtenía la mejor grasa. Y luego también, pues, de las vísceras, de todos los órganos, pues tenía un aceite de peor calidad.
1: Fue naturalmente muy importante porque sacaban muchísimo rendimiento económico. En parte, las ballenas pequeñas se convertían en carne y la vendían fundamentalmente a los franceses, porque les parecía carne un poco, qué sé yo, muy poco exquisita. Y naturalmente, cuando hacía ya la grasa de la ballena, pues empezaron a controlar el mercado de la ballena en Europa. Había grandes calderos de cobre en los cuales con el fuego pues se derritía la ballena, se metía en barricas, se echaba agua para que lo que flotara, que era lo malo, se desperdiciara, y luego ya se introducían en cubas y en barricas para comercializarla, pues llevarla por toda Europa o llevarla también en cueros hacia el interior, hacia Vitoria y hacia Castilla. Luego era una industria realmente poderosa.
4: Hay ballena que tiene de largo 40 codos y 35 y 30, y de grosor en proporción.
2: Compendio Historial de Guipúzcoa, Lope Martínez de Isasti, siglo XVII.
4: Traída al puerto y puesta en seco, la hacen tajadas. Y si es nueva, la guardan en salmuera para comida de los franceses. Y si vieja, la derriten en hornos e hinchen de la grasa muchas barricas. Y hay alguna que da 140 de a 16 arrobas. Y otras dan 70, 90 y 100 conforme fueren en grandeza.
0: El aceite de ballena servía sobre todo para los candiles, para alumbrar las casas de las villas y ciudades.
1: Se aprovechaba todo, y hay una circunstancia muy curiosa del aprovechamiento de la ballena, que son las barbas de ballena. Pues las barbas de ballena sería el actual plástico que utilizaban para corsés. Pues bien, aparece documentación en que se venden barbas de ballena a los industriales cuchilleros de Vergara, y ellos hacían los mangos de barba de ballena, que eran de lujo.
2: De esa relevancia dan fe los numerosos documentos que han quedado en los archivos. Aparece ya uno en 1059, en Bayona, donde se menciona la venta de derivados de la ballena en el mercado. En los siglos XII y XIII serían habituales en las localidades vascas a ambos lados de los Pirineos. En 1526, en el libro de bautizados de Zumárraga, aparece dibujada una chalupa con cinco remeros, el patrón al timón y un arponero con una ballena apresada. En 1600, el ayuntamiento de Mutricu suspende sus sesiones al no tener quórum. Los concejales habían partido para Terranova. Si esenciales son los documentos escritos, también lo es la representación gráfica en escudos, sellos, dinteles, dovelas, tapices o legajos.
3: En la xilografía, pues tenemos buenos ejemplos de lo que vendría a ser su actividad más importante, o la que le generaba beneficios económicos, o de la que estaban más orgullosos, y por eso tenemos en los sellos de los concejos pues bastantes ejemplos y muy buenas escenas de caza de ballena. Se pueden sacar bastantes conclusiones incluso de la industria naval o del método de pesca. Se pueden apreciar estachas unidas al arpón, se puede vislumbrar el tipo de embarcación, por ejemplo, en los sellos de la Edad Media. Incluso ello me ha permitido deducir que se utilizaba una embarcación diferente a las chalupas del siglo XVI y XVII, ¿no? Porque todos tienen en común ciertas características muy, muy concretas, ¿no? Unas proas y una popa levantada, arrufada, como se dice, muy, muy característica, que eso, por ejemplo, las chalupas en ese sentido pues son más planas.

0: ¿No habéis visto algún domingo al caer de la tarde, en cualquier puertecillo abandonado del Cantábrico, sobre la cubierta de un negro quechemarín o en la borda de un patache, tres o cuatro hombres de boina que escuchan inmóviles las notas que un grumete arranca de un viejo acordeón?
1: Elogio sentimental del acordeón, Pío Baroja.
0: Yo no sé por qué, pero esas melodías sentimentales, repetidas hasta el infinito, al anochecer, en el mar, ante el horizonte sin límites, producen una tristeza solemne.

Todo sucede mientras que el comercio marítimo con la India propicia que navegantes como Colón arriben en 1492 a América. Hay quien aventura que vikingos y vascos bien pudieron llegar con anterioridad, dados sus derroteros. Aunque en el caso de los arranchales,

0: Como escribió Julio Caro Baroja, sería una cosa posible, pero no probable. Giovanni Caboto fue el que poco después llegará a la costa este de Canadá. El primer documento vasco encontrado en América está datado en 1517.
1: 5 años después del viaje de Colón, otro italiano, navegando bajo la bandera inglesa, va más al norte, navega por el norte del Atlántico en busca también de Asia, pero se topa con una zona que llama The Newfoundland, ¿no? La Tierra Nueva, las Tierras Nuevas, o incluso la Costa de Bacalao. Y resulta que son las costas de Terranova, donde encuentra tanto bacalao que se puede pescar con cestas, dice él. Eso es en 1497. Y ya a principios del siglo, del siglo XVI, 1510, 1515, está documentado que hay expediciones bacaladeras de Normandía, de Bretaña y de Portugal a pescar bacalao.
0: Recopilación de leyes y ordenanzas de Guipúzcoa. Cristóbal López de Zundategui y Luis Cruzat, siglo XVI.
2: Dejando el viaje de Indias y Levante, islas de Barlovento y otras navegaciones, cada año van de aquí muchas naos a Terranova, región frigidísima y septentrional, casi inhabitable por las muchas, continuas y grandes nieves y heladas, donde, resistiendo con admirable ánimo a ellas y el temor que les podía causar sus muchas y grandes montañas de hielo y nieves cuajadas y levantadas en mitad de la mar, matan gran número de ballenas con gran peligro de sus personas por la ferocidad de ellas, de tanta grandía que tienen de largo.
1: En la década de los 1530 empezamos a ver que algunos armadores empiezan a armar los barcos, armar en el sentido no militar, sino equipar, para una pesquería experimental de ballenas y bacalao en el mismo barco. O sea, que hay expediciones mixtas a por bacalao y ballena en los años 1530. Y es solamente cuando se dan cuenta los armadores de aquí, los capitalistas, los inversores, que sí hay posibilidad de montar una pesquería de ballenas costera en Terranova, que en la década de 1540 vemos cómo algunos barcos se equipan solo para la pesquería de bacalao y otros barcos se equipan específicamente para la caza de ballenas, para obtener aceite de ballenas en las costas de Terranova.
0: Estos datos del 15 de enero de 1625, cuando todavía no había llegado la verdadera eclosión, nos aproximan a aquella realidad. Pasaya. Tenían fondeados 41 barcos, con 295 chalupas en sus cubiertas y 1.475 marineros contratados para partir.
1: Hay expediciones en los años 40 y 50 y llegamos a la época de auge que ocurre en los años 1560, 1570, unos 20 o 25 años, que además coincide con paz. España está básicamente en paz con Francia e Inglaterra entre 1560 y 1585, antes de la Armada Invencible. En ese cuarto de siglo es realmente la época de oro de la caza de ballena de los vascos en Terranova. Y podemos decir que en esos años de auge pues habría quizás unos 30 galeones vascos de ambos lados de la frontera y tripulados con alrededor de 2.000 hombres y mozos que cazaban anualmente unas 400 ballenas, mientras que en ese momento en la costa vasca solo se cazaban 40. O sea que estamos hablando de una cosa, una enorme diferencia. 40 aquí, 40 ballenas en la costa vasca en esas fechas y 400 en Terranova, y que equivalía a unas 20.000 barricas de aceite de ballenas para el mercado europeo. Hacía falta un barco que lo pone un naviero, o bueno, un barco siempre era propiedad de dos o tres personas, y luego están los armadores, los mercaderes armadores, que alquilan el barco. Uno nunca equipa su propio barco, porque sería meter todos los huevos en una misma cesta. Entonces, alquilan un barco para equiparlo para un viaje a Terranova. Organizan la financiación, la tripulación y las vituallas y equipaje.
3: Estamos ya hablando ya de empresas netamente capitalistas y que llevan muchos meses de preparación. los

0: Y generan pues unas auténticas oligarquías del negocio.
1: Todos estos aspectos de la organización de los viajes es fascinante y además está todo documentado, ¿no? Esto es la documentación que descubrió la canadiense, la investigadora Selma Huxley, ¿no? En los años 70. Nadie había entrado en esos archivos y encontrado esta documentación. Entonces, mucho de lo que estamos hablando ahora se sabe a raíz de las investigaciones de esta historiadora, que todavía en los últimos años de Franco y en archivos del País Vasco y de Castilla descubre una ingente cantidad de documentación del siglo XVI que nadie había trabajado sobre la economía marítima vasca, pero también sobre las expediciones vascas a Terranova, ¿no?
2: Breve vida la del marinero. Pocos nacen para envejecer. Los más abandonan el mundo siendo jóvenes.
3: Partida triste a Terranova, Museo Vasco de Bayona, siglo XVIII.
2: Ha partido ya el marinero, quizás definitivamente. Muchos van para siempre, para que vuelva la noticia de su muerte. Por la bahía va la nave, en ella toda la tripulación. Marchan ya a Terranova, queriendo ganar algo.

0: entre la documentación había documentos, muchos documentos que hablaban de los asentamientos balleneros, pero claro, eran nombres del siglo XVI, Semadeg, Gradún, Butus, que hoy en día no existen en los mapas, y aparecían siempre en un sitio llamado la Gran Bahía de Terranova. Entonces era esencial que ella descubriese dónde estaba la Gran Bahía, cerca de Boston, cerca de Nueva York, cerca de Quebec, no estaba muy claro. Entonces, usando mapas antiguos y escritos antiguos en París y Londres, dio con el secreto, digamos, el momento eureka, que se dio cuenta que esa gran bahía tenía que corresponder a lo que hoy en día es el estrecho de Belle-Île, que separa la isla de Terranova de la costa de Labrador. Es un estrecho de unos 100 kilómetros y unos 10 o 15 de ancho.
1: Michael Barhan, geógrafo e investigador, hijo de la historiadora Selma Hasley, descubridora de la industria ballenera en Canadá.
0: Ese estrecho era la zona primordial de caza de ballenas de los vascos en el siglo XVI, y efectivamente los puertos balleneros, los nombres antiguos del siglo XVI que ella encontró, aparecen en la costa norte del estrecho de Belle-Île, no en la costa sur, que era muy mala para la navegación, sino en la costa norte del estrecho de Belle-Île, que es la costa sur de Labrador, y pudo identificar los nombres actuales de esos puertos antiguos. Entonces Gradún correspondía a Middle Bay hoy en día, Butus correspondía a Red Bay y, por ejemplo, Puerto Bretón correspondía al actual Carroll Cove. Pero quizás el puerto más importante había sido Butus en el siglo XVI, que hoy en día correspondía a Red Bay. Y gracias a esa identificación de los puertos, entonces ella ya sabía que había sido en esos puertos específicos, unos 12 puertos específicos de la costa sur de Labrador, que habían tenido lugar todos estos acontecimientos que ella había ido reconstruyendo, ¿no? Batallas entre balleneros, naufragios, muertes de balleneros, diferencias sobre ballenas, y el hundimiento de 5 galeones específicos en puertos específicos. Y está claro que, dado los cientos de viajes que hubo a lo largo del siglo, que tenía que haber más galeones hundidos. De hecho, tenemos otras referencias documentales a galeones balleneros hundidos en Terranova, pero no se dice dónde. Pero había 5 galeones en puertos específicos, con nombres e historias, cada uno con su historia de tragedia, temporales, hundimiento y muerte, ¿no? Cada uno daría lugar a una pequeña novela, ¿no? Cada tragedia del hundimiento de un galeón.
2: La furia del huracán se asemeja a los infiernos,

0: maneja el negro Satán para hundir los barcos.
1: Los peligros de la mar. Museo Vasco de Bayona. Siglo XVIII.
0: El agua no sirve de apoyo, ni el aire tiene asidero. El barco no tiene cimientos. No hay allí salvación. El destino del marinero es la sepultura en el mar. Su final definitivo. La triste noticia para el hogar.

0: una vez que Salma Huxley había reconstruido en papel aquí durante varios años, con la documentación que había encontrado, había reconstruido toda esta industria ballenera, quiso descubrir, ir a Canadá e intentar descubrir los restos arqueológicos. Entonces, en 1977, ella obtuvo una pequeña beca de la Sociedad Geográfica de Canadá para organizar una expedición a la Costa de Labrador, en la que yo tuve la suerte de participar con mi hermana, y fuimos, ella y unos amigos arqueólogos canadienses, a la Costa de Labrador en busca de los restos arqueológicos que sabíamos tenían que estar ahí. Y ese fue el gran momento de la confirmación de sus investigaciones en Europa, que en esa costa sur de Labrador descubrimos restos de los balleneros vascos del siglo VI, tejas, arpones, en distintos puertos. Y eso fue el gran momento de descubrimiento arqueológico que ella hace en la Costa de Labrador.
1: En total se localizaron 12 estaciones balleneras con restos de construcciones, hornos y cementerios. También se estableció el lugar del hundimiento de varios pecios. Entre ellos, el que se cree es la nao San Juan, que naufragó en 1565 cuando se disponía a regresar, llevando a bordo todo su cargamento de barricas repletas de aceite. Red Bay se ha convertido en el principal yacimiento, tanto por las excavaciones terrestres como por las subacuáticas que dirigió Robert Grenier, hasta el extremo de que la UNESCO le dio, en 2013, el reconocimiento de Patrimonio de la Humanidad. Gracias a las condiciones del agua, la nao San Juan se conservó en un estado tan excelente que ha permitido su reconstrucción y el estudio con detalle de estas expediciones. Expediciones tras las que se encontraban importantes firmas aseguradoras, radicadas la mayoría en Burgos. Leemos en Balleneros Vascos, de José María Unzain, que especialmente trágica fue la invernada de 1576, que trajo consigo la muerte de más de 300 hombres. El coste, tanto en vidas como económico, siempre fue elevadísimo.
2: Había que comprar un barco, había que equiparlo, había que poner todas las herramientas que se necesitaban para poder cazar la ballena, los carpinteros para luego llevar las barricas y montar las barricas allá. Pues acaso eran hasta 1.200 y 1.300 barricas o cubos de 200 litros los que llevaban. Necesitaban también un calafatero, un señor que cuidara las ranuras de los barcos para que no entrara el agua. Y luego la comida y la bebida. Aquí, por cosas de la historia, pues se llevaba sidra, y sabemos después que la sidra fue la que preservó a los vascos del escorbuto que estropeaba toda la dentadura y tal. O sea que la sidra fue un elemento salvador de la salud de los vascos en aquella época. Ellos no lo sabían, eso se ha descubierto mucho más tarde.
1: José Antonio Azpiazu, doctor en historia. Su tesis, Sociedad y vida social vasca en el siglo XVI, fue dirigida y prologada por Julio Caro Baroja.
2: La comida, que al principio era pues comida fresca para los primeros días, pero luego llevaban, por ejemplo, el pan, que era pan recocido, que llamaba bizcocho, dos veces cocido, para que pudiera aguantar. Era un pan duro, que naturalmente tenía que meterlo en algún caldo o en algún líquido para poder reblandecerlo y comerlo. Y luego llevaban habichuelas, llevaban guisantes, llevaban garbanzos, llevaban pescado seco. Claro, naturalmente la alimentación no era muy, muy variada, pero llenar un barco con una cantidad de alimentos que podían ser para 7, 8, hasta y para 9 meses, que era mucho. Otra cosa era la ropa. El frío hacía que tuvieran que vestirse perfectamente, y sabían, decían, además lo compraban, ¿no? De los primeros viajes ellos pedían préstamos para decir, oye, yo necesito tanta ropa y tanto calzado para Terranova, y ofrezco que a cambio de que me den dinero para comprar ese tipo de ropa, porque la necesito, luego pues parte de lo que me toque a mí de barricas o de barbas de ballena, pues le voy a dar al que me ha suministrado el dinero para comprar la ropa. Utilizaban algunos elementos que ya utilizaban los inuits y los indios de la zona. Sabemos, por ejemplo, que un ballenero trajo a Deva cantidad de pellejos de perros marinos, de las focas, y le dice a un zapatero, tú te voy a vender estos pellejos de focas, de perros de mar, y luego me vas a hacer, a cambio, me vas a hacer tantos calzado para que son apropiados para llevar a Terranova. O sea que se habían aprendido de los inuits, habían aprendido de los indios cuál era el calzado más adecuado, y probablemente con la ropa ocurriría algo parecido. Cada marinero, pues que podían ser 90 o 100, llevaba una gran caja que llevaba pues la ropa, llevaba incluso algún alimento, llevaban queso, llevaban aguardiente, llevaban, y luego cosas para coser, incluso cosas piadosas, como pues realmente algunos rezos, rosarios y cosas de esas que se han encontrado en las documentaciones y en los testamentos, ¿no? O sea, preparar la expedición era enorme. Preparaban además con 5 o 6 meses de antelación.
1: Pío Baroja lee El elogio de los mascarones de proa de su novela El laberinto de las sirenas.
3: Mascarones, viejos mascarones de proa. Cuando os contemplo, mascarones de proa, carcomidos por el viento y la humedad, pienso en vuestras aventuras atrevidas, en los abismos vislumbrados por vosotros en el fondo del mar, en las nubes de espuma atravesadas, en los escollos sorteados, en los arrecifes peligrosos, en las tempestades y en las tormentas. Mascarones, viejos mascarones de proa.
2: Pero iban fundamentalmente, sabían a qué puerto iban a ir, al puerto de Butus, o el puerto de tal. Y allá se establecían ellos, hacían los hornos, y era donde se realizaba las labores de los toneleros, los que organizaban y los que ponían, entablaban las barricas, los calafateros, los que cuidaban el barco, los que hacían ya la grasa, los que fabricaban la grasa, los que los metían en las barricas, cuidaban las barricas para que no se escapara la grasa. O sea, que había toda una población vasca, de tal manera que aquello, en la documentación de aquí, se decía, íbamos a la provincia de Terranova. Ellos habían establecido allá una provincia, y aquello lo conocían a provincia de Vizcaya, provincia de Guipúzcoa, provincia de Álava y provincia de Terranova.
0: En Labrador tuvieron contacto con los nativos de la zona. Y básicamente son dos grupos, los Inú, o montañeses, que se llamaban entonces, que son, digamos, indios. Y luego estaban, por otro lado, los inuit, o los antiguos esquimales, ¿no? Hay documentos ya de 1500, hacia 1540, que hablan del trueque de los primeros vascos que llegan a esa costa de Labrador, del trueque con, se supone que con los inu, con los indios montañés, intercambian hachas y otros productos de metal. Los indígenas no tenían hierro y lo hacen trueque por pieles. Y es interesante leer qué es lo que cuentan los testigos, los vascos que vuelven en los documentos. Dicen, son gente muy amable y muy, muy agradable para ser salvajes vestidos de pieles, ¿no? Esto es el lenguaje del siglo XVI, ¿no? Y hablan de cómo habían comido, bebido y hablado a bordo del barco, de sus barcos, con estos indígenas.
2: Sabemos que hubo enfrentamientos, incluso se narra de testigos que dicen, y al tal lo mataron los indios de allá, o sea, los salvajes de allá, y lo enterramos nosotros y lo vimos directamente cómo se estableció la matanza. Había enfrentamiento, naturalmente, porque claro, los vascos de aquí también iban a la caza, no solamente a cazar ballenas, sino en tierra, necesitaban leña para hacer la grasa, para hacer las grandes fogatas, para diluir la grasa, y naturalmente les quitaban la leña y también si podían cazar, porque iban allá con arcabuces y con escopetas y con ballestas, pues a la caza para poder comer algo más fresco de lo que podían llevar en el barco. O sea, con los indios pues tuvieron una relación pues muy, muy variada, con muchos se arreglaron perfectamente, hubo intercambio.

0: cambios comerciales, y con otros pues no. Incluso se dice que algunos de los indios, diríamos, bueno, los conocidos, les avisaban diciendo: oye, que vienen tales, hay que andar con cuidado porque esos señores son peligrosos. E incluso llegaron a formalizar con ellos una especie de pequeñas conversaciones, una pequeña base lingüística, y hay un dato curioso en que le decían, por ejemplo, ser modus, le decían: qué tal estáis?, y les habían enseñado a decir apaisa cobeto, que quiere decir: los curas viven mejor que nosotros, con lo cual los indios no sabían qué decían, como decía, aquí había costumbre de decir que los curas vivían mejor que los trabajadores, y eso lo trasladaron a los indios de allá, y la expedición que se ha hecho hace pocos años con unas barcas similares a las que se fabricaban entonces, se denominó también con ese nombre, apaisa cobeto, que los curas mejor que ellos, ¿no?
1: Vienen muchas naos cargadas de grasa, llamada comúnmente aceite de ballena, por hacerse del unto de las ballenas en calderas derretido.
2: Compendio Historial de España, Esteban de Garibay, siglo XVI.
1: De las cuales hay en aquella frigidísima tierra grande abundancia, con que no solo algunas tierras de España se abastecen para alumbrarse y labrar paños y para otras muchas cosas, pero aún las de Flandes y Inglaterra y otras grandes provincias. Y aún este aceite es muy medicinal, con que, habiendo hecho algunas experiencias, se han hallado bien.
0: Y hay una anécdota curiosa de una expedición muy temprana en cuanto que deja documentación muy interesante. Se trata del año 1531, una expedición de Motrico, en la que los que dan el dinero les dicen: bueno, y a la vuelta, cuando vengáis aquí, parar en Irlanda. Y en Irlanda, que lo conocéis muy bien de antes, preguntar con quién está peleándose actualmente Carlos V. Sí, con los franceses y con los ingleses. Está continuamente peleándose. Si está peleándose con los ingleses, entonces venir aquí a Rouen, a Calais, y vender el pescado, vender la grasa en Francia. Y si está peleándose con los franceses, entonces tenéis que parar en Bristol, tenéis que parar en Southampton, o tenéis que ir a Londres a venderlo.

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0: la actividad de los vascos en Terranova, la empresa vasca en Terranova, en cierto modo y entrecomillado podemos decir que es una empresa libre, al contrario que la carrera de Indias, que es donde la corona tiene puesta su atención.
1: Felipe Valdés Hansen, doctor en historia e investigador, miembro de la Sociedad Geográfica Española.
0: Es una empresa anónima de armadores y pescadores que salen todos los años hacia Terranova y que no están sujetos pues a esa regulación tan estricta de las flotas de India. En cierto modo, la corona no prestó mucha atención a lo que fue la empresa ballenera, y esa es una también de sus las razones del declive.
2: Porque la corona, claro, el vasto imperio de las Españas, el énfasis estaba en las colonias del centro y Sudamérica, y no llegaban a todo, no podían llegar también a controlar América del Norte, la zona de hoy en día Canadá, y es así que Inglaterra y Francia poco a poco se van haciendo sus primeros asentamientos en Quebec. Lo funda Champlain en 1608, bueno, pone una choza y una bandera francesa, y así empieza la historia europea en Canadá oficial, porque la

0: España no llegaba a todo, efectivamente.
1: Otras causas contribuirán también a un declive que se irá prolongando a lo largo del siglo XVII para los balleneros vascos.
2: ¿Qué pasa cuando Felipe II se pone a pelear ya con todo el mundo, con los flamencos, con los franceses, con los ingleses, con los turcos en el Mediterráneo? Necesita barcos y no tiene una flota propia. Y entonces, pues lo que hacen es, bueno, pues pedir a los vascos que en vez de ir a Terranova, pues les quiten y tal. Y a veces los embargos son bastante cruentos, bastante fuertes. E incluso muchos años, pues pierden los efectivos para ir a la pesquería de Terranova.
0: Esto causa grandes efectos en la economía marítima vasca a finales del siglo XVI, principios del XVII.
1: Michael Barhan Hasley, geógrafo canadiense, doctorado por la Universidad de Cambridge. Especialista en la historia marítima del País Vasco en los siglos XVI y XVII.
0: Muchos barcos se pierden, los inversores pierden su dinero. Sí, el rey daba ciertos sueldos a los dueños de los barcos, etc. Pero eran difícil de cobrar, podías tardar 20 años en cobrar ese dinero de la corona que tiene dificultades de pago. Los marineros ganaban mucho menos que ganaban yendo a Terranova. Y poco a poco todo esto va afectando al entramado económico de la costa vasca.
2: Naturalmente los franceses y los ingleses y los holandeses cerraban mucho más por las pesquerías. ¿Por qué? Porque, en parte porque no tenían las Indias también.
1: José Antonio Azpiazu, historiador y antropólogo, autor de las obras Balleneros Vascos y la Empresa Vasca de Terranova.
2: O tenía muy poca participación en las Indias, sobre todo a través del corso y de la piratería, pero bueno. Y entonces apoyaba mucho más. ¿Qué pasa? Pues que los vascos del sur no podían competir con los del norte, con Inglaterra, con Francia, cuando iban con barcos muy importantes, armados, y aquí los barcos más importantes iban a la armada. Y naturalmente cuando iban allá pues, con barcos pequeños, pues decían, oye, mira, nosotros somos más fuertes y vosotros vais a estar pendientes de nosotros. Y les expulsaban.
0: Estos balleneros y marineros vascos, en años de guerra, salen como corsarios. Entonces son realmente hombres duros de la mar, que en años de paz son pescadores mareantes o marineros, pero durante épocas de guerra son corsarios y bien armados. Y creo que el mayor piropo que se les puede echar lo dio un capitán, un inglés, en la época de 1585-88 de la Armada. Y dice, nos topamos con un barco vasco, ballenero, y nos dio lucha y tal, y pelearon casi tan fuerte como los ingleses. Entonces yo creo que eso es el mayor piropo que se pueda. Siendo inglés no iba a decir que los vascos habían peleado mejor, pero dice que casi tan bien como los ingleses. Y eso realmente resume que los vascos eran hombres valientes y rudos y muy experimentados, tanto el arte de navegación como el arte de guerra en la mar. Pero todo esto coincide con el hecho de que en Terranova, a finales del 16, ya se nota un gran declive en el número de ballenas y los barcos están volviendo ya no con la carga completa como hacían 20 o 30 años antes, sino con medias cargas. Entonces los beneficios para los armadores son cada vez menos. Y ya a principios del siglo XVII ya hay documentos de la época que hablan de que la gran pesca de ballenas de la gran bahía de Terranova está aniquilada, está acabada. Porque durante 40, 50, 60 años se habían aniquilado quizás hasta unos 20.000 cetáceos.
3: Los balleneros vascos dejaron una estela muy, muy grande por todo el Atlántico y de la que aprendieron en muchos otros lugares de su oficio. Llegaron a Terranova, Florida, a Islandia, al Cabo Norte, Noruega, Spitsbergen e incluso a Brasil, que es una de las facetas menos conocidas de la historia ballenera vasca, ¿no? Tan oscurecida por el fenómeno de Terranova, ¿no?
1: Felipe Valdés Hansen, doctor en Historia por la Universidad de Santiago de Compostela. Autor del libro Los balleneros en Galicia, siglos 13 al 20.
3: Esa imagen literaria heroica que tenemos no está alejada de la realidad, ¿eh? Era peligroso y duro. Y duro, era muy duro vivir en Terranova varios meses. con aquellos medios y con aquel clima, porque además estamos hablando del siglo XVI, que hay lo que se produjo en la pequeña edad del hielo, que fue un enfriamiento del clima. Y eso también está muy ligado con el auge de la actividad ballenera en aquel momento, porque muchas poblaciones de ballena bajan del norte hacia el sur.
4: Si con tu magia, amado padre, has levantado este fiero oleaje, calma las aguas.
1: La tempestad, William Shakespeare, siglo XVII.
4: Parece que las nubes quieren arrojar fétida brea y que el mar, por extinguirla, sube al cielo. ¡Cómo he sufrido con los que he visto sufrir! Una hermosa nave que sin duda llevaba gente noble, hecha pedazos. Sus clamores me herían el corazón. Pobres almas, perecieron. Si yo hubiera sido algún dios poderoso, habría hundido el mar en la tierra antes que permitir que se tragase ese buen barco con su carga de almas.
3: Norte de Europa, sobre todo, pues fundamentalmente el alumbrado era a base de grasa de ballena. Quizás en el sur de Europa ya no tanto, lo que viene siendo pues el sur peninsular, los países mediterráneos, ahí la tradición era el aceite de oliva, que además era de mejor calidad, no olía tan mal, pero sí lo que es el norte de Europa y el Cantábrico era fundamental para el alumbrado, la grasa de la ballena. Es probable que Shakespeare escribiese sus obras con un candil alumbrado por grasa de ballena, mientras Cervantes lo hacía con uno de aceite de oliva.
1: Diccionario histórico de los artes de la pesca nacional. Antonio Sáñez Reguard, siglo XVIII.
5: Con el arpón se logran aquellas grandes pesqueras de peces monstruosos en que el atrevimiento humano hace alarde de sí mismo. Aquellas cuyo principio será siempre un monumento glorioso para los países vascongados.
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1: Buenos días. El Tribunal Supremo ha denegado la medida cautelarísima solicitada por los senadores del Partido Popular en relación a las comparecencias de ministros en el Senado este mes de agosto, a las no comparecencias. Los populares pretendían que mediante este recurso el alto tribunal obligara a los ministros a personarse en la Cámara Alta. Antonio González, buenos días.
2: Sí, acabamos de saber, buenos días, la resolución auto de la sala de vacaciones en el que explica, entre otros argumentos, que a la vista de las alegaciones efectuadas no se considera procedente ordenar al Gobierno que en un plazo máximo de 24 horas tomara las decisiones organizativas necesarias para asegurar que los ministros que no han ido al Senado comparezcan en este periodo extraordinario para informar sobre la crisis migratoria en Ceuta. Denegación que se refiere solo a esa decisión cautelar urgente. De hecho, el Supremo admitió este viernes a trámite el recurso contencioso administrativo presentado por el PP contra la decisión del Gobierno de no atender las comparecencias de los ministros de Interior, Defensa y Exteriores a las comisiones de la Cámara Alta a la que estaban convocados.
1: Más de 633 las hectáreas que ha calcinado el incendio forestal de Segorbe, en Castellón. El fuego que obliga a mantener el desalojo de un millar de personas del municipio valenciano de Gatova. Última hora desde la comunidad valenciana. Miguel Ángel Ors, buenos días.
3: Buenos días. Parte de esas 633 hectáreas pertenecen a la Sierra Calderona y obliga a mantener el desalojo de unas 1.000 personas residentes en Gatova. 37 vecinos de este municipio han sido acogidos en el polideportivo de Vétera. Juan Carlos Valderrama, conseller de Emergencias.
4: Actualmente estamos hablando de 37 personas evacuadas en el polideportivo de Vétera, de los cuales 20 hombres, 17 mujeres y 10 mascotas que han sido recogidas en el polideportivo. La evacuación por ahora se va a mantener.
3: Son las novedades del último CECOPI celebrado esta mañana a las 9. En la zona del incendio trabajan 25 medios aéreos, unos 350 efectivos, incluida la UME, Cruz Roja y Fuerzas y Cuerpos de Seguridad. Raúl Gil, director del puesto de mando avanzado.
5: Esperar a ver cómo evoluciona, sobre todo en las horas centrales del día, para que el trabajo que estamos haciendo y con todos los medios, que son muy amplios, y sobre todo muchos medios aéreos, consolidemos el trabajo que venimos haciendo.
3: Según la Agencia Estatal de Meteorología, en la Comunidad Valenciana esta tarde pueden soplar rachas de viento en esta zona del incendio de más de 30 kilómetros por hora. Las temperaturas no van a ser excesivamente altas. Se espera unos 28 grados a las 2 de la tarde y una humedad superior al 50% en el entorno del parque natural.
1: Gracias. Más favorables la situación en el incendio de las Urdes en Cáceres, que ya está estabilizado desde ayer, pero no controlado, tampoco extinguido. Eso sí, los vecinos han vuelto a sus casas. Los efectivos terrestres centran ahora sus esfuerzos en consolidar las denominadas líneas de control, caminos y cortafuegos donde está previsto que el fuego se detenga. Fuentes del Plan de Incendios Forestales de Extremadura han informado de que la evolución se mantiene como favorable. Y la climatología causa estragos también en Cataluña. 3 heridos después de la caída de un muro por las fuertes precipitaciones en Tarragona. Candela Quirós, buenos días.
6: Buenos días. Sí, las fuertes lluvias han generado incidencias y los servicios de emergencia médica han tenido que atender a más de una treintena de personas, entre ellos 3 heridos tras la caída de un muro que han tenido que ser trasladados al hospital. Uno de ellos se encuentra en estado grave. Además, algunos ayuntamientos han habilitado centros de acogida para personas que han tenido que interrumpir su actividad durante esta noche, como los camping. Inma Sol es subdirectora de Coordinación de Emergencias.
7: Y los ayuntamientos han puesto pues estos centros de acogida donde han podido dirigirse durante esta noche. Ahora ya muchos de estos centros ya no son necesarios, ya las personas han podido ya retomar su día a día.
6: El aviso sigue activo en Tarragona, ya que las precipitaciones pueden continuar hoy durante todo el día, sobre todo en las comarcas del sur. Y el aviso amarillo también por precipitaciones en el nordeste peninsular y Baleares. La predicción de la AEMET señala lluvias con al menos 20 litros por metro cuadrado en Ibiza y Formentera. Además, se mantiene activa la alerta en el litoral de Castellón, Huesca, Teruel y Zaragoza.
1: Gracias, Candela. Todos sigan informados en esta sintonía. También lo pueden hacer a través de la web en rtve.es.
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8: Hola, ¿qué tal? ¿Cómo están? Nosotros encantados comenzando una nueva edición de Futuro Abierto aquí en la Radio Pública, en Radio Nacional de España. Saludos muy cordiales. María del Puerto Martín en esta ocasión está en los controles. Ángeles Vandrés y Esther García Tierno están en la redacción y en el micro de Futuro Abierto. Carlos Rufo es nuestro productor. En el nombre de todos ellos y en el mío propio, Tato Puerto, les damos la bienvenida más cordial en el comienzo de esta nueva edición de Futuro Abierto. Aunque lentamente aumentan las empresas que cuentan con estrategias orientadas hacia la sostenibilidad, el buen gobierno y la creación de valor para la sociedad. Es lo que se conoce como responsabilidad social corporativa de las empresas y es un pilar fundamental de los objetivos de desarrollo sostenible. No obstante, Naciones Unidas estima que solo un 15 o un 17% de las grandes empresas cumplen con los planes para avanzar en ese campo. Hoy en Futuro Abierto hablamos de la responsabilidad social corporativa de las empresas. Escuchamos primero el informe de Esther García Tierno.
9: No es nuevo oír que tenemos empresas comprometidas y sostenibles, pero ha sido la ONU la que ha alertado sobre una gran dosis de engaño y falsas promesas en los anuncios de muchas compañías, especialmente en cuanto a su publicidad de impacto climático. Este lavado de imagen abarca varios campos de la llamada RSC, la Responsabilidad Social Corporativa, o RSE, Responsabilidad Social Empresarial. Los Objetivos de Desarrollo Sostenible contemplados en la Agenda Europea 2030 implicaban el esfuerzo de formación de plantillas, una formación imprescindible para transformar los modelos de negocio en sostenibles. Sin embargo, apenas un 15% de las empresas cumplen. El compromiso social de una empresa se promocionaba como una inversión que retornaba en beneficio, pero hoy es cuestión de supervivencia, porque lo demanda toda la sociedad. La llamada rentabilidad con conciencia o Happy Business define a empresas que buscan el bienestar de su plantilla como una prioridad, ya que está testado que la felicidad laboral renta, repercute en productividad, motivación y retención de los mejores profesionales. Las tecnológicas son las pioneras en este modelo. Esto ha sido una respuesta al fenómeno conocido como la Gran Dimisión, ocurrido en Estados Unidos durante la pandemia, cuando unos 40 millones de trabajadores dejaron sus empleos porque no estaban a gusto. No se trata de las llamadas zanahorias corporativas, gimnasios, clases de mindfulness o futbolines, sino de motivación y compromiso. Incluso la presión de inversores y clientes provoca un cambio en los sistemas retributivos de directivos. Destaca así que la mayoría de firmas del IBEX vinculan el sueldo de sus ejecutivos a objetivos verdes. Ya hace 10 años nació la Estrategia Española de Responsabilidad Social y el Consejo Estatal de Responsabilidad Social, órgano paritario formado por 56 vocales que representan a la administración, organizaciones sindicales, organizaciones empresariales e instituciones de prestigio en el ámbito de la responsabilidad social corporativa. Su función es ser un órgano asesor y consultivo del gobierno, no ejecutivo, que promociona mejores prácticas y propone las políticas de responsabilidad social al gobierno y bebe de los informes del Observatorio de Responsabilidad Social Corporativa. Una de las últimas investigaciones fue la información sobre sostenibilidad en las empresas del IBEX 35 en el ejercicio 2022. El informe analizó a través de 648 indicadores la calidad de la información no financiera en análisis como el gobierno corporativo, la lucha contra la corrupción, la fiscalidad, derechos humanos, derechos laborales, medio ambiente y clientes y consumidores. La gran mayoría se muestra comprometida con la eficiencia energética, el cambio climático o el uso eficiente en materias primas. Sin embargo, los autores del informe denunciaban que en muchos casos todo era fachada y no llevaba asociado un plan de acción con objetivos tangibles. Se indica que para que la información sea homogénea y comparable, sería imprescindible verificación de los datos por parte de un tercero imparcial y supervisión posterior por parte de la Comisión Nacional del Mercado de Valores. La Unión Europea ya alertó también en diciembre de 2023 sobre los deberes sociales de las empresas y la necesidad de reforzar la responsabilidad corporativa de las compañías. En abril 2024, el Parlamento Europeo aprobó una última norma contra el lavado ecológico y los bulos que siguen perjudicando a los consumidores. Se trata, sí, de vigilar y hacer cumplir las normas como uno de los puntos más visibles de la llamada responsabilidad social corporativa. De todo ello hablaremos hoy con nuestros invitados aquí en Futuro Abierto.

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1: Hoy en Futuro Abierto hablamos de la responsabilidad social corporativa con auténticos especialistas y los tres están aquí en Madrid, en el estudio. A mi derecha se encuentra Orencio Vázquez Otero. Bienvenido, Orencio, ¿cómo estás?
2: Bien, gracias.
1: Gracias por acudir. Director del Observatorio de Responsabilidad Social Corporativa. Bueno, por partes, yo creo que ya lo ha acotado bastante Esther García Tierno, pero podemos explicar para que todo el mundo entienda qué es la responsabilidad social corporativa. ¿Cómo lo explicarías tú, Orencio?
2: Pues para definirlo de una forma muy, muy, muy gráfica y muy sencilla, es la gestión en las decisiones que toman las organizaciones de los impactos que pueden provocar y las externalidades en el ámbito social, medioambiental y económico. Eso sería la clave, ¿no? Tú cuando tienes que adoptar una decisión sobre cómo producir un determinado bien o abastecer de un servicio determinado o dónde establecer tu centro de producción, bueno, pues esas decisiones normalmente se analizan desde una perspectiva de due diligence económica, financiera, qué consecuencias puede tener, qué riesgos puede tener en la cuenta de resultados, sobre los beneficios, sobre el impacto sobre las acciones, sobre la cotización de las acciones, y aquí es tener en cuenta otra serie de consideraciones, ¿no? Y a partir de ahí, bueno, pues también escuchar aquellos grupos de interés. Aquí se denomina, es un una denominación que parte de Estados Unidos, que se denominan los stakeholders, ¿no? Que son todos aquellos elementos que hacen que el ecosistema en el cual se mueve la empresa pues funcione, ¿no? Y esos son los proveedores, los trabajadores, las administraciones públicas que favorecen que haya una educación, que haya unas infraestructuras, que haya un bienestar social, que haya una seguridad, y a partir de ese ecosistema la empresa pues puede desarrollar su actividad. Entonces, la empresa, en definitiva, no se debe solamente a los accionistas, sino a todo ese ecosistema que favorece y que facilita la actividad.
1: Y hablando de ecosistema, también evaluando los impactos en el medio ambiente, imagino.
2: Claro, claro, indudablemente. Esa es una externalidad clave, ¿no? Hay un informe que ya tiene unos años de KPMG, que no es sospechoso de ser una entidad activista, en la que evalúa una serie de industrias de las 500 mayores empresas a nivel global, y establece que muchas de esas industrias, por ejemplo la industria extractiva del petróleo, la alimentaria, agroalimentaria, pues esas industrias, si metiesen en su cuenta de resultados, que de esto va, ¿no?, de qué impacto tienes en la sociedad y cómo contribuyes a esa sociedad, si incluyesen en la cuenta de resultados las externalidades medioambientales que están provocando con el desarrollo de su actividad, pues prácticamente ninguna empresa de esas industrias sería sostenible económicamente.
1: Orencio, vamos a ir enseguida con lo que es el Observatorio de Responsabilidad Social Corporativa, cómo financiáis, quiénes lo formáis, pero me ha venido a la mente, no sé por qué, el caso de Boliden y las minas en Huelva. Uh-huh. Si esto se hubiera implementado antes, quizá podríamos haber evitado ese desastre o se habrían buscado indemnizaciones, porque creo que además de eso, España no ha visto ni un duro luego.
2: No. Incluso la empresa en sus memorias económicas, en sus informes económicos, justifica el que no hace una provisión, que es, bueno, pues guardar dinero por si acaso hay un requerimiento judicial y tal, porque entiende que no tiene responsabilidad, no va a tener responsabilidad jurídica. Y hay una norma, nosotros estudiamos ese caso y lo poníamos como ejemplo para evidenciar la necesidad de regulación y de normativa. Cuando hay avances, llevamos 20 años trabajando en estos temas, y lo que hemos podido ver en nuestra trayectoria es que los avances se producen a partir de regulación. Y si esa regulación es efectiva y si está supervisada correctamente y tiene un régimen sancionatorio. Entonces, hay una regulación reciente, que es una directiva comunitaria para obligar a las empresas que tengan una debida diligencia sobre sus impactos medioambientales y derechos humanos en toda la cadena de valor, bueno, lo denominan como cadena de actividad, pero en toda la, o sea, sus operaciones directas e indirectas. Y si esa normativa hubiese estado vigente cuando se produjo el caso de Boliden aquí, sí, aquí en España, pues la empresa seguramente hubiese tenido responsabilidades jurídicas importantes, ¿no? Que ahora mismo pues no las ha tenido.
1: Vale, también me viene a la cabeza el caso hace muchos años de Bhopal, en la India, una contaminación química del aire por parte de una empresa americana que dejó, además, eso fue más grave si cabe, porque dejó muchas víctimas, dejó seres humanos muertos. Pero vamos con lo que es el Observatorio de Responsabilidad Social Corporativa. ¿Quiénes lo formáis? ¿Cómo os financiáis? ¿Qué es?
2: Es una entidad, es una asociación que está formada al mismo tiempo por organizaciones

0: organizaciones de ámbito social. Hay sindicatos, en su origen había consumidores y organizaciones no gubernamentales. Y a partir de ahí lo que intentamos es servir de mecanismo de control y de contrapeso en el ámbito, no solamente, bueno, en los espacios institucionales en los cuales se empieza a favorecer el debate entre empresas, organizaciones sociales, más allá del debate tradicional entre empresas, administración y sindicatos, lo veíamos como una oportunidad, pero también como un riesgo de que se utilizase a las organizaciones sociales para validar pues determinados discursos que son discursos vacuos, sin contenido, y que lo que persiguen es mantener un status quo. Entonces, a partir de ahí montamos la asociación, profesionalizamos a la organización y empezamos a hacer diagnósticos. ¿Qué es lo que está sucediendo? ¿Esto que se dice es verdad o no es verdad? Y empezar a medir, ¿no? Aquí lo que faltan son herramientas que te permitan medir esa contribución real, porque hay diferencias entre empresas, no todas las empresas se comportan de manera, de manera idéntica, ¿no? Y luego servir también, y yo creo que este tema es muy importante y cada vez carecemos más de ello, de contrapesos políticos. Yo creo que este es un elemento clave. Las instituciones públicas, los políticos, los legisladores, los que toman decisiones, están sometidos en muchas ocasiones a muchísimas presiones, y presiones que están muy bien argumentadas y muy bien instrumentalizadas. Hay toda una serie de presión directa e indirecta a través de pagos de estudios a universidades, medios de comunicación, es decir, hay todo un sistema que es muy sofisticado.
1: Un entramado.
0: Ya no es el lobby tradicional del el político que pasa al Consejo de Administración, que también, sino que es mucho, va mucho más allá. Es el director del Instituto de Estudios de Fiscalidad, el jefe de la Escuela de Fiscalidad, que pasa a formar parte de una empresa y conoce a todos los fiscales, a todos los
1: no solo son las puertas giratorias, sino que hay más, es más complejo.
0: Es más complejo que todo eso.
1: Vale, ¿y cómo os financiáis?
0: Nos financiamos principalmente a través de recursos propios, de aportaciones de las asociaciones, y luego las actividades que realizamos, pues estudios, formación, estudios para organizaciones sociales también, y como un 30 o un 40% de subvenciones públicas, una subvención que...
1: Bueno,
0: que
1: estabas tú comentando las puertas giratorias. Sí, me gustaría recordar que, por ejemplo, en Bruselas, donde se legisla normalmente, solamente en la ciudad de Bruselas, hablo de memoria, hay más de 25.000 lobistas acreditados que ejercen su trabajo, la mayoría son abogadas y abogados, que ejercen su trabajo para influir en las decisiones que tiene que tomar el Europarlamento. Más invitados en la mesa de Futuro Abierto. También a mi derecha se encuentra Sofía Martín. Bienvenida, Sofía, ¿cómo estás?
2: Muchas gracias.
1: Directora de Comunicación de la Fundación Seres. ¿Qué es la Fundación Seres? ¿Qué hacéis ahí?
2: Bueno, Fundación Seres es un movimiento de empresas, aproximadamente unas 150 empresas, y somos una fundación relativamente joven. Nacimos este año, cumplimos en concreto 15 años. Y bueno, en definitiva, lo que buscamos y lo que perseguimos es, de alguna manera, un nuevo modelo de empresa. Una empresa que conecte cada vez mejor el negocio con lo social. Es verdad que cuando hablamos de sostenibilidad o de responsabilidad social corporativa, bueno, al final hemos usado muchas palabras y seguro que a lo largo de esta charla usaremos muchas y nos daremos cuenta de que
1: Los oyentes estarán desbordados con tantas siglas y con tantos conceptos nuevos, pero es necesario, claro.
2: Eso es. Entonces, nosotros lo que buscamos ahí es unir esa parte económica con la social. Es cierto que, lo que decía antes, cuando hablamos de sostenibilidad, nos estamos refiriendo, por un lado, a la parte medioambiental, a la social y a la de gobernanza, ¿no? O sea, incluye esos tres pilares. Y separarlos tampoco sería muy inteligente, ¿no? Al final están muy unidos.
1: ¿Estamos en España más atrasados en estos ámbitos que la media europea, en tu opinión? ¿Estamos igual? Hemos leído también en la documentación que es importante que las empresas valoren el talento, cuiden a sus trabajadores, porque está demostrado además con datos que cuando se cuida a los trabajadores, los resultados de las empresas mejoran además.
2: Sí, evidentemente. Al final ahí generas una espiral positiva, ¿no? Es el llamado círculo virtuoso. O sea, tú al final estás consiguiendo una mayor vinculación cuando nos referimos a cómo tu empresa te trata y qué sucede con los empleados. Respecto a la primera pregunta que me hacías, ¿en qué posición estamos en España? Bueno, nosotros con lo que medimos y lo que observamos, ¿no? Nos parece que en España se han dado muchos pasos, nos queda mucho por hacer. En el caso de medición nos falta mucho. Es cierto que en este momento, yo creo que si echamos la mirada atrás, ¿no? En estos últimos 20 años, cuando hablamos de sostenibilidad, las últimas dos décadas, es cierto que se ha dado un paso muy grande en lo que respecta a voluntariedad y obligatoriedad. ¿Qué significa esto? Que todo lo que tenía que ver con la responsabilidad social corporativa, hasta hace muy poco, era voluntario. Y ese gran paso ha venido marcado por la normativa. Entonces, no
1: sí,
2: es que...
1: y es pilar, lo hemos dicho al principio, de los objetivos de desarrollo sostenible, de la Agenda 2030 también, es un pilar fundamental.
2: Va a ayudar en cualquier caso a que esto avance aún más, ¿no? Y que las empresas se lo tomen más en serio. Entonces,
1: pero, y me espero un tercer invitado, el informe del Observatorio de Responsabilidad Social Corporativa de 2022, que tiene que ver con la sostenibilidad en las empresas del IBEX 35, señala que falta transparencia y que faltan muchas cosas.
2: Yo creo que es innegable que hay cosas que se pueden mejorar y que hemos cometido errores en el pasado. Yo me quedo porque a mí me parece que en todo esto siempre... Estos son las dos caras de la moneda. Hay una parte de oportunidad y está claro que para avanzar en esto y para construir una empresa nueva y diferente, yo me quedaría con esa parte de oportunidad y es... hemos avanzado, nos queda mucho por hacer, hemos avanzado y una llave fundamental consistirá en medir el impacto de lo que estamos haciendo, porque solo de esta manera podremos comunicarlo de una manera más transparente, más eficaz.
1: ¿Y eso cómo se puede medir en tu opinión? ¿Hace falta un actor externo, la Comisión Nacional del Mercado de Valores? ¿Quién puede ejercer esa labor de medición?
2: Esa es muy buena pregunta. Existen muchas metodologías de medición. Nosotros, y esta es una aportación que hemos querido hacer desde seres, nosotros llevamos años y ahora estamos trabajando de manera más intensa una metodología que se llama el mapa seres de huella social. Entonces, con esto lo que tenemos es una medición de esos indicadores sociales que, bueno, pues son lo que os decía al principio, más difíciles de concretar frente a los medioambientales, que yo creo que al final el común de los mortales los maneja, ¿no? Y todos nos entendemos en una conversación cuando hablamos de la huella de carbono, por ejemplo. Entonces, en el caso de lo social, nos faltaba esa parte y nosotros, en nuestra medida, hemos querido hacer esa aportación con, además, matices por sectores. Estamos trabajando en esto, pero... qué información tenemos y cuánto aportan cada uno de los sectores principales de la economía de un país como España en materia social.
1: Bueno, pues nuestro tercer invitado, situado a mi izquierda, se llama Javier Molero. Bienvenido, Javier, ¿cómo estás?
3: Muy bien, muchas gracias.
1: Director de Proyectos y Agenda 2030 del Pacto Mundial de Naciones Unidas en España. Vaya, esto es importantísimo. Naciones Unidas en España, Agenda 2030, que no tiene muy buena fama entre muchos sectores de la población. Quizá hay que hacer una labor pedagógica, ¿o cómo ves tú el tema?
3: Bueno, efectivamente, el tema de la Agenda 2030 y los Objetivos de Desarrollo Sostenible es un tema que está siendo un poco controvertido, ¿no?, en los últimos tiempos. Antes de nada, sí me gustaría explicar qué es el Pacto Mundial rápidamente para aquellos oyentes que no lo conozcan. Es una iniciativa que nace en el año 1999, creada en el Foro Económico Mundial por el antiguo secretario general de Naciones Unidas, Kofi Annan. Y la idea inicial era dar a la globalización una cara un poco más humana, empezar a involucrar a las empresas en todo el ámbito de la sostenibilidad empresarial. Es la iniciativa, además, de sostenibilidad más grande del planeta. Hay más de 25.000 organizaciones adheridas al Pacto Mundial en todo el mundo, de las cuales 1.800, un poquito más de 1.800, son organizaciones españolas.
1: Bien, adheridas voluntariamente, como decía antes Sofía, pero esto no significa que si alguien no cumple a nivel medioambiental o de igualdad en el Consejo Directivo o lo que sea, no tiene sanciones, no hay forma de sancionar eso.
3: Somos una iniciativa que se basa en el compromiso. Es decir, una empresa cuando se adhiere al Pacto Mundial se compromete con dos marcos. Los 10 principios del Pacto Mundial, que están, se dividen en cuatro bloques: derechos humanos, normas laborales, medio ambiente y lucha contra la corrupción. Y desde el año 2015 también las empresas se comprometen con los Objetivos de Desarrollo Sostenible. Porque digamos que Naciones Unidas nos ha dado el mandato a Pacto Mundial para trasladar esto al sector empresarial. ¿A qué está obligada una empresa cuando se adhiera al Pacto Mundial? Básicamente a entregar todos los años lo que llamamos el informe de progreso. Un cuestionario de entre 50 y 72 preguntas, dependiendo del sector. Todas son las mismas preguntas para todas las empresas. Y tiene que entregarlo año tras año para mostrar un ejercicio de transparencia.
1: Claro, Javier, pero hemos leído que la propia Naciones Unidas dice sí. que solo... Bueno, yo tenía a lo mejor la información un poco desactualizada. Solamente un 15%, tú me has dicho antes de entrar en el estudio, un 17% de las empresas que han suscrito ese acuerdo, solamente un 17% cumplen.
3: Claro, es que este acuerdo de la Agenda 2030 no es un acuerdo solamente de empresas. Es un acuerdo para todos los actores del planeta. Vale. Estados, administración pública, sociedad civil y empresas. Y lo que dice Naciones Unidas, y hace mucho hincapié en los últimos tiempos, es que de los 17 objetivos de desarrollo sostenible y las 169 metas que aterrizan un poco más los objetivos, solamente estamos en el camino de cumplir de aquí hasta el año 2030 el 17% de esas metas.
1: Ah, vale,
3: es
1: vale.
3: decir, que queda mucho por hacer por parte de todos y de todas, y particularmente también de las empresas, para acelerar esa contribución a la Agenda 2030.
1: Vale, hechas las presentaciones y como estamos todos juntos aquí, podéis intervenir siempre que queráis. Lorenzo, ¿quieres decir algo? Tú siempre habéis calificado siempre desde el observatorio como que hay muchas medidas de fachada, mucho greenwashing, mucho paripé, ¿no? Y faltan planes concretos, medidas evaluables y avanzar de manera que la sociedad se dé cuenta que estamos haciendo las cosas de forma diferente, ¿no?
0: Claro, o sea, nosotros partimos de la base de que, primero, ¿cuáles son los temas fundamentales? Entonces, esos temas fundamentales muchas veces se han dejado en el camino. Aspectos como comentaba Javier, la corrupción. La corrupción está...
1: La corrupción, hablamos de la corrupción en las empresas,
0: dentro de las empresas.
1: O a nivel social también con los políticos, esa imbricación, ¿o cómo?
0: Bueno, en este campo de la responsabilidad social corporativa, lo que incumbe a las empresas.
1: A las empresas,
0: o la fiscalidad, ¿no? El
1: otro tema,
0: la fiscalidad,
1: tabú del que no que los ciudadanos no sabemos mucho,
0: claro,
1: tampoco.
0: Y es una cuestión básica, porque al final quien tiene la empresa es indiscutible que es un actor generador de riqueza, pero también tiene que contribuir a esa redistribución de la riqueza y esa labor de a través de la contribución.
1: Claro, pero muchas empresas dicen eso
0: a través del Estado,
1: claro,
0: con
1: pero,
0: el
1: perdona,
0: pago de impuestos.
1: Claro, pero dicen, bueno, es que nosotros montamos una empresa para ganar dinero, no para ser una ONG.
0: Bueno, pues entonces no te puedes calificar como socialmente responsable.
1: Vale.
0: Ahí están las contradicciones, ¿no?
1: Vale.
0: Entonces, esos temas fundamentales, o por ejemplo, cómo te comportas en la cadena de valor, ¿no? Que cómo estás produciendo y la cadena, y es una gestión muy complicada.
1: Otro inciso, hemos leído que muchas empresas no saben o no sabían de dónde vienen las materias primas con las que trabajan.
0: Claro, por ejemplo, el textil, las implicaciones que tiene, pues
1: claro.
0: Desde lo que es la siembra del algodón, que es un cultivo que tiene muchísimos riesgos en el ámbito medioambiental, de pesticidas, utiliza muchísimos pesticidas, tiene
1: colorantes,
0: un efecto importante
1: la
0: sobre la biodiversidad.
1: Sí.
0: Es un cultivo donde se concentra una parte importante del trabajo infantil. Es decir, desde el origen de la materia prima a luego la producción, todo lo que es los productos químicos, los tintes, la logística, el traslado. Es decir, tiene una serie de implicaciones, esa externalización tan fuerte a la que hemos asistido, que no nos llevemos a engaño, no persigue otro objetivo, sino ser eficiente económicamente, es decir...
1: Ganar más dinero, vamos.
0: Ganar más dinero...
1: Sí.
0: Y desligarte de responsabilidades jurídicas.
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1: Lorenzo, ¿esto significa que cada vez que compramos una prenda de Inditex o de cualquier gran productor internacional, debiéramos de, no lo sé si existe, te lo pregunto, debiéramos de exigir un sello de responsabilidad social corporativa de que esa prenda se ha hecho con unos estándares?
0: Esa es otra cuestión que se está abordando ahora. O sea, hay muchas...
1: Claro, porque a lo mejor una gran empresa, por seguir con el ejemplo Inditex, igual subcontrata, otro vuelve a subcontratar,
0: claro.
1: Y al final acaban con prácticas que para nosotros, para los estándares europeos de derechos humanos a nivel internacional, son inadmisibles, ¿no? Pero no nos enteramos
0: claro.
1: aquí.
0: Claro, es la trazabilidad.
1: Claro.
0: Son cadenas, en algunos casos, interminables.
1: Estoy diciendo la ropa, como puedo decir, los muebles, los vehículos... infinidad de productos que usamos habitualmente.
0: Muchos de los productos que compramos de forma cotidiana. Ese es el verdadero problema. Hemos externalizado y ahí, bueno, enlazo también un poco con la problemática económica, ¿no? Porque esto tiene diferentes derivadas. Una es indudablemente la derivada social, otra la derivada medioambiental. O sea, no se cumplen los estándares, no digo los estándares europeos, sino los estándares que es lo que se demanda a nivel internacional, unos estándares mínimos, normativa internacional que ya está aprobada, ¿no? Y luego el no se tiene ningún tipo de responsabilidad jurídica. Y tiene también una derivada, y termino ya, que es una derivada económica. Ahora, bueno, en esta semana hemos asistido a un debate muy importante sobre el problema de la competitividad de la economía europea. Comentábamos anteriormente
1: del informe
0: Draghi, ¿no? Y el informe Draghi lo que pone es en cuestión esa competitividad a nivel global.
1: Básicamente, para que los oyentes se sitúen, viene a decir Orencio que si somos muy cuidadosos, a lo mejor no somos muy competitivos en Europa con respecto a otros actores en el mundo, ¿o cómo?
0: Bueno, de forma muy taimada.

0: exigir unos mínimos. Bueno, usted la inversión siempre se ha deslocalizado, ¿no? Eso no es problema. El problema es cuando estás haciendo un dumping social de tal manera, un dumping medioambiental de tal manera que estás perjudicando a otras industrias europeas, y lo ves en el panorama europeo, que no quedan en determinados sectores. Hay tres grandes jugadores, prácticamente no queda.
1: Esa tendencia, permíteme, de la globalización
0: a la competencia,
1: en, ¿no?, Estados Unidos se está revirtiendo. Se han dado cuenta de que están perdiendo, de que han perdido muchísimo, que eso ha tenido un impacto social gravísimo, y hay empresas que están retornando y están fabricando de nuevo en Estados Unidos. No sé si eso está ocurriendo o se espera que ocurra en Europa.
0: Bueno, ya tiene su reflejo en los nacionalismos, con la industria automovilística en Alemania, y hoy salía un artículo de las próximas elecciones que hay en Alemania, y también el impacto que puede tener las pérdidas de trabajo que se están produciendo, que se prevé que se van a producir en la industria automovilística en Alemania. Es decir, yo creo que hemos errado en las políticas, ¿eh? Y nos hemos dejado en cierta manera también en manos, hemos trasladado innovación, hemos trasladado procesos
1: a otros países, que han aprendido muy deprisa.
0: Hay autocracias ahora mismo, claro. Y eso nos genera una serie de conflictos geopolíticos también a nivel internacional, ¿no?
1: Bueno, Javier, si quieres intervenir, yo tengo una curiosidad. Vamos a ver, entiendo que todo esto de la responsabilidad social corporativa, la trazabilidad que decía Orencio, el respeto por el medio ambiente, el respeto por los trabajadores, por los derechos humanos, por todo esto tendría que ser a nivel global, porque claro, si Europa se pone unos estándares que fija para sus empresas, pero luego llega a Estados Unidos, por poner un ejemplo, o México, o no sé, Corea del Sur, y no lo respetan, los europeos pierden competitividad. ¿Cómo se puede, Javier, tú que estás en Naciones Unidas, cómo se puede coordinar todo esto, si es que se puede coordinar o se está haciendo algo?
2: Es complejo, pero efectivamente por eso mismo se crearon marcos como los Objetivos de Desarrollo Sostenible. Marcos como el Acuerdo de París también, que está orientado, ¿no?, a que los estados también especifiquen cuáles son sus compromisos climáticos. Este tipo de marcos a nivel internacional lo que implican o lo que están orientados, digamos, a que los diferentes países alineen sus legislaciones con estos marcos internacionales.
1: ¿Eso está ocurriendo ya? ¿Las legislaciones?
2: Está ocurriendo, pero no al ritmo que se debería cumplir, ¿no? Es decir, un buen ejemplo es la Unión Europea. Efectivamente, en la Unión Europea somos pioneros. Al final, es verdad que se hacen cosas mal o regular, pero hay otras cosas que se hacen muy bien.
1: Y, ¿por ejemplo?
2: Por ejemplo, el Pacto Verde Europeo. Yo soy crítico con algunos aspectos del Pacto Verde Europeo, pero este Pacto Verde Europeo, del mismo se derivan muchísimas normativas en materia de sostenibilidad empresarial que están cambiando un poco el paradigma de lo que tenían que hacer las empresas, como bien decía Sofía, que era voluntario, a la obligatoriedad en la que probablemente nos encontramos ya y nos vamos a encontrar más en el futuro.
1: ¿Y eso en Estados Unidos no existe, por ejemplo?
2: En Estados Unidos hay algunos estados como California que tienen algunas leyes, pero de forma general no hay una legislación tan potente en temas de sostenibilidad empresarial como la puede haber
1: en la India tampoco, ni en Corea del Sur, ni en Brasil, ni en otros países.
2: Yo creo que somos una de las regiones pioneras en este sentido.
1: ¿Esto significa que igual pierden competitividad también las empresas o pierden...?
2: Bueno, y de ahí el informe Draghi al que hacía referencia a Orencio, ¿no? Que especifica además que sí, que puede ser una posible pérdida de competitividad de la región, pero eso no implica que no sea positivo en otros muchos sentidos. Incluso también desde otro punto de vista podríamos decir que podría ser bueno para la competitividad de las empresas. Hay argumentos a favor de eso también.
1: ¿Puede haber una reversión, en tu opinión, de estas normativas europeas? Lo digo porque hay un reglamento que tiene que ver con los productos químicos, que es el reglamento REACH. Había unas expectativas muy altas para que en 2024 ese reglamento fuera muy restrictivo con muchas sustancias químicas que cientos, si no miles, de estudios científicos independientes han demostrado que son tremendamente nocivas para la salud humana y del planeta, y ahora por presiones directas de la industria química alemana, ese reglamento REACH está echando para atrás.
2: Siempre puede haber una reversión, pero yo soy optimista, y después de las últimas elecciones al Parlamento Europeo hemos visto cómo el Pacto Verde Europeo seguía en el centro un poco de las políticas de la Unión Europea, y con normativas tan importantes como la que ha comentado antes Orencio, de la Directiva de Diligencia de Vida en Derechos Humanos y Medio Ambiente, o la Directiva contra el Greenwashing, entre otras.
1: ¿Estáis de acuerdo en todo esto? ¿Se está haciendo bien? ¿Se está haciendo regular, medio pensionista? ¿Cómo? Orencio.
0: Pues, yo creo que ahora se están centrando los temas. Y durante mucho tiempo pues hemos dilatado algo que era necesario haber avanzado. Y eso, claro, no, lo hacemos ahora que tenemos una posición como Europa. Eso lo refleja muy bien el informe de la

0: En la que hemos perdido peso. Hoy en día el peso a nivel geopolítico internacional, una parte indudablemente siguen siendo los ejércitos y el armamento y tal, pero el peso económico es fundamentalísimo.
1: Ha girado hacia Oriente, quizá hacia la India y hacia China, fundamentalmente.
0: Sí, Estados Unidos se mantiene también. Y Europa tiene menos capacidad para liderar ese marco, esos marcos globales de la que tenía hace 20 o 25 o 30 años, que esto se lleva demandando. Ya en los años 70 en Naciones Unidas hay un proyecto de código de conducta, en los años 2000, al principio del 2000 hay un proyecto de normas, todo eso se va tirando abajo. Y en ese momento Europa tenía esa capacidad productiva, esa capacidad comercial para poder liderar. Todavía la tiene, ¿eh? O sea, ha ido perdiendo peso, pero todavía la tiene. Entonces, ahora, pues nos vemos esa disyuntiva y es el riesgo, yo creo que es un riesgo muy, muy importante, el combatir ese discurso. El discurso de esto puede afectar a la competitividad. Yo creo que nos puede hacer más competitivos en muchos elementos. Y como te comentaba anteriormente, y esto nos daría para un debate, un diálogo más largo, más dilatado, Europa, o una parte importante bajo mi diagnóstico y mi propia percepción, una parte importante de esa pérdida de peso a nivel global tiene que ver con los cambios en torno a la internacionalización de los mercados,
1: a la globalización,
0: a la externalización que han hecho las empresas europeas en los últimos 30 o 40 años, ¿no? O sea, esto es una derivada, es una consecuencia, no es una consecuencia de las recientes legislaciones que ha ido aprobando Europa. Estas legislaciones son muy recientes y todavía es muy pronto para valorar si esto afecta a la competitividad.
1: Vale.
0: Los problemas de la competitividad de la economía europea no vienen de estas legislaciones.
1: Bueno, me quedan 13 minutos, no quiero dejar pasar la ocasión porque vosotros sois, yo creo, la única entidad, la única institución que ha hecho un análisis profundo de la responsabilidad social corporativa en materia de sostenibilidad de las empresas que integran nuestro IBEX 35. Esto fue en el año 2022. ¿Cómo está el IBEX 35 en vuestra opinión, Orencio?
0: Es un informe que hacemos anualmente desde que nacimos, y el IBEX 35, yo tengo esa visión histórica reciente, ¿no?, de esos 20 años, porque antes de la publicación, durante muchos años solo enviábamos los informes individuales a las empresas y les damos la opción de discutir con ellos los resultados antes de que se hiciesen públicos, y hemos visto una evolución. Una evolución
1: a
0: positiva.
1: Mejor. Vale.
0: Porque al principio, bueno, pues es que el debate era un debate que tenía. Era un diálogo muy poco concreto y muy poco preciso. O sea, nosotros medimos con indicadores concretos, ¿no? Cómo han evolucionado las emisiones de grado 1, de grado 2, de grado 3.
1: La transparencia también de las empresas, la igualdad en los consejos de administración, todo esto.
0: Es decir, son indicadores como muy, muy, muy, muy, muy precisos. Entonces, los diálogos eran sobre la conveniencia o no de hacer estos informes, sobre que la empresa contribuía a generar riqueza en tal, que esto está en el ADN, todas estas cuestiones que se han ido reproduciendo y amplificando durante todos estos años. Ahora ya hay cuadros técnicos, con los cuales ya se discuten cuestiones técnicas, ¿no? Y hay gente pues cada vez más formada y muy bien preparada. Date cuenta que aquí estás hablando de temas muy diversos, ¿no? De gestión de la cadena de suministro en el ámbito de derechos humanos, en temas medioambientales, todo lo que cabe dentro de del concepto de medio ambiente, desde que lo que es cambio climático, economía circular, es decir, temas muy especializados, ¿no? En temas de corrupción, todo el tema de compliance, con un componente fuertemente jurídico, el tema de la fiscalidad. Es decir, son temas que requieren de un nivel de especialización y tienen un nivel de tecnicismo muy relevante. En definitiva, hay una evolución positiva en los cuadros formativos de las empresas, porque hay una exigencia de regulación. Ahora las empresas tienen que informar sobre estos temas. Y la Comisión.
1: ¿A quién tienen que informar? ¿A Europa? ¿Al gobierno español? ¿A quién?
0: Lo tienen que hacer público.
1: Público,
0: o sea,
1: vale.
0: Tienen que hacer, junto con el informe de gestión consolidado, tienen que incluir un estado de información no financiera, que es información sobre cómo gestionan todos estos aspectos de sostenibilidad. Obligatoriamente lo tiene que aprobar el Consejo de Administración. Esto a partir de una directiva del 2014. No funciona porque la directiva es poco precisa y las transposiciones son muy poco precisas en cuanto a indicadores concretos.

0: se revisa la directiva en el 2022 y ahora ya sí hay un desarrollo de indicadores específicos que se llaman las NEIS, que ya he hecho pues una especie de guía con cerca de 1000 indicadores, para que te hagas una idea,
1: sí,
0: que van a tener los que seguir las empresas y ya, bueno, tienen que seguir unas metodologías específicas y eso va a agrandar la transparencia, ¿no?
1: Vale. Sofía Martín, recuerdo que es directora de comunicación de la Fundación Seres. Nos dijiste al principio, quiero recordar, que engloba 150 grandes empresas españolas. Tú eres testigo de este avance en los últimos años en esa formación de cuadros técnicos para ir en esta dirección que estamos comentando en el programa.
2: Sí, claramente yo creo que la figura del director de responsabilidad social corporativa se ha profesionalizado. Existen, lo primero, más formaciones, más planes incluso de mentorización, ¿no? O sea, aprender también de otros que lo han hecho bien y nosotros, de hecho, tenemos un programa en colaboración con DIRSE, ¿no? Que es una asociación de directores de responsabilidad social corporativa. Y, en definitiva, yo creo que esa es otra muestra de cuál es el camino al que vamos. Yo me quedo con que tenemos viento de cola en este momento y bueno.
1: ¿Tú percibes en los consejos de administración preocupación por estos temas de igualdad, de transparencia, de lucha contra la corrupción?
2: A ver, todos estos temas y esto también nosotros lo tenemos medido, están entrando en las agendas de los consejos. Esto cada vez es más importante y luego hay que tener en cuenta otra cosa. Nunca se haría realidad si la alta dirección o los primeros espada de las compañías no se creen esto.
1: Bueno, quizá también por las presiones. Hemos leído en la documentación que el CEO de BlackRock, el mayor inversor a nivel privado, a nivel mundial, con 8 billones de los españoles de inversión internacional, ha dicho que hay que tener en cuenta todos estos elementos porque están en la agenda y porque repercute también en las cuentas de resultados, en cómo evolucionan las acciones de las empresas, y que hay que tenerlo muy presente. Quizá también las presiones vienen de fuera, ¿no?, del ámbito de los inversores.
2: Bueno, los inversores, yo creo que ha sido uno de los grupos de interés que más desde los inicios se ha fijado o ha puesto el foco precisamente en cuán sostenible era una empresa, ¿no?, en el sentido amplio, porque le interesaba, era una información relevante. Ahora mismo, y lo estarán escuchando, parte de nuestros oyentes seguro que lo saben, lo habrán leído en los medios de comunicación, es cierto que según las regiones, aquí hay diferencias, ¿no? No es lo mismo Europa que Estados Unidos, antes lo mencionabais, pero en términos también de inversión, hemos visto cómo en Estados Unidos, en algunos casos, algunos fondos muy importantes han retirado parte de esos fondos. Estamos todos también muy atentos a cuáles serán los resultados de las elecciones el próximo noviembre en Estados Unidos, porque podría cambiar las cosas. Nos daría para muchos programas.
1: Javier Molero, recuerdo, es el director de proyectos y Agenda 2030 del Pacto Mundial de Naciones Unidas en España. Ha explicado antes que el Pacto Mundial era voluntario, se han suscrito miles de empresas y de entidades. Muchos ciudadanos tienen la impresión de que al final las que mandan son las grandes corporaciones en el mundo. No sé en qué papel deja esto a Naciones Unidas, bajo tu visión.
3: Esto es un debate que también daría para mucho.
1: Sí.
3: Pero yo creo que Naciones Unidas tiene diferentes agencias. Nosotros en este caso nos encargamos del sector empresarial y lo que sí que tenemos claro es que las más de 25.000 organizaciones que forman parte de la iniciativa, poco a poco y año tras año van progresando en temas de sostenibilidad. Sí que me gustaría hacer un apunte, porque
1: sí,
3: nosotros también,
1: claro,
3: hacemos estudios dentro del Pacto Mundial. Hemos hecho y hemos lanzado uno este año que ha contado con la participación de más de 2.300 empresas españolas, y aquí vemos puntos positivos y puntos negativos. Por lanzar algún punto un poco más negativo, sí que vemos que hay una brecha entre las políticas que implantan las empresas en materia de sostenibilidad y luego las medidas concretas que aterrizan esas políticas. Un ejemplo muy claro es que el 55% de las empresas españolas afirma contar con una política de medio ambiente, pero cuando les pregunta si disponen de compromisos de reducción de emisiones, ese porcentaje baja un 40%. Y esto lo vemos en los diferentes ámbitos, también en el ámbito social, en el ámbito de la lucha contra la corrupción, etc. Y por otro lado, me gustaría especificar que hay una doble velocidad entre las grandes compañías y las pequeñas y medianas empresas.
1: Porque tienen más medios las grandes.
3: Efectivamente, tienen más recursos y tenemos también, como sociedad, como administración pública y como Estado, ayudar más a las pequeñas y medianas empresas para acelerar también todo el ámbito de la sostenibilidad.
1: ¿En este sentido hay algún plan estatal que tú conozcas por parte del gobierno español para ayudar a las pequeñas y medianas empresas, que recordamos es el tejido fundamental empresarial de nuestro país?
3: Yo no tengo
1: constancia
3: de un plan concreto en ese sentido. Sí que hay diferentes iniciativas, ¿no? Dentro del plan de recuperación, por ejemplo, para incentivar determinados sectores.

0: determinadas ayudas a las pymes, etcétera, pero como un plan específico.
1: Bueno, Javier, lo que nos está confirmando Amaya, Sofía y Orencio, es un poco que una cosa es lo que se plasma, el plan que se hace, pero luego los hechos son muy diferentes, ¿no? Lo que está diciendo.
2: Sí, ahí coincidimos. En lo que se ha avanzado es en los compromisos, o sea, a nivel de políticas y incluso desarrolladas en procedimientos y tal, pues se ha avanzado muchísimo. Hoy en día, pues prácticamente todas las empresas de Iberia tienen políticas medioambientales, políticas de derechos humanos, políticas de corrupción. El tema es luego que te expliquen cómo han implementado eso, ¿no?
1: Ya.
2: Y aquí es donde entra el detalle. Es decir, por ejemplo, qué proveedores tienes, qué controles haces a esos proveedores, qué les exiges, quién hace esos controles, qué resultados tienes de esos controles, qué has hecho cuando has identificado que hay fallos en la cadena de suministro, que hay impactos. Es decir, ahí es donde realmente
1: falta esa
2: información. Y esa información es fundamental para saber si los objetivos que te dicen que tienen y los compromisos que tienen, pues realmente están teniendo resultados.
1: Bueno, pues no os lo vais a creer, hemos avanzado tanto que me están avisando que a mí se me ha pasado volando, que se nos ha acabado el tiempo y tenemos que hacer, eso sí, una intervención final, aprovechando, si te parece, que estás en el uso de la palabra. Orencio Vázquez Otero, recuerdo, es el director del Observatorio de Responsabilidad Social Corporativa. Tienes una última intervención, un deseo, una reflexión breve, lo que tú consideres. Adelante.
2: Pues la reflexión es que tenemos que avanzar en sistemas que permitan a la administración premiar a aquellas empresas que mejor contribuyan a la sociedad. No solamente a la administración, sino también a nosotros como sociedad en su conjunto. Es decir, tenemos que diferenciar y tenemos que premiar y favorecer a las empresas que están contribuyendo, no solamente que están extrayendo recursos y beneficios para los accionistas, sino que también están contribuyendo al desarrollo de sus sociedades.
1: Nos quedamos con esa reflexión. Muchísimas gracias, Orencio Vázquez, por venir a esta edición de Futuro Abierto. Sofía Martín, recuerdo, es la directora de comunicación de la Fundación Seres. Reflexión, deseo, lo que tú consideres.
3: Yo me quedaría con que el 80% de las organizaciones se explica por los intangibles, así que lo social es urgente y me parece que lo estamos atendiendo, pero bueno, que existe mucha urgencia en todos los retos sociales y en España tenemos muchísimos. Diversidad, brecha tecnológica, reto demográfico, de género. Efectivamente, o sea que nos queda mucho por hacer, pero estamos avanzando.
1: Muchísimas gracias también a ti, Sofía Martín, por participar en esta edición de Futuro Abierto. Terminamos contigo. Javier Molero, recuerdo, es el director de proyectos y Agenda 2030 del Pacto Mundial de Naciones Unidas en España. Reflexión, deseo, lo que consideres.
0: Dos peticiones. Una, de administración pública, para que se creen más incentivos y recursos para ayudar a las empresas y particularmente a las pymes a hacer frente a toda esta legislación. Y una, a las empresas, que aumenten la ambición para contribuir y que pasemos de ese 17% de las metas de los Objetivos de Desarrollo Sostenible al menos a un 60% para 2030, ¿no?
1: Ojalá que sí. Si nos vemos en 12, 14, 16 meses, igual, si queréis, a ver si hemos avanzado, que espero que sí. Muchas gracias a los tres. Ha sido un auténtico placer teneros como invitados en Futuro Abierto. Gracias y hasta la próxima. Chao.
2: Gracias.
1: Esther García Tierno, bienvenida de nuevo, ¿qué recordamos?
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4: Dentro de algunas décadas, la relación entre el ambiente, los recursos y los conflictos será tan obvia como la conexión que vemos ahora entre derechos humanos, democracia y paz. Wangari Maathai, política y ecologista keniana, Premio Nobel de la Paz del siglo XXI.
1: Desde Madrid, esto fue todo en una nueva edición de Futuro Abierto. Gracias por su atención y hasta la semana que viene. Adiós.

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0: Cuando llega el calor, la playa es uno de los destinos más buscados para tomar el sol y bañarnos en el mar. Aunque entrar en el agua se convierte en un reto insalvable para las personas con movilidad reducida o con discapacidad física. Dolores Rubio tiene un hijo de 61 años con parálisis cerebral.
1: Cuando era pequeño lo podíamos entrar y sacar nosotros, pero ahora imposible. Tiene ya 61 años. Pues no podemos con él.
0: Pero en 4 de las 10 playas de la ciudad de Barcelona disponen de servicio de asistencia al baño, al que durante la temporada pasada asistieron casi 12.000 personas que hicieron más de 48.500 usos. Dulce Barea es responsable del servicio.
2: Darle soporte a la persona con discapacidad que no puede entrar en el agua sola, ayudarlos, a veces son... La ayuda es con sillas anfibias, las entramos con sillas anfibias y todo tipo de flotaciones. Le hacemos un acompañamiento, tanto en el agua como fuera, si es necesario.
0: En el servicio trabajan 30 personas, entre coordinación, técnicos y monitores. Los usuarios son principalmente de la ciudad, pero también llegan muchos turistas.
2: Viene gente extranjera, turistas que están aquí en Barcelona, que nos alaban porque no tienen esto en su país y mucho menos esto que no tienen que pagar ni nada. O sea, es gratuito y se quedan alucinados, la verdad, porque en su país no hay.
0: El servicio se puso en marcha el 6 de junio de 1997, primero de forma básica, con la ayuda de voluntarios de la asociación Barnataris. Manuel Molina es usuario, va en silla de ruedas y formaba parte del pequeño grupo de personas con discapacidad que lucharon por conseguir junto con el Instituto Municipal de Personas con Discapacidad del Ayuntamiento de Barcelona.
3: Aquí empecemos sin nada. Empecemos con una silla de despacho, venían los fines de semana, nos bañaban.
0: Ahora disponen de sillas anfibias, sistemas de flotación, duchas adaptadas, vestidor accesible y una amplia zona con sombra donde hay sillas y hamacas mientras esperan cómodamente para ser acompañados al agua o al finalizar el baño. Como Manolo Almendro, que tiene movilidad reducida y va con un andador, y Josefina en silla de ruedas.
4: Sí, sí, aunque no tengan, te cogen y te llevan con la silla, y si no andando, te llevan y acompañado, que te vienen a buscar. Ahí de donde están la cuerda, ahí me pongo ahí, me estoy media hora o que así y ya me llevan allí a duchar.
5: Nos da la posibilidad de disfrutar de la playa de Barcelona, que no. Si no fuera por esto, pues no, yo no podría meterme en el agua.
0: Dentro del mar, el hijo de Dolores es feliz.
1: Cuando ellos no tienen mucha faena, ayer estuvo una hora, cuando tienen más, pues está 20 minutos o 25, depende la faena que tienen, porque hay un chico dentro del agua con él, feliz, le encanta. Muy feliz.
0: Ángel Luis Lorente también llega a la playa con andador y acompañado de su hija. Cada fin de semana viene a bañarse.
6: Estoy encantado, oye, porque escucha, nos tratan aquí de maravilla, ¿sabes? He vuelto a renacer aquí otra vez, de verdad. Soy playero de pura cepa, oye.
0: Marina Roch es una de las monitoras. Ella, además de ayudar, se emociona al acompañarlos al agua.
7: Bueno, mi primer día entré con un usuario que llevaba 2 años sin poder entrar al agua y pues me empezó a explicar cómo... Pues eso, ¿no? De que la ilusión de poder entrar en el agua, y yo es que me puse a llorar allí. Y no sé, es que te llena muchísimo el corazón, porque es que es una satisfacción y una ilusión que se lo ves en las caras y se lo ves como en la emoción de o que no se quieren ir o que cada día vienen, es espectacular.
0: Y todos coinciden al explicar lo que sienten cuando entran en el agua.
5: Nosotros fuera del agua tenemos muchas dificultades, en cambio en el agua somos libres, o sea, puedo bucear, puedo hacerlo todo.
3: Es una maravilla, una sensación enorme, enorme. Te sientes libre.

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0: Mediodía, las 11 en Canarias.
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0: Buenas tardes. En Tarragona, noche de intensas precipitaciones, más de 200 litros por metro cuadrado en algunos puntos y varias incidencias. Tres personas han resultado heridas por la caída de un muro. Una de ellas está en estado crítico. Las autoridades locales que comienzan a hacer balance de los daños que ha causado la lluvia desde Cataluña. Laura Zurriaga.
2: Rodabara registra la mayor cantidad de acumulada, hasta 267 litros, pero a Virgili, alcalde.
3: En la zona de la costa de Roda han caído más de 260 litros.

0: acumulado es un montón de agua. Yo no lo recuerdo nunca, bajar el agua con tanta virulencia.
1: Continúa ingresada en estado crítico una persona por la caída de un muro y un centenar de evacuados de un camping se albergan en el polideportivo municipal. En el Vendrell, un centenar de jóvenes evacuados de una discoteca han pasado la noche en un colegio y se ha atendido una quincena de conductores cuyos vehículos han sido arrastrados por la riada. Kenneth Martínez, alcalde.
2: No podías tampoco ni pasar los vehículos de servicios, podían pasar porque también tenían el riesgo de quedar capturados. Por tanto, ha sido un poco momentos de nerviosismo en ese sentido, ¿no?
1: Los bomberos han hecho 250 actuaciones entre Tarragona y el Baix Penedès.
3: Y volvemos a hablar de incendios. En Segorbe, Castellón, el fuego ya ha quemado 633 hectáreas y mantiene desalojados a un millar de personas del municipio valenciano de Gátova. Javier Teruel.
4: De esas 633 hectáreas, una parte pertenece a la Sierra de Calderona, lo que ha obligado a desalojar a unas 1.000 personas de la localidad de Gátova. 37 vecinos han sido acogidos en el polideportivo de Bétera. Tras la reunión del CECOPI esta mañana, el director del puesto del mando avanzado, Raúl Gil, aseguraba que el objetivo es consolidar el trabajo gracias a todos los medios de los que dispone.
5: Esperar a ver cómo evoluciona, sobre todo en las horas centrales del día, para que el trabajo que estamos haciendo y con todos los medios, que son muy amplios y sobre todo muchos medios aéreos, consolidemos el trabajo que venimos haciendo.
4: En la zona trabajan 25 medios aéreos y unos 350 efectivos de la UME, bomberos forestales y provinciales, fuerzas y cuerpos de seguridad y de Cruz Roja.
3: Y Javier, mejores noticias las que llegan desde Pinofranqueado. En Cáceres, el incendio de las Hurdes que ya está estabilizado.
4: Así es, tras cuatro intensas jornadas de lucha contra las llamas, el incendio se daba por estabilizado, pero aún no está controlado. El perímetro ha alcanzado los 48 kilómetros y ha afectado más de 4.250 hectáreas. Fernando Manzano, secretario general de Emergencias de la Junta de Extremadura, asegura que las condiciones del terreno han dificultado las tareas de extinción.
6: El terreno es muy abrupto, tiene muchos picos de sierra, hay muchas lenguas que han caído hacia un lado y hacia otro de esos picos de sierra. Por tanto, la medición se hace muy, muy difícil de hacer.
4: La estabilización ha permitido que puedan volver a sus casas los vecinos desalojados de las 11 alquerías de la comarca.
3: Gracias, Javier. Y más asuntos. La Guardia Civil y el Servicio de Vigilancia Aduanera de la Agencia Tributaria han informado este sábado de la detención de 10 integrantes de una organización criminal que estaba dedicada al narcotráfico. Se les acusa de ser, presuntamente, los responsables del ataque con armas de fuego sufrido por una patrullera de la Guardia Civil en Huelva. María Paredes.
7: Buenos días. La operación se ha saldado también con la intervención de dos narcolanchas y 5.926 kilos de hachís. Los hechos se produjeron en la noche del 17 al 18 de agosto en las costas de Huelva, cuando embarcaciones de la Guardia Civil y el Servicio de Vigilancia Aduanera iniciaron una persecución contra una semirrígida, cuyos integrantes abrieron fuego contra la patrullera. La investigación continúa abierta para esclarecer la participación de los detenidos en el ataque a los agentes y determinar las responsabilidades de los integrantes de la organización criminal.
3: Gracias, María. Un apunte del exterior. Antes de terminar, Bruselas califica de terrorismo el ataque ruso que este viernes ha dejado 16 muertos y 130 heridos en un centro comercial de la ciudad ucraniana de Kryvyi. La alta representante de la Unión para Asuntos Exteriores, Kaya Kallas, ha hablado de depravación absoluta en la guerra emprendida por Moscú. Javier Jiménez.
8: La jefa de la diplomacia europea ha añadido en un mensaje en redes sociales que se trata de terrorismo deliberado, acciones que, según Kallas, quieren convertir las ciudades ucranianas en lugares inhabitables. De esta manera, ha afirmado que está trabajando en la lista de sanciones contra Rusia de mayor alcance desde el inicio de la guerra en 2022. Además, los próximos días 1 y 2 de septiembre, los ministros de Asuntos Exteriores y Defensa de la Unión Europea van a debatir cómo ampliar su apoyo a Ucrania, incluida la defensa aérea y antimisiles.
3: Es todo. 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
11: Приветствую из Мадрида вместе с Гильермо Мальпартида, который мне помогает сегодня за пультами. 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
1: Bienvenidos, bienvenidas a la versión veraniega de Doble Hélice, donde escuchamos cada día dos podcasts de nuestro proyecto educativo realizado por alumnado de bachillerato. Hoy vamos a conocer la historia, la interesante historia, de unas mujeres que viven junto al volcán de La Corona, en Lanzarote. Y luego sabremos qué tienen los pinos canarios, el pino canario, que lo hace casi indestructible. Pero como los protagonistas son ellos, los escolares, vamos a escucharlos ya. Buenas tardes, comenzamos.

0: ¿Alguna vez has sentido que la Tierra guarda secretos? No hablo de cualquier Tierra, hablo de lava solidificada, de cráteres y de historias. Bienvenidas y bienvenidos a Las Mujeres de Ye, un podcast donde la sororidad toma importancia en los paisajes más mágicos de Lanzarote. Hoy estaré acompañada de mis compañeras de Elías Teguise, Valeria y María, y quien les habla, Irene. Un podcast para Doble Hélice 3.0. Hoy empezamos nuestro viaje en el volcán de la Corona, un volcán que, aunque hoy parece tranquilo, hace miles de años desató ríos de lava que cambiaron el norte de la isla. Este volcán no es solo una montaña, es el origen de uno de los tubos volcánicos más largos del mundo, un paisaje que parece sacado de otro planeta. Porque aquí, entre viento, piedra y mar, hay algo más poderoso que cualquier erupción, apoyo entre mujeres, historias de vecinas, de madres y de amigas. Y claro, antes de hablar de historias, hay que entender dónde estamos exactamente. El volcán de la Corona es un espacio natural protegido que está en el norte de Lanzarote, dentro del municipio de Aría, justo encima del pueblo de Ye. Es uno de los volcanes más importantes de la isla, no por ser el más grande, sino por lo que provocó. Se formó hace miles de años, aproximadamente hace unos 21.000 años, según estudios geológicos, durante una erupción violenta. Esto, dicho fácil, no fue una explosión gigante, sino una erupción más constante, con lava saliendo poco a poco. Y aquí viene lo fuerte. Esa lava empezó a moverse hacia el norte, bajando lentamente hasta llegar al mar. Pero mientras avanzaba, pasó algo clave. La parte de fuera de la lava se enfrió con el aire, y la parte de dentro siguió fluyendo. Cuando la erupción terminó, dejó un túnel gigante bajo tierra. Eso es lo que hoy conocemos como el tubo volcánico de la Corona. Más de 6 kilómetros de longitud, uno de los más largos del mundo, creando así la Cueva de los Verdes y los Jameos del Agua. Lugares que no solo tienen valor geológico, sino también cultural y turístico. Y aquí es donde aparece uno de los aspectos más sorprendentes de todo este sistema volcánico. Cuando el tubo volcánico alcanza el océano, no termina ahí. Continúa bajo el nivel del mar, formando lo que se conoce como el túnel de la Atlántida.
1: Que esto ya de por sí es bastante increíble.
2: Claro, porque no es solo un túnel de lava, es que sigue bajo el mar.
0: Exacto, y eso es precisamente lo que lo convierte en un caso poco común dentro del estudio del vulcanismo a nivel mundial. Pero más allá de lo espectacular, hay algo importante que no podemos perder de vista. Todo este proceso no solo crea un paisaje impresionante, sino que condicionó completamente la vida en el norte de Lanzarote durante siglos.
2: O sea, que no es solo algo bonito de ver.
1: No, no es solo eso. Es algo que cambia la forma de vivir.
0: La erupción generó una colada que avanzó varios kilómetros hacia el norte, dando lugar a lo que hoy conocemos como el Malpaís, creando superficies muy diferentes entre sí, zonas rugosas, bloques fracturados, otras más lisas, etc.
2: Es como si el suelo guardara todo lo que pasó.
1: Sí, así como si fuera una especie de memoria.
0: Y al final, la pregunta es inevitable. ¿Cómo se vive en un lugar así?
1: Con el paso del tiempo, los habitantes de la zona comenzaron a comprender las particularidades de este suelo volcánico. Descubrieron que, aunque no lo parecía, tenía propiedades muy beneficiosas para ciertos cultivos. En la Pilli, esa lava volcánica negra tan característica actúa como un regulador normal de la humedad. Durante la noche absorbe el rocío y lo conserva, permitiendo que las plantas dispongan de agua incluso en condiciones de sequía. Además, protege el suelo de la evaporación y reduce el impacto del viento. Este conocimiento no surgió de forma inmediata, sino que fue el resultado de generaciones de observación y experiencia. Y es precisamente aquí donde empieza a cobrar importancia uno de los cultivos más representativos de la zona, la vid. En la falda del volcán, especialmente en los alrededores del pueblo de Ye, se desarrolló un sistema agrícola adaptado a condiciones extremas. Las vides se plantaban en hoyos excavados en la ceniza volcánica, protegidas por pequeños muros de piedra que actuaban como barreras contra el viento. Este método no solo permitía la supervivencia de las plantas, sino que también daba lugar a uvas de gran calidad, con características únicas derivadas del propio suelo volcánico. Así, la uva y la producción de vino comenzaron a formar parte esencial de la economía local. Porque en un entorno como este, la supervivencia dependía únicamente de la cooperación, y esa cooperación en muchos casos tomó forma a través de redes de apoyo entre mujeres, especialmente cuando entraban en contacto con otras realidades cercanas, como la de las mujeres de La Graciosa. A partir de aquí, la historia deja de ser solo geográfica o económica y se convierte en una historia profundamente humana, una historia que vamos a entender mejor a través de un testimonio concreto. Hasta ahora hemos hablado del paisaje, del volcán, de la tierra, pero hay algo que no aparece en los mapas ni en los libros de geología,

0: la memoria. Porque atender un lugar como el Volcán de la Corona no es solo saber cómo se formó, sino escuchar a quienes han vivido al lado de él.
1: Hoy vamos a acercarnos a una de esas voces, una mujer nacida en Ye, que ha visto cómo este paisaje cambiaba con el tiempo y que conoce desde dentro lo que significaba vivir del campo en la falda del volcán. Pero también alguien que nos va a permitir entender algo más profundo, cómo eran las relaciones entre mujeres en ese contexto, cómo se ayudaban, cómo se organizaban. Así que vamos a escuchar a Carmen Betancor. Antes que nada, muchísimas gracias por recibirnos y por compartir su historia con nosotros. Para empezar, nos gustaría vivir atrás en el tiempo con usted. ¿Cómo era Ye y el entorno del volcán de la Corona cuando usted era pequeña?
2: Pues el entorno era un volcán que no nos dejaban porque éramos pequeñas, pero ya cuando fuimos más granditas, fuimos a asomarnos por aquellas laderas para arriba y nos asomamos a la orilla y que va. Era un hoyo muy grande, muy grande, y no podíamos, aquello no se podía bajar porque nos arriscamos. Pues ya era un pueblo con mucha gente y trabajaba mucha gente con una señora que tenía un montón de barra. Doña Margarita Curbelo, y tenía muchos peones, trabajaban las tierras y plantaban parra, y era, se cultivaba casi todo de parra.
1: Qué interesante escuchar cómo era todo entonces, seguramente muy distinto a lo que vemos hoy. Y en este entorno tan particular hay algo que ha marcado mucho en la identidad de la zona, la vid. Cuéntanos, ¿desde cuándo recordaba usted el cultivo de la vid y cómo se plantaba?
2: Solo parra. El cultivo era de parra. Se plantaba la parra y después se hacía un soco de piedra para tajar el viento. Y toda la tierra estaba así, con soco. Es bonita la parra. Era bonito la viña.
1: Antes de preguntarle a Carmen por este tema, es importante entender quiénes eran esas mujeres de las que hablamos. Las llamadas gracioseras eran mujeres procedentes de La Graciosa, una isla pequeña, aislada y con recursos muy limitados durante gran parte del siglo XX. Allí muchas familias vivían principalmente de la pesca, en condiciones duras y con pocas oportunidades económicas. Ante esta situación, muchas mujeres cruzaban regularmente el mar que separaba La Graciosa de Lanzarote. Lo hacían en barcas, a menudo en condiciones complicadas, cargando pescado que luego transportaban a pie por distintos pueblos del norte de la isla. Uno de esos puntos clave era Ye. Desde la costa iniciaban rutas a pie como el conocido Camino de las Gracioseras, atravesando terrenos volcánicos hasta llegar a zonas habitadas, donde intercambiaban pescado por productos del campo, papas, gofio, uvas o cualquier alimento disponible. Pero este intercambio iba mucho más allá de lo económico. En lugares como Ye, eran acogidas en casas, recibían comida, descanso. Después de esta explicación, Carmen, ¿recuerda alguna historia o momento especial con ellas?
2: Sí. Ah, no, me iba yo para La Graciosa y estaba con ellas allá. Y después subía yo también el Rico, pero era pesado. El Rico era pesado subirlo. Pero bueno. Así fue la vida de antes.
1: Ah, qué interesante. ¿Y qué traían consigo y cómo era ese intercambio?
2: Ah, pescado. Y pues ellas llevaban higos picones, papa, llevaban las cestas llenas otra vez de cosas, de comida, gofio, lo llevaban de haría, de las molinas de haría. Sí, pues era un trabajo muy duro para las mujeres de antes. Sí, trabajaron mucho.
1: La verdad que en esa época se pasaba mucha necesidad, pero los valores eran muy importantes. ¿Qué valores crees que había detrás de esa hospitalidad?
2: A ver, gracioso, sí, me acuerdo yo que venía mucha gente con las cestas de pescado. Subían el Risco. Y después venían por Ye, unas descargaban en casa y después iban a vender pescado para el pueblo. Y otras iban para Magui y para Aría. Y en casa se quedaban muchas de ellas. Sí. Y a abuela le daba una tacita de suero o café. Y venían ellas contentas. Porque venían heladitas de frío, porque madrugaban un montón, subían el Rico de temprano. Sí, era un trabajo las pobres. que y después cuando iban para allá, cuando venía el pescado, llevaban comida, llevaban gofio, papa, porque en La Graciosa no había nada de eso. Toda la comida la llevaban y después bajaban el risco otra vez.
1: Y después de esto, el volcán de la Corona ya no es solo un volcán, es un lugar lleno de historias. Historias de trabajo, de vida cotidiana y de algo tan simple y tan importante como ayudarse. Porque al final, más allá de la uva, del campo o del propio paisaje, lo que realmente marcó la diferencia fueron las personas. Y en este caso, las mujeres, las de Ye y las de La Graciosa. Puede que hoy todo sea más fácil, más rápido, pero escuchar estas historias nos hace preguntarnos algo. ¿Seguimos cuidándonos así? Te dejamos con esa idea. Esto ha sido Las Mujeres de Ye. Gracias por escucharnos.

0: Y ahora viajamos a Tenerife, al IES Marina Cebrián. Desde allí, Lucía, Analia y María Ángela nos descubren por qué el pino canario es resistente al fuego, cómo ha llegado hasta nuestros días.
1: El pinar canario no es solo un bosque, es una fortaleza diseñada para arder. Pero espera, esto que acabas de oír no es una metáfora cualquiera.
2: Pero, ¿y si esa resistencia que tanto admiramos fuera solo la punta del iceberg?
3: Hoy, en WLSS 3.0, junto con Lucía, Guadalupe y yo, Analia, descubriremos por qué el pino sobrevive mientras el suelo bajo sus pies se desvanece. Y lo que vas a escuchar ahora probablemente te haga cambiar la forma en la que ves un incendio.
1: Hemos crecido con la idea de que el fuego es siempre una tragedia para la naturaleza, pero nuestro pinar tiene una opinión muy distinta. Y sí, la naturaleza no siempre juega según nuestras reglas.
2: José Arévalo, catedrático de Ecología e investigador de la Universidad de La Laguna, nos explica por qué el pino canario no solo resiste las llamas, sino que ha diseñado toda su estrategia de supervivencia para aprovecharlas.
3: ¿Cómo es posible que un árbol prefiera un incendio de alta intensidad antes que la calma del monte? Suena imposible, pero la ciencia dice lo contrario.
4: El pino canario, por las adaptaciones que tiene, está adaptado a incendios de alta intensidad, muy virulentos. ¿Por qué? Primero, como les he dicho antes, es una de las pocas especies que después de un incendio tú lo dejas chamuscado como un palo negro y sigue vivo. ¿Por qué? Porque tiene una corcha que lo protege hasta arriba. Se ve en la corcha del pino canario, eso lo protege de las altas temperaturas, no lo mata. Luego tiene una cosa muy rara, y es que tiene brotes apicales, del mismo tronco saca hojas, que son, generalmente los árboles lo que echan son ramas, y de las ramas echan las hojas, ¿no? El pino canario del mismo tronco saca hojas. Luego tiene otra cosa que son las brotes basales, desde la base del tronco, desde la cepa, saca varas. Y luego las piñas, si las habéis visto, son serotinas, suelen estar cerradas y ante las altas temperaturas se abren. Cuando se abren, no es que se abran, revientan. Cuando revientan, si habéis visto los piñones de pino canario, tienen un ala. No es un piñón, sino es un piñoncito muy pequeño y con un ala. Durante los incendios se forman muchas corrientes de convección por los cambios de temperatura. Con lo cual esas semillas vuelan a kilómetros. De hecho, esa es una de las explicaciones que dice que el pino canario prácticamente genéticamente es el mismo en todas las islas. Porque es que se ha movido mucho. Le es fácil volar de un sitio a otro, sobre todo durante los incendios. Bien, con esas adaptaciones, esto implica que esto ha coevolucionado a incendios de alta intensidad.
1: Es fascinante. El pino no solo sobrevive, sino que usa el incendio como una oportunidad de expansión. Esas piñas que revientan, como dice Arévalo, son como pequeñas bombas de vida.
2: Y fíjense en el detalle de las semillas voladoras. Gracias a las corrientes del aire caliente del propio incendio, el pino canario ha logrado colonizar cada rincón de las islas. Es una genética compartida por el viento y el fuego. El fuego no solo destruye, también transporta vida.
3: Pero hay algo que me inquieta, Arévalo. Mencionas que el pino se queda como un palo negro, pero vivo. ¿Cuánto tarda realmente en volver ese color verde? Porque si el fuego es tan beneficioso, ¿dónde está el problema?
4: ¿Cuánto tarda en convertirse en verde como lo queremos ver nosotros? Pues el caso del pinar canario es uno posiblemente de los más rápidos. Puede haber 110, 109 especies de pinos en el planeta. Están todas centradas en el hemisferio norte. Y es posiblemente la especie más adaptada al fuego, por todas las características que tiene. Eso hace que en cuestión de 3, 4, 5 años podamos ver una recuperación bastante buena del pinar. Si ha habido un fuego muy, muy, muy intenso, que suele ser cuando se han dejado largos periodos sin quemar, a lo mejor puede tardar en verlo natural 10 años.
2: Es sorprendentemente rápido. En apenas unos meses, el tronco se llena de brotes epicórmicos que mencionaba.

0: Pero el fuego no siempre llega por un descuido humano. En unas islas volcánicas, la amenaza y la oportunidad nace literalmente bajo las raíces. Para entender este vínculo entre la lava y la vida, hemos hablado con Rubén García Hernández, un investigador del Instituto Volcanológico de Canarias, Involcán.
1: Rubén, si las tormentas eléctricas son tan raras en Canarias, ¿quién fue el verdadero entrenador que obligó al pino canario a desarrollar esa armadura de corcha que mencionaba Arévalo?
2: Si analizamos la probabilidad de que se produzca, por ejemplo, un rayo en Canarias, en una zona en mitad del Atlántico, es una zona estadísticamente baja para que se produzcan este tipo de tormentas eléctricas y, por tanto, se produzcan de forma natural estos incendios. ¿Cuál es el otro factor que nos queda? Las erupciones volcánicas. Estas erupciones volcánicas van a ser, de hecho, el motor de la adaptabilidad del pinos canario a que sobrevivan, y de forma secundaria va a hacer que sí que se puedan soportar los incendios forestales de esta especie. Por un lado, por la corteza, que es ligeramente más gruesa y es capaz de soportar no solamente el fuego, sino también la caída de los piroclastos incandescentes. Y por otro lado, una capacidad muy especial del pino canario, que hace que una vez que el tronco ha sido quemado, puedan de nuevo crecer y brotar nuevas pequeñas brotes, no en las ramas, sino en el tronco principal, lo que favorece que las especies más antiguas, es decir, aquellos especímenes de mayor edad, pues puedan llegar incluso a rebrotar después sin ningún problema. Por el otro lado, sabiendo que los brotes más jóvenes siguen estando expuestos a una mortalidad mucho más alta después de procesos de incendio o de erupciones volcánicas, o incluso pensando en la erupción por ser sepultados por ceniza, se produce un proceso adaptativo que permite que la germinación y la generación de semillas tras los procesos de incendios o de erupciones volcánicas sea mucho mayor, lo que permite la dispersión de nuevos individuos. Y con esto pues explicamos un poquito esta pequeña curiosidad que nos va a centrar a nuestro archipiélago y va a ver la importancia que tiene la parte ecológica de las erupciones en aspectos tan de actualidad como pueden ser las erupciones o los incendios hoy en día.
0: Ha dado la pista que faltaba. El volcán es el entrenador. El pino no se preparó para un despido humano con una cerilla. Se preparó para la lava y la lluvia de fuego. Y de repente todo empieza a encajar.
1: Una erupción en Canarias puede durar meses. El pino tenía que sobrevivir no solo al calor, sino a quedar cubierto por ceniza volcánica y piedras incandescentes. Por eso su corteza es así. Esa corcha de la que hablábamos no es solo madera muerta, es un aislante térmico perfecto. Es como si el pino viviera dentro de un traje de bombero permanente.
3: Lo que nos plantea Rubén es un cambio de visión total. Solemos ver los volcanes y los incendios como eventos destructores, pero para el pinar son, en realidad, el motor que los ha mantenido fuertes durante miles de años. Pero ahora viene la pregunta incómoda.
0: Pero escuchando a Rubén y a José, uno llega a una conclusión. ¿Y si el fuego no es el enemigo? ¿Y si llevamos décadas interpretando mal el fuego?
1: Es un cambio de mentalidad radical. Nos han enseñado que un monte quemado es un monte muerto. Pero para el pino canario, el fuego es como una limpieza general.
3: Exacto. Si no hay fuego, el sotobosque se acumula, la pinocha crea una alfombra demasiado gruesa y el bosque se colapsa. El pino necesita esos incendios para regenerarse, porque a veces proteger demasiado también destruye.
1: El problema no es el fuego en sí, es nuestra relación con él. Queremos que el monte esté estático, como una foto, pero el pinar es un ecosistema dinámico que necesita el calor para que sus piñas abran y para que los nutrientes vuelvan al suelo.
3: Siempre que no haya vidas humanas en juego, ni infraestructuras en peligro, el fuego es paradójicamente una herramienta de salud forestal. El pino está diciendo, déjame arder, que yo sé cómo hacerlo.
0: De hecho, José Arévalo nos dejó una frase que resume perfectamente este conflicto entre la gestión humana y la naturaleza. Esta frase lo cambia todo.
4: La paradoja del fuego es alterar la dinámica de incendios para luego tener resultados más catastróficos.
5: Es decir, que por intentar evitar a toda costa que el monte arda, lo que estamos haciendo es acumular combustible para que, cuando ocurra el incendio, sea imparable.
0: Pero claro, esta catástrofe de la que habla Arévalo no solo afecta a las copas de los árboles que vemos, afecta también a lo que hay bajo nuestros pies.
3: Hemos hablado directamente con Jesús Santiago, notario del Pino, profesor de la Universidad de La Laguna y experto en suelos, y él nos pone el freno. ¿El pino aguanta la llama? Sí. ¿El pinar quiere fuego? Sí. Pero el suelo no tiene esa armadura de corcha.
6: Jesús es claro, aunque el pino parezca intacto tras el incendio, el suelo sufre una quemadura grave. A partir de los 1000 grados, la materia orgánica simplemente desaparece.
0: De hecho, nos advertía de un fenómeno que es una realidad en nuestras cumbres, la hidrofobicidad. Al quemarse la resina del pino, se crea una capa impermeable que impide que el agua de la lluvia penetre en el suelo.
5: Aunque el pino está listo para brotar, si el agua no entra, no hay reserva para el verano. Y si la lluvia es fuerte, arrastra la tierra fértil ladera abajo, porque ya no hay nada que lo sujete.
6: La reflexión de Jesús es la que nos obliga a actuar con cautela. La regeneración total de un suelo gravemente afectado no la verían ni nuestros nietos. Es una herida que tarda siglos en cicatrizar.
5: Es un dato que te deja helado. Pone en perspectiva de qué estamos hablando realmente. Pero cuidado, porque aquí es fácil confundirse. El problema no es que el monte arda. El problema es la severidad con la que lo hace.
6: Totalmente. Hay un salto técnico enorme entre un fuego que cocina y un incendio que aniquila. El pino canario lleva miles de años conviviendo con incendios. Esos fuegos no cocinan el suelo, solo reciclan los nutrientes y eliminan el exceso de vegetación.
0: El drama es justo la paradoja que comentaba José Arévalo. Al empeñarnos en suprimir cualquier chispa, lo que hacemos es acumular combustible. Creamos un polvorín de biomasa que, cuando se enciende, genera temperaturas tan brutales que el suelo simplemente colapsa.
5: Ahí es cuando aparece la hidrofobicidad, explicaba Jesús. El pino está diseñado para que el fuego pase rápido por su corteza, pero no para aguantar un calor extremo instalado en su base durante horas, porque hay demasiada pinocha acumulada.
6: Por eso defender el pino implica defender una gestión forestal activa. El fuego, cuando es puntual y controlado, funciona como una herramienta de salud. Abre el bosque, permite que las piñas suelten sus semillas y mantiene el ecosistema en movimiento.
0: Al final, el mensaje es claro. El pinar es una fortaleza, pero depende de ese sustrato. Si destinamos el monte para que los incendios sean menos severos, protegemos la armadura del pino y, sobre todo, la piel de nuestra tierra.
5: Nos quedamos con esa imagen de resiliencia, el verde saliendo directamente del carbón, recordándonos que, en Canarias, la vida siempre ha sabido evolucionar entre las brasas.
6: Gracias a José Arévalo, Rubén García y Jesús Santiago, notario, por ayudarnos a entender este equilibrio tan complejo.
0: Cerramos aquí este episodio de Doble Hélice 3.0. Nos escucharemos en la próxima.
7: 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En este caso, durante el verano, vamos a conocer, como saben, los podcast ganadores de nuestro proyecto educativo. De los 40 que se presentaron, hemos escogido a los 17 mejores y los estamos escuchando en este horario habitual de Doble Hélice. 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Durante los próximos dos programas escucharemos los últimos y también me gustaría anunciarles ya que nos estamos aproximando a nuestro programa número 600. Dentro de muy poco, si no recuerdo mal, el 19 de septiembre cumpliremos 600 programas en esta emisora y vamos a hacer algo especial. Estamos planeando irnos a otra isla y hacer un programa en un lugar donde nunca antes se había hecho un programa de radio, y menos en directo. Estamos planeándolo, ya les iremos contando porque va a ser algo muy especial. Como muy especial está siendo esta emisión veraniega de nuestros proyectos educativos, donde hemos conocido a un montón de alumnos y alumnas que muchos de ellos por primera vez se ponían ante un micrófono y no lo han hecho nada mal, la verdad, para ser honestos. 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En la realización hemos tenido a Curro Ramos, en la dirección a quien les habla, Juanjo Martín. Hasta la próxima semana, adiós.

0: La una, mediodía en Canarias.
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0: Buenas tardes. Nuevo enfrentamiento político entre socialistas y populares, de nuevo en el contexto de la crisis en Ceuta. El Partido Socialista defiende, lo ha hecho este sábado, la actuación del Gobierno y se muestran críticos con lo que consideran un acercamiento del PP a Vox. Responden los populares afeando la política migratoria del Ejecutivo. Antonio González.
2: Así es. Buenas tardes. Pachi López, portavoz parlamentario del PSOE, recuerda que 7 ministros del Ejecutivo darán la semana que viene explicaciones en el Congreso y lo contrapone a la labor del PP. Copiar a Vox, dice, para llegar al Gobierno y abonarse a cualquier bulo contra Moncloa.
3: Feijóo ha decidido llevar al Partido Popular a la extrema derecha, ha copiado su estrategia, se ha dedicado a ser el alimentador mayor de bulos de este país, a ser la enciclopedia absoluta del insulto y de la descalificación y a ser el vacío más grande en cuanto a ideas y propuestas.
2: El líder del PP, Alberto Núñez Feijóo, considera por su parte que el Ejecutivo debe permitir que el rey cumpla su deseo de ir a Ceuta y le pide a Pedro Sánchez que lo permita dentro de lo que le otorga la Constitución. Dice además no entender por qué no se ha producido ya el retorno de quienes entraron en la ciudad autónoma.
4: No puedo entender que no se haya producido ya un retorno importante de las 10.000 personas. No puedo entender que si Marruecos pide y acepta el retorno de menores, esto no se haya producido. Hay muchas incógnitas y muchos interrogantes.
0: Gracias, Antonio. Quien sí sabemos que va a viajar a Ceuta es el vicepresidente primero y ministro de Economía, Carlos Cuerpo. Lo hará la semana que viene. Es el octavo ministro con Carlos Cuerpo, los que han viajado a Ceuta desde la entrada masiva de migrantes. Seguimos con más asuntos. En Segorbe, en Castellón, siguen los trabajos para tratar de apagar las llamas que ya han quemado 633 hectáreas y que mantienen desalojadas a un millar de personas del municipio valenciano de Gátova. Javier Teruel.
5: Así es. De esas 1.000 personas, algunas han pasado la noche en segundas residencias en viviendas de familiares y otras, en concreto 37 vecinos, han sido acogidos en el polideportivo de la localidad vecina de Bétera, donde su alcaldesa, Alia Verdebío, ha contado en el canal 24 Horas que la noche ha sido tranquila.
6: La noche ha sido tranquila. Teníamos una patrulla de policía local al lado de Cruz Roja para que fuera una noche totalmente sin ninguna incidencia y eso es lo importante.
5: Ahora la pregunta que más se hacen los vecinos es ¿cuándo van a volver?
6: Es lo único que oyes, ¿cuándo voy a volver?
5: Lo que importa ahora, dice la alcaldesa, es ayudar a las personas en estos momentos tan complicados. El incendio ya ha afectado a 633 hectáreas.
0: Y del exterior, Indonesia ha actualizado este sábado la cifra de víctimas por el terremoto, el que sacudió el país hace hoy una semana. 87 personas han muerto y 1.298 han resultado heridas. Javier Jiménez.
7: Junto a ello hay que sumar los más de 150.000 desplazados. La Agencia de Gestión de Desastres Local ha registrado más de 4.200 réplicas desde el pasado sábado, algunas de ellas con magnitudes superiores a 6, lo que ha seguido dificultando las labores de rescate y evaluación de los daños. Las autoridades han contabilizado esta semana decenas de miles de viviendas y edificios afectados, incluidos más de 17.000 con daños graves. Indonesia se encuentra en el llamado Anillo de Fuego del Pacífico, una zona de intensa actividad sísmica y volcánica provocada por la convergencia de varias placas tectónicas.
0: En los deportes, en la Fórmula 1, acaba de terminar la carrera al sprint del Gran Premio de Holanda y lo hace sin los mejores resultados para los españoles. Para Fernando Alonso y Carlos Sainz, Gonzalo Acuña, buenas tardes.
8: ¿Qué tal? Buenas tardes. Los dos lejos de los puntos han salido desde el pit lane para hacer cambios en el reglaje del coche. 18º Alonso, 20º Sainz en una carrera que se ha llevado George Russell, con Norris segundo y Leclerc tercero. Cuarto ha sido el líder del Mundial, Kimi Antonelli, un Mundial que se aprieta en esta segunda parte de la temporada que comienza este fin de semana. Además, en fútbol, segunda jornada de Liga, mañana Atlético de Madrid-Villarreal. El Cholo Simeone, el entrenador del Atlético, acaba de confirmar que Julián Álvarez entra en la convocatoria del equipo.
9: Va a entrar en la convocatoria de mañana y está mejor, obviamente en sus ritmos de puesta a punto como todos los compañeros. Lo necesitamos, lo vamos a cuidar desde lo deportivo y vamos a estar con él. ¿Por qué? Porque es un jugador nuestro y mientras estén en el Atlético de Madrid jugadores que son míos, yo lo voy a cuidar.
8: Va a ser una de las imágenes del fin de semana, el recibimiento del Metropolitano al argentino. Recordemos que Julián Álvarez ha pedido este verano durante el Mundial al equipo colchonero que le facilitara la salida del club.
0: Gracias, Gonzalo. Lo veremos y lo contaremos. 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
11: Hola, hola, ¿qué tal? Bienvenidos a Celebrando España. Hoy nos vamos al sur, a la Feria de Málaga. Una fiesta que tiene de todo. Música, baile, gastronomía, calles llenas de gente y una historia que se remonta más de 5 siglos, ojo. Pero hoy queremos mirar un poco más allá de la fiesta. Vamos a conocer cómo ha cambiado la feria con el paso del tiempo, que se va a encontrar quien se acerque estos días a Málaga, y después vamos a detenernos en una de sus tradiciones más singulares, los verdiales. Una música con mucha historia, muy ligada a la tierra y que todavía hoy sigue pasando de generación en generación. Así que sin darle más vueltas, nos vamos a Málaga.

0: Bueno, pues vamos allá. Hoy nos espera un espacio muy completo donde en la producción tenemos a Nuria Álvaro, en el control técnico me acompaña Javier Ollero, en las redes sociales Juan Luis Fraile y a los mandos del programa Alex Ersov. Y después de las presentaciones, vamos con el programa de hoy. ¡Ay, qué bonito! Y pues para conocer cómo se está viviendo la feria estos días, nos vamos directamente hasta una de sus casetas. Al otro lado del teléfono ya está María José Larrubia, de la caseta Amigos Puerto de la Torre. María José, ¿qué tal? ¿Cómo estás?
1: Hola, buenas tardes.
0: María José, cuéntanos cómo está ahora mismo la feria, qué ambiente tenéis por ahí.
1: Pues ahora mismo, la verdad es que aquí en el Real de Cortijo Torres están entrando. No es que haya mucha afluencia todavía de público, pero debido a la calor supongo que se están retrasando un poquito, pero que vaya, que normalmente a esta hora ya suele haber bastante público, y más hoy, previo a un día de fiesta.
0: Pero imagínate que es mi primera feria de Málaga, claro, tenemos muchos oyentes que ni siquiera son de España. Entonces, ¿por dónde empiezo? ¿Qué hago?
1: Pues lo primero que tienes que hacer es visitar las casetas, que en casi todas o en todas se da un plato de degustación gratis.
0: ¡Ay!
1: Y por lo menos la nuestra, hoy damos arroz en paella con su carnecita, con todo, un arroz. Y vamos, entras a la caseta, te tomas un vinito, un cartojal o una cervecita fresquita y te comes tu paellita. Un platito de degustación gratis.
0: ¡Qué rico!
1: También tenemos caseta, nuestra caseta está acondicionada, o sea que no pasas calor. Tenemos música en vivo, que ahora el grupo que viene hoy a cantar es un grupo de 5 chavales, se llama Musiqueando, y te hacen pasar un rato agradable. Estás aquí en sintonía con tus familiares, amigos y tal, te lo estás pasando bien, y después tienes música en directo.
0: ¡Ay, qué bonito, qué guay! Pero claro, tengo una duda, porque por ejemplo en la feria de Sevilla, ¿no?, en feria de abril, pues no todo el mundo puede entrar en cualquier caseta. ¿Y en Málaga cómo es?
1: Pues nosotros sí. Primero, que es una de las ordenanzas que te dice el ayuntamiento, que no puedes privatizar tu caseta, que ahí se ve muy bien claramente que tienes que estar al servicio de todo el público que desee entrar. Nosotros, al ser zona familiar, aún más todavía, tenemos que ofrecer comida y tenemos que dejar de entrar a todo tipo de personas, tanto pequeños, menores, mayores, de todo.
0: Así que todo el mundo está bienvenido, ¿no?
1: Exactamente. Aparte, existe un cartel en la misma entrada donde pone entrada libre, que para que nadie crea que son privadas, que parece. Aparte, se aclara que puede entrar todo el mundo.
0: Qué bonito. María José, sabemos que la feria tiene como dos facetas, ¿no? La feria de día y luego está el real por la noche. ¿Cómo cambia el ambiente de un sitio a otro? ¿Qué diferencias
1: muchísimo,
0: hay?
1: Muchísimo, muchísimo. Nosotros a partir de las 12:01, que ya cerramos cocinas, cambiamos completamente los que son los parámetros de la caseta. La ponemos ya tipo copa, tipo discoteca.
0: Vale.
1: No, porque también nuestra asociación colabora muchísimo con una empresa de una academia de música, y son los futuros DJs del mañana. Entonces, pues claro, vienen todas las noches todos a enseñarnos lo que han aprendido durante todo el año. Y por eso te digo que se hace una transformación total. Después, ya te digo, ya después a la una que se cierra la cocina, más o menos, una o dos de la mañana se cierra, ya se transforma la caseta. Esas las que son familiares, las que son de discoteca o de pub, esos están todo el día. Ambiente, claro. Ambiente de fiesta.
0: Con la fiesta a tope, ¿no?
1: Sí, sí, aquí en Málaga en mes de agosto es fiesta. La gente nos ponemos el letrerito. Estamos. Ay, que ya está, ha puesto la música. Estamos así, en plan ya fiesta desde primero de agosto, porque ya viene la feria de Málaga.
0: Claro, claro. Y una pregunta muy práctica: ¿cómo nos vestimos? ¿Qué me pongo?
1: Cómodo.
0: Cómodo, ¿no? No hay ninguna vestimenta concreta, ningún código de vestimenta. No, a lo mejor sí.
1: Para entrar a una caseta, no. Lo único que no puedes traer son chancletas de playa ni bañador. Esos son atuendos que no se permiten a la entrada. Entonces, pues claro, viniendo correctamente y fresquito porque hace muchísima calor. Verá, que tenemos muchísimo público que se nos visten de ata, se nos atalayan de arriba abajo de corto, de flamenca, de todo, pero que normalmente la persona lo que viene ya es cómoda porque hace calor y hay mucho que andar. El Cotijo Torre es muy grande, hay 300 y pico casetas.
0: Madre mía, claro. Y otra pregunta, entendemos que una caseta no es solo entrar, comer y bailar. ¿Cómo se vive una jornada completa aquí dentro, no? En la caseta.
1: Nosotros en nuestra caseta lo convivimos de otra forma diferente. Al ser una asociación, somos todos socios, entonces vamos entrando, vamos saliendo, nos vamos rotando. Entonces, y claro, gracias a Dios que por lo menos podemos contar con alguno de ellos que se dedican eso, a estos días a echarle un cable. Y se vive muy bien, un ambiente muy fiestero y que todo el mundo tenemos muchas ganas de fiesta.
0: Claro, claro que sí. No sé si tenéis algunas actividades preparadas en vuestra
1: caseta. Nosotros las únicas actividades que tenemos son los grupos de flamenco que vienen, que también algunos de ellos colaboran con nosotros, porque son gente que lo conocemos de siempre. Y a lo mejor dice, pues venga, prepárame el sonido que voy para allá y te echo un cante y nos vamos y comemos algo y ya después nos vamos a otro sitio. Y entonces pues lo vamos pasando así, de sorpresa en sorpresa.
0: Claro, claro. Me estás comentando que al final la feria dura muchos días y todos los días hay actividades, pasan cosas, ¿no?, en vuestra caseta. Entonces, ¿cómo se consigue mantener una caseta funcionando tantos días?
1: Por eso te digo, porque somos muchos socios, somos muchos, nos vamos turnando, aunque siempre somos los mismos, somos los que estamos llevando la voz cantante, pero después, gracias a Dios, la ayuda de por la noche, cuando ya estamos cansados, viene el relevo. Son chicos jóvenes, pero ya te digo que son... Esta asociación es muy joven porque son de academia, de DJ, entonces son todos muy jóvenes. Tienen mucha disponibilidad. Es lo mejor que uno puede haber tocado, una caseta de chicos jóvenes.
0: Con mucha alegría, mucha vidilla, ¿no?
1: Sí, mucha vidilla.
0: Ya lo
1: aquí
0: veo.
1: Aquí lo único que hacemos, así raro, sí. Raro no, que tiene más trabajo que otra cosa, es eso, una paella de 300 que regalamos a todas las personas que se acercan a nuestra caseta y ya está. Wow. Y es lo único que más trabajo tiene, lo demás se lleva muy bien.
0: Así que sois una caseta muy generosa, ¿no? Repartís comida,
1: invitáis... Casi todas, sí, casi todas tienen algún detallito con el público.
0: Y también entiendo que hay mucha diferencia entre caseta y caseta, que no son iguales. Entonces, para una persona que viene, a lo mejor por primera vez, ¿no?, viene a visitar la feria, ¿qué consejos le darías? ¿En qué debería fijarse? Porque, claro, hay distintas casetas.
1: Hay muchísimos estilos de música, hay música paraguaya, hay brasileña, hay de todo tipo de música. Primero centrarse en lo que le gusta, el tipo de ambiente que le gusta, y después, pues si hay cola, guardar cola para entrar, y si no, pues entrar directamente. Ya le digo, nosotros somos una asociación totalmente altruista, y lo que hacemos por la noche cuando cambiamos el chip, como aquí decimos, la música es música de DJ, música techno, house, flamenco.
0: Qué modernos, flamenco, qué house, modernos sois, por
1: sí.
0: favor.
1: Sí.
0: Bastante modernos. Sí. Bueno, pues María José, desde la caseta Amigos Puerto de la Torre, muchísimas gracias por atendernos desde la propia feria y por dejarnos asomarnos un ratito a la caseta de María Diabla. Ahí vamos a estar todos. Yo me apunto desde luego porque tengo muchas ganas de pasarlo bien con vosotros, con DJs y tanta fiesta. Bueno, así que sigáis disfrutando mucho de estos días y que tengáis una estupenda feria. Un abrazo.
1: Muchas gracias igualmente. Un saludo a todos.
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0: Bueno, y ahora vamos con una de las tradiciones más propias de Málaga, los berriales. Pues queremos conocerlos un poco mejor, pero desde dentro, de la mano de alguien que lleva muchos años vinculado a ellos. Hoy nos acompaña en Celebrando España José María Cuenca Arrabal, presidente de la Federación Provincial de Pandas de Berriales. José María, ¿qué tal? ¿Cómo estás?
1: ¿Qué hay? Buenos días. Pues bien, muy bien.
0: A tope con la fiesta, ¿no? Con la feria.
1: Efectivamente. Estamos ya cruzando, llegando al Ecuador de la Feria de Málaga. Uh-huh. Y bueno, pues la verdad que a tope con ella. Y hasta ahora, muy bien. Mira, comentarte, la música que habéis puesto en introducción, ¿sí?, es otro de nuestros folclores, pero es una malagueña preciosa que habla del partido de Berdiales, pero no es la fiesta de Berdiales como tal. O sea, que la fiesta de Berdiales, uh-huh, es que forma las pandas y que es la que, digamos, que llevamos en la federación. Sí. Pues otro de los folclores, ¿no?, también típicos, junto con la malagueña, que son preciosas, vamos.
0: José María, de hecho, claro, te iba a preguntar qué es una panda de Berdiales. Claro, tenemos muchos oyentes que no son de España y a lo mejor no les suena, claro, de nada, no saben qué es. Cuéntanos.
1: Mira, una panda de Berdiales es un grupo, se podría decir, de músicos, ¿no? De músicos, cantaores y bailadores. Pues bueno, que mantienen una tradición centenaria, casi yo diría milenaria también, que es única y propia de Málaga, nada más, ¿no? Málaga y provincia. Lo forman cuatro guitarras, normalmente, uh-huh, antiguamente eran menos número de fiesteros, le decimos nosotros, a los músicos, a los componentes. Sí. Eran con cuatro guitarras y un violín, digamos, formando el grupo de cuerdas. Después, pues, un grupo de percusión, que normalmente es un pandero. El pandero es lo que conocemos como una pandereta pequeñita, pero el pandero es grande, grande en dimensiones, grande en número de sonajas que acompañan, digamos, los golpes del pandero. Hmm. Y luego, pues, un conjunto de platillos, de tres, cuatro platilleros, que son, no son los chinchines que se conocen, pequeñitos, sino son unos platillos metálicos de unos 9, 10 centímetros de diámetro, que van amarrados cada uno en una mano distinta y van chocando y haciendo también un compás, digamos, que acompañan al pandero, al conjunto de cuerdas, y luego, pues, el grupo de baile que llevan sus castañuelas, ¿no? Aquí, bueno, le llamamos palillos, uh-huh, porque son un poquito más pequeñas que las castañuelas habituales de folclore, ¿no?
0: José María, pues es verdad que, por ejemplo, lo de los violines no es muy típico en charangas, ¿no? Aquí en España no suele haber, ¿verdad?
1: Exacto. Es un instrumento, además, que choca bastante, uh-huh, por el hecho de que un instrumento tan, bueno, tan reciente, podríamos decir, que se incorpora con unos platillos metálicos, que eso es milenario, o con un pandero, que no es nada más, claro, que un aro de madera con una piel de animal, ¿no? Acompañado, uh-huh, de sonajas metálicas, que son miles de años lo que le cuenta un instrumento de ese tipo, ¿no? Claro. Y bueno, pues esa conjunción, digamos, es la que, digamos, pues llama tanto la atención dentro de la fiesta de Berdiales.
0: Y lo hace tan especial. De hecho, José María, ¿cuánto tiempo llevas vinculado a los Berdiales y cómo llegaste a este mundo?
1: Yo realmente desde chiquitillo, o sea, porque esto es una tradición como tantas que hay, ¿no?, en Málaga y España, que se transmite familiarmente, básicamente, fundamentalmente, ¿no? Mm. Pero luego también se incorpora gente que, bueno, que no tiene por qué conocer o no saber, pero que le gusta y que a través de la escuela pues va aprendiendo, ¿no? Yo en mi caso, pues bueno, mi familia ha sido fiestera, aunque no han sido ejecutantes, digamos, mm-hmm, pero mi abuelo y eso sí eran platillos, era cantadores, era tal, y bueno, y por ahí pues nos viene también toda esa tradición, ¿no? Y de chiquitillo pues me incorporé con una escuela, empecé a aprender y tal, y pues ya pues fui, digamos, conociéndolo todo, un poquito de la fiesta de Berdiales, y me he dedicado, bueno, sobre todo a las cuerdas, ¿no? Tocar guitarra, tocar violín, que es lo que manejo, digamos, mejor, ¿no? Uh-huh. Y después, pues ya también pues fui conociendo un poco todos los trámites burocráticos, con los compañeros también de federación, claro, y ahí me fui insertando un poco también en los otros temas que también son de fiesta de Berdiales, pero no son tan festivos.
0: Claro, efectivamente. Bueno, y por curiosidad, bueno, entiendo que en una panda hay de todo, ¿no? Hay músicos, cantadores, bailadores, y pues claro, cada uno tiene su papel, pero ¿cómo funciona una panda cuando se pone en marcha?
1: Sí, sí, siempre hay, o sea, al frente de todo ese grupo, dentro del grupo instrumental, luego tenemos también que se incorpora el laúd, y la bandurria en el estilo de Comares, ¿no? Porque aquí tenemos tres estilos, tres formas de tocar distintas, con los mismos instrumentos, pero se toca de manera distinta, se canta distinto, ¿no? Y en el estilo de Comares pues se incorpora el laúd y la bandurria, ¿no? Como instrumentos también de cuerda. Al frente siempre de todas las pandas pues va un alcalde que se le llama. Un alcalde es la persona... Alcalde con su vara de mando además.
0: Sí.
1: ¿No? Esa, bueno, pues es el responsable, es el titular, es la persona, digamos, a la que todos, digamos, pues le tenemos dado el cargo, digamos, para que nos dirija y una persona normalmente de respeto de todos los componentes, ¿no? Es como el director de música, pero sin tener que llevar el compás de la pieza musical, ¿no? Ellos, el alcalde, pues el que se encarga de convocar a todos los fiesteros y organizarlo, y bueno, pues hay fiesteros que, bueno, por lo menos toca distintos instrumentos. Mira, pues hoy tocas tú la guitarra, hoy hay menos por aquí, pues toca los platillos otros. En fin, él organiza dentro de cada uno lo que sabe hacer y tocar, y ya pues simplemente dirige con la vara de mando, dirige pues el inicio de cada lucha de fiesta, quién canta, cuando bailan y cuando se termina la pieza, digamos, la pieza musical que le llamamos nosotros lucha.
0: Fíjate que tenéis vuestro propio vocabulario, ¿no? Cosas muy curiosas, sí. Porque a mí, por ejemplo, lo que me dices fiestero me suena a otra cosa. Claro que sí, aquí en Celebrando España tenemos muchos oyentes fiesteros, claro que sí, pero nosotros, en Málaga tiene otro significado.
1: Exactamente, nosotros los fiesteros propiamente, cuando hablamos entre nosotros, no mentamos la palabra verdiales, porque sabemos, cuando hablamos de fiesta, sabemos de qué fiesta no estamos hablando, ¿no? Y de qué fiesta tratamos. Y si le digo voy de fiesta, ya sabe que voy de fiesta de Verdiales a tal sitio, tal lugar, ¿no? Cuando hablamos cara al exterior, con gente como ahora mismo, tal y cual, sí mencionamos más la palabra Verdiales para que se nos entienda. Que me voy de fiesta no quiere decir que me vaya de discoteca, que te vista muy bien, ¿no? Pero en este caso hice de fiesta de Verdiales con la panda de Verdiales, ¿no?
0: José María.
1: Y ya luego más vocabulario respecto a distintos. Por ejemplo, te menciono la palabra lucha como la pieza musical que inicia y desde que inicia el violín hasta que termina, pero después tenemos esa misma palabra lucha, se utiliza en el estilo monte, sobre todo a las personas que son de la zona de monte, y luego está la palabra rebezo, que es para la zona, digamos, de todas las personas que se han criado por la zona de la Zarquía, de la zona de Comares, de estilo Comares, y la palabra ganchá, que es para el estilo almojía, o sea, tres palabras que hacen una misma, tres palabras distintas que aluden, digamos, a lo que sería una pieza musical.
0: Y luego tenéis a vuestros propios alcaldes, que sí, es muy gracioso. José María, justo te iba a preguntar sobre los jóvenes, ¿qué tal está el relevo? No sé si hay chavales que se están acercando a los verdiales.
1: Mira, pues la verdad es que sí. O sea, tenemos, en ese aspecto estamos bastante, bastante contentos. Uh-huh. Sobre los años 80, digamos, la fiesta de Verdiales pasó una época bastante pobre en cantidad y calidad, ¿no? En calidad me refiero a la edad, ¿no? Había pocas pandas, pocos fiesteros, pero de muy alta edad ya, ¿no? Entonces, bueno, se iniciaron las escuelas municipales, el Ayuntamiento de Málaga y Diputación de Málaga aquí tiene bastante peso en la defensa de la fiesta de Verdiales, y se iniciaron escuelas de Verdiales por los años 80, a partir de 85-86, y desde entonces pues no se ha parado, digamos, de fomentar y de crear. Actualmente la Federación pues organiza 21 escuelas a lo largo de Málaga y la provincia. Entonces, en todas ellas pues se mantiene, pues bueno, pues vivo siempre esa llama de que haya gente que vayan renovando y que vayan entrando y vayan conociendo. Algunos para formar parte de Panda, otros por simplemente conocimiento, de decir, bueno, pues yo quiero conocer y saber, y si veo una panda, pues poder acercarme a cantar, ¿no?
0: ¿Dónde podemos ver vuestras actuaciones? ¿Dónde podemos disfrutar de las pandas de Verdiales? Cuéntanos.
1: Tenemos, pues, por la mañana en Calle Lario, de 1 a 5 de la tarde, tenemos dos pandas de Verdiales, todos los días. Los 8 días de la semana de feria, tenemos dos pandas de Verdiales. Y después, por la noche, en el Real de la Feria, en el Cortijo de Torres, en la caseta Los Verdiales, pues tenemos otras dos pandas a partir de las 10 de la noche, de 10 a 3 de la mañana. Hay dos pandas que se van alternando y van amenizando y manteniendo allí, pues, el escenario siempre, digamos, pues con fiesta, ¿no? Además, este año hemos incorporado a partir de 8:30 de la tarde a 10, hemos incorporado, pues bueno, la idea de poner dos monitores de baile que enseñen allí al público asistente y a todo el que se quiera acercar, que enseñe el baile.
0: Pero entonces, también existe un baile especial, ¿no? Entiendo, para sí, ese sí, tipo sí, de sí, música.
1: Exactamente. O sea, como toda música, eso, pues tiene su baile típico. Claro. Y aquí pasa igual, ¿no? Hay, como te he dicho antes, tenemos tres estilos y cada estilo es un baile distinto, ¿no?
0: Claro.
1: Y un toque distinto y un cante distinto, ¿no? Entonces, pues, he iniciado esta idea de 8:30 a 10 de la noche para que haya dos monitores y allí atienden a todos que se quieran acercar y bailar.

0: y allí están bailando todos esa hora y media, por el estilo, digamos, de cada día, porque hoy, por ejemplo, estilo armonía, ayer también estuvo estilo armonía, y hoy, pues, habrá dos monitores, monitoras, digamos, pues, transmitiendo el baile de estilo armonía, digamos, a todo el que se quiera gratuitamente, se quiera acercar y echar un ratito y aprender un poquito, bueno, de lo nuestro, ¿no?
1: Sí, encima es gratuito, pues claro que si nos gusta la juerga, nos gusta la fiesta, también nos gustan los fiesteros.
0: Exacto, exacto.
1: Bueno, José María, lo más importante es básicamente estar en la feria, apreciar, disfrutar y vivir la feria y las actuaciones de Pandas de Verdiales.
0: Efectivamente, hay que invitarlos a que pasen por allí, por la caseta Los Verdiales, que se vayan a las 8:30 con ganas de bailar, no hace falta llevar nada, nada más que ganas. Y esa una horita y media de baile, después ve las actuaciones y si se atreve, pues participa allí al lado de su mesa donde se pueda colocar y participa allí bailando y haciendo lo que haya aprendido con la comida y bebida allí de la caseta, y es una jornada espléndida, un circuito redondo.
1: Madre mía, qué lujo. Pues yo la verdad que me apunto, a ver si me sale bien lo de bailar, pero creo que me lo voy a pasar muy bien. Pues José María Cuenca Arrabal, presidente de la Federación Provincial de Pandas de Verdiales, muchísimas gracias. Nos quedamos con una idea, que los verdiales no son solo una música que escuchamos durante la feria. Hay una forma de tocar, de bailar, de reunirse y sobre todo de transmitir una tradición que sigue muy viva. Un abrazo y gracias por estar con nosotros.
0: Muchas gracias a ustedes por contar con la fiesta de Verdiales.
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Bueno, y con esta música que se llama Piropo a Málaga, terminamos nuestro viaje de hoy por esta ciudad tan maravillosa. Hemos conocido una feria que se transforma durante una semana con sus calles, sus casetas, su música y ese ambiente que se vive a todas horas. Y también hemos descubierto que detrás de la feria hay tradiciones, por ejemplo, como los verdiales, que siguen pasando de unas manos a otras y que forman parte de la identidad de esta tierra. 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Nosotros lo dejamos aquí, por hoy. Y la semana que viene volveremos con otra fiesta, otra historia y otro rincón de España. ¡Hasta la próxima!

Buenas tardes, buenas noches, buenos días, queridos españoleros, queridas españoleras. Una edición más de este magnífico programa, que no es porque lo haga yo, pero que también, que es España en la historia, desde Radio Exterior de España, aquí, desde nuestra islita, en la emisora de Segovia, con Víctor Gómez Yuca y a los mandos, que lo tengo ahí al fondo, en la pecera, como digo yo, en los mandos del Enterprise, y por ahí andará seguro el gran Valentín Grande, también viendo que hacemos las cosas bien, y si no, explicándonos por qué no lo hacemos bien. Bien, bueno, el caso es que hoy tenemos un tema interesantísimo y tenemos un protagonista también magnífico. Tengo aquí en las manos, por cierto, al lado del micrófono, tengo un tocho magnífico publicado por la Editorial Ático de los Libros, que lleva por título El olor de la Edad Media, escrito por Javier Traité y Consuelo Sánchez Bremont. Y tengo la gran fortuna de contar con Javier Traité, que además de historiador,

un incansable divulgador de la historia que ha hecho multitud de cosas y multitud de acciones para divulgar aquello. Sin ir más lejos, uno de los protagonistas de aquel magnífico programa que emitía la televisión española, que era el condensador de flujo, donde se condensaba, valga la redundancia,

0: encantada, además, de historia, que sabes que aquí nos ponemos aquí a hablar y no acabamos nunca, o sea que pues, un gustazo siempre.
1: Pues sí, sí, además un medievalista como tú, convencido y encantado. Bueno, verás, el tema del programa de hoy, que lo he llamado, no sé, ya veremos el título cómo saldrá, que saldrá, lo leerán los españoleros y españoleras en el podcast. Bueno, la realidad es que la pregunta inicial es, verás, yo reflexiono siempre sobre esa leyenda o esa imagen que se tiene de aquellos castellanos que llegaron al Nuevo Mundo, que se dice que eran guarros, sucios, que eran faltos de higiene, que eran unos tipos apestosos. Oye, yo la pregunta al calor del olor de tu libro, me pregunto si es que esto es cierto, es decir, ¿eran realmente tan guarros en el siglo XV o estamos hablando de un presentismo vulgar y malentendido?
0: Estamos hablando de un presentismo absoluto y estamos hablando sobre todo muchas veces de no comprender bien las fuentes, de coger alguna fuente puntual y convertirla en otra cosa, en convertirla en una norma, o ni siquiera acabar de entenderla. El caso de los españoles en América es muy curioso, porque claro, efectivamente, seguro que cuando muchas veces se los encontraban debían oler el infierno, pero no porque fueran guarros, sino porque a lo mejor llevaban 2 meses metidos en un barco,
1: claro.
0: Ahí atrapados, que claro, por mucho que tú tengas tu jabón o te laves con agua o lo que sea, pues digamos que ahí no es agradable ni claro. En el propio diario del almirante de Cristóbal Colón, del primer viaje, ya dice, cuando están ahí a punto de llegar, dices, es que la gente duerme en cubierta porque es imposible dormir abajo de cómo
1: peste,
0: huele aquello.
1: De la peste.
0: Claro, pero el problema es eso, que son ejércitos en campaña, son gente que está metido, o son gente que está metida en un barco en exploración. En estas condiciones, pues no hay nadie que huela bien, ni cristiano, ni maya, ni musulmán, ni de ninguna manera. Entonces, esto por un lado. Pero por otro, se han interpretado mal algunas fuentes. Por ejemplo, hay algunas crónicas donde explican que al estar explorando Yucatán, por ejemplo, pues encontraron algún templo, ¿no? Entonces subieron los españoles, se metieron en el templo y aparecieron los nativos haciendo una especie de ritual. Y que dicen que va pasando con el incienso, iban incensando, incensaban a todas las personas, le echaban el humo a los españoles que estaban ahí y a otros. Pero claro, eso no quiere decir que dijeran que mal huelen, vamos a echarles desodorante.
1: Claro.
0: Formaba parte del propio ritual que estaban haciendo. Y luego hay otro ejemplo muy guapo, no recuerdo ahora cuál de los exploradores era, de aquellos desgraciados, porque es que la mitad se morían todos en la
1: exploración. Ya te digo.
0: Es que además, es que claro, es que toda América piensas, hostia, fueron ahí, madre mía, pero si se morían casi todos, era complicadísimo aquello. Pues en una de estas, estaba en una exploración que era un desastre y resulta que todas las botas de agua estaban agujereadas. Entonces, claro, cada 2 días tenían que bajar a tierra, buscar agua fresca, porque si no se morían.
1: Claro.
0: Entonces, bueno, bajaron en un sitio, los nativos dijeron, oye, estamos hasta los huevos de vosotros ya, de que bajéis aquí, y entonces encendieron unos arbustos de copal, que es la planta de la que ellos sacan la resina para hacer el incienso.
1: Sí.
0: Y se encendieron el copal al ver a los españoles y les dijeron que tenían tiempo de coger agua hasta que el copal quedara consumido. En el momento que la planta quedara consumido, les atacaría. Es decir, que no lo usaban para incensarlo,
1: claro,
0: lo usaban para avisarles de que se pillaran de allí. Entonces, claro, se cogen este par de imágenes, se mezcla con la idea de que efectivamente pues un grupo de zaparrastrosos de 50 tíos metidos en un bote, pues muy guapos no van a estar. Y claro, a partir de ahí se ha construido ya esa imagen que ya bebe además de ese orientalismo de que los musulmanes eran todos de seda y los cristianos eran todos ásperos y guarros y guarrísimos. O sea, se coge un poquito todo ese mito y se acaba de conformar la idea, ¿no? Pero
1: claro,
0: en absoluto es así. De hecho, fíjate, tenemos información muy curiosa de que Cristóbal Colón, uno de los primeros privilegios que concede a algunos de sus hombres por haberle ayudado a llegar en la Española,
1: sí,
0: es el monopolio del jabón.
1: Fíjate.
0: De importar el jabón desde Castilla para que los que viven en la Española se puedan lavar tranquilamente bien, y el comercio lo tiene ese tío y se va a ganar una pasta. Señal de que es un comercio que funciona.
1: Oye, fíjate, estaba pensando precisamente esto, me parece interesantísimo siempre este tema. Oye, aquí enmarcamos tu libro, ¿no? El libro que habéis escrito, que yo creo que es una singularidad magnífica. Yo fíjate que yo estoy pensando en Pierre Chaunix, Charles Duby, cuando empezaron a hablar de la vida cotidiana en la Edad Media, la vida cotidiana tal, ¿no? Que es un poco comprender la realidad que hay allí, ¿no? Y caer fuera de y echar, expulsar los estereotipos y los lugares comunes y esos errores, ¿no? Yo creo que el origen de vuestro libro está allí, ¿no? Que vuestro libro es un pedazo tocho de tres pares de narices, macho.
0: fíjate, mi libro es así de todo como suena, es una calentada de Twitter, literalmente.
1: No me digas.
0: Pero tal cual, o sea, la idea de olla que más se nos ha ido de las manos en mi vida. Claro, yo soy de medieval, yo no me había dedicado a higiene, me había dedicado a alimentación y sexualidad, porque como bien dices, a mí me interesa mucho la vida privada, entonces yo siempre había estado con eso. Entonces, claro, yo tenía ideas, nociones, ciertos conocimientos de saber que no era un mundo guarro porque lo está haciendo las fuentes.

0: jefe, pero no me había volcado más con ello. Y Consuelo, ella es, no es historiadora, ella es bióloga, pero sí, ella lleva mucho tiempo investigando lo que es la vestimenta medieval. Oh. Y claro, ella desde la vestimenta medieval ha llegado a las mismas conclusiones. Claro. Decía, pero es que yo aquí lo que veo es un cuidado que no corresponde con lo que nos dicen. Total, que en Twitter, discutiendo con idiotas, lo típico que está...
1: Ya te digo.
0: Es que todo era un aguarro, no, que eres idiota. A un día le dije de cachondeo, digo, ostras, Consuelo, digo, de verdad, digo, en vez de estar perdiendo el tiempo que en redes, digo, podríamos escribir un libro, recopilamos lo que se sabe, digo, y así le decimos, eres idiota, léete la página 40 de mi libro, que ahí está todo empezado y referenciado. Y claro, nos empezamos a liar, primero íbamos a ser de España, pero luego dijimos, ¿cómo podemos entender España si no entendemos el contexto en el que está embarcado? No entendemos el resto de Europa, no entendemos, claro. Y luego dijimos, ¿cómo vamos a limitar unos siglos si en realidad cómo podemos entender la higiene medieval si no nos remontamos a la romana, si no nos remontamos a la germana, lo que había antes, y no lo comparamos con lo que viene después? Y claro, pues se nos fue a 1000 páginas, claro, porque nos ha salido una extensión geográfica y temporal exagerada. Pero bueno, nos ha ayudado eso, nos ha ayudado a ver pues cualidades emergentes, ¿no? Que no las ves a lo mejor en un solo país, pero cuando analizas todo, pues te brota todo ahí y piensas, coño, ahora lo entiendo.
1: Claro, todo el conjunto social de aquel momento, en aquellos momentos, porque tampoco se habla de un momento concreto, ¿no? Yo fíjate, lo has citado un momento al principio, la primera intervención que has hecho, en torno a eso de que los musulmanes eran de seda, ¿no? Siempre esa dicotomía que hemos tradicionalmente asumido, incluso los medievalistas, ¿no? Hemos asumido que el culto por la higiene era algo propio de las sociedades andalusíes y que las sociedades cristianas eran apestosas, repugnantes y guarras, ¿no? Incluso en películas se ve, estoy pensando por ejemplo en esa película francesa de Jean Reno, la de Los visitantes no nacieron ayer, que los tíos huelen a queso y a pies, que dan ganas de vomitar porque no se lavan ni en cuaresma, que se dice, ¿no? Sí, ni toca en cuaresma, ¿no? Sin embargo, yo fíjate que visitando, por ejemplo, los grandes edificios históricos del medievo español, ¿no? Por ejemplo, estoy pensando en el Alcázar de los Reyes Cristianos de Córdoba, allí hay unos baños que llaman los baños de la reina, ¿no? Son baños andalusíes, pero al servicio de los cristianos. Por tanto, yo creo que en tu libro lo dejáis claro, ¿no? Pero me gustaría que nos explicaras, ¿no? Si esa dicotomía no es tal, sino es un mundo de limpios contra guarros, de olorosos contra apestosos, ¿no?
0: Claro, es que es una cuestión peliaguda y con un montón de matices. Lo que pasa es que uno ya tiene que partir de la base de que el mundo no se divide en guarros y sucios. Es decir, hay que partir de una idea, y es que la higiene es una cuestión personal. Claro. 100% personal. Es decir, tú eres limpio o eres más guarro o eres más sucio. Tú dejas la mierda por el suelo, tú te limpias mejor, te limpias menos, te metes a la cama en el mismo hoyo por el que saliste o ventilas la habitación, ¿vale? Eso es una cosa que sale de uno, que también se educa, pero es una cuestión personal. Lo cual quiere decir que en cualquier sociedad, en cualquier contexto, hay gente de natural más limpia y de natural más guarda. Entonces, lo que sí podemos encontrar en las distintas sociedades son los incentivos. Son cuántos incentivos tienen esas personas para lavarse en función de la educación social, etcétera. Entonces, ¿existe una diferencia entre el mundo islámico, judío y cristiano? Sí. Sí que existe esa diferencia. ¿Por qué? Porque los lavados rituales de la religión en el mundo cristiano desaparecen hacia el siglo V, VI, ese lavado de manos y esa serie de, digamos, de rituales higiénicos que vienen del judaísmo y que el cristianismo primitivo, se mantiene, eso se va perdiendo y queda limitado al lavado de pies en Semana Santa y algún poco ritual más pequeño, digamos, pero no se convierte en un ritual diario para el fiel, ¿vale?
1: Sí.
0: Pero en el mundo islámico y en el mundo judío y en el mundo islámico después, ahí sí. Entonces, ¿qué pasa? Pues sí que es cierto que en la sociedad islámica y en la sociedad hebrea, la población general tiene más incentivos para mantener una higiene privada superior. ¿Por qué? Porque religiosamente se le exige al musulmán 5 veces al día, tiene que realizar el vudú, que es el lavarse las manos, etcétera, ¿vale? Luego está el ghusl, que es el del viernes, que es el que se hace el cuerpo entero, etcétera. Entonces, ¿significa esto que todos los musulmanes lo hacían, cumplían perfectamente bien? No. Claro. Y las fuentes encontramos musulmanes muy guarros. Para esto es fantástico leerse, para esto es muy bueno leerse a los viajeros musulmanes. Porque claro, ellos cuando escriben las crónicas de las ciudades por las que pasan, tú pues lo ves, ¿no? Coges a, pues no sé, Ibn Yubayr o alguno de estos, ¿no? Recorre el norte de África y dice, llegamos a esta ciudad, qué ciudad tan limpia. Sus ciudadanos eran maravillosos, adoran a Alá perfectamente, las calles están perfectas, hostia, qué bien. Luego van a otra ciudad. Los fieles más guarros que vio nunca la, que la gente más sucia, además son mentirosos, te engañan al comerciar, la ciudad está asquerosa, es decir, te muestran como esa dicotomía que está igual.
1: Tío.
0: Está exactamente igual. Ahora, que sí que es verdad que, claro, que al no existir esa obligación ritual, eso hace que los cristianos tengan menos obligación de lavarse, pero no significa que los cristianos no se laven, ¿vale? Hay que encontrar el matiz ahí.
1: Te iba a decir, espera un momento que me entra aquí por la izquierda una mujer maldita.

0: Vamos a escucharla y ahora seguimos con la entrevista.
1: Perfecto.
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0: Bueno, pues hoy tenemos una mujer maldita que para algunos fue maldita, pero de verdad, y no precisamente por cuestiones higiénicas, como nos está contando Javier Traité, ¿no? Bueno, me refiero a la reina de Castilla, Isabel la Católica, siempre presa de esa leyenda de guarrería, de maloliente y sobre todo de falta de higiene, ¿no? Aquella frase que decía que no iba a cambiarse de ropa hasta que no conquistara Granada, que es una mala adaptación de otra que dijo también María Cristina, la hija de Felipe II, Isabel Clara Eugenia, que diría lo mismo, que mientras no especificara Flandes, tampoco se cambiaría de ropa y estas ideas. También hay una leyenda sobre ella que en un debate, discusión con el arzobispo Francisco Jiménez de Cisneros, que la llegó a decir que gastaba mucho dinero en ropa, en sedas, cuando tenía que gastarlas en religión y en catolicismo y en mantener Castilla, pura y limpia, y ya dijo que se quejaba si llevaba varios meses sin cambiarse la ropa, ¿no? Son todo falsas leyendas, son todo lugares comunes y sobre todo dimes y diretes propios de los cotilleos de momentos históricos y malas interpretaciones, como bien dice Javier Traité, de fuentes primarias, ¿no? Lo cierto es que atendiendo a la documentación original, a aquellos documentos, a aquellos 9 libros de cuentas que manejaba el teniente de camarero de Fernando el Católico, Sancho Paredes, nombrado el 15 de marzo de 1498, entre las existencias de la reina había perfumes elaborados, precisamente de los más costosos, como el ámbar fino, el aceite de azahar o el agua de mura. Tenía también cosméticos como la argalia, el almizcle, el anime, el benjuí o el estoraque real. Es decir, que la preocupación por la higiene, por el buen olor y por el mantenerse guapa, limpia sobre todo y resplandeciente, existía en aquella mujer. No es cierto esa leyenda absurda y estúpida que nos la presenta como una mujer cochina, que huele fatal y que hace las cosas muy mal en consecuencia del olor y de la falta de higiene. Por tanto, seamos fieles a las fuentes primarias, queridos españoleros y españoleras. Y ya está, vamos a ver qué más nos cuenta nuestro querido Javier Traité.
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0: Bueno, pues seguimos hablando con Javier Traité con su libro aquí en mi mesa, El olor de la Edad Media, con Consuelo Sanz de Bremón, editorial Ático de los Libros. Pues tenemos esta conversación estupenda en torno a la higiene, que nos parece algo generalmente superficial y no lo es algo realmente importante y que define las sociedades. Fíjate, yo viendo El olor de la Edad Media, el título de tu libro, mi pregunta, después de que hayamos visto a la reina Isabel la Católica, que no era tan guarra como suelen decir las malas fuentes o las fuentes presentistas y mal interpretadas, la idea es ¿a qué huele la Edad Media? Porque esta pregunta te la habrán hecho un millón de veces, ¿no?
1: Un millón de veces, yo siempre digo lo mismo, a humo, que es en lo que no pensamos nunca. Claro. Es que no pensamos que el olor a humo era lo sempiterno, porque es que básicamente era el combustible esencial para todo. Entonces, la antigüedad de la Edad Media está oliendo a humo. Las casas huelen a humo.
0: Claro,
1: este es el olor esencial que lo tapa todo.
0: Claro.
1: Entonces, ¿cómo de...? Claro, en zonas donde no había económicamente deprimidas con problemas de combustible, pues ¿qué pueden estar quemando? Pues pueden estar quemando pues desde turba hasta excremento de vaca.
0: Sí, sí, sí, sí.
1: Imagínate. Pero en general, en líneas generales, si generalizamos un poquito, podemos asumir que el humo de leña es básicamente, o sea, huele a barbacoa,
0: ya para decirlo. Igual no sabe el apetito a nosotros hoy en día, ¿no? Si bajáramos en el tiempo, ¿verdad? Oye, te voy a hacer una pregunta... Porque leí una entrevista que te hicieron, no sé si la leí o la oí, ahora ya dudo, que estabas hablando en torno a la dentición, ¿no? A los dientes
1: sí.
0: De la gente y bueno, la imagen siempre es en las películas, una película, las series y estar en un contexto, a mí no me gusta decir medieval, pues yo soy contrario a las divisiones tradicionales de la historia, yo soy de historia fluida, ¿no? Entonces en torno a los siglos de 10 al 14, 15 y siempre nos aparece la gente con los dientes podridos, y uno se imagina que es que abren la boca, tienen un aliento asqueroso, que en fin, que comerían con esos dientes, ¿verdad? Y yo en aquella entrevista tú dejabas claro que es uno de los errores y de contextualización en una serie de televisión, una película,

0: más claros y evidentes, ¿verdad, Javier?
1: Sí, totalmente, totalmente. Esto nace de muchas cosas, ¿no? Nace de esa visión progresista de la historia, ¿no? De que la historia es un progreso que siempre va en ascenso y, por tanto, pues si algo era malo en el siglo XIX, pues ¿cómo sería en el XIV? Bueno, pues a lo mejor en el XIV era mucho mejor. Y en el caso de los dientes, esto es una evidencia arqueológica. Entendámonos sobre todo que entienda el lector que no estamos diciendo que en la Edad Media todo el mundo tuviera sonrisas profident y todo el mundo fuera maravilloso. No se trata de eso. La gente perdía un montón de piezas, trabajaban mucho con los dientes. Y si pillabas una enfermedad, una caries, ya podías darte por jodido, porque claro, evidentemente, a nivel medicación, a nivel analgésicos, nada que ver. Por tanto, no estamos diciendo eso. Pero esa imagen del diente negro corresponde al siglo XIX. En el siglo XIX sí que encontramos arqueológicamente en los yacimientos, en las tumbas, encontramos que una niña con 16 años podía tener la dentadura negra. ¿Por qué? Porque encontramos situaciones de hacinamiento constante, subalimentación, pan fino industrial, blanco, de mala calidad, pero de pasta fina, que se pega a los dientes y genera caries. Y una higiene deficiente, por eso por el hacinamiento, no por otra cosa, ¿vale? Es el mundo industrial, que es una basura para la gente común. Entonces, ahí tienes unas condiciones sanitarias horrendas y ahí sí que tienes en los cementerios encuentran unas dentaduras horrendas. Pero cuando nos vamos a las medievales, pues encontramos que no tanto. ¿Por qué? Porque son dietas mucho más bajas en azúcar. La gente normalmente en la Edad Media, el pan que comía era un pan mucho más rústico, el pan blanco estaba reservado para las clases altas, y de hecho es muy curioso porque cuando han hecho análisis cuantitativos en cementerios medievales, hay un estudio muy guapo en Inglaterra que estudió en los cementerios de la parroquia, las tumbas de la parroquia, las tumbas del hospital y las tumbas del obispado. Y encontraron que los peores dientes estaban en el obispado y en el hospital. ¿Por qué? Porque es donde comían dulces. En el obispado, porque los obispos pues jalaban bien y se comían sus pasteles, su pan blanco bueno, y claro, tenían los dientes pues más chungos. Y en el hospital, porque todos los medicamentos se hacían con azúcar y con miel, con lo cual los pobres enfermos estaban comiendo azúcar a manta todo el rato. ¿Vale? En cambio, el campesinado, que comía sobre todo verdura, carne, pero ya está, y el pan es un pan rústico, pan negro de grama muy duro, pues no tienen esas caries. Entonces hay muy poca caries en la Edad Media y en el mundo antiguo en general. La caries empieza a aparecer con la agricultura, con la aparición del pan. Está directamente asociado al pan. Y a partir del siglo XIV, que baja el precio del azúcar, entonces también empezamos a encontrar más caries. Antes de eso, el problema sobre todo es la atrición, o sea, el desgaste por el trabajo con los dientes o por esa pierrecilla, la arenilla del pan. Entonces, el diente medieval está muy desgastado, pero no está negro. Y sistemas para lavarlos tenían, porque usaban desde ramas, a frotar con sal, enjuagues con alcohol, es decir, tenían toda una serie de sistemas en función de la zona geográfica, pues unos sistemas u otros, pero hay un interés por lavarse los dientes. Y esto es otra cosa ya, con esto ya acabo con el tema de dientes, pero se ve muy bien en el tema del sarro. Es decir, si tú no te lavas los dientes regularmente, tú en cosa de un mes tienes una placa ahí que pareces una tortuga.
0: Desde luego. ¿Sabes?
1: El sarro se mete en medio y no hay... Y eso no lo encontramos en los yacimientos. Encontramos dentaduras así, pero también encontramos mogollón de dentaduras porque tienen un sarro normal. El sarro normal es que se te va acumulando cuando tú te vas frotando y, hombre, no tienes un dentista que te haga una vez al mes una higiene dental con el aparato dental. Eso lo encontramos en la sociedad islámica, por ejemplo, en sociedades urbanas como en Zaragoza. En los cementerios de Zaragoza, ahí iban al dentista, porque encontramos como el sarro está súper trabajadito y se encuentra muy, muy, muy, muy poco. Pero, por ejemplo, en zonas islámicas rurales encuentras el mismo sarro que en una aldea rural cristiana. Con lo cual, eso está ahí, todo se lavan los dientes y todos hacen por lavarlo. De nuevo lo mismo, ¿habrá guarro? Sí, claro, pero el trabajo está ahí.
0: Estaba pensando, fíjate, que según estás contándolo y explicándolo, más que una cuestión religiosa, que es cierto que en las sociedades islámicas favorece más, ¿no? Porque forma parte de del ritual y del ritual religioso, vamos, la higiene personal, pero esto va como por barrios, ¿no? Me gusta a mí decir, ¿no? Es decir, si eres parte de la aristocracia, si eres miserable, si eres un aparcero, si eres un campesino, si eres un siervo de la gleba, entonces el carácter del nivel de higiene que puedes encontrar en aquellos, pues va a ser mayor o menor, pero sobre todo en el caso de la dentición, como estás diciendo, tiene que ver mucho también con esto, ¿no? Es decir, esos lujos son los que provocan esas enfermedades y esas carencias. Yo estoy pensando en una descripción que hay de Felipe de Austria, del famoso marido de la reina doña Juana, en el que se le describe con una dentadura totalmente podrida, ¿no? Es decir, un tipo que cada vez que se reía decía, era hermoso hasta que abría la boca. En cuanto abría la boca era asqueroso, ¿no? El tipo, ¿no? Entonces tú estás en tu investigación, en vuestras investigaciones, esto queda claro, ¿no? Lo de que la risa, la suciedad y la peste, sobre todo va por barrios también, ¿no?
1: Claro, va por situaciones muy particulares. Primero, no hay que pensar que por ser de clase más baja es más sucio. Ojo, eso quiere decir que
0: Claro.
1: tienes menos medios para la higiene, pero no que no haya un interés por la higiene. Y eso lo vemos, por ejemplo, en Fabliaux y otras fuentes donde encontramos a gente de clase baja lavándose las manos antes de comer, ¿no? Es
0: Claro.
1: decir, esos pequeños, lo encontramos por ahí, los pequeños indicios, las pistas. Pero en la parte de la clase alta, sí, y además hay que entender una cosa, no es que estuviera bien visto, es decir, es que tiene la dentadura podrida de clase alta y se ve muy bien visto. Si alguien dijo alguna cosa así alguna vez, pues bueno, vete a saber si lo dijo, pero no se trata de una idea general, porque la concepción médica, ya
0: Sí.
1: no medieval, sino desde el mundo hipocrático hasta el siglo XIX, es que la enfermedad se transmite por el mal olor. Y por tanto, por eso la gente
0: Claro.
1: cuidaba mucho el aliento de la boca, porque si tú tienes un mal aliento, quiere decir a lo mejor que puedes estar transmitiendo una enfermedad, a la gente no le gusta, ¿vale? Por tanto, una dentadura negra, no en general, en líneas generales, no es una cosa que guste demasiado. Si es cierto, entonces eso, que sí que se puede asociar perfectamente a clases altas, porque ellos son los que tienen el acceso al azúcar, a los azúcares refinados. Y entonces, ¿y qué pasa? Y ellos desconocen el mecanismo. Fíjate una cosa, se habla siempre de las fuentes antiguas y medievales y
0: Sí.
1: modernas del gusano dental.
0: Wow.
1: Y entonces la gente dice, es que eran tan guarros que tenían gusanos en los dientes. No, es un error. Se habla del gusano dental desde Mesopotamia. ¿Qué es el gusano dental? Es la caries. Ellos
0: Claro.
1: cuando ven un diente cariado, ellos ven una manzanita, una cosa blanca con un agujero negro. ¿Qué
0: Claro.
1: dicen? Pues aquí ha habido un gusano que se ha metido para adentro, como en una
0: Como una
1: manzana.
0: manzana, claro.
1: Claro, ellos como no tienen microscopio y no saben lo que es la caries, entonces lo llaman el gusano dental. Y claro, tienen médicos como Arnau de Vilanova que dicen, sí, uy, el gusano dental muy chungo. Una vez vi uno que le cayó a uno de la boca mientras yo le hacía una higiene. No vio nada, mentira. O era un trozo de pulpa, o era un trozo de comida, o lo que
0: Madre
1: fuera.
0: mía.
1: Pero es que no existe el gusano
0: Madre mía.
1: dental.
0: Menos
1: Pero ellos
0: mal,
1: no lo podían entender.
0: menos mal.
1: Menos mal, claro, imagínate qué asco. Pero claro, ellos lo entendían así. Entonces, claro, claro que había dentaduras horrendas. Por supuestísimo que sí. La idea es esa. Es que la gente comprenda que no eran así la norma de todas las dentaduras y que existía en general, pues eso, pues un cuidado por mantener. Y fíjate otra cosa, Eduardo, es muy básico. Existe higiene dental desde la prehistoria.
0: Claro.
1: Es más, está documentada en otras especies de homininos, es decir, en Homo erectus y en Homo habilis y en Neandertal
0: Sí.
1: se han encontrado los surcos interdentales, igual que en Homo sapiens, que indican que ya desde la prehistoria la
0: Sí.
1: gente se pasaba horas chiqui, chiqui, chiqui con las ramitas, con las espinas, con lo que sea,
0: Claro.
1: frotándose los dientes para
0: Claro.
1: quitar los trozos de comida. Es decir,
0: Claro.
1: es un impulso que los humanos tenemos desde la prehistoria.
0: Qué muy
1: Entonces, vamos, que eso
0: molesto.
1: hay que negárselo a la media, es que es absurdo.
0: Bueno, oye, mira, se nos acaba el tiempo ya. Yo es que seguiría dándole al pico contigo aquí, porque es que es un tema
1: Se va
0: interesantísimo.
1: rápido el libro.
0: Sí, se va rápido el programa, pero yo te voy a decir una cosa, es que es un tema tan interesante que normalmente tratamos de divulgar la historia en base a hechos concretos, a momentos, a circunstancias, y bueno, tú sí que lo haces, y lo llevas haciendo toda tu vida, ¿no? Profesional, la divulgación del contexto social y cultural, que es como se entiende una sociedad. Es decir,
1: Claro.
0: efectivamente hay ideas políticas, hay procesos, hay hechos históricos que lo transforman todo. Pero realmente, de lo que estamos hablando, chico, pues yo creo que es así. Bueno, oye, Javier, que muchas gracias
1: A ti.
0: por haberte sumado a esta maravilla de ventana que tenemos en Radio Exterior para divulgar la historia de España y del mundo entero. Así que, oye, te emplazaré para otro programa, pero eso espero, que estemos juntos y que sea en alguna feria del libro que compartamos asiento, amigo mío.
1: Hombre, pues eso estaría muy bien. Nada, muchas gracias por invitarme. Ya sabes que yo encantado siempre de charlar estas cosas cuando quieras.
0: Muy bien, Javier.
1: Un
0: Bueno, pues hasta
1: abrazo.
0: aquí, españoleros y españoleras. Vamos a ver qué más nos trae este programa de hoy.
2: ¿Qué hubiera pasado si?
0: ¿Qué hubiera pasado si, sí, verdad? ¿Qué hubiera pasado si realmente la higiene hubiera sido tan inexistente como se suele decir en aquellas malas interpretaciones de la historia, de las fuentes primarias y en el desconocimiento general del pasado? Sobre todo de ese contexto de la historia que nos gusta decir que es lo que explica todo realmente. Bueno, pues evidentemente las epidemias habrían sido mucho más frecuentes, ¿no? Es cierto que hay epidemias recurrentes sobre todo en el siglo XVI, pero también en los siglos previos, mal llamados medievales, ¿no? La peste negra es evidentemente una enfermedad que hoy sabemos que se transmitía a través del agua, no a través de la higiene personal. También hay que tener en cuenta una cosa, y es que aquellas personas apenas alcanzaban a vivir entre 30 y 40 años. La reina católica, que es nuestra mujer maldita que nos ha visitado hoy, apenas llegó a los 52 años de edad, ¿no? Por tanto, en edades tan cortas, la higiene puede estar unida claramente a determinados tipos de enfermedades y de epidemias y de plagas, pero indiscutiblemente hemos de entender que no es la causa esencial de esos correctores de la población en que se convirtieron las grandes pandemias en la Edad Media y sobre todo en los siglos posteriores.

Bueno, españoleros, españoleras, después de soportar la peste que nos ha dejado a pies Emilio Aragón con esta magnífica canción, hemos tenido que abrir las ventanas del estudio. Voy a ver si encuentro a Víctor Gómez Lluch, que ha salido corriendo por esta pestilencia nauseabunda, este queso roquefort putrefacto. Bueno, pues despedimos, ¿no?, el programa de hoy, que espero que haya sido, como todos, de vuestro interés. La higiene, el contexto histórico siempre lo explica todo, que dice el maestro Ángel Herrerín. Nos vemos en una semana, nos escuchamos, tratamos de profundizar en algún argumento más, en algún episodio importante, singular, de esta historia de España que lanzamos desde aquí, desde Segovia, desde Radio Exterior, con el ya varias veces citado Víctor Gómez Lluch, que le voy a borrar el nombre, con el gran Valentín Grande y con todo el personal y todos los compañeros de Radio Nacional de España, Radio Exterior de España, que nos encanta la historia y nos encanta la radio. Así que os esperamos en una semana a disfrutar.

0: Son las 2 de la tarde, la 1 en Canarias.
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0: El tiempo transcurre lentamente en Ceuta. Es el día 23 de la crisis desatada por la entrada masiva de personas de forma irregular a finales de julio y miles de ellas siguen atrapadas en condiciones muy precarias en la ciudad autónoma esperando una solución, mientras unos 80.000 vecinos quieren volver a su normalidad. Gonzalo Guancha, continúas en la playa del Trampolín. Por ahora hoy nos contabas que no ha habido dispositivo de limpieza ni reubicación de las personas asentadas allí.
2: Sí, un tiempo que parece se ha congelado en esta playa de Trampolín, en la que de nuevo han pernoctado al menos unas 300 personas. La gran mayoría de ellos son marroquíes que nos cuentan prefieren evitar a los campamentos. Como novedad, ahora mismo, en el extremo más cercano a la ciudad, han vuelto los operarios de limpieza que están recogiendo desechos y restos de plástico y lonas, mientras que a solo unos metros de ellos vemos a jóvenes magrebíes que vuelven a instalar sus tiendas para pasar una jornada en la que el viento de poniente les pondrá difícil pasar la tarde y la noche.
0: La salida no es fácil, al menos a corto plazo, ya solo por la tramitación caso a caso que conlleva resolver, de acuerdo a la ley, esta situación. Human Rights Watch, la organización que asesora sobre las circunstancias legales de estas personas, asegura que todos los que han entrado y siguen allí tienen derecho a solicitar asilo. Judith Sunderland, directora asociada para Europa en Radio Nacional.
3: Todos, absolutamente todos, incluyendo todos los marroquíes que desean hacerlo, tienen el derecho de pedir asilo, ¿no? Y cada quien tiene derecho a un examen individual y justo y eficaz de su solicitud. Con eso no quiere decir que todo el mundo que solicita el asilo tiene

0: Tiene derecho a esa protección internacional.
1: Si el tiempo parece transcurrir lentamente en Ceuta, mucho más despacio puede suponer para el gobierno central, que se enfrenta a un nuevo detonador político. La inmigración irregular es quizá lo más delicado en la contienda preelectoral. A pesar de que la expulsión de todos los que entraron, como reclaman PP y Vox, sea difícil o imposible con la ley en la mano. De momento, lo que el gobierno ve viable a corto plazo es aprobar ayudas económicas para la ciudad. La próxima semana, el vicepresidente primero y ministro de Economía, Carlos Cuerpo, viaja a Ceuta para reunirse con sus autoridades, con empresarios y con agentes sociales. Detectar las necesidades y financiarlas, actuar. Pachi López, portavoz del PSOE en el Congreso, frente a las mentiras, dice, del Partido Popular.
2: Si hablamos de inactividad, de vacío y de no hacer nada, más vale que pongamos los ejemplos del Partido Popular, porque este gobierno, el gobierno de Pedro Sánchez, ha gobernado, gobierna y seguirá gobernando, mientras que el Partido Popular ha mentido, miente y seguirá mintiendo, porque es lo único que ha hecho también desde el minuto uno.
1: El líder del PP, en una entrevista en Europa Press, insiste en que los inmigrantes retornen a Marruecos. Dice Alberto Núñez Feijóo que no entiende por qué no se activa.
3: Yo no puedo entender que no se haya producido ya un retorno importante de las 10.000 personas. No puedo entender que si Marruecos pide y acepta el retorno de menores, esto no se haya producido. Tanto, hay muchas incógnitas y muchos interrogantes.
1: Y ha pedido que el gobierno autorice la visita del rey a Ceuta, algo a lo que Felipe VI se comprometió al recibir al presidente Juan Jesús Vivas en Mallorca el pasado 6 de agosto. Lo que no prospera es la petición de los populares para que varios ministros comparezcan en el Senado de forma urgente este mes de agosto en la Cámara Alta, donde allí los populares tienen mayoría absoluta. El Tribunal Supremo lo ha denegado y lo hemos conocido esta mañana. El otro asunto informativo del día es el clima y sus consecuencias. Por un lado, alivio, porque vamos hacia una bajada de las temperaturas, no se nota claramente hoy, ahora vamos con la previsión. Las olas de calor han dado paso a los reventones térmicos y a las lluvias torrenciales, como las que en las últimas horas han provocado 7 heridos y 400 evacuados en Tarragona. Ese es el sonido de las lluvias hace unas horas y una de las personas heridas se encuentra en estado crítico, Laura Zurriaga, Barcelona, aunque evoluciona favorablemente, ¿no?
4: Tarragona y el Baix Penedès tratan de recuperar la normalidad tras las lluvias sin precedentes de esta madrugada que dejan hasta 270 litros en algunos puntos. La peor parte se la ha llevado Roda de Barà, donde tres miembros de una misma familia han sido trasladados al hospital tras la caída de un muro, la menor, en estado crítico. El temporal ha barrido la zona de la costa de otros tres municipios. Son Torredembarra, Creixell y el Vendrell. Centenares de personas han sido evacuadas de campings, también de discotecas. Algunas continúan albergadas en instalaciones municipales. El balance hasta el momento, 30 personas atendidas por los servicios de emergencias y 270 actuaciones realizadas por el Cuerpo de Bomberos.
1: Y confianza en que el tiempo, a pesar de las lluvias, de las tormentas, al menos alivie la evolución del incendio de Segorbe en la provincia de Castellón. Cientos de personas todavía tienen que regresar a casa, principalmente las de la localidad de Gátova. Vamos a conocer ahora sí la previsión del tiempo para las próximas horas. Emet Javier Andrés.
5: Buenas tardes. Hoy continuamos con chubascos fuertes o muy fuertes en los litorales de Tarragona y de Castellón y en Ibiza, que pueden extenderse a otros puntos de la Comunidad Valenciana o Murcia a últimas horas. Esta tarde con chubascos y tormentas en Navarra, Aragón y Sistema Ibérico, donde pueden ser muy fuertes e ir acompañados de granizo grande. Mañana un frente asociado a una borrasca dejará cielo nuboso en Galicia y precipitaciones moderadas en el litoral gallego. Durante la próxima madrugada continuarán los chubascos en puntos de Tarragona, Comunidad Valenciana, Norte de Navarra, Aragón y Región de Murcia. Mañana por la tarde son probables los chubascos y tormentas fuertes, con rachas muy fuertes de viento y posible granizo en el sistema ibérico, Valle del Ebro, este de Castilla-La Mancha, Navarra, País Vasco y Pirineos. En el principio de la próxima semana tendremos tiempo más inestable, con precipitaciones más fuertes y persistentes en el noroeste, con rachas localmente muy fuertes y temperaturas más bajas. Hoy las temperaturas suben en casi toda la península, aunque siguen bajando en el litoral mediterráneo y los archipiélagos. Es una información de AM.
1: 2:06 de la tarde, 1:06 en Canarias.
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1: Seguimos la última hora de la crisis migratoria en Ceuta. Volvemos con Gonzalo Guancha, la playa del Trampolín. Allí continúan los asentamientos de cientos de personas con sus cabañas, sus tiendas improvisadas, mientras en los espacios habilitados se refugian los desalojados y en otras zonas de la ciudad deambulan otros inmigrantes. Gonzalo, allí en el Trampolín nos contabas que acababas de ver a los operarios de limpieza volver a la zona, ¿no?
2: Sí, la playa del Trampolín nos ofrece ahora esa escena contradictoria de operarios de limpieza recogiendo los restos del asentamiento de los magrebíes, a la vez que decenas de jóvenes reinstalan sus tiendas y chabolas. Ahora mismo no hay presencia policial aquí, no hay aglomeraciones tampoco, porque no hay prevista entrega de alimentos de Cruz Roja, según nos dice. Sí hay aglomeraciones en este extremo de la playa más al norte, donde ahora se duchan, y aquí han pasado la noche unos 200 marroquíes que están instalados aquí. Ayum es uno de ellos. Ayum, que tiene 17 años, nos habla mientras le cortan el pelo en una improvisada peluquería. Nos dice que van a evitar a toda costa los campamentos del gobierno por temor a ser devueltos al otro lado de la frontera y que seguirán acampados aquí y se la apañarán por su cuenta, nos cuenta.
1: Situación enquistada, son ya 23 días los que han pasado desde el cruce multitudinario de la frontera, y Gonzalo, lo más preocupante es el riesgo que viven las mujeres que están en la calle, que continúan en la calle después de tantos días. Anoche fue detenido un hombre por presuntamente agredir sexualmente a una mujer allí en las inmediaciones de la playa del Trampolín.
2: Sí, esa es una preocupación, una conversación que notamos en la calle aquí en Ceuta entre los ceutís y también entre los migrantes. Ayer conocimos, por ejemplo, a Fatima Membrica. Ella es una mujer que entró a Ceuta a nado con sus hijos y desde entonces depende de la caridad de los vecinos del barrio de la Reina en un campamento improvisado.
3: Pasa mal, fatal. Como hay un cuarto baño y tiene toda la mañana, de las 6 de la mañana hasta las 2 de la noche, cogemos la cola para la gente cambiar. Cambiar la ropa, vestir, duchar, y gracias a Dios las personas de los vecinos lo arregla eso mucho.
2: A Fati no la hemos encontrado en los alrededores de la mezquita de Sidi Embarek, que allí hay carpas que asisten a familia y que protegen a las mujeres. El problema, nos dice esta mujer, es que está en la desprotección que tienen sobre todo las menores que están en situación de calle y están expuestas a agresiones. De hecho, según Fiscalía, hay 13 denuncias por agresión sexual en las tres últimas semanas.
3: Pero las chicas, como muy joven, de 15, 14, no tenemos memoria para pensar la cosa, lo que va a pasar mal. Las chicas, lo que pasa, los problemas en el monte, eso, lo que quiere tranquila, está escondido y no hablabas, nada más, sentados.
2: Ese perfil del que no habla ella, de menores calladas, escondidas, asustadas, va en aumento, y eso también nos lo cuentan desde Médicos del Mundo, que está asistiendo en esta zona. Patricia Ruiz es su portavoz. Nos habla de un aspecto que pasa a menudo desapercibido en crisis como esta, que es el de la salud mental.
4: Nos preocupan mucho, y lo que están viendo nuestro equipo de psicólogas es que, especialmente en jóvenes y especialmente en mujeres jóvenes, en niñas, la salud mental se está deteriorando día a día.
2: Día a día, y son más de 3 semanas en la calle, no hay rutinas, no hay una alimentación, y todo eso va haciendo mella en adolescentes.
4: Vemos crisis de ansiedad, pues lloros continuos, no dormir, autolesiones estamos empezando a ver. Entonces, bueno, la verdad es que es una situación bastante preocupante.
2: Como nota positiva, sí que decir que Médicos del Mundo, con el Colegio de Farmacéuticos, han conseguido restablecer medicación y tratamientos para las personas que dejaron atrás sus tratamientos cuando cruzaron la frontera. Pero eso sí, los profesionales, trabajadores sociales, piden más medidas para proteger sobre todo a las chicas, a las adolescentes, que son las más vulnerables.
1: En Radio Nacional de España esta mañana, Judith Sunderland, la directora de Derechos de Personas Refugiadas y Migrantes de la ONG Human Rights Watch, ha expresado su preocupación porque los migrantes no estén siendo asistidos legalmente en Ceuta y por las consecuencias que pueda tener para los solicitantes de asilo que la Unión Europea avale el retorno a Marruecos de todas las personas que han entrado de forma ilegal en la ciudad autónoma.
5: Es problemático porque implica un examen acelerado con la presunción, sobre todo que marroquíes no tengan derecho al asilo y podría dar lugar a devoluciones de personas no marroquíes con el argumento que podrían y deberían

0: pedir asilo en Marruecos.
1: En lo político, además de la próxima visita del vicepresidente primero y ministro de Economía, Carlos Cuerpo, esta mañana hemos sabido que el Tribunal Supremo, la Sala de Vacaciones, ha denegado la comparecencia urgente que habían solicitado tres senadores del Partido Popular de varios ministros en la Cámara Alta durante el mes de agosto tras la crisis de Ceuta. Antonio González.
2: Buenas tardes, y que por lo tanto solo acudirán al Congreso la semana que viene como tenían previsto. El portavoz parlamentario del PSOE, Patxi López, critica al PP tras recordar que serán siete los comparecientes. Cree que Núñez Feijóo copia a Vox para llegar al gobierno, pero afirma que no lo hará porque los españoles rechazan el racismo y la xenofobia.
3: Feijóo ha decidido llevar al Partido Popular a la extrema derecha, ha copiado su estrategia, se ha dedicado a ser el alimentador mayor de bulos de este país, a ser la enciclopedia absoluta del insulto y de la descalificación, y a ser el vacío más grande en cuanto a ideas y propuestas.
2: Núñez Feijóo, por su parte, presume también en redes de que el Ejecutivo ha copiado, dice, ya dos de sus propuestas para Ceuta. Ángel Víctor Torres coordinará las tareas del Ejecutivo y la visita del vicepresidente Cuerpo a la ciudad autónoma servirá para reactivar la economía. Además, pide el líder del PP que Moncloa autorice la visita del rey.
4: Lo que está muy claro es que el presidente del gobierno tiene que decir que el rey de España, obviamente, ante una crisis humanitaria, de salud pública, de orden público, como la que estamos viviendo, como jefe del Estado, le corresponde ir a Ceuta, como a cualquier lugar de territorio español donde se pudiera producir.
2: Y para salvar la crisis, Feijóo pide hacer lo mismo que Grecia y Polonia, que suspendieron los derechos de asilo de acuerdo con la Unión Europea, dice, cuando tuvieron una gran presión migratoria.
1: Como escuchábamos, Ángel Víctor Torres, el ministro de Política Territorial, va a ser el encargado de coordinar a todos los ministerios implicados en la crisis migratoria de Ceuta. El gobierno deposita así su confianza en el expresidente de Canarias, familiarizado con la inmigración e impulsor de la reforma de la ley de extranjería en cuanto a la ubicación de los menores no acompañados en las distintas comunidades autónomas. Pero, insiste el Ejecutivo, no es el mando único que reclama el Partido Popular. ¿Por qué no lo es, Daniel González?
5: Sí, así es. La misión encomendada a Ángel Víctor Torres no es el mando único que pide el PP. No lo es, según el Gobierno, porque no lo es jurídicamente. Con ese nombre no figura en la Ley de Seguridad Nacional. La decisión abre la puerta, eso sí, a la reclamación del presidente de Ceuta. Juan Jesús Vivas, alineado con la dirección nacional de su partido, ha pedido un mando único para gestionar la crisis al considerar que el escenario actual supera la capacidad de la ciudad autónoma. ¿Cuál es la diferencia? La designación de Ángel Víctor Torres es para coordinar la crisis y no le otorga competencias sobre policía, Guardia Civil, Fuerzas Armadas o demás administraciones implicadas, que se mantienen, por lo tanto, bajo el paraguas de sus respectivos ministerios.
1: Aunque, como contábamos, Daniel, la Ley de Seguridad Nacional no contempla literalmente esa medida del mando único.
5: Sí, establece en el caso de que el presidente del Gobierno declarase la situación de interés para la seguridad nacional, en ese supuesto sí podría nombrar una autoridad funcional y especificando exactamente sus competencias para dirigir y coordinar las actuaciones necesarias. Su función sería evitar que cada organismo implicado respondiera a la crisis de forma separada.
1: 2:15, 1:15 en Canarias. Las lluvias torrenciales de las últimas horas han provocado numerosas incidencias en Cataluña, en la zona de la Costa Dorada, en Tarragona, se han inundado calles, campings y además dejan dos heridos graves. Laura Azurriaga, como decíamos, varias personas heridas, 400 evacuados de un camping al menos.
6: La peor parte del temporal se la ha llevado Roda de Barà, con acumuladas de hasta 267 litros. Tres miembros de una familia han sido trasladados al hospital tras la caída de un muro, en estado menos grave, grave, y la menor en estado crítico. El alcalde, sorprendido ante la virulencia de la tormenta, Pere Virgili.
7: En la zona de la costa de Roda han caído más de 260 litros acumulado. Es un montón de agua. Yo no recuerdo nunca bajar el agua con tanta virulencia.
6: Un centenar de personas continúan en el polideportivo municipal tras ser evacuadas de un camping. Evacuación masiva también en una discoteca del Vendrell. Un centenar de jóvenes han pasado la noche en un colegio y una quincena de conductores han sido rescatados. Kenneth Martínez, alcalde.
8: No podías tampoco ni pasar los vehículos de servicios, podían pasar porque también tenían el riesgo de quedar capturados. Por tanto, ha sido un poco momentos de nerviosismo en ese sentido, ¿no?
6: En la costa de los cuatro municipios encontramos desperfectos en calles, hoteles, campings y bajos por las inundaciones. El balance, 30 atendidos por los servicios de emergencias, 700 llamadas al 112 y 270 servicios realizados por el cuerpo de bomberos. El gobierno catalán descarta la declaración de zona catastrófica.
1: Y el incendio de Segorbe en la provincia de Castellón.

0: Castellón se mantiene activo, los equipos de extinción trabajan para poder estabilizarlo mientras cientos de personas, fundamentalmente de Gátova, de la localidad de Gátova, siguen fuera de sus casas, al menos 633 hectáreas arrasadas, parte de ellas. Miguel Ángel Orts, en la Sierra de Calderona.
1: Así es, la delegada del Gobierno en la Comunidad Valenciana, Pilar Bernabé, y el conseller de Emergencias, Juan Carlos Valderrama, piden a la ciudadanía cumplir las recomendaciones y normas.
2: Que la zona de la Sierra Calderona, especialmente aquí en la zona de Gátova, está cortada.
3: Los servicios esenciales puedan actuar con la mayor agilidad posible y que logre mayor eficacia.
1: Según Valderrama, 1 millar de vecinos han sido desalojados de Gátova, 37 acogidos en el polideportivo de Bétera.
3: La evacuación por ahora se va a mantener.
1: En la zona del incendio trabajan 25 medios aéreos, unos 350 efectivos, incluida la UME. Según el director del puesto de mando avanzado, Raúl Gil, la vegetación es muy compleja.
4: Decimos que quema mal porque se comparte zona quemada negra con zona verde y está todavía todo muy caliente. Eso puede producir iniciones que si van a pista, pues puede suponer saltos, ¿no? Entonces eso es lo que tenemos que trabajar ahora, tanto de tierra como de medios aéreos.
1: La delegada del Gobierno, Pilar Bernabé, recuerda que esta tarde la climatología será adversa y habrá vientos.
2: Por eso, las carreteras están cortadas de acceso a la zona y pedimos a todos los vecinos que cumplan estas normas.
1: El fuego sigue activo, hay que ver cómo evoluciona en cada momento.
0: Mejora la situación en Pino Franqueado, en Cáceres, el fuego se ha estabilizado, y en las Peñas de Riglos, en Huesca. El incendio de niebla en Huelva se ha dado por extinguido tras arrasar hasta 33.000 hectáreas, Javier Teruel.
5: Así es, en Pino Franqueado, Cáceres, todos los vecinos de las 11 alquerías de la comarca han podido regresar a sus casas. El fuego, que ha afectado a 4.250 hectáreas, ha quedado estabilizado y los efectivos centran sus trabajos en consolidar las líneas de control. Según el Plan de Incendios Forestales de Extremadura, InfoEx, su evolución es favorable y mantiene el nivel 1 de peligrosidad. El foco de este incendio, que afectó a Salamanca, en Castilla y León, ha rebajado a nivel 0 el índice de gravedad potencial.
0: Y en Huesca, como decíamos, el fuego declarado en las Peñas de Riglos, que ha quemado al menos 14.500 hectáreas, Javier, ha quedado controlado.
5: Sí, los 74 vecinos de Santa Cruz de las Heros, el último municipio que quedaba desalojado, han podido regresar a sus casas. El Gobierno de Aragón ha rebajado la emergencia a nivel 0 de peligrosidad, aunque los trabajos continúan para evitar cualquier posible reactivación y consolidar completamente el perímetro afectado. Y más buenas noticias en Huelva, porque el incendio de niebla ya ha sido extinguido después de 15 días y 33.000 hectáreas quemadas.
0: Y como venimos contando, el Euribor ha alcanzado este viernes el 3%, es la cifra más alta en dos años, en los dos últimos años, y supone, Rosana Cuervo, un nuevo golpe para las familias que tengan una hipoteca variable.
6: Sí, para que se hagan una idea de lo que supone esta tendencia al alza, pongamos un ejemplo. Una familia con una hipoteca variable de 175.000 euros, revisión anual, y que se actualice en septiembre, pagará 76 euros más al mes. Eso significa 900 euros más al año. Y esta subida no es un hecho aislado. Todo apunta a que seguirá escalando. Pedro Ruiz es portavoz de Finanzas Personales de Quelisto.
7: Todo el que tenga una hipoteca tipo variable se va a ver afectado en algún momento. O ya se ha visto afectada porque ha renovado su hipoteca desde marzo, abril, mayo, junio, julio, agosto, o próximamente en septiembre, octubre. ¿Por qué? Porque el Euribor no tiene pinta de que vaya a bajar.
6: Esta subida es fundamentalmente por el conflicto en Oriente Medio. Mientras la situación siga así, el Euribor seguirá subiendo.
7: Los mercados están desorientados y lo que pasa cuando están desorientados es que se empiezan a proteger, y una forma de protección es subir el precio del dinero al que se prestan, y eso es el Euribor.
6: Ante esta incertidumbre, la mayoría de los españoles prefiere tipo fijo. De hecho, a día de hoy, solo entre 2 y 3 de cada 10 hipotecas que se firman son variables.
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0: Del exterior, las negociaciones comerciales entre Estados Unidos y Canadá han fracasado esta madrugada, por lo que entrarían en vigor los aranceles del 50% impuestos por Trump sobre productos canadienses, y la respuesta en la misma línea de Canadá. Javier Jiménez, ¿qué supone esto?
9: Pues ese arancel del 50% afecta a importaciones procedentes de Canadá por un valor de alrededor de 20.000 millones de dólares y abarca un amplio abanico de productos, entre ellos palos de hockey, materiales de construcción, bebidas alcohólicas y determinados tipos de ropa. Son los datos que ha proporcionado la oficina del representante comercial de Estados Unidos, aunque el primer ministro canadiense Mark Carney eleva esa cifra de afectación hasta los 28.000 millones de dólares. El mismo Carney ha anunciado que, como respuesta, Canadá va a aplicar un recargo

0: similar para proteger a trabajadores y empresas. Este giro de guión ha provocado acusaciones recíprocas, mientras desde Ottawa justifican su paso atrás en unos cambios a última hora de la delegación estadounidense. Washington acusa a su vecino de romper un acuerdo pactado a principios de esta semana.
1: Y nuevo intercambio de ataques en la guerra en Ucrania. Drones ucranianos han atacado una refinería en la región rusa de Samara y en un almacén en los que habrían muerto en esa situación al menos 6 personas, mientras que el presidente ucraniano Volodymyr Zelensky ha hecho balance del bombardeo ruso este viernes a un centro comercial en su ciudad natal, en Kryvyi Rih, en el sur del país, y en el que han muerto 16 personas y hay más de 100 heridos, mientras los bomberos continúan buscando víctimas entre los escombros. Voz de Zelensky, bombardeo que el presidente ucraniano ha calificado hoy de absoluta atrocidad rusa, lo que ha dicho, a los que llama monstruos y promete responder, dice, a la vez que pide a la comunidad internacional que no permanezca indiferente. Rusia, por cierto, que celebra el Día de la Bandera Nacional y, según los medios rusos, este sábado se va a celebrar la segunda fase del Congreso del Partido de Putin, Rusia Unida, a poco más de un mes de las elecciones presidenciales, y ocurre mientras las autoridades reprimen a todas las figuras y partidos de la oposición que expresan críticas a la ofensiva rusa en Ucrania. Rusia Unida cuenta, por cierto, con 325, la inmensa mayoría de los 450 escaños de la Duma, la Cámara Baja rusa. Aurora Moreno.
2: En esta segunda fase del 23º Congreso del Partido Rusia Unida, la formación gobernante tiene previsto tratar, entre otros asuntos, el programa para las próximas elecciones legislativas del 18 al 20 de septiembre y que serán los primeros comicios que se celebren en Rusia para la Cámara Baja, la Duma, desde el inicio de la invasión de Ucrania en febrero de 2022. Nadie duda de una amplia victoria del partido oficialista, el partido del presidente Vladimir Putin, que actualmente ocupa el 70% de los 450 escaños de la Duma. Ninguna amenaza directa para el jefe del Kremlin, pero el reto está en ver hasta qué punto alcanzan las tensiones internas y el impacto en las élites, en una sociedad tradicionalmente desmovilizada en las urnas de la guerra de Ucrania, ya en su quinto año con una economía de guerra, el temor a una amplia movilización y los crecientes ataques ucranianos en el interior de Rusia contra la logística del ejército y las infraestructuras energéticas. La exclusión del partido ya bloqueó la pasada semana de las elecciones de septiembre, acusado de recibir financiación extranjera y de violar los derechos de autor, ha dejado fuera a la única formación antiguerra. Su lema, por la paz y la libertad, frente al de Rusia Unida, todo por la victoria. Ya bloqueó, que está recibiendo miles de peticiones para ingresar en el partido, va a agotar las opciones contra su exclusión, a pesar de que el Tribunal Supremo ya ha fallado en contra de un primer recurso. Su dirigente, Lev Slosberg, ha sido condenado esta semana a 11 años de prisión por criticar la guerra en Ucrania.
1: El flamenco ha llegado una vez más a Navarra. El festival Flamenco on Fire reúne un cartel con 34 artistas que llevan a varias localidades de la comunidad foral sus propuestas como escaparate de las distintas estéticas que conviven en el flamenco. Fabiola Muñoz.
3: La nueva edición 12+1 del Flamenco on Fire estrena hoy nuevo escenario en Navarra. El espacio de los Llanos de Estella Lizarra coge a partir de las 9 de la noche la segunda sesión del ciclo Grandes Conciertos. Arturo Fernández, director del festival.
4: Un espectáculo que tendrá como invitada a Ana Morales, en la que se llama Recordando a Marchena, uno de los cantadores esenciales de ese periodo que tratamos.
3: La historia del flamenco desde 1925 a 1950, junto con la cadencia andaluza, son el hilo conductor en toda la programación.
4: Esa cadencia andaluza, que son 4 acordes que atraviesan y estructuran la guitarra y estructuran todo el flamenco. Y es una escala descendente de 4 acordes que va la menor, sol mayor, fa mayor y mi mayor.
3: Ya el miércoles el flamenco aterriza en la capital navarra en tablaos y balcones con figuras como José Mercé, Yeray Cortés y Manuel Liñán. En ese ciclo de Grandes Conciertos, Felipe Maya, La Fabi y Águeda Saavedra para el ciclo nocturno y Cerbatana o La Tremendita en el apartado de siglo XXI.
1: Y los números del sábado. Javier Martín Gaitero.
5: El primer premio del sorteo de Lotería Nacional de este sábado, agraciado con 60.000 euros al décimo, ha sido el número 13.247, 13247, vendido en Melilla, Algeciras, Córdoba, Lorca y Madrid. Y el segundo premio, 12.000 euros al décimo,

0: ha sido para el 41.270.41270. Reintegros para los números 7, 2 y 1.
1: Y continúa la segunda jornada de Liga en Primera División y esta noche lo esperado por muchos. Gonzalo da Acuña, buenas tardes. Primer partido para el Real Madrid.
2: Eso es, el redebut de José Mourinho, segunda etapa como entrenador del Real Madrid. 9:30 de la noche, Español Real Madrid en Cornellá. Antes, a las 5:00 de la tarde, Athletic Club de Bilbao Sevilla. Y a las 7:30, Valencia Celta de Vigo. Estas primeras jornadas conviven con el mercado de fichajes abierto y los rumores y las posibilidades de fichaje siguen abiertas. Julián Álvarez sigue siendo el nombre que más da que hablar en las últimas horas. Ayer el Atlético de Madrid, con su consejero delegado, cerraba filas en torno a él. Luego, durísimo comunicado del agente de Julián en redes sociales contra el Atlético de Madrid, y Simeone ha confirmado hace un rato que mañana va a entrar en la convocatoria.
3: Va a entrar en la convocatoria mañana y está mejor, obviamente en sus ritmos de puesta a punto como todos los compañeros. Lo necesitamos, lo vamos a cuidar desde lo deportivo y vamos a estar con él. ¿Por qué? Porque es un jugador nuestro y mientras estén en el Atlético de Madrid jugadores que son míos, yo lo voy a cuidar.
2: Mañana a las 5 de la tarde, Atlético de Madrid-Villarreal en el Metropolitano. Veremos cómo recibe la afición colchonera al jugador argentino después de que durante el Mundial pidiera salir del equipo. Hablando de estadios, el Rayo Vallecano quiere volver a jugar en Vallecas, pero para eso necesita la autorización de la Comunidad de Madrid. El próximo partido en casa está programado el 5 de septiembre ante el Racing de Santander. Esta mañana habla sobre el tema el consejero de la Comunidad de Madrid, Mariano de Paco.
4: Se volverá a Vallecas en el momento que una nueva auditoría asegure al 100% que el estadio es seguro. Están haciendo actuaciones por parte del club, se están haciendo inspecciones por parte de la Comunidad de Madrid, pero no se podrá volver a Vallecas mientras que no se certifique que el estadio es seguro.
2: El Rayo jugó el Leganés el jueves, veremos dónde juega este segundo partido. En segunda división, marcador definitivo, Córdoba 2, Girona 1, para hoy a las 5, Oviedo-Leganés, a las 7, Albacete-Real B y Ceuta-Las Palmas, muy pendientes de ese partido, y a las 9 de la noche, el Dense-Cádiz.
1: Y esta tarde comienza la Vuelta Ciclista a España y lo hace en Mónaco.
2: Con el gran atractivo de Tadej Pogačar en la línea de salida, quiere ganar las tres grandes, ya tiene el Giro y el Tour. Enviado especial Rubén Ortega, buenas tardes.
5: ¿Qué tal? Muy buenas. Crono individual por las calles de Mónaco, recorrido llano, 9,4 kilómetros en suelo urbano y no hay un claro favorito, aunque mucha atención a Mats Pedersen, Jay Vine y por supuesto al mejor ciclista del mundo, Tadej Pogačar. A las 4 y 17 minutos toma la salida el primer ciclista, que va a ser el español Diego Uriarte. Cierran la crono Pogačar y Primož Roglič. En torno a las 7 y 20 el desenlace lo viviremos por supuesto en Tablero Deportivo.
2: Gracias Rubén, la vuelta a la Fórmula 1, todo lo demás en Tablero a partir de las 4 de la tarde.
1: Todos pendientes, Alberto Rosado en la realización, Alberto López en el control de sonido.
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Lo hicieron porque no sabían que era imposible. Porque podían. Porque el estadio estaba hasta arriba. Porque había que hacer una muesca en el libro de la historia de la música española. Lo hicieron porque él era Miguel Ríos, antaño Mike Rivers. Y aunque sus coetáneos lo llamaban el carca del rock por llevar 20 años en la carretera, eran 20 años de veteranía, de experiencia, de conocimiento y de madurez. Era el 6 de marzo de 1982 y el pabellón de la Ciudad Deportiva del Real Madrid, que ya no existe, estaba abrasando por la multitud allí reunida. Aquello iba a ser un evento épico y nunca visto en nuestro país. La transición estaba a punto de dar paso a un nuevo periodo político y social. Las cadenas de antaño se habían abierto. Y el rock and roll era la representación simbólica de todo cuanto ocurría. Bienvenidos daría paso a un evento que todavía sigue siendo recordado como uno de los más significativos del rock nacional. Y esto era un riesgo porque Bienvenidos era una canción completamente nueva, una apertura. Pero eso no impidió que se convirtiera automáticamente en un clásico y en el comienzo de un evento magno.

Miguel Ríos iba a hacerlo todo al revés. Tenía ya dos décadas a sus espaldas haciendo música. Para los jóvenes de entonces pertenecía a la generación anterior, la que había comenzado durante el franquismo. Era un remanente, un viejo de 37 años. Pero el diablo sabe más por viejo que por diablo, y Miguel Ríos se disponía a demostrar lo que había aprendido en ese largo periplo. La idea era sencilla en apariencia, dos conciertos, las noches del 5 y el 6 de marzo. Dejarlos a todos con la boca abierta con una banda de antología, pero algo más. Una torpeza histórica. Normalmente, si una banda graba un disco en vivo, lo hace cuando la gira está avanzada y todos tienen un gran rodaje en el escenario. Pero Miguel Ríos no lo haría así. Esto sería el arranque de la gira. No habría rodaje, sino una profesionalidad amparada por los años. Simplemente ensayarían 9 días en un estudio en Avenida de América, conocido por haber amparado a Nino Bravo, a Paco de Lucía y a Camarón, entre otros. Aunque las leyes de Murphy, por supuesto, siempre están para jugar una última mala pasada.

0: Lo cierto es que la base de la grabación era una unidad móvil que traían desde Inglaterra, pero tuvieron tan mala suerte que quedó atascada en la aduana y llegó tardísimo al primer día de concierto. No estaba todo en su sitio, ni los cables, ni las pistas preparadas como debían. Esto significó algo fundamental. No podían contar con las grabaciones del primer día. La banda se lo jugaba todo a una sola sesión en directo, una sola carta, el sábado día 6. Afortunadamente, la mala suerte de Murphy se compensaba con una formación de órdago que incluía al teclista y flautista holandés Thijs van Leer, al guitarrista galés John Parsons, al bajista Tato Gómez, a los guitarristas Antonio García de Diego, Paco Palacios y Salvador Domínguez, a los baterías Sergio Castillo y Mario Argandoña y a un teclista Mariano Díaz. Más que una banda, era una orquesta dispuesta a resucitar un legado de 2 décadas de rock and roll español. Y que, cómo no, incluyó una de las primeras fusiones de rock y música clásica.
1: Esta es una canción que nos tiene que representar como seres humanos, que nos tiene que hacer y que nos ha hecho mucho más dignos, mucho más personas, en contra de cualquier forma de totalitarismo, en contra de cualquier forma de vejación contra el ser humano. Os canto esto y os ruego que cantéis conmigo.

Aquello fue una sensación, aquel concierto era brutal. Una unidad móvil con 48 pistas, láseres, luces, pantallas gigantes y más de 15.000 vatios de sonido. El lanzamiento de Rock and Ríos fue sonado y de hecho sería emitido por televisión, aumentando todavía más su fama. El rock de Miguel Ríos sonaba más poderoso que nunca, y los mismos jóvenes que le tacharon de carca fueron sus principales avales. Cuando se hicieron cuentas, Rock and Ríos había superado con creces el 500.000 de copias vendidas, algo impensable en aquella época. Un doble directo de rock español, Miguel Ríos resucitando la electricidad nacional. Un álbum histórico. Y 45 años después, es sencillamente un indispensable de nuestra historia. Los cimientos de lo que somos.

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0: Son las 3, las 2 en Canarias.
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0: Buenas tardes. El Gobierno anuncia la visita a Ceuta la próxima semana del ministro de Economía, Carlos Cuerpo, mientras continúa el enfrentamiento político sobre la gestión de la crisis migratoria en la ciudad autónoma. Pachi López, el portavoz parlamentario del PSOE, ha acusado hoy al PP de ser el mayor alimentador de bulos, dice, y ha contrarrestado su estrategia con la actividad del Gobierno y las comparecencias de 7 ministros en el Congreso la próxima semana para dar explicaciones de la crisis de Ceuta.
2: La semana que viene, en pleno agosto, 7 ministras y ministros van a comparecer en el Congreso de los Diputados para dar todas las explicaciones necesarias sobre la situación de Ceuta en un ejercicio más de explicaciones y de transparencia de este Gobierno.
0: El líder del Partido Popular, Alberto Núñez Feijóo, señala que aún no se sabe por qué se ha producido y consentido esta invasión e insiste en que el Gobierno actúa con falta de empatía e incompetencia en Ceuta y se pregunta por qué no utiliza Frontex, la agencia europea colaboradora de la Guardia de Fronteras y Costas de la Unión.
3: Necesitamos a Frontex. Necesitamos todos los instrumentos que utilizan el resto de países de la Unión Europea para proteger sus fronteras. Y el único que no los utiliza es el Gobierno de España. ¿Por qué? Esa es la pregunta. ¿Por qué no utilizamos Frontex? ¿Por no molestar a Marruecos?
0: Además, pide que Moncloa autorice el viaje del rey a la ciudad autónoma. Y 23 días después de la entrada masiva de migrantes de manera irregular en Ceuta, muchos de ellos continúan deambulando por las calles María Paredes.
4: Algunos por las calles y otros tras ser desalojados de la playa del Trampolín por tareas de limpieza han vuelto a pasar allí la noche, donde han montado tiendas de campaña para guardar los pocos enseres que tienen. Ahora mismo hay habilitados 2 puntos de acogida, el Loma Colmenar y Loma Margarita, con capacidad para 1.800 migrantes, y el objetivo es ampliar 3 puntos más para llegar a los 4.500. Las ONGs que trabajan en la zona y les proporcionan alimentos denuncian las malas condiciones que sufren. Hablan de frío y de falta de higiene en las instalaciones, mientras de cientos de personas se agolpan contra las puertas de estos centros en busca de recursos temporales. Aseguran además la

0: gran vulnerabilidad que sufren las mujeres. Desde que comenzara la emergencia se han registrado, según la Fiscalía de Ceuta, 13 denuncias por agresión sexual.
1: Por cierto, que Sanidad ha convocado a las comunidades autónomas este lunes para abordar el envío de vacunas a la ciudad autónoma para hacer frente a enfermedades como la varicela, la poliomielitis, el tétanos o la difteria. En Segorbe, en Castellón, siguen los trabajos para tratar de apagar las llamas que ya han quemado 633 hectáreas y mantiene desalojadas a 1 millar de personas del municipio valenciano de Gatova. Javier Tenés.
2: El incendio se mantiene a nivel 2 con un perímetro de 15 kilómetros. Durante la noche, la elevada humedad ha permitido trabajar con mayor facilidad y consolidar parte de las zonas afectadas, pero el fuego sigue activo y preocupa esta tarde por el viento y las condiciones meteorológicas más adversas. Los vecinos de las localidades cercanas se han volcado en ayudar. Elía Verdebio, alcaldesa de Vétera.
3: La verdad es que las familias se están sintiendo, dentro de toda la peculiaridad que tiene no estar en tu casa y haber dejado tu casa sin saber lo que vas a encontrar, pues la verdad es que encontramos sonrisas y, bueno, al tener niños y niñas, esto lo hace cada vez más humano y más entrañable.
2: En la zona trabajan unos 350 efectivos y 25 medios aéreos, además de un amplio despliegue terrestre.
1: Y el cierre la pasada noche de la autopista P66, que une Asturias y La Meseta, ha reabierto el debate del peaje no solo en lo económico, también en lo político. Roberto Cauvilla.
4: Las 8 horas que estuvo sin tráfico no causaron mayor perjuicio, aseguran desde el sector de los transportistas, ya que fue por la noche y en viernes de verano aún con menos tráfico. Aún así, desde Asetra, la Asociación de Transporte y Logística del Principado, consideran que llueve sobre mojado. Ovidio de la Roza es su presidente.
5: O tenemos problemas de atascos, o tenemos problemas de obras, de accidentes, en fin, siempre tenemos algún problema y bueno, y esto pues eso es nada más, ¿no? Aquí estamos esperando que haya una desgracia, que hasta ahora tenéis mucha suerte, ¿eh? Hay una desgracia gorda. Y entonces va a ser cuando nos vamos a acordar.
4: Entre tanto, en lo político, Adrián Barbón asegura que este tipo de situaciones les da la razón para seguir peleando por eliminar el peaje.
6: Nos da la razón en nuestra posición política de defensa, que lo que se nos está cobrando es una injusticia absoluta y que vamos a seguir luchando con todas nuestras fuerzas para acabar con esa injusticia y esa prórroga ilegal que, como saben, fue acordada por un gobierno presidido por José María Aznar.
4: Para Vox, los asturianos estamos pagando las consecuencias de políticos irresponsables que no logran soluciones.
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8: ¿Qué tienen en común la falta de recursos, las zonas rurales y el clima? Las enfermedades tropicales desatendidas están relacionadas con estos elementos. Afectan principalmente a las comunidades que viven en la precariedad, donde los servicios médicos están limitados o no existen. Estas enfermedades son mortales si no se tratan, pero a pesar de eso reciben poca atención y financiamiento internacional. Aunque injusto, es una realidad que afecta a más de 1.000 millones de personas cada año.
9: Ya, aquello que nos asustaron durante décadas de la explosión demográfica, tenemos que compartirlo ahora con el desierto demográfico. Y es que la desigualdad en los países empobrecidos ya la conocíamos, pero en los países enriquecidos va alcanzando cada vez más capas de población, de personas que, igual que en los países empobrecidos, no pueden decidir o no pueden cumplir la decisión de cuántos hijos tener. Quizás eso es lo más llamativo.
10: Bienvenidos a Mundo Solidario, un programa de Radio Exterior de España en el que nos ocuparemos hoy de las enfermedades tropicales desatendidas y de la coalición que se ha formado en nuestro país para una lucha integral y efectiva contra esta lacra que afecta a más de 1.000 millones de personas en el mundo. Hablaremos también de Victoria Tur, la nueva directora de la Agencia Española de Cooperación para el Desarrollo, y terminaremos con un reportaje de María Dolores Albiac sobre el aumento de la población en el mundo. Todo en el Mundo Solidario, Radio Exterior de España.
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10: El pasado mes de enero se presentó la Coalición Española de Enfermedades Tropicales Desatendidas, una iniciativa que nace para dar respuesta coordinada y con mayor impacto a este grupo de dolencias. Estas enfermedades afectan a más de 1.000 millones de personas en el mundo, especialmente en poblaciones

0: Atravesadas por la pobreza. Y en Mundo Solidario queremos saber cómo está evolucionando esta iniciativa y para ello contamos con la ayuda de Larraitz Ventoso. Buenos días.
1: Hola, buenos días.
0: Coordinadora de Movilización de Recursos en Fundación ANESBAD y representante de la Fundación en esta coalición. También nos atiende Elena Dacal. Buenos días, Elena.
2: Muy buenos días.
0: Bióloga en la startup Spotlab, dedicada a la aplicación de inteligencia artificial para la salud. Pues si os parece, primero para que se sitúen un poco los oyentes, estamos hablando de un grupo de 20 enfermedades causadas por distintos patógenos. ¿Qué características engloban a estas enfermedades? ¿Pueden citarnos algunas para que el público entienda un poco los oyentes? Larraitz.
1: Sí, bueno, ahora mismo es un grupo de 21 enfermedades. Se aprobó hace poco la entrada del NOMA en este grupo de enfermedades. Es una enfermedad de necrológica de la boca. Pero bueno, pues también tenemos la leishmaniasis, hidatidiosis, escabiosis. En España, por ejemplo, tenemos también enfermedades importadas de estas enfermedades tropicales atendidas como el Chagas, la filariasis o la lepra. Y algunas más emergentes como la esquistosomiasis o el dengue, que igual es un poco más conocido.
0: Elena, desde el punto de vista de la biología entendemos que se puede hacer mucho todavía, ¿no?, en la lucha contra estas enfermedades. Quizás por eso es importante que haya esta tarea de coordinación.
2: Totalmente. Aún queda, desgraciadamente, mucho que hacer, pero afortunadamente, gracias a la creación de esta coalición, el objetivo es movilizar recursos y coordinarnos entre todas las organizaciones que estamos trabajando, tanto aquí en España como en países endémicos en África y Latinoamérica, con el objetivo como de asegurarnos de que las acciones que estamos haciendo individualmente tengan un impacto mayor.
0: Enseguida vamos a hablar de la coalición, pero antes me gustaría un poco, para seguir situando a los oyentes, que me habléis un poco del impacto social y económico en las zonas afectadas, porque es muy importante. Como se ha dicho en alguno de los informes, son enfermedades del sistema, no solo del cuerpo. Larraitz.
1: Sí, sí, completamente. Bueno, es por ello también que estas enfermedades en este momento se atajan desde una manera muy de fortalecimiento de los sistemas de salud, porque pues ha habido históricamente un trabajo muy vertical de distribución masiva de medicamentos en algunas de estas enfermedades, pero se ha visto la necesidad de fortalecer estos sistemas de forma transversal, porque bueno, además de eso, ¿no?, de la parte biológica y del tratamiento necesario, también tienen unos componentes pues de discapacidad, género y desigualdades que hacen que estas enfermedades vayan mucho más allá de simplemente tratarlas y curarte, ¿verdad? Porque te quedan pues secuelas para mucho tiempo, la necesidad de tratarlas de forma diferente pues en mujeres, en niñas que tienen mucha más les afecta mucho más a las niñas que a los niños. Entonces, es una de esas necesidades transversales de poder mejorar los sistemas en todo un conjunto para poder llegar realmente a darle los servicios necesarios para estas personas afectadas por estas enfermedades.
0: Uh-huh. Larraitz, hablemos ya de esta coalición que ha sido promovida por ANESBAD, ¿verdad? Fue una iniciativa de ANESBAD.
1: Bueno, salió un poco cada dos años en la OMS en Ginebra se realiza la Skin Entities Meeting y vimos que había mucha representación de entidades españolas. Estaba Spotlab, estaba EIS Global, estaba el Instituto de Salud Carlos III. Había mucha representación y entonces viendo esto nos juntamos unas cuantas, hicimos un pequeño marco y ya nos acercamos al resto de entidades. En este momento somos 20 más o menos. Que estamos ya dentro de esto, tanto del sector privado, pues como tenemos aquí Spotlab o esta GSK, como hospitales, el de Ramón y Cajal, Valdebrón, a entidades de investigación como IS Global o el Instituto de Salud Carlos III y entidades de ONGs como Médicos Mundi, Mundo Sano o Fundación ANESBAD en nuestro caso, sí.
0: Uh-huh. Elena, explícanos un poco cuál puede ser la función de Spotlab en esta coalición.
2: Bueno, desde Spotlab llevamos trabajando en enfermedades relacionadas con la pobreza y enfermedades tropicales desatendidas desde el inicio, porque a pesar de ser una entidad del ámbito privado, somos una empresa de carácter social que nuestro objetivo siempre ha sido llevar la tecnología, la misma tecnología que estamos trabajando aquí en países, en hospitales españoles.

0: en el ámbito de la hematología, llevar la misma tecnología a zonas remotas donde el acceso a un diagnóstico todavía sea una limitación, como en el caso pues, de las enfermedades tropicales atendidas. Y un poco pues nuestro objetivo es también fomentar esta coordinación entre diferentes organismos, escuchar también a otros actores, como pueden ser los hospitales, para entender también otro tipo de necesidades y tratar también de unir fuerzas de la mejor manera posible, porque, como ya te digo, también uno de nuestros objetivos es favorecer el acceso en la salud global.
1: La raíz, hay que destacar que una de las razones por las que habéis promovido esta coalición es cómo la lucha contra estas enfermedades ha estado históricamente desfinanciada a nivel global, y más en los últimos meses, ¿no? En los últimos años.
2: Completamente. Uno de los informes de la OMS decía que entre 2018 y 2023 hubo un declive en la financiación para estas enfermedades tropicales atendidas de un 41%, pero es más ahora lo que hemos visto, ¿no?, en los últimos 2 años con la desaparición de USAID, o bueno, reestructuración, vamos a decir, pero y todo ese corte que han hecho también todos los muchísimos de los países europeos que han recortado su apoyo en cooperación ha afectado directamente a la financiación en estas enfermedades tropicales desatendidas y por eso creíamos que también este era un momento especialmente importante para crear esta coalición en España, además de que, bueno, en España el año pasado se aprobó una proposición no de ley de estas enfermedades tropicales desatendidas, entonces dijimos, bueno, pues igual es momento de que España coja esta batuta y aunque países como pues, Inglaterra o otros hayan rebajado este aporte, pues poder coger la batuta y pues cubrir ese hueco, ¿no?
1: Hay que mencionar que, por ejemplo, en Alemania, Reino Unido, Canadá o Japón ya tienen coaliciones similares, ¿no? En este sentido.
2: Sí, hay varias en Japón, exacto, en Inglaterra, también hay una de países francófonos, Alemania, en Suiza también hay. Estamos en este momento, además, bueno, pues como decía Elena, uno de los objetivos es poder poner, pues más, visibilizar más estas enfermedades, conseguir más movilización de recursos y el año que viene el foro de RCTP 2027 se realizará en Madrid y estamos organizando para ver si podemos pues organizar una pequeña mesa redonda con algunas de estas coaliciones europeas y bueno pues poner sobre la mesa esta necesidad a nivel europeo, ¿no? De financiación.
1: Elena, ¿cómo han ido las cosas desde enero, desde que se formó la coalición hasta ahora? ¿Se ha podido avanzar algo en distintos sentidos?
0: Sí, la verdad es que, bueno, yo creo que, vamos, al menos a nivel individual estoy muy feliz. Hemos tenido reuniones periódicas. Es verdad que al inicio hay una parte muy importante pues, de coordinación también interna, ¿no? Y de generar como un lenguaje común, pero hemos podido avanzar bastante. Como ha dicho la RAID, estamos organizando la mesa redonda en el RCTP Forum, estamos dándole continuidad a la proposición no de ley, hemos organizado diferentes grupos de trabajo para establecer también prioridades y facilitar también el trabajo interno. Entonces, bueno, es verdad que este primer año es un poco de estructuración y de coordinación también a nivel interno, pero creo que hemos avanzado bastante.
1: La raíz y desde el punto de vista de Anesbad.
2: Sí, completamente. La verdad que, bueno, pues sí, ¿no? Fue una propuesta que empezamos a mover un poco y queríamos ver pues cómo, ¿no?, cómo se acogía, qué interés había por parte de las otras entidades y estamos muy contentas. Creo que está tomando una forma muy importante. El año pasado, pues, o sea, este año en enero la hemos lanzado, pero ya estamos preparando también un nuevo evento y un informe para presentar en el Día de las ETDs también el año que viene. Y como dice Elena, pues ya estamos bastante más coordinadas. Vamos a lanzar una página web en breve. Entonces, bueno, creo que está tomando una forma muy importante y muy interesante. Estamos muy contentas desde Fundación Anesbad, sin duda.
1: Bueno, me gustaría una última reflexión por cada una de vosotras en relación con esta información que es de hace tan solo unos días, del 7 de julio, en la que dice que el Consejo de Derechos Humanos de la ONU ha adoptado la primera resolución de la historia que vincula las enfermedades tropicales desatendidas con los derechos humanos. Esto ha sido una iniciativa de Malawi junto con otro grupo de estados africanos, pero tiene su importancia, ¿no? Porque es la primera vez que se relacionan los efectos sociales, podríamos decir, con la enfermedad en sí.
0: Sí, o sea, totalmente, vamos. Bueno, perdón, la red. Que también,
2: no,
0: también
2: no,
0: has estado
2: adelante.
0: Muy involucrada en esto y movilizando también desde la coalición, así que adelante.
2: No, sí, completamente. Creo que ha sido, es algo, bueno, pues muy importante. Desde Fundación Anesva también hemos estado en todo este proceso y estamos muy contentas de que haya podido salir adelante. Y creo que responde un poco a tu primera pregunta de la necesidad de ver estas enfermedades desde una perspectiva más sistémica y desde la perspectiva de todos, de cómo afecta en todos los aspectos de los derechos humanos, ¿no? Esperamos que con esto también, como el Consejo de Derechos Humanos ahora pues tiene que realizar este informe de estas relaciones entre cómo afectan estas enfermedades tropicales sostenidas y todos los diferentes de derechos humanos, pues poder tomar esto también pues como uno de los documentos referentes y ponerlas un poco más en agendas que hasta este momento pues igual no estaban tan involucradas y esperamos que a partir de ahora sí, y también eso suponga pues una mayor movilización de recursos y una mayor involucración de otros agentes que sí están muy involucrados en derechos humanos.
0: Estoy de acuerdo, perdón, solo un
1: sí,
0: último mensaje, que es que hablar
1: sí,
0: de enfermedades tropicales desatendidas es hablar de derechos humanos totalmente, entonces esta resolución creo que es, una apuesta segura y un mensaje extremadamente claro en este momento.
1: Comentabais antes que ahora mismo la coalición está formada por 20 organizaciones españolas, entiendo, aproximadamente. ¿Cabe la posibilidad de que se incorporen más? ¿Estáis también trabajando en ese sentido?
2: Completamente. Algunas de ellas incluso están todavía en proceso para ver internamente entrar, etcétera, pero completamente. Y si alguna está por ahí y está escuchándonos, por favor que nos contacte, porque estamos, vamos, es que ha sido la verdad que un aumento de cantidad de entidades muy rápido, pero totalmente abiertas a que se unan más, por supuestísimo.
1: Muy bien, pues la Raid Ventoso, coordinadora de movilización de recursos en Fundación Anesvad, Elena Dacal, bióloga en Startup Spotlab, pues muchas gracias a las dos por estar con nosotros y mucho éxito en esta coalición que seguramente irá en beneficio de miles y millones de personas en el mundo. Gracias y hasta otra ocasión.
2: Muchas gracias. Que ricasco. Adiós.
1: El Consejo Rector de la Agencia Española de Cooperación Internacional para el Desarrollo, de la AECI, dependiente del Ministerio de Asuntos Exteriores, Unión Europea y Cooperación, ha nombrado a Victoria Turgómez nueva directora de la agencia, cargo que ocupará a partir del mes de agosto. Licenciada en Derecho y con un posgrado en Estudios Internacionales, Victoria Tur ingresó en la carrera diplomática en el 2007. A lo largo de su trayectoria ha desempeñado distintos puestos en el servicio exterior, como la segunda jefatura de las embajadas de España en Zimbabue y Jamaica y el de consejera en la Embajada de España en Berlín. Hasta su designación como directora de AECID, ha ejercido como directora de gabinete técnico de la agencia. Coincidiendo con el Día Mundial de los Océanos, la localidad de Gran Lau, en Costa de Marfil, ha acogido la ceremonia oficial de entrega del proyecto de inversión para la resiliencia de las zonas costeras de África Occidental, una iniciativa destinada a proteger a las comunidades costeras frente a la erosión y las inundaciones provocadas por el cambio climático. La participación española en esta actuación se ha materializado con un crédito de 30 millones de euros concedidos a través del FEDES, de la Agencia Española de Cooperación, en colaboración con el Banco Mundial. Esta financiación ha permitido ejecutar una intervención estratégica para estabilizar un cordón arenoso de 7 kilómetros y proteger a la población de Gran Lau, una de las zonas más expuestas de la costa marfileña.
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1: Pues Cuentos en Red es una iniciativa de la Red de Centros Culturales de España, de la AECID, lanzada en el año 2020 y que presenta una colección de relatos en formato de podcast. Esta serie incluye cuentos de diversas autoras de América, África y España, con un enfoque en la literatura contemporánea escrita por mujeres menores de 40 años. La propuesta busca dar a conocer voces emergentes y ofrecer una plataforma para la difusión internacional de sus obras. Pueden encontrarlo en Internet y en distintas plataformas de podcast.
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1: María Dolores Albiac nos ofrece ahora un reportaje sobre el avance de la población en el mundo y el posible colapso demográfico en el futuro.
5: El Fondo de Población de las Naciones Unidas, UNFPA, trabaja para garantizar que todas las personas puedan tomar decisiones informadas sobre su salud sexual y reproductiva mediante el ejercicio de su derecho a decidir cuántos, cuándo y con qué frecuencia tener hijos e hijas con embarazos seguros. Trabajamos en alianza con...
6: Pasaron cientos de miles de años para que la humanidad sumara 1,000,000,000. Pero en solo los últimos 2 siglos nos multiplicamos por 7. Pues ya en 2011 alcanzamos los 7,000,000,000 de habitantes y década y media después ya estamos en los 8,000,000,000. Si a mitad de siglo pasado cundió tal pánico que se vinculó el progreso al control de natalidad, hoy se habla del colapso demográfico por la baja fertilidad y el envejecimiento de la población. No obstante, la tendencia menos difundida es que desde 2007 hay más población urbana que rural. Lo asegura el Fondo de Población de las Naciones Unidas, UNFPA, al negar que la verdadera crisis sea la despoblación y centrarse en la escasa capacidad de decisión sobre cómo, cuándo y cuántos hijos tener, debido a la inseguridad económica, el difícil acceso a la salud o las crisis bélicas y ambientales. Cuando celebramos el Día Mundial de la Población este 11 de julio, analizamos la cooperación en políticas reproductivas con una de las ONGs españolas más implicadas, Médicos del Mundo. Saludamos ya a su representante en Salud y Derechos Sexuales y Reproductivos, Miguel Reyero. Bienvenido.
7: Hola, buenas tardes.
6: Antes que nada, ¿cómo veis esas tendencias de la población mundial a las que se refiere el fondo?
7: Pues quizás lo sorprendente es la constatación, que ya lo sabíamos, de los efectos de la desigualdad. Como dice el informe, aquello que nos asustaron durante décadas de la explosión demográfica, tenemos que compartirlo ahora con el desierto demográfico. Y es que la desigualdad en los países empobrecidos ya la conocíamos, pero en los países enriquecidos va alcanzando cada vez más capas de población, de personas que, igual que en los países empobrecidos, no pueden decidir o no pueden cumplir la decisión de cuántos hijos tener. Quizás eso es lo más llamativo.
6: Sois una de las ONGs que incorpora la prevención y atención de la sexualidad y la política reproductiva como parte sustancial de la cooperación sanitaria, ¿no? Detállanos.
7: Sí, bueno, nosotros tratamos de, en cualquier contexto, sea aquí en nuestro país o sea en cualquier otro sitio del mundo, de no establecer islotes asistenciales o de intervención, sino siempre reforzar los sistemas públicos de salud. Los sistemas públicos de salud, pues con mayor o menor intensidad, tienen programas dedicados a la salud sexual y reproductiva. A veces desde lo más básico, de evitar muertes prevenibles, avanzando en el consolidar derechos, el ver los derechos sexuales y reproductivos no como derechos de segunda línea, sino como algo absolutamente primario y básico. Y para empezar, que la población, mediante la educación, tenga conciencia de que es titular de esos derechos.
6: Bueno, ¿qué desafíos principales hay? ¿Los embarazos adolescentes en América Latina, el matrimonio infantil o los problemas con el SIDA en ciertas zonas de África? ¿Cómo son esos desafíos y cómo los afrontáis?
7: Bueno, yo creo que todos sabemos que las situaciones son distintas en una latitudes y otras, ¿no? Incluso habría que hablar de las desigualdades aquí en nuestro ámbito, en los países enriquecidos. Evidentemente, las cosas más dramáticas, que son como la línea base de la salud y de la realidad de un pueblo, que es la mortalidad materna. Es verdad que los retos son bastante distintos. En América Latina, en el que el sistema público de salud se han ido debilitando porque muchas veces se han ido privatizando, aún así en las zonas urbanas son más asequibles y en las zonas rurales, y especialmente con poblaciones indígenas, nosotros trabajamos siempre apoyando los sistemas públicos de salud en condiciones bastante difíciles. Y la falta de acceso al sistema público en cuestión, en poblaciones migrantes en América Latina, en situaciones tremendas, y por cuestiones culturales o religiosas de cualquier índole, a veces los más vulnerables son los colectivos LGTBI. En África, la mortalidad, que es lo más básico, la migración, los conflictos bélicos y una tasa inasumible de mortalidad, de muertes y de neonatos.
6: Pues muchas gracias, no nos da tiempo para más. Miguel Reyero, responsable de Salud y Derechos Sexuales y Reproductivos de Médicos del Mundo.
7: Muchísimas gracias a vosotros.

0: Hola, ¿cómo están? Bienvenidos a Asia Hoy, el espacio que cada semana dedicamos en Radio Exterior a hablar sobre la actualidad y las relaciones entre España y los países asiáticos y de la cuenca del Pacífico. Hoy les proponemos un brindis con una de las bebidas más populares en las celebraciones de Japón y de otros países asiáticos, el sake. Hablamos con un auténtico kikisake-shi, sommelier de sake, que nos cuenta qué tiene esta bebida para ser tan especial. Y seguiremos con más cultura gastronómica. Con nuestro español en China, indagamos en el origen de los famosos dim sum y repasamos los tipos más consumidos en todo el planeta. Enseguida comenzamos, pero antes me gustaría dar las gracias a Nuria Álvaro y Juan Carlos López, que se ocupan de las tareas de producción, y a Alex del Castillo, que hoy está al frente de la parte técnica. Desde el micrófono reciban un cariñoso saludo de Itziar Jiménez Berrón.
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0: Una de las maneras de acercarnos a la cultura de un país es a través de su gastronomía. La comida, la bebida o el maridaje de ambas son magníficas puertas de entrada hacia países desconocidos. Hoy atravesamos el umbral de la cultura japonesa probando una de sus bebidas más populares, el sake. Ángel Manuel Díaz Alcántara es un apasionado y gran conocedor del sake y la cultura japonesa, encargado de divulgar su riqueza en España. En 2022 logró su certificación como Kiki Sakeshi, es decir, como sumiller de sake. Saludos, Ángel Manuel, muy buenas.
1: Hola, ¿qué tal? Buenos días.
0: Bueno, en la presentación de tu trabajo en la web de tu proyecto de formación y divulgación de la cultura del sake,

0: el propio arroz, crudo, sin preparar ni nada. Lo masticaban y lo escupían en unos recipientes y lo dejaban reposar, en el que, gracias a las enzimas de la propia saliva, se creaba, se producía alcohol. ¿Vale? Entonces, esa es muy llamativa. Sobre todo por el contexto, que al final era juntarse toda la población, toda la gente de la aldea, a producir esta bebida en conjunto.
1: Era un evento social, desde luego. Y
0: Evidentemente, era un...
1: hay
0: Dime.
1: anécdotas interesantes de la historia de Japón en las que el sake esté presente.
0: Bueno, pues no sabría comentarte ahora ninguna en concreto, anécdota, pero sí tener en cuenta que el sake es la bebida nacional de Japón desde su inicio. Aunque hay un error muy común que suele cometer la gente, y ese es justamente este, lo que estamos haciendo ahora mismo, que es llamarlo sake.
1: Vaya, ¿cómo lo tenemos que llamar?
0: Vale, sake en japonés significa alcohol.
1: Ajá.
0: ¿Vale? Por lo tanto, casi cualquier bebida alcohólica se puede considerar sake.
1: ¿Y
0: Si
1: entonces cómo
0: queremos
1: debemos
0: referirnos...
1: llamar a lo que serían lo que conocemos como sake?
0: Bien, pues eso es lo que quería aclarar. Justamente para referirnos a la bebida nacional, la bebida que se elabora solamente con arroz, agua y el hongo goji, el nombre correcto sería llamarlo Nihon Shu,
1: Ajá.
0: ¿vale? Que la traducción literal sería alcohol japonés,
1: Ajá.
0: ¿vale? De ahí que mucha gente, cuando prueba sake, entre comillas, sobre todo cuando no está pues con ciertos profesionales que le puedan orientar bien y aconsejar, pues claro, prueba ciertas cosas que no está mal llamado sake porque es alcohol, pero no es Nihonshu.
1: Ajá. Bueno, pues
0: Entonces
1: háblanos
0: está
1: de la...
0: probando una bebida totalmente diferente.
1: Ajá. Bueno, pues háblanos de las características del Nihonshu.
0: Vale, las características del Nihonshu principalmente van a estar dotadas por su dulzor y su umami. A diferencia del vino, que siempre van a haber una más acidez y más astringencia, en el caso del Nihonshu tenemos estos dos factores como los valores mayoritarios que vamos a encontrar. Luego, a partir de ahí, dentro de las diferentes categorías de Nihonshu, que hay siete, pues podremos obtener pues Nihonshus mucho más aromáticos, más delicados, más elegantes, redondos, con más cuerpo, más sabrosos. Por lo tanto, conseguimos una variedad inimaginable de texturas y sabores.
1: Bueno, nos comentabas esos siete, digamos, variedades, esas siete variedades de Nihonshu, pero ¿en qué se diferencian o cómo son cada una para un momento diferente? Pues, no sé, haznos una breve descripción de cada uno de estos siete tipos.
0: Sí, bueno, los siete tipos que tenemos se dividirían en tres grupos. Primero tendríamos el Nihonshu de mesa, lo que sería el Fususu. Es la mayoría de la producción de Nihonshu japonés, es Fususu, es un sake básico, ¿vale? Que se usa tanto para tomar como para poder cocinar, sobre todo. ¿Vale? Eso sería lo estándar. Y luego, a partir de ahí, ya tendremos otras seis variedades, que son sakes premium, lo que se consideraría ya sakes premium. Recalcar muy importante que en España la mayoría de lo que nos llega, la mayoría son sakes premium.
1: Ajá.
0: Por lo tanto, son de una calidad bastante
1: Sea, no
0: alta.
1: nos llega el malo.
0: Algo llega, porque no es que sea malo, sino que es el estándar que se usa para otro tipo de cosas, generalmente, aunque lo podrías tomar perfectamente y encontrarías cosas muy interesantes. Pero lo que quiero recalcar es eso, que en España generalmente lo que más vamos a encontrar en las tiendas van a ser sakes ya premium, lo que se consideraría premium en el estándar japonés. De esas seis categorías que quedan, se dividen en dos grupos. Los tipos Yumai, que no tendrían una pequeña cantidad de alcohol destilado añadido, ¿vale? Solamente tendrían el alcohol que se produce durante la fermentación, ¿vale? Ahí tendríamos Yumai Dai Ginjo, Yumai Ginjo y Yumai. Y luego tendríamos la otra variedad, que ya no son los tipos Yumai, que sí que tienen un tipo de alcohol destilado añadido para darle ciertos matices de aromas y sabores que de otra manera pues no podríamos obtener solamente con arroz, agua y koji, ¿ok? Y ahí tendríamos los Dai Ginjo, Ginjo y Honjosu. Mucha gente piensa que los que tienen un poquito de alcohol destilado son de menor calidad, y no es verdad. Simplemente son Nihonshus que se producen de manera diferente, con técnicas diferentes, y que se tiene esa pequeña adición de alcohol destilado para poder obtener otro tipo de matices. Pero los seis son maravillosos.
1: ¿Cuál es la graduación del Nihonshu? Imagino que variará dependiendo de estas modalidades, pero más o menos en torno a cuántos grados tiene.
0: Pues sí, mira, pues para romper un mito que mucha gente tiene extendido, la graduación media del Nihonshu, de las seis variedades que tenemos, premium, sería entre los 14 y 16 grados.

0: Sería básicamente casi como un vino, ¿vale? Por lo tanto, que mucha gente no le tenga miedo, no piense que es un destilado que tiene 40, 45 grados y se toma como chupito después de comer, ¿vale? Porque no sería la realidad. Entonces tenemos esas variedades. Luego, según el tipo de producción, podemos obtener algunos Nihonshus un poquito más de menor graduación alcohólica y algunos un poquito más. Por normativa japonesa, lo máximo que podría llegar a tener son 22 grados. Pero casi no encuentras ya saques de 22, Nihonshus de 22 grados.
1: Sí, ya sería potente. Bueno, ¿y en qué contexto se consume el Nihonshu?
0: Bueno, pues prácticamente casi todo. En casi todo. El Nihonshu es una bebida que está ideada especialmente además para tomar junto con la comida. Solo está bueno, pero si lo tomas con comida, el sabor se va a potenciar, tanto el de la comida, que el plato que vayas a tomar, como el Nihonshu. Puedes tomarlo solo. Últimamente se está poniendo muy de moda también hacer coctelería para aprovechar sus características. Y luego además, como te decía, siendo una la bebida nacional, está muy ligada también a la cultura japonesa y se hacen muchas ofrendas de Nihonshu en festividades, a los dioses, incluso al propio emperador.
1: Bueno, ¿y tienes datos sobre el consumo de Nihonshu en Japón? ¿Cuánto se consume? ¿Se toma a diario? ¿Se toma en ocasiones? ¿O?
0: Bueno, aquí entramos en un debate interesante porque no tengo datos actuales de ahora mismo. Pero de los últimos años sí que se está teniendo constancia de que lo que es el consumo de Nihonshu en Japón, la verdad que es bastante bajito. Está bajando y decayendo bastante porque las nuevas generaciones, pues como creo que está pasando en prácticamente todo el mundo, no beben alcohol o
1: Ya
0: beben
1: no
0: muy
1: beben.
0: poco. Y en el caso del Nihonshu concretamente, con la globalización, pues la gente más joven pues se interesa más por bebidas extranjeras. Entonces, lo que es el consumo de Nihonshu como tal ha bajado bastante. El ratio de gente que suele tomarlo más a menudo sigue siendo gente un poquito más mayor, que ha vivido con, pues desde joven, ¿no? Pues el consumo. Esperamos que vaya repuntando otra vez. Y sobre todo ahora se están dando cuenta las bodegas de que donde tienen el mercado importante es fuera de Japón.
1: Ahí te iba a preguntar yo, porque en España se está convirtiendo en una bebida popular, ¿está de moda o sigue siendo el gran desconocido para el público en general?
0: Bueno, podemos encontrar de todo. Sigue habiendo mucha gente, como te decía antes, que tiene el concepto del Nihonshu como una bebida totalmente diferente a lo que es. Entonces, son bastante reacios a probarlo o incluso a dar el paso de intentar conocer un poquito más. Pero sí es verdad que poco a poco es una bebida que está ganando mucho terreno. Se está empezando mucha más gente a interesar, a querer conocerlo, sobre todo dentro de la propia hostelería. Grandes cocineros y sommeliers de vino se están dando cuenta del valor que se le puede aportar a sus platos el maridaje con Nihonshu. Y cada vez es más fácil encontrar restaurantes que no tienen nada que ver con la cocina japonesa, en el que empiezan a implementar una pequeña bodega de Nihonshus en sus cartas para ofrecer a los clientes. Entonces, bueno, todavía sigue siendo un poco de nicho, pero es verdad que cada vez se está haciendo más popular entre un sector de la población y además también, sobre todo, agradecer a toda la gente que se dedica día a día a la divulgación de esta bebida, como hay muchos ahí ahora mismo en España, que están ayudando a que justamente pues esta bebida sea más conocida y sea un gran descubrimiento para muchos.
1: Bueno, estábamos hablando de la bebida y la importancia que son esos encuentros sociales en torno a una mesa. Háblanos de los alimentos con los que marida bien un Nihonshu.
0: Bueno, pues, ¿qué te podría decir? O sea, prácticamente cualquier plato que se te pueda pasar por la cabeza marida bien con el Nihonshu. Como te decía, es una bebida que está ideada para consumir con la comida. Por lo tanto, vamos a romper ese estereotipo de que solamente la cocina japonesa es la que va a ir bien con esto, porque además nosotros, nuestra propia gastronomía, ¿vale? Nuestra gastronomía mediterránea, que es una gastronomía que está llena de sabores, llena de umami, marida espectacularmente bien con el Nihonshu. Justamente porque vamos a tener esa sinergia de sabores que va a potenciarlo todo. O sea, un buen yumai de Ginjo ligero con unas buenas ensaladas mediterráneas, con sus aceitunas, por ejemplo, un poquito de atún, espectacular. Yumais más potentes, más sabrosos, con unas buenas carnes o pescados. O sea, es espectacular. Y yo siempre recomendaría a todo el mundo un buen sake, un buen Nihonshu con un buen jamón ibérico. Y veis, o un

0: eso curado. Y vais a descubrir una sensación de sabores que seguro no habéis percibido nunca.
1: Bueno, pues lo tendremos en cuenta. Desde luego que sí. Bueno, cuéntanos cómo es la formación de un kikisakeshi.
0: Bueno, yo en mi caso particular lo hice a través de SSI, que es el único organismo japonés que certifica de manera internacional a los kikisakeshis. Y básicamente es coger el libro de texto, estudiar pues toda la parte de la historia, que es muy importante, estudiar también los diferentes tipos de cómo se produce, ¿vale? Todos los métodos y todos los pasos que hay que seguir. Y luego la parte más importante, probar.
1: ¿Qué fue lo que te
0: Hay que
1: llevó a ti a
0: probar.
1: acercarte a la cultura japonesa y al mundo del sake, del nihonshu?
0: Bueno, en mi caso particular, creo que fueron poco a poco, desde mi infancia, pasos lógicos. Siempre desde muy joven me ha interesado mucho la cultura japonesa, en todos sus aspectos y todos sus ámbitos. Y siempre he estado en contacto. En general, he viajado a Japón muchas veces. Ahora sigo viajando, sobre todo de vacaciones, pero mucho cuando puedo. Como hace poco, hace un par de semanas, he vuelto de allí de visitar bodegas, que es muy, muy interesante, se lo recomiendo a todo el mundo. Pero ya te digo, fue paso a paso lógico, en el que toda la cultura japonesa, sus gentes, sus zonas, sus tradiciones me han llamado siempre la atención. Y luego la parte gastronómica. Soy un apasionado de la comida japonesa. Y en cuanto pude tener la oportunidad de descubrir y aprender más sobre Nihonshu, pues aproveché la ocasión en la que me dio mi empresa el poder formarme como kikisakeshi y dije, venga, pues adelante. Y desde ese momento no he parado.
1: Bueno, y te dedicas, entre otras cosas, a organizar catas de Nihonshu. ¿Cómo es el proceso? ¿Es similar al de las catas habituales de vino que conocemos aquí?
0: Sí, básicamente es muy similar. Vamos a determinar el tipo de Nihonshu que vamos a tomar, con qué está elaborado, qué tipos de arroces, porque la gente, claro, piensa en Nihonshu, en arroz, y ya está, solamente hay un arroz. Pero no es verdad. Hay más de 200 variedades de arroces diferentes que son exclusivos para elaborar Nihonshu. Cada uno te va a dar sus matices. Luego las levaduras. Luego las diferentes texturas que podemos tener nihonshus más típicos, limpios, o luego tenemos los nigori, que son saques turbios, más densos, blanquecinos, a veces una textura un poquito más áspera y más masiva en boca, ¿no? Incluso llegas a percibir los granitos de arroz, también lo puedes masticar un poco. Y bueno, durante la cata pues vamos explicando los diferentes tipos, regiones, qué características especiales tienen, el aroma, el sabor y luego las recomendaciones de maridaje.
1: Muy bien, pues Ángel Manuel Díaz Alcántara, gran conocedor del sake, del Nihonshu y Kikisakeshi, muchísimas gracias por acompañarnos y por desvelarnos todos estos secretos ocultos de esta bebida tan especial.
0: Muchísimas gracias a vosotros por darme esta oportunidad y nada, espero que esto haya servido para que mucha más gente se quiera profundizar y acercarse al mundo del Nihonshu y bueno, cuando quiera estaremos encantados de hacerles una cata privada a todo el mundo.
1: Estupendo, pues muchísimas gracias. Un abrazo.
0: Muchas gracias a vosotros, buen día.
1: Vale, muy bien, ya hemos terminado.
0: Pues muchas gracias.
1: Ha sido un placer escucharte. Y me tomo nota del tema del queso curado y el jamón con el Nihonshu.
0: Probarlo, es
1: Seguro,
0: espectacular.
1: seguro, sí.
0: Hicimos una cata en casa del embajador con queso curado y un buen ibérico y os puedo asegurar que la gente salía encantadísima de allí. Descubrieron un mundo nuevo.
1: Desde luego que sí, pues muchísimas gracias.
0: Nada, gracias a ti.
1: Adiós.
0: Gracias, hasta luego.

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1: Hoy vamos a viajar en el tiempo y en el espacio a través de la comida, pero no con un plato gigante, sino con pequeños bocados. Hay un antiguo proverbio chino atribuido al filósofo Mencio que dice: el gran hombre es aquel que no pierde el corazón de su infancia. Y curiosamente, la gastronomía china inventó algo que aplica esto a la perfección: comida en miniatura que te hace sonreír como un niño. Hablo de los dim sum. Pablo Sierra, nuestro español en China, bienvenido hacia hoy.
2: Muy buenas, ¿cómo estás?
1: Bueno, cuéntanos qué son los dim sum para los que no los conozcan.
2: Todo el mundo sabe qué son los dim sum, ¿o no?
1: Bueno, puede haber alguno que no. Mi abuela creo que no lo sabría.
2: La mía tampoco. Pues mira,

0: Para los despistados, el dim sum no es un plato único. Es un festín de pequeños platillos. A ver, desde cestas... ¿Tú has visto en los restaurantes estas cestas de bambú que van apiladas una encima de la otra, humeantes? Uh-huh. Pues dentro están llenas como de albóndigas transparentes, panecillos horneados pequeñitos, como rollitos crujientes, postres con texturas que desafían las leyes de la física, pero todo pequeñito. Bueno, pues todo esto son los dim sum.
1: Ajá. Uh-huh.
0: Pero vamos a empezar por el principio. ¿Qué significa dim sum? Que
1: a
0: no
1: ver,
0: me lo
1: cuéntanos.
0: Has preguntado. Pregúntamelo.
1: ¿Qué significa dim sum?
0: Eso. Pues si lo traducimos del cantonés, significa literalmente tocar el corazón. Fíjate qué romántico.
1: ¡Ay, qué bonito!
0: ¡Qué bonito! Vamos a ser sinceros. Si te comes 15 dim sum de cerdos, no te toca el corazón. Lo que haces es rozar el colesterol.
1: Sí, eso me parece a mí, sí.
0: Pero ya sabes lo que no tienes que hacer. No te comas nunca 15 dim sum seguidos. Pero la intención original es hermosa, Itziar. Es uh-huh. hermosa. Eran bocados ligeros creados para no saciar un hambre voraz, sino para acariciar el alma.
1: ¡Ay, qué bonito, de verdad!
0: Y lo curioso es cómo algo tan delicado empezó en el lugar menos delicado del mundo, en las carreteras polvorientas.
1: Bueno, espera, antes de contarnos, vamos a ambientar la historia con un poco de música. A ver, que en este programa nos gustan los datos, Pablo.
0: ¿Tú quieres datos comprobados?
1: Uh-huh.
0: No me los invento.
1: No, no, por favor.
0: Menos mal que me los avisó porque me los he de inventar todos. A ver, si viajamos en el tiempo, unos 1500 o 2000 años antes, nos encontramos en la Ruta de la Seda.
1: Uh-huh.
0: Imagínate la escena. Eres una comerciante cansada. Llevas meses viajando a lomos de un camello que huele regular el camello. Tus pies son una queja constante y tienen los labios agrietados del polvo del desierto.
1: Muy poco halagüeña la imagen.
0: Lo único que tenías que hacer era parar. Y allí, en los márgenes de los caminos de la provincia sureña del Cantón, habrías visto proliferar a las casas de té.
1: Uh-huh.
0: Y habrías notado que eran los equivalentes de la época a las estaciones del servicio de autovías actuales.
1: Sí, sí.
0: Pero sin sándwiches de gasolinera resecos. Vamos, era el eureka de la gastronomía asiática. Y los dueños de las casas de té empezaron a servir estos bocados, los dim sums.
1: Ajá. Yo tengo entendido que eran una comida de emperadores, fíjate.
0: Por supuesto, claro. A ver, como toda buena historia de la humanidad, cuando algo humilde se vuelve popular en los caminos, pues los ricos se lo apropian. Son unos ladronzuelos.
1: Desde luego.
0: Y los chefs de la corte imperial empezaron a competir para ver quién hacía el mejor dim sum, los más refinados. Mira, tenías a los cocineros imperiales creando dim sum para que se parecieran pájaros, flores, conejitos.
1: Qué maravilla.
0: Era maravilloso. Pero el estrés. Iba uno, un chef. Su majestad, le he preparado una masa translúcida que imita el ala de la grulla. Y el emperador se lo comía en un bocado mientras pensaba en invadir Mongolia. Un trabajo duro, sin duda.

0: Pero detrás de toda buena comida hay una buena leyenda, así que cuéntanos, Pablo, alguna leyenda antigua seguro que hay sobre
1: sí,
0: el origen de los dimsum.
1: Pero me encanta contar leyendas con esta música. Hay una leyenda muy famosa que se cuenta en China sobre el origen de la palabra dimsum. Y tiene lugar allá por el año 300 o 400. A ver, un general del ejército, viendo a sus soldados regresar exhaustos y heridos de batallas sangrientas para proteger la frontera, se conmovió profundamente. ¿Te lo imaginas? Uh-huh. ¿Conmovido al hombre?
0: Sí.
1: Y dice, sí, no te lo estás imaginando. Pues quería agradecerle su sacrificio, pero el ejército no tenía dinero para banquetes. Uh-huh. Así que el general ordenó a los civiles que prepararan los bollos más deliciosos que pudieran imaginar, pero en porciones pequeñas, y que se los enviaran al frente.
0: ¡Qué bonito!
1: Muy bonito. Es una historia real documentada en crónicas antiguas que demuestra que estas delicias

0: nacieron como un pacto con, no sé, de empatía pura.
1: Y esto supongo que evolucionó.
0: Bueno, pues claro que evolucionó, todo evoluciona en la vida. A
1: Pues
0: ver,
1: cuéntanos.
0: con el paso de los siglos pasaron. Entonces, el desarrollo del dim sum se concentró de forma masiva en Hong Kong y el Cantón, por el sur de China, para quien no haya visto el mapa.
1: Ajá.
0: Pero ya durante el siglo XIX y a primeros del XX, las casas de té también evolucionaron, y pasaron de ser refugios de carreteras, a gigantescos edificios de tres plantas en las ciudades. Y te preguntarás, ¿por qué tres plantas? Pues
1: ¿Por
0: yo
1: qué
0: te
1: tres
0: lo...
1: plantas?
0: Eso, me encanta que me pregunten las cosas. ¿Por qué? Porque en la planta baja se sentaban los trabajadores locales a comer rápido y barato. En la segunda planta, los comerciantes que hacían negocios. Y en la tercera planta, la élite política e intelectual conspiraba y escribía poesía
1: Ajá.
0: mientras devoraba panecillos al vapor. ¿Tú sabes que en el antiguo Madrid de los Austrias, en un edificio, vivían diferentes clases sociales, pero ordenadas por plantas? Mira, como
1: Sí,
0: en China.
1: era igual.
0: Lo que no recuerdo es quién vivía en la planta baja. Yo creo que los ricos y arriba los pobres.
1: Hasta que no se inventó el ascensor, sí.
0: Bueno, se
1: Es verdad que lo
0: me
1: de
0: ha
1: subir escaleras
0: ocurrido
1: ha siempre ha
0: también.
1: sido de pobres.
0: Pues mira, el dim sum unificó la sociedad china. No importaba tu clase social. A todos se nos cae el caldo del dim sum en la camisa por igual.
1: Totalmente. Bueno, tengo entendido que hay miles de tipos de dim sum, ¿es correcto?
0: Bueno, si entras a un restaurante especializado, la variedad puede resultar abrumadora. Se calcula que existen más de 1.000 tipos, luego no ibas mal encaminadas. Y los expertos los clasifican según su método de cocinado. Y tenemos cuatro pilares, no sé si los
1: A ver,
0: conoces.
1: vamos a ver. Al vapor.
0: Ese es el fácil. Seguro que no te saben los otros, pero yo te cuento el vapor. Son
1: Venga.
0: las joyas de la corona, por eso me lo has dicho el primero. Se cocinan en las míticas cestas redondas de bambú apiladas. Aquí reina ese que llaman hagou, que está hecho de pequeñas gambas con masa muy fina y casi transparente. Y también el shumai, que son saquitos abiertos por arriba, generalmente carne de cerdo y setas, y coronados con huevas de cangrejo.
1: Venga, voy a arriesgarme uno más. Los fritos.
0: Ay, se me encanta. Estos son para los que disfrutamos del crujiente. Y aquí entran los rollitos de primavera y los hojaldres rellenos de carne, deliciosos.
1: Ajá. Otra forma de cocinar a la plancha.
0: Este, en los dim sum, yo lo descubrí más tarde. Se doran, por un lado, en la sartén, con un poco de agua. Le puedes echar un culín de aceite. Los chinos no le echan aceite, le echan agua. Y así tienes una textura doble. Por un lado, por abajo,
1: Crujientito.
0: crujiente.
1: Y por
0: Y por
1: arriba,
0: arriba,
1: blandito.
0: eso es.
1: Muy bien.
0: Y veo que los conoces.
1: Sí, claro. Y los que son como bollitos.
0: Bueno, este es el famoso, el char siu pao, que es un bollito tierno, blanco y esponjoso, como una nube, fíjate qué romántico, como una nube, relleno de cerdo agridulce, una nube rellena de cerdo agridulce. Eso no sé si queda muy bien, pero bueno, mira, es lo más parecido a comerte un peluche comestible.
1: Bueno, yo una vez lo que está claro es que te comes uno y te manchas todo el líquido. Eso es imposible de comer sin mancharte.
0: Tal cual, mira, el dim sum cantonés es el más famoso a nivel mundial. Existen variedades brutales. Y si vas a Shanghai, la estrella indiscutible es el Xiaolongbao. ¿Y cuál es su gracia? Pues que tiene sopa por dentro. Y cuando los occidentales lo ven por primera vez, esto me ha pasado mucho a mí, cuando los occidentales, cuando los descubren, piensan que el cocinero tiene una jeringuilla y va metiendo la sopa dentro del dim
1: ¿No es
0: sum.
1: así?
0: Pero bueno. Acabas de caerte en un guindo, te lo
1: A
0: estás
1: ver.
0: preguntando también. Pues no, la realidad es menos mágica, Itziar. Meten gelatina en frío dentro de la masa, y la gelatina en frío es sólida. Entonces, cuando los bollitos se ponen en contacto con el vapor y la gelatina se calienta, ¡pum!, se convierte en sopa.
1: Anda, qué
0: ¿No lo sabías?
1: cucos.
0: Ay, Dios mío.
1: Bueno, lo cierto es que el dim sum se volvió muy viajero. Hoy está en todas las partes del mundo.
0: Ya te digo yo, está en Lavapiés en Madrid, pero han conquistado el mundo entero. Cuando la inmigración china llegó en masa a no sé, California, Nueva York, Londres, siglo XIX, XX, se llevaron las costumbres con ellos. Y hoy en día el dim sum ha vivido una diversificación

0: asombrosa en el extranjero. Tienes desde opciones de comida callejera súper barata en cajas de cartón para llevarte hasta restaurantes de estrellas Michelin. A ver si me invitas.
1: Bueno, pues para cerrar el viaje de hoy, volvamos a la sabiduría popular con otro proverbio chino ideal para los amantes de la buena mesa. Disfruta de la vida, que es más tarde de lo que crees. Así que no esperes a una ocasión especial para celebrar. Busca un buen lugar y permite que un pequeño bocado te toque el corazón. Y de paso, te llena el estómago. Bueno, Pablo, buen provecho.
0: Lo del restaurante Michelin, ¿qué? ¿Me vas a invitar o no?
1: ¿Qué? ¿Cómo?
0: No, no pregunto nada.

Ya nos marchamos. Les recuerdo que si quieren ponerse en contacto con nosotros, pueden hacerlo a través de la dirección de correo electrónico asia.hoy@rtve.es. Hasta la semana que viene.

0: amigas y amigos, bienvenidos al Deporte en Directo en Radio Nacional de España. Bienvenidos a los partidos de la segunda jornada en Liga, en Primera y en Segunda División. Eso, y el estreno de la Vuelta Ciclista a España, aunque arranca en la ciudad de Mónaco, que no está mal. Y los coches, la Fórmula 1 con el Gran Premio de los Países Bajos. Y todos los movimientos de mercado, que son muchos, más todos los que van a llegar. Ya sabéis que hay un nombre propio, un nombre en la picota, que es el de Julián Álvarez. Esta mañana se ha hablado en Estéreo, en el Cerro del Espino, donde ha dado rueda de prensa Diego Pablo Simeone de cara al partido de mañana frente al Villarreal, y en la Ciudad Deportiva de San Joan Despí, en Barcelona, donde no se ha hablado. Bueno, sí, le ha preguntado nuestro compañero Germán García a Hansi Flick, pero ha dicho Flick que de Julián él no quiere hablar, que sabe él, Laporta, Deco y muy pocas personas más. Yo creo que ese mensaje va tirado ahí con cierta puntería, lo que, o los que saben, lo que él quiere y lo que es bueno para el club. Así que con Julián en la picota y convocado para el partido de mañana, con el estreno del Real Madrid esta noche en el RC Stadium a partir de las 9:30, y con tres partidazos que os vamos a contar desde ahora y que nos van a acompañar en la tarde de Primera, con el Athletic Club Sevilla, el Valencia Celta de las 7:30, y repito, es Español Real Madrid para las 9:30 de la noche. Eso, la segunda división y todo lo que tenemos para contaros desde ahora y hasta las 12 de la noche en este programa que escuchas, que te trae todo el deporte y que se llama Tablero Deportivo.
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0: Así que vamos con todo, son las 4:02, ahora menos en la Comunidad Canaria. Buenas tardes a todas y a todos y bienvenidos a todo el deporte que tenemos para contaros, que va a ser mucho y cada vez más. Van arrancando ligas, hoy arranca la Premier, arranca la Serie A. Se ha metido un trastazo el Manchester United en la primera curva ante el Hull City. 2-0 ha palmado el United. Esto va a significar que esta semana se eche al monte y yo qué sé, que se gaste mil millones de millones en incorporar a más jugadores. Hola, Verde, ¿qué tal?
2: Hola, muy buenas. Estupendamente. Ha bajado algo la temperatura, cosa
0: muy
2: que
0: bien.
2: Se agradece.
0: Algo no, ha bajado bastante.
2: Ha bajado lo suficiente.

0: para que yo te vaya ya entonando la chirigota de ahora mismito, voy a poner una rebequita. ya me falta un cuarto de hora para eso. Yo creo que el fin de semana comienza con muchísima agenda para que nosotros le traslademos a todos nuestros oyentes y con muchas ganas, que es de lo que se trata a la hora de sentarse en este estudio 101 de Radio Nacional de España.
1: ¿Qué pasa, López? ¿Has vuelto?
2: Hola, Miguel Ángel, muy buenas. ¿Cómo estás?
0: Ah, solo Miguel Ángel.
2: Bueno, Miguel Ángel, porque me ha saludado, bueno, pero a Silvia y también a todos los oyentes.
0: Que me tiene menos deportivo. De medio metro. No, me celo.
2: Buenas tardes, Silvia.
0: Buenas tardes, Pablete.
2: Ha empezado la Premier, como dices, y hay tres partidos en juego en la Premier. Norwich sin goles, Everton 0, Crystal Palace 0, Ipswich 0, Sunderland 0 y Nottingham Forest 0, Leeds United 0.
1: El Crystal Palace está a Mingueza también, ¿no?
2: Sí, señor.
1: Se une a Jeremy Pino.
2: Y a las 6:30 juega el Tottenham en casa del Brentford. Y a las 6:30 empiezan también dos partidos en la Serie A. Inter Monza y Udinese.
1: Estoy flipando con el mercado de la Premier. No sé si es oficial ya, pero si no se va a hacer en las próximas horas. El Tottenham va a pagar 100 millones de euros por Savinho al City.
2: Sí, sí, ex del Girona.
1: 100 kilos.
2: Regatador, bueno. No tan bueno como para pagar tanto.
1: Pero 100 kilos.
2: Pero escúchame, es que en la Premier todo está inflado. Precio. Todo está inflado. Yo debería estar en la Premier, pero yo estoy un poco inflado también. ¿Sí? Es así.
0: Pues cuando comamos algo de azúcar ya ni te cuento.
1: No, ya que traes. Es así.
3: ¿Qué tal? Pasa? Buenas tardes. Mira, la Premier, yo digo una cosa, la Premier sí tiene...
1: Por cierto, hablando de la Premier, ha marcado Nobel Mendy con el Hull City, futbolista que ha traspasado el Rayo Vallecano.
0: Y eso del es. Que el Betis también se ha beneficiado. Claro,
3: originalmente venía del equipo sevillano. Decía, la Premier, si os fijáis, se paga mucho, pero se paga más entre equipos de la Premier.
1: Sí.
3: También eso tiene un reportaje, ¿eh? Porque muchas veces, a nivel contable, yo estoy seguro de que esas cifras llevan cierto IVA, por ahí un poquito.
1: No, lo que pasa es que ellos arreglan sus cuentas.
3: Eso es.
0: Sus cosas.
1: No, eso es ingeniería matemática doméstica.
3: Eso es.
1: Que luego cuando van fuera no vale, pero es verdad que lo necesitan. Ahora, o sea, me da igual. 100 kilos por Savinho, es que es una barbaridad.
2: Bueno, es que se han visto cosas igual de salvajes todos los veranos y todos los inviernos. Es que pagan muchísimo dinero por futbolistas que no los valen.
1: Habría que mirar, pero yo creo que este año la Premier deben ir, que yo recuerde, bueno, Morgan Rogers, que ha pagado 138,
3: Anderson,
1: creo, a Aston Villa, Elliot, sí. Anderson fueron 130.
2: Morgan Freeman también estaba ahí.
1: Van a hacer Sabina. No, lo que digo es que va a haber, solamente en la Premier, en mercado entre ellos, hay varios traspasos por encima de los 100 kilos.
2: Sí, claro. Sí.
3: Y está todavía por ver si se resuelve Enzo Fernández del Chelsea City.
2: En España, como máximo dos. Le dio Mandé. Y
1: ya veremos.
2: Julián.
0: El problema está en dilucidar si el crecimiento de la Premier va asociado a este tipo de mercados, que entre ellos se guisan y comen, va a copiar el modelo.
1: Bueno, no, lo que pasa es que ellos están en otra película.
3: Pero vamos, que 60 millones por Gonzalo, por el 70% de Gonzalo, también es indicativo, ¿eh?
1: No, por eso digo, o sea, es que estamos muy lejos.
0: Sin faltar al respeto, no, por supuesto, a Gonzalo. Cuidado, que no estamos hablando de eso.
1: No digo... Estará escuchando a Javier Tebas y estará pensando, ¿ya están estos con la misma historia de siempre?
0: Además será así.
1: Si está habiendo esta liga, pero nos han pasado. Y el problema es que nos pueden llegar a pasar, o nos están pasando también en lo deportivo, en lo que es el nivel. Porque, repito, antes se llevaban o peleaban por algunas de las estrellas con las que rivalizábamos, pero es que ahora se llevan a lo incipiente, a la clase media.
2: Se lleva a lo malo de lo bueno y a lo bueno de lo malo. Futbolísticamente hablando.
1: Tengo que pensar eso, ¿eh?
2: Pues así es que yo estoy en otro nivel.
0: Está bien, Pablo.
2: Claro,
0: pero para la hora que es, está muy, muy,
1: bueno,
0: muy
1: malo
0: bien.
1: Lo bueno, de lo bueno,
2: claro,
1: de lo malo.
2: Los equipos. Los equipos buenos se iban a los malos y los equipos malos se iban a los buenos. Si es que Méndez, estoy en otro nivel.
0: Que lo ha abordado.
2: Estoy en otro nivel.
1: Necesito.
0: Más café.
1: Luis Castro está como yo. Hombre, Castro, ¿qué tal?
4: ¿Qué tal, compañero? Muy buenas.
1: Te has quedado atrapado.
4: Saludaros.
1: Te has quedado atrapado, como dice mi amigo Alex Correcha. Te has quedado atrapado como yo, ¿no?
4: Sí, Pablo, porque yo creo que ha sido al revés. Los buenos se llevarán a los buenos, ¿no? Y los malos a los malos, ¿o no? Yo también.
0: No, de lo nuestro.
4: Vale.
2: Luis, tío, es que no
4: puedes explicar. Lo han entendido los oyentes.
3: Se llevan a la cola del león y a la cabeza del ratón.
2: Efectivamente. No, ya yo estamos en el mismo tren.
0: Luego, mira, ya vamos haciendo criba.
2: La locomotora va rápida, ya os digo.
0: Casting de inteligencia.
1: Vamos a ir arrancando. Antes de que nos pongamos ya en harina de fútbol de primera con el partido de las 5 entre el Atlético y el Sevilla. A las 9:30 de la noche, jugador español ante el Real Madrid en el RCD Stadium. Conocemos la convocatoria del Real Madrid, porque es que ahora, como las convocatorias se dan sobre la marcha, casi en barajas, ¿verdad?
4: Bueno, novedad con José Mourinho, que la dio ayer, dio la convocatoria ayer. 7 bajas, 4 de larga duración, 3 que no están. No había entrado en toda la temporada, en toda la pretemporada, Asencio, y se han quedado fuera Tchouaméni, que a pesar de que entrenara ayer no ha entrado en la convocatoria, y tampoco Endrick. 23 futbolistas, 3 porteros, se lleva a 4 de la cantera. Habló muy bien ayer de 3 jugadores, de Ciria, de Mario Rivas y de Cestero, que quizás alguno va a tener la oportunidad. Habló muy bien de la cantera. Y el Real Madrid, que ya está en su hotel de concentración, muchísima gente, hay mucha afición madridista en Barcelona y esperando ese debut de Mourinho, ese Mourinho 2.0, 13 años después. Ayer, en su performance, en su primera aparición, porque ya sabéis que este verano no ha habido presentaciones, ha habido actos privados con el presidente, la primera aparición ante los medios de comunicación, dejó un repaso tremendo. 40 minutos de rueda de prensa, 20 preguntas, acercó a los jugadores al entrenamiento. Un Mourinho tranquilo, un Mourinho hasta cómico. Vamos a ver cuando lleguen las curvas y se pegue el revolcón. Pero para que los oyentes
2: bueno,
4: se hagan
2: si
4: una idea.
2: Si se lo pega.
4: Yo creo que
2: si se lo pega.
4: Alguna curva se va a pasar.
2: Sí,
4: a
2: mí, igual no se lleva ningún revolcón.
1: A mí bueno, que no. A mí que no
4: buen optimista, Pablo López.
1: A mí que no me gustó nada. En lo que se convirtió Mourinho, especialmente en la última temporada en el Real Madrid, luego, claro, es que ha pasado mucho tiempo.
4: 13 años.
1: Mucho tiempo. Le hizo el gran Martin Einstein una pregunta ayer.
3: Sí.
4: La última.
1: De ESPN le dijo, ¿qué le diría el Mourinho de hace 13 años al Mourinho de ahora?
2: Ay, eso no es filosófico, eso te mola. Eso no es filosófico.
4: Sí, sí, dijo.
1: La diferencia es que a Martín le entiendo y a ti no. No, no, y ahora en serio. No, y dijo y creo que fue toda una declaración de intenciones. No, no, tendría que ser al revés. El de ahora es el que le tendría que haber dicho y haber aconsejado al de entonces. Pues yo creo que es un personaje completamente diferente. A mí ayer me gustó mucho la rueda de prensa de Mourinho. Eso no significa que luego no la vaya a liar. Pero, oye, vivamos el presente. Creo que no tiene nada que ver el Mourinho de aquel con el de ahora, de momento.
4: Este es mucho más tranquilo, pero es cierto, y se ha puesto muy de moda. Hace una semana se presentó un documental de Mourinho en el que repasaba toda su carrera, y él en ese documental se muestra tal y como ha sido siempre. Un tipo arrogante, un tipo que dice que no es amable. Y bueno, hay que quererle. Como dices, Pablo, vamos a ver si se despeña, si no. Pero lo importante y lo que tienen que saber todos nuestros oyentes de este nuevo Real Madrid, aunque lo hemos visto en algunos partidos de pretemporada, es lo que quiere ya para su Madrid. Dejó algunos recados, vamos a escuchar lo mejor y si queréis lo analizamos.
5: Necesitamos de no intentar negociar cosas que son innegociables. El compromiso no tiene modo de no estar presente cada minuto de cada partido. El día que uno se deja comer por la frustración y baja el nivel, decisiones fáciles para mí. Yo no quiero decisiones fáciles.
4: Pues es lo que vamos a ver esta noche. Un Real Madrid comprometido, cosas que no son innegociables, lo dijo el otro día. Hay que venir con tiempo a los entrenamientos, hay que pasar por el nutricionista, hay que pasar por la báscula, todos juntos a comer. Cosas que en 2026 en un equipo como el Real Madrid deberían de ser obligatorias. Pero el año pasado hubo bastantes problemas. Así que esta noche, ante el Español, empieza esa nueva era. Yo creo que con mucho de Mou. Y lo que ya más dudas, y lo veremos con el paso de las jornadas, es con ese juego. El juego, si falta un medio centro, cómo va a jugar su nuevo Madrid, si va a bajar Bernardo Silva, eso lo veremos a partir de las 9:30.
1: Lo que no ha olvidado Mourinho, y ayer lo recordó, es el tema de las filtraciones, que le obsesionaban. Le obsesionaban. Además, Pablo y yo trabajábamos en otro sitio, que era Marca, en que Mourinho... O sea, estaba absolutamente...
2: Enfiladísimo.
1: Encendidísimo. ¿Por qué? Pues porque había periodistas que tenían la habilidad de conocer los onces. Fíjate, le sacaba de quicio. Eso él lo entendía como una traición porque sabía que salía del vestuario.
2: Alguna vez incluso lo cambió.
1: La realidad de eso es que los onces salen de un vestuario, del entorno del vestuario... De los amigos, de los que están en el vestuario.
4: Totalmente.
1: Decir, que limitarlo a los 25 de una plantilla es no querer pisar el suelo de verdad. Pero bueno, ayer Mourinho le dio el 11 a los jugadores. Y yo creo que lo ha hecho con toda la intención, porque además ayer le preguntaron por el 11 y dijo, bueno, vamos a ver cómo andáis de Fuentes, 13 años después, a ver cómo estáis. Ayer le dio el 11 y yo creo que lo ha hecho con toda la intención para decir...
4: Para ver quién, a ver quién entra y a ver quién acierta. Y el periodista que acierte ya,
0: ya sabe
4: de dónde
1: va. Vamos a ver, con lo cual lo mismo voy a acertar.

0: Mañana en la hoy en las previas de los diferentes medios ha acertado. ¿Tú por
1: Pero
0: qué te,
1: para
0: tú
1: evitar
0: por qué?
1: pero para evitar eso lo tiene facilísimo.
0: No,
1: Pues
0: pero
1: que
0: yo
1: a cada futbolista le dé un 11 diferente, ¿eh?
0: No, pero yo creo,
1: y el que
0: y
1: salga, pues ya
0: el que
1: sabe.
0: salga ya sabe quién
2: Claro,
0: es, ¿no?
2: claro.
0: Yo creo que
3: No
0: lo está
3: sabemos
0: haciendo
3: si ha hecho
0: de
3: eso.
0: manera
1: Tiene que dar 25
0: relativamente
1: once.
0: de manera relativamente constructiva. ¿Tú por qué apuestas?
2: Yo por un equipo muy parecido al del último amistoso contra el Schalke. Con todavía carreras, Cucurella no titular, Trent Alexander-Arnold, Hausen, Rüdiger. Y luego en el centro del campo, donde más dudas tengo, donde no ha dado tantas pistas, porque aparecen muchos futbolistas y Mourinho estos días ha ido dejando miguitas. Le gusta a Bernardo Silva en la creación, Güler dice que sí, pero que aún todavía le queda recorrido y tiene que ensamblar a jugadores que no han estado. Diomandé no está para titular y aunque hubiera tenido un entrenamiento, Mbappé y Vinicius, por supuesto, van a jugar. Así que a mí me bailan dos, no los diré, no sea que acertemos y nos pongan una cruz del
0: Ya,
2: día con la información que tenemos.
3: Bueno, a ti no, o sea, pondrá al jugador al que le haya.
2: Bueno, y al periodista también.
0: El primer día, sí.
4: Yo creo que Konaté puede jugar porque Rüdiger aún no está del todo bien. Y aunque haya llegado Konaté de los últimos, creo que puede jugar.
2: Ayer, por cierto, hablando de Rüdiger, lucía un aparatoso vendaje. Rüdiger, de lo que me comentan, lo que sabemos es que después del esfuerzo de las últimas temporadas, tiene una lesión, bueno, una lesión, un problema que no va a recuperar. O eso le dicen los médicos, que tiene que jugar así hasta el resto de sus días.
0: Y una cuestión que tiene que ver con la cantera, que ayer habló mucho y bien de la cantera, cosa que, por ejemplo, en su primera época, la cantera no, a lo mejor no le prestaba tanta atención, pero aquí, o bien por obligación, porque ha arrancado como ha arrancado, o
4: Yo
0: bien porque... ¿qué?
2: No,
4: yo
2: sí.
4: creo que en la primera época de los entrenadores que más cantera nos hizo debutar en el Real Madrid fue Mourinho.
2: Cuidado. Yo no, pero no voy a contradecir a Noya, que es mourinólogo o mourinista.
4: No. Digo que otra cosa es que jugasen con regularidad, porque la plantilla del Real Madrid en esa primera época era espectacular y por tanto asentarse en
1: Ya,
4: el primer
1: pero
4: equipo es una cosa.
1: No, existe la
4: pero
1: trampa
3: de
1: de
3: hacer
1: no,
3: debutar.
1: debutan a partir del
3: No,
1: 86.
2: no fueron tantos que en el primer equipo, Callejón,
0: Vamos,
2: Carvajal,
3: es darle un
2: que
3: rol.
2: regresó.
4: José Fernández.
1: Pero jugó. Pobrecito mío, jugaron 10 minutos más que yo.
2: Es
4: Sí.
2: cierto, para los oyentes hay que decir que ayer dijo y durante toda la pretemporada ha demostrado que él quiere plantillas cortas, que tiene necesidad, porque hay jugadores lesionados de larga duración, que a él le valen 22 y
0: Eso
2: que la
0: es.
2: cantera va a ser importante. Mencionó a Cestero, a Mario Rivas, dice que va a ir rotando porque quiere que los jugadores tengan hambre. Creo que debe ser un buen mensaje también para los canteranos de que puedan estar y que no haya trampa en lo que decimos.
0: Bueno, el
2: 37
0: resumen,
2: convocados, no,
0: Mourinho,
2: que jueguen.
0: no, ya, no le dio ni bola a la cantera en su
4: Nacho,
0: primera
4: Nacho,
0: etapa.
4: Nacho, Nacho fue apuesta de Mourinho,
0: No,
4: por
0: no.
4: ejemplo.
0: Que no le dio ni bola, pero.
4: Sí, no, pero que yo no estoy diciendo que
0: Ni
4: sea.
0: bola,
4: Que yo
0: ni
4: no estoy
0: bola.
4: diciendo que, ni
0: Al
4: muchísimo
0: que más
4: menos.
0: bola le dio fue a Granero después de la cesión.
4: Pero
0: O sea,
4: Granero
0: primero
4: no.
0: se
4: Sí,
0: fue
4: pero era
0: fuera, luego
4: cantera
0: volvió.
4: no. O sea, no quiero decir, entiendo
0: Claro.
4: lo que dices. De la
0: Ni
4: cantera del
0: bola.
4: primer equipo, para mí simplemente fue característico Nacho, por ejemplo. Pero que lo que yo digo es que a mí, de esas palabras que dice Castro, me sorprendió que, si os fijáis, no mete en esa terna de canteranos a Joan Martínez, que es uno de los que se tenían muchas esperanzas. Tuvo el problema de rodilla en una pretemporada, pero ya lo dijo también en esta pretemporada, que quizá le falta algo de físico. Y para Mourinho, que tiene. Para que para él tiene tanta importancia. Y más en un central, yo creo que Mario Rivas le ve más hecho que a Joan Martínez, a pesar de que Joan Martínez pueda tener más condiciones que Mario Rivas.
0: Mario Rivas viene de hacer un gran europeo con la selección, marcó gol en la final con la selección española, marcó el otro día, ¿no? También en Alemania o en
2: Sí,
0: Italia, ¿no?
2: sí.
0: Marcó
2: Y para
0: sin
2: los.
0: Gol,
2: Y
0: que no le vas a pedir goles, es hijo de Nano Rivas.
2: Correcto. Es decir,
3: Estuvimos
2: para los
3: hablando
2: veteranos
3: sí,
2: es
3: precisamente
2: del
3: de él,
2: Levante y
3: sí.
2: es del Betis. O
3: Sí.
2: sea que en su casa saben ya
0: Sí.
2: de lo que va esto.
0: Y escucha, el chaval está
1: Y
0: más.
1: Getafe.
3: Yo te hablaba de
4: Y Getafe,
3: Morante y
4: el
3: tú
4: primer
3: hablabas
4: Getafe en primera división.
0: Más
3: Mario Rivas.
0: centrado, chaval, pero centrado. Claro, al final, familia de futbolista, hermano jugador también. Y el chaval, escucha, está ante la oportunidad de su vida. Lo tiene más claro que el agua.
1: No,
0: Pero
1: dice que va
0: bueno.
1: muy bien, que va para Rivas.
2: Bueno, pues si queréis, mira, a las 9:30, una de las cosas que podemos hacer. Yo miro si le dio Mourinho bola o no a los canteranos en relación a otros y le damos la razón o no a Noya, que sabe, todos los oyentes,
3: Pero se la podemos
2: que
3: quitar
2: la.
3: desde ya.
4: No, mira,
3: Se la
4: uno que
3: podemos
4: trajo para el
3: quitar.
4: Castilla y lo hizo debutar en primera, Casemiro. Fabiño.
2: De la cantera del Real Madrid,
0: De
2: de toda
0: la,
2: la
0: no, pero
2: vida.
0: que
2: Sí,
0: lo
2: lo
0: pidió,
2: pidió,
0: sí.
4: Escucha, pero lo
0: sí, se
4: pidió él
0: formaron ahí
3: en la antigua
0: sí.
3: Ciudad Deportiva,
0: Escucha,
3: se formaron
4: lo
3: todos.
4: pidió él
3: Pero
4: y una vez
3: Juanma.
4: estuvo, debutó. ¿Fabiño debutó con también
0: Escucha,
4: con él
0: pero,
4: o no?
0: escucha, pero que hizo muchas cosas muy bien.
4: Pues
0: Pero no
4: eso.
0: quieras defender lo indefendible, o
2: Él
0: sea, hay cosas que
2: defendió
0: no hizo.
2: en esta antena
3: Bueno,
2: esto y ha
3: está bien.
2: defendido
3: Tenemos que
2: que
3: tener de
2: las
3: todo
2: Copas
3: en
2: de
3: esta
2: Europa, el
0: Yo
2: 20% fueron de
0: insisto,
2: Mourinho.
0: y vamos ya al tema,
2: Sí.
0: Julián, con el Atleti y el Barça. Yo, aquel realmente.

0: María Mourinho que gana la Liga, aquel equipo fue espectacular, ¿eh?
1: Sí, sí.
0: O sea, aquello
1: sí,
0: era un látigo, sí. Aquello era una cosa tremenda como jugador. Lo que pasa es que luego pasó lo que pasó también.
1: Dijo en esa rueda de prensa que Florentino, cada vez que ganaba algún título, le llamaba como diciendo, parte de esto es tuyo.
2: Y él, cuidado, Méndez, ¿eh? Y él dijo que no. No, pero no lo entendiste bien. Dijo que cuando ganaba, o al menos yo interpreté yo, cuando ganaba Mourinho títulos, el presidente le llamaba. Y Mourinho decía que no era parte suya, sino de los jugadores.
1: De los jugadores.
2: Y que, de los jugadores a los que entrenaba, sí, sí, pero sí, que se alegraba mucho que estuviera ahí.
1: Hombre,
2: en fin, que
1: pues,
2: se aman y se
3: desde que
2: oye,
3: se fue
2: esto,
3: Mourinho
4: esto es, tenemos que hacer un one to one con Juanma y Luis,
0: no,
4: ¿eh?
0: la realidad es que desde que se fue
4: sobre
0: Mourinho,
4: la mesa Mou.
3: Desde que se fue Mourinho ganó muchos más títulos el Madrid que Mourinho.
0: No, ganó todos.
3: Muchos más.
0: Sí, bueno,
3: todos. Muchos más.
0: Vamos. Que lo dejamos.
2: Muy
0: luego
2: bien.
0: Contamos más cosas.
2: Venga, gracias a todos.
0: A ver. Tema Julián Álvarez. Comunicación en dos direcciones. Una aquí a mi lado, que está Fernando Carenal. Hola, Fer, ¿qué tal?
5: ¿Qué tal? Muy buenas.
0: Ha estado esta mañana en el Cerro del Espino. Y la otra con el gran Germán García, que arranca una nueva temporada más. Hola, Germán, ¿qué tal? ¿Cómo estás?
6: ¿Qué tal, Miguel Ángel? Muy buenas. Si puede ser la última. ¿Eh? Pero bueno, bien.
4: Bueno, se dice penúltima
6: con las pilas
4: siempre.
6: Puertas.
0: Escucha, la vida no cambia. Da igual, la vida no cambia.
6: No.
0: Nos fuimos del Mundial con el asunto Julián y aquí que volvemos con el asunto Julián.
6: Y hasta el día 31, ni te cuento. Porque el Barça no lo cierra, ¿eh? O sea, no dan por finiquitado el tema, ni mucho menos. Fíjate que hoy la rueda de prensa de Hansi Flick, pues no te diré que haya sido monopolizada por este tema, pero sí que tres preguntas ha habido sobre el mismo, y la verdad es que, bueno, pues no suelta prenda. Sí que es verdad que el Barça sigue estando muy interesado por Julián Álvarez, está desde la barrera viendo los acontecimientos, saben desde esta mañana que el Cholo Simeone ya la ha convocado para el partido de mañana, pero a pesar de ello siguen, insisten en que van a esperar hasta el último momento y ya veremos a partir de aquí, a pesar de que Deco se encuentra en Lisboa. Nos dicen desde el Barça, porque ayer lo comentábamos en Radio Gaceta, que había viajado urgentemente a Lisboa y rápidamente se encendieron las alarmas, que si se iba a Lisboa pues sería quizá para fichar a Luis Suárez, el delantero colombiano del Sporting de Portugal, pero según nos han comentado esta mañana en la Ciudad Deportiva de Joan Gamper, nada tiene que ver con el fútbol, sino referido a su familia, que recuerdo que vive en Lisboa.
0: Vamos a ver lo que. Bueno, el tema de Deco es evidente. Yo creo que empezamos por el sonido de Simeone.
5: Sí, venga. Rueda de prensa esta mañana, prolongación un poco de lo que ya fue ayer, esas declaraciones de Gilmarín a la agencia EFE. Hoy lo que ha venido a decir Simeone es que a Julián hay que cuidarle, hay que protegerle, ayudarle, porque le necesitan, porque es jugador importante de la plantilla para cumplir objetivos. Realmente lo que ha hecho ha sido aclarar esa frase que dejó el otro día después de ganar al Málaga, cuando le preguntaron por algunos cánticos que hubo en el Metropolitano contra Julián. Él vino a decir simplemente la frase de que respeto absoluto por nuestros aficionados. Bueno, hoy lo ha querido matizar, hoy ha querido corregir algo esa frase o añadir algo más, y esta ha sido la primera intervención, lo primero que ha querido dejar claro el Cholo Simeone hoy en el Cerro del Espino en la rueda de prensa.
7: Primero de todo, terminar la frase que había comenzado en la charla, en la última conferencia de prensa, donde decía que respeto a mis aficionados, que es absoluto, siempre ha sido así de esa manera, pero que obviamente no comparto ni insultos ni agravios. Las incertidumbres no están. Miguel habló claramente ayer, yo sigo en la misma línea de donde estoy. Para mí Julián es un jugador importantísimo para llegar a los objetivos que tenemos como equipo. Lo necesitamos, lo vamos a cuidar desde lo deportivo y vamos a estar con él.
5: El deseo del club sigue siendo, ya lo dejó claro ayer Gilmarín, cerrar ya la puerta por completo. Ya lo ha hecho durante el verano Gilmarín, ayer lo volvió a intentar, ya también cerrando la puerta incluso al Arsenal, porque en esas palabras se deslizaba ya un poco esas posibles conversaciones entre Gilmarín y el Arsenal. También lo quiso ayer negar Gilmarín. Y la otra frase también con la que nos podemos quedar, aunque esta también podía ser evidente en boca de Simeone, es cómo está Julián, cómo va a estar mañana, el rendimiento que puede tener, si es titular o los minutos que pueda tener mañana en su primera convocatoria después de decir durante el Mundial que quería salir del club. Así le ve Simeone de preparado a Julián Álvarez.
7: Yo lo veo que está entrenando de la mejor manera, está trabajando con los compañeros con mucho respeto con todos y no tengo ninguna duda del camino que decidimos recorrer con el club.
0: Eso en el Atlético de Madrid. En la sala de prensa de Can Barça, ¿tú detectas, Germán, que Flick está un poco cansado del tema Julián?
6: Un poco no, mucho. Y eso que nos ha dicho que, bueno, a diario habla con Deco. Y bueno, pues vamos a esperar porque hasta el día 31 ni te cuento la que puede ir.

0: saliendo, que si sí, que si no. El Barça no lo descarta, repito, porque nos vuelven a decir que no está descartado ni mucho menos, incluso el propio Hansi Flick, al que le he preguntado personalmente si ya definitivamente lo ha descartado o no. Esto es lo que ha dicho.
1: No hablo de jugadores de otros equipos, solo hablo de los míos. Deco y yo hablamos cada día y queremos hacer el equipo más fuerte. Este es nuestro objetivo. Solo él y yo y poca gente más sabemos exactamente qué es lo que queremos y creo que eso es lo importante. Deco hace un trabajo excelente.
0: Bueno, nombres que han salido, ya te digo, Luis Suárez, el colombiano del Sporting de Portugal, Joqueres, el delantero del Arsenal, que si va a haber un trueque con el Atlético de Madrid o no. Yo creo que todavía nos va a dar para bastante este tema, y bueno, ya te digo que ha sido la comidilla de esta conferencia de prensa, en la que hemos conocido esta misma mañana en la Ciudad Deportiva que Joao Cancelo y Anthony Gordon han sido inscritos ya en la Liga. El único que queda por inscribir es Jesse Bisiwu, el jugador belga de origen congoleño. Tiene un problema burocrático con el pasaporte, nada importante porque ya está fichado y además va a tener ficha del filial, aunque va a estar vinculado al primer equipo. Ha entrenado con el filial junto con Orian Goren y con Ibrahima Tunkara, y en el primer equipo todos disponibles. Rodri ha entrenado al margen, Flick ha dicho que esperan que el lunes ya esté a disposición y por lo tanto va a poder jugar ante el Athletic Club de Bilbao el próximo jueves día 27 en aquel partido aplazado de la primera jornada. Y del filial pues van a entrar Álvaro Cortés, Xavi Espart, al que lo está utilizando más como pivote que como lateral derecho, que es lo que es él, Brian Fariñas, Jordi Pesqué, que es el lateral derecho, y Hamza Abdelkarim, el delantero centro que ha marcado 4 goles en esta pretemporada, y yo creo que los 5 van a entrar en esa convocatoria en la que no va a estar Rodri, como te digo.
2: Ahí, por cierto, que ayer yo preguntando en Inglaterra por este asunto de Julián, creo que hay varios equipos en la Premier interesados por Balde. ¿Y tú le ves saliendo? Hablan del United, mira, y después del trastazo que se ha pegado hoy me creo ya cualquier cosa.
0: Mira, es que ha sido muy contundente hoy. Quizá más adelante lo podemos escuchar, pero vamos, que lo tenemos preparado también para cuando lo
2: sí,
0: queráis.
2: Sí, luego escuchamos.
0: Vale, pero es que a mí me ha parecido muy contundente lo que ha dicho Hansi Flick al respecto de Alejandro Balde. Ha dejado entrever que, bueno, que no se implica, que no se esfuerza al máximo. Ya lo dijo la temporada pasada, que lo dejó fuera en un par o tres de convocatorias, y preguntábamos por él qué es lo que pasa, si está lesionado, y decía, no hay lesión, no hay nada, simplemente que no le ve la implicación debida para el primer equipo. O sea, que hay un problema con Balde, y va a escuchar el Barça ofertas, evidentemente, y si tú dices que vienen de Inglaterra,
2: Sí, todavía
0: mejor, porque estos pagan bien además.
2: Una del United. Ayer me dijeron del United y pues repito, y encima con la que se ha pegado hoy, pues claro. Cualquier cosa. Y hombre, es un equipo que si te llama a la puerta, al mismo te lo tienes que pensar. Si estás escuchando a tu entrenador, joder, que gustar no le gustas, porque esa es la verdad, o no le convences, o no le enamoras.
0: Que no se implica,
3: Sí, físicamente bien e implicado, uno de los mejores laterales.
0: Pero, ese es el problema, que no
2: le
0: lo
2: falta
0: está.
2: La continuidad, le
3: pues
2: falta
3: si
2: la
3: no regularidad. Implicado, pues tendrá que implicarse.
2: Pues a lo mejor no del Barça, sino de otro equipo. Muy bien, Germán, bienvenido.
0: Nada, que el equipo viaja mañana, ¿eh?
2: Bienvenido al curso. ¿Ya tienes el cuaderno nuevo preparado?
0: Sí, ¿no? Ya está estrenada la libreta, sí.
2: Ahí estamos.
0: Pues una más.
2: Va a ser un placer compartir temporada contigo, Germán.
0: Y yo con vosotros.
2: Hasta luego.
0: Venga,
2: de lo puramente deportivo, mañana, ¿qué pinta, Fer?
4: Pues mira, que ya vuelvan o que ya entren por primera vez esta temporada los dos laterales que también van a ser importantes esta temporada, que son Llorente y Grimaldo, estrenándose ya de titular. Yo creo que también puede entrar Hulman. El otro día empezó desde el banquillo, pero ya yo creo que es un fichaje para que vaya teniendo minutos ya desde el comienzo. Y la incógnita de saber si Julián va a estar de titular o si va a mantener lo del otro día, recordemos, para nada reconocible, porque era Lookman con Arnau en la delantera. Si no, en este caso sería Julián en punta, ya veríamos quién le acompañará, pero no tengo claro que Julián pueda salir mañana de titular en el partido. Por lo que transmita también en los entrenamientos, que eso es lo que puede ser más problemático para el Atlético de Madrid. Ya decimos, las sensaciones que pueda tener Julián en este arranque de temporada.
3: Llévate tapones mañana.
4: Eso desde luego.
2: No, la pregunta es, ¿qué sería lo razonable mañana? Para mí, si tú lo llevas convocado, es para que mañana juegue algo.
3: Pero no de titular.
2: No, de titular.
3: Lo único que le puede hacer salvarse a Julián, no jugar, es que el Atlético la primera parte vaya 3-0, poco probable ante el Villarreal, y sea un partido sencillo. Si el Atlético necesita a Julián, Julián tiene que jugar sí.
2: Claro,
3: sí,
2: por eso
3: sí.
2: Digo que si no, es mejor no llevarle convocado y esperar un poco a ver qué ocurre.
3: Además, ¿pero por qué no lo vas a llevar convocado?
2: No.
3: Pero que... si es que, de verdad, eso no lo entiendo. Pero si es tuyo, es tu jugador. Pero que ¿por qué vas a perdonar al Villarreal? ¿Pero por qué?
2: Que sí.
4: No, y es el rival directo, o vamos, claro. De lo que vimos la temporada pasada, es un partido para ganarlo ya, porque son tres puntos que luego serán importantes.
2: Esto es lo más llamativo.
4: Sorlo lesionado, por cierto, no tampoco entrará en la convocatoria, que sale esta tarde. A las 8 ya veremos ahí el nombre de Julián oficialmente.
2: Venga, pues luego lo recapitulamos por si hubiera alguna novedad. Gracias, Fer.
4: Hasta luego.
2: Al margen de lo puramente competitivo, esta mañana el consejero, hablo del Rayo Vallecano, el consejero de Deportes de la Comunidad de Madrid ha hablado del asunto del Estadio de Vallecas. Venimos de donde venimos, del jueves, un partido frente al Deportivo Alavés en el Estadio de Butarque, en el, entre comillas, destierro, porque el Estadio de Vallecas ni está ni se le espera. Gonzalo de Acuña, hola.
5: ¿Qué tal, Méndez? Muy buenas.
2: Me he quedado un poco clavado escuchando a Mariano de Paco. O sea,
5: muy contundente.
2: La comunidad tiene un mensaje muy contundente que no sé por qué Raúl Martín Presa no quiere escuchar.
5: Pues lo ha vuelto a repetir, lo que lleva diciendo el consejero las últimas veces que ha hablado. Deja muy claro que de momento Vallecas no está preparado y que hasta que no esté preparado no se va a poder jugar allí.
6: Se volverá a Vallecas en el momento que una nueva auditoría asegure al 100% que el estadio es seguro en todos y cada uno de los elementos que determinó la anterior que no lo era. Se están haciendo actuaciones por parte del club, se están haciendo inspecciones por parte de la Comunidad de Madrid, pero no se podrá volver a Vallecas mientras que no se certifique que el estadio es seguro.
5: Eso lo deja claro Mariano de Paco, consejero de Deportes de la Comunidad de Madrid.
2: Luego hay un momento también de la declaración que dice, sí, se han mandado un montón de escritos.
5: Eso te iba a decir, el informe tiene muchos folios.
2: Sí, o sea, miles de folios, como diciendo, pero sí, que no hace falta folios, que lo que hace falta es...
5: Es mejoras en el estadio y además es un poco el profesor que dice que le han entregado el trabajo tarde, ¿no? Dice, muchos folios, pero no ha llegado cuando tenía que llegar, porque este es el informe que le llevaba solicitando la Comunidad de Madrid durante todo el verano al Rayo Vallecano del estado de las instalaciones. Es decir, que él deja muy claro que el Rayo está actuando tarde y que, por supuesto, la comunidad tiene que tenerlo muy claro. El próximo partido del Rayo hay un poquito de margen, es el 5 de septiembre ante el Racing de Santander. También le preguntaban a Mariano de Paco si veía ese partido jugándose en Burgos, que es lo que pretendería el Rayo Vallecano en caso de que no pueda jugar en Vallecas. Y él dice que la comunidad va a hacer todo lo posible para que se juegue por lo menos en la Comunidad de Madrid. Recuerdo que el Leganés tampoco está muy contento de que se jueguen los partidos en su casa, porque...
3: Césped nuevo.
5: Claro. De hecho, había abonados del Leganés que el otro día se quejaban de que el césped nuevo lo estrenara el Rayo Vallecano y el Alavés, que no tiene culpa de nada, evidentemente, viene aquí a jugar donde le pongan, y que no lo hubiesen estrenado ellos. O sea, que también está la vertiente del campo alternativo, que recuerdo que el Rayo Vallecano ha comunicado que de momento es el plantío en Burgos. Veremos lo que pasa. Lo próximo del Rayo es visitar el Camp Nou, palabras mayores, el lunes 31, ¿sí? Y luego este partido contra el Racing de Santander, que veremos dónde se juega. Pero de momento la comunidad sigue con su mensaje claro.
3: Da la sensación que Presa solo está cómodo
2: en el conflicto,
3: intentando ganar pulsos. Si no hay conflictos, parece que le falta algo a Raúl Martín Presa.
2: El otro día, por cierto, las declaraciones
3: cuando te arriesgas a jugar un pulso, lo puedes perder.
2: Las declaraciones de Sergio Camello al acabar el otro día el partido en Dazón, en la tele con derechos. Sergio Camello es un chico ejemplar en el discurso y en el comportamiento y en la manera de decir las cosas. Y con mucho respeto, dijo una verdad a gritos. Es decir, cada vez hay más distancia entre las tres partes que formamos el Rayo, que es la afición, el equipo y la presidencia.
3: Lo dijo sin decir, pero dijo que entre las tres partes hay una separada y dos juntas.
2: Eso es. Entonces, eso al presidente del Rayo no le ha gustado. Y cuidado con echarle un pulso a la plantilla. Porque a lo mejor aquí la plantilla, que ha permanecido, digamos, en un plan un poquito más, intentando permanecer ajeno a toda esta situación, dentro de lo posible...
5: Y una plantilla que ha tapado muchas cosas con los resultados deportivos en los últimos años.
3: Pero la plantilla está...
2: Y que ha callado
3: mucho.
5: Eso también.
2: Y que ha callado mucho por pura lealtad al club que les paga.
5: Correcto.
7: Que podría decir cómo está la ciudad deportiva.
2: Joder.
7: Porque se habla del campo, pero la ciudad deportiva está abandonada.
2: Es que
7: es un riesgo entrenar en esa ciudad deportiva. Ese es el día a día del Rayo Vallecano.
2: Y ya si nos ponemos a hablar de cantera y demás, entonces claro, ¿para qué?
7: ¿Y el femenino?
2: ¿Para qué quieres seguir?
7: El primer equipo español que juega en Champions League femenino es el Rayo Vallecano. ¿Dónde está el Rayo femenino ahora?
3: Potentísimo. Femenino, el Rayo era potentísimo, de lo mejor de Europa. Y ahora está en un
2: escalón. Luego vamos a hacer, hoy estrenamos sección hoy, que es Conexión Noya.
3: Vamos.
2: y lo vamos a hacer luego desde Vallecas a las 7 de la tarde, a ver qué piensa la gente, que yo creo que va camino de perder la paciencia absolutamente. Por cierto, esto lo estábamos aquí hablando fuera de micro,

0: ha arrancado la Vuelta Ciclista a España. Esta es la canción oficial de la Vuelta. Y el enviado especial es Rubén Ortega en Mónaco. Buen sitio, Rubén, hola.
1: No está nada mal. ¿Qué tal? Muy buenas, compañeros y oyentes de Tablero Deportivo. Ya está aquí, ya está en marcha, ya está en acción la crono individual que está inaugurando la edición número 81 de la Vuelta Ciclista a España. Efectivamente, Miguel Ángel ha arrancado hace nada esta primera etapa para un perfil de velocistas puros, un tramo urbano por las calles de Mónaco. Es una salida inédita en la Vuelta Ciclista a España y es el primer lugar en la historia que ya ha cogido la salida oficial de las tres grandes vueltas. Lo ha hecho de la Vuelta Ciclista a España, también del Tour de Francia y del Giro de Italia. Así que estamos en toda una capital mundial del ciclismo acogiendo estos primeros minutos de competición donde hay 30 españoles. Ya ha terminado el primero, Diego Uriarte, que se estrenaba en esta edición de la Ronda Española y con gran expectación por cómo lo van a hacer el resto de los ciclistas patrios, con Pablo Castrillo, que es el vigente campeón de España de contrarreloj, y muy pendientes también al papel de Iván Romeo, que aspira al top 10 en esta primera etapa. Aunque, por supuesto, el gran reclamo en esta jornada inaugural y en toda la ronda en general va a ser el mejor ciclista del mundo, veremos si también de la historia, Tadej Pogačar, que Miguel Ángel, como bien sabes, está jugando en casa, porque él reside aquí en Mónaco.
0: Bueno, se sabe los vericuetos, por ahí sale a montar en bici.
2: Pero cuando juega fuera también gana, ¿eh?
0: Pero por ahí monta mucho en bici con Carlos Sainz.
2: Y no veías que le gana a Carlos Sainz.
0: Bueno, escucha, Carlos Sainz tiene que tener buen motor, ¿eh? También,
3: bueno, a lo mejor la bici de Carlos Sainz corre más que el Williams.
0: Sí, sí. puede ser. Bueno, pues pendientes ya de la vuelta, así que comunicación permanente con Rubén Ortega y con José Luis Guerrero, que son los enviados especiales de Radio Nacional de España hasta la Vuelta Ciclista a España, que ya sabéis, podéis ver a través de Teledeporte y de la 1 de Televisión Española con los comentarios de Carlos de Andrés y con Perico Delgado. Ahora volvemos, Rubén, hasta ahora.
1: Hasta ahora.
0: También pendientes del deporte, se están disputando los Juegos del Mediterráneo en Italia. Diego Tomé, enviado especial de Radio Nacional, ¿qué tal?
4: ¿Qué tal, Miguel Ángel? Pues aquí estamos desde Taranto, la ciudad que acoge estos vigésimos Juegos del Mediterráneo, y ya ha habido medallas para España. Ha sido llegar aquí y besar el santo. Sandra Alonso, que acaba de lograr hace apenas unos minutos esa medalla de plata en la contrarreloj femenina de ciclismo. Se ha quedado a tan solo 4 décimas del oro, que ha sido para la francesa Amandine Muller. Recordemos, una Sandra Alonso que además llegaba aquí en este año de regreso a la competición tras la maternidad.
5: Tengo que estar contenta, como dices, de regreso a la competición. Apenas 8 meses después de tener el bebé, pues estoy otra vez en el podio de los Juegos Mediterráneos, así que esto me da mucha motivación. Todavía quedan carreras este año y el año que viene tengo mucha ilusión, así que súper contenta.
4: Súper contenta, y así está también la delegación española, porque ya no es la única medalla que tenemos en el medallero. Acaba de conseguir el bronce en esgrima Santiago Madrigal en la prueba de sable individual, y puede que no sea la última medalla en el día de hoy, porque tenemos varias opciones más también en natación, taekwondo y esgrima.
0: Muy bien, pues volvemos durante la tarde. Hasta luego, Diego.
4: Hasta luego, Miguel Ángel, gracias.
0: 4:37, hora menos en la Comunidad Canaria. Enseguida hablamos del US Open de tenis, pero es que a las 5... ¡arranca la Liga en San Mamés!
6: El primer partido en la Catedral es el tercero de esta segunda jornada de Liga. Gran partido, Athletic Club Sevilla. Escuchamos a Edin Terzic y a Luis García Plaza, Tablero Deportivo.
7: Yes, I think we are ready and we showed it.
8: Sí, nos hemos preparado muy bien, sobre todo en la pretemporada y también en el terreno de entrenamiento. Así que solamente tengo realmente lo que son, bueno, vibraciones positivas de cara al partido de mañana.
9: League to start tomorrow.
10: Un poco caos. Es una situación de caos. Más ahora va por el Mundial. Yo he visto que otras ligas han empezado en la misma jornada. Pero bueno, nosotros somos 3 puntos. Dentro del cabezón no nos podemos quejar, que ya hemos hecho 3. O sea que, pero es un poco caos todo.
11: Con invitado de lujo mundialístico en el palco para el debut en San Mamés y nombre nuevo para este duelo en el banquillo de los Leones y también en la lista sevillista. Preparados para contarlo todo, Andoni Pinedo y Ramón Hernández. Para el mejor sonido, Paula Aisa comenta en los estudios de Radio Nacional de España. Kepa Blanco.
0: Vaya planta tiene Kepa, ¿eh? Tiene Kepa. Kepa está para jugar, ¿eh?
11: Como nosotros.
0: Kepa está para jugar. Andoni Pinedo, Catedral, muy buenas tardes.
12: Hola, Miguel Ángel, saludos, muy buenas. Hola, Tablero, bienvenidos a...

0: este debut liguero del Athletic en su guarida en la Catedral frente a un Sevilla que ya ha disputado la primera jornada en este caótico arranque de competición surrealista donde los haya, porque muchos equipos todavía no han disputado ni un solo minuto y algunos ya han disputado las dos primeras jornadas, pero en definitiva es lo que hay. El Athletic buscando los tres primeros puntos con el debut de Dintersic en el banquillo, que va a ser el que sustituya, y esperando hacerlo igual de bien que lo hizo Ernesto Valverde a lo largo de toda su trayectoria al frente del conjunto rojiblanco. Enfrente un Sevilla con Luis García Plaza en el banquillo, el técnico que salvó al conjunto hispalense la pasada temporada y que ha comenzado con muy buen pie esta después de su victoria frente al Rayo Vallecano. Ni un solo fichaje, ni una sola cara nueva en el Athletic. Algunas hay en el Sevilla, una de última hora, la del georgiano Kortsasvili, que estará sentado en el banquillo. Va a haber ambientazo a las 7 de la tarde. Comienza la Astenagusia, la semana grande, las fiestas de la capital bilbaína, con Marijaya en la plaza consistorial, y en Sevilla, o al Sevilla, le van a animar muchos espectadores, muchos aficionados que han aprovechado estas épocas vacacionales para trasladarse hasta aquí y para tratar de empujar a su equipo. Hace calor, 25 grados, luce el sol, calentando los 22 protagonistas. A las 5 de la tarde debuta el Athletic, a las 5 de la tarde comienza este Athletic Sevilla en San Mamés.
1: Recibamos a un grande. 11 de Terzic, 11 de García Plaza, el grande eres tú, Ramón Hernández, hola.
2: Qué inmerecido, ¿qué tal? Muy buenas. Nada, pues grandes, grandes todos, vamos a hacerlo todos bien y vamos adelante con este maravilloso tablero deportivo en el que hay novedades en el Atleti. Evidentemente, el cambio de ciclo ya se veía venir y los mundialistas hoy, los campeones del mundo, mejor dicho, que no van a tener ingreso en el 11, salvo Unai Simón, que sí estará en la portería, tendrán que esperar Nico Williams y hay Aymeric Laporte sentados en el banquillo, o sea que relevo generacional, sobre todo en la línea medular. Unai Simón en la puerta, en el lateral derecho del Atleti Areso, en el izquierdo Yuri, con Paredes y Yeray, la pareja de centrales. Entran en la medular Pello Canales, ojo a este chico, junto a él Guere Navarrena, los dos vienen de cesión la temporada pasada. Costado derecho para un viejo conocido como Iñaki Williams, costado izquierdo para Álex Berenguer, la media punta sigue siendo la de Ollán Sanzet y arriba Guruceta. Muchos jugones en ese 11 inicial, y de momento, teniendo en cuenta que el Sevilla ha viajado hasta aquí, hasta Bilbao, sin Quique Salas, sin Vargas, que está ahí en la boca de en la puerta de salida, sin Alfons, sin Marcao, bueno, pues muchas bajas, un 11 reconocible con Blanco Dimos en la portería, con Juan Iglesias lateral derecho, por la izquierda Suazo, Castrini y Sangante, los dos hombres que ocupan el centro de la zaga, por delante Agumé y Guridi, también ingresado esta temporada en el Sevilla, con Miguel Sierra por el costado derecho del ataque, Oso por la izquierda, Peque la media punta y el escocés Robbie Lund en la punta del ataque. El proyecto de Dintersic se somete a juicio. La pretemporada no ha sido ni mucho menos brillante, pero es que ha sido de una prueba tras otra, ha querido conocer a fondo a los jugadores, más que obtener resultados, y va a ser día de muchas cosas en torno al partido. Va a haber homenaje a los campeones del mundo, está Luis de la Fuente, el seleccionador, en el palco, en el terreno de juego, Unai Simón, Aymeric Laporte y Nico Williams, que van a aportar ese trofeo de campeones del mundo. También recibirán homenaje Elene Gurtubay y Sierra Vega, jugadoras también internacionales con España, campeonas de Europa sub-19. El 11 de julio vencieron a Alemania y habrá minuto de silencio en memoria de Carmelo Cedrún, el legendario guardameta fallecido el 6 de julio con 95 años, un hombre importantísimo, 14 temporadas en el Atleti entre los años 50 y 60. O sea que mucho que contar, mucha fiesta en ese costado, ese arriba donde están los seguidores del Sevilla, mucho calor y un penetrante olor a fútbol el que tenemos aquí en San Mamés.
1: Es un partido estupendo. El año pasado recuerdo que este Athletic Sevilla se jugó también en las primeras semanas de Liga, yo creo que también dentro del mes de agosto, empataron a dos. Y tengo en la retina que fue uno de los partidos más bonitos del año. Fue un partido tremendo. Bueno, voy a saludar a Kepa Blanco, que hoy está aquí con nosotros en los estudios en Prado del Rey. ¿Qué tal, Kepa? ¿Cómo estás?
3: Buenas tardes.
1: Qué buen calor tienes, macho, de verdad.
3: La montaña, eso, claro, he estado ahí en Sierra de Gredos, en la Cobatilla y demás, y ahí árbol y vegetación poco ahora.
1: Pero ¿y qué vas, en bici?
3: No, voy
1: así,
3: subiendo, sí, que a patita. Sí.
4: Vaya titán. Eso es efectivamente.
5: La bici es para los débiles.
1: Vaya titán.
4: He dicho que para apuntarla a ver si se me pega algo.
5: De hecho,
1: hablé con él un día cuando fue durante el Mundial y me dice, no, es que he salido con la bici, joder, no sé cómo ha pasado, que he pinchado y no llevo cámara, y digo, ¿y dónde estás? Y me dice, como a 100 kilómetros.
6: Bueno, hubo un día durante el verano que dijo que había salido a correr a las 2 de la tarde, a las 3 por Sevilla.
3: Sí, para adaptarme un poco a lo que venía ahora. Pero bueno.
5: Yo lo digo delante de él, porque soy tío valiente. Desconfío de los deportistas que después están mejor que cuando jugaban.
1: Sí, algo raro hay ahí.
5: No siento empatía, me da envidia y rabia.
3: Pablo, no estamos mejor que hace 20 años. Ojalá estuviéramos mejor que hace 20 años.
5: Yo firmo
4: aparentarlo. Firmas aparentarlo.
5: Oye, que alguien lo diga.
1: Que este es un partido clásico. Y es que tengo el recuerdo del 2-2 del año pasado. Fue un partido precioso.
3: Sí, y sobre todo estuve hace un mes viendo al Atleti contra el Racing en Laredo.
1: Sí.
3: Y me gustó. Le ganó 3-0 en pretemporada. Y me gustó el Atleti. Creo que hoy saca un 11 con Pello Canales y con Ollán Sánchez bastante agresivo y bastante ofensivo. Y bueno, pues creo que es una muy buena piedra de toque, porque lo que yo vi allí, vi un equipo que presionó muy bien, que tuvo una buena presión tras pérdida, que fue muy agresivo.
1: Sí.
3: Y bueno, pues necesitamos la mejor versión del Sevilla para sacar algo positivo en San Mamés.
1: Pues enseguida estamos allí de vuelta. Ahora lo que vamos a hacer es hablar de tenis con el gran Javier de Diego. ¿Qué pasa, don de Diego?
7: Muy buenas tardes, don Miguel Ángel.
1: Así que no solamente va Alcaraz, sino que no va a Sinner.
7: Está poniendo.
1: Pero además va a jugar el doble con Serena.
7: Confirmado lo que contábamos el otro día.
1: Escucha,
7: el jueves.
1: Ahí tiene que haber.
8: Hombre, claro.
4: Taco.
8: Claro. Pero ¿tú sabes cómo se va a poner la pista? O sea, con eso ya no hay entradas. Serena Williams, Carlitos Alcaraz. Espectáculo garantizado. Solo tienen 30 títulos de Grand Slam individuales entre los dos, 23 Serena y 7 de momento Carlitos Alcaraz. Le va a servir para coger un poquito de ambiente, de ritmo, de pues tengo mucha gente. A ver, la pista, ya sabemos que cada pista tiene su cosa, unas son más grandes, otras más pequeñas. Digo, por fuera, que la pista mide mismo. Pero claro, no es lo mismo entrenar en el Palmar donde entrena que irse a la Arturas, la pista más grande del mundo.
1: Pero meterán ese partido en la 2 o en la 3. Si no, bueno, lo meten en la Arturas.
5: O en la central.
7: Bueno, ya veremos. A ver, esto empieza el lunes, ¿eh? El torneo este se juega en 3 días. Te digo otras parejas. Djokovic con Sabalenka. Pareja chula también.
1: Esa no es mala, ¿eh?
5: Potentísima.
7: Casper Ruud contra Swiatek. Oye, y hay una que a mí me encantaría ver. Bueno, me encantará ver. Nishikori Osaka. O sea, es que esto es espectáculo puro, como le gusta a los americanos. El año pasado hicieron la primera prueba de esto. Fue la primera vez que esto era un torneo antes, entre comillas, serio, con parejas semiprofesionales dentro. Hay doblistas que se dedican también al mixto, ¿no? Pero el año pasado fue la primera vez que lo hicieron y tuvo un éxito brutal. Ya sabes que en Estados Unidos les gusta mucho el show, y así que ya el show garantizado. Ya ha puesto lo ha anunciado el US Open y lo ha confirmado Carlitos Alcaraz, que está volando, pero bueno, lo ha confirmado en su cuenta de Twitter. Allá vamos y nada. Two champions, one team. Así lo anuncian. Dos campeones, un equipo. Pues sí, empieza potente esto. Y te digo, yo me estoy animando cada día, cada hora que pasa. Porque es que veo cómo ha quedado el cuadro, cabezas de serie.
1: Sí, antes estábamos elucubrando ahí con el cuadro, sí, Javi, no, yo antes fuera de la redacción y es para venirse arriba.
4: Pero el otro día nos dijisteis,
1: ya,
4: los que sabéis mucho de tenis, que iba a competir.
1: Porque yo contaba con Sinner. Es que yo contaba con Sinner.
7: Bueno, es que yo no veo a nadie que sea mejor que Carlitos. Claro, la incertidumbre es cómo está físicamente. No es lo mismo entrenar, aunque sean 4 horas, que Pablo sabe, no es lo mismo entrenar que jugar, no es lo mismo. La tensión que tienes es distinta y hay que responder ahí. Son partidos a 5 mangas y se pueden complicar. Pero yo, que he estado buscando en la hemeroteca, hay precedentes, lo dije el otro día, con los grandes. Roger Federer, Open de Australia 2017. Volvía después de una cirugía en la rodilla izquierda que le mantuvo 6 meses apartado de las pistas. Llegó al Melbourne sin expectativas, no jugaba desde Wimbledon y acabó ganando el torneo. ¿A quién ganó en la final? A Rafa Nadal. Llevaba 6 meses fuera de las pistas y no había jugado nada. Y luego, nuestro Rafa Nadal. Ejemplos de vuelta tiene un montón, pero para que veamos que sí, va a ser el mismo...
1: También en Australia fue.
7: En Australia 2022, todos nos acordamos de aquella final histórica contra Medvedev.
5: ¡Qué maravilla!
7: Bueno, pues volvía, su último torneo había sido Washington a principios de agosto del año anterior, se lesionó, no volvió a jugar hasta ese Open de Australia, llegaba con todas las dudas. Marcos Giron, Haf...

0: Kachanov, Manarino, Shapovalov, Berrettini y Medvedev. Buenas tardes. Otro título de Grand Slam. ¿Por qué no lo va a hacer Carlitos Alcaraz? Tiene tenis de sobra, o sea que hay que animarse. Como digo, está viajando a Nueva York. El lunes ya tiene concertado sesión de entrenamiento con Dani Mérida y va a tomar parte en ese torneo mixto que le va a servir de rodaje. El jueves es el sorteo muy importante. Vamos a ver si tiene un poquito de suerte y le tocan jugadores asequibles que le puedan dar ese ritmo que necesita, pero que no le pongan demasiadas...
1: Es que hay que recordar una cosa. Era tal la diferencia en el ranking ATP de Sinner y Alcaraz respecto al tercero, y al cuarto, y al quinto, y al sexto, que a pesar de haber estado 4 meses fuera, no tiene ni siquiera que agarrarse al ranking protegido, porque sigue estando arriba.
0: No, pero es que te digo, después de la baja de Sinner, te digo los cabezas de serie cómo van a quedar. Hay aquí una modificación, porque Kovoli juega esta tarde las semifinales de Cincinnati con Fields. Si gana Kovoli, va a superar a Djokovic, pero esto es el orden de cabezas de serie. Número 1 es Zverev, número 2 Carlitos, número 3 Félix Oyer Aliassime. Esto no va a cambiar. Djokovic es el 4. Si Kovoli gana hoy, le va a superar, va a ser 4 Kovoli. Quinto Federer, 6 Miñaur, 7 Medvedev, 8 Shelton, 9 Fritz y 10 Rafael Jodar Camacho. Atención, cabeza de serie número 10 en su primer año como profesional, cuidado, ha ganado 10 de los 13 partidos que ha jugado en la gira americana. Y va a tener un poquito de descanso porque ha caído aquí en octavos de final en Cincinnati, lo cual le va a venir muy bien. Bueno, para soñar, te digo, ya con esto termino. Lo de Carlitos, estar entre los 4 mejores le facilita el tema del cruce con los primeros cabezas de serie. En tercera ronda es cuando empiezan a cruzarse cabezas de serie. Y lo que le queda a Carlitos por delante, si no cambia esto, que no va a cambiar, podría ser un enfrentamiento. Lo más complicado que hay en ese grupo es Fonseca, o Tabilo, o Rindernech, o Humbert, o Martín Echeverri, el argentino, o Blocks, o Cameron Norrie, o Mateo Arnaldi.
1: No.
0: Estamos hablando de tercera ronda.
1: Tiene que tener muy mala fortuna.
0: Si se mete
1: Carlos,
0: en segunda semana...
1: Y porque siempre, esto es una obviedad para el que sabe el tenis, para el que lo vea y no esté tan familiarizado, a 5 sets.
0: Sí.
1: Es otro deporte. Un Grand Slam se juega a 5 sets y eso es otro deporte. Y ahí ya la diferencia que marcan los grandes jugadores es que es muy grande. Muy bien, pues nada.
0: Candidato Alcaraz ahora. Si se mete en segunda semana, favorito. Yo lo pongo ya favorito.
1: No. Ahí vamos a fuego ya. Vamos con Alcaraz. Gracias, Javi.
0: Hasta luego.
1: 9 para las 5. Volvemos a la catedral. Ah, era un poquito de música, si tuviéramos
2: pero
1: un temita.
2: Ha quedado, la ola de mar ha quedado de gente, ha quedado muy bonita también.
1: Si temita así, una cosa así como esta, por ejemplo.
3: Sí, te digo algo de coches.
1: Por favor.
3: Malas noticias, no buenas noticias para Sainz y para Alonso, se han quedado fuera en la Q1. Es verdad que Carlos Sainz por muy poquito, por 3 centésimas, se ha quedado fuera del 1.13.544 de Ocon. Él ha hecho el madrileño 1.13.574, insisto, 3 centésimas, se queda fuera, así que saldrá 17º Sainz, 18º Alonso. Ahora quedan 8 minutos para que termine la Q3. De momento el mejor tiempo lo marca Lando Norris, Russell segundo, Piastri tercero, Leclerc cuarto, Antonelli quinto, Verstappen sexto.
1: Pendientes de la Fórmula 1 y pendientes del ciclismo, de la Vuelta Ciclista a España. Ahora enseguida estamos de nuevo con Rubén Ortega, el enviado especial de Radio Nacional de España, hasta la meta de Mónaco. Repito, allí se está disputando el prólogo de esta primera etapa de la Vuelta. Pero en la catedral, Ramón, ¿dónde está el Atlético? ¿Dónde está el Sevilla?
4: Pues están dentro del vestuario, todavía a punto de salir, y ya se ha procedido a hacer el primero de los homenajes, el de Elena Gurtubay y Sierra Vega, las dos jugadoras, decía antes, campeonas de Europa sub-19, y que bueno, pues se han llevado, tenían colgada la medalla evidentemente al cuello, y se han llevado una sonora ovación. Por lo tanto, eso es lo primero. Lo siguiente será la salida de ese trofeo de campeones del mundo. Vamos a ver también en el palco, se está procediendo a un homenaje, es curioso, separado con Luis de la Fuente en el palco, y los jugadores del Atlético, uno va a ser titular, Unai Simón, los otros dos, Laporte y Nico Williams, que van a estar sentados en el banquillo, serán los siguientes en recibir ese homenaje. Se está llenando poco a poco la catedral, hoy yo creo que la gente ha hecho un poquito, voy a ir más tarde al campo, que luego es el chupinazo a las 7, empiezan las fiestas hasta las tantas, tampoco es cuestión de quemar las naves muy pronto, o sea que hoy no está tan lleno a estas horas, cuando faltan 10 minutos, un poquito menos para que empiece el partido, pero seguro que sí, que esto va a estar prácticamente prácticamente hasta la bandera, o sea que todavía sin salir ninguno de los dos equipos.
1: ¿Cuándo empiezan las fiestas de Erandio en tu casa?
4: Pues
1: recordamos siempre que el escenario lo ponen justo debajo de tu ventana.
4: Sí, señor, sí, señor. Se lo he contado a mucha gente esto, este interés que tenemos aquí.
1: Sí, sí,
4: y
1: sí.
4: No son pocos los que me dicen, oye, qué bien nos viene que en Radio Nacional de España se pueda hacer eco de las actuaciones musicales.
1: No, musicales. Por supuesto.
3: ¿Quién toca este año?
1: ¿Cuándo son?
4: Pues empiezan el miércoles. Empiezan,
1: no me digas.
4: Sí, coinciden con Bilbao. Eso es un problema para muchos. Pero bueno, en fin.
1: ¿Y tenemos ya los que vienen a tocar o no?
4: Lo voy a cerrar bien. Mira, para contártelo perfectamente.
1: Sí, porque el año pasado vinieron unos grupos que fueron extraordinarios, ¿eh?
4: Sí. No, sí. Bueno, todavía me hacen mal los oídos.
1: Haz una cosa, mándame por WhatsApp y nosotros luego para ambientarlo buscamos la música.
4: Venga, de acuerdo, eso está hecho. Mira cómo suena esto, Méndez.
1: Ay, así suena Samames.

0: Bueno, pues la música celestial.
1: Espectacular.
0: El himno del Atleti lo echábamos de menos. 3 meses prácticamente sin competición y había ganas de cantar a garganta profunda este himno rojiblanco.
2: Pues ahí están. Sí. Se han saludado ya los jugadores de ambos equipos. Hay buen rollito, ¿eh? Entre el Atleti y el Sevilla, entre las aficiones, entre las directivas. En definitiva, hoy, en homenaje a eso, un calor absolutamente andaluz. Decías tú 25 solo, ¿no, ni?
0: 26, ha subido.
2: Bueno, ha subido un poquito. Bueno, y alguno más igual puede subir, pero está todo preparado para un gran partido de fútbol.
1: Pues mira, nos da tiempo a pasar. ¿Qué está pasando en la meta de Mónaco? Primera etapa de la Vuelta Ciclista a España, Rubén.
3: Compañeros, pues estamos muy pendientes de lo que está ocurriendo aquí en esta recta final para los primeros 20 contrarrelojistas en esta primera etapa de la Vuelta Ciclista a España. En estos momentos estamos viendo en acción al español Pello Bilbao, que se despide en esta ronda española. Y vamos a citar, Miguel Ángel, que yo creo que es muy importante situar cuándo vamos a ver a los grandes protagonistas o favoritos en la general, porque el desenlace de esta contrarreloj va a llegar en torno a las 7 de la tarde. Así que para nuestros oyentes, que lo sepan, que vamos a estar en directo narrando esa recta final para los grandes favoritos, que podríamos situar entre ellos a Wout van Aert del Visma, por supuesto a Tadej Pogačar. A las 7 y 19 le va a llegar su turno en esta crono individual y va a cerrar la competición un Primoz Roglic, que la ha ganado en hasta 4 ocasiones. Así que a todos ellos los vamos a vivir y disfrutar en directo en torno a las 7:20 de la tarde. A las 7:30 ya habríamos conocido el desenlace de esta primera etapa, mientras estamos viendo a Pello Bilbao, que se aproxima a ese trazado emblemático que todo el mundo aficionado al motor conoce de la Fórmula 1. Así que también vamos a ver qué tal le va a los españoles en un trayecto muy reconocible para los aficionados del motor. Por ejemplo, ahora mismo tenemos ahí en ese túnel icónico de la Fórmula 1 a Richard Carapaz, que fue uno de los grandes animadores en la tercera semana del Tour de Francia y que, por cierto, ya ha anunciado que va a luchar por la general, Miguel Ángel.
1: Muy bien, pues pendientes de todo lo que vaya pasando, repito, en esta primera etapa de la Vuelta Ciclista de España, que podéis ver también ahora mismo a través de Teledeporte. Luego se verá al final a través de la 1. Vamos con el homenaje en la catedral. Andoni, Ramón.
2: Bueno, pues ahí salen los 3 campeones del mundo, Unai Simón, Aymeric Laporte y Nico Williams. Es Aymeric Laporte el que porta el trofeo de campeones del mundo. Han salido de ese túnel de vestuario, se dirigen hacia el círculo central. Hay muchos aplausos, pero también hay bastantes pitos. Esto, bueno, enmarcado en una reivindicación de una oficialidad de la selección vasca, por lo que yo he podido recoger en opiniones recogidas en foros, en redes sociales. Ahí es donde se argumenta los que están pitando, pero son muchos más los que están aplaudiendo. En definitiva, ahí se ha levantado el trofeo para que todo el mundo lo vea. Y es precioso, es una maravilla tener en sus manos ese trofeo y haberlo ganado en el terreno de juego. Es algo para siempre y, por lo tanto, en eso ha consistido el homenaje. Han salido los 3 campeones, se ha ido hasta el centro del campo, se ha enseñado a la afición y ya se han retirado. Otra cosa es lo que está sucediendo en el palco, donde es Luis de la Fuente, el seleccionador, el que está recibiendo ese reconocimiento por parte de la Junta Directiva del Atleti.
4: Por cierto, que Luis de la Fuente le han preguntado hace unos días a qué equipo le gustaría entrenar en la Liga Española el día que deje de ser seleccionador. He dicho, hombre, no me mojo, pero mi corazoncito es del Atleti Club de Bilbao.
1: Claro. Bueno, cuidado que está el Chopo, sí.
0: Va a haber minuto de silencio en memoria de Carmelo Cedrún, el que fuera gran...

0: guardameta del Athletic. Y ahí está otro mito como el Chopo, como José Ángel Iribar, junto a Unai Simón, el guardameta del Athletic.
1: Comienza el minuto de silencio.
2: Sí, está ahí. Sí, es que...
1: Al piano, el himno del Athletic.
3: Yo creo que se ha adelantado también algo la ceremonia. Están ahí Padilla junto al Chopo Iribar. Así que todo listo y dispuesto para que arranque este partido, repito, en el Estadio de la Catedral, entre el Sevilla y el Athletic Club de Bilbao.
4: Qué bonito homenaje a los porteros, sí, ¿eh? Qué bonito homenaje de los porteros.
3: Estamos con Unai, con Padilla, con el Chopo Iribar. Y las imágenes de Carmelo Cedrún en el videomarcador. Precioso el reconocimiento, Andoni, a una leyenda del Athletic.
0: Sí, ahí está el Chopo, que todavía sigue en el centro del campo. Algo le ha entregado Padilla al propio José Ángel Iribar, creo que la camiseta de Cedrún, ¿no? De sí, Carmelo.
5: Exactamente, y negra, ¿eh? Camiseta sí, negra con el número uno, que es a... ¿quién? ¿Recordáis a Iribar, al Chopo, eh? Siempre de negro, él iba siempre de negro, y bueno, pues ahí está, cojea un poquito en la salida el Chopo.
0: Y por eso Padilla va de negro, Unai Simón va de negro. Eso. Lo que más le duele a Unai Simón es ese traje rosa que le suelen poner de vez en cuando, ¿no? Sí. Ya lo he dicho alguna vez.
6: ¡Qué bonito, hombre!
3: Ese mucho no le gustaba.
0: Ah, siendo portero del Atleti, siempre que puedas hay que jugar de negro, eso está claro.
4: ¿Qué talla sigue teniendo el Chopo? Es alucinante.
0: Sí.
3: Pues esto está listo para arrancar. Entra bueno, el sol ahí como cuchillo de mantequilla en un costado del campo. No os he preguntado. Evidentemente no echáis o entendéis la ausencia de Laporte y de Iñaki, ¿no? En el once titular. O sea, ¿es bueno, por el hecho de dar más descanso o no?
0: Llegaron tarde, se han perdido claro, pues prácticamente quizás más de la mitad de la pretemporada y poquito a poco irán entrando. Ya ha arrancado el partido, ¿eh? Ya ha comenzado a rodar la pelota. Ha sido el Athletic el que ha puesto el balón en movimiento y no ha habido la tontería de echar la pelota fuera, ¿no? Por eso Terzic, por lo menos,
3: esto es una,
0: quiere dejarlo
3: esto
0: claro,
3: es una liga seria, es un equipo serio, sí, Andoni.
5: Yo creo que si hacen eso...
6: Un mundial no lo es, ¿no? Bueno,
3: tú haces, haces esto en San Mamés y la gente se va.
5: Bueno, el Chopo empieza a tortas con todo. Sí. ¿Por qué estáis haciendo? Pero bueno, por favor, el Chopo pondría orden ahí de la misma. No se puede hacer estas cosas del fútbol moderno, claro que sí. Decíais lo de la extrañeza, ¿no? Por la ausencia en el 11 de Nico y de Aymeric. Bueno, ayer, por ejemplo, Mikel Oyarzabal tampoco salió en el 11 inicial de la Real Sociedad. Y es que, bueno, les falta, ¿no? Ese rodaje, esos minutos. Van a ser protagonistas los dos, seguramente, pero no, no están en ese 11 inicial.
6: Sí,
5: no,
6: pero Rich. Ramón, cuando salió se notó, ¿eh? Ya te lo digo.
5: Sí, sí, sí, sí, sí, es cierto. Se notó y mucho. Con dos toquecitos, dos cosas que hizo, madre mía, dio dos pases de gol, una maravilla. Mike.
3: Apuntes estéticos del arranque de campaña, camiseta del Athletic prácticamente sin variación, sigue siendo igual de bonita. Y me gusta la camiseta del Sevilla. Blanca, con los ribetes rojos clásicos de toda la vida, sin inventos, limpita, bien.
0: Lleva mucho rojo, ¿eh? Y mucho blanco, o sea, hay mucho rojo y mucho blanco ahí en el césped de la Catedral, el centro de Guridi desde la banda izquierda. No ha podido despejar en condiciones Geray y va a haber primer córner a favor del conjunto sevillista, a favor del equipo que entrena un nerviosísimo en el banquillo, Luis García Plaza.
5: Es cierto que Robert Navarro, que está en el banquillo, me ha puesto un mensaje diciendo, dile a Méndez que ganamos 3-2 el año pasado al Sevilla, que yo marqué el tercero.
3: Es verdad, me quedé con el 2-2, que fue al final. Fue al final, eso es, pues 3-2, sí. Fue un gran
0: cuidado
3: partido.
0: Cuidado la jugada de ataque del Sevilla, al centro atrás. Ahí trataba de entrar Juan Iglesias. Había, creo que, pitado fuera de juego el colegiado. La pelota será para Unai Simón. Alguno siempre llega tarde, Ramón. Vamos a repetir equipos. ¿Con qué está jugando el Atlético? ¿Con qué ha salido el Sevilla?
5: Venga, va el Atlético con Unai Simón en la puerta. Defensa para Areso, Geray, Paredes y Yuri. Centro del campo, Canales y Guerena Barrena. Costados del ataque, Berenguer, Iñaki Williams. La media punta de Sanceta, arriba Guruceta. Por parte del Sevilla, Blanco Dimos en la puerta. Defensa para Juan Iglesias, Sangante, Castrini, Suazo. Por delante, Agumé, Guridi, Miguel Sierra y Oso. En los laterales de ese centro del campo, Peque la media punta y arriba el escocés de Robilur.
0: A ver, Silvia, ¿qué tal andas de senegalés? ¿De senegalés?
6: Bueno, pues igual que de
0: igual
6: japonés.
0: Que de escocés, igual que de escocés.
6: Igual que otro idioma que tú imagines y quieras ponerme a prueba.
0: Venga, yo hablo muchos, ¿eh? El argentino, el
6: cubano, no, sí, sé que estáis en otra. Vosotros jugáis en otra liga, venga, a ver.
0: El cubano, el dominicano.
6: Dime, ponme.
0: Puede ser Sangant, ¿no?
6: Bueno,
0: el central de Sevilla.
6: Que sepas que esta semana ha sido Sanganté.
3: Sí, es que es
6: Pero bueno.
3: En francés es Sanganté. Sí.
0: Es Sangant. La última en francés no se pronuncia.
4: A no ser que lleve tilde.
0: Que no lo lleva.
6: A ver, Kepa, mójate.
3: Yo creo que si lleva tilde, que no lo sé, si lleva tilde se pronuncia. Claro. Y si no la lleva, es Sangán.
4: Claro, pues si no sería Mbappé.
6: Claro. Andoni, yo me quedo con Sangante hasta que nos corrijan.
0: Bueno, la manera correcta es Sangant, pero no, lo llamamos Sangante.
6: Hombre,
0: ¿no?
6: Ponmelo
0: pero...
6: fácil, hombre, hazme el favor.
7: Y si llueve mucho es Mbappé, en vez Mbappé. De Mbappé.
6: Sí. Mira, Pablo, aquí tienes a tu alter ego.
3: Escucha,
6: Ramón, llegó tu alter ego.
3: Claramente Ramón y Pablo se van a llevar súper bien.
7: Vamos. O sea, tiene pinta.
3: Sí.
0: Uy, espera, cuidado ese balón al frontal del área, el disparo a la media vuelta, lo intentó desde lejos, Gere, Navarrena, la pelota a las manos de Blajodimos.
7: Pues la primera que llega el Atleti, quiero que os fijéis en ese centro del campo del Atleti, ya iremos poco a poco esforzando a los equipos.
3: Me llama mucho la atención. Se la juega con dos chavales, o sea, Pello el año pasado estaba hablando ahora con Kepa. Pello ya hizo un temporadón tremendo. Joder, pero es una posición, Kepa, muy sensible en el fútbol y mete a los dos mediocentros, dos chicos ahí haciendo sus primeras armas en San Mamés.
8: Y aparte de esas primeras armas, también sumarle a que creo que es bastante atrevido y ofensivo Terzic metiendo a Pello Canale y dejando a Íñigo Ruiz de Galarreta y a Jaureguizar, que son un perfil algo más defensivo. Y bueno, y optando también por delante con Ollán Sánchez. O sea, me parece muy ofensivo y valiente.
3: El recuerdo que tengo yo aquel Dortmund de Terzic, que llegó a ser finalista de la Champions junto al Real Madrid, era un equipo que iba... Hombre, que iba arriba, pero...
9: Que una cosa es el resultado final. La primera parte de esa final de la Champions, el Dortmund es muy superior al Real Madrid y ofensivamente le crea mucho peligro.
3: No, pero que era un equipo que no construía desde atrás y tal, no sé, era un equipo que iba cuchillo en la boca y para arriba.
0: No, es que de fichar a alguien en el centro del campo, que Zubimendi se va de precio, ¿no? Mikel Merino también, ¿no?
7: Sí.
0: Pues chico, pues tienes que tirarlo tú.
4: ¿Alguno que no seáis de la Real podría ser?
0: Pues no sé, que esté a nivel para poder jugar en primera división, a mí solo no se me ocurren esos, ¿eh? Zubimendi y Mikel Merino.
7: Sí, no hay más.
0: De mercado, o sea que como no te llega, pues hay que darle paso a los chavales y darle paso a lo que sale de Lezama. Ahí está jugando el Atleti por medio de Unai Simón. Kepa, al 9, al escocés, ¿cómo le llamo?
4: Ure, ¿no?
3: Se complica.
4: Ure, ¿no?
0: Le he preguntado
3: Robbie
0: a un
3: escocés. Ure.
4: ¿No? Ure, sí.
0: Le he preguntado a un escocés y me ha dicho que es Robbie Lur.
4: ¿Robbie Lur? ¿Y la L dónde sale?
3: ¿Dónde está la L?
6: ¿Tú vienes a coger hoy o qué?
0: Por eso.
4: ¿Robbie Lur?
0: O sea, sí.
3: ¿Qué se había tomado el escocés?
0: Nada, si no hay una L por ningún sitio. Dos escoceses, nada más. Eso es más de la mitad es café.
3: Vamos a hacerlo fácil. Sangante y Robin Ure.
0: O sea, lo decimos mal, venga, pues ya está.
7: Yo he hecho una encuesta aquí entre los compis.
6: Lo españolizamos, mal no, hombre, lo españolizamos, ya está.
7: Venga, pues Lure, lo ponemos así, ya está.
4: Oye, por cierto,
7: le voy a llamar de una manera, Norris, cada radio española.
4: Norris, La Pole, Russell, el segundo, y Antonelli, el tercero.
3: Hablamos de Fórmula 1, Gran Premio de los Países Bajos. En septiembre ya está el circuito de Madrid.
4: Sí.
3: El otro día pasé por allí cerca.
4: ¿Y yo?
3: Joder, se ve el circuito.
4: Hombre, claro, se ve. No se puede pilotar.
3: Dale.
0: Que hay córner a favor del Atlético. Bueno, el primer palo queda muerto dentro de área. Le querían gatillar. Ollán Sánchez consigue sacar el esférico a la defensa del Sevilla, pero estaba muy replegado el conjunto de Luis García Plaza. Piden falta, pero no la hay. Mala hora. Berenguer, que quería filtrar el pase sobre Areso. La pelota que llega directamente a las manos de Blajodimos.
3: La curiosa trayectoria, Ramón, de Areso.
7: Sí, muy curiosa, porque este chico ya estuvo en el Atleti, además eso provocó que el Atleti pagó un dinero que entonces era muy bajo para hacerse con sus servicios, provocó ruptura de relaciones entre Osasuna y el Atleti. El caso es que cuando él llegó aquí no tuvo oportunidades, cuando llegó el momento de que el chaval pidió pues una ficha de primer equipo, todavía no le llegó la oportunidad, y entonces lo que hizo fue no aceptar la propuesta que le hizo el Atleti y regresar a Pamplona, y además diciendo públicamente en los medios de comunicación que eso es al final lo que él quería, y bueno, ahí se quedó. Pero, claro, es que Areso cuajó hace dos años una temporada en Osasuna magistral, maravillosa. Yo creo que un partido que a Nico Williams lo obligó a cambiar de banda, porque es que no podía superarle de ninguna de las maneras, y entonces el Atleti volvió a fijarse en él. ¿Y qué dijo Osasuna? Sí, pero ahora vale 12 millones de euros. Y el Atleti, pues dijo, pues lo voy a pagar, porque es que nos ha maravillado. Qué curioso, ¿eh? Estuvo con nosotros y no fuimos capaces de retenerlo, de ganárnoslo, y al final, pues tuvo que pasar por caja. 12 millones. ¿Y ahora qué ocurre? Pues que Terzic propone un modelo en ataque. Los laterales se convierten en extremos metros y ahí encaja como anillo al dedo Areso, que va a subir mucho a línea de fondo y por lo tanto, pues después de una muy mala temporada la pasada, parece que ahora le llega la...

0: la nueva oportunidad, bueno, a ver si es la definitiva.
1: El gol que marca en el Sadar ante el Getafe, sin querer, desde el córner, es uno de los goles de los últimos años de la Liga.
2: Pero que el año pasado...
1: Es un gol impresionante.
2: No rascó bola, y por cierto, Marc Pubil está en el Atlético de Madrid y posiblemente en la selección española, porque Areso dijo que no. Y el Atlético se fue a por Pubil, que estaba en el Almería. Mira tú, lo que es la vida.
3: También creo recordar que la temporada que se suelta en Osasuna, Osasuna juega con tres centrales. Con lo cual, él en el carril tenía mucho más
2: protegido,
1: especie. Eso es. Y físicamente es una bestia.
2: O sea, ahora mismo, ¿diferencia respecto al Athletic de Valverde?
0: ¿En cuanto a nombres propios o en cuanto a estilo?
2: En cuanto a dibujo y estilo,
0: Mira, de inicio, o sea, en defensa, digamos, esperando al rival, es un 4-2-3-1. Ahí no ha variado. Pero cuando está arriba el equipo, uno de los laterales, generalmente va a ser Yuri, el izquierdo, se va a convertir en el tercer central. Y va a ser Areso el que se convierta toda la banda derecha para él. Y Nico Williams, en principio que tendría que estar en el once inicial, será suya la banda izquierda para formar con un 3-4-3 en ataque. Y luego, como concepto, una presión arriba feroz, voraz, hay que presionar muy alto. Y evidentemente la recuperación tras pérdida es norma de la casa. Hay que ver los gritos que ha pegado estos días en Lezama el técnico alemán para intentar que eso se cumpla a rajatabla. Y Ollán Sánchez más protagonismo, como por ejemplo ahora, Andoni.
3: Mira que se va por la banda izquierda Ollán Sánchez, llega a la línea de fondo, va a centrar con la derecha, le pegó mal un poquito, mordida, balón directamente a las manos del guardameta del Sevilla.
2: Pues esto en el arranque del partido, ya se mueve la pelota, repito, en la catedral.
1: Y también en el Tartiere. Ha empezado el partido, segunda división, Liga Hypermotion. De momento sin goles, Oviedo 0, Leganés 0, 10 de la primera.
2: Eso en primera y en segunda división. Hoy, por cierto, ha arrancado la Premier, arranca la Serie A. No arranca todavía la Bundesliga, pero hoy se juega la Supercopa, que la han bautizado como Franz Beckenbauer, al trofeo, y que van a disputar precisamente el Dortmund, el que fue técnico Terzic, y el Bayern Múnich. Y que estamos pendientes de diferentes movimientos de mercado. En el dispendio del día, el Tottenham va a pagar 100 kilos por Savinho. Que estoy con eso, estoy bloqueado.
1: Y Goretzka, el Aston Villa.
2: Ay, Goretzka. Bueno, lo que pasa es que Goretzka va gratis.
1: No, si no hablo de pasta, hablo de jugador, sí, que es un buen fichaje.
2: No, digo, porque había acabado contrato, no renovaba con el Bayern.
4: Y le dijo que no al Atlético de Madrid.
2: Sí, en el mes de enero, sí.
5: Pero vamos. Y en el pueblo llano, en lo que alcanzan los españoles, están convocatorios y están en el banquillo, ya lo ha comentado Andoni Ramón, Cocharo Fili, que le ha costado lo mismo, la misma vida al Sevilla, llegar a un acuerdo con el Sporting, porque querían recuperar esos 5 millones y medio y al final creo que la solución en 4 se ha sumado.
2: A ver, que la tuvo el Sevilla, pero creo que...
5: Pues fíjate, 4 y medio, 5 y medio. Sonamos ahí, pobrecito.
3: Acaba de pitar una falta Sotogrado por un empujón, creo que de Yuri a...
1: Revisable, cuidado.
3: A Miguel Sierra. Roja. A Miguel Sierra ha pitado...
0: Ha sacado roja.
3: Ha sacado roja en
6: bueno,
3: esa opción.
6: Yo creo que la revisará.
1: Por ser el último.
0: Hay que revisarla, sí.
1: Pero...
0: Ha sacado la cartulina roja al aire.
2: Yo me he quedado mirando la jugada anterior porque pensaba que iba a pitar fuera de juego.
4: Es que yo pensaba que había visto mal. Cuando he visto ha sido roja
6: la,
4: eso.
6: La clave va a estar en el control que hace Miguel Sierra si es hacia afuera.
2: ¿Cómo será Ramón que me voy a poner las gafas,
0: Sí,
2: consigo sacarlas de aquí.
3: O sea, penalti no es ni de broma porque el empujón es 3 metros fuera del área.
2: Para
1: mí es roja.
2: Se
1: le va el control porque la agarra de atrás, Yuri Berchiche. Para mí es roja.
0: Yuri.
1: Para mí es roja.
2: Sí.
5: O sea, penalti no.
2: No es penalti, pero es roja.
1: No es penalti.
5: Sí es roja, sí.
2: Claro, vamos a ver. El balón viene tocado del medio hacia el costado, donde aparece Miguel Sierra. Va a controlar la pelota entrando en diagonal a pisar área y Yuri se le echa encima y lo tira. Es roja.
1: Es verdad que controla mal, por el empujón
5: quizás
1: de Yuri.
5: El empujón es antes del control.
6: Claro, entonces,
4: Sierra planta los dos pies en el suelo. Y exagera la caída.
1: Si yo no le expulsas Sotogrado a Yuri, le hace un favor muy grande a Yuri Berchiche.
4: Yo creo que minuto 11 de partido, una acción en la que no era una ocasión mega manifiesta.
1: Joder, si no hay portero.
4: Sí,
1: pero
4: el control se le estaba yendo.
1: Hombre, claro, si le va porque le empuja
5: es
1: Yuri.
5: Sierra estaba más pendiente.
1: Si no hay portero.
4: De que le agarre.
6: Pero yo creo que la clave está en que el control es posterior. A la acción de la falta.
4: Puede sacar roja,
2: nosotros podemos decir lo que queráis, Ramón, pero Yuri se va al banquillo.
0: Ya está fuera.
3: A mí me dio la impresión de que controlaba el futbolista del Sevilla y luego llegaba el empujón de Yuri.
2: Sí, a mí también.
3: O sea, que no le molestó en el control. Cuidado la falta, que puede ser peligrosísima a unos

0: centímetros de la frontal del área, se ha ido Yayuri, el disparo fuera. Le pegó con todo Oso y el balón que se marcha no demasiado lejos de la escuadra de la portería de Unai Simón, y evidentemente ahora va a tener que retocar el equipo el debutante técnico del Athletic hoy aquí en la Catedral. Berenguer de momento se retrasa en la posición de lateral izquierdo.
1: Siempre, Kepa, me pregunto una cosa. ¿Terzic preferiría la roja a Yuri o el gol de Miguel Sierra?
0: El gol.
2: Hombre, en el minuto en el que está, el gol. Yo en el minuto en el que está, el gol.
1: Pero claro, es imposible, si esa acción es en el... que no le toque al delantero, es imposible.
2: Es complicado.
1: Es que es distinto.
2: Y aparte, siendo Yuri, si algo tiene Yuri es que precisamente en ese tipo de acciones es impulsivo y vaya a la
3: fin. Van dos jornadas de liga y en las dos ha habido cierta...
4: Oye, y una cosa que celebro, no han ido al VAR, ¿eh? Es decir, que ha prevalecido la decisión de Sotogrado.
3: Eso es, porque en este caso el VAR solamente podría haber corregido si hubiera un error manifiesto.
4: Ya estoy yo con mi página de referencia, que es el CAR del CTA.
1: O sí, si hubiese visto que no hay toque, que no hay contacto.
3: Pero digo, recordemos, jornada 1, el penalti a Robi Ure o Lure, con ese toquecito de Lejeune, el gol anulado a Isi, en este caso no sé, está roja.
5: Nos estás buscando, ¿no? Al
3: estoy
5: sector.
3: Buscando la polémica.
4: Una cosa. No hay...
0: Uy, espera, Unai Simón, que se hace el lío, puede marcar el Sevilla. Gol, gol, gol, gol, gol, gol.
1: Le reclaman falta.
0: Gol, gol, gol, reclama falta Unai Simón, gol del Sevilla. Gol, gol, gol, gol, gol, gol, gol, gol, gol, gol. Sevilla, creo que finalmente fue Oso el que se aprovechó. Oso, Peque, no sé, ahí está
1: Oso.
0: Sí, todos los futbolistas del Sevilla, protesta Unai Simón. Sotogrado no pitó la falta. El balón acaba en el fondo de la portería del Athletic. Madre mía, no le pueden salir peor las cosas al conjunto rojiblanco en este comienzo del partido. En 14 minutos se ha quedado con uno menos y se pone por detrás en el marcador después de ese error en la salida de balón del guardameta del Athletic, que hace poquito festejaba el Mundial y que le ha metido en un lío a su equipo. Dice Sotogrado que no hay nada más que hablar y ya está preparada la pelota en el centro del campo. Los futbolistas del Sevilla acuden a dialogar con Luis García Plaza. Se adelanta el conjunto hispalense. Marca Oso, Athletic 0, Sevilla 1.
6: Además que le mete el codo a Unai Simón y lo desestabiliza antes de que él pueda...
4: Gol legal.
5: Es gol legal. Ramón, te ayudaría, de verdad, te lo prometo, si así fuera, pero... la repetición que estamos viendo nosotros ahora...
4: Se le va un poco largo.
3: Creo que igual que el anterior, la roja se puede debatir aquí, es hombro con hombro.
1: Se arriesga mucho Unai Simón.
4: Que para nada, ¿no?
1: Está fuerte Uri.
2: Para mí no hay nada. O sea, hay el contacto propio y natural de un hombro con hombro.
6: Sí. Eso es lo que le estaba protestando al colegiado Unai Simón, que por su parte le ha dicho, no me lo vuelvas a decir que te saco la cartulina amarilla, ¿eh? También le ha dicho eso el colegiado.
4: Si en un estadio como San Mamés esto se considera falta...
1: Mal Unai,
4: se acaba el mundo.
1: Mal Unai, pero muy bien Robi Ure, ¿eh? Que no, va donde no casi nunca se saca nada.
5: Sí,
1: no,
5: dio buena sensación en el primer partido. ¿Quién está de la delantero?
4: ¿Es Iñaki el que está la pelota atrás? ¿O quién es?
5: Ramón, Antonio.
4: O sea, la cesión.
2: ¿Puede ser Paredes?
4: No sé quién era. La cesión es medio comprometida, pero bueno, pero a Unai se le va un poco largo el control. Sí. Y es verdad. Y Robi Ure, o Lure, o como sea. Va a la pelea, va a la pelea donde tiene que ir. Pues te digo una cosa, Kepa, tiene el partido del Sevilla, o sea, no lo puede tener mejor.
2: Sí, bueno, antes de empezar el partido...
1: Como diría un irlandés, lo tiene a él.
2: Lo firmaría cualquiera, ¿no? Ponerse 0-1 en San Mamés y con superioridad numérica, pues yo creo que cualquiera lo firmaría. Hay que ir a esa acción, como bien decíais. Recuerdo situaciones de Benzema, no cualquier delantero, de ir a ese tipo de situaciones y sacar ventaja de ese tipo de situaciones. Así que me parece un acierto por parte del delantero escocés, que hay que ir a una situación que parece que no hay nada y al final acaba sacando cosas. Y
0: puede ser una tortura el partido para el Athletic, porque es que de momento sigue Berenguer de lateral izquierdo.
3: Eso lo te iba a preguntar, ¿cómo se ha recompuesto la defensa?
0: Con Berenguer de lateral izquierdo y tiene a Dama Boiro en el banquillo. Bueno, vamos a ver, que quería filtrar ese balón ahora Guruceta. y fuerza el saque de banda. El público que no quiere dejar solo a su equipo sabe que queda mucho, sabe que esto puede dar muchas vueltas. El Atleti está ahora con uno menos, pero ¿quién le dice que en otro momento de partido al Sevilla le pueda pasar lo mismo? Pero el caso es que va también por detrás en el marcador. Ahora estaban agarrándose, hay varios futbolistas, le están metiendo el codo a Gruceta. Va a ser Berenguer el que ponga la pelota dentro del área. Y entraba Areso, pide penalti, dice Soto Grado que saque de puerta.
6: Ahora le van a pedir todo, ¿eh? Le van a pedir todo. Evidentemente yo creo que haya exagerado en la acción el jugador del Atleti. Un Atleti que se ha pegado dos disparos en el pie en las dos acciones, ¿eh? La de la expulsión y luego la del gol. Porque es que han sido dos movimientos blandos, dubitativos en defensa, Yuri muy mal en el control, horroroso Unai Simón. Yo creo que los nervios del debut le está jugando mala pasada o no sé qué es, pero es que también la cara de Terzic en el banquillo, que ya no aguanta más dentro, está dando paseos de derecha a izquierda en el área técnica, no entiende esa flojera que ha tenido su equipo y que ha aprovechado fantásticamente bien el Sevilla.
5: Pues en la repetición, sinceramente, tampoco vemos nada.
4: No hay nada. Mira,
5: ¿qué hacen bien en pedir, eh?
7: Hay gol en el Tartiere, marca el Leganés. Buen lanzamiento desde la frontal del área del tunecino Ismael Garbi para adelantar al equipo pepinero. 18 de la primera, Oviedo 0, Leganés 1.
4: ¿No te esperabas esto o qué?
5: Me he asustado un poco, pero
7: la ovación yo la espero después, no antes de hablar.
4: Vale. Gol
5: es que te la mereces.
4: Segunda división, marca Leganés en el Tartiere. Dale, Andoni.
0: Con un balón que lo tiene ya las manos el guardameta del Sevilla, Odisier Blajodimos, viste completamente de amarillo. Ahora se va a tomar su tiempo, no acude nadie a molestarle en el saque, así que deja caer la pelota ya al césped de la Catedral, esperando que Oyarzabal se decida a presionarle un poquito. Definitivamente prefiere golpear esa pelota con el pie derecho. Allí saltó Berenguer, metió la cabeza, se marcha la pelota fuera por la línea lateral de banda. Y repito, lo extraño, Ramón, es que Adama Boyon no esté calentando.
6: Es muy, muy extraño, la verdad es que yo no lo esperaba para nada. Berenguer, un hombre de perfil ofensivo, es verdad que juega en las dos bandas del ataque, es decir, para él la banda izquierda no es mucho menos pues una sorpresa, algo incómodo, pero a ver, tienes ahí a Adama, que es un hombre específico, y no confías en él. Bueno, con cosas de Terzic ya le iremos cogiendo un poquito el truquito, y mientras tanto el Sevilla pues a mover, y lo está haciendo además muy bien la pelota.
0: Cuando va al ataque el equipo hispalense por medio de Juan Iglesias, amenazaba ya con pisar el área de la portería, no, y Simón consigue soltar el disparo y estuvo bien ahora el guardameta del Atleti para atajar ese peligroso envío desde la frontal del área grande. Se le escapó la pelota fuera por línea de fondo y por lo tanto habrá saque de esquina a favor del Sevilla, que no tiene ninguna prisa, lógico y normal, en poner esa pelota de nuevo en movimiento.
7: Este Juan Iglesias, Kepa, no es brillante, pero suma en cada jugada que hace el tío. Joder, es que es una calculadora el tío. Suma
2: un 7, un 8 todos los partidos. Y además con una regularidad, con un compromiso. Y bueno, pues yo creo que ahí están las temporadas que ha hecho en el Getafe. Y bueno, yo creo que le va a aportar muchísimo y necesario al Sevilla en la parte de atrás un jugador como Juan Iglesias, ¿no?
0: Bueno, pues ahí estaba Geray mandando a correr por la banda derecha Areso, que ha provocado la primera cartulina amarilla para un futbolista del Sevilla.
6: Bueno, pues es la primera, sí. Y has visto cómo se pide absolutamente todo, ¿eh? Ahora mismo Peque, desde la grada, es para Peque, que le ha metido ahí el cuerpo y ha echado abajo al césped al jugador del Atleti. Es la primera del partido en cuanto a cartulinas amarillas. La otra fue roja, directa para Yuri.
5: Ha roto la contra, eso es evidente. Mira, a Juan Iglesias yo sumaría, creo que en esta temporada, no por el anterior, a Guridi. Yo creo que se va a convertir en un hombre capaz de llevar la pizarra de Luis García Plaza al campo.
7: Perfil parecido,
5: y que te va
7: no
5: dar,
7: brillante,
5: eso
7: pero
5: es,
7: que tío,
5: y que te va a dar exactamente lo mismo. Sí.
2: Sobre todo que en este caso lo conoce el entrenador, ¿no? Que es algo también muy importante. Yo creo que ha sido un fichaje también pedido por parte del míster. Y bueno, pues son dos jugadores que le van a aportar estabilidad y compromiso a un equipo que sin duda necesitaba cosas de este tipo, ¿no?
0: Pues a punto estuvo de perder la pelota la Atleti, pero consigue sacarla finalmente hacia el lado derecho. Ahí está Areso entrando como un cuchillo. Areso que llega a línea de fondo. Centro, sale, pega Sánchez, fuera. Ahora montó bien la contra el equipo de Terzic. Ese prolongación por el lado derecho. El centro, y según le venía, no engatilló del todo bien Oyer Sánchez, pero la pelota no se ha marchado demasiado lejos del palo izquierdo de la portería de Blajodimos.
6: Está jugando la carta de la emotividad, ¿eh? El Atleti, en cuanto ha concluido esa jugada, jugada Areso, se ha dirigido brazos en alto a la grada, impulsándose hacia arriba, diciendo vamos, vamos, que este partido os necesitamos porque está muy cuesta arriba, hay que jugar y el partido es muy largo en San Mamés. De momento me gusta cómo está escondiendo por fases la pelota en Sevilla.
4: Ya te he pillado, Andoni. O sea, has hecho todo el énfasis en pronunciar bien hoy. Ha dicho, tengo que pronunciar bien a Sangán, tengo que pronunciar bien a Robi Lure. Porque te estás gustando con el portero del Sevilla, pero...
6: ¡Hombre!
5: La J la está nombrando.

0: estás metiendo la J.
1: Te vas a dejar ahí las cuerdas vocales, Andoni.
2: Bueno, la próxima me olvido de la V y todavía lo empeoro, ya verás.
3: Parece el exministro Bono.
2: Pero va. Ahí está. Ahí estaba Berenguer buscando la portería de la jodimos, Ramón.
4: Sí. Silvia, esto en Sevilla ha tenido que ser tremendo, ¿no? Ya es de la temporada pasada.
5: Claro.
0: La gente le llama Odi. Odi.
6: Y porque está parando bien. Imagínate si tuviera cantadas. Lo que sería eso.
0: Esto... La verdad es que está haciendo todo lo contrario al apellido.
1: Estáis buscando donde no, si allí no ponemos.
6: Y eso que
1: nombres
6: Sevilla
1: a
6: ha fichado
1: ninguno.
6: A un buen portero suplente.
1: Bueno, sí, le va a dar competencia,
6: pero,
1: obviamente.
6: Pero
1: claro.
6: Odiseas está muy bien.
3: Hombre, yo me acuerdo hace muchos años, y hay que ser veterano para recordarlo, el Sevilla fichó un irlandés que se llama McMean, y no le llamó McMean absolutamente nadie, era Manolín.
2: Claro, yo no me acuerdo de eso tampoco.
1: ¿De qué año es eso? Yo no me acuerdo, mía, que soy claro, mayor, ¿eh? Pero, pues, ¿qué año estamos hablando de eso?
3: 80 medios.
1: No, era yo pequeñita,
3: McMean.
1: Pequeñita.
0: No había nacido, ¿verde?
1: Claro, bueno, sí, pero no me acuerdo.
6: En el 87 firmó por el Sevilla.
0: Hablando de porteros, roja directa para Raúl Fernández, el guardameta del Leganés, en una acción de 1-1.
3: ¿Y va a salir Lucas Zidane?
0: Sí, va a debutar Lucas Zidane con el Leganés.
3: Leganés que va ganando 0-1 con ese gol de Calvi.
0: Dale, Andoni.
2: Bueno, ahora tiene el rifirrafe Guruceta con un futbolista del Sevilla que se queja. Es concretamente Miguel Sierra. Le quitó y va a haber
4: amarilla
2: para Guruceta.
4: Vamos a ver, porque ahí ha habido. Al final Guruceta le ha empujado. Vamos a ver para quién es esa amarilla.
2: Claro, porque
4: Miguel Sierra está en el
2: la falta era a favor del Atleti. Miguel Sierra cogió el balón con la mano. Quería darle rapidez a la jugada a Guruceta. Y hemos visto cartulina amarilla para Guruceta y otra para Miguel Sierra.
1: Mira, bueno, Sanganté por pedir pide VAR. Quiere algo más. Pero mucha tensión para ser la primera, al menos del Atleti, en Liga, ¿eh? Esto ha empezado con muchas ganas y con mucha tensión.
2: Bueno, se le ha puesto muy cuesta arriba todo en un abrir y cerrar de ojos con esa expulsión de Yuri, con ese gol en contra del Sevilla. Tras un fallo de Unai Simón, tiene que tratar de remontar, está con un futbolista menos, quiere darle rapidez al partido, el Sevilla todo lo contrario, y eso suele provocar rifirrafes y tensiones. Y cuidado que ahora Peque se pone delante de la pelota y no deja sacar la falta, y es una es muy inconsciente, porque tiene amarilla.
1: Torpe, claro, eso es una torpeza. Sí, cuidado, pues ya sí, tienes una, ¿no? Qué tontería. Sí.
7: Importante que Peque maneje ese tipo de situaciones bien, porque teniendo una tarjeta y tal y como está el partido, pues bueno, hay que tener cuidado.
4: Hay muchos decibelios, ¿eh? Ahora mismo en San Mamés, y el árbitro eso también lo nota, en definitiva, bueno, muchas cosas.
2: Dentro del área le va a pegar Guruceta, mal, no pudo enganchar bien esa pelota, venía llovida del cielo, enganchó mal y envió el balón directamente fuera por el lado derecho de la portería del Sevilla, 26 ya de la primera parte, sigue ganando el conjunto andaluz, 0-1 Marcoso.
0: En un partido con una roja directa para Yuri, otra amarilla para Guruceta, Peque y Miguel Sierra también amonestados ya, es decir, en 29 minutos ha pasado, 25 minutos, ha pasado de todo con la expulsión de Yuri y el gol de Oso. De momento 0-1 gana el Sevilla, 0-1 está ganando el Leganés en el Carlos Tartiere. Andoni.
2: Bueno, si fueras del Athletic, Kepa, pues el Atleti tiene que madurar el partido.
0: Un poco sí, yo creo, ¿no?
2: Sí.
0: Un poquillo.
2: Tiene que buscar precisamente a Peque. Llena,
7: Hoy un poquillo. Hoy un poquillo.
2: Tiene que buscar a Miguel Sierra. En definitiva, tiene que tratar de ir a equilibrar el partido, pues madurándolo. No puedes desaparecer con ese 0-1 y estando con uno menos. Porque cualquier jugada puede provocar, por ejemplo, que el Sevilla se quede con 10 y ya cambiaría por completo el guión, tanto desde abajo como desde la grada.
7: Sí, sobre todo por el minuto en el que es. O sea, creo que hay que seguir con intención de, bueno, pues de pensar que vas en igualdad numérica, irá por el 0-2 y a partir de ahí, pues sobre todo a medida que vaya avanzando el partido, ya habrá tiempo de pensar en el resultado y en el marcador, ¿no? Pero yo creo que el Sevilla tiene que seguir intentando mover, llevando el juego de lado a lado, circulando con velocidad, para hacer que el físico en el Atleti haga mella, que tenga ese desgaste, que se vea psicológicamente con dificultades de igualar el marcador y a partir de ahí pues manejar los tiempos del partido, que desde luego se lo han puesto muy de cara en este inicio de partido, ¿no?
2: Con el 28 ya a punto de cumplirse de la primera parte y me da la impresión de que Ramón Nico Williams quizás tenga que aparecer algún minuto más de lo que en principio podía estar previsto.
4: No tengas ninguna duda de eso. Va a ser el argumento que va a utilizar el técnico, pues, para intentar unos contra unos, levantar a Samames con ese tipo de jugadas y, en definitiva, pues lo más imaginativo que tiene en el banquillo. Pero me está gustando cómo están buscando en el Sevilla, en ese costado derecho, Miguel Sierra, sabiendo que Berenguer no es lateral izquierdo. Pues ahora ha recibido un cambio en la orientación del juego de izquierda a derecha, un balón de 40 metros que lo ha dominado perfectamente y están buscando bien a Miguel Sierra. No es mala idea, cuidado que recupera el Atleti, pero de momento el equipo andaluz sigue manejando tranquilamente el encuentro. Su técnico, Luis García, se lleva la mano, el índice de su mano derecha a la cabeza, pidiendo cabeza a sus jugadores.
2: Porque ya sabe lo que puede pasar en Samames si es que no consiguen asestar otro golpe, que podría ser ya mortal para el Atleti. Con el 0-1 todavía está metido en el partido el equipo de Terzic, aunque ya saben que con un futbolista menos después de esa expulsión de Yuri, la pelea allí tratando de recuperar la pelota de Grenabarrena, un balón que va a llegar finalmente a los pies de Sanganté, retrasa para Odisea jugando en defensa el equipo de Luis García Plaza. No tiene prisa, no hay presión del Atleti ahora, evidentemente espera un poquito más replegado, sabe que con un futbolista menos el tema físico también hay que irlo dosificando un poquito con el paso de los minutos.
4: No solo eso, Andoni, no solo eso, te has pasado toda la pretemporada ensayando la presión arriba, porque eso es fundamental, ahogar al rival desde que va a iniciar la jugada. Cuidado, Sevilla.
2: Cuidado ese taconazo de Robilur, le intentó pegar Peque a la media vuelta, volvió a dormirse en defensa del Atleti.
4: Y a los 4 minutos de temporada ya tienes uno menos, ya no puedes hacer esa presión, porque evidentemente tienes uno menos, y o sea que todo lo que has ensayado ahora se convierte en otra cosa, y eso es algo que seguramente está acusando el Atleti.
0: ¿Qué hora es en Samames, Andoni?
2: En la catedral, las 5:27:35 de la tarde. Una hora menos en la maravillosa Comunidad Canaria.
0: Se escucha. Son y media que han sonado los pitos, ¿eh? Pero que, mira,
1: pero dale. Si tú quieres.
0: Reloj. ¿Dónde tienes esa hora?
2: Joder, pues me costó una pasta el reloj.
3: No, pues es bueno, Andoni.
0: Pues te digo una cosa.
3: Paco de Mediano de Greenwich.
0: Retrasa, 5:30.
2: No, pero es que así no llego tarde a las citas.
0: Ah, bueno, eso también de verdad. Bueno, pues la cita truco. Con la ronda. Actualizamos tablero. Segunda jornada de Liga, curso futbolístico 26-27. Dos partidos en primera, ya con marcador definitivo.
3: Del jueves Rayo 1 a la vez 1 y de ayer Betis 1, Real Sociedad 0.
0: En juego en San Mamés, Andoni.
2: En la catedral el crono bueno, el del videomarcador, va a llegar al 31 de la primera parte. Gana el Sevilla, Marcoso, Athletic 0, Sevilla 1.
0: Además, dos partidos para esta tarde.
3: 7:30 Valencia Celta, 9:30 Español Real Madrid.
0: Otros tres para mañana.
3: A las 5 Atlético Villarreal, 7:30 Getafe Racing. 9:30 Elche Fútbol Club Barcelona.
0: Y otros dos para el lunes.
3: A las 7:30 Osasuna Levante y a las 9 Málaga Deportivo.
0: Bueno, ya sabéis que luego quedan otros tres para la siguiente semana, que son de la jornada anterior, pero tampoco lo vamos a complicar en exceso la vida. En segunda división, jornada también número 2, ya un partido con marcador definitivo de ayer.
1: Córdoba 2, Girona 1.
0: Y en juego en el Tartiere.
3: 31 de la primera parte, Oviedo 0, Leganés 1.
0: Otros tres para hoy en segunda.
1: Albacete Sanse a las 7, Ceuta Las Palmas, y a las 9:30 Eldense Cádiz.
0: Y para mañana otros 4.
1: Eibar Valladolid a las 5, a las 7 Castellón Sabadell y Sporting Burgos, y a las 9:30 Tenerife Almería.
0: Y quedarán dos para el lunes.
1: 7:30 Celta Fortuna Andorra, y a las 9:30 de la noche Granada Mallorca.
3: Fútbol internacional, un partido de juego en la Liga 1, Ligue 1 de Francia, Lens 1,
0: en Francia, vale.
3: Espérate, que marcó Florian Thauvin.
0: Vale, ya estamos.
3: Thauvin, de penalti. A los cuartos, los siguientes partidos, que son 4. En la Premier, 3 partidos en juego. Everton 2, Crystal Palace 0, Ipswich 1, Sunderland 1 y Nottingham Forest 0, Leeds United 0. Todos en el 75 de partido. A las 6:30 juega el Tottenham en campo del Brentford en Italia. Dos partidos muy interesantes. Empiezan a las 6:30, Inter Monza y Udinese Como.
0: Estoy viendo a un futbolista en el partido de Crystal Palace, a un jugador del Crystal Palace, lo llevan en camilla, es que no sé quién es. Lleva el tobillo del revés. O sea, tremendo. Uy, que sonaba algo en Samaves, pero creo que no es nada. 5:33, además, capítulo polideportivo con todo esto. Lo primero, la primera etapa de la Vuelta Ciclista a España en la meta en Mónaco. Rubén Ortega, ¿dónde estamos?
5: Ya han cruzado la meta los primeros 60 ciclistas. El mejor tiempo de momento en la crono, el del francés Jordan Labrosse. El primer tiempo de los ciclistas nacionales, Carlos Rodríguez, que está cuarto.
0: Y más cosas, Gonzalo de Acuña.
8: Comenzando por la Fórmula 1, la pole en el Gran Premio de los Países Bajos para Lando Norris, con Russell segundo, Antonelli el líder del Mundial tercero, los españoles en la parte trasera de la parrilla, Sainz decimoséptimo, Alonso decimoctavo. La carrera del sprint de la mañana se la ha llevado George Russell.

0: domingo en Nueva York.
1: Todo esto os lo contamos en Tablero Deportivo, en Radio Nacional de España, que vuelve a la Catedral, bueno, está ganando...
2: Ahora para Andoni, son y media.
1: Mira, justo y media hora, Andoni, 0-1.
3: Efectivamente, es por el tema de la fiesta. ¿A qué hora empieza la fiesta, Ramón?
4: A las 7, para ti a las 7 menos 4.
3: No, para mí a las 7 y 3.
4: Ah, vale. Bueno, es lo mismo.
3: Claro. A ver si llego a ver a Marijaya. Bueno, la tuvo el Athletic, la tuvo el Athletic con un disparo a la media vuelta de Pello Canales. Me está gustando Canales, Ramón.
4: Está, pues, canalizando, ¿no? Nunca mejor dicho, el juego del equipo. Por él pasa todo prácticamente y el disparo suyo ha pegado en un rival a punto, ha estado de suponer el empate a uno, de momento es el jefe de la medular.
3: Pero la busca, la pide, se ofrece, no se le está haciendo grande, pues el paso este a la primera división del fútbol español, cuando hay falta sobre Guridi, la ha señalado Soto Grado, así que la pelota será para el equipo de Luis García Plaza. Sigue de brazos cruzados Terzic.
4: Sí, de momento intenta buscar soluciones ahí, pero sabe que hoy pues tampoco es que es una prueba que se le pueda tener muy en cuenta. Está jugando con uno menos del comienzo.
5: Yo veo excesivamente nervioso, es lógico, van por detrás, pero demasiado alterado el equipo de Terzic en este primer partido. Y me está sorprendiendo la calma o la pausa del Sevilla, que a pesar de que está jugando arriba constantemente el Atleti, está manteniendo el orden.
6: Yo creo que Silvia, producto un poco del cambio de planes que ha tenido que tener el Atleti en este...
2: Bueno, ¿qué pasa? Es que ahora mismo el Sevilla es líder. Al menos 6 puntos, líder.
3: Sí, no todos los días te encuentras con un partido así en el primer cuarto de hora. Te quiero decir que...
5: Sí, sí.
3: Una expulsión, un error de un portero seguro como es Unai Simón, que te pase todo en el primer cuarto de hora, evidentemente en contra un equipo y a favor el otro, pues eso te da pozo, te da tranquilidad, te da seguridad. Pero bien haría en tratar de marcar el segundo el Sevilla, porque repito, en el fútbol pueden pasar muchas cosas todavía. Y es que estamos en el 35 y medio de la segunda parte. Va a haber córner a favor del Sevilla, al lado izquierdo de la portería de Unai Simón. Creo que va a ser Oso el encargado de golpear esa pelota. La quiso meter al área, el despeje de la cobertura rojiblanca. El balón será de nuevo para Miguel Sierra. Acudía a presionar allí Guruceta. Le obliga a Miguel Sierra a pegar un patadón sin sentido, enviando el balón directamente fuera por línea de fondo. El saque de portería para el Atleti. Balón para Unai Simón.
6: Hablábamos anteriormente de la juventud de Genera Barrena y de Pello Canales. Y curiosamente, los dos futbolistas que han cometido los errores más graves o de bulto en este tramo de partido, pues han sido Unai Simón y Yuri.
2: Veteranísimos. O sea,
6: dos futbolistas con experiencia, impropio esos errores, el primero por esa expulsión y el segundo por una acción en la que regala prácticamente un gol a Oso.
1: No quiero señalar, Andoni, Ramón, Yuri el año pasado ya salió en unas cuantas fotos complicadas. No, pero sí. Yo el recuerdo el del año pasado, que lo tengo más reciente. Tú no, que tienes ahí 400 gigabytes de memoria en
7: pero
1: el
7: es que Yuri,
1: coco.
7: No, pero es que lo ha dicho Silvia. Yuri es un jugador que a veces confunde la intensidad con errores a la hora de medir. Y siendo un lateral al que no se le puede reprochar jamás el esfuerzo, ha tenido acciones estas.
1: Para mí, de verdad, la roja de hoy, para mí, no es ni siquiera discutible.
5: No, es un error suyo. Claro, tiene que asumir.
1: Pero fíjate,
5: para mí, es un
1: pero
5: error
1: para mí el error no es que... El error es un error de posicionamiento, que llega tarde, pierde la marca y entonces al final el instinto casi es derribar al jugador, pero es un error posicional.
5: Sí, pero
3: viene dado por el error anterior, es que ese balón era del Atleti.
1: Bueno, es verdad, puede ser, sí.
3: Claro, ese balón era del Atleti, él estaba empezando a iniciar ya la salida porque pensaba que su compañero iba a sacar bien la pelota atrás y le pilla contrapié, al final llega pues arrollando ese empujón por detrás, ¿no? Un Yuri que se lo pensó hasta última hora para renovar, Ramón.
4: Sí, a ver, es que ya es muy, muy veterano, ha tenido bastantes problemas físicos que ha ido poco a poco superando, pero es que el Atleti ha visto que el relevo que viene por detrás, que es Adama Boiro, no da el nivel. Es que no, el año pasado fue nada, no dio ninguno el nivel el año pasado.
3: Uy, que roba el balón y Iñaki Williams dentro del área, la quería filtros para Guruceta, menos mal para el Sevilla, que ahí estaba Castrín, se lanzó el suelo, tiene problemas ahora en la salida de pelota del equipo de Luis García Plaza, sigue la pelea de Iñaki Williams con Guridi que no quiere problemas y prefiere el envío largo sacando ese balón de ahí, lo va a recuperar el Atleti, le pide una marcha más el público a su equipo, sabe que está con uno menos. camino, pero tiene que apretar al Sevilla, tiene que estar cerquita de la frontal del área grande, de la portería de Odisea, forzar algún tipo de falta, algún tipo de situación. Cuidado, cuidado, cuidado, hubo falta de Guridi, ahora hubo de Sanganté, pitó la segunda y otra amarilla para el Sevilla.
4: Para Guridi, que estaba muy en el colegiado, ha dejado seguir, ya Guridi le ha metido la pierna y le ha hecho falta, le ha trastabillado ya claramente a Canales, que potencia la de este chico, y bueno, pues bien, bien mostrada la cartulina amarilla, no

0: No la protesta absolutamente nadie, ni siquiera Guridi.
1: No, Guridi era clarísima, o sea, era de obligación.
2: Cuidado a la falta y está muy cerquita de la pelota. Álex Berenguer, también Iñaki Guinea, cuatro jugadores del Sevilla se van a colocar formando la barrera en el palo derecho. Está Blajo Dimos colocando a esos compañeros. Se va uno, o sea que tan solo barrera de tres. A ver si Berenguer intenta sorprender desde ahí, busca la cabeza de algún compañero. Va a tratar de poner la pelota al segundo palo. La entrada por allí de Areso, también de Guruceta. Demasiado fuerte ese balón, se pierde por línea de fondo. Y un poquito de oxígeno para el Sevilla, que lo había pasado mal en estos últimos cuatro minutos.
0: Está contando rápido los ahorros, me parece, el Sevilla. Y este partido puede ser muy largo. Tiene que, sobre todo, meter dudas al Atleti. Está el partido para eso, para hacerle al Atleti dudar y no dejar que poco a poco te vaya comiendo terreno. Y hablabais antes de Yuri, que en efecto se lo pensó mucho. Pero es que, insisto, el relevo de Adama Boiro no termina de convencer.
3: Bueno, dicho un Ramón, chaval... pero sí tiene muchísima dinamita en el banquillo Terzic, ¿eh? Muchísima.
0: Hoy tiene a Nico, tiene a Laporte, claro. Tiene a Jaureguizar, tiene a Galarreta, claro. Tiene a Robert Navarro, tiene jugadores de mucho poderío. Cuidado con Johan Eco, chaval que ha subido del filial. Es muy de ataque, muy de banda. Yo creo que es el que va a tener la oportunidad cuando el partido, si sigue así, pues necesite un poquito más de picante en la banda. Pero sí, tiene bastante donde elegir. En eso el Atleti, a pesar de no haber fichado, yo creo que ha ganado potencial de banquillo. Más el fondo
3: este
0: de
3: chico
0: de
3: que es hispano-francés o francés?
0: Sí, no, es francés.
3: Es francés.
0: Sí. Uh-huh. Bueno, es de Bayona, es de Bayona.
1: Vais a poder aplicar vuestra acentuación,
0: sí. Cuando
1: queráis.
0: Oui,
1: efectivamente. El Sevilla en este caso, Kepa, cuidado con cargarse de tarjetas amarillas. He visto a Peque también algo revolucionado. Se está jugando la segunda en cada uno de los duelos.
4: Quizá más preocupante la de Guridi, ¿no? Porque al final
5: sí, porque Peque él tiene más presencia, claro, ahí en el campo, en donde cruza todo.
4: Ahí es algo más preocupante. Pero estamos viendo un Atlético que está intentando empujar, que está intentando llegar, y en ese tipo de acciones defensivas el Sevilla tiene que tener cuidado, mostrar contundencia, pero lógicamente teniendo cuidado con no cargarse de tarjeta, porque en cualquier acción te puedes quedar otra vez en igualdad numérica, ¿no?
2: Ahí está jugando Canales trazando la pelota para Paredes, levanta la cabeza en el lado derecho, ve a Areso, el control de Areso, ahí está en la pelea con Peque, que metió finalmente la punterita para enviar ese balón directamente fuera por la línea lateral, un balón que corresponde de nuevo llevar al césped al equipo de Terzic. Ha sacado el propio Areso, allí se ofrecía Pello Canales tocando hacia atrás para Paredes, replegadito ahora el equipo de Luis García Plaza, sabe que tiene cerca ya el descanso, se va Berenguer, se va de Miguel Sierra, sigue Berenguer, trataba de hacer la pared con Sancet dentro del área, le pega a William, le pega un poquito mordida y ahí no se entendió bien, yo creo que Sancet con Iñaki Williams, creo que le reclamaba la pared. O no sé qué le reclama al árbitro, el caso es que la
5: está reclamando penalti. Está reclamando un empujón.
0: Qué movimiento de Sancet, ¿eh? Pura técnica, ¿eh? Cómo ha protegido, ha mimado esa pelota, girándola con el tobillo y quitándose de encima a un rival. Si protesta que al final le han empujado.
1: Lo tiene muy claro Sancet ahí, ¿eh?
3: Este chico, si juega, es capaz
1: de ver la repetición, no.
3: Nada. De dar su 100%.
1: No sé por qué tanta alteración.
5: Bueno, en el fragor de la batalla realmente se ha caído él solo y lo que reclama es un penalti y te puede jugar una amarilla.
3: Me parece uno de los mejores jugadores de la liga, al 100%, de Jan Sancet.
0: A mí, este chico. Este chico me parece. 100%.
6: Es que el problema es que el 100% lo da a cuentagotas.
0: No, es que al 50% es muy bueno. Es que de esos futbolistas tan buenos que dando la mitad de lo que tiene ahí dentro. Incluso marca la diferencia. Ramón mira al cielo.
7: Miro al cielo porque todos sabemos que esto depende de él. Si es que esto depende de Ollán.
4: Un futbolista que si el año pasado, siendo año de Mundial, hubiera hecho un gran año, pues estaría...
0: Condiciones, seguro. Tiene para ser un fuera de serie.
3: Yo no sé, y me van a matar Ramón y Andoni, no sé si lo que necesita Ollán Sancet es un cambio de aires para dar su 100%.
1: Ya se planteó el año pasado,
3: porque
1: ¿no?
3: Es que es un poco desesperante un año tras otro.
2: ¡Guruceta!
3: Y que no...
2: ¡Fuera! La cazó Guruceta según llegaba y el disparo no se va muy lejos del palo derecho de la portería. O sea, lo que necesita Sancet es sentar la cabeza.
0: Antes que eso, Pablo, lo que necesita Sancet, en efecto, aquí, allá, cambio de aires, en Madrid, en Cuenca, en Murcia, donde sea, pero Madrid, lo primero que necesita es un orden interno, una disciplina interna de vida. Y con eso, viviendo como un profesional las 24 horas del día, o quita alguna, porque hasta Andoni no vive así todo el día.
2: 23.
0: Pero

0: necesita eso, sobre todo, porque, bueno, pues para ser futbolista de élite, pues hay que descansar lo que hay que descansar, hay que dormir, hay que... Y eso ahí no lo lleva bien. No
1: yo
0: lo
1: para eso
0: bien, no
1: soy muy empático, porque yo me pongo en la piel de un chico joven con tantas tentaciones a su alrededor, y yo creo que descansaría poco y entrenaría poco y sería...
2: No, pero es que
1: yo
2: no, que entonces no puede ser futbolista. Yo creo que hay un matiz también muy importante a sumar a todo lo que habéis dicho, que es que en el Athletic no es un club como en otros suceden los que tengas una competencia tan grande. Y yo creo que Ollán, si tuviera esa competencia, y eso es algo que sucede en el Athletic, este año creo que precisamente con la llegada de Pello Canales puede sucederle algo así, y si le ve las orejas al lobo de alguien
1: que le pellizque
2: y que le haga sentarse en el banquillo unas cuantas veces, pues igual es el momento de volver a ver la mejor versión
1: ojalá,
2: de
1: Ollán. Ojalá la veamos, ojalá.
3: Y hay un factor también importante, que es que Bilbao en cierta forma es pequeño, es decir, que la gente ve la vida de Ollán y es Vox Populi. Entonces eso hace que también haya más críticas, porque es muy obvio.
0: Diana, has hecho Diana con ese comentario. Exactamente.
4: Bueno, pues estamos ya en el 45, ¿eh? 45 se acaba de cumplir, vamos a ver si hay propina.
0: Tres
4: minutitos, habrá que jugar hasta el 48, tratando ahora de tener la pelota. El equipo de Luis García Plaza sabe que esa es la mejor manera de ir defendiendo este resultado. El balón arriba, querían filtrarlo para Peque, se cruzó ahí Paredes y finalmente tuvo que salir hasta el vértice superior izquierdo de su área grande Unai Simón para atrapar esa pelota. Le dice a los suyos que hacia arriba, que con uno menos no es cuestión de sacar el balón jugado desde atrás, que hay que ganar pues muchísimos metros con ese pelotazo, tratando de encontrar la frontal del área grande de la portería del Sevilla. Allí no pudo recoger esa pelota Guruceta, y un futbolista, creo que es Castrín, tendido sobre el césped de la catedral, chocó con la cabeza de Iñaki Williams y Soto Grado, que va a parar el partido.
0: Pues sí, le ha recibido ese golpe en la cabeza, por la parte frontal, a altura de la nariz creo que es, y bueno, pues sí, un poquito de relax ahora en el partido, que le va a venir bien al Sevilla para ir con esa ventaja al marcador, y en el descanso le va a venir al Atleti fantástico para tener un plan, para que diga Terzi, el plan en la segunda parte es este, jugamos con uno menos y lo vamos a hacer así.
5: Lo malo para el Athletic es que el Sevilla también te va a tener ese momentito ahí de descanso para... No, es que tiene el partido en la mano. Oye, es así.
3: Sí, Silvia, Kepa, hay un jugador al que a lo mejor no se está destacando lo suficiente, que es Sierra, el canterano.
6: No, sí que se está.
3: Que
6: sí.
3: Yo, pero digo al fuera de Sevilla, que claro, a lo mejor fuera de Sevilla no se le conoce.
6: Vamos a
3: el otro día fuerza el penalti, hoy fuerza la expulsión. Y está jugando muy bien, ¿eh?
1: Pues yo si fuera Luis García Plaza, igual no le ponía más hasta septiembre.
6: No le pongo más. No sé, así.
5: Yo
6: mira,
5: es que la, yo no puedo decir nada porque...
6: Ya lo hemos hablado que payó.
5: Silvia Verde me ha prohibido que yo hable de José Ignacio Navarro, que es el director deportivo de Sevilla.
6: Te he dicho que dejes que las cosas vayan de forma natural.
5: Un fuera de serie. Bueno. Un currante. Pues, y tiene mucha experiencia, pero me ha dicho que no le dé bola públicamente.
6: Lo que te digo es que todo el mundo tenemos ojos y juicio profesional.
5: Ahí está,
6: pues eso es.
5: Cada uno que juzgue y analice.
6: Deja que cada cosa tome
5: no son por casualidad,
6: su camino.
5: Ni el año pasado ni este.
6: Pero estábamos hablando de Sierra. Ahora, entonces, Kepa y yo lo hemos dicho antes, yo creo que ha hecho una pretemporada brutal. Lo que más me gusta de Sierra es el aplomo que tiene y que es capaz de colocarse desde el primer minuto con una madurez futbolística, Kepa, que le suma a la hora de rendir, porque calidad tiene. Y que el otro día, por ejemplo, a Nico Guillén pues me faltó, ¿no?, verle, que es mucho más joven, por supuesto, tiene mucho más que hacer, pero Sierra está muy hecho. Es que parece que está más hecho de lo que realmente, ¿no?, podría ser a priori.
2: El otro día decía Luis García Plaza, hablaba de Vargas. Y ahora mismo pocos se acuerdan de Vargas teniendo a Miguel Sierra y a Oso en cada una de las bandas, ¿no? Entonces está claro que el Sevilla todavía se tiene que reforzar en caso de que se produzca la salida de Vargas, pero estamos hablando de dos chicos canteranos que le están aportando. En el caso de Oso, su irrupción el año pasado fue muy buena y rápida. Y en este caso...
1: Destacó en un derbi, ¿no?
2: Sí.
1: Lo hizo muy bien.
2: Sí, sí, en el derbi, bueno, y en partido contra el Villarreal, o sea, hizo una serie de partidos que creo que a muy buen nivel. Y en este inicio, pues Miguel Sierra lo está demostrando igualmente en el sector 10.
5: Oye, hemos visto una jugada antes en ataque, ¿eh?, de Robbie Ure. Robbie Ure es escocés.
1: Sí, pero rascador.
3: Es escocés y el del Bar es sueco. Es escocés y el del Bar es sueco.
4: Le ha perdonado la amarilla porque le ha metido el codo. Mira, todavía sale Paredes que no sabe si va a tener que cumplir.

0: comer puré a lo largo de toda la semana, Ramón.
1: Sí, ahí se está llevando la mano.
0: Puré de verdura, chuletón esta semana no, se sigue llevando la mano a la cara. No me ha gustado el final de la primera parte aquí de Sotogrado. Ha sacado un poquito de quicio absolutamente todo. Se acaba de pitar ya el final de la primera parte. Había dado 3 minutos de descuento, por lo un poquito más, por ese golpe que se llevaron en la cabeza Castrín e Iñaki Williams. Y Sabamés, que va a despedir con estos pitos a Sotogrado, una vez que ya los jugadores del Atlético y del Sevilla han alcanzado sus respectivos vestuarios. Sí,
2: ¿dónde miras que te fije, Ramón?
1: Sí, la pitada es grande. Bueno, esa se podía esperar después de esas decisiones que el público evidentemente está tirando a favor, ¿no? Y metiendo la presión porque juega en casa y bueno, pues ahí tiene que oír esa música de viento. Pero entre los jugadores, que mira que se han dado también algunas acciones fortuitas, puro fútbol, pero entre los jugadores no ha pasado absolutamente nada. Total normalidad en la retirada y ya se ha metido sin también problemas el colegiado.
3: Kepa, ¿qué te deja la primera parte? Ha pasado de todo, ¿eh?
4: Pues sí, un poco de todo. Creo que el Athletic ha cometido 2 errores graves. Eso ha puesto en ventaja al Sevilla. Hecho en falta en el juego del Sevilla algo más del control del juego, sobre todo más aparición de Peque, Oso y el citado Miguel Sierra, que son jugadores que son capaces de conducir y de tener y mantener la posesión del balón. Y creo que es algo vital y necesario en la segunda parte para el Sevilla, para no solo conservar el resultado, sino incluso para ampliarlo, porque hemos visto un Atleti voluntarioso, quizá, pues lógicamente con inferioridad numérica es difícil generar muchas situaciones de peligro, pero es un equipo que con su público en la segunda parte va a intentar de nuevo de empujar, de generar situaciones de finalización. Hay que estar vigilante a la llegada de Pello Canales, de Ollán Sánchez, de Guruceta, jugadores que acumulan mucho remate y mucha situación de finalización. Y bueno, no hay que relajarse en el caso del equipo sevillista, porque el partido, aunque está muy a favor, todavía ni mucho menos está cerrado, porque San Mamés y el Athletic aprietan.
3: Sí, aprietan mucho y más que va a apretar la segunda parte. ¿Notas de la primera, Andoni?
0: Bueno, pues yo creo que lo mejor en el Sevilla Oso, un chaval que sigue creciendo, que ha estado donde había que estar en esos minutos iniciales del partido. Lo peor, Unai Simón, evidentemente, con ese error, y sus compañeros de defensa en la anterior jugada con esa expulsión de Yuri. Y bueno, le va a poner un suficiente a Sotogrado. Creo que lo importante hacer todo, pero ha encrespado un poquito a todo el mundo, sobre todo en el tramo final de esta primera mitad.
2: Y también termina la primera parte en el Tartiere. Ventaja en el marcador, no numéricamente, para el Leganés. Va ganando 0-1 al Oviedo con gol de Garbi. Un remate desde la frontal del área con la derecha, no puede hacer nada Rondes Candel. Y hablando de porteros, expulsado el portero pepinero Raúl Fernández, juega en su sustitución Luca Zidane. 0-1 para el Lega.
3: Y además pendientes de la primera etapa de la Vuelta Ciclista a España. En Mónaco, lo estamos viendo a través de Teledeporte. Los buenos salen más tarde, ¿eh?
5: Te gusta la musiquita, ¿eh? Te ha gustado este año.
3: No me hagas preguntas.
5: Te ha gustado.
3: Que no debo responder.
5: Se te va el cuerpo.
3: En la meta de Mónaco, con el sonido de José Luis Herrero y con Rubén Ortega, ¿dónde está la vuelta?
6: Pues está viendo cambios arriba, con sorpresa, porque el jovencísimo de 21 años, Matthew Brennan, del Visma, se ha situado con el mejor tiempo, pulverizando todo lo que habíamos estado viviendo en la jornada. Ha recortado 7 segundos al primero y se ha situado en lo más alto. Un ciclista que venía de ganar 2 etapas en la Vuelta Ciclista a Burgos, pero que era un debutante en esta edición de la Ronda Española, así que está dando la sorpresa, yendo a más de 50 kilómetros por hora, nada menos. Y bueno, entre los favoritos, que todavía la mayoría no han entrado en liza, ha terminado ya Richard Carapaz, no ha entrado en ese top 10, es cierto que es un escalador y esta no era ni mucho menos su etapa. También Matías Ekilmos, que es uno de los grandes favoritos a disputar el triunfo a Tadej Pogačar y que de momento marcha con el séptimo mejor tiempo. El resto, los mejores, en torno a las 7 de la tarde.
3: Pendientes, ahí estamos de la vuelta. Ojo a esto, noticia de alcance, ahora volvemos hasta Mónaco. Sí. López.
2: Pues mira, voy a hablar de una competición que se está desarrollando en Pekín.
3: Mira cómo te mirando. Mira, Kepa
2: se
3: ha mirado. A ver, cuidado, que van a contar.
2: Se reúnen 666 equipos y más de 2.000 participantes, 25 equipos extranjeros, 51 pruebas, atletismo, fútbol, gimnasia, arte marcial, tenis de mesa, lucha libre o halterofilia. Estamos hablando de juegos de robots humanoides. está viendo algunas imágenes y son absolutamente descomunales. Hay esa prueba, imagino, que de velocidad, de verdad que va echando leches.
3: Hombre, claro, joder,
2: o sea,
3: son
2: pero robots. Es que van muy rápido, pero muy rápido es muy rápido, ¿eh? O sea, creo que es casi imperceptible para el ojo humano.
3: A ver.
2: Mira.
7: Hay uno, yo pero vi bueno. uno que no tomó bien una curva y se fue recto.
2: Hombre, claro, imagínate.
3: Usain Bolt tiene los días contados.
2: Sí. Es CTS. Bueno,
3: en realidad un poco todos, pero bueno. Oye, ¿qué pasa?
2: Aquí sí que gana la mejor máquina,
3: ya, ya aprovecho que estás aquí. O sea que, exactamente, o sea...
2: Oye, ¿verdad? El tenis, mira el tenis, flipas con el tenis. Es que hay dos humanos y dos humanoides en cada equipo.
5: ¿Qué te pasa,
2: Serena,
5: Pablo?
2: Serena no, y Alcaraz, bueno,
3: es increíble. Es que
2: increíble.
3: Se están celebrando los mira, juegos, ping-pong, los ping-pong, juegos bueno, deportivos bueno, de robots.
2: Increíble.
3: Y estamos
2: jugando
3: al
2: tenis, un robot y una persona en cada equipo. Mira el ping-pong.
3: Kepa, ¿tú dejaste de jugar al fútbol? ¿No has vuelto a jugar al fútbol? Y te has echado al monte, ¿no? Literalmente.
8: Bueno, juego pachangas de vez en cuando. De hecho, la semana... Creo que tengo el quinto metatarso, creo que lo tengo fracturado. Fui y me hicieron una radiografía y no, pero el otro día, la semana pasada, eché un ratito. O sea, juego un poco a todo, al fútbol...
3: ¿Seguís jugando con los veteranos del Sevilla?
8: Echamos ahí en un colegio, en Portaceli, jugamos todos los miércoles ahí un partidito, una pachanga, el jueves juego al voleibol, salgo con la bici, en fin, trato de... La montaña, pues me gusta... En mi pueblo, desde pequeño, me llaman el multisport. Así que, pues, le doy un poco a todo. Al pádel, todo lo que pillo.
3: Pero tú eras de los que... Joder, te ganaste la vida jugando al fútbol, pero ¿podías haber jugado otro deporte?
8: Al vóley.
3: ¿Sí?
8: Al vóley.
5: Yo creo que para el vóley, sí.
8: Al vóley y playa. Bueno, desde pequeño me decían que jugaba mejor al vóley y playa que al fútbol. Pero bueno... Pues me salió mejor jugar al fútbol que al vóley playa.
3: No, te salió mejor en todos los sentidos, ¿eh? te lo digo, Kepa. Y otra, estaba ya hablando del Sevilla.
5: Si quiere aprovechar que estás para hacerte todas las preguntas, pero si va a venir más veces.
3: No, bueno, pero quiero preguntarle, quiero pulsar hoy. ¿Está todo un poco más tranquilo alrededor del Sevilla?
8: Yo creo que sí.
3: Claro, los resultados ayudan, ¿eh? El otro día empezar la liga, empezar ganando, pues oye.
8: Está claro que el otro día en el estadio, pues los cánticos, yo creo que eso va a seguir y va a continuar. Pero hablabas antes de José Ignacio Navarro y, no sé, me parece una persona que siempre que lo he escuchado transmite calma. Y es algo que yo creo que es necesario. Luis desde el banquillo creo que también le está dando al equipo... Pues sobre todo sentido común, que creo que es algo que en entrenadores pasados, no, o sea, con todos los respetos a todos, a Matías Almeida, a todos los entrenadores que ha habido, pero me parece que le está dando sentido común y creo que son dos personas fundamentales, una dirección deportiva y un entrenador, me parecen dos figuras relevantes en cualquier equipo de fútbol. Y me parece que le están transmitiendo cosas positivas al grupo y al equipo. Y bueno, es pronto todavía, pero yo creo que, o por lo menos, será que yo también lo quiero ver así, pero creo que las cosas se van a ver de otra manera.
3: Da para debate profundo. Yo lo que creo respecto al Sevilla es que el año pasado ya fue la confirmación de la situación real del Sevilla. En la anterior todavía llegaban los ecos de la última Europa League ganada con Mendilibar y yo creo que a todos les costó un poco de verdad adaptarse a una realidad que es completamente nueva. El año pasado fue un año difícil y complicado, entre otras cosas porque había una serie de jugadores que, suena duro decirlo, pero lastraban la plantilla. Lastraban un equipo además con un coste para el tema del capítulo salarial gravísimo. Claro, la salida este año de Jordán, de Nianzú, yo creo que los futbolistas que se han quedado fuera ahora tienen pinta que van a acabar saliendo, empezando por Vargas, con el que se puede hacer caja, pero el caso de Marcao, por ejemplo. Yo creo que todo el mundo a lo mejor ahora está más tranquilo, más allá del resultado, porque ya no hay lugar a la duda, es decir, el club está como está.
5: Bueno, pero esa idea también la han compartido, ¿no? Sí, ambos. Yo creo que esa idea, para empezar, se la tenía que interiorizar el futbolista, el que recordaba ese tiempo pasado. Luego la afición, yo creo que el año pasado dio una lección en las últimas jornadas o en el último tramo de temporada, porque se echó al equipo a la espalda y lo empujó, que había mucha gente joven, y hemos hablado ahora de Oso, o el propio Juanlu, o Carmona, o Quique Salas, que tenían que pelearse, ¿no? También con esa cabeza y con esa presión.
8: Y yo creo que también, con respecto a lo que decía Miguel Ángel, me parece que es importante que el club y la dirección deportiva hayan sabido ir sacando a esos jugadores, que no es fácil. O sea, los jugadores en muchos casos, pues porque tienen sus contratos, es difícil de que se den ese tipo de situaciones. Y no digo que bueno, que no estén en su perfecto derecho, pero pueden suponer un problema, ¿no? Pues porque al final creo que es mucho mejor intentar encontrar una plantilla con gente joven, que se produzca esa regeneración verdadera y que sobre todo el grupo en general esté centrado y con hambre e ilusión, y no jugadores que, bueno, que estaban por determinadas circunstancias con contrato actual y no dando el rendimiento que se había esperado de ellos, ¿no?
3: Bueno, pues eso en el Sevilla. Y del Athletic, Andoni, Ramón, el cambio de Terzic no es fácil, ¿eh? No es fácil lo que le queda a Terzic, porque al final viene de una época muy buena del Athletic, con Liga de Campeones, con triunfo, con una victoria en la Copa del Rey. Es decir, que la sombra es alargada de Ernesto. Es decir, ahora mismo pues todo bien y todo ilusión y estamos empezando, pero ¿qué detectáis entre la gente del Athletic? ¿Hay crédito? ¿Tiene crédito?
1: Sí, sí, sí. A ver, aquí se ha hecho pues eso, una raya, y hay que empezar detrás. Ya el año pasado muchos se consideran, yo también, entre ellos, que Ernesto Valverde, ese año le sobró. El propio Ernesto se lo pensó mucho antes de decir continúo un año más la temporada pasada. Él sabía que el año iba a ser durísimo, luego las lesiones fueron una plaga y todo se torció desde el comienzo. Entonces ya le sobró a Ernesto Valverde la temporada pasada y la gente comprendió que por mucho que se le quiera y se le querrá siempre a Ernesto, un auténtico mito en este club, el entrenador que más partidos ha dirigido, ya era el momento de empezar otra cosa. Y ilusiona, Percy. Sí, claro que sí, ilusiona. Lo que pasa es que está un poquito aquí el personal, pues un poquito a la expectativa, ¿no? Es verdad que los campeones del mundo todavía no han estado, Unai Simón sí, pero bueno, es el puesto específico de portero, y todavía pues hay mucha chavalería, muchos jóvenes que han estado en cesión, y a ver qué quiere hacer. El modelo gusta de presionar arriba, de un equipo ofensivo, pero claro, pues tienen que salir los resultados pronto, pero este hombre tiene crédito, le avala su pasado, no tiene mucha experiencia en los banquillos, solo aquellos 2 años en el Borussia de Dortmund.
3: Sí, es que es que este hombre coge al Dortmund, entrena 2 años, es su debut con el equipo y acaba disputando una final de Champions y no ha vuelto a entrenar. Es decir, su experiencia son 2 años en el Dortmund.
1: Eso es, eso es lo que la gente se pregunta, a ver si es suficiente, pero claro, es que una final de Champions y un club como el Borussia Dortmund, pero luego ha estado visitando a un montón de entrenadores, Jupp Heynckes, Flick, bueno, entrenadores de todo el panorama europeo, se ha dedicado a ver entrenamientos, a ver modos de trabajo, a coger mucha información, y ahora ya ha considerado que el proyecto Athletic se ajusta a él, a lo que él piensa y sobre todo a la convicción que tiene, porque lo ha analizado todo, ¿eh? Este hombre lleva viendo partidos del Athletic, del juvenil, del filial, del juvenil, bueno, de todo, absolutamente todos los cedidos los tenía bien monitorizados, y él le ha dicho, sí, doy el paso porque lo que veo me ha gustado, pero bueno, amigo, esto es fútbol, estos son resultados, crédito tiene de sobra al comienzo, faltaría más, pero las cosas tienen que salir desde el principio, y en eso incidió en la rueda de prensa de ayer. Qué importante sería comenzar bien, el siguiente partido es en Barcelona.
0: Joder, pues ha empezado bien, ha empezado 15 minutos, vamos.
3: Ha empezado de maravilla. ¿Qué, para qué ibas a decir?
8: Sí, que seguramente Ramón y Andoni tendrán más información, pero a mí me llamó mucho la atención que el Athletic, entiendo que sabía que Valverde no iba a continuar desde hace ya bastante tiempo, y que un entrenador como Iraola, con la proyección, pues bueno, todo lo que ha supuesto en el Athletic, antes de que, entiendo que el Liverpool se fuera por él, que el Athletic
3: no le llegó a
8: sondear, que no me entra en la cabeza.
0: Lo barajó, pero aquí se había tomado la decisión, Ramón, de abrir las ventanas por completo.
3: Claro,
0: ¿no?
3: Que fuera algo nuevo, claro. De verdad, eso es. Sí,
1: sí, eso. Hombre, ningún enganche
2: ir
1: con
2: ahora,
1: nadie.
2: Lo normal es que termine entrenando en San Mamés. Lo normal.
8: Bueno, mi pregunta es, ¿un club como el Athletic, o sea, no se anticipa a esa situación? ¿Alguien pensaba que Iraola no lo iba a querer? Un club como Liverpool o un grande.
2: Pero mira, después mira, por ejemplo, la Real Sociedad del año pasado. Yo tengo la Real,
3: sensación / información. El Athletic sondeó
1: antes
3: a un par de entrenadores españoles, pero la temporada se fue torciendo tanto que creo que la opción fue traigamos a alguien
9: que venga de verdad con la cabeza limpia.
2: Sin mochila.
9: Sí, porque cualquier entrenador, aunque estuviera en otro equipo,

0: cualquier entrenador que venga conoce el peso de Iñaki Williams, conoce el peso de Yuri Berchinche. Querían traer un entrenador que no tuviera de verdad, o sea, que tuviera que ponerse al día, que partiera de cero, y yo creo que por eso la elección de
1: Terzi. Un entrenador puente.
2: Iraola, por ejemplo, habría jugado con Iñaki Williams, ¿no? O sea, sí, llegarían a coincidir, te quiero decir, pero claro, la decisión que se toma al final es abrir puertas y ventanas, que como cuando hace mucho calor en verano,
0: sí,
2: que se abre toda la casa y que corra el aire,
3: A la cronología, es que Terzic no está contactado por parte del Atleti en los últimos dos meses de la pasada temporada, sino del año anterior. Es que eso lo explicó John Uriarte en una rueda de prensa, la última que dio el año pasado. ¿De dónde vienen los primeros contactos con Terzic?
0: Hombre, escucha, porque es que ya la temporada pasada costó mucho tener el sí de Ernesto. O sea, que por eso andaba el Atleti. Evidentemente tiene que manejar a entrenadores.
4: Voy a poner un pero aquí en todo. Pero, a ver, que entiendo esos contactos que se produjeron con Terzic desde hace mucho tiempo. Pero, hombre, mayor conocimiento que se puede tener que alguien de la casa como Iraola, con lo que ha supuesto como jugador y con la proyección
0: entrenador. Otra cosa que Iraola tuviera claro que no quiere volver a España de momento.
3: Y el caché que tiene, ¿eh? Ojo, que hay que pagarle a Iraola, ¿eh? Que las ofertas que está manejando Iraola...
0: Escucha, el Atleti paga bien, ¿eh?
3: Bueno, sí, pero aquí Andoni se lleva gran parte de lo que hay en Vizcaya. Ten cuidado con Andoni. Andoni tiene una cara de pobre, pero cuidado. Ay, amigo.
2: Ay, Dios mío.
0: Bueno, pues ahí está, en el Liverpool. Por cierto, el otro día fue espectacular lo de Víctor Muñoz. Así que a ver si le va bien a Víctor, le va bien a él. Le va bien a Araujo, que
5: ojalá,
0: también tiene buena pinta.
5: Ojalá. Así mira, que, a la Inglaterra, terminan los tres partidos, ¿eh? Everton 2, Crystal Palace 0. Ipswich Town 2, Sunderland 1 y Nottingham Forest 0. Leeds United marcó en el 88 1.
0: Usted, Marinaki se carga al entrenador del Forest. Después de esto, 0-1.
5: Y a las 6:30, Brentford Tottenham.
0: Ahí estamos.
1: Estáis dando una magnífica impresión a Kepa, que el hombre ha traído dulce.
0: Bueno, escucha,
1: y
0: es que ha traído.
1: ¿Y sabéis que vosotros?
0: Andoni ha traído.
1: ¿Estáis en forma, no creéis?
0: No veo el momento de.
5: Sí, es que no hay más que verme.
0: Ha traído unas palmeras ha traído unas palmeras de chocolate, Andoni, Kepa, magníficas.
2: ¿Cómo? Me estoy quitando el dulce, se lo quitó Ramón por razones.
5: Yo me estoy quitando el sombrero con Kepa, porque no lo he traído. Gracias, Kepa.
2: Se lleva todos los halagos Ramón y me estoy quitando yo el dulce también, a ver si me empiezo a parecer un poquito él.
1: A ver si habla ahí un rato.
0: La segunda parte, ojo. Ojito que Luis García Plaza, estoy viendo los dos cambios que va a hacer, va a por el partido claramente, Ramón.
3: Sí, sí, sí, porque va a meter pues, a dos hombres de arriba, de los que tienen peligro, como Isaac y como Iyuke, y son los dos jugadores que va a introducir en el terreno de juego. Ahora sabemos exactamente por quiénes van a entrar, no lo podemos imaginar, pero vamos a esperarlo.
5: Yo apuesto por Peque y Ure.
1: Claro, tarjeta sí, ahí.
0: Peque seguro por la amarilla.
5: Y Ure por el codacito.
2: Y Nico Guillén también, va a hacer un triple cambio.
3: Sí, son tres. Nico Guillén pues también.
1: Guridi también puede ir fuera.
5: Es que parece que el que se va perdiendo es el Sevilla.
0: Bueno, pues
4: puede ser Guridi también. Por
3: Guridi es uno, en efecto, vale, pues, uno de los que se va a retirar.
0: O sea, los dos de las tarjetas, casi seguro, Guridi y Peque.
3: Vamos a ver, que están ahí.
0: Nico Guillén va ahí al medio.
1: Sí.
0: Entiendo que Yuke.
1: Yuke va a ir a banda.
0: A ver, es que tienen un poco de lío ahí.
3: Sí,
0: se les ha hecho un lío la pila.
2: Sí. Ramón no, ha puesto el 21 en rojo, que es Peque, el rojo Peque, es de lo que se van. El 21 resulta que es el que entra. Bueno,
1: vaya. Está, si es hombre por hombre.
2: Jaleo tiene montado.
3: Pero Guridi y Peque se retiran. ¿Quién es el tercero?
2: Pues buena pregunta.
3: Esa es la cuestión.
1: Lo normal es que sea... Es que lo pronuncias tan bien, Andoni, que te dejo a ti.
5: En la tele dicen Sierra, sí.
1: Sierra, mira, Sierra. Pues Sierra. Se va banda por banda. Ya está, hombre por hombre, no mueve mucho más.
0: Oye, pues escucha, se queda con dos delanteros arriba, ¿eh? Yo pensaba que iba a quitar a Robi Ure. Es decir, se marcha Guridi, Peque, Miguel Sierra, mete a Nico Guillén, mete a Eyuke, que es muy ofensivo, y mete a Isaac Romero, que es un delantero, Kepa.
4: Sí, para mí son cambios valientes. Peque es un futbolista que aporta más defensivamente que Isaac. Y Eyuke es un futbolista que hacia arriba tiene desborde uno contra uno, pero defensivamente es un futbolista al que le cuesta retroceder y echar una mano a nivel defensivo. Creo que Luis no le habrá gustado ofensivamente lo que ha visto en la primera parte, porque el equipo le ha faltado ser incisivo, y ante la superioridad numérica, pues lógicamente hay minutos por delante como para ir y tratar de ampliar el marcador y cerrar el partido.
0: Pues arranca la segunda parte, Andoni.
2: Sí, pero los tres que se han ido tenían tarjeta, ¿no?
0: Sí, sí, sí.
2: O sea, yo creo que es claro lo que pasa por la cabeza de Luis García Plaza. Sabe lo que le podía pasar a su equipo en la segunda parte Y se ha protegido de raíz, ha dicho en el vestuario. ¿Quién tiene tarjeta? Que levante la mano.
0: Pero Andoni, hay maneras de protegerse, ¿eh? O sea, sí, que sí, al final, o sea, se protege sacando Yuke y Isaac Romero, son jugadores de arriba.
2: Sí, sí, pero bueno, es que también es que tiene que ir a por el partido. Sí, o sea, pero lo que ha hecho ha sido limpieza.
1: Es que yo no contaba con la tarjeta de Sierra, que me la estaba indicando Luis Castro, ¿verdad? Ha quitado los tres.
6: Pero el hecho de que quites a los tres con tarjeta no quiere decir que los cambios necesariamente tengan que ser...
1: Bueno, no, pero están matando dos pájaros de un tiro, sí, ¿no? Sí. Básicamente.
6: O sea, sí, pero puede cambiar por futbolista con un perfil más defensivo.
0: Bueno, pues aplaudimos a Luis García Plaza.
2: Sí, porque sería un error meterse atrás con el 0-1, con un hombre más. Tiene que limpiar, correr, dejar de correr riesgos con esos futbolistas que tenían la amarilla, porque sabe que podría estar con el gatillo rápido colegiado Sotogrado y eso equilibrar el partido. Algo me querías decir,
3: sí,
2: Ramón.
3: Sí, ha notado una cosa además Luis García, y es que ha habido varias acciones en la primera parte en la que los jugadores del Atleti han exagerado las acciones, provocando precisamente la duda del colegiado para sacar otra amarilla, y eso lo ha detectado perfectamente Luis García y no quiere arriesgar en ese sentido, porque está jugando fuera, está jugando en San Mamés, y a veces un árbitro se puede ver influenciado por eso. O sea que le ha servido muy bien, porque tiene buena plantilla y mantiene el colmillo arriba, pero se ha quitado el peligro también.
0: Por cierto, que como luego cada árbitro esto lo hace a su manera, acabo de ver a Sotogrado mano arriba, marcando el saque de banda de, o sea, los 5 segundos de saque de banda del Atlético, así que alguna vez se les olvidará, ¿eh?
2: Cuando el Atleti precisamente no creo que esté para perder tiempo, ¿no?
0: Claro, pero...
1: ¿Y Nico, bueno, y Nico Williams a Ramón no saldrá?
3: Está calentando ya. Sí.
2: No.
3: A ver, mira, está Marván. 2, 3, 4. No, está, sí, está Nico allí, sí, sí, está al lado del banderín. Ahora hace la carrera.
2: Ah, se ha cambiado.
3: Sprint, sí.
2: Se ha cambiado el pelo, o sea.
3: Sí, ahora se lo ha puesto en la cabeza, es verdad.
2: Sí, sí. Se ha quitado alguno de los percebes esos que tiene.
3: Exacto. Percebes. Bueno, pues nada, que sí. Va a salir, sí. Silvia, va a salir seguido.
1: No, bueno, me parece un cambio que estamos esperando todo, porque además creo que lo necesita el Atleti.
2: Supongo que estará para media hora físicamente, sí. Y bueno, pues quizás también su entrada puede provocar que Sabamés se venga un poquito arriba, así que Terzic prefiere no hacerlo en el descanso y hacerlo para que el público le pueda recibir, bueno, pues como se merece, con balón largo. Ahora para eso, vamos a ver, esto es lo que le gusta a Leo de Osasuna, cae al suelo, le metió la mano el futbolista del Sevilla. Y protesta el público de la Catedral.
3: Iba justito ya de fuerzas Areso en esa carrera. Es verdad que Oso le mete un poquito el brazo. Para mí eso es fútbol y ha hecho bien.
1: Bastante. No ha sido poquito, ¿eh?
0: Os informo que las palmeras de
1: se
0: Kepa
1: pueden comer.
3: Ya no están.
0: Es que no lo puedo decir cómo están.
1: Qué mira, además que están, no le habléis ahora que mastique el a gusto.
0: Están bastante buenas, Ramón.
5: Bueno, es lo importante. ¿Cuántas quedan?
6: No, yo no las conocía, pero al parecer son bastante famosas
0: en la Sierra de Gredos, ¿no?
6: Arenas de San Pedro.
0: Hombre, claro,
6: son que... muy famosas al parecer allí.
1: Pues, pero que tiene que no tiene. No,
0: te mando una por WhatsApp para.
1: Chiquillo, pero Ramón, ofrécele a los compañeros, te la has guardado ahí.
5: Sí,
1: como,
5: no, pero escucha, pero es que ha sido como una rata.
1: ¿Qué tío? Ya. ¿Has visto? Topa a mí.
0: Escucha, toma.
5: Tira. Mucha gracia. Ole.
1: Andoni, ¿ahora cuándo les tienes que hacer recitar algo de Gustavo Adolfo Bécquer? ¿Alguno de los dos?
5: Recita.
2: ¿Qué cambio haría Miguel Ángel en el.
0: Ahora mismo cualquiera. Me pilla bien. Cuando yo te vea en el fragor de la narración, yo aprovecho y le meto un ñasquito.
3: Pues dile, la de coco por la de chocolate.
0: A ver, dejadme que aproveche. Segunda parte ya en San Mamés, pero en el ciclismo, en la línea de meta de Mónaco, con Rubén Ortega y con José Luis Guerrero. Situamos la carrera, primera etapa de la Vuelta a España, eso sí, en Mónaco, Rubén.
7: Y está dominando el luxemburgués Arthur Clackers, 11 minutos, 8 segundos, 55 centésimas. Esto ya es un tiempo que se aproxima un poco más a lo que vamos a esperar con los grandes favoritos, los velocistas, en esta crono de 9,4 kilómetros por las calles de Mónaco, donde hasta el momento el mejor español es Pablo Torres, compañero en el UAE de Tadej Pogačar. Está en séptima posición, muy cerquita. Octavo, Carlos Rodríguez, también con una buena actuación, aunque eso sí, todos ellos a 16 segundos del mejor tiempo
0: Andoni.
7: En esta jornada.
0: Andoni.
2: Si va la pica, gol del Sevilla. Gol de Yuke.
8: le pillaron a la contra, eso es lo que buscaba seguramente Luis García Plaza con los cambios en el descanso. El balón para Yuke, superó por esa banda al futbolista del Atleti, se planta solo frente a Unai Simón, y qué tranquilidad.

0: ¡Qué templanza! Le pica el balón para enviarlo al fondo de las mallas y me da la impresión de que quizás para sentenciar definitivamente el partido. Lo celebra la afición hispalense, se hace el silencio en la catedral, con uno menos y dos abajo. Esto está casi imposible en el debut de Terzi. Estamos en el 6 de la segunda, marca Yuque, marca el Sevilla, Athletic 0, Sevilla 2.
1: Le sale perfecto el plan a Luis García Plaza, 0-2 para el Sevilla, como reacciona la catedral abajo, Ramón.
2: Con silencio absoluto, silencio sepulcral, se oye lo quebrada. Tú comes una pipa y se oye el crujir de la cáscara porque ha sido una palmera, por ejemplo, porque ha sido una jugada, primero, maravillosa del Sevilla. Lo de Yuque es que no se ha puesto nada nervioso, ha tenido tiempo para levantar la cabeza, para ver dónde está Unai Simón, para ver cómo le aguanta el portero, y luego sutilmente por arriba, maravilloso, no me extraña, el corro inmenso, eterno, grande que han hecho en ese área del banquillo del Sevilla, porque ya están masticando los tres puntos. Muy bien el Sevilla, fantástico Yuque.
3: La jugada es buena en todo, en la anticipación, en el corte, en cómo aguanta Isa Romero y cómo la pega al espacio. Lo hay que picársela así a Unai, que lo ha hecho de maravilla, Yuque.
4: Muy bien todos los tres, sí. En el corte Oso con la conducción, en el giro Isaac y en el pase, y luego por supuesto la definición. Hay que plantarse delante de Unai Simón, un portero con esa talla, esa envergadura, y picarla de la manera que
1: y
4: lo ha hecho.
1: Y frenarse para no entrar en fuera de juego.
3: Lo ha hecho perfecto. Pues el debut de Terzi va a ser agua, Andoni.
0: Tiene toda la pinta, quiere, irse hacia arriba ya el Athletic. Esto lo puede aprovechar el Sevilla, sabe que ya no tiene nada que perder con ese 0-2, sino a corta distancias rápidamente se le puede hacer también largo el partido al equipo de Terzi. Ahí está recibiendo el tímido apoyo de la grada, jugando por medio de Yuri tocando en corto para Gerena Barrena, quería tocar de tacón precisamente Canales, cuando menos han forzado un saque de banda muy cerca del banderín de córner, situado en el lado izquierdo de la portería del guardameta del Sevilla. Eraso viene, Ramón, de lo mejorcito del Atlético.
2: De lo poco que podemos destacar, él y Bello Canales está percutiendo bien, Areso, abriendo mucho el campo, banda derecha. Cuidado otra vez de Eraso.
1: Eraso,
2: pues venga, Areso. Tú sabes que me voy contigo al fin del mundo. Areso. Se le llama Juan, yo te digo que es Juan. Nada, Areso, muy bueno, uno de los buenos hoy en el partido. A ver, dices, Méndez, sí, es verdad, es un debut con agua, está claro. Ha pegado agua.
0: Pero es que todo viene marcado por ese cuarto de hora.
2: Claro, es que el matiz, no sabemos si el Atleti está compensado o no en los marcajes, si entiende bien la lectura de espacios, si presionan todos a una forma armónica. Nada de eso se ha podido ver porque el partido ha cambiado. Nos quedamos primero con el córner.
0: El córner de Canales, entraba el remate, Yeray con todo, no pudo engatillar ese balón y esto provoca la salida a la contra del Sevilla. Era un 3-2, se le ha hecho de noche al futbolista del equipo de Luis García Plaza, que además puede perder ese balón por medio de Nico Guillén. Se lo lleva al Athletic, allí estaba Yeray, que todavía estaba casi en posición de delantero porque había subido a rematar ese córner. Se lleva las manos a la cabeza porque si llega a engatillar podría haber fusilado al guardameta del Sevilla.
2: Venga a mirar ahí a Terzi, que al lado donde tiene a 5 jugadores calentando, y digo que la lectura va a ser esa, ¿no? ¿Cómo es el Athletic de Terzi? Pues hoy no lo sabemos, porque es que ha sido todo deslavazado, todo contracorriente, y todo lo que se ha ensayado en la pretemporada pues no se ha podido poner en juego.
3: Entonces, esto yo pongo en valor lo que está haciendo el Sevilla, ¿eh? Porque también, la acción también, sí, del primer gol viene de una buena presión y de andar todos vivos, primero en la presión que llega Robi Ure y luego el gol de Oso. Es verdad que la jugada de la expulsión de Yuri 3 minutos antes viene también por la presión del Sevilla, y está la acción ahora del segundo gol en la contra, es estupenda, así que...
4: El sentido colectivo que está teniendo hoy el Sevilla y el dinamismo tanto defensivo como ofensivo me parece algo a destacar en el equipo sevillista. Y por parte del Atlético, respecto a lo que comentabais, no solo en pretemporada se habrá entrenado eso Terzi, sino que la posibilidad de quedarte con un jugador menos a lo largo de un partido es algo trabajable. Y que en este caso el Atleti, sobre todo en este inicio de segunda parte, se le ve algo desorganizado y con excesiva precipitación, diría yo.
1: Insisto, ahora mismo líder de primera división en solitario, el Sevilla.
3: No, si hubiera un eclipse así un poco más largo, no se pudiera jugar más la temporada, el Sevilla campeón. En segunda división estamos también en la segunda parte del Tartiere.
1: Cumpliendo el minuto 10 ahora mismo, lo intenta el Oviedo, de momento sigue perdiendo el equipo Carballón, Oviedo 0, Leganés, que juega con uno menos, 1.
3: San Mamés, Andoni.
0: El Sevilla campeón, a la vez subcampeón, el Atleti segunda, ¿no?
3: A ver.
0: Por primera vez en su historia.
3: No, no, no, no.

0: Viene el eclipse,
1: ¿no? No, estaría fuera.
0: Estaría fuera del descenso.
1: Hoy claro, estaría fuera. Sí,
0: claro,
1: sí.
0: Porque el Getafe, por ejemplo, tiene 0 y un menos 3.
1: Sí, Getafe y Levante, eso es. Málaga, bueno, Getafe y Levante.
0: El caso es que esta es la segunda jornada, pero es que la primera que se tiene que jugar después de la segunda, si es el fútbol español, Ramón, es en el Camp Nou, ¿no?
2: Sí, exactamente, es el próximo
0: hoy
2: jueves.
0: Espera, hoy espera el error de Areso, puede llegar el tercero de Sevilla, gol. ¡Gol, gol, gol, gol, gol, gol, gol, gol, gol, gol, gol!
3: ¡Ay,
0: gol,
3: Areso!
0: Isa Romero, gol, gol, gol, gol, gol, gol del Sevilla. Otro error en defensa que condena al Atleti quizás a salir goleado en el debut de Terzic. Hoy aquí en la Catedral, el taconazo de Areso le dejó el balón en muerto franco a Isaac Romero, que no se lo piensa, dispara y bate a Unai Simón, que parece otro portero bien distinto al que vimos con la camiseta de la selección española. Marca el Sevilla, marca el tercero. Esto puede acabar en tragedia, porque en la Catedral estamos todavía en el 11:30 de la segunda parte. Marcó Isaac Romero el tercero. Atleti 0, Sevilla 3.
2: Nos habló de silencio Ramón con el 0-2. No sé si empieza a haber sonido de decibelios de pitos en la Catedral con el 0-3, Hernández.
4: Alguno hay, sí. Y sobre todo run-run. Esa cosa de que como que la gente está hablando, comentando. Ya no es el silencio, ya no es el jarro de agua fría. Alguno en un fondo sí que se anima a impulsar al equipo, pero los que se oyen, claro, son los seguidores del Sevilla.
2: Regalos.
4: Cambiado, ¿eh?
1: Sí. Es que lo de
5: hay que aprovecharlo, pero son regalos tremendos.
1: Pero esta de Areso es que además es difícil de explicar. Meter un taconazo hacia adentro.
2: Y estando muy cerca del área de peligro, de la zona de castigo.
5: No estar en el partido.
1: Aprovecha a Terzic para hacer triple cambio, Ramón.
4: Sí, señor. Se marchan Williams, Berenguer y Guruceta. Entran al terreno de juego Nico Williams, Aymeric Laporte y Marouane Sanadi.
2: Ahora yo creo que Terzic hubiese hecho 8 cambios, si pudiera.
5: Lo que no sé si estaban preparados antes de este tercer tanto o ha sido decisión inmediata.
4: Pues sí, esa es una buena pregunta, Silvia. La verdad es que yo me imagino que esto ya es ir a intentar algo por las bravas, ¿no? Pero es que el tamaño de la vacuna ahora mismo ya es otra cosa. Una cosa es perder, venga, agua en tu primer ensayo.
2: Sí, pero
4: es proporcional
2: al tamaño de los regalos, claro.
4: Claro,
2: sí, sí, sí.
4: Eso, exactamente. Claro.
6: Es que yo creo que Terzic, el cambio que ha hecho de Areso ha sido, o sea, sí, es que es jugarte un taconazo ahí de esa manera, perdiendo 0-2, o sea, es algo...
1: No creo ni que tuviera previsto hacer el cambio.
6: Claro, o sea, creo que corresponde.
1: Le acaba de meter a Areso un capón. Ha metido, o sea, al final se han ido Areso, Iñaki y Guruceta.
4: Eso es.
1: Sí, que lo mismo quería quitar a Berenguer, ¿eh? Pero ha visto lo de Areso y ha dicho, no, es que esto no se puede permitir. Es duro como suena, ¿eh?
2: Cuida Boiro, ¿eh? A ver, Boiro, a ver si juega en el Camp Nou.
0: Bueno, es el único lateral izquierdo que tiene ahora mismo ahí, pero está en el banquillo. El futbolista del Athletic, el 0-3, el debut amargo de Terzic y Sánchez, que va a jugar con Nico Williams. Llega a línea de fondo a ver qué es lo que hace Nico Williams. Tiene enfrente a Juan Iglesias. Quería retrasar el balón a la entrada. Ahí al remate de Guerre Navarrena, que es el que toca la pelota con la cabeza. Se envenena y acaba directamente en las manos de Odiseas, en las manos del guardameta del Sevilla.
1: Y luego lo que es el fútbol. El año pasado, Isaac, de estas tuvo algunas.
5: Es que estábamos hablando.
1: O sea, con toda la calma del mundo, con Unai saliendo, con dos jugadores llegando.
5: Con Robby Ura a su derecha para que la hubiese simplemente
1: empujado. Y la ha pegado, la ha metido arriba, pero vamos, sin ningún tipo de dificultad.
5: Mira, en la segunda parte, cuando ha salido Isaac, yo quería ver a Isaac jugaba tiempo atrás como segundo punta. O sea, jugaba por detrás y abastecía y lo hacía muy bien, se compenetraba con el Nesiri perfectamente. Quería ver hoy en esta segunda parte qué tal, ¿no?, esos movimientos y esa confianza que se den uno al otro, porque insisto que yo creo que Isaac sigue siendo delantero para jugar junto a otro compañero. Y mira, aquí en la primera opción que ha tenido, la ha aprovechado, Kepa.
6: Asistencia y gol, ¿no? Y sobre todo yo creo que juega mucho más liberado cuando no juega él como referente, como tú bien dices, Silvia. Y bueno, pues le va a venir como anillo al dedo, porque Isaac es un futbolista que necesita recuperar esa confianza para mostrar su mejor versión. Y bueno, pues en este gol, con la contundencia que ha mostrado y en esa asistencia, pues está eso, ¿no? Y yo creo que es importante para el Sevilla que vuelva a recuperar al mejor Isaac y esa competencia con Uro arriba también, ¿no?
0: También os digo que el Sevilla no se va a encontrar otra igual.
5: Mira,
0: seguramente toda la temporada.
5: Te prometo, Andoni, que estaba para decir, ahora... si te dicen a priori que el Sevilla va a jugar en San Mamés y va a ir 0-3, no lo adivina nadie.
6: O sea, es que le da muchas facilidades, claro.
3: Yo creo que al descanso el Athletic no se ha merecido ir perdiendo, ¿eh? El final de la primera parte tuvo esas

0: dos ocasiones, dos buenas acciones de Odiseas y podía haber empatado el partido al descanso perfectamente.
1: Mirad la dimensión de los regalos del Sevilla. Goles esperados en el partido. Athletic 0-51, es decir, ocasiones, acercamientos, peligro. Sevilla 0-41. Se ha merecido marcar 0-41 goles y lleva 3.
0: Por eso te digo, que no se va, no se va a ver. No se va a ver en otra de estas, yo creo que a lo largo de toda la temporada y sobre todo tan pronto, que para el minuto 15 de partido, para el primer cuarto de hora, la gente ya estaba...
2: Bueno, a lo largo de toda la temporada la has dicho tú muy larga.
0: Sí.
2: O sea, ya estás tú dando por sentado muchas cosas. Cuidado, Andoni.
0: No, pero no creo que se encuentre con 4 regalos.
3: Bueno, ahora vamos a verlo desde otro punto de vista. No será el primer equipo que no sabe aprovechar los regalos. O sea, es que eso luego hay que saberlo traducir a positivo. Vale, te ha ido todo de cara, con uno más, has marcado pronto, pero hay equipos que empiezan a contar y, espera, ¿cuánto falta? ¿Cómo nos viene esto? Vamos a protegernos.
2: Jugar con fuego.
3: Se están moviendo muy bien.
4: El acierto de cara a portería rival, o sea, no sé en las estadísticas en cuanto están los tiros, pero yo diría que cercano al 100% seguro, porque, o sea, ocasiones claras del Sevilla han acabado en
1: gol. Mira, remata esa puerta del Athletic 4 y del Sevilla 4. Grandes ocasiones, 0 Athletic, 2 del Sevilla.
4: Y 3 goles. Ahí están los...
1: Y remates en total casi el doble del Athletic del Sevilla, 12-7.
0: Pues sí, yo creo que es un partido que no sirve para sacar grandes conclusiones en ninguna de los dos casos, ¿eh? El Sevilla no ha hecho el partido de su vida, eso está claro, y va ganando 0-3.
1: Conclusiones no sé, pero castigo sí va a haber.
0: Sí, castigo evidentemente castigo los errores. Sí. Los errores propios que han condenado al equipo de Terzic en el debut, porque esto ya, pues casi, Ramón, solo minutos de la basura. Aquí no se va la gente porque evidentemente no gusta dejarle solo al equipo.
2: Ni queda toda la segunda parte, hombre, minuto de la basura.
0: Sí, pero pues que puede llegar el cuarto, que quieres decir, ¿no?
4: Marijaya está calentando,
3: ya,
4: ¿no?
3: Chupinazos a las 7, ya te digo yo que alguno de los que están aquí está en el chupinazo.
5: Sí. El chupinazo, hombre, ya ha llegado.
3: Sí.
0: Sí, porque estamos ya en el 18 de la segunda parte. El Athletic, además, el comienzo de temporada físicamente tampoco... Yo qué sé, los futbolistas están al 100% y podía llegar pues quizás un gol que a corte distancia es un ramalazo de apretar, de sacar 3 o 4 cones. A mí me da la impresión de que puede estar más cerca el cuarto del Sevilla, fíjate, que el gol que a corte distancia es en el marcador para el Athletic.
3: Esto nos da pie a hablar de otras cosas, ¿no? Porque en partidos tan decisivos, por ejemplo, Andoni, a ti te dan a elegir entre, no sé, te dan gratis una caja, un reloj precioso que da la hora, la que tiene que dar, no la tuya, esto para ti.
0: Y una cerveza.
3: O una caja de 24 cervezas, tú que eliges, Mau o Cuscampo, por decir alguna. Por lo que te veo.
2: Ya que voy a contrapía, Pablo.
0: Estrella.
1: Bien, estamos bien.
0: ¿Para qué quiero un reloj que dé bien la hora?
2: Cebada, o sea, en general cebada.
5: Te digo, claro, te digo que tenemos ronda hora y media y Sony 27 segundos estos reloj, Andoni, ¿eh?
0: En el mío Sony 25 ahora mismo.
5: No, si yo te lo voy a preguntar igual. Cuando suene los pitos, yo te voy a preguntar la hora y tú me das tu hora.
0: Venga.
5: Ya está, sin más. Mientras toca el Athletic.
0: Jugando a la altura de la frontal, está tratando de encontrar posición para el disparo. Canales le pega. Rasito a las manos de Odiseas. Lo intentó Pello Canales desde fuera del área.
3: Es el que se está llevando los aplausos de Samamés, Pello Canales.
5: Es que te digo que es el único. Es el único un poco que le está echando un poco de eso, casta.
0: Sí. Areso ha estado bien en la primera parte, ha entrado bastante por esa banda derecha, pero claro, ese error ya también en el tercer gol del Sevilla, pues le ha condenado al futbolista de los Osasuna.
3: Ha coincidido, precisamente cuando le hemos llamado Areso, le hemos fastidiado a Areso. Ha sido una cosa tremenda. Le hemos cambiado el apellido y se acabó.
5: Lo que pasa es que, cuidado, el cambio, estos cambios se suelen pedir, pero pocas veces se hacen. Es decir, cuando uno comete un error tan grosero como el que ha cometido Areso, muchas veces se dice, pues es que lo que hay que hacer es cambiarle y
1: ya, pero ¿por
5: y
1: qué queda no se claro ha
5: y
1: Simón?
5: Y Terzic lo ha hecho.
1: Ya, pero...
2: Pablo, eso ya...
5: Bueno, ahora se cambia en el 14.
2: No puedes.
5: En el 14 de partido no le cambias.
1: Bueno.
5: Con 0-3, tengo ninguna duda que Terzic habrá dicho...
1: Me parece bien que la filosofía sea cambiar cuando tienes un fallo grosero, pero a todos.
5: Ya verás, aquí.
2: Portero
5: es otra
2: cosa.
5: No lo hagamos aquí, ¿eh?
1: No, aquí entonces yo estoy en la calle, ya lo sé.
2: Nos vamos uno detrás del otro, Pablete.
5: ¡Vuelve el Athletic!
0: Sí, lo intentaban ahora, pero no pudo controlar esa pelota Marwan Sanadi. El balón es para Odiseas y también se escucha ya, pues también algún silbidito, porque ya aquí nadie, absolutamente nadie, piensa que se le puede incluso ni meter algo de picante al partido.
3: Mira cómo está el área técnica del banquillo del Sevilla. Está que no para Luis García. Ahora estaba pidiendo rápidamente un cambio. Algo ve algún jugador, porque no solo él, sino sus asistentes también están diciendo que van a hacer un cambio rápido. No veo quién puede sacar. Y tú ves

0: Que creo que Sangante está un poco tocado.
1: Ah, pues creo. ese va a ser. Sí. Porque va a meter a Carmona. Va a meter a Carmona el terreno.
0: Sí, creo que era Sangante. No sé si o lo han visto o ese ha girado y habrá hecho algún gesto y por eso rápidamente el banquillo del Sevilla ha reaccionado buscando...
2: Y mete a Juan Iglesias como hablábamos de central.
3: Meter a Juan Iglesias de central y a Carmona lateral.
4: Está Gumé de central con Castrín, sí. Y a Sangante le han dicho que un poquito hacia arriba, que de central de cierre ya no lo van a dejar. Y ahí está preparándose ya el cambio para que entre Carmona...
0: Ojo Andoni, mira.
4: ¿Qué hora es?
5: Pues 25.
0: No. ¿Qué hora tienes?
4: Las 5. No, las 6. Las 6 y 27. Las 5 y 27.
0: A ver si es que tienes el reloj parado.
1: Tú mira el mío, que lo compré los gitanos. Mira, a ver.
2: En buen sitio también.
0: 6 y media, ahora menos en la Comunidad Canaria. Actualizamos tablero con el reloj de Andoni. Estamos todavía en la temporada 24-25. Esto es lo que tiene. Primera división, un marcador ya, no dos, definitivos.
5: Del jueves Rayo 1, Alavés 1 y de ayer Betis 1, Real Sociedad 0.
0: En juego en la Catedral, Andoni.
4: A punto de cumplirse el 22 de la segunda parte, por tanto a punto de llegar al Ecuador de la segunda mitad con el córner que va a botar Nico Williams. No remata ni despeja absolutamente nadie. El partido decidido se va a ir hasta tierras andaluzas. Athletic 0, Sevilla 3, marcaron Oso, Eyuque e Isaac Romero.
5: A las 7 y media Valencia Celta, a las 9 y media Español Real Madrid para mañana, a las 5 Atlético Villarreal, 7 y media Getafe Racing, 9 y media Elche Barça. Terminará segunda jornada el lunes, a las 7 y media Osasuna Levante, a las 9 Málaga Deportivo de la Coruña.
0: En segunda división, estamos también en la segunda jornada, tiene ya un marcador definitivo de ayer.
2: Córdoba 2, Girona 1.
0: Otro en juego en el Tartiere.
5: En el 67 de partido sigue valiendo el gol de Garbi en la primera parte, Leganés con 1 menos, Oviedo 0, Leganés 1.
0: Y todo esto para esta tarde.
2: A las 7 Albacete Sanse y Ceuta Las Palmas, a las 9 y media Eldense Cádiz.
0: Esto para mañana domingo.
2: A las 5 Ibar Valladolid, a las 7 Castellón Sabadell y Sporting Burgos, y a las 9 y media de la noche Tenerife Almería.
0: Y quedarán dos más para el lunes.
2: 7 y media Celta Fortuna Andorra, 9 y media de la noche Granada Mallorca.
5: 6 y media en hora de arranque de dos partidos en la Serie A, Inter Monza y Udinese Como, de momento sin goles. En la Premier también empezó un partido, Brentford 0, Tottenham 0, y en Francia, media de la segunda parte en el 60, Lens 3, Auxerre 0.
0: Todo esto en el fútbol internacional. Hoy arranca Serie A, Premier, no hay Bundesliga y no hay Primera Ref, que arrancará la semana que viene, también en el fútbol español. Además, capítulo polideportivo que arranca con la Vuelta Ciclista a España, primera etapa que transcurre por las calles del Principado de Mónaco. ¿Dónde está la carrera ahora mismo, Rubén Ortega?
6: Pues está entrando en juego justo en estos momentos Pablo Castrillo, ciclista del Movistar y vigente campeón de España de contrarreloj. De momento el mejor español es Pablo Torres del UAE, duodécimo, liderando en tiempos esta primera etapa. Oscar Chamberlain, a las 7 menos 5 le toca a Enric Mas.
0: El resto del capítulo polideportivo, Gonzalo.
7: La vuelta en un circuito de Fórmula 1, el parte de recorrido. También hemos tenido hoy Fórmula 1, el Gran Premio de los Países Bajos. Hoy carrera al sprint que se ha llevado George Russell, aprieta un poco el mundial porque su compañero Kimi Antonelli ha sido cuarto. Mañana desde las 3 de la tarde la carrera larga con Norris desde la pole, Russell segundo, Antonelli tercero, los españoles muy lejos. Carlos Sainz décimo séptimo, Alonso décimo octavo. A las 9 de la noche es la cita con la Red Stick, segundo partido para España ante Argentina en la fase de grupos.
0: Dale, Andoni.
4: Gol del Athletic, gol, gol, gol, gol, gol, gol, gol, gol, gol, gol, gol del Athletic. Marcó Paredes a la salida de un córner. La había tenido Jan Sancé, pero acabó en saque de esquina. Y en ese córner, balones al primer palo, alguien peina. Y en el segundo aparece Paredes, un central que suele estar para rematar de cabeza, pero lo hace de volea, fusilando a Odiseas, acortando distancias y metiendo un poquito de salsa al partido. Estamos en el 25 ya de la segunda parte, en la Catedral. Marca Paredes, Athletic 1, Sevilla 3.
5: ¿El de la honra o el de la esperanza, Ramón?
1: Bueno, pues yo creo que de los dos. La esperanza alguno todavía puede tener, porque si marcas uno pronto, pues quién sabe, el fútbol es fútbol. Y el de la honra seguro, porque esto amenazaba con naufragio total. Un 3-1 no es lo mismo que un 0-3, pero bueno, en fin, que tampoco es que el público se haya vuelto loco. De momento los que igual se iban al chupinazo, todavía alguno de momento se vuelve a sentar y decide pues esperar un poquito a ver si esto cambia. Esto es San Mamés, todavía sigue muy difícil para los locales, y el Sevilla seguro que les hace apretar los dientes. Esos son precisamente los gestos de Luis García.

0: Portugués con ese oro en la prueba de sable individual en esgrima, que está siendo por el momento el gran coto de medallas. Recordemos también bronce para Santiago Madrigal y Araceli Navarro en esa prueba, que se suman a la plata de Sandra Alonso por la mañana. Veremos si la natación también nos da alegrías en lo que queda de tarde.
1: De momento, 4 medallas para la delegación española. Y termino con tenis, recordando que Carlos Alcaraz va a jugar el dobles mixto femenino del US Open con Serena Williams. Y vaya pareja.
2: Y antes de volver a la catedral, tenemos 11 ya en el estadio de Mestalla. Allí va a jugar el Valencia ante el Celta de Vigo. Ahora enseguida lo contamos. Kepa, el gol.
3: Pues despiste de Suazo, que no ha tenido en cuenta una de las cosas importantes que tiene que tener todo defensor, que es balón, rival y portería. Ha mirado únicamente el balón, se ha despistado y ha perdido la vista la marca de Paredes. Y bueno, pues Paredes ha visto con esa situación de finalización que maquilla de momento un resultado que, bueno, que el Athletic tenía duro y que, bueno, pues deja todavía, hay minutos por delante, hay que asegurar por parte del equipo sevillista todavía el resultado, ¿no?
2: Pues avanzamos 11 de ese Valencia-Celta de Mestalla. Hombre, Salva Campos, ¿qué tal? ¿Cómo estás?
4: ¿Qué tal? Pues muy bien, después de
5: qué alegría,
4: rozar
5: ¿qué
4: los 43 grados en la capital del Turia, pues hoy madre estos 27, mía, bueno, pues son un alivio, pero cierto es que la humedad, yo no sé al final lo que es peor, si tener 43 y no tener humedad o tener 32 y estar a chorro.
2: Qué así buena,
4: que,
2: qué buena arroz.
4: Bueno, buenas tardes a todos.
2: Qué buen arroz me comí con Salva en Oliva, bueno, y con Palop y con Fuster. Qué buen arroz comimos.
5: Sí. Sí, vosotros sois de mal comer,
6: pues,
5: veo,
6: pues es raro en Valencia, comerte un buen arroz es raro, ¿eh?
2: Bueno, pero escucha, estaba... ¿Sí? Estaba...
4: Me da mucho, lo sabe,
2: gloria bendita aquello, ¿eh?
5: ¿Pregunto quién abrió la cartera o no pregunto eso?
2: Pues mira, pues pagamos a escote todos, como unos señores.
4: Sí,
2: sí, sí.
5: Tienes que haber invitado tú, que...
4: Como toda la vida.
5: Tal cual. Con un poco de clase, tienes que invitar.
6: O haber sido invitado y tener más clase.
4: No, claro. Eran tres anfitriones...
5: Es verdad.
4: Y claro, como eran tres anfitriones y eso era muy repetitivo, pues... Estuvimos a punto de hacer pagar al que venía de fuera,
2: eso,
4: pero bueno,
2: sí,
4: no.
2: Se hubiera sido un detalle.
4: Estamos bastante bien.
2: 11 de Corberán, 11 de Giraldez.
4: Bueno, pues vamos a empezar por el Celta. Recordemos que tanto Valencia y Celta, por diferentes razones, pues no iniciaron el campeonato la primera jornada en sus compromisos frente a Betis y Osasuna. Hoy lo hacen para iniciar el campeonato. Un Celta que, bueno, pues solo va a tener una cara nueva en ese once titular, el ex del Elche, Aleix Febas. Va a formar con Rado en portería, tres centrales, Javi Rodríguez, Joel Lago, Marcos Alonso. En los laterales estarán por la derecha Sergio Carreira, por la izquierda Javi Galán, en la sala de máquinas Miguel Román y el mencionado Aleix Febas, y la línea de tres del ataque por la derecha, el Abdelawi, por la izquierda Hugo Álvarez, el Oronsano, y arriba Ferran Juglà. Y por parte del Valencia, dos caras nuevas, ya que hablamos de refuerzos. La portería será para Dimitrievski, tres centrales también, César Tárrega, ahí está incrustado en el eje Pepelu, junto a una de las novedades, el neerlandés de Haas. Por la derecha va a jugar a pierna cambiada Jesús Vázquez, el lateral zurdo será para Gallá. Y en la sala de máquinas estarán Guido Rodríguez, Filip Urinich y otra novedad. Por la izquierda, Rino Sukisato. Más libre jugará de media punta Javi Guerra. Y atención, porque la sorpresa está en la punta del ataque. Jugaba Hugo Duro, jugaría Sadik. Pues no, el colace es Danjuma, que bueno, se decía que estaba en negociaciones,
2: claro,
4: para volver.
2: ¿No dicen que está a punto de salir?
4: Pues en fin, Carlos Corberán comentó en rueda de prensa que mientras estén aquí, todos son jugadores de la plantilla, y la verdad es que ha sido una sorpresa, porque ya vimos en el torneo naranja, en fin, que la Cobra pues también tenía malas pulgas al ver que no era titular y demás. No sé, ha sido una sorpresa, no solo por, digamos, las prestaciones del neerlandés, esperando también la pasada temporada que estuvieron mejor tanto Hugo Duro como Sadik, sino también por ese carácter, esa rebeldía que parecía indicar que al margen de lo competitivo, pues ese carácter le dejaría en el banquillo. Pues no, Danjuma va a ser titular aquí en Mestalla, ese encuentro de la segunda jornada que va a dirigir el extremeño Gil Manzano.
2: Muy bien, luego volvemos a Mestalla, abrimos el campo como se merece. Primera visita a Mestalla de la temporada. Nos quedamos en San Mamés, Andoni.
7: Bueno, pueden ser unos de los últimos coletazos que dé el Athletic en este partido. Dos córners consecutivos, estaba con un hombre menos el Sevilla porque Suazo había tenido que ser atendido. Veo también a Julio Díaz a punto de entrar al terreno de juego en el equipo de Luis García Plaza, pero ahí de nuevo saque de esquina a favor del Athletic, lado izquierdo de la portería de Blajo Dimo. No sé qué le está diciendo el árbitro ahí a Geray. El caso es que para el partido, no sé por qué hay que hablar tanto con los diferentes jugadores, hay que dedicarse a arbitrar el
5: ¿qué es esto
7: de
5: del diálogo, no, Andoni?

0: es que no, es que el público es? No, pues aquí venimos a ver jugar al fútbol, no ver un liniero ahí puesto en frente del balón para no dejar sacar el córner. Están analizando algo. No,
1: es que están revisando algo, ¿eh?
2: Cuidado.
3: Sí, están revisando,
4: pero,
3: sí.
4: ¿Pero el qué? Ahora estoy como Valverde, cuando decía el año pasado, cuando paran el partido, nunca sé si es a favor o en contra.
5: Es que claro, no. Aquí ha sido Agumé, ¿no? Simplemente el balón lo ha despejado.
3: Se va a sacar el córner, ¿eh?
0: No sé, o alguna jugada antes en la portería Unai Simón, un córner a favor del Sevilla, bueno, no sé.
4: O algo del año pasado, a lo mejor, Andoni.
0: Efectivamente, o de hace dos temporadas todavía, vale. El caso es que ha estado el partido detenido cuando el Athletic había llevado, bueno, pues unos minutos de coraje y de presión, enviando pues algunos balones arriba, va a sacar de banda, la pelota para Sánchez, sigue sin marcharse nadie de la Catedral, hay dos goles de diferencia, el Sevilla jugando con un futbolista más, y ha habido algún cambio que no hemos comentado, Ramón.
3: Sí, Hugo Rincón, cuidado ese balón arriba, nada, sin problemas, Hugo Rincón ha salido en ese lateral derecho para sustituir a un central como Paredes, quiere abrir más el campo de Intersic para ver si llegan centros laterales.
0: Pues cuidado con Areso, que Hugo Rincón es un futbolista que...
3: Igual le cuesta el puesto, por lo menos para los dos siguientes partidos, lo que ha hecho hoy. Porque es verdad que Hugo
2: Yo
3: Rincón...
2: Yo estoy en esas.
3: Sí, sí. ¿Sí?
2: Areso le va a costar volver.
1: Yo en el partido que vi allí en Laredo, la verdad que Hugo Rincón me causó buenas sensaciones. Entró en la segunda parte Areso y lo vi más espeso. Pero bueno, hoy ha optado tercero.
4: Escucha, Hugo Rincón, ¿dónde fue? En Mirandés, ¿no? Mirandés, el año que casi asciende a primera, la temporada de Hugo Rincón fue un escándalo.
5: Sí,
0: y no fue mala en el Girona, ¿no?
5: Bueno,
3: ahí jugó intermitentemente.
4: Sí. Algo más irregular.
1: Como la de todo el Girona.
0: Desde luego, cuando tuve oportunidad de verlo, a mí me es un futbolista que tiene recorrido, que tiene zancada. Bueno, es muy parecido a eso. Y ahí tendrá que decidirse Terzic, el técnico alemán, en los próximos partidos. Ya decíamos que el siguiente será en el Camp Nou frente al Barça. Y mirando más lejos, Ramón, ¿te sabes el calendario de la Atlético?
3: Pues es contra el Celta, el lunes siguiente. Hay que jugar en Balaidos.
0: Pues fíjate, otro partido fuera, ¿no?
3: Sí, fuera, sí, sí.
0: Y decíamos que hacía hincapié Terzic en la importancia de los resultados al principio, en los nuevos proyectos. Pues te puedes ir hoy con el Sevilla pintándote la cara. Lo lógico, lo más habitual, lo que más suele suceder cuando visitas al Barça, es perder. Y Balaidos frente al Celta tampoco es un partido fácil. Poniéndote en lo peor, Ramón, tres jornadas, cero puntitos, cuidado.
3: Bueno, pues sí, habría que apretarse más el cinturón, evidentemente. Y bueno, a ver, el Atleti este año tiene esto y la Copa cuando llegue. Es decir, que bueno, hay margen para ir corrigiendo y porque hay terreno para ir ajustando cosas. Pero sí, la cosa no empezaría nada bien. Ha habido cambio en el Sevilla. Ya está fuera del terreno de juego Oso, que me ha gustado mucho, por cierto, en todo el partido. Y Julio Díaz es el que ha entrado por él.
0: Bueno, pues cambio en el equipo de Luis García Plaza, que quiere tocar la pelota. El público que ve cómo ya se acaban, pues poquito a poco, las oportunidades de que su equipo se meta definitivamente el partido, porque no llega a crear excesivo peligro sobre la portería de Odiseas. Y lo que pasa es el cronómetro sigue sumando minutos y alcanzamos ya el 34 y medio de la segunda parte. El Sevilla haría pleno en las dos primeras jornadas con esta victoria. La tuvo muy complicada hace una semanita frente al Rayo, tuvo que remontar desde los 11 metros y hoy se va a llevar el partido con relativa calma y facilidad, porque el Atleti se lo regaló prácticamente desde el principio, jugando a la altura del centro del campo. Guerena Barrena, balón hacia la parte izquierda, allí tiene que escorarse Ollán Sancé, no puede penetrar por ahí, prefiere retrasar un poquito ese esférico que acaba definitivamente en los pies de Guerena Barrena, otra vez abriendo al lado izquierdo para Nico Williams, va a llegar a la línea de fondo, consiguió sacar el centro, rasito mal porque le entregó la pelota a Juan Iglesias, que quiere salir, le van a hacer falta. Balón para el Sevilla, vuelve a respirar el equipo de Luis García Plaza. Y además el futbolista que se va a quedar tendido sobre el césped de la Catedral.
4: Aprovecho, en la vuelta en Mónaco llega Pablo Casillo a la meta de Mónaco, Rubén.
6: Eso es, buena actuación del ciclista del Movistar Team, el vigente campeón de España de contrarreloj, aunque eso sí ha quedado a cierta distancia del líder, que en este momento es un joven francés de tan solo 21 años, Leo Bisot del Decathlon, que está al frente de la clasificación general en esta primera etapa de la Vuelta Ciclista a España. Quedan pocos minutos para que veamos en juego a entrar en liza a otro español también del Movistar Team, el líder, el jefe de filas, Enric Mas, que lo va a hacer a las 7 menos 5. Antes hemos disfrutado de Mikel Landa y sin duda es el termómetro que nos permite saber que hay mucha afición española aquí en Mónaco, porque era muy aclamado el carismático ciclista durante su primera etapa en esta décima para él participación en la Vuelta Ciclista a España.
4: Estamos colonizando Mónaco, que es un principado que nos va muy bien.
5: Eso no viene bien.
4: Es nuestro sitio natural, realmente. A todo esto, mira, hablando de ricos, el Tottenham, 400 kilos después...
2: Empieza palmando. Empieza perdiendo contra el Brentford, gol del lateral zurdo de Luis Potter, una jugada de Sangaré. Y estamos en el 14 ya, casi 15 de la primera parte. Brentford 1, Tottenham, con Tonali en la titularidad, con Matis Tell, con Richarlison arriba y con el portero que la lió mucho en el Metropolitano el año pasado en Champions, Kinski, como titular. 1-0, gana el Brentford, pierde el Tottenham.
4: Bueno, teniendo en cuenta que estamos a día 22, le quedan 9 días para gastarse otros 300 o 400 sin ningún problema.
1: ¿Cuántos eran en Sabiño? 100, ¿no?
5: 100
1: en
5: Sabiño. 100.
2: Pero Tonali, ¿cuánto ha costado Tonali?
4: No, que llevan casi 400.
5: Bueno, de todas maneras, hay maldad en vuestro comentario.
4: No,
5: ¿eh?
4: Ninguna.
2: No, hay envidia. No, no. Hay envidia. Muchísima envidia.
5: Claro, maldad, envidia
2: de la banda negra, vamos.
4: No, pero yo me pongo un poco en la piel, partido, en la piel de estos millonarios propietarios de los equipos. En el caso del Tottenham, creo que es un fondo también, que el del fondo le habrán dicho...
2: Que no tiene fondo, sí.
4: Le habrán dicho, le habrán contado... Al comité ejecutivo del fondo, no, vamos a hacer una cosa, lo pasamos tan mal el año pasado que vamos a hacer una inversión grande y este año
2: es del tercero para arriba.
4: Muy mal se nos tiene que quedar. Y estará ahí ese americano mirando así diciendo, oye, una cosa, el Tottenham seguimos siendo nosotros, ¿no?
2: Y el Brentford este, ¿qué tal? Bien, ha salido. Bien, presidente.
4: 1-0 y 1-3 gana el Sevilla en la Catedral, Andoni.
0: Sí, con el crono a punto de llegar al 38 y con el movimiento en el equipo de Terzic.
3: Ya está jugando Galarreta, lo ha hecho por el chaval, por Gere Navarrena, y córner a favor del Atleti.
0: Muy aplaudido Gere Navarrena cuando se retiraba. Berenguer que va a golpear balón al primer palo, allí quería peinarse a nadie, hacia atrás el despeje de la cobertura del Sevilla, puede llegar al propio Berenguer que ha conseguido retrasar el cuero para Galarreta, la va a poner, ¿dónde vas allí, Odiseas? Bueno, saltó por encima de Laporte, ha chocado con un compañero que queda tendido sobre el césped y esto enfada al público porque ya es la tercera vez prácticamente de manera consecutiva, Odiseas que echa el balón fuera, el compañero que se levanta. Y por tanto el saque de lateral para el Athletic que no va a devolver esa pelota.
3: Robin Lure que se había ido comprometido en defensa y ha sido en efecto su propio compañero el guardameta, pero nada, eso no cuela, a mí eso me parece bien, ¿eh? Los cambios que ha habido en el reglamento, en el arbitraje, para evitar pues las pérdidas de tiempo, para aprovechar el crono, pues para arrimar el asco a tu sardina, eso creo que va a ser favorable al fútbol si se aplica bien y se aplica igual en todos los sitios, que esa es otra, pero me gusta.
5: Ahora estábamos hablando, ¿qué pase? Se suma Miguel Ángel.
4: Sí, estábamos gesticulando más que hablar. Es que he visto el gol de Isa Romero, es un gol de, fíjate, esto es un gol de esto que te cambia la vida porque te cambia la confianza. Es que es un buen gol.
5: Es que Isaac necesita mucho de eso.
1: Sí, mucho de eso. Aparte ha mostrado contundencia, ¿no? Control, tiro y bueno, pues asistencia y gol. Antes lo comentábamos que a Isaac esto le va a venir como anillo al dedo porque es un futbolista que necesita recuperar esa confianza y que cuando juega con un delantero, como lo hizo en su día con el Nesiri, más de referente, él muestra su mejor versión.
0: Una vez que no hay palmeras ya podéis hablar tranquilamente, ¿no? De fútbol y de todo.
5: Bueno, ya han volado. Escúchame. Antonio, han volado ya.
4: No me digas, pero si me he comido media.
5: Pues haber sido más rápido. Porque aquí tienes a muchos compañeros que los pobrecitos están ahí a full.
3: No me las has enviado, Méndez, Estoy esperando. No,
5: te tiene que llega tarde ya.
2: Gente que me caía bien hace un rato, ¿sí?
5: Ya sabes.
4: No se nos respeta, ¿eh?
5: No.
0: Yo soy más de palmeras caribeñas. Me hacen más falta tres o cuatro palmeritas caribeñas.
4: Con un poquito de sol.
5: Pues ya va tarde, arriba. Ya va un poco tarde, Andoni. Ya no te van a dar lugar.
0: Bueno, que hay parones en esta liga. Que siempre se puede encontrar un hueco. A ver si lo encuentra Nico Williams. Quiere encarar. Tiene frente a la Carmona. Prefiere retrasar el esférico. Lo van a poner a la altura del punto de penalti. Con el pecho consiguió Marwan Sanadi enviar esa pelota a un compañero abriendo para Hugo Rincón. La va a poner dentro del área. Corner. Está sufriendo el Sevilla.
3: Sí, incluso el Atleti ha tenido una muy buena ocasión hace 4 minutos. En una buena incursión también por banda derecha. Que se le ha quedado un poquito atrás a Berenguer. Era casi el 2-3. Y todavía quedaban ahí por entonces, pues. nada, 8 minutos por delante. Ahora quedan prácticamente eso, que yo me imagino que B5 sí que va a dar, pero cuidado con el primero.
0: Galarreta, balón a la frontal del área pequeña, y nadie pudo rematar, que quiere pelear por esa pelota Berenguer. Estuvo a punto de perderla, dice el árbitro que no hay nada, no, y encima le señala falta a Berenguer. Se encara ahí con un futbolista del Sevilla, acude Ollán Sanceta a separar, algún pequeño riff y rafe, la sangre no va a llegar al río, pero se va a llevar la mano al bolsillo Soto Grado. A ver si hay alguna cartulina amarilla para alguno de los dos equipos.
3: Pues se podía ver
5: perfectamente. Sanzet, no. Sinceramente, Ramón...
3: O sea, Berenguer incluso, que
5: ha tenido
3: se ha
5: encarado... Con, sí, ha tenido con Berenguer, con Nico Guillén, pero bueno, te la ha robado. Y el que ha pagado el plato roto es Agumeca, y no tenía mucho más que...
3: Muy inteligente el Sevilla en esta acción, los jugadores del Sevilla, porque enseguida han ido, mira, vamos a liarnos, tenemos los 3 puntos en el bolsillo.
5: Calla, ahora lo he visto.
4: Le da una collejita, sí, Agumea.
5: Sí, ahora lo he visto, mira, me
2: más
5: callo.
2: Más que una colleja, un toquecito.
5: Sí. Ya. Nada, error mío. De todas formas, ¿qué pasa? Se está metiendo el Sevilla atrás, no es capaz de adelantar líneas un poquito y va a sufrir, ¿eh?
1: Bueno, pero defendiendo bien los centros laterales, ¿no? Al final, en ese tipo de situaciones, el Atleti está buscando esos centros laterales y de momento, pues defendiendo ese tipo de situaciones y, bueno, acercándose al final del encuentro, todavía tiene margen en el resultado como para sacar los 3 puntos, ¿no?
0: Con Nico Williams por la banda izquierda, frente a dos futbolistas, consigue salir con un poquito de fortuna Nico Williams, cae Saradi dentro del área, dice el árbitro que no pasa absolutamente nadie, antes había caído también Nico Williams, piden tímidamente penalti desde la grada, estaba no demasiado cerca Soto Grado, dice que ahí no hubo absolutamente de nada, balón fuera de banda, sacado rápidamente el Athletic la pelota, retrasando para Unai Simón. Ramón, es curioso, pero
5: la
0: no se va nadie tampoco.
5: Andoni, Ramón, la de Iñaki anterior, la de Nico, perdón.
3: ¿Cuál?
5: Es que cae en el área primero.
0: No he visto nada. Sánchez, banda izquierda, el centro, atrás, malo el remate de Nico Williams, el pase de la muerte de Ollán Sánchez con los papeles cambiados, el remate muy malo y muy flojo de Nico Williams, se pierde fuera. Odiseas con la pelota a la mano, repito, 1-3, minuto 43, habría muchos campos semi vacíos, pero aquí el público no quiere... dar ese doble castigo a su equipo, ¿no? Sobre todo en el debut.
1: Me ha extrañado la no entrada de Robert Navarro, ¿no?
0: Iba a entrar, ¿sí? Estaba a punto de entrar y al final ha entrado Rincón.
3: A última hora, ¿eh? Sí,
1: pues
3: ha sido
1: es raro porque es un futbolista que para como estaba el partido, pues ese uno contra uno, ese desborde, esa capacidad de generar superioridades numéricas con respecto a la defensa rival, es curioso que no haya entrado un futbolista como él.
3: El mejor de la pretemporada, además, para mí.
1: Sí, yo lo vi en Laredo y me gustó, junto a Pello Canales, me parecieron los dos futbolistas más dinámicos y finos del Atlético.
3: De todas maneras, me quedo con una palabra que creo que has utilizado antes, lo de deslavazado. Un Atlético deslavazado que tiene que ajustar muchas cosas. Esa es la impresión que nos llevamos todos, demasiado acelerado y nervioso. En fin, que mucho trabajo queda en la factoría de Lezama para corregir todo esto.
0: Bueno, Silvia, cuando me pregunten qué ha sido lo mejor del Sevilla, vete pensándotelo. Lo pienso yo, lo peor del Atlético, que también tengo muchos futbolistas en los que...
5: Sí, que en fijarte...
0: Central el punto de mira.
5: De todas maneras, yo no voy a ser totalmente objetiva, ya ahí vamos a dar en hueso, pero bueno, va, dale.
0: Bueno, cuídate, tienes todavía 5 minutillos para ir pensándolo.
5: Lo pienso.
0: A ver si es que no comete ninguno algún error que le haga al Atlético meterse en el partido en este tramo final del choque, porque estamos en el 44, pasada ya de esta segunda mitad, el resultado claro, favorable al Sevilla. Sánchez que le va a pegar desde la frontal, amagaba con hacerlo, se va de uno, se va de dos, emborracha de balón y la pelota rechazada para Galarreta, que la quiere poner dentro del área, buscaba la cabeza de Marouane, el despeje va a ser para Nico frente a Carmona, a ver quién gana la partida. Nico que consigue retrasar ese balón, qué bonita la pared, de nuevo para Nico, llega a línea de fondo, intentaba el centro, se lanzó al suelo y chocó con la pierna del futbolista del Sevilla. Algo le recrimina, sí, un jugador del conjunto espalense, y eso acabó, yo creo que en saque de esquina, ¿no?
3: Sí, se está ensuciando un poquito el partido. Yo creo que le recriminan a Nico haber dejado al final ahí esa pierna que ha golpeado en el compañero, y por eso pues ha podido hacer daño. Pero bueno, otra vez los compañeros del Sevilla dicen:
5: Nico,
3: venga,
5: y Castrín están ahí con sus más y sus menos, ¿eh?
0: Claro, Nico por lo menos ha conseguido forzar el saque de esquina. Tampoco...
3: Y no con un plantillón, creo yo.
2: No, ya se recupera Nico Castrín. No tiene ninguna intención de golpear a Juan Iglesias.
5: Por la inercia.
2: Claro, resbala y golpea al lateral, pero sin ninguna mala intención que yo vea, vamos.
0: Era una pelea limpia, yo creo que por esa pelota, por parte de los futbolistas de ambos equipos, tenemos ya tiempo de prolongación.
3: Sí, 7 minutos. No son pocos, ¿eh?
0: Pues no sé. No sé si ha dado como para 7. Pero bueno, el caso es que algún espectador todavía lo celebra porque cree que en caso de que el Atlético consiguiera volver a cortar distancias, por lo menos habría algo de vidilla de cara a lo que queda todavía de partido, que son 6 minutos y medio con falta de nuevo favorable lateral para el Atleti. Ahí se igualan las cosas, ahí da igual estar 11 contra 10.
3: Bueno, pues sube los centrales, Aymerila por ahí anda fino, ya no está Paredes, pero Maroán, bueno, siempre se lleva un par de rivales porque tiene mucho cuerpo. Bueno, a ver qué ocurre en esa falta.
0: El balón.
2: Bueno, sí, agotamos la falta y va a empezar la crono Enrique Mas.
0: Con un poquito de efecto, pero mal, directamente a las manos de Odiseas, pasó el peligro,

0: 46 y medio de la segunda parte en la Catedral. Los puntos se van a disparar. Sevilla, de momento, Atlético 1, Sevilla 3.
1: Rubén empieza, el mallorquín empieza, Enric Mas en Mónaco.
2: Eso es, está tomando la salida en este preciso instante en la plaza del Gran Casino de Monte Carlo el jefe de filas del Movistar Team, Enric Mas, 4 veces podio en la Vuelta Ciclista a España, en 3 ocasiones el segundo mejor ciclista de la competición, y ahí le tenemos rodando por las calles de Mónaco, por delante 9,4 kilómetros de este circuito urbano, eminentemente llano, a priori no es de su perfil, pero vamos a ver si podemos tomar sensaciones con él en función de cómo le vaya en esta crono individual. Él decía que su mejor momento a priori iba a llegar en la segunda mitad de la competición de la ronda española, pero máxima expectación porque el manager general de Movistar nos adelantaba a Radio Nacional de España que le ve en un gran momento de forma.
1: Quedan 2 minutos para que termine el partido en el Tartiere, 0-1 gana el Leganés, 1-3 también visitante, gana el Sevilla, quedan 5 para que terminen. San Mamés, Andoni.
0: Sí, aquí prácticamente ya todo decidido, el saque de banda a favor del Sevilla que quiere meter la pelota dentro del área, el despeje allí de Geray para el Atlético, un Atlético que quiere recuperar rápidamente el balón que finalmente se lo puede llevar Marwan Sanabi, le hacen falta, metió la pierna allí Nico Guillén y va a ver la cartulina amarilla al futbolista del Sevilla.
3: Se le iba a Sanabi y bueno, pues ha optado por cortar esa jugada, lo reconoce claramente el jugador del Sevilla, pero eso sí, ha conseguido abordar una posible contra del Atlético que pondrá el balón en movimiento.
0: 4 minutos tan solo para que se cumplan los 7 de prolongación. Silvia, ya has pensado quién es el mejor futbolista del Sevilla para ti.
4: Bueno, uno de los mejores para mí, Oso.
3: Sí.
4: Para mí, uno de los mejores, Oso.
0: Lo dimos en la primera parte, lo que ha estado también en la segunda lo ha hecho bien, así que con eso no vamos a quedar. La pelota para Geray, o sea, igual ahora, yo qué sé, llega Nico Guillén, hace 3 autopases, un golazo por la escuadra.
4: Sí. Pero bueno, por minutos, ¿no? Vamos no a dejarlo pinta. Por minutos, no se lo quitamos.
0: No tiene pinta, tampoco acabó en nada, agua en ese último o penúltimo intento del Atlético en un balón que se ha perdido sin ningún peligro por la línea de fondo. El balón será para Odiseas, que estará pasando por la cabeza de Terzi, Ramón.
3: Bueno, pues que tiene, es como un fontanero en apuros, me imagino ahora mismo, no tiene dedos para tapar tanto agujero. Hoy hay muchas cosas que corregir, siempre pensará que el partido ha sido raro y que no es un partido normal para tomar decisiones muy definitivas y mucho menos, pero bueno, pues que tiene mucho trabajo y yo creo que también tiene cosas a destacar, ¿eh? Me han gustado los dos chavales del centro del campo. Cuidado la contra de Sevilla.
0: Nada, ahí está Unai Simón, que va a salir al pico del área ante la presencia del escocés, de Robbie Llure, enviando la pelota directamente fuera. Ya tengo claro que el partido de Unai Simón no es para olvidar, ¿eh, Ramón?
3: A ver, que es que Unai Simón volvió, esto es curioso, ¿eh? Jugó el último amistoso de la pretemporada fue en Bérgamo contra la Atalanta. Ahí ya jugó, fue entrar y volver a trabajar titular, Unai Simón. Y se tragó una de estas que no mostró en el Mundial para nada. Se tragó un gol del Atalanta de esos desde su casa. Y hoy pues no lo hemos visto tampoco muy fino. En fin, que también él necesitará un acoplarse, ¿no? Un meterse en faena, pero desde luego no le acompaña.
4: Ahora hemos visto, Ramón, Andoni, una imagen de Unai. Es que todo lo dice su cara. Él sabe que no ha sido su día. Pero es que entra dentro de su perfil. Es que, ¿no? Unai es así.
5: Sí.
4: Para lo bueno, para lo malo, él es así.
0: Va a tener que ponerse la camiseta de España debajo de la del Atleti.
4: Bueno, sería una opción. Claro.
0: ¿Es una opción?
4: Claro, puede ser.
0: Si es supersticioso, pues ¿quién te dice que no? Bueno, el partido que va a acabar
4: no
0: con
4: es,
0: el...
4: No lo es. Recuerdo una entrevista en este Mundial y nos lo reconocía, no lo es.
0: Bueno, también te digo que nadie es supersticioso hasta que empieza a serlo.
3: Vale. Sí, porque da mala suerte.
0: Vale. Sí, da mala suerte no serlo.
3: Eso es.
0: Bueno, pues estamos ya en el 50 y pico. Hay que irse hasta el 52, un minuto y medio, poco más, para que acabe el partido. Ahora sí que algunos, bueno, pues ya tienen prisa, sabiendo que las fiestas esta semana grande, esta Ascenausia de la capital vizcaína, a la que estáis todos, absolutamente todos invitados, comienza a partir de las 7 de la tarde. Lo va a hacer.
3: Ahora os dice la hora a la que estáis invitados.
0: Sí,
3: tranquilos.
0: A partir de las 7 y 5. Ahí está Nico. Bueno, el recorte dentro del área. No sé qué ha querido hacer ahora. Si otra especie de recorte le echa la culpa al empedrado.
3: Sí.
0: Le echa la culpa al suelo, mira. Bueno. Lo que quería hacer no le ha salido. Le ha salido otra cosa. Ha mirado al suelo. Le ha pegado una especie de patada. Y el partido que va a morir con muy poquito ambiente en la grada, porque ha narcotizado el Sevilla ya este último tramo. El Atlético con uno menos prácticamente todo el partido no tiene ya gasolina para poner en aprietos al Sevilla. Los que lo festejan son los aficionados que han llegado hasta aquí desde Nervión, Ramón.
3: También ha llegado Silvia hasta Sevilla.

0: eso de celebrar en la grada dando la espalda al campo, porque veo bastantes así, a seguidores del Sevilla ahí arriba.
1: Eso en Sevilla no se solía hacer.
2: Yo recuerdo
1: Campanillero cuando se acerca, ¿no? Pero
3: yo en el Sánchez Pizjuán no lo he visto.
1: En el Sánchez Pizjuán yo no he visto eso
3: nunca,
1: de darse la vuelta, la verdad.
4: El primer campo que lo viera Mendizorroza, luego en Anoeta, ahora están haciéndolo los aficionados del Sevilla, mirando el crono. El colegiado Sotogrado.
1: Donde fuera ya lo que viene, ¿no? Dice el refrán, pues ya está.
4: Eso es, pues fíjate como a partir de las 7 de la tarde que empiezan en fiesta los aficionados del Sevilla, hagan lo que vean por aquí. ¿Alguno no vuelve a Sevilla, Ramón?
0: Pues seguro, y alguno lo habrá planeado así, que el fin de semana es largo, ya con 3 puntos en el zurrón, todavía más alegría. Y aquí todo el mundo deseando que acabe, que es lo que ya ha ocurrido, Doni.
4: Acabó el partido. Algún futbolista que se deja caer extenuado sobre el césped de la catedral. Estamos a comienzos de temporada y todavía los motores no están absolutamente preparados al 100%. Y ahí está, saludando el colegiado a algunos de los futbolistas que han participado en el choque, ningún problema. Abrazos entre algún y otro jugador del Sevilla y del Athletic. El debut de Terzi se salda con una clara y contundente derrota en un partido marcado por el primer cuarto de hora, donde un error de Naisimon y la expulsión de Yuri provocaron que ya prácticamente todo fuera cuesta abajo para el equipo de Luis García Plaza. Acabó el partido en la catedral, ganó el Sevilla, Athletic 1, Sevilla 3.
5: ¿Qué pasa ahora abajo y en la grada, Ramón?
0: Bueno, pues que hay consulta en la ventanilla del colegiado, es Aymeric Laporte el que está, bueno, pues poniéndole alguna objeción o algo de lo que él ha visto. Fíjate, es muy gestual, se lleva la mano la cabeza, luego se señala un pie, la parte de la puntera del pie izquierdo. El árbitro le está respondiendo pues lo que él cree que ha ocurrido. Se forma ahí un pequeño sanedrín, se acercan jugadores del Sevilla. Me ha llamado la atención lo de Geray, se ha tumbado en el césped, todavía continúa ahí. Yo no sé si está extasiado o está dolorido, pero el caso es que no se incorpora. También ha habido algún jugador del Sevilla al que ha habido que atender.
3: Sí,
0: nada más.
3: Suazo.
1: Y Oso también,
0: bueno,
1: lleva
0: mucho esfuerzo.
1: Están reventados.
3: Oso ahora mismo parece un boquerón, va lleno de hielo por todos los sitios, o sea, no puede haber más hielo. Kepa, líder el Sevilla.
6: Pues sí, y yo creo que un partido, más allá de los errores que ha cometido graves el Atleti, me parece que el Sevilla ha hecho un partido muy completo, defensiva y ofensivamente, porque está claro que ha cometido el Atleti errores, pero hay que ir en la búsqueda de los errores. Lo ha hecho con un Ure yendo a la presión a Unai Simón y provocando esa situación de finalización de Oso. Lo ha hecho con calidad en la situación de finalización en una transición ofensiva muy bien realizada y que ha puesto la guinda Yuke con esa finalización por encima de Unai Simón y ha mostrado contundencia en la finalización, como hemos visto en el tercer gol, en el 0-3 por parte de Isaac, y creo que ha hecho un partido redondo, más allá de los errores que ha cometido el Athletic, que tiene que tomar nota, principalmente porque esos errores los ha cometido Unai Simón y Yuri, que son dos futbolistas que son jugadores con experiencia, y precisamente creo que el jugador que más ha destacado hoy ha sido el joven Pello Canales, que creo que es un futbolista que ha mostrado intensidad, llegada y ambición cuando el resultado estaba en contra. Así que felicidad por todo lo harto en el equipo sevillista, líderes, y que ojalá terminara la liga hoy para...
5: Que llegue mayo,
3: ¿Qué te bajas a Sevilla corriendo ahora o qué?
6: No, pues me tiro para el norte. Mañana o pasado espero subir el Peñalara y de ahí para Pirineos a lo que la montaña dé.
1: Anda.
6: Así
1: anda,
6: que
1: venga.
6: Por ahí, ¿qué te parece? A ver en Pirineos que...
1: Como el que va a dar un paseo.
6: ¿Qué tal tiempo hace?
3: No, ahí estará bien. Muy bien, Kepa, muchas gracias, ¿eh? Gracias por las palmeras.
6: Gracias a vosotros.
3: Kepa Blanco, hoy comentarista en Tablero.
5: Marca el segundo el Brentford. Ante el Tottenham, no lo vais a creer, un fallo de Kinski, del portero de los Spurs. 2-0 pierde el Tottenham, gana el Brentford. Notas y la actuación del colegiado en San Mamés, ¿con qué te quedas? Que lo mejor y lo peor, Andonín.
4: Bueno, yo creo que ya lo hemos dicho, Oso lo mejor del Sevilla, Pello Canales lo mejor en el Athletic, lo peor el partido de Unai Simón y de Yuri, y Sotogrado pues un aprobadito. Acertó lo importante en ese primer tramo del encuentro, pero luego en cosas más irrelevantes a mí no me ha gustado, así que suficiente, un 5.
5: Un abrazo, Andoni, gracias.
4: Hasta otra.
5: También termina el partido en el Tartiere, ganó el Leganés 0-1, Leganés aguantó con uno menos más de un tiempo entero. Empiezan otros dos partidos en la Liga Hypermotion, está empezando el Albacete Real Sociedad y el Ceuta Las Palmas en el Alfonso Morube. Para las 9 y media en el nuevo Pepico Amat, el Eldense Cádiz.
3: Son las 7 y 5, ahora menos en la Comunidad Canaria. Vamos a la información, está aquí Adrián Ferro, ¿qué tal?
2: ¿Qué tal? Buenas tardes.
3: ¿Cómo estás?
2: Bueno, pues preparando el informativo de las 8, a nada ya de que comience nuestro 24 horas con una de las noticias de la tarde llegándonos desde Marruecos, porque Rabat está pidiendo a España que devuelva a todos los menores que han cruzado a Ceuta, sin distinción alguna. Estamos recordando en los últimos días cómo la legislación española establece que se identifiquen caso a caso todas las situaciones para valorar si es seguro el regreso de estos menores o no. Marruecos está pidiendo hoy que todos sean devueltos. El ministro de Justicia lo pone además como condición para aceptar los cuerpos de sus ciudadanos fallecidos en el intento de cruzar a Ceuta hace hoy 23 días. Además, añaden como requisito que se entreguen los informes forenses de esos cadáveres. Allí en Ceuta estamos contando hoy cómo cerca de un millar de personas siguen en la calle, mayoritariamente en la playa del Trampolín. Algunos de ellos nos cuentan que temían que el traslado a espacios de acogida habilitados por el Ejecutivo fuese a suponer un posterior traslado y una posterior expulsión hacia Marruecos. Lo contamos todo desde allí con Gonzalo Guancha y además estamos pendientes de todo lo político alrededor de esto. Entre otras cosas, los ministros del Gobierno no van a tener que comparecer de manera urgente en el Senado antes de hacerlo en el Congreso, porque el Supremo ha denegado las medidas cautelarísimas que exigía el Partido Popular. Y vamos a hablarles también esta tarde de una manifestación ultraderechista antimigratoria convocada por el colectivo Safe Europe en Barcelona, el primer punto de una gira de manifestaciones que muchos colectivos están denunciando como racistas y contra la que se están también movilizando allí en la ciudad de Barcelona cerca ya de un millar de personas en la Plaza San Jaume, diciéndole a los racistas que no es sitio para ellos.
3: Muy bien, pues nada, a las 8
2: algunas cosas más habrá a partir de las 8 en Radio 5 Todo Noticias. Allí les espero a todos ustedes y también contaremos el primer maillot rojo de la Vuelta a España.
3: Eso es.
2: Queda poco ya.
3: Sí, lo vas a tener. ¿Tienes dudas o qué?
2: Bueno, hombre, a lo mejor no es Pogacar ya desde el primer día.
3: Puede que no sea el primer día.
2: Tengo dudas hasta Andorra. A partir de ahí, ya salvo caídas y enfermedades.
3: No, yo la duda que tengo es que haya vuelta a partir de la primera semana.
2: Bueno, puede pasar. Sí. La etapa de Andorra tiene alguna similitud con el Tourmalet. Claro que el Collordino no es Tourmalet, pero...
5: Claro, que haber vuelta, hombre, para el que en el segundo, hombre.
3: Esto va a ser lo que quiera Tadej y ya está, porque es el mejor de la historia. Ya está. Es que Adri es muy ciclista. Gracias, Adri.
2: Venga, hasta luego.
3: Y esto no para. Vamos a dejar abierto el partido en Mestalla.
5: Sí, señor, porque es otro gran partido de fútbol. Valencia-Celta empieza a las 7:30. Escuchamos a Corberán y a Giraldez Tablero.
7: Bueno, la
5: Deportivo.
7: Plantilla de Valencia todavía está incompleta y vamos, todavía el club tiene que incorporar jugadores para cubrir la necesidad de la plantilla. Veo que la plantilla que tenemos actualmente tiene muchas ganas y eso a mí me da mucha tranquilidad porque cada día de entrenamiento los he visto con mucha madurez, con mucha seriedad, con mucho compromiso.
8: Bueno, nos hubiese gustado competir la semana pasada. Empezamos ya con un ajetreo de partidos tremendo desde mañana. Es verdad que teníamos muchas ganas de la competición y nos viene bien competir ya. Y esta semana pues ha sido muy buena de entrenamientos. Creo que la gente tiene muchas ganas de que empiece lo bonito. La pretemporada al final vale para prepararnos, pero todos demandamos competir.
3: Con los comentarios de Ulises Sánchez Flor en el estadio de Mestalla, nos lo va a contar con el sonido de Vicente Bellot. ¡Salva Camposola!
9: ¿Qué tal, Miguel Ángel, Pablo, Silvia, amigos de Tablero Deportivo? De nuevo desde Mestalla. En unos momentos vamos a repasar de nuevo los 11 de Valencia y Celta. Como comentábamos, por diferentes razones no pudieron jugar esa primera jornada. El rival del Valencia era el Betis. En el Betis, evidentemente, figura Yolo Selson, que finalmente ni ayer en la segunda jornada pudo competir o compitió por unas molestias del jugador argentino. Y recordemos que también ese hongo en el césped impidió que se disputara disputase el partido entre Celta y Osasuna, en fin, para contrariedad sobre todo del equipo navarro. Pero bueno, aquí estamos en Mestalla, el mítico escenario que va a vivir su última temporada desde 1923, últimos capítulos de la historia, por tanto, en el mítico escenario naranja. Ese momento llegará y veremos en qué situación lo hace su inquilino el Valencia, que hoy recibe al Eurocelta de Claudio Giraldez con la intención de repetir clasificación continental frente a un Valencia cuyo técnico, Carlos Corberán, con la afición dividida y el beneplácito de la propiedad, intentará con unos refuerzos de moderada reputación futbolística enderezar la nave valencianista, que aunque terminó, recordemos, el curso pasado en novena posición, pues no respiró tranquilo hasta la penúltima jornada después de esa victoria en Anoeta frente a la Real Sociedad por 3-4. Así que no construyamos como Alberto Cortés Castillos en el aire. Mi opinión es que lo que debe hacer el Valencia es ir paso a paso y estrenar el nuevo Mestalla, al menos en la primera división. Bueno, vamos a recordar, Miguel Ángel, si te parece,
3: sí,
9: rápidamente,
3: dale ahí a los 11.
9: Las alineaciones. Recordemos que el Celta va a jugar con Rado en portería, tres centrales, Javi Rodríguez, Joel Lago y Marcos Alonso. En los carriles estarán Carreira en la derecha, en la izquierda Javi Galán, sala de máquinas para Miguel Román y una novedad, Aleix Febas, el de Lleida, el ex del Elche, que va a jugar, como comentamos, en ese eje de la Mandular junto al de Gondomar. Y en la punta de ataque, por la derecha, el noruego de origen marroquí, Abdelawi. Por la izquierda, el orensano Hugo Álvarez. La punta será para un inspirado en la pretemporada, Ferran Jugla. Y por parte del Valencia, Dimitrievski en portería, tres centrales, César Tárrega, Justin De Haas, el neerlandés, una de las novedades en este mercado de fichajes del Valencia. Entre ellos, al medio, estará Pepelu. Por la derecha, cambiado de banda, de pierna, Jesús Vázquez. Por la derecha, por la izquierda, José Luis Gallá. En la sala de máquinas van a estar Guido Rodríguez, Ugrinich. Y por la izquierda, más abierto, el japonés, otra novedad, Rinosuke Sato. Con más libertad, Javi Guerra. Y arriba, habíamos dicho que era la gran sorpresa de este once titular. No está Hugo Duro, no está Sadik. El que va a jugar en punta es Arnaud Danjuma. Simplemente añadir, vamos a repasar la última hora de algunos jugadores como André Almeida, que podía tener su futuro, está en el banquillo en el equipo que hoy es su rival, el Celta, mientras que Pablo Maffeo finalmente sí que llegó la licencia, va a estar en el banquillo el ex del Mallorca, y Javi Rueda también está en el banquillo del Celta, pero recordemos, Miguel Ángel, que bueno, podía terminar sí, en breve en el Nottingham Forest.
3: En el Nottingham Forest, Javi Rueda, que es uno de mis jugadores favoritos de la Liga, que el año pasado hizo un año extraordinario y que efectivamente puede acabar fuera. Enseguida le pregunto a Ulises Sánchez Flor, que nos va a ayudar a comentar este partido en Mestalla, pero es que tenemos en juego desde las 7 de la tarde dos partidos en segunda.
5: Y con gol en el del Monte, marca Arcaiz María Escurrena para la Real Sociedad, pase de Dani Díaz en el 11 de la primera parte en el Belmonte. Albacete 0, Sanse 1.
3: Y un partido muy simbólico, el que se está jugando también desde las 7 en el Alfonso Murube, entre Ceuta y Las Palmas, en medio de una situación que es la que está viviendo esta ciudad, absolutamente complicada. Nos lo va a contar Mario Costas. Hola, Mario.
10: Hola, Miguel Ángel. ¿Qué tal? ¿Qué tal, oyentes de Tablero Deportivo? Pues un partido, como dices, marcado por esa crisis migratoria vivida en la ciudad autónoma. Hemos podido ver a ambos equipos posar con la camiseta, con ese lema de Ceuta no se vende, Ceuta se defiende. Estaban Las Palmas con las dudas porque recordemos que viajan y vuelven a las islas desde Marruecos y igual podrían haber tenido algún problema con las autoridades magrebís. Vamos con los once. José Juan Romero parte con un 4-3-3. En portería, Guille Vallejo, Anuar de lateral derecho y Redru por el lateral izquierdo. En el centro de la defensa, Carlos Hernández y Adrián La Peña. Tres en el medio con Jan Bodiguer, Kuki Zalazar y Merino Illescas. Por la derecha, Kiali Coné y por la izquierda, Alex Camacho. Y arriba en punta, Jordi Escobar. Rubén de la Barrera opta por un 4-4-2 con Caro en portería, Pet Solés y por la derecha, Alex Suárez y Juanma Erzo en el centro de la defensa. Bonfanti, el italiano, por la izquierda en sustitución de Marvin, que se lesionó en el último partido ante el Albacete. En la medular, dos pivotes con Kirian y Loyodi. Por la derecha, Milla Siro. Por la izquierda, Manu Fuster. Y arriba en punta, la doble J, Jesse y Jeff T. El árbitro del encuentro es Pablo Morales, del Colegio Andaluz. Y es, por cierto, su debut en el fútbol profesional.
3: Estas primeras semanas vamos a ver muchos colegiados debutando también en primera y en segunda división. 9 y 14, ahora menos en la Comunidad Canaria. Nos vamos a ir a Vallecas. Hoy estrenamos conexión, ¿no ya? Vamos a ver.
5: Buena será.
3: Vamos a ver. Ya sabéis que esto no tiene que ver.

0: Con la actualidad deportiva del día, el Rayo Vallecano jugó el jueves en Butarque, empató 1-1 ante el Deportivo Alavés. Bueno, unas 4.000 personas acudieron a ver al partido ante el llamamiento de la afición de no acudir a Butarque. Hoy ha habido un giro de tuerca más, y es que el consejero de deportes de la Comunidad de Madrid ha dicho que realmente ahora estamos lejos de que se pueda volver a abrir Vallecas, porque por mucha documentación que presente el Rayo, lo que quiere son hechos. Y los hechos ahora dicen que vamos a ver si se puede llegar a jugar el partido del 7 de septiembre en el estadio de Vallecas. De momento la cosa está complicada. ¿Y el barrio qué dice? Allí se ha ido a Vallecas Noya. Noya.
1: ¿Qué tal? Buenas tardes.
0: ¿Y el barrio qué dice?
1: El barrio está indignado. El barrio, hemos hablado con varios vecinos. De hecho, en un rato creo que podréis escuchar a una vecina de precisamente de esos edificios, de esas terrazas desde las que se ve el campo entero, que puede afirmar con conocimiento de causa que no se está haciendo prácticamente nada. Nos dicen no solamente los vecinos, también los dueños de los comercios, los aledaños del campo del Rayo Vallecano, que sí, que ven algunos operarios trabajar, el fin de semana no, es decir, no están a destajo, no están en una contrarreloj de cara a ese partido dentro de dos semanas, que si nada cambia tendría que ser, veremos, en Burgos o a lo mejor otra vez en Butarque. Y nos dicen que lo único que se está haciendo es intentar mejorar la situación del césped y hacer una labor de limpieza ligera de los asientos, pero que no ven ningún tipo de maniobra para asegurar la salubridad, punto uno, y punto dos, que es lo más importante, la seguridad, la estabilidad, para que sea seguro meter aquí a más de 15.000 personas en un partido cada jornada, cada domingo o cada día de jornada europea. Por ejemplo, mira, ahora mismo estamos en la confluencia de Arroyo del Olivar con Payaso Fofó, ¿vale? Que son dos de las cuatro calles que rodean el campo del Rayo. Hay aquí una puerta, yo me estoy asomando, evidentemente no entro dentro del estadio, pero hay una puerta en la que hay varios agujeros y se puede ver pues la zona aledaña a lo que es el terreno de juego, y hay alguna máquina, pero no hay nadie trabajando, alguna carretilla, un toro mecánico, palets, materiales, pues sí, de obra, que están acumulados, pero no vemos actualmente a nadie trabajar. E insisto, lo que nos dicen los vecinos, luego podremos escuchar alguno, es que no se está haciendo nada más que un lavado de cara, y la opinión es que Martín Presa lo que espera es que sea la comunidad quien le solucione esta papeleta.
0: Pues es que no sé, es que no acabo de
2: pulsos,
0: no acabo de entender.
2: Pulsos.
0: Repito, hoy el consejero de deportes de la Comunidad de Madrid ha dicho que es complicado, que es complicado, y que por mucha documentación que aporte el Rayo, que ha mandado, dice, son muchas páginas de documento, dice, si es que es todo mucho más fácil, es que el campo esté bien y que esté salubre y que esté para jugar, y que esté no solamente para jugar, que esté para poder albergar un partido de fútbol donde se congregan 14, 15, 16 mil personas.
3: También te digo, es difícil de explicar y de entender que es que hace dos meses se jugó una semifinal de Conference en Vallecas contra el Estrasburgo.
0: No, si lo que es... Lo que es más heavy es que hace dos meses este equipo estaba jugando una final continental y haya arrancado la temporada otra vez con todos estos problemas.
3: Pero ¿por qué el campo es más seguro?
4: La permisividad, no, yo depende de organismos diferentes. O sea, yo entiendo que la permisividad...
3: Ya, bueno, pero también se ha jugado Liga.
4: Europea es una y la Liga es otra.
3: También se ha jugado Liga hasta mayo.
4: Estoy más de acuerdo con la Liga.
3: Que también se ha jugado Liga.
1: Mira, en la calle Payaso Fofó no solamente está una de las cuatro calles que rodea el campo del Rayo, sino que hay también la sede de varias federaciones, por ejemplo, la de ajedrez, la de boxeo de Madrid. Y aquí, si nos paseamos, los grafitis que podemos ver, ¿vale? Este es nuestro estadio, Presa fuera de Vallecas, Presa inhabilitación, Presa vete ya, el Rayo es de la afición, caras de Martín Presa tachadas, vete ya, Presa vete ya, Presa fuera de Vallecas. Es absolutamente unánime tanto lo que nos dicen los vecinos como el recorrido que hacemos por todo el perímetro del estadio. Todas las pintadas reclaman que el Rayo es algo más que un club, en el sentido de que es el latido de un barrio humilde, de un barrio luchador, de un barrio obrero, y reclaman que Presa no les representa y que sobre todo no hace nada por garantizar ni su salubridad, ni su seguridad, que es lo más importante, y que si sigue la deriva, si sigue él al mando del Rayo Vallecano, evidentemente la comunidad tendrá que hacer algo y puede acabar fuera de Vallecas el club.
0: Muy bien, quédate por allí y luego volvemos, ¿eh?
1: Perfecto.
0: Hasta ahora, 7:19. por pulsar un poco lo que está pasando en Vallecas y lo que está pasando en Mónaco. Mira, se está paseando por el jardín de su casa, Rubén.
2: Eso es, estamos viviendo un momento histórico. El mejor ciclista del mundo, Tadej Pogačar, redebuta en la Vuelta 7 años después. Busca la triple corona, quiere su séptima grande, ansía su primera Vuelta Ciclista a España. Ya está rodando en Mónaco, Tadej Pogačar.
0: Pues ahí va. Ahora mismo, ¿quién marca el mejor tiempo, Rubén?
2: Justo en estos momentos, por cierto, el 4 veces ganador de la Vuelta Ciclista a España, Primoz Roglic, está partiendo, y esto quiere decir que ya lo han hecho todos los 184 corredores de esta edición número 81 de la Vuelta Ciclista a España. Mientras, de momento, en el intermedio, el mejor tiempo es de Ethan Hayter, uno de los grandes favoritos para llevarse el triunfo, que también está liderando la general con 10 minutos 57 segundos y 23 centésimas. No hay ningún español de momento en el top 20. Veremos lo que ocurre con un Primoz Roglic, que ya ha sido oro olímpico de contrarreloj, aunque eso sí, con un perfil con algo más de escalada. Veremos también si Tadej Pogačar se estrena con triunfo, porque todo puede ocurrir con el mejor ciclista quizás de todos los tiempos.
0: Ahora enseguida estamos con Tadej Pogačar, si quiere ganar o no. Si lo mismo hoy no quiere, porque así se quita, yo que sé, 40. Mira, me contaba Alberto Contador.
3: Sí, la presión le viene mal a este chico, sí, no la aguanta.
0: No, pero no
3: le puede la presión.
0: No, es que la ceremonia de podio te quita fácil 1 hora y media de descanso. Porque él, si acaba segundo, se sube al coche, sí, y en 20 minutos está en el hielo en el hotel.
4: ¿Tú crees que calcula eso?
0: No, es que es una cuestión de tiempo.
2: Pero fijaos, no, pero es que se ha librado de la silla caliente.
0: Se tiene que quedar, ceremonia de podium, entrevista oficial, posiblemente hasta antidoping. Total, que cuando quiera llegar al hotel, es dentro de hora y media.
3: Hombre, muy cansado hoy. Tampoco.
0: No, ya lo sé, pero bueno, está en casa. A lo mejor le apetece. A lo mejor le hace ilusión ganar en casa. Es verdad. Bueno, ahora seguido estamos. 7:21, volvemos a Mestalla. ¿Dónde está el Valencia? ¿Dónde está el Celta, Salva?
5: Pues de momento en el túnel de vestuarios, a punto de saltar al terreno de juego, mientras poco a poco se van poblando las gradas de Mestalla. Por cierto, hoy 2 horas y media antes del partido. Bueno, normalmente sueles llegar a lo largo de la temporada y tienes que aparcar en la Universidad Politécnica. Hoy hemos pedido aparcar. ¿Qué quiere decir eso? ¿Que no va a venir gente? No, ni mucho menos. Es que la gente está en su segunda residencia, en la playa, y por eso hemos tenido más facilidad para buscar, incluso a elegir un puesto para aparcar, cosa que a lo largo de la temporada es imposible.
0: Eso quiere decir que has visto varios sitios y no te han gustado y has dicho, en este no.
5: Sí, voy a ver dónde hay sombra, ¿me entiendes? Y escucho un poquito, estaba Don y Ramón dándole, digo, bueno, he hecho un poco aquí a la pareja.
0: Claro. Me parece bien. Bueno, nos va a ayudar a comentar este partido Ulises Sánchez Flor. Hola, Uli, ¿qué tal? ¿Cómo estás?
6: Muy buenas tardes.
0: Pero escucha, pero ¿ya has publicado Campeones del Mundo, la segunda estrella de España?
6: Bueno, el mismo día que el mundial.
0: Es que tengo el libro aquí en la mano.
4: No, yo también, que ha tenido el detalle Ulises de traérmelo también.
0: O sea, esto es la crónica, o sea, esta crónica más en caliente no pudo ser.
6: Pero vamos, en caliente, al día siguiente, el lunes 20 de julio, qué estaba en la editorial.
0: Es el libro de la editorial al poste.
6: La llevaba al día, una crónica del mundial desde antes de la lista de Luis de la Fuente, de la famosa lista. Pues bueno, ya me empecé con la idea de que había que preparar algo por si se daba la ocasión, que si España, lo hablé con la editorial, si España llegaba a la final, me lanzaron el reto, habría libro, y les dije que sí. Y digo, ¿y si pierde y llega a la final? Y dice, pues a la basura. O sea, que fíjate los nervios y el estrés que he pasado.
4: Bueno, pero tú eras, o sea, de los que pensabas...
3: O sea, que no cantaste el gol de Fernando, lo ha cantado.
6: No, casi le tiro por la ventana.
4: Pero tú eras de los que pensabas que era.
6: Yo le dije a la editorial, ¿cómo lo ves? Me dice la editorial. Dice, hombre, está entre los favoritos, pero yo no soy adivino, no te puedo decir si va a ganar el Mundial. Dice, ¿aceptas el reto de escribir el libro? Digo, te juegas un todo o nada, o si es campeón, se sale a la venta. Si no es campeón y es subcampeón, va a la basura. Y me la jugué. Y bueno, pues ha salido bien. Imagínate los nervios que tenía cuando empatan con Cabo Verde. Digo, ¿dónde me he metido?
0: Bueno, pues tenéis el libro ya a vuestra disposición. Campeones del Mundo, la segunda estrella de España, con la foto, evidentemente, de la selección española con Rodri alzando el título de campeón del mundo en el MetLife de Nueva York. De
4: está,
0: la editorial
4: está, corta,
0: al poste.
4: Está corta la foto, no tenemos a no, Trump.
6: Hemos quitado a
4: Trump.
6: Hemos quitado a Trump.
4: Es verdad.
6: A propósito.
4: Te ha costado ahí.
6: Sí, porque es que se metía.
4: Sí, me parece perfecto.
6: No nos apetecía.
0: Bueno, Valencia Celta, quiero ejercer de comentarista. Vamos a ver, ¿no?
6: Vamos.
0: vamos a ver. Valencia anda siempre en río revuelto.
6: Si es que te lo dice la pretemporada, lo más reciente. Ha habido un Valencia gris con muchas dudas en la pretemporada y hay un Celta que ha hecho una pretemporada invicto. O sea, ha hecho una pretemporada perfecta. Son las dos caras de la moneda de dos equipos que tienen diferentes dinámicas. A pesar de que el Celta acabó séptimo, el Valencia noveno, solo a 5 puntos la temporada pasada, pero no le dio al Valencia para meterse en Europa. Sí. Y al Celta,
0: bueno, pero fue muy engañoso.
6: Sí, decir, porque las últimas cinco jornadas el Valencia creo que hizo 4 victorias y un empate, pero bueno, que sí, que estamos ante un Valencia que no sabes muy bien para dónde va, si va para a luchar al descenso, a mantenerse, o si puede dar el salto para meterse en Europa. Y luego estamos ante un Celta que sí, que es una garantía, es una certeza, sí. Va a jugar Europa League, lleva 2 temporadas y Claudio pues sabe lo que juega.
0: Y aparte tengo la sensación, Salva, el año pasado es un equipo bonito de ver el bueno, Celta, Salva, pero es que contrasta mucho la duda permanente del Valencia y Corberán con la tranquilidad, la estabilidad que tiene Claudio con el Celta. Es que muchas veces la tranquilidad te lleva a tener buenos resultados.
3: En la presidencia es muy diferente Peter Lim a Mira Mourinho. Nada que ver. Nada
7: no, vamos
3: ver.
7: A ver, es que Peter Lim ni lo conocemos. Es como, no sé, como un marciano que viene de vez en cuando. Ahora viene el chaval por aquí, ver cómo está el patio. Pero evidentemente, recordemos que Mestalla es un campo que si las cosas van bien, empuja. Pero atención, porque ya sabéis que la plantilla está muy rejuvenecida. Ahora vamos a ver a unos jugadores como De Haas, como Sate, que con todo el respeto pues tienen una moderada, digamos, trayectoria futbolística. Pero Mestalla cuando Silva encorseta. Es muy complicado, evidentemente. El Celta es todo lo contrario. El Celta viento a favor, la afición contenta en Europa, un técnico de la casa, que por cierto, siempre también alaba el trabajo de Carlos Corberán. En fin, son colegas, se lo comentamos en rueda de prensa, que el año pasado en una situación convulsa, Claudio, digamos que valoró tu trabajo. Y claro, evidentemente en esa batalla de flores, pero claro, batalla de flores ya 100%. Viendo el trabajo de Claudio Giralde, diciendo que Corberán, que evidentemente es un equipo que te complica mucho las cosas, que tiene gusto, tiene paladar futbolístico y que evidentemente de nuevo es candidato, claro, a esas posiciones europeas. Y como comentaba Ulises, en esta pretemporada, el último partido, empate 1 contra el Nápoles, invicto, llega a la cita.
6: Pero es que además hablaba Pablo de lo institucional, y es que tenemos dos casos que son antagónicos de dos leyendas en cada equipo. En el Valencia están en proceso de renovación, Salva, con Gallá, y le están prácticamente ninguneando una renovación, bajándole el sueldo, no sé si el 70%, o sea, una barbaridad. Y en el otro equipo tenemos en el Celta a Iago Aspas, que lo han renovado una temporada más.
3: Una estatua.
6: Que va a seguir en el club después de la siguiente temporada, en un cargo pues dentro del club, y además tiene una estatua. O sea, lo institucional influye mucho en las dinámicas.
7: Pero
6: de los equipos.
7: Pero es que eso, Ulises, a Gallá le está afectando psicológicamente. ¿No viste el trofeo naranja? Bueno, sí. Esa entrada fuera de tono está como desubicado. Bueno, hoy por lo menos estará ubicado en el lateral turco, porque recordemos, está Pablo Maffeo en el banquillo, pero de momento va a ser Jesús Vázquez, el hijo de Braulio, el que va a ocupar a pierna cambiada, como hemos dicho, ese lateral derecho.
3: Se va a dilucidar por un segundo, Miguel Ángel, el liderato de Pogačar. Un segundo arriba, a falta de nada, a falta de un par de kilómetros para que termine la etapa. Está tremenda esta primera crono en Mónaco. Ahí tremenda.
0: Va con todo Rubén Pogačar.
2: Sí, de hecho en el paso intermedio lo ha hecho a tan solo 2 segundos del que ahora mismo está marcando el mejor tiempo, que es Ethan Hayter, un auténtico especialista en la velocidad y en este tipo de cronos más técnicas. Está a punto de llegar, por cierto, Wout van Aert, es uno de los grandes favoritos a hacerse con el triunfo en la general, por supuesto, si lo permite Tadej Pogačar. Y ahí estamos viendo que ha marcado un tiempo en el que se queda a 9 segundos el mejor crono. No está nada mal para un ciclista de un perfil más bien escalador. Y por cierto, mención aparte la sensacional actuación que está firmando Iván Romeo, que aspiraba a estar en ese top 10 de los mejores tiempos en esta crono individual de la primera etapa, y de momento ha pasado con muy buen crono en el paso intermedio. Iván Romeo, que es el tercero por la cola, va a ser el tercero en terminar en esta crono individual de la primera etapa. Buen papel de momento para el ciclista del Movistar, aunque parece que va a ser lo que quiera Tadej Pogačar.
0: Es que realmente es lo que él quiera. Pero bueno, coincide la salida, Salva, de Valencia y Celta Mestalla.
5: Ahí están saludándose las dos formaciones en la divisoria, y vamos a ver la indumentaria del Celta: roja, pantalón blanco, medias celestes. Eso Silvia lo tendrá que comentar, porque a ella le gusta mucho comentar los luz, y este es muy novedoso por parte del Celta.
3: No aparece el Celta, ¿verdad?
6: Es que aparece el azul, desaparece el azul.
3: Ah, celeste. Bueno, sí, por delante sí, un poquito más un poquito y por el celeste, sí.
0: Tiene algún rombito.
5: Gonzalo tendrá que decir algo también.
0: Tiene algún rombito azul. Es la tercera equipación, me dice Gonzalo de Acuña, la tercera. Pero la, Gonzalo, la tercera, espera, que viene Gonzalo. ¿La tercera es así o hacen mezcla? Es que a veces mezclan equipaciones. Es como un poco rara, ¿no? Es decir, vamos a ver.
5: A lo mejor quizá el pantalón es negro y para no coincidir con el del Valencia.
0: A ver, da
5: porque claro, el ribete negro iría mejor con pantalón negro, Gonzalo.
0: ¿Pantalón blanco y medias celestes?
8: No, el tema es que coinciden las medias con las del Valencia, que también serían negras, y el pantalón también sería negro y es un poco más chula.
0: Es decir, que han juntado la primera, la segunda y la tercera equipación.
8: Sí.
0: Han hecho un híbrido. Han hecho un
8: a ver si venden las tres juntas, no bueno. Supongo.
0: No está nada mal. Ahora volvemos. Está llegando Tadej Pogačar, Rubén.
2: Se ha llevado la etapa, al menos de momento. Veremos lo que dice Primož Roglič al respecto, pero por 9 centésimas el mejor ciclista del mundo ha sido el que ha cruzado la meta con el mejor tiempo de momento en esta primera etapa de la Vuelta Ciclista a España. Él gana en ruta, parece que también lo hace en contrarreloj.
3: 9 centésimas, o sea, exprimiéndose hasta el final.
0: Vaya caimán, Pogačar. Qué bueno, buenísimo es este Pogačar.
2: 1,3 km para que llegue Primož Roglič, que es el único que lo tiene a su alcance, pero por el tiempo que está marcando, se lo va a llevar Tadej Pogačar.
3: Lejos,
2: primer triunfo y por lo tanto maillot rojo pues para el ciclista esloveno.
3: Se va a quedar sin descansar.
0: Bueno, o sea, sí, hora y media, o sea, tal cual te lo digo. Gracias, Gonzalo.
8: Adiós.
0: Hay gol en Ceuta, Mario.
9: Gol de Las Palmas. Gol del japonés Miyashiro. Qué buena jugada de Bonfanti por la izquierda. Puso el centro atrás para el bichito, para Jesse, que recortó, disparó, pero Vallejo tapó bien y el rechace le quedó al japonés, que con la portería sola mete el primero para Las Palmas. Minuto 30 en el Murube. Ceuta 0, Las Palmas 1.
3: Puede ser fuera de juego, yo creo, porque ha levantado el asistente. El banderín fue el juego del japonés, pero vamos a ver.
9: Ya lo ha revisado Pablo Morales, el árbitro andaluz, y lo ha confirmado ya el gol.
3: Pues para adelante entonces.
0: Pues 0-1, gana Las Palmas.
4: No te pongas a poner piedritas en el camino,
0: No,
4: Pablo.
0: Es que nosotros como lo vamos a quitar de...
4: Claro, aquí vamos con la ventaja.
0: Estamos en el partido de ayer, pero bueno, nos quedamos en... No, mira, vamos a respetar porque estamos con el minuto de silencio, que es ya habitual en todos los campos en su estreno en primera división.
3: Y en el Belmonte sigue valiendo el gol de Mariz Currena. El Albacete 0, Sanse 1, minuto 30 del primer tiempo.
0: Y con Tadej Pogačar, que ha marcado el mejor tiempo. ¿Dónde va Roglič, Rubén?
2: Acaba de llegar Primož Roglič muy lejos de su compatriota, de Tadej Pogačar, a 22 segundos nada menos. Gran decepción de Primož Roglič en esta edición para él, en la que buscaba su quinto título en la ronda española. El gran protagonista, Tadej Pogačar, que ha comenzado ganando.
0: Eso en la vuelta. No ha arrancado todavía el partido en Mestalla, Salva.
5: Está a punto de hacerlo, es Arnaud Danjuma, la gran sorpresa en el once titular de Carlos Corberán, el que lo va a hacer a la izquierda de la cabina de Radio Nacional de España, el Celta, a la derecha al Valencia, y como decimos va a ser Arnaud Danjuma, va al descuento, 6, 5, 4, 3, 2, 1, pues finalmente no va a ser Danjuma. Se fue, era para equivocarnos a todos, y va a ser Ferran Jungla el que pone la pelota en funcionamiento, la vía a la posición de Radu, primera pelota del meta rumano, buscando la posición de el Abdelawi, cortó José Luis Gallá, la pelota sale por la línea de banda, alcanzamos ya los primeros 15 segundos en Mestalla, con empate a 0 en el duelo entre Valencia y Celta. Ahí está precisamente Sergio Carreira, buscando de nuevo a Ferran Jungla, en pugna con De Haas, una de las novedades en el Valencia. La pelota la pisa sobre la línea de Cálguido Rodríguez, se apoya en Gallá, busca la posición de Pepelu, recordemos, en ese eje de la defensa, 5 centrales, es lo que ha probado a lo largo de la temporada Carlos Corberán, cuando Dimitrievski, el meta macedonio, sale de su área, buscando la mejor opción, mira el panorama, el golpeo ante la presencia de Hugo Álvarez, buscando la posición de Sato, pelota que quiere controlar el japonés, estuvo más listo Joel Lago, porque el japonés perdió de vista la pelota, eso sí, sacó ya de banda rápidamente, deja correr el esférico y cambiado Filip Ugrinić, pelota de nuevo para Sato. Sato buscando la posición de Ugrinić, el suizo, con tranquilidad, tres cuartos de campo, aguanta el esférico. Ahí está rearmándose la defensa del Celta, pelota a la divisoria, donde Pepe Lu abre izquierda para Justin de Haas, él es del Famalicao. Bueno, ambos jugado en Miguel Ángel en Portugal, uno el Famalicao y Pepe Lu en el Tondela, ¿no?
0: Sí, lo que me extraña es, bueno, no me extraña, Pepe Lu es muy buen jugador. Ya el año pasado le puso Corberán algún partido ahí de central y por lo que sea le gusta ahí. También lo que le querrá a Uli es que el Valencia tenga seguridad defensiva, con lo cual mete... Gana seguridad defensiva porque acumula más jugadores y tiene salida de balón metiendo medio centro ahí.
6: Exactamente, es lo que te iba a decir. Yo creo que además del equilibrio que le da, es un poco estructurar al equipo con esos tres centrales, los dos carrileros, y que Pepe Lu sea un poco el cerebro, ¿no? El eje del equipo, que te dé salida de balón, que te dé equilibrio y, bueno, también criterio, pues también para tener el balón, ¿no? Es muy importante.

0: sociedad y los últimos resultados pues te permiten salvar la temporada antes de llegar a la última jornada. Pero claro, como sufrieron tanto y a Corberán ya los últimos partidos, pues cantó el típico aquí en Mestalla, Corberán vete ya. Sorprendió mucho, porque aquí lo que pasa en Mestalla es que la gente en general es inconformista, ¿no? Mira, entonces también tenía quería un relevo en el banquillo, quiere cambio.
1: Hablo según me llega a la cabeza el pensamiento. ¿No será que Corberán entienden que es una persona de la confianza de Peter Lim y eso no gusta?
0: Totalmente,
1: y eso, no, por eso digo que no le hay una parte de la crítica que no le juzga como entrenador, sino que directamente lo ven como un
0: empleado de...
2: Es que muy rebelde,
0: no llegaba Frank Juglà, nada, comenta Silvia.
2: No, decía que es cierto que muy rebelde no se ha mostrado a la hora de exigir, y siempre se le pide a tu técnico, a tu entrenador... Bueno.
1: Pero a lo mejor eso no es justo. Es decir,
2: no digo que lo sea.
1: Él es entrenador del club y es un hombre del club. Decidme cuántos entrenadores hay que se muestren absolutamente díscolos con la propiedad del club. Ninguno.
3: Sí, de hecho,
0: bueno, vamos a ver. Boro trabaja para el club, Arias trabaja para el club, Tendillo trabaja para el club, y aquí hay trolls que critican a vacas sagradas, ¿me entiendes? Pues si te parece, pues Boro y Arias se irán a recolectar naranja y dejarán el club. Es que desde luego, es que Valencia es complicada, ¿eh? Valencia es muy complicada.
3: De hecho, a Corberán le renuevan en julio hasta 2028, o sea, es una apuesta.
0: Sí, cuando ya esperaban a lo mejor un cambio de inquilino del banquillo, pues de repente sale Gurley anunciando pues la renovación hasta 2028, ¿eh?
3: Y es verdad que cumple el perfil que quiere el club, ¿no? Que es un entrenador que se adapte al presupuesto, un presupuesto de austeridad, y que, bueno, pues que intente hacer... con menos con más, ¿no? O sea, más con menos.
0: Hay que tener algo de memoria también, porque recordemos que llega Corberán y hace un milagro. El equipo está en descenso y prácticamente casi lo coloca en Europa la primera temporada. Entonces, Corberán. Luego, evidentemente, pues vienen mal dadas, después de un inicio preocupante, logra enderezar el rumbo, pero casi a final de temporada. Entonces, claro, Valencia, repito, Europa, vamos a ir paso a paso. Atención ahora, porque roba Guido... El recorte sobre Aleix Febas, indica la falta. Gil Manzano, habrá falta peligrosa, favorable al conjunto valencianista, cerca de la frontal del área, la indicó el colegiado extremeño. Entonces, lo que comentábamos, hay poca memoria, porque, vamos a ver, a veces a los entrenadores vienes en la situación de Corberán y es para hacerte un monumento, como a Boro, como a otros, pero claro, luego la gente resetea y llega otra temporada y quiere novedad.
1: Claro, pero lo que digo, Salva, es que... Es que a lo mejor el Valencia está donde, por potencial, debe estar.
0: Bueno, algunos dices que un poquito más que para la plantilla que tiene, pero repito, para mí hay 12 equipos que van a pelear la salvación, porque está todo muy igualado. Atención a Pepelu, lanzamiento sobre la barrera, quedaba para Urinic, la sacó finalmente Javi Galán en el centro de la defensa, queda de nuevo la pelota para Urinic y tenemos tiempo de continuar con la conversación, Miguel Ángel.
3: No, pero es que el tema del Valencia da para mucho, da para profundizar muchísimo, y tú que estás allí pues lo conoces mejor, pero es que la afición principalmente de lo que se queja y la protesta ya contra el palco, contra el banquillo, es de que el Valencia ha caído en la irrelevancia. Y claro, estamos hablando de un club que es histórico, ¿no? Que ha ganado ligas, que ha jugado...
0: Mira los refuerzos, Ulises. Claro, con todo el respeto.
3: Se ha gastado 4 millones en
0: Sato. Son más... No quiero utilizar la palabra mediocre, porque es un poco falta de respeto, pero que no tienen un bagaje, digamos, futbolístico ni de 4 estrellas, ¿eh?
3: Claro, es que en el Valencia han jugado por jugadores, David Silva, David Villa, han jugado Morientes...
0: Atención a José Luis, que haya pura línea de fondo, pase atrás, no llega Rinosuke Sato. Finalmente reventó la pelota Miguel Román en una nueva acción ofensiva del Valencia, aunque ahora el que mueve ficha en el sector derecho, Ferran Juglar, retrasa a la posición de Sergio Carreira, este buscando la posición de Joel Lago, que hace incorporarse por el sector zurdo a Marcos Alonso, deja de nuevo para Miguel Román, el de Gondomar, buscando a Aleix Febas en la sala de máquinas del Celta. Vamos a ver si apuramos la primera jugada de ataque del Celta. De momento, mucho respeto en ambas formaciones. Es cierto que trató de inclinar el campo el Valencia, ahora recuperó esférico el conjunto de Claudio Giraldez. Joel Lago pisa, mira izquierda derecha, de nuevo se apoya a la izquierda en Marcos Alonso, presionando por Rinosuke Sato. Atención a la acción de Javi Galán, el pacense, buscando a Aleix Febas, este de nuevo para Miguel Román, que toca la sala de máquinas del Celta, pero no puede avanzar en tres cuartos de campo, anima Mestalla, aparece Sergio Carriga, carril derecho, retrasa de nuevo a la posición de Javi Rodríguez, el central de Pollo, los tres centrales tocan una y otra vez, ahora la pelota que llega a ese sector izquierdo donde Lorenzano, Hugo Álvarez busca al madrileño, al capitán, a Marcos Alonso, entrega para Luis Febas, ahí está el jugador del Elche que tan buena

0: Las campañas ha hecho en el conjunto franjiverde. Ahora la pelota filtrada de Javi Rodríguez para
1: es que Febas
0: derecha.
1: Es un jugador muy celta.
0: Julio César,
1: sí,
0: Iglesias.
1: Muy celta de Giraldez. Sí, sí, bueno, es que Julio César estaba enamorado de este futbolista cuando estaba en el Castilla. Claro, estas cosas, pues a lo mejor pues Aleix Febas
0: ha hecho temporadas a la altura de ese comentario.
1: Pues mira, te digo una cosa,
0: lo he visto muy
1: es
0: bien,
1: que hay jugadores como Febas, Antonio Blanco en el Alavés, Arribas en el Real Madrid. Claro, es que son futbolistas que coincidieron con una generación de mediocampistas en el Real Madrid, Uli, que estaba aquello como para meter el codo allí, con Modric, Casemiro, con Toni Kroos, que era imposible.
2: Bueno,
1: era
2: y esto lo decían los propios canteranos del, claro, Madrid cuando entrenaban con los del primer equipo, ¿no? Que el balón iba a otra velocidad, ¿no? Cuando entrenaban con Modric, cuando entrenaban con Sergio Ramos,
1: son futbolistas que a lo mejor en otro momento hubieran podido tener hasta una oportunidad en el Real Madrid, pero claro, es que esas puertas estaban cerradísimas. Es que
2: estábamos hablando de un centro del campo cross.
0: Resbaló Grinic, la pelota queda para Hugo Álvarez, carril del 8, busca el pase en diagonal para el Abdelawi, sacó finalmente Justin de Haas, pero la pelota rebotada, si no indica la falta, lo hace Gil Manzano, ya metía la directa Miguel Román, comentabais.
1: No, estábamos hablando de eso, de que a veces que el fútbol es así de caprichoso muchas veces y pasan estas cosas. Mira, lo hemos visto en el partido en San Mamés. Isaac Romero, pues a lo mejor el año pasado en esa que ha tenido le hubiera entrado la duda, y hoy ha metido un golazo y ha hecho el 0-3 para el Sevilla, que recordamos es el, de momento, líder de la primera división, 2 partidos, 2 victorias, después de haber ganado 1-3 hoy en el Estadio de la Catedral. Toca el Valencia, Salva.
0: Y lo hace Sato, recordemos, el mejor jugador joven, una temporada de la liga japonesa, llegó del Tokio, tiene 19 años, pero lo que comentábamos es como cuando compras sandías y no sabes de qué te va a salir. Pero ahí está Sato, junto a él Danjuma, aguanta la zarcada, puede servir para la cobra. ¡Mamma mía lo que se ha comido de zurda! ¡Mamma mía lo que se comió Danjuma! ¡Qué buena asistencia, qué buen giro de Rinosuke Sato! Dijo, métela tú, que a mí me da la risa. Y vaya error de Danjuma, que hoy ha sido la sorpresa. Y la verdad es que tras ese fallo, el público puede estar ya inquieto con el neerlandés.
1: Pues muy vaya bien, error. Muy bien Sato. Ah, bueno, espérate. No, arranca bien. Muy bien Sato, muy mal Danjuma. Es así.
0: No, fatal. Ulises, fatal.
2: Esa es de las que te acuerdas y de las que son imperdonables, que no puedes fallar. Muy bien el Valencia, porque le ha cogido la espalda a la defensa adelantada del Celta. Muy bien Sato, midiendo no caer en fuera de juego, pero horrible el fallo de Danjuma, que ya tiene, pues eso, tiene ya experiencia y tiene calidad, se supone, ¿no? Para no fallar esto, no perdonar y poner a su equipo por delante. Y esperemos que, bueno, vamos a ver si se acuerda o no de esta ocasión tan, tan clara el Valencia, y vamos a ver si sigue arriesgando tanto con la defensa adelantada el Celta.
0: Es que estaba contrariado en un naranja porque no era titular, y como sigas así, pues le va a dar la razón el tema al entrenador. Hoy no, porque lo ha puesto de titular y le está dejando mal. Pero bueno, mueve ficha al Celta, ahí está Carreira buscando la posición.
1: Pero aguántame un momento, Salvo, que tenemos, ¿sí?, protagonista en la catedral. Mira, estábamos hablando de él ahora mismo, Ramón.
3: Sí, de Isaac, que bueno, sale con ese gol y con esa victoria sonriente. ¿Escuchamos?
4: Bueno, repíteme, por favor. ¿Cuáles son las sensaciones después de estas 2 victorias seguidas del equipo?
5: Bueno, pues creo que al final el equipo está demostrando que está trabajando muy bien, ¿no? Que estamos cogiendo los consejos y los conceptos que nos da el míster para llevar a cabo en el partido. Y nada, como te he dicho antes, ahora seguir trabajando, porque es importante la victoria de hoy, pero hay que hacerla buena también la semana que viene.
3: A nivel individual, este gol te va a dar mucho, ¿no? Confianza, que eso para un jugador y para un delantero, uf, es oro puro, ¿no?
5: No, sí, al final los que jugamos arriba estamos ahí atentos a ver si tenemos alguna ocasión para poder aprovecharla. Hoy he tenido esa oportunidad y lo he dejado todo para que entrara el balón. También he podido dar una asistencia al compañero Yuka y nada, ahora seguir trabajando para ayudar más en lo personal y al equipo también poder acompañar.
3: 6 de 6 puntos, eso igual da tranquilidad a más de uno que no la tiene, ¿no? No la tenía hasta ahora.
5: No, sí, son muy importantes. Hemos hecho un comienzo de liga súper, súper bueno, pero como he dicho antes, ahora a seguir y a hacerlo bueno la semana que viene.
6: Isaac, ¿le dais más importancia a esta victoria teniendo en cuenta que habéis viajado 16 jugadores de la primera plantilla?
5: No, para mí personalmente todas las victorias son importantes, da igual contra el equipo que sea, ¿no? Sabíamos a lo que veníamos hoy, que va a ser un partido difícil, y lo hemos hecho, creo que todo casi a la perfección, por no decir a la perfección, y ahora a seguir luchando para seguir manteniendo este objetivo.
3: El míster no se va muy contento, sí, con el resultado obviamente, pero dice que con el 0-3, a partir de ahí el equipo se ha venido abajo. Estas victorias también enseñan, porque hay cosas que corregir, y eso lo tenéis en cuenta.

0: nosotros, ¿no?
1: Bueno, al final ellos también creo que tienen un gran equipo, ¿no? Al final te someten, aunque tengas uno menos, porque van todos al ataque y tienen grandes jugadores en la parte de arriba. Pero bueno, hemos podido controlar más o menos las ocasiones que han tenido, saber defender y saber llevar el partido.
2: Gracias. Bueno, pues ahí se marcha,
0: lo retiran rápidamente. Sí, Isaac, pues, está contento, ¿eh? Está feliz.
2: Hombre,
0: y
2: como para no estarlo. Este gol. Como para no estarlo. 1-3 ha ganado el Sevilla. Luego volvemos al descanso y cerramos lo que hayan dicho García Plaza y Terzic.
3: Y aún peor le va el Tottenham, ¿eh?
2: Joder, el Tottenham. Hoy va, no lo había visto.
3: 3-0 va cayendo el Tottenham y acaba de fallar un penalti Igor Thiago, el delantero brasileño.
2: Está muy bien.
3: Ha fallado un penalti el Brentford. Y va ganándole 3-0 al Tottenham, que el año pasado estuvo a punto de bajar
2: a lo mejor este año lo consigue.
3: Y a lo mejor este año va para adelante, después de todo lo que se ha gastado.
2: Pues nada, se ha gastado de momento casi 400, va a pagar 100 por Savinho. Yo creo que, repito, está a tiempo de meterle ahí otros 200 kilos al asunto. Madre mía, madre mía. Mientras está el juego parado en Ceuta, está ganando Las Palmas 0-1 en el Alfonso Murube. Mario, ¿qué pasa?
4: Pues parece que al jugador, a Kiali Koné del Ceuta, le han dado un bocadillo en una contra.
2: Ah, sí.
4: Pero Juan Marzoc le ha metido un bocadillo de esos que duelen. Y por cierto, el árbitro ha añadido un minuto de descuento en esta primera parte.
3: Será un poquito más, 3 minutos en el Belmonte. Sigue ese gol de Mariz Currena en lo más alto del marcador del campo del Albacete. Alba 0, Real B 1.
2: Buen sello lleva el jugador del Ceuta, ¿eh? Va que no puede ni apoyar ahora mismo del rodillazo que le han pegado en el muslo a Koné. Toca la pelota, lo intentaba el Celta, Salva.
5: Pues finalmente la pelota la recuperó el Valencia. Es Guido Rodríguez el que transita en horizontal. Antes hemos visto la primera acción ofensiva del conjunto vigués. Una falta de Jesús Vázquez sobre Javi Galán. La ejecutó Miguel Román. El testarazo de Marcos Alonso no encontró portería. Y atención ahora al envío buscando a Gallá. Cortó Javi Rodríguez. Se apoya en carrera este para Miguel Román. Y es que lo que comentamos, ves el 11 del Celta, no me extraña que el Celta Fortuna esté en segunda porque todos son chavales y mira cómo llegan a la élite, ¿eh? Ahí hay mucho trabajo. Bueno, juega Javi Galán, otro canterano del Flecha Negra, pacense.
6: Bueno, es que el Celta tiene chavales, tiene a Joel Lago con 22 años, a Miguel Román con 23 años en el 11, a Hugo Álvarez con 23 años. Abdellaoui, que tiene 20 años, o sea, estamos hablando de, pues eso, chavales veinteañeros.
5: ¡Uy, qué error de Febas! Perdona, aunque el control de Javi Guerra no fue bueno. Lo enmendó Javi Rodríguez, que se apoya en Joel Lago. Comentabas, Luis, Miguel Román, ese que conduce el esférico.
6: Sí, pues es el trabajo de Giraldez, ¿no? Pues ha apostado por canteranos, los sabe pulir, les sabe convencer, son muy jóvenes.
3: Y los convierten o en mucho dinero o en tardes de gloria para Balaídos.
6: Sí, pero que luego son jugadores que se creen el mensaje de Claudio, que compiten bien, que tienen confianza y desparpajo, que eso es muy importante, ¿no? Y bueno, pues es un equipo de autor, ¿no? Para mí el Celta, el equipo de Claudio Ro, es un equipo de autor que me llama mucho la atención, además, el 11 de hoy, que sigue sin repetir desde que cogió el Celta.
3: No, casi nunca
6: nunca
3: repite.
6: Ha repetido un 11.
7: No, se ha convertido, para nuestro compañero Carlos Jiménez, es un drama.
3: Es un dolor de muelas.
7: Sí, es un drama porque jornada intenta efectivamente repetir o adivinar qué 11 quiere y no hay manera. Pero bueno, a mí ese tipo de cosas me gusta de un entrenador.
6: Sobre todo porque tiene motivados a todos o las puertas abiertas del 11.
7: Bueno, a todos, incluido a nosotros.
6: Sí, claro.
7: Porque que no lo adivinamos, ¿no? Pero y luego rinden, que no son caprichos ni ataques de técnico.
3: Marca la Real B el segundo tanto, en este caso Gorosabel en el 47, para no sentenciar, pero sí encarrilar el partido. 0-2 en el Belmonte, la Real Sociedad B, a punto de terminar, si no lo he hecho ya también, la primera parte en el Murube, ¿verdad, Marión?
4: Sí, así es, ha terminado ya la primera parte aquí en Ceuta, una primera parte en la que ambos equipos han tenido dificultades para sacar el balón, dado que el estado del césped no era el idóneo. Se adelantó Las Palmas gracias a ese gol de Miyashiro al cercano al 30, y el Ceuta ha gozado de algunas buenas oportunidades como un palo de Alex Camacho, pero sigue lejos de poder llegar a peligrar como para meter el gol del empate. Como decimos, al descanso, Ceuta 0, Las Palmas 1.
3: Mestalla salva fútbol.
5: Pues el que juega Pablo ya es Ugrinić, el sector derecho para Sato, Sato para Ugrinić. El envío, punto de penalti, no va a llegar Javi Guerra, atrapa John Utrado, el meta romano, el que vimos antes del inicio del partido, mientras dialogaban sus compañeros, pues hacer una especie de ritual, ¿no? Se fue a la portería, se colocó bajo palos, dijo unas palabras, buscó el punto de penalti. Bueno, y esa es la portería que está defendiendo en estos momentos el meta de Bucarest. El que juega ahora es Miguel Román, pase raso para Ferran Juglà, puso la punterita, Pepelu recupera el Valencia, Guido asiste a Javi Guerra, sector izquierdo, busca la esquina del área, ahí está el pase para Danjuma, que no lo vio, sí que lo hizo, cómo no, Joel Lago y Alex Febas, carril del 8, monta la contra para el Celta, se le abrió un poco el esférico a El Abdelawi, aunque trata de progresar por ese sector derecho encarando a Guido Rodríguez, sector del área, esquina, ahora está Alex Febas porfiando con José Luis Gallá, queda la pelota para Carreira, ha ganado metros el Celta, están tres cuartos de campo, sector derecho, aunque finalmente cierra Gallá, envía Sergio Carreira para Miguel Román y el de Gondomar cambia totalmente a la izquierda para Marcos Alonso. Pisa, rectifica, ahora el que intenta macerar la jugada de ataque es el Celta, pero se repite mucho la misma acción en una y otra formación, Pablo. En tres cuartos de campo, ahí aparecen las defensas y parece que no llega ese pase filtrado para romper.
3: Sí, yo creo que hace falta un detalle, un poquito, Uli, de talento, ¿no? Para desequilibrar el partido.
6: Es que estamos viendo un partido de ritmo lento, ritmo bajo, los dos proponen lo mismo, tener
7: acumulan.
6: La...
7: ¿no? Demasiados hombres en las mismas zonas.
6: Y sí, y no, y luego el repliegue. Yo creo que lo que están proponiendo ellos es, cuando no tengamos el balón nos juntamos, defensa de 5, nos replegamos, cerramos líneas y claro, pero el que tiene el balón, tanto el Valencia cuando lo tiene como el Celta, no le da velocidad, ¿no? Es caen en la, son previsibles, ¿no? Tienen que subir el ritmo, tienen que, bueno, ha encontrado un hueco. El único es el fallo de Danjuma cuando gana la espalda la defensa a Sato, pero
5: atención por... al error, perdona, pelota suelta. Joel Lago, la pelota quedó suelta, apareció la cobra y Radu salvó los muebles a su compañero en una acción donde se envenenó la pelota, ni llegaba, no llegaba, y en esa incertidumbre apareció finalmente Jonut Radu para salvar los muebles para el Celta de Vigo.
7: No me parece tanto error de Joel Lago porque el balón lo ha dado atrás con cierta tranquilidad, más me parece de su guardameta que ha tardado en reaccionar. Porque era muy clara para él, ¿no?
6: Sí, se ha quedado un poco clavado. Ya no
5: perdió la duda, vista.
6: Esa pequeña duda te condena, ¿no? Y claro, la ha tenido Joel Lago, pero insisto, bueno, las dos ocasiones son del Valencia ahora mismo, sin llevar el peso del partido, ha generado ya dos ocasiones y por dos desajustes del Celta, que no suele ser habitual que el Celta en defensa sufra ese tipo de desajustes o despistes.
5: No, y lo normal sería que el Valencia estuviese 1-0 por el fallo, ¿sí?, clamoroso de Danjuma después de la asistencia de Rino Sokuesato, que es el que lo intenta ganando Javi Galán, está en el lateral del área, sigue caracoleando, se frena, busca algún compañero, aguanta, el pase filtrado para Javi Guerra, tapa Marcos Alonso, la sacó Joel Lago, la pelota que era en la derecha, de nuevo para Ugrinić, aparece Sato, puso la punterita a Leis Febas, pero finalmente recupera el esférico el helvético, este busca la posición de nuevo de Javi Guerra, ahora en ese sector derecho, saca de banda el propio centrocampista del Valencia para Ugrinić, toca y toca, de nuevo aparece el helvético, presionado ligeramente por el Lorenzano, por Hugo Álvarez, y este César Tárrega, el que envía la divisoria para que Pepelu cambie totalmente a la izquierda, donde aparece Justin de Haas, el es el Famalicão buscando a Danjuma, ahora caído en ese sector izquierdo con el exterior, busca de nuevo a Justin de Haas, mira el panorama, el neerlandés pisa.
7: Mira, Salva, estábamos peleándonos en la previa si iba a dar en ataque la oportunidad a Goduro o a Sadić, y al final
5: ha sido la sorpresa.
7: Sí, y la sorpresa.
5: Y le ha dejado mal a la primera de cambio.
7: Sí, sí, pero bueno, para que sepamos, ¿no?, que muchas veces en la cabeza de los entrenadores hay otra cosa. O sea, nosotros podemos jugar a adivinar y es que hay otra cosa completamente distinta.
5: Bueno, pues el que intenta sorprender ahora es el Celta. Ahí está Alex Febas para Miguel Román. Mueve ficha ahora el conjunto de Claudio Giraldez. La pelota al sector derecho donde ha subido uno de los centrales, Javi Rodríguez. Pero con tranquilidad, con parsimonia, trata de macerar otra jugada de ataque en tres cuartos de campo. El conjunto vigués. Aparece carril del 8, el suyo, el que luce Miguel Román, el de Gondomar. Con toda la tranquilidad del mundo espera la defensa valencianista que mueva ficha. Ahora la pelota es para Hugo Álvarez, pegadito a la cala aparece Javi Galán, este para Aleix Febas, acomoda, gira, envía al círculo central donde Joel Lago busca el ocio central, ahí a Javi Rodríguez, cuando de espaldas carrera de nuevo para Javi Rodríguez, trata de buscar de nuevo a su lateral, este abre más para el Abdelawi, encara Gallá, retrasa de nuevo, jugada eterna, toques, toques del Celta.
8: Es que es así todo el rato.
5: La
8: es
5: pelota que llega a la divisoria.
8: Llevamos 22 minutos.
5: Un combate de tanteo, de boxeo nulo. Claro, no, pero nulo.
8: Y el Valencia, que ha tenido dos momentos para dar en el mentón, pues ha fallado.
5: Hemos aprovechado y vamos a ver si eso pesa. Es que atención a Febas, se atreve Febas. La pelota botó delante de Dimitrievski y eso siempre es sinónimo.

0: De peligro, pero pudo acunar el esférico el meta macedonio en el primer disparo a puerta del conjunto de Claudio Giraldez.
1: Ecuador de la primera parte, tenemos claro que 10 minutitos más de dominio y un disparo a portería y escuchamos los primeros pitos de Mestalla, ¿no?, de la temporada.
2: Sí, sí, sí, sobre todo porque estás jugando en casa, estás jugando, necesitas convencer desde el primer minuto, ¿no?, a tu propia afición, ¿no?, y necesitas no fallar ocasiones o tener esa contundencia porque tampoco te va a dar muchas más concesiones el Celta, ¿no? Yo creo que el Valencia tiene que arriesgar algo más, necesita más profundidad, ¿no?, aprovechar esa defensa adelantada porque hay espacios, ¿no? Sí, pero claro, la única ocasión que ha tenido
3: que encontrar
2: la
3: el pase ahí entre líneas, pase, si no, ¿no?, lo encuentra.
4: Con los esperados 0-17 el Celta. Uf. Y el Valencia no llega ni a James Bond, 0-0-5.
3: Está bien, está bien, Pablo, ahí no despiertas la neurona.
1: No, es que Pablo cree mucho en lo de los goles esperados.
3: Sí, antes ha hecho ya el análisis de...
4: No es que crea mucho, es que me parece que es un dato interesante, sí.
1: A veces es un poco mentiroso porque de repente un equipo no hace nada y se encuentra
4: uno
1: y la mete para adentro.
4: Tenía 0-40 y 3 goles.
1: ¿Y cuánto tenía el Atlético?
0: ¿Estuviese Salinas o rompe enseguida?
4: 0-51.
3: Pero eso ya ha quedado atrás. Pablo, no vuelvas al pasado, que te veo hiriente.
4: Si quieres, os lo digo, Dos goles esperados.
1: Es que aparte a Pablo le llama mucho la atención todo lo que es la IA y el Big Data, los datos.
4: Yo entiendo muchísimo más.
1: Es muy científico.
4: Mira, en este Luis Enrique. 1-25 goles esperados el Athletic Club, 1-25, 0-41 el Sevilla.
1: ¿Así ha acabado el partido?
4: Sí, sí. Ha terminado el partido 1-3 para el Sevilla, 0-41 goles esperados para el equipo de Luis García Plaza.
1: Mira, lo estamos viendo a través de Teledeporte, Alberto de Mónaco colocándole el primer mayor rojo de la vuelta a Tadej Pogačar. O Pogačar, que ha ganado en las calles de la ciudad en la que reside.
4: ¿Pogačar?
1: Pogačar, ¿no?
4: Sí.
1: Vale.
4: Vamos.
0: Atención al pase, Atelawi, puede marcar el Celta. Salvado Dimitrescu, saca César Tárrega. La pelota no iba a portería, pero ha podido hacer mucho más peligro el conjunto vigués en esa contra. Tocó el Abdelawi, salvó la salida de Dimitrescu. Eso sí, la pelota no iba a encontrar los tres palos, pero por si las moscas, César Tárrega envió el esférico por línea de banda. Cuando ahora hubo una falta sobre Philip Ugrinis, creo, la indicó.
1: Sí, de Javi Galán.
0: Pues bueno, ha tenido al suyo el Celta.
4: Pito se me está ya.
1: Sí. Falta no, de es Javi Galán. Javi Galán a Jesús García.
0: Quería algo más.
1: Sí, es que a lo mejor era de amarilla, pero bueno, está bien ahí contemporizar un poquito.
2: No, pero no iba a puerta, ¿no? El tiro.
0: No, el tiro no encontraba portería.
2: Pero bueno, ha llegado bien tarde.
0: Salvó a Dimitrievski, pero no iba entre los tres palos. De todas formas, aparecía Tárrega porque, claro, el disparo fue muy dulce, muy dulce.
1: Pues el resumen es que el Celta está muy Celta y el Valencia está muy en Valencia del año pasado.
2: Sí, y es un partido soso ahora mismo, ¿no? Porque son dos equipos que están priorizando más el orden, el repliegue, el no dar espacios y falta pues algo más de salsa, ¿no?, al partido, ¿no? Es partido frío.
0: Atención al centro de Ugrinis, la pelota superó a Joel Lago, pudo controlar Dañuma, prefirió el remate espectacular de primeras y tampoco encontró portería. No sé si a lo mejor ya al hacer el escorzo Lago le puede entorpecer, pero no sé si era mejor controlar, bajarla y disparar. Sí. Pero bueno,
1: a todo esto recordamos que la oportunidad más clara la ha tenido Danjuma para el Valencia, en aquella jugada de Sato.
0: De una forma u otra. Sí. Recordemos también aquella pelota suelta con Joel Lago, que salió Radu, pero bueno, la primera es clarísima, lo que comentaba Ulises, vamos a ver si se acuerda el neerlandés,
2: Sí, en el minuto 9, Danjuma, esas son de las que tienes que meter, de las que te puedes acordar y de las que las que te cambian el partido. Es un punto de inflexión porque al Celta no te va a dar más.
3: La que te exige tu propio entrenador.
2: Claro.
0: Bueno, de todas formas, partido, planito, bastante
2: soso.
0: Sí, sosito, y de todas formas ya habéis visto que, eso sí, la oportunidad puede llegar de una forma u otra en un... ¡Atención al despejo erróneo de Marcos Alonso! Sale errado ante la presencia de Danjuma. Pues bueno, un detalle de esto, lo que estamos comentando, partido soso, pero claro, el fútbol, un rebote, a veces da y quita razones.
1: Son las 8 de la tarde, las 7 en la Comunidad Canaria, repasamos tablero deportivo. segunda jornada, en Primera División, con tres partidos ya definitivos.
4: Rayo 1, Alavés 1, Betis 1, Real Sociedad 0 y Athletic Club 1, Sevilla 3.
1: Un partido en juego en Mestalla, Salva.
0: Alcanzamos el minuto 27 y 22 segundos de la primera parte en el Coliseo Naranja. Tuvo la más clara

0: Para el Valencia, Arnau Danjuma, perdonó, el marcador no se mueve, Valencia 0, Celta 0.
1: Terminará la jornada sabatina en primera división, RCD Estadio, 9:30, Español, Real Madrid.
2: Y todo esto para mañana domingo.
1: A las 5, Atlético Villarreal, a las 7:30, Getafe Racing, a las 9:30, Elche Barça.
2: Y quedarán dos para el lunes.
1: El lunes 7:30, Osasuna Levante, el lunes 9:00 PM, Málaga Depor.
2: En segunda división, segunda jornada de la Liga Hypermotion, dos marcadores ya definitivos.
3: Córdoba 2, Girona 1, Oviedo 0, Leganés 1.
2: Y dos en juego.
1: Ceuta 0, Las Palmas 1 y Albacete 0, Real Sociedad B 2.
2: A las 9:30.
3: El Dense Cádiz.
2: Y todo esto para mañana.
3: A las 5 Ibar Valladolid, a las 7 Castellón Sabadell y Sporting Burgos y a las 9:30 Tenerife Almería.
2: Y quedarán dos partidos de segunda división para el lunes.
3: 7:30 Celta Fortuna Andorra, 9:30 Granada Mallorca.
1: Fútbol internacional, en Francia acaba de terminar el Lens 5, Auxerre 2 en la Premier. Han terminado cuatro partidos, ha ganado el Leeds, ha ganado el Ipswich, ha ganado el Everton y ganó esta mañana el Hull City al United y está sentenciado, quedan 15. Campo de Brentford, Brentford 3, Tottenham 0. En Italia dos partidos, Inter de Milán 4, Monza 1 y Udinese 1-1. 9:15, Genoa, Nápoles y Parma, Cagliari.
2: Y a las 8:30 la final de la Supercopa Alemana que va a enfrentar al Dortmund y al conjunto del Bayern de Múnich. Capítulo polideportivo con Pogacar en el... lo más alto del podio en la primera etapa de la Vuelta Ciclista a España. Enviado especial de Radio Nacional de España, Mónaco, Rubén Ortega.
4: Ha ganado el ciclista esloveno la crono, 20 victorias para él este año. Tadej Pogačar, primer líder de la Vuelta Ciclista a España.
1: ¿Y cómo se nos dio esta jornada de los Juegos del Mediterráneo, Diego Tomé?
5: ¿Qué tal, Pablo? Pues antes decíamos que eran 4 medallas, ya son 5, con la lograda por Joaquín Pardo. Esa medalla de bronce en los 100 metros braza aquí en la piscina de Taranto. Y escuchamos también a Lucía Martín Portugués, la única medallista de oro por el momento en estos Juegos del Mediterráneo.
6: La verdad estoy súper contenta porque pensé que no iba a llegar este gran día en el que pudiese llevar el himno de España a una competición mediterránea. Y la verdad, compartir podio con Araceli es increíble, estamos súper contentas y bueno, que vamos a por más.
5: La esgrima, la gran protagonista, como decíamos, aquí hasta el momento en Taranto con 3 medallas.
2: Eso en los Juegos del Mediterráneo. Resto de página polideportiva, Alicia Cifuentes, hola.
7: Hola, pues en la Fórmula 1, en la clasificación del Gran Premio de Países Bajos, la primera pole para Lando Norris, Russell segundo y Antonelli tercero, que es el líder del Mundial. Los españoles Sainz decimoséptimo y Alonso decimoctavo. En tenis, Carlos Alcaraz jugará el dobles mixto femenino del US Open con Serena Williams. Y en más o menos dentro de una hora, en hockey femenino en el Mundial de Hockey Hierba, España Argentina.
2: Eso os lo contamos en Tablero Deportivo, como os estamos contando lo que está pasando en Mestalla, Salva.
0: Pues que finalmente son 31 grados, yo esperaba unos 27, claro, en la previsión, pues la previsión ha fallado, son 31, mucha humedad y por lo tanto, pues a la fuente, ¿qué dices tú, Miguel Ángel?
2: ¿Qué? Perdóname, perdóname, Salva, que ahora no estaba escuchando
0: fuente,
2: yo.
0: Pausa de hidratación. Ah, que, a ti te gusta decir en el Mundial,
2: sí,
0: te gusta
2: a la
0: decir
2: fuente.
0: A la fuente.
2: Ah, pues escucha, claro, que me ha pillado por sorpresa. Como
0: vosotros
2: había,
0: también podéis ir.
2: No, como había pasado... Pues,
3: podemos
2: pues,
3: ver, mira, pues, no tiene mal. Qué pues, calor tenemos.
2: Podríamos ir porque tenemos buena temperatura aquí en el estudio, la verdad.
1: ¿Hay claro. Perti?
2: A ver, ¿ver la pértiga en el micro en algún sitio?
0: Pues yo de momento...
3: Se asoma por ahí.
2: A ver...
0: Y siento el técnico...
2: En la piña de Giraldes no veo nada.
0: No.
2: Y en la del Valencia tampoco.
3: Vemos pizarra, pero con lo bonito que queda. Realización, pero...
2: Repito, esto es decisión de los equipos, ¿eh? Si los equipos se niegan a que metan el micro en la pose de hidratación, no hay micro.
0: Pues va a ser que no.
2: No hay
0: se
2: micro,
0: lleva
2: ¿no?
0: muy bien Corberán y Giraldez, y en eso también coinciden, ¿no? No meter la pértiga, ¿sabes?
3: No, no escuchamos porque estamos ahora con las instrucciones y lo vemos, pero no lo oímos.
2: En estas cosas que la verdad generan y son muy beneficiosas para el espectáculo, yo soy testigo. Yo flipaba, claro, con estas cosas. Pero bueno, yo estuve un tiempo haciendo retransmisiones en televisión de fútbol sala. Y entonces uh-huh. nosotros metíamos el micro.
1: Y pero entonces iban con micro de corbata los
2: sí,
1: entrenadores,
2: le poníamos
1: ¿no?
2: el micro de corbata, pero claro. dijimos. Y entonces el entrenador de un equipo, cuyo nombre voy a obviar por no generar tampoco ya, porque ha pasado el tiempo, hubo un par de partidos que se quitó el micro. Y entonces luego la justificación que nos daba es que sabía que el otro equipo lo que hacía era escuchar las instrucciones y rápidamente en el tiempo decir, no, van a hacer esto. Digo, tú te has vuelto loco. Yo se lo dije así al entrenador y a su jefe de prensa. Digo, os habéis vuelto locos. O sea, me estás diciendo que tú no quieres que se escuchen las instrucciones porque crees que lo están escuchando en directo en el banquillo de al lado y que les va a dar tiempo a contrarrestar tu plan, pero tú te has vuelto tarumba.
1: O sea, podría ser, ¿no? ¿Por qué no?
3: Pero
2: no te da ni tiempo, hombre, de forma inmediata, ¿no?
0: Pero sí,
1: podría ser. Mira, vale, si dice voy a jugar con... No.

0: Pablo.
1: Con doble pivote.
2: Ya, pero escucha, lo vas a ver en el momento que sale a jugar.
0: La diferencia que son 30 segundos, mira, yo tuve como...
2: Eso es una tontería.
0: En Sevilla, Luis Fernández, sabéis que estuvo entrenando al Betis un tiempo. Claro. Yo me acuerdo que Luis Fernández fue de los primeros que empezó...
1: Machote.
0: Sí, claro, sí. Que empezó a quejarse
3: con Silvia en esa temporada.
0: Pues bueno, alguna tuvimos. No fue de los primeros que empezó a reclamar que no entrásemos a los entrenamientos completos. Mira, bueno, que hace años. Pues decía que es que nosotros hacíamos informes para el rival.
4: Para los espías.
0: Para el rival.
2: Es que los hacías.
0: Sí, claro.
2: Dilo, Silvia. Sí. Cuando eras scout. Decía,
0: pero, efectivamente.
2: Cuando eras scout.
0: Pude también, pero eso os lo dejo a vosotros.
5: También hay que...
0: Hay que contextualizar las cosas, porque de verdad que ponerse, hay una locura que no tiene sentido.
5: Hay que ponerse la piel de los entrenadores que llevan preparando la táctica toda la semana, pongo, pero... que son muy celosos de no dar pistas. Es como dice Méndez, que luego se va a ver al segundo, ¿no? Si estás en marcaje individual o has cambiado los laterales de posición. Pero ellos son muy celosos de sus tácticas.
2: No, que sí que está bien. Lo que pasa es que luego escuchas, como el otro día escuchamos a Luis García Plaza o a Funes.
0: Con naturalidad.
2: Ay, qué maravilla. Qué maravilla. Bueno, pues
6: fue cum laude lo de Luis.
2: Ya hemos ido a la fuente.
6: Pues no, sí.
2: Digo que me ha llamado la atención porque ha sido más tarde de lo habitual. Porque habitualmente se hacen el 24, 25, sí, y nos hemos ido a la media hora.
0: Porque tiene el reloj de Andoni.
2: Sí, va a ser eso.
6: A lo mejor es que ha sido la humedad al final la que ha decidido, el grado de humedad. No sé.
0: Puede ser.
5: Porque está el cielo gris allí, ¿no?
2: ¿En qué temperatura estáis?
6: No, es que estamos en 31 grados, me marca. Si Sento me corrige, que ahora me va a ayudar el técnico. Pero claro, marcaba 27, así más nubladito. Pero claro, después de los 43 del miércoles, cualquier cosa es mejor, ¿eh? Sin embargo, es curioso, porque con 43, como no hay humedad, es seco, pues parece que resistas mejor, porque aquí en Valencia, con 33 grados, si sube el grado de humedad, fíjate que solo hay 29. Vale bien, pero no, se ve que la humedad es muy elevada. Con 29, yo te digo que estoy pasándolo a lo mejor peor que el otro día con 43. ¿Por qué? Porque no había humedad. Valencia lo que te mata es la humedad. Bueno, y aquí Javi Guerra es el que quiere matar en esa contra. Pelota para Rino Suquesato, acompañada en Yuma. Llega Gallá, puede meter el centro directo. Finalmente a pura línea de fondo, no recorta a su oponente, busca la esquina del área, perdió la opción de sorpresa, protesta Mestalla, pero dobla de nuevo para Danjuma en la esquina, pura línea de fondo, va a meter el centro, punto de penalti, la pelota va a quedar finalmente para que la impulse con Raduya el Abdelawi, este para Ferran Juglai de una posible contra. Vamos a pasar a un balón demasiado tocado del de San Julián de Vilatorta de Ferran Juglai para el Abdelawi, la pelota llega a Dimitrievski. Bueno, parece que la humedad también está afectando a los jugadores,
0: Yo veo un poquito lento a Danjuma, ¿no? Muy lento la reacción.
5: Muy lento, pesado, a lo mejor la temporada todavía está ahí, ¿eh?
2: Nunca fue fuego.
0: Nunca fue una...
6: Humedad 72%, me comenta Sento.
2: No está muchísimo. Mal. Sí. Mucha, ¿eh? Muy alta.
0: Sí.
6: Pues ahí está la prueba de algodón,
0: ya
6: ¿no?
0: Le damos una excusa a todos ellos.
6: Bueno, jugaba ahora Javi Guerra, no pudo zafarse, aunque finalmente recupera ante la imprecisión entre Javi Rodríguez y Miguel Román. Pasa en diagonal para Sato, corta Joel Lago, el central de Mondariz, la pelota que sale por el sector izquierdo del ataque del conjunto valencianista, donde acude José Luis Gallá, eso sí, sin ninguna prisa. Yo no sé si estos se están citando para después del descanso. Digo, vamos a llegar a la orilla y después lo arreglamos, ¿eh?
5: Es que es la sensación de que los dos entrenadores quieren un partido largo, no quieren exponerse en la primera parte a un error y a tener que cambiar el plan. Y creo que darán un paso adelante, sobre todo el Valencia, que juega en su campo, porque ahora mismo vemos a dos equipos con más miedo que ambición y sobre todo prevaleciendo el ritmo lento, pausado, no equivocarse, el repliegue cuando no tienes el balón, cerrar los espacios y ya está, y esperarse a la recta final del partido para intentar, pues de alguna manera, meterle más intensidad y agresividad al juego, porque lo que se está viendo ahora mismo son dos equipos sin alma.
6: Y atención, porque ahora arrancaba Danjuma, pero corta con el pecho, la echa al suelo Marcos Alonso. Como comentaba Pablo, falta esa chispa, ese pase que rompa. Mira, ahora lo intentaba sobre Ferran Juglai, pero nada, Pablo, no hay forma.
2: Nada.
6: Esto no lo entiende nadie.
5: Mira los pitos de desaprobación.
2: Ya están.
5: Pues eso.
6: Bueno, pero esto es Mestalla, ¿eh?
5: Es que la jugada ha sido...
6: Aquí hemos pasado de aplaudir un córner a silbar cualquier historia.
5: Sí, pero que la gente quiere ver desde el primer minuto a su equipo si ha evolucionado a algo mejor, ¿no? Y además, con más ambición y no se le ve bueno, a ninguno de los dos, pero sobre todo al Valencia.
6: Vaya caño de Carreira sobre Justin de Haas, que va a hacer la tarjeta amarilla. Yo creo más que por la instrucción, por el codazo, ¿eh? Creo. Quizá por el daño que le ha podido hacer al lateral del conjunto Vigues. Lo deja clavado con un caño, evidentemente es obstrucción. Lo que pasa que Gil Manzano muestra la amarilla, repito, creo que porque elevó demasiado el codo.
2: Es a Javi Guerra, ¿no?
5: No, a De Haas.
2: A De Haas.
6: Sí, a Justin De Haas.
2: Pues bueno,

0: Que no puede tener un nombre más holandés, por cierto.
1: ¿Qué te parece este de Haas? ¿Salva?
2: Ah, me pregunto. Creía que estaba.
1: No, no,
0: lo digo
1: porque al final, cuando lo ves en el campo, tienes una visión un poco más amplia que lo que vemos por la tele.
2: Pues de momento no puedo pronunciarme porque es un partido en que tesitura de general es de todos la misma. Ha hecho alguna acción al corte de mérito, pero no me puedo pronunciar mucho más. Atención a Miguel Román, el pase buscaba ahora ese centro que finalmente sacó precisamente. Y Justin de Haas con la testa para dejarnos medianamente bien, pues bueno, por arriba va.
3: Bueno, es que tiene 1,94 de altura.
2: Sí, ya puede ir bien, ¿eh?
0: Después de Países Bajos jugó en Croacia y en Portugal.
3: Famalizado.
2: Formó, creo, en el AZ-67, y ahí pues empezó esa peregrinación.
3: La temporada pasada hizo 6 goles en el Famalizado.
4: Famalicao.
2: Pues vamos a ver, si no ha jugado a balón parado, también podemos ver las prestaciones de este jugador, que ahora se la tendrá ahí que ver con el Abdelawi, intenta cerrarle, le sobrepasa, la sacó Pepelu, aparece Gallá, empuna con carrera, patada a seguir de Haas, intenta bajarla a otro neerlandés, Danjuma, se lleva la caricia y ahora, claro, ahora pedirán la amarilla, claro, piden la amarilla en esa acción que parece similar de Joel Lago sobre Danjuma, porque anteriormente pues se llevó el coscorrón. En este caso, y ahora tarjetas para Dimitrievski. Pues bueno, recordemos que Gil Manzano aquí, bueno, no ha sido siempre muy bien recibido. Volvía después de mucho tiempo, recordáis aquellas actuaciones, en algún Valencia-Real Madrid, y claro, y ahora es el clásico insulto aquí también en Mestalla, que evidentemente yo no voy a repetir. Bueno, tarjeta para Dimitrievski, tarjeta para dejar prácticamente consecutivas. Y bueno, ahí las iras del respetable han sido porque ahora Joel Lago no vio la tarjeta, que ellos creían que era del mismo calibre, ¿no?, que la acción de Haas anteriormente sobre el jugador del Celta. Pero bueno, vuelve el juego, se tranquiliza relativamente el asunto, minuto 39 y media.
3: ¿Qué decía, Juli? Sí, que digo que un partido tan limpio y se lo va a complicar Jesús Gil Manzano por dos acciones que de verdad que no han tenido motivo tampoco de tarjeta, ¿no? Por eso protesta también la gente de Mestalla, ¿no? Está haciendo un partido, pero de guante limpio, sin nada de bronco, nada de choques agresivos en los duelos. No sé, Gil Manzano.
2: Atención al recorte de Jesús Vázquez, carril del 8. Ahí pide ayuda el zurdo cambiado de banda. La pelota para Javi Guerra. Dobla para Gallá, puede meter el centro lateral del área. Segundo palo, no hay nadie. Javi Galán, pero la pelota llega a Ugrinis, mete de primeras. La pelota que intenta bajarla Jesús Vázquez, intentó la chilena Javi Guerra. El rebote, creo que golpeó en Febas. Gil Manzano indica puerta y tenemos de nuevo música de viento en Mestalla. Pedían el córner después de esa pelota suelta.
1: Saque de puerta. Permíteme un sí, es clara. Permíteme, Salva. Sí, primera claro, comunicación con el RCD Stadium. A las 9:30 juegan el Español y el Real Madrid. Primer 11 oficial de José Mourinho en el Real Madrid. Hombre, muelas.
5: ¡Hombre, Méndez!
6: ¿Qué pasa? Te echamos
5: pero
6: de
5: bueno,
6: menos.
1: ¿Qué pasa?
5: ¿Cómo estáis? Tony. Aquí estamos, de New Jersey hasta Cornellá. Fíjate tú, qué viaje más directo. Oye, que tenemos el primer once de José Mourinho en su segunda etapa. Vamos con él, ¿no?
1: Vamos.
5: Porque fíjate que me sorprende.
1: Estoy intentando colocarlo, ¿eh?
5: Sí, yo también, según nos llega, Courtois en la portería, Dumfries lateral derecho, Carreras lateral izquierdo, en el centro de la defensa, Hausen y Konaté, Bernardo Silva y Valverde, en el centro del campo, en la sala de máquinas, vamos a ubicar a Arda Güler por la derecha, Bellingham media punta, Vinicius Junior por la izquierda y Kylian Mbappé en la delantera. Me sorprende, Bellingham y Arda Güler de entrada juntos, y también Dumfries era la opción también de mantener a Alexander Arnold. Finalmente Dumfries va a jugar en ese lateral derecho, y repito, lo más novedoso, con Bellingham y Arda Güler en el equipo, en el once inicial, los dos juntos.
1: Sí, no, sería lo más...
6: ¿Sale ver, el once?
0: Entiendo que sí, por la derecha, salir, ¿no? Sale, pero es verdad que...
1: Salvo que juegue con Vini y con Mbappé arriba, los dos como puntas, y Bellingham, o sea, Güler lo meta más cerca de Valverde y Bernardo Silva y deje los carriles largos para Carreras y para Dumfries. No lo sé, bueno, salimos de dudas ahora.
3: En pretemporada el Madrid con balón ha sido un 4-2-3-1, sin balón ha sido un 4-4-2, yo sé si...

0: Sí, con Bellingham me parece prematuro, porque prácticamente ha hecho una semana de pretemporada y es para mí la sorpresa, ¿no?
1: Bueno, a lo mejor es una manera también de decir eso que dijo el otro día, aunque luego ayer lo matizó, sí, que dijo que cuando se refirió, cuando lleguen los buenos, que se refería, él quería referirse a los buenos partidos, no a los buenos jugadores. Que, y nosotros todos entendimos que era cuando llegaran los Vinicius, Mbappé y compañeros, o sea, los que habían estado en el Mundial. Bueno, ¿qué lectura haces, Antonio? Sí.
2: No, te iba a decir que el césped está horroroso, ¿eh? El césped de Cornellá, pero un patatal auténtico. Es terrible cómo está. Está aquí Jorge Agüero también, ¿eh?
1: Hola, Agüero, ¿qué tal? ¿Cómo estás? ¿Qué ha pasado?
3: ¿Qué tal, Miguel Ángel? Muy buenas, tablero. Bueno, pues el césped lo cambiaron hace escasamente un mes y es evidente que no ha arraigado bien. En el partido el domingo pasado contra el Levante ya vimos algunas zonas que amarilleaban, bastante secas, pero es que hoy incluso hay ya algunas calvitas, sobre todo en la zona del área, así que ni mucho menos es un tapete hoy Cornellà del Prat, podemos decir.
1: Pues lo vamos a contar a partir de las 9:30. Bueno, pues recordamos Courtois, Dumfries, Konate, House en carreras, Bernardo Silva y Valverde. Y luego vamos a ver cómo se ubican arriba. En principio Güler con Bellingham y Vini y Kylian Mbappé en la punta del ataque. Partido que va a dirigir Sánchez Martínez. Luego volvemos enseguida con Bolas y con Jorge Agüero. 8:16. Quedan un par de minutos más lo que tengan que añadir en Mestalla. Salva.
4: Pues mientras Esmuel Lara que os comentaba, los 11 del Real Madrid, ha venido la mejor oportunidad del Celta en un zapatazo de Javi Rodríguez y buena manopla la de Dimitrievski. Pablo.
5: Ha sido fantástica, sí, sí, una...
4: ¿Sí?
5: Las del
4: bueno,
5: partido,
4: no os escucho.
5: Sí, sí.
4: Ahora, no te escuchaba, no te escuchaba. Qué sí. Susto. Bueno, tiene la contra ahora, Carril del 8. Miguel Román, pase para Ferran Juglà. Cortó milagrosamente Guido Rodríguez. Jugada defensiva enorme porque ya podía controlar dentro del área el de San Julián de Vilatorta. Es Javi Galán ahora el que busca a Hugo Álvarez. Pelota rebotada, se ha hecho daño Jesús Vázquez, pero sigue el peligro por parte del Celta. Miguel Román asiste de nuevo para Miguel. Miguel para Hugo Álvarez. Pase ahora en diagonal. Lo intuyó de nuevo Guido Rodríguez. Gigante argentino. Está creciendo en este tramo de partido, pero trata de montar la contra Javi Guerra. Se abre Danjuma. Prefiere caracolear por el carril del 8 para ver la entrada de Ugrini. Facilita para Radu. Y lo sabe el helvético. Vuelve a perdonar Ulises el Valencia.
0: Pues otra llegada, la verdad es que sí. Y como muy forzado, como muy. Un tiro como muy. No sé, llega como cansado, ¿no? Sin potencia. Un tiro muy manso, no sé, muy flojo. Y vuelve a perdonar.
4: Jugador
0: vuelve
4: que tiene potencia en el disparo, pero bueno.
0: Sí, sí, por eso me da la sensación. No sé si el físico.
5: Que
0: el físico
5: le. Javi Guerra, qué bueno es. Me gusta
4: sí, como
5: mucho,
4: ha ido a la izquierda, estaba Danjuma, este se enervó un poco con él, pero nada, Javi hizo la diagonal, carril del 8, luego fue la entrada de Ugrinic, asistió para dejarlo, bueno, algo escorado, pero en ese mano a mano, eso sí, algo escorado, pero bueno, el disparo fue facilito para Radu, pero intenta de nuevo el Valencia, ahí está de nuevo Ugrinic, el autor de ese último disparo, tapado por Marcos Alonso, tiene que retroceder para César Tarrega. Aparece Pepelu, todo el mundo menos Dimitrievski en terreno. Víguez, dejas para Danjuma, de espalda de neerlandés a neerlandés. Deja atrás a Javi Rodríguez. ¡Qué taconazo de Javi Guerra para Danjuma! Carreira, la pelota queda para Sato. Marcos Alonso desde el suelo e indica una falta. E indica una falta de Danjuma Gil Manzano. Si tiene razón que la tenga, porque no está haciendo
5: sí,
4: amigos aquí.
5: Sí,
4: en
5: es
4: estadio.
5: Falta de Danjuma. Creo que sí. Creo que.
4: Lo ha visto coge, muy claro, ¿eh?
6: A mí me parece muy claro.
5: Coge con
6: ¿eh?
5: El brazo el hombro claro. De Marcos sí. Alonso y le empuja, vamos. Le atrae al césped y creo que es penalti, es falta, sí, sí, sí.
0: Ahora, qué
4: bueno,
0: bonito.
4: Si fuese básquet serían tiros libres, pero. Sí.
0: Qué bien Javi Guerra, bueno. Porque ahí sí que sorprende a la defensa y ahí sí le agarra. Sí,
6: es que se olvida sí, del sí, balón.
4: Sí, sí. Sí, comentáis que hacía falta una chispa. ¿Quién ha puesto esa chispa en el Valencia? Pues ya lo habéis dicho. No, sí. Un jugador pues, que es más desequilibrante, más determinante en un equipo que necesita de esa gente, ¿no?
5: Es buenísimo.
6: Pues bueno. Bueno, algo más desaparecido el Celta ahora mismo, ¿eh? Mm. Creo que el Valencia está demostrando que quiere algo más.
0: Sí, la primera parte está siendo de más peligro dentro del poco peligro que hay del Valencia, pero es verdad que ha tenido una buena mano Dimitrievski al disparo sí, sí. De Javi Rodríguez hace unos minutos sí. Y...
6: Pero poco más,
0: o sea, estamos viendo un partido...
1: Vamos, ¿Qué dice el expected goal, López?
5: Pues te lo digo ahora
1: mismo. El hombre de los datos, el Big Data de tablero.
5: Así es, pues te digo ahora mismo, 0-45, dice que ha merecido el Valencia casi la mitad de un gol... Y

0: Y un poquito más de la mitad, 0-52 el Celta de Vigo.
1: Y los partidos de segunda división que han arrancado ya en su segunda parte.
2: Nos habíamos olvidado un poquito de ellos.
0: En el Belmonte sigue valiendo esos goles de la primera parte de Mariz Currene de Gorosabel. 0-2 gana el Sanse al Albacete.
1: Y en Ceuta, en el Murube, Mario.
3: Sigue valiendo el gol de Milla Siro en la primera parte. Sigue ese Ceuta 0, Las Palmas 1.
1: Pues 0-1 está ganando el equipo insular. Nos quedamos en Mestalla. A esto le queda nada.
4: Sí, 3 segunditos, 2-1, y si Gil Manzano quiere, pues nos vamos ya, efectivamente, al túnel de vestuarios. No va a sacar a Rado, Mestalla, pues bueno, algún ligero silbido repartido para su equipo, también para el colegiado, que finalmente, como habéis comentado, sus acciones han sido correctas. Pues se retiran a las dos formaciones al vestuario con ese empate a cero en el marcador. La mejor oportunidad para el Valencia la tuvo Danjuma, perdonó después de esa asistencia de Sato. La mejor para el Celta, el disparo de Javi Rodríguez, al que respondió con una buena mano Dimitrievski.
0: ¿Notas lo mejor, lo peor y trabajo de Gil Manzano, Salvam?
4: Bueno, pues lo mejor lo hemos comentado, lo comentabas tú, Pablo. El hombre que pueda ser determinante, meter una chispa, cambiar esto, pues lo ha intentado Javi Guerra. No ha sido secundado por sus compañeros, ha sido el mejor para mí. Evidentemente, otro compañero suyo, le damos el vaya día a Danjuma, y Gil Manzano, pues de momento, pues cumpliendo un 6.
1: Muy bien, Uli, resumen de esta primera parte.
5: Sí, es un polvorón lo que estamos masticando. Porque son dos equipos que han decidido.
1: Perdona, Oli, ¿estos pitos para quién son? ¿Salvan la retirada para el árbitro?
4: Para Gil Manzano. Un polvorón con licor de mora. Sí. Es esto.
5: Un polvorón o uno que sea un plato soso que nos han puesto aquí de merienda. No sé. Y esperemos que la segunda parte nos den algo más delicioso, ¿no? Porque esto está siendo soso, por momentos plano, dos equipos con ritmo muy bajo y sin colmillo y sin puntería. Las mejores ocasiones han sido para el Valencia. A lo mejor la de Danjuma en minuto 9, pues es clarísima, ¿no? También la de Ugrinić, quizá le pega mal al balón, le pega raro al balón. Luego ha tenido una buena parada Dimitrievski, de lo poquito que ha llegado al tiro de Javi Rodríguez, pero estamos ante dos equipos que están priorizando más el repliegue, con defensa de 5 los dos, las líneas juntas, no dejar espacios, bajar el ritmo y no cometer errores. Y así es muy difícil, ¿no? Si nadie arriesga, si nadie le mete profundidad y no aprovechas las oportunidades, pues da la sensación de que los dos entrenadores quieren este partido que se vaya a los últimos minutos. Ahora mismo hay mucho conformismo en los dos planteamientos y no sé, es un partido que a lo mejor necesitas un Yago Aspas, un Hugo Duro, para meterle algo de chispa y contundencia, ¿no?, a la segunda parte.
1: Bueno, dejo que os hidratéis. Descanso en Mestalla, 0-0 para que pase el polvorón, básicamente, fundamentalmente. 8:23, hora menos en Canarias.
4: Bien,
1: vamos a más cosas. Por ejemplo, a cerrar lo que ha sido la victoria del Sevilla en el Estadio de la Catedral, en San Mamés. Atlético 1, Sevilla 3. ¿Qué han dicho los entrenadores, Andoni?
6: Bueno, pues el primero en salir en sala de prensa ha sido el técnico del Sevilla, Luis García Plaza, que ha dicho que le ha salido el plan perfecto, que ha sufrido a pesar del resultado, que han venido con tan solo 16 profesionales y que los 6 puntos pues ya no se los puede quitar absolutamente nadie. Y ahí van a estar en su casillero el resto de la temporada. El equipo le ha gustado, eso sí, mucho hasta el 3-0. A partir de entonces, no.
7: A mí el equipo me ha gustado mucho hasta el 0-3. Después no me ha gustado, fíjate lo que te digo. Creo que hemos hecho las cosas muy bien. Dentro que no jugó la primera jornada, nos hemos visto todos los partidos de pretemporada del Athletic y teníamos claro dónde. Después hay que hacerlo, que eso es otra historia. Pero teníamos claro el plan de partido. Y hasta ahí el equipo ha hecho un partido perfecto, el que tocaba. Ahora, a partir de ahí, tenemos que tener mucha más tranquilidad con el balón, pero con los pies en la tierra, tranquilidad, que tengo muchos tiros pegados ya y sé que en primera, en cuanto a eso, no puedes.
6: Ha terminado diciendo que hay que seguir fichando porque con esto, con lo que tiene ahora mismo, no puede completar toda la temporada y todo el club está inmerso en eso. Edin Terzic, en su debut, ha felicitado al Sevilla, ha dicho que ha cometido un error su equipo que ha condicionado todo el partido con la expulsión de Yuri, que el equipo ha respondido bien en la primera parte, que encajando 3 goles en casa es imposible sacar un resultado positivo, y también ha tenido palabras alabando a Berenguer por jugar en una posición como la del lateral izquierdo, que no es la suya, y ha destacado también el trabajo de Guerre Navarrena y de Canales, que han conformado hoy el centro del campo de su equipo. Ha dicho que no se han rendido hasta el último minuto y eso le hace sentirse satisfecho y que está encantado con el ambiente que ha vivido en este estreno en la Catedral. Así que ahora todos a pensar en lo siguiente, el Sevilla.

0: se enfrentará al Atlético de Madrid, mientras que el Athletic acometerá lo que era la primera jornada de Liga el próximo jueves en el Camp Nou frente al Barça.
1: Muy bien, gracias Andoni, con Ramón Hernández, que nos han contado la victoria del Sevilla, que es líder de la primera división. 8:25, más cosas del Atlético de Madrid y del Barça. El Atlético abre mañana jornada, 5 de la tarde, el partido en el Metropolitano ante el Villarreal. Julián va convocado. Fernando Carenal, hola otra vez.
2: Hola, ¿qué tal, Miguel Ángel?
1: Y esta mañana ha hablado el Cholo para, bueno, matizar un poco eso lo que dijo el otro día, pero para insistir en el mensaje de club.
2: Sí, lo que ya dijo ayer Gilmarín, pues lo ha vuelto a recordar hoy Simeone. Recordamos que Gilmarín volvió a cerrarle la puerta de la salida al futbolista y dijo además que hay que ayudarle, hay que cuidarle, porque es un jugador muy importante en el club, en la plantilla, para los próximos objetivos. Eso lo ha vuelto a recordar hoy Simeone en rueda de prensa y también ha empezado siguiendo con el mensaje que él quizá cree que dejó a medias, lo ha matizado cuando le preguntaron por esos cánticos en contra que se escucharon en el partido contra el Málaga. Él dijo que respeta absoluto por la afición, pero hoy sí que ha añadido que no va a permitir ningún insulto, ninguna falta de respeto a ninguno de sus futbolistas, y eso ya digo que lo ha querido dejar claro en su primera intervención hoy en rueda de prensa, en la que, bueno, ha dicho que Julián está preparado, que le ve listo, que lo que él tenga en la cabeza ahí ya no se puede meter él, que es quizá algo importante en este momento, cuando ya va a enfrentarse por primera vez a la grada después de ese mensaje en el que pedía una transferencia durante el Mundial, salir del club. Así que día mañana importante, porque Julián va a estar convocado, acaba de salir la lista ya para ese partido contra el Villarreal. Está Julián, no está el Cuti Romero, no está listo todavía el central argentino, y no vuelven a estar ni Obed Vargas ni Sorloth, que es el que está lesionado. Así que mañana la delantera podría ser pues muy parecida a la que vimos el otro día, es decir, con Lukman, veremos si con Arnau en la delantera, y que ya puedan incorporarse pues los internacionales que no estuvieron de salida, el caso de Llorente, el caso de Grimaldo, incluso que ya también pueda entrar Hulman en el centro del campo. Así que ya el equipo concentrado desde esta misma noche para lo de mañana, que es el partido contra Villarreal, y sobre todo el recibimiento que se le espera a Julián en el Metropolitano.
1: Esto que vamos a contar ahora es información relevante alrededor de todo este asunto de Julián. Nosotros teníamos dos dudas. Una, si en algún momento se produjo una conversación entre Fernando Hidalgo y, en este caso, Miguel Ángel Gil, respecto a, vale, la cláusula es la que pone en el contrato, que son 500 kilos, pero si tú vienes con una cantidad, nos sentamos y lo hablamos, y cuándo ha sido el último contacto, repito, entre Fernando Hidalgo y el Atlético de Madrid. Noticia que os podemos confirmar en Radio Nacional de España en Tablero Deportivo. A finales del año pasado, cuando le asaltan muchas dudas a Julián, porque entre otras cosas no marcaba goles, luego hay también una situación suya personal, es padre y demás, Julián anda ahí un poco de bajón. El Atlético quiere darle cariño, aprovechando, repito, el nacimiento de su hijo y demás, y lo que le dice es: Julián, anímate, fíjate si creemos en ti, que te queremos convertir en el futbolista mejor pagado del Atlético de Madrid. Nos sentamos cuando quieras, esto lo vemos. Y la respuesta de Julián es que él no está cómodo. No está cómodo con el juego del Atlético de Madrid, sin entrar en valoraciones personales de si se lleva mal, bien o regular con el Cholo. Simplemente que él no está cómodo con el Atlético de Madrid. Gesto que yo creo que hay que valorarle a Julián, porque se lo dice de primera mano al club. Él no se encuentra cómodo con el fútbol, no con las personas, sino con el fútbol. A partir de ahí hay un periodo de cierta tranquilidad y hay una conversación con Fernando Hidalgo. Fernando Hidalgo, que yo creo que nunca ha entendido o ha querido que Julián jugara en el Atlético de Madrid. Fernando Hidalgo recibe una respuesta por parte del club: haz lo que quieras. Nosotros no vamos a tener a un jugador que no quiera estar aquí. Nosotros queremos construir el Atlético de Madrid de la próxima temporada como hemos hecho en esta, entendiendo que tiene que ser alrededor de Julián Álvarez. Si, por la razón que sea, Julián mantiene que no está cómodo, que no está a gusto, no nos hagas esperar. Pero no hagas nada durante la temporada, porque se estaba el Atlético de Madrid jugando mucho. Digo esto para explicar la vehemencia con la que el consejero delegado del Atlético de Madrid, Miguel Ángel Gil, ha salido respecto a la posición del Barça. ¿Por qué? Porque lo que le dice es: cuando acabe la temporada, si vienes con una oferta importante y al contado,

0: y el jugador manifiesta su decisión clara de abandonar el Atlético de Madrid, nosotros nos sentamos y lo vemos, pero nunca por debajo ni de la cantidad ni de la fecha que marquemos. Repito, todo esto ocurre durante la temporada y esa fecha más o menos es al acabar la temporada. Es decir, no nos vuelvas loco. ¿Dónde está el enfado o por qué se enfada y entra en cólera Miguel Ángel Gil? Porque después de haberle advertido al representante del jugador eso, no me vuelvas loco al jugador le vuelve loco su agente en conversaciones también con el Fútbol Club Barcelona, que además, según el Atlético de Madrid, y eso reza en la denuncia que ha presentado el Atlético ante la Federación Española contra el Barça, entiende que se producen contactos, curiosamente, cerca de los enfrentamientos de Copa del Rey de Liga de Campeones contra el Fútbol Club Barcelona. Ese es el motivo del enfado. A partir del cierre de la temporada, como no hay nada, no llega oferta, no se produce ni un solo contacto, el Atlético de Madrid da por cerrada cualquier tipo de salida de Julián Álvarez. Repito, le marcaron, si no una fecha, un entorno, es decir, un marco, una ventana temporal que tenía que ver con el cierre de la temporada. Es decir, si no quiere estar y lo tiene tan claro, que no nos vuelva loco y sobre todo que no le volváis locos. Y ese es el motivo del enfado del Atlético de Madrid, que pese a haber advertido a Fernando Hidalgo, durante la temporada, entiende el club que marea al futbolista, que por cierto está un poco al margen de todo esto, porque el que parece que manifiesta un interés tremendo por sacar al futbolista hacia el Fútbol Club Barcelona es Fernando Hidalgo, del que en el club, en el Atlético de Madrid, tienen claro que tendría como premio una comisión fuera de mercado. Repito, sobre lo que entiende el Atlético de Madrid, que tendría una comisión fuera de mercado para lo que es habitual en un tipo de transacción parecida a esta. Así que por ahí viene, repito, enfado mayúsculo del Atlético de Madrid. Desde esa fecha no hay contacto entre el club y el agente del
1: Pero en
0: futbolista.
1: cualquier caso, el responsable de esta situación sería Julián.
0: Claro, es que sí.
1: Porque es el que paga a Fernando Hidalgo para que haga lo
0: Sí,
1: que
0: sí,
1: hace.
0: sí, sí. Hay un... En
1: O sea,
0: eso es que es como muy evidente. Al final todo
1: que eso
0: esto.
1: no, o sea, no...
0: Por eso digo
1: Fernando Hidalgo lo está haciendo fatal y yo creo que está perjudicando a Julián. Pero es que Julián le está pagando para que haga
0: El
1: eso.
0: enfado. A mí es que me faltaba una pieza, Fer, en todo esto, que era: ¿por qué? Porque Miguel Ángel Gil es un tipo relativamente tranquilo, tiene mucha experiencia, lleva 30 años en el mundo del fútbol profesional. Es decir, él no salta de esta manera, y a lo mejor fíjate que habrá tenido oportunidades, pero él no salta de esta manera si no hay algo en el que él se sienta traicionado. Y lo que ocurre con el Atlético de Madrid es que entiende que le dio la oportunidad al representante y al jugador. El jugador, cuando le manifestó que no se sentía cómodo con el fútbol del Atlético de Madrid, le dijeron: perfecto, vamos a esperar que pase la temporada. Todo esto, repito, se produce en el entorno de las Navidades, ¿eh? Navidades, un poquito más
1: Sí,
0: adelante, enero,
1: principios de
0: febrero, es
1: año.
0: decir, con tiempo.
1: O
0: Lo
1: sea,
0: que le dice
1: cuando
0: es,
1: no marcaba Julián.
0: lo que le dice es: no me vuelvas loco al futbolista, haz lo que tengas que hacer y cuando acabe la temporada te presentas aquí con la pasta, una buena pasta. Y al contado, y nos sentamos y hablamos, y el jugador dice: oye, yo no quiero seguir. ¿Por qué? Pues porque el Atlético de Madrid quiere construir al Atlético alrededor de la figura de Julián. Y si Julián no quiere estar, pues tendrá que buscarse la vida y tirar por otro lado. Y lo que quería era tiempo y espacio para maniobrar. Y por eso el Atlético de Madrid está tan enfadado, porque a pesar de haberle advertido, le han mareado al jugador, han seguido alimentando la esperanza de ir al Fútbol Club Barcelona cuando sabe positivamente que es imposible. Y aboca a una situación incómoda. Porque ahora mismo no os engañen, por Fer. Si el jugador se queda, es una situación incómoda para él. Y si el jugador se marcha ahora, nunca al Barça, no sé si lo del Arsenal, es evidente que tampoco es la mejor solución.
1: No,
0: Y repito, esta es la circunstancia que tiene el Atlético de Madrid ahora mismo.
2: viendo yo a entrenar a Julián estos días, es evidente que él está trabajando, que él se está preparando para llegar de la mejor forma, pero también hay gestos. Lo que nos transmite el jugador en lo que le vemos en la cara es de una incomodidad que no tendría si no estuviéramos en esta situación. Es decir, él está entrenando y viéndole es como estar en un callejón sin salida. De no saber por dónde tirar, de si confiar más en su agente, si hablar con el club. Y es verdad que hemos llegado a esta situación cuando mañana ya no hay vuelta atrás. Ya mañana sí que es el momento de enfrentarse a la afición y es un momento que a ver cómo Julián lo encaja a nivel deportivo, a nivel mental. Y a nivel también de que Simeone también piense que bueno, la
0: Sí,
2: temporada puede ser difícil para él.
0: pues esa es la pieza que nos faltaba por encajar, porque yo no entendía nada, digo, pero vamos a ver, ¿cómo es posible esto? Bueno, pues es posible porque el Atlético le dijo: si lo tienes tan claro,

0: Dejando el balón en bandeja a un Manu Fuster que batió a Vallejo. Se duplica la ventaja a Las Palmas, como decimos en el Murumbí. Ceuta 0, Las Palmas 2.
1: 0-2, gana el Ceuta. Decía que habíamos dejado un tema pendiente ahí, ahora que ya saltan Valencia y Celta, que es lo de Balde, Germán García, Barcelona. Hola, otra vez.
2: Hola otra vez, Miguel Ángel. Sí, sí, es que es algo que nos ha llamado muchísimo, poderosamente la atención, bueno, pues ese recado que le ha mandado hoy, muy directo, Hansi Flick a Alejandro Balde, porque no está de acuerdo con su forma de actuar, con su forma de trabajar, considera que no está al mismo ritmo, al mismo nivel que el resto de la plantilla y que, por lo tanto, si no espabila, pues no va a contar con él. Si te parece, primero escuchamos lo que ha dicho Hansi Flick y luego te añado una cosa más. Venga. Lo vamos a escuchar.
3: Why is it difficult? It's a difficult question, really, because Balde is a huge quality.
4: Es una pregunta difícil. Balde tiene mucha calidad. Para mí es importante, como he dicho antes, que tienes que tener la condición de competir en cada posición, y esto quiero verlo en cada jugador. Veo que hacen cada día y lo que me demuestran es que están listos para jugar, para dar el máximo nivel. Necesitamos a todos. Al final, solo tendremos éxito como equipo. Necesitamos a todos al 100% comprometidos con nosotros.
3: I need everyone 100% committed with us.
2: Pues lo de comprometido me parece que lo deja bastante claro.
5: Es un palazañazo, sí,
2: pero en toda regla. Recuerdo que la temporada pasada le mandó también dos andanadas importantes en dos ruedas de prensa porque no estaba de acuerdo con él, y por eso recordaréis que no era un titular indiscutible ni mucho menos en la pasada temporada en el equipo de Flick. Y a raíz de esto, y no me extrañaría en absoluto que por lo que ha dicho esta mañana Hansi Flick, ya os puedo adelantar que está decidido a marcharse y ya le ha comunicado a su representante, que es Jorge Méndez, que estos días corre por Barcelona, que le busque equipo. Esto es lo último que sabemos de Alejandro Balde, que, como ha escuchado lo que ha dicho el técnico, parece que no está muy de acuerdo con lo que acaba de decir, y por lo tanto ya le ha comunicado a Jorge Méndez que le vaya buscando equipo.
1: Pues es que no le veo muchas opciones. Es decir, si tenía alguna duda, Balde, después de escuchar a Flick esta mañana, habrá levantado el teléfono Germán y habrá dicho nada, sí. Lo que hablábamos, pues eso. Que me saques. Bueno, será una inyección económica importante, porque no es un jugador, es un buen futbolista.
2: No, buen futbolista y además cotizado, y vamos a ver, porque además yo recuerdo que de la Premier había varios equipos que estaban interesados en él hace dos temporadas, que es cuando estalló, digamos, el jugador como lateral izquierdo. La temporada pasada fue de más a menos, acabó prácticamente sin jugar, y esta temporada, pues por lo que se ve en los entrenamientos, no está ese rendimiento que ofreció en la primera temporada en el primer equipo, y hombre, cotizado sobre todo en la Premier, yo creo que lo está, y esto sería pues una inyección importantísima para el equipo, sin duda.
1: Muy bien, pues mañana salimos de dudas, bueno, de dudas no, mañana vemos el estreno del Barça en Liga en el Martínez Valero a las 9 y media.
2: Mañana convocatoria, por cierto, sí.
1: Pues mañana antes lo contamos. Marchar. Gracias, Germán.
2: Veremos si está Balde o no.
1: ¿Qué te digo yo? Sí.
6: Lo que diga Germán, lo está masticando.
1: ¿Lo necesita Hansi Flick para mañana para construir un once? Germán.
2: Que Joao Cancelo nos dijo ayer que está en perfectas condiciones y que puede jugar, y hoy ha entrenado con total normalidad, pues y ha dicho Flick en la conferencia de prensa que cuenta con él. A ver, si está Cancelo, pues será Cancelo, y luego tienes la opción también de Gerard Martín, de colocarlo en su posición natural, que es la de lateral izquierdo, que luego fue reconvertido a central izquierdo. Veremos, pero vamos a estar muy pendientes a ver si está Balde o no mañana en la convocatoria.
1: Muy bien, gracias Germán, hasta luego.
2: A vosotros, hasta
1: luego. Y arranca ya la segunda parte en el estadio de Mestalla. Salva, ¿has visto algún cambio?
7: Así es, y lo hizo con la gran ovación de los que llevamos de partido, porque el jugador que ingresaba en el terreno de juego hizo como un rápido calentamiento para apurarlo, fue Mukhtar Diakabi. Hablabais de las prestaciones de De Haas, pues de momento parece que Corberán le ha enseñado rápidamente su rol, porque el neerlandés ya está en la ducha.
8: Bueno, está condicionado por la amarilla, ¿no? También que tenía, que vio el holandés, ¿no? En la primera parte.
7: Y puede sí, ser él que... y Dimitrievski, las dos amarillas.
8: Sí, puede ser que por ahí haya tomado la decisión de no arriesgar, ¿no? Con De Haas, que puede haber otra amarilla y dejar al equipo de inferioridad numérica, y ha decidido que entre Diakabi.
7: Y ahora, Ulises, la pregunta es, ¿el Valencia dio todo?

0: en la primera parte, buscando un poco el símil pugilístico, el Celta estaba encajando y ahora va a dar un paso adelante. Pues eso creo que va a ser la decoración, ¿no, Pablo, Luises?
1: Sí, bueno, lo hablábamos en el descanso, que allí tiene que haber algún momento en que el Valencia tiene que arriesgar, dar un paso adelante, porque está más obligado por jugar en casa de conseguir la victoria, ¿no? De momento, pues es un tanteo tan largo y tan de dos equipos con ritmo bajo que priorizan el repliegue a arriesgar con la pelota. Falta mucha calidad individual y el partido necesita más ritmo, más vértigo, más profundidad. En cuanto se rompa de alguna manera el partido, pues no sé, si alguno de los dos equipos decide, o los entrenadores con los cambios deciden meterle más vértigo y romper el partido, pues podremos salir un poco de esta monotonía, ¿no?, de fútbol que estamos viendo hoy.
0: Pues trata de romper esa monotonía al Celta, que toma las riendas del encuentro en este segundo acto. Ahí está el comodín, Alex Febas, buscando en el sector derecho a Javi Rodríguez, protagonista de ese disparo que hizo lucirse a Dimitrievski en la primera parte, en la ocasión más clara del Celta. Alex Febas abre la izquierda para Javi Galán. Ahí está el pacense encarando a Jesús Vázquez, hoy lateral derecho, caracolea, pero finalmente no puede superar a Mini Braulio, y habrá lanzamiento de esquina. Lo forzó Javi Galán a la derecha de la meta, defendida por Dimitrievski. Habrá oportunidad a balón parada para el Real Club Celta de Vigo, el conjunto de Claudio Giraldez. Allá que acude Miguel Román, el jugador de Gondomar, para ubicar el esférico junto al banderín de córner. Está Leis Febas delante, la marca de Sato. Vamos a ver finalmente qué es lo que inventan ambos jugadores. Se echa la mano al pecho, toca en corto para Febas. Saca de nuevo, sí para Miguel Román. Este para Javi Galán, que cuelga, la pelota rebotó en Danjuma, la saca de Acabí. Acomoda de nuevo con el pecho, echando al suelo Javi Galán con el exterior. Busca la posición de Miguel Román. Todo el mundo, menos John Urrado, un terreno valencianista. ¿Se atreve o no Javi Rodríguez? Finalmente deja la derecha para Sergio Carreira. Este buscando la posición de el Abdelawi, el noruego, recorta Gallá, continúa, deja para Miguel Román, el de Gondomar, a la izquierda para Marcos Alonso. Está ganando metros poco a poco el Celta, encerrando al Valencia en su área. Acude el rescate Ferran Juglà saliendo de la cueva, pero finalmente la presión del Valencia obliga a Joel Lago, desde el círculo central a un terreno valencianista, a buscar la posición de Javi Rodríguez. Este para Sergio Carreiro, la diagonal, el caracoleo, busca a Leis Febas, con el exterior para Carreira. Carreira deja pasar Hugo Álvarez, pelota a la esquina del área, sector izquierdo para que cuelgue Javi Galán. La pelota va a quedar para el Delawi, empuña con Gallá, trata de echar la pelota al suelo, pelota rebotada, no llega Carreira, se la queda Javi Guerra, que trata de buscar la falta, lo consigue del Abdelawi, y ahí termina la jugada eterna de ataque del conjunto vigués.
1: Una jugada que viene de un córner, ha hecho una posesión larguísima el Celta, porque el Valencia, como venimos diciendo durante todo el partido, pues prioriza cuando no tiene el balón la solidez, intentar no dejar espacios, intentar hacerse compacto, y bueno, pues ha tenido una posesión ante un Valencia que defiende prácticamente con la mirada, ¿no? Y se va retrocediendo, se va metiendo atrás, pero al Celta también le falta vértigo, que es lo que la tónica general del partido.
0: Pues ahora la falta de Danjuma sobre Marcos Alonso, por lo tanto la pelota poco duró en las filas del conjunto valencianista. Será de nuevo, iba a decir celeste. Hoy, como comentaba Gonzalo, media equipación es la tercera, medio equipación la titular, de cintura para abajo, del Real Club Celta de Vigo.
2: Aguanta un segundo, Salva, que hay gol en segunda división.
3: Recorta distancias el Albacete, Dani Bernabéu. Faltan 8 para que termine el partido. Belmonte, Albacete 1, Real Sociedad B2.
2: Ahí están los el filial de la Real, que sigue jugando igual de bien que el año pasado. Salva, Mestalla.
0: Pues trataba de iniciar jugada de ataque el Celta. Finalmente Sergio Carreira envía terreno vigués, donde rápidamente Joel Lago busca en el sector izquierdo ya terreno valencianista. Marcos Alonso prolongó con el exterior a Leis Febas, no entendió la jugada Javi Galán. Se disculpa el pacense, pero es Jesús Vázquez desde el lateral derecho, incrustándose en el área peligrosamente. Buscó la pared con Pepe Luste para César Tarrega. Da salida por la derecha a Ugrinis, trata de meter la directa, perseguido por Febas, el suizo. Atención a Sato, se equivoca Sato. Buscó a Javi Guerra, lo intuyó Carreira, que ahora trata de buscar la respuesta del Celta, aunque finalmente Hugo Álvarez de Lorenzano retrasa para Javi Galán, el tuya mía, con Alex Febas. Ahí está la pelota para Marcos Alonso. Vuelve a iniciar cuatas de ese terreno propio el Celta de Vigo, que repetimos en esta segunda parte. Pablo ha tomado las riendas del encuentro.
3: Sí, pero es un partido físicamente muy exigente, de correr adelante, atrás constantemente, un va y viene de la pelota casi permanente, no cerca de las porterías, pero sí hasta la línea tres cuartos más o menos de Celtic de Valencia.
0: Y de nuevo, como comentaba Ulises, eso sí, falta la chispa, la jugada, el toque que desatasque, que rompa ese pase a ambas defensas. Ahora ahí lo intentaba Hugo Álvarez, pudieron se ayuda Javi Galán, se apoyó en Marcos Alonso, retrasa de nuevo la posición de Aleix Febas, al que de momento pues empezamos a ver, y eso también es buena señal para el Celta. La pelota que llega al central de Pollo, a Javi Rodríguez, buscando en el sector izquierdo Marcos Alonso.
4: Estos son los partidos que le gustan a muchos de los guardiolistas, para el toque, se me ocurre más de uno que tiene que estar pensando
3: con,
4: en eso.
3: Con algo más de clase igual, algo más de talento.
0: Atención a Carreira, la pelota rebotó en Diakabí, podaba quedar para Hugo Álvarez, de 23 a 23, controla Urinic. Ahí el empujón de Lorenzano, aguantó bien la tarascada el suizo, y como estamos aún delante de la frontal, Silvia, pues comentamos de nuevo.
4: No, es que es mucho toque de balón, pero muy, muy poco... o sea, no vemos las porterías de
0: mucho ruido, pocas nueces.
4: De ninguno de los dos equipos. Fue la de Ugrinić y si me apuras la de
1: Anjuma
4: al principio. O sea, poco más. Es que se está jugando, lo decía Pablo, es verdad, Ulises, en tres cuartos de campo. Pero es aburrido.
1: Eso es lo que
4: esto está muy mal que yo lo diga, pero es que es así.
1: Pero es así. Hay dos equipos que no quieren pelear, ninguno de los dos.
0: Atención a Javi Guerra, cortó yo el lago. Acude en la ayuda a Aleix Febas, hizo con ese esférico. Marcos Alonso, que trata de apoyarse en banda al suelo, generoso en el esfuerzo Sato, que se lleva los aplausos al menos por una presión, Silvia.
4: Que me lleven la contraria, Ulises, que empiece esto a jugarse bajo los tres palos.
1: Yo me he ilusionado cuando he visto en la pantalla que está calentando Iago Aspas. Digo, bueno, ahí ya por lo menos
4: que salga
1: Iago Aspas y nos ofrezca algo diferente, ¿no? Porque es lo que necesita el partido, ya que los dos equipos en lo colectivo están priorizando la solidez y el orden, pues que salga un jugador imaginativo, creativo, que especial, ¿no? Como Iago Aspas, pero también, fíjate, también tiene al Panda, ¿no? El Celta.
0: Uy, el error de Javi Guerra, se aprovechó Miguel Román, puede en la frontal meter algún pase, finalmente acude en la ayuda en horizontal a Aleix Febas, rectifica Miguel Román, busca de nuevo Hugo Álvarez, este para Aleix Febas, toca y toca en la frontal del Celta, la pelota para Javi Galán, sector izquierdo, la marca de Jesús Vázquez le obliga a retroceder a la posición de Marcos Alonso, este para Febas, se gira ante la presencia de Sato, aparece Miguel Román, pase filtrado para Ferran Yucla, pivote, finalmente la marca de Pepelu, sale de Acabí con sus guadañas de la cueva, pero acude a recuperar el esférico para el Celta Pablo Ulises, el conjunto vigués, que sigue con su monólogo en esta segunda parte.
1: Es que le ha dado la pelota al Valencia desde el inicio de la segunda parte, le ha dado la pelota, se ha echado atrás, cada vez más atrás, y está jugando con fuego en estos momentos el Valencia, porque el Celta es verdad que está muy horizontal todo, no encuentra el espacio, no encuentra esa claridad y ese pase para filtrarlo, pero la posesión ahora mismo es abrumadora.
3: Mira, de la segunda parte, posesión 85% para el Celta de Vigo, 15% para el Valencia. Goles esperados 0,00 los dos equipos.
1: No entiendo este cambio del Valencia. No entiendo el cambio del Valencia. Había salido mejor en la primera parte del Valencia que el Celta, y ahora es al revés, ¿no? Es el Celta el que ha cogido los mandos y el que lleva la iniciativa.
0: Ha tenido una carrera, la pelota para Hugo Álvarez, cortó finalmente César Tárrega, cuando están preparados para ingresar en el terreno de juego Sadik en las filas del Valencia y Willy Otsuetberg por parte del Celta de Vigo. Nueva protesta, pedían la tarjeta para Javi Galán y se va a efectuar el cambio. Ahí está el hombro que puede cambiar, evidentemente, con su estilo poco ortodoxo pero efectivo, el signo de un partido. Se irá Filip Ugrinić, no, se irá Hugo Álvarez, el 23 del Celta. Ingresa Williot, como comentábamos, un Hugo y algo desaparecido, y el que se va es Sato. Entra Sadik, bueno, no les gusta que se vaya Sato, sí les gusta que entre Sadik, pero caso, preferían a los dos en el campo.
2: El caso es pitar en Mestalla, ¿eh?
0: Hombre, claro.
2: Siempre hay una buena, oportunidad. Salvo
3: que Rinosuke estaba jugando un buen partido.
4: No, pero a mí me estaba jugando. Pero en defensa de
2: Corberán, que es que a lo mejor no le da. Que a lo mejor no le da las piernas, hombre, que estamos en agosto.
4: Que el entrenador es él, nosotros solo criticamos.
3: Y Sadik es el delantero más destartalado de la liga, pero es un tipo muy peligroso.
4: Ya te he dicho, mira, Pablo, que no estaba la temporada pasada.
0: Silvia Stifurkel.
4: Eso es, pero a mí me encanta.
2: ¿He sido yo?
4: Reconozco que a mí Sadik
3: mientras te tiras de los tirantes, ¿no?
4: Eso es.
0: Sí.
1: Sí, pero es verdad que Sato era el, por lo menos el jugador un poco con más frescura, ¿no? Y más peligro dentro de lo poco que hay, ¿no? Y el valencianismo se ha ilusionado con este chico, que creo que ha costado 4 millones, que es una pasta.
0: Sí, para de los que ha llegado, evidentemente, pues bueno, el único que en la pretemporada pues ha desportado un poco de ilusión, ya te digo, dentro de que son de moderada trayectoria, ¿no? O calidad los refuerzos de esta temporada. Está Dieng también, que aún no lo hemos visto, bueno, debutar. El jugador que llegó del fútbol egipcio. Y atención, porque el que juega de nuevo es Cebas, porque igual que el Celta ha despertado el jugador de Lleida, pero creo que estaba en posición adelantada, lo indicó Gil Manzano. Bueno, el Valencia que pasa a jugar con dos puntas, atrevido también, eso sí, el cambio de Carlos Corberán, tratando de romper ese dominio inicial en esta segunda parte del Celta de Vigo. Más que dominio, yo creo que era un monólogo, ¿no? Habías comentado, 85%, Pablo.
2: Dale, Pablo.
1: Sí, yo, el dominio hablaba, es un 85% de posesión, sí, sí. Pero principalmente porque el Valencia ha salido a, no sé, a no encajar, a lo mejor a contener al Celta y a buscar las transiciones, pero claro, esas transiciones tampoco llegan, porque el Celta va a ir creciendo y se le ve que está creciendo en este inicio de la segunda parte.
4: Dale, dale, Pablo.
3: Pues... Bueno, ahora 86-14 la posesión.
2: Bueno, el hombre del Big Data, sí, también no sabía yo que...
3: Yo soy y pongo el clavo. Clavito,
1: sí, pero también Pablo... hay que decir que es una posesión estéril, ¿eh? O sea, porque esto de la posesión queda muy bien, tengo la pelota, domino el partido...
4: No, por eso decía que para los antiguardiolistas, salvando calidad, que es obvio que a lo mejor no estamos hablando de lo mismo... Es un partido duro, complicado.
3: Bueno, un partido de 0-0.
4: Eso.
0: Bueno, pues el Valencia tiene la traca, lo que falta es la carcasa final para intentar buscar las cosquillas a Jonut Radu. De momento inédito en lo que llevamos del partido, porque claro, la oportunidad del Valencia fue un error de Dan Yuma, eso sí, el remate de Urinista fue bastante telegrafiado, fácil para el meta rumano, más trabajo tuvo Dimitrievski en ese disparo de Javi Rodríguez en la primera parte. Juega ahí... Diakabi para Sadik, con un estilo similar, ¿no? En cuanto a la técnica, pero ahí está efectivo, los dos jugando el 4 con el 6, la pelota para César Tárrega, ahora el que está inclinando el campo es el Valencia, todo el mundo menos Dimitrievski, gira Tárrega, tiene dudas y ya protesta Mestalla, no ayuda, y es que encorseta el público cuando no lo tiene claro su equipo. Ahí está César Tárrega presionado por Williot, recién incorporado. Como hemos dicho, en sustitución de Hugo Álvarez, la pelota llega al sector izquierdo, donde ya caliente la presencia de Abdelawi, envía una patada a seguir para Sadik, se llevó por delante a Joel Lago, lo alcanzó el Mercancías nigeriano, ahí tienen sus más y sus menos, dialogan Gil Manzano impartiendo orden, y sube el esférico Marcos Alonso, y atención, Pablo, Ulises, Miguel, Silvia, va a ingresar ya, un hombre que puede cambiar esto. Yago Aspas, y también está junto a él Javi Rueda, que le gusta
3: a
0: Miguel Ángel.
3: Respeto a una leyenda.
2: Esto lo suyo sería que a Yago le aplaudieran en todos los estadios donde jugara este año.
4: Esta temporada ya sí, ¿no? Yo creo que... Sí, bueno, si es eterno...
0: Sí, como se hacía con Iniesta, ya, con Cazorla, con Silva...
2: Yago ya ha confirmado que esta sí es la última.
1: Son 16 temporadas las que lleva jugadas, ¿no? Sí, es la última.
0: Bueno, atención ahora. La acción de Dan Yuma, sector izquierdo. Aguanta el esférico el neerlandés. Levanta la cabeza. Busca la esquina del área. Continúa Dan Yuma. Pase en horizontal. Muy tocado para Jesús Vázquez. Lo hace bueno. En ese sector de noche. Pase colgado. Puños fuera. Ante la presencia de Javi Guerra. De Jonut Radu. Que envió la pelota por la línea de banda en el sector izquierdo del ataque. Vamos a ver si se efectúa el mismo. O finalmente se produce el cambio en las filas del conjunto de Claudio Giraldez. Preparados, como comentábamos, Javi Rueda y Yago Aspas. Evidentemente hay mucha calidad en esa pareja.
4: Es que si es la última, no vaya a ser un Guiza, que está todavía...
3: Está jugando,
4: está,
3: ¿no?
4: Está jugando, sí, en el Trebujena.
1: No, pero a Yago le han dado un cargo en el club hasta 2029, después de...
2: Sí,
4: después de jugar,
1: trabajando en el club.
4: El fútbol y él son la misma cosa.
0: Es que Yago, la leyenda, es el Celta. Tiene que permanecer de por vida, de una forma u otra.
3: Es que el Celta no puede echar a Yago porque sería echar a...
1: Es un símbolo.
3: Al escudo, a la institución, a Balaídos.
1: Le van a poner una estatua, ¿no?
3: Sí, vamos, inmerecidísimo.
0: Juega Jesús Vázquez, y el caracoleo al suelo a Luis Febres, aunque la pelota queda para Ugrinić, conserva el esférico el conjunto valencianista. Mamma mía, Ugrinić, qué duda, Silva Mestalla, hasta teniendo la pelota, cuando no fluyen las ideas.
1: Es que no se atreven los jugadores a hacer algo, no se atreven a encarar.
0: Sí, tienen miedo al error, al silbido, claro,
1: es el pase horizontal, es el pase al pie, es el ritmo lento, y claro, Mestalla lo que quiere es que alguien arriesgue, que alguien encare, por eso yo creo que también en Sato tenían esa esperanza.
0: Bueno, Sadik lo intentaba y en esa punta con un jugador del Celta, este quedó dañado, pero indica Gil Manzano que continúa la acción. Javi Guerra no puede rematar. Finalmente se la queda Leis Febas, obligando a Javi Galán a echar la pelota por línea de banda ante la presión de Urinic. Y vamos a ver quién es el jugador final que ha quedado Ceuta. Dañado. Creo que es Williot, el recién incorporado.
2: Cuéntalo, Mario. Se acabó el partido en Ceuta.
5: Así es, terminado este partido.

0: terminado con victoria para los visitantes, para Las Palmas, por 0-2, gracias a los goles de Nilla Siru y de Manu Fuster, en un partido en el que el fútbol casi ha estado en segundo plano. Todos sabemos lo que se está viviendo en Ceuta con esta crisis migratoria, y el partido no ha estado exento de eso. Hemos podido ver cómo los dos equipos salían al principio con esa camiseta, con ese lema de Ceuta no se vende, Ceuta se defiende. Incluso los jugadores del Ceuta se pararon, se plantaron en los primeros segundos de partido en protesta de esta situación. Incluso también Las Palmas ha tenido que viajar desde Marruecos y no se ha dicho si iban a participar o no en este modo de apoyo hasta el final, por miedo a represalias por parte del país marroquí. Y nada, una de Las Palmas que ha sido superior al conjunto local.
1: Muy bien, gracias Mario, hasta luego.
0: Hasta luego.
1: Pendientes también del final del otro partido de segunda.
2: Las Palmas líder con 6 puntos, colista el Ceuta con 0. Queda un minuto en el Belmonte para que termine. Está intentando empatar el Albacete. El Alba de Onto no puede, pierde 1-2 ante el Sanse.
1: Y recordamos que Tadej Pogačar es el primer líder de la Vuelta Ciclista a España después de haber ganado la etapa, la crono, en las calles de Mónaco, y que en la Fórmula 1...
2: Norris.
1: Sainz y Alonso 18 y 19.
2: 17 y 18.
1: Perdón.
2: Sí.
1: No es lo mismo. Es un dato.
2: No es lo mismo. Salir en la parte limpia o sucia de la salida.
1: Y que
2: no
1: ya está a la venta el libro Campeones del Mundo, la segunda estrella, Ulises Sánchez Flor, que es que no ha podido darse más prisa. Según estaba recogiendo el título, la selección, estaba el libro ya en el kiosco, Uli.
3: Estaba ahí, sí. La verdad es que ha sido. Lo llevaba al día, ¿eh? Tengo anécdotas bastantes entre historia. Cuando tengamos tiempo las contaré sobre el libro.
1: Pues todo esto y que a las...
2: Termina lo del Belmonte.
1: Ah, ¿sí? Mira,
2: 3 puntos que se van para San Sebastián. Perdió el Albacete, Alba 1, Real B, Sanse 2.
1: Pues ya son 3 marcadores de la tarde. Oviedo 0, Leganés 1, Albacete 1, Real Sociedad B 2 y Ceuta 0, Las Palmas 2. A las 9:30, Eldense, Cádiz. ¿Qué más iba a decir? Ah, que a las 9:30 juega el Real Madrid, fíjate.
2: Sí.
1: Sí, contra el Español. 11 del Real Madrid, el primero de Mourinho. Courtois. Nosotros colocamos así, ¿eh? Dumfries, Konate, House en carreras, Valverde, Bernardo Silva, Vini, Bellingham, Guller y Kylian Mbappé en la punta del ataque. ¡Dale, Salva!
4: Pues hay triple modificación en las filas del Celta. Vamos a ver si estoy en lo cierto. Javi Galán se fue, ingresó Aspas, también dejó su puesto Ferran Juglà para que ingresase Pablo Durán, y se fue Abdelawi, y el que ingresó fue Javi Rueda.
2: Vamos, los tres de arriba, fuera.
4: Pues el que recibe ahora es Pablo Durán. El disparo a las manos de Dimitrievski. Primera acción ofensiva del jugador de Tomiño. Y vamos a ver, porque también va a haber un nuevo debut en las filas valencianistas. En este caso, el último en llegar. Ya sabéis quién es.
3: Maceo.
4: El de San Juan Despí, correcto. Vamos a ver si finalmente, si alguno de los laterales...
1: Qué buen tarda la vida, ¿eh? Pablo, te vas de Mallorca a Atenas y vuelves de Atenas a Valencia.
4: Sí, vas y vienes casi de vacaciones, ¿no?
1: A todo esto sin ponerte la camiseta de Olympiacos.
3: Oye, ¿cómo ha sentado en Valencia que fiche el Valencia al anti-Vinicius?
4: Pues bueno, porque esto es Mestalla, y para acabarlo de rematar, Mestalla se enciende cuando viene Vinicius. ¿Y quién ha tenido más rifirrafes con Vinicius? Pues... Mafeo, y esto es Valencia, esto son fallas, esto es traca, pues ya veremos ese partido, lo contaremos. Bueno, tarjeta amarilla, vamos a ver, en el sector derecho, tengo dudas, creo que ha sido para Javi Rueda, el recién incorporado.
1: Es que le,
4: va a ser que sí, ¿no?
1: Sí, es que le pega ahí con puntería a Gaya, no le quiere dar, pero le acaba dando la tibia.
4: Sí, eso es como aquel, no quiero hacer penalti, pero lo hago,
1: sí,
4: pues no te dije dar, pero te doy.
1: Javi Rueda,
4: pues bueno.
1: Repetimos, bueno, el resultado hoy del Forest, que ha perdido en casa, ayuda. No sé si tiene o no la voluntad del Celta de hacer algo de caja, pero es que el año pasado este chico hizo una temporada tremenda, tremenda.
4: Pues hay problemas con la camiseta de Pablo Maffeo. Se ha quitado la...
1: A ver si tiene la de Olympiacos todavía, no le ha dado tiempo.
4: Pues que, no, es que a lo mejor se tiene que meter pues la camiseta esta en la que mides los kilómetros y demás.
1: Ah, el GPS.
4: Sí, el chip.
2: Marca el Bayern de Múnich en la Supercopa Alemana. Marca Nathaniel Braun en el 30 de la primera parte. Borussia Dortmund 0, Bayern Múnich 1.
1: No juega evidentemente Musiala, por cierto que no. Han...
2: Pero si juega Olise, si juega Harry Kane, si juega Luis Díaz, si juega Kimi, si juega Leimner, si juega Manuel Neuer, con Kimi, con Stanisic.
1: Irá con térmica Olise, ¿no?
2: Sí, se lo están a 36 grados.
1: De Musiala, que en apenas una semana se ha desplomado 2 veces. Ha contado el Bayern de Múnich que es un problema que tiene desde el año pasado, y lo que han venido a decir es que la medicación que estaba tomando le ha provocado estos que no es grave, pero que tienen que dar un poco con la tecla, y digamos que han responsabilizado a la medicación
3: que estaba tomando. Mareo, ¿no? Es
5: claro. Sí, entiendo que son medicaciones que hay cada cierto tiempo,
1: claro,
5: que volver a reajustar.
1: Eso es.
5: Y en esas estará el pobre.
1: No, así que está con esa disfunción que evidentemente no le da ninguna tranquilidad al pobre Musiala, que recordamos venía de una lesión gravísima, de una fractura de peroné en el Mundial de Clubes, y ahora se ha encontrado esto, pero bueno, afortunadamente es que está la situación controlada, pero repito, tienen que esperar a ver la medicación nueva. También hay que tener en cuenta que esto es lo malo de ser deportista de élite. Tú no puedes tomar cualquier cosa.
3: Claro.
1: Porque luego tienes que pasar un control antidoping.
2: Tienes médicos,
1: claro,
2: es
1: una situación delicada. Pero bueno, Mestalla, Salva.
4: Pues doble cambio en el Valencia y doble debut. Se van Ugrinić y Gallá, ingresan Dienk y Pablo Maffeo.
1: A ver, va.
4: Pues bueno, comentarios al cambio.
2: Sí. Bueno, es como recibe Mestalla Maffeo.
1: No, hombre, pero ¿por qué le va a recibir mal?
2: No, que no. Te va a recibir bien.
1: Pero tú dices por la animadversión a Vini. No,
2: digo, para un poco de morbo, barbete, ya está.
4: Bueno, y atención al detalle, lateral derecho era Jesús Vázquez, pasa a la izquierda, se va el capitán Gallá y el que se queda en el lateral derecho es Pablo Maffeo. Es decir, que el elegido para continuar en el lateral zurdo es el joven, no el capitán. En fin, ahí está el detalle.
5: ¿Y lo ha contado Salva Campos?
4: No, bueno, es lo que hemos visto, que lo estáis viendo todos.
5: Que sí. No, pero tú lo ves mejor.
3: Comentábamos la situación de Gallá al principio del partido, que está en proceso de renovación.
4: Está un poco acelerado, desubicado, lo vimos en el naranja y no sé, como comentábamos, Ulises, eso le está pasando factura.
5: Yo creo que la vida futbolística con Gallá está siendo muy injusta.
3: Pero es que es un símbolo del Valencia y no se está portando bien el club, ¿no? Pues desde fuera es lo que vemos, ¿no? Que da la sensación de que va a salir por la puerta.
4: Oye, el toque de Pablo Durán para Williot dentro del área. Pedía el penalti, que bien estuvo Pepelo. Estuvo quieto como si fuese el básquet. Y atinó a Danjuma. Danjuma se puede quedar en el mano a mano si no llega Marcos Alonso. Sigue Danjuma. ¡Fuera! Ahora era complicado porque después de el resbalón de Joel Lago, metió la directa a la cobra, salió Marcos Alonso a entorpecer lo suficiente para que el disparo escorado de la cobra, el picotazo, no fuese de garantías. Ahora tampoco hay que decir que era una ocasión clara, porque como comentábamos, se fue escorando, le entorpeció Marcos Alonso. Pero bueno, a la contra, ya con dos puntas ha tratado el Valencia al menos de crear peligro y lo ha conseguido.
3: Sí, ha llegado muy bien Marcos Alonso, porque iba con mucha velocidad, con mucha potencia y lo suficiente como para un poquito desestabilizarle, que remata
5: incómodo. Lo ha abierto
3: incómodo,
5: a la izquierda, sí, un poquito.
3: Y remata justo. Incómodo, sí. Un poco trastabillado y la verdad es que la llegada de Alonso es buena.
2: Se está hablando de un gol que acaba de marcar Don Dollard, jugador del Bristol en The Championship, en la segunda división inglesa frente al Birmingham. Es un gol de tacón, con la pelota arriba desde la frontal del área.
1: Es una espuelita.
4: Superando a Sadik, que fue de dentro.
2: Es de verdad impresionante. La pelota no está en el suelo. La pelota viene a media altura y la engancha de espuela.
1: Estás haciendo clickbait.
2: ¿Pero qué le echa clickbait? Don Ballard.
1: Pero que escucha, que tampoco...
2: O sea, es un gol que si le dan el Puskás no le extraña a nadie.
1: ¿Pero qué dices, López?
2: Pero no lo ves.
1: Pero López, pues claro que lo veo. No, Uli, bueno, a ver.
2: A ver
5: si se te ha ido o no.
4: Hay
5: se
4: que
5: te
4: hacer
5: ha ido,
4: cosas diferentes.
1: Ya, bueno, pero que, o sea, que está bien, es oportuno, mete ahí el
3: perro.
2: Vamos.
3: Es un escándalo de gol.
2: Vamos, es un chirlo. Escucha, es absolutamente apoteósico.
1: Estáis muy verdes los dos.
3: Ya quisiéramos eso.
1: Estáis muy verdes.
3: Ya quisiéramos eso en
4: Mestalla. Más verde que Silvia,
5: que yo
4: no está
5: soy,
4: nadie.
5: Efectivamente. Voy a ver si soy Silvia. Fácilmente.
2: Pero si eres impresionable.
1: Pero pon el listón donde debe. Para hablar de gusto
3: me ha parecido IA. Porque...
5: A ver, es un golazo, pero yo creo que.
1: Hacía una potra, mete el pie ahí como puede y la mete.
5: No, vale. Es de una chorra.
1: Pero vamos.
5: O sea, suena horrible.
3: Él tiene la intención.
2: Estamos hablando con Alexia Putellas y con Diego Armando.
5: Por supuesto, gracias.
2: Sí.
5: Gracias. Qué mucha suerte, este la tienes que poner, pero...
1: ¿Qué, perdón?
5: ¿Qué, Salva, perdón?
4: No, que mira si en este partido plano ahora llega el gol del año, casi, también sería algo...
1: Escucha, casi seguro.
5: Tú dile que tiren.
4: Hombre,
5: que tiren,
4: metió ¿cómo es? ¿No os acordáis? La pasada temporada en el
1: Sala. Yo digo una cosa de este partido, que de momento está siendo un partido bastante flojo. Yo lo entiendo, ¿eh?
4: Por cierto, comentaba Agüero que a

0: Amarilleaba, ¿no? El césped de Cornellá.
1: Sí, oye, verdad, me
0: pues
1: está
0: aquí
1: no
0: en Valencia
1: fino,
0: también no. Está marroncito, pardo. No, en algunos sectores.
1: Iba a decir, sequito. Este partido al final te coge, repito, te coge en esta primera fecha de agosto. Es el primer partido de ambos, de Valencia y del Celta. Es medio normal. Te encuentras hoy con 30 grados, un grado de humedad del 70%+ hoy en Mestalla. Hay un momento en el que dices, mira, con no perder hoy, con no perder casi que me vale. Y yo un poco esto lo entiendo. Ayer decía en la previa, ¿no?, Luis García Plaza, que esto era una locura, que esto era un caos.
2: Un caos.
1: Sí, que arranca la liga y unos juegan, otros no, otros ya llevan dos partidos y otro todavía no ha empezado. Yo lo entiendo un poco. No lo disculpo, digo que lo entiendo.
0: Bueno, buena acción ahí del Malí, de Dieng, el ex del Al-Ahly egipcio. Ahora Guido Rodríguez, pues trataba de congelar el esférico. Congelar es una palabra porque, vamos, ahí conforme está el patio, pocos se van a congelar. Dieng aguanta la tarascada de Carreira, pero al parecer lo pisó. Estaba Guadalupe Porras Ayuso, el asistente, delante, muy cerca de la jugada. Rápidamente, como un resorte, levantó el banderín y, evidentemente, pues habrá existido ese pisotón. Y lo que tenemos ya es una nueva pausa de hidratación.
1: Venga.
0: Y de nuevo, pues casi en el minuto 30 también.
1: Pues mira, pues vamos a aprovechar porque, repito, hoy tenemos a Noya por Vallecas. Después de que esta mañana el consejero de la Comunidad de Madrid, el consejero de Deporte, Marino de Paco, dijera que, por mucho que diga el Rayo, lo que tiene que hacer es trabajar y colocar y poner el estadio para poder albergar el siguiente partido, que le quedan algo así como 2 semanas. O sea, tiempo y advertencia tiene el Rayo Vallecano. Y se ha ido Noya allí a ver qué dice la gente de Vallecas. Noya, Vallecas.
3: ¿Qué tal? Os hemos dicho, hola, sí, que íbamos a estar con una vecina, con Victoria, con un testigo realmente de excepción, porque ella vive en una de las últimas plantas de estos edificios que están frente al campo del Rayo, por tanto sabe todo lo que ocurre aquí, hasta el punto de que cuando hay partido los ve desde su terraza. Buenas tardes.
4: Hola, buenas tardes.
3: ¿Cómo te llamas?
4: Victoria.
3: Victoria, tú ves todos los días el campo del Rayo.
4: Sí.
3: ¿Y ves que haya una actividad frenética para intentar solucionar su situación?
4: En modo alguno, nada. Yo creo que están haciendo un poco para cubrir el expediente. Que te he oído comentar que si en 2 semanas se podría jugar. Para mi entender, yo creo que no. Yo no veo ninguna diferencia. Inclusive lo que más puedo ver es el césped, y el césped no está en condiciones. Lo que pasa que si abren y acceden, por supuesto el barrio apoyará a su equipo, pero no porque esté en condiciones.
3: Dices que a lo mejor es un poco para mantener el expediente. ¿Qué trabajos ves que se esté haciendo? No sé si, por ejemplo, más allá de la calidad del césped, el tema de la seguridad, de los accesos, los asientos, los baños, ¿ves algún tipo de actividad en esa línea?
4: La parte de los baños es imposible porque que yo lo vea, porque son interiores, pero la parte de los asientos está totalmente igual. Lo único que aquí en el lateral, en Teniente Muñoz Díaz, sí que han puesto un tipo de valla, pero yo creo que es para que las personas de fuera no puedan ver el partido, más que un tema de seguridad del estadio.
3: Y mira, por ejemplo, hablamos de los baños, que tú no los puedes ver, pero que sí que circulan por redes sociales,
4: sí, sí,
3: imágenes de cómo están,
4: sí,
3: los vestuarios, las duchas de los propios futbolistas.
4: Sí. Pues yo creo que si hubiera sido otra empresa, esto estaba cerrado hace años. O sea, porque yo creo que no pasaría en la vida sanidad ni una prevención de riesgos laborales, porque no son los baños. Es que hay unas zonas que el cableado está al exterior, o sea, que puede pasar cualquier aficionado. Inclusive ya no vamos a hablar de aficionados, de los operarios que trabajan en el Rayo, y ese es un riesgo para ellos. Lo que pasa que, bueno, no sé por qué, se ha ido pasando, y de hecho esto no me parece nada adecuado para el barrio, para la afición que tiene, para el nivel al que se ha llegado este año, que ha habido gente que hasta ha pedido créditos para ir a ver a su equipo a Alemania. Entonces yo creo que tendría que haber más consideración.
3: Muchas gracias, Victoria. Mira, Méndez, aquí cuelga de esta terraza una pancarta que pone el barrio más grande de Europa. Nos dicen que el barrio sí. El club también, posiblemente, pero su estadio y su dirigencia tienen claro que no.
1: Es que la situación es complicada, repito. Estamos a 22 de agosto. 22. Ese partido se juega el 7 de septiembre, el partido ante el Racing. Es decir, hay 2 semanas por delante. Es decir, el Rayo está advertido por parte de quien le ha cerrado el campo, por parte de la autoridad, por cierto, propietaria del estadio. Y en ese acuerdo y en ese protocolo que tiene el Rayo Vallecano con la comunidad, es que queda muy claro que el

0: cuidado, mantenimiento y reparación de lo que ocurra dentro del estadio es responsabilidad del equipo. Es decir, que luego no pase lo que ha pasado el otro día. Es decir, que a última hora no es que no nos da tiempo, no. 15 días por delante. Así que vamos a ver lo que ocurre. Venga, Noya, luego te escuchamos. Hasta luego.
1: Hasta ahora.
0: Hasta luego. Arrancó el partido después de la pausa de hidratación. Salva, minuto.
2: Así es, minuto 78, nueva modificación en el Celta, se fue Aleix Febas, ingresó con algún silbido un exvalencianista, el de Guinea Conakry, y Lais Moriba.
0: 0-0 en Mestalla. Vamos a aprovechar porque es que se nos va a juntar el final de este partido con la apertura del partidazo en el RC de Estadio.
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0: Y estará por aquí también Luis Castro, que es que estos se pensaban que el Mundial iba a durar toda la vida. ¡Hola, Muelas!
7: ¿Qué tal? Muy buenas, Miguel Ángel, Silvia, Pablo, oyentes de Tablero Deportivo desde Cornellá, con los dos equipos ya haciendo ejercicios de calentamiento. Mourinho, segunda parte, mamita querida, 4.831 días después, 13 años han pasado, 6 Champions por el camino con Zidane y Ancelotti. Ahora llega el portugués después de que la pasada temporada hubiera un vestuario indomable que se llevó por delante a Ancelotti, Xavi Alonso y Arbeloa. Dumfries, Konaté, Cucurella, Bernardo Silva, Diomandé y Spi han llegado. Hoy debuta Dumfries, Konaté y Bernardo Silva. Veremos si Mourinho es capaz de conjuntar a un grupo de estrellas que sean solidarias y trabajen por el colectivo. El Español comenzó en la Liga ganando al Levante por 3-0. Manolo González no podrá contar con Cabrera sancionado, con Puado y Quique García lesionados. Los periquitos no quieren sufrir como la pasada temporada, desde luego han comenzado con buen pie y hoy quieren amargar el regreso de Mau a la Casa Blanca a las 9:30 en Cornellá. Partido estelar Español-Real Madrid.
0: Y recordamos 11 de Español y de Real Madrid, Agüero.
8: Así juega José Mourinho en su segunda era en el Real Madrid Club de Fútbol. Hoy juega con Thibaut Courtois bajo palos, línea de cuatro en defensa, con Denzel Dumfries en el lateral derecho, Álvaro Carreras en el izquierdo, Ibrahima Konaté y Dean House en pareja de centrales. Por delante de ellos, yo los pinto con un doble pivote formado por Fede Valverde y Bernardo Silva, a la derecha Arda Güler, a la izquierda Vinicius Junior, en el enganche Jude Bellingham, la punta de ataque es para el 10, es para Kylian Mbappé. Por parte del Español que entrena Manolo González, no se toca lo que funciona con este 11. Ganó el domingo pasado al Levante Unión Deportiva por 3-0 y hoy apuesta por los mismos 11 jugadores. Marco Dimitrovic bajo palos, línea de 4 en defensa con Omar El Gilani en el lateral derecho, Roger Hinojo en el izquierdo, Clemens Riedel y Unai Núñez pareja de centrales. Por delante el doble pivote con Edu Expósito y Urko González de Zárate, Tiris Dolan en el extremo derecho, Alex Calatrava en el izquierdo, Javi Hernández en el enganche. La punta de ataque es para Roberto Fernández. No se ha colgado el no hay billetes en Cornellà el Prat, pero va a lucir fantástico. Maravilloso el feudo del Español con casi 37.000 espectadores de aforo. Por lo tanto, vamos a poder dar el lleno virtual, el césped, eso sí, regulín regulán, amarillito, sequito, incluso con alguna calva. En una de las áreas, 26 grados en la ciudad condal, para vivirlo a partir de las 9:30. Este Español Real Madrid.
0: Así arranca ese partido en Cornellá, 9:15, ahora menos en Canarias. Ahora sacan a Hugo Duro. Salva en Mestalla, sigue el 0-0.
2: Así es, se fue Danjuma, ingresó con aplausos Hugo Duro. Estamos ya a punto de alcanzar el minuto 83 de partido. Mueve ficha el valencianista César Tárrega. El empate cero en el marcador. Ambas formaciones en este tramo final. Vamos a ver qué es lo que deciden. El Valencia parece que esté más dispuesto a dejarse los tres puntos, dada su condición de local por obligación, más que por un Celta que ahora está tratando de defender el resultado. Ahí está el centro de Maceo. No fue bueno, sacó Iles Moriba. Vuelve a alejar el esférico, que queda la posición de Pepelu. Que bueno el caracoleo para dejar atrás a Pablo Durán de César Tárrega. Ahí está Pablo Maceo, duda, pase cortito para que intente superar Javi Guerra a Marcos Alonso. Saca el córner el jugador de Gillette a la izquierda de la meta, defendida por Jonut Radu. Van a subir las torres Tárrega, Diakabi, lo hizo rápidamente, cuelga Maceo, punto de penalti. La pelota que va a quedar para Diakabi, ahí como estemos zurdo, esperando citarse con Miguel Román. Finalmente decide sacar de banda y buscar la posición de Pepelu, que cuelga, pase segundo palo. Hugo Duro peleando con el mundo, peleando con Joel Lago. La pelota pasada, es el propio Hugo Duro rápidamente el que busca en estos pocos minutos disputarlos, competir los pocos que le ha dado hoy Carlos Corberán. Quiere aprovecharlos con ganas, con hambre siempre, el delantero madrileño. Cuando va a sacar de portería Jonut Radu, lo hace en corto a la izquierda para Marcos Alonso. Ahí está el madrileño, el capitán, buscando Sergio Carreira, este para Ilaix Moriba, trata de presionar Hugo Duro, retrasa para Joel Lago, abre la derecha para Javi Rodríguez, el otro central. Aspar jugando de espalda, se adelantaba Jesús Vázquez, no tiene más remedio que reventar el esférico Javi Rodríguez, aunque complica la historia un Pablo Maceo, que desde el sector derecho de la defensa saca un esférico que baja con el pecho en la medular, en el círculo central. Ilaix Moriba para habilitar, ha llegado Aspas, que mete el centro para Javi Guerra, el pase filtrado lo reventó Pepelu, y atención porque está creciendo en efervescencia, se la van a jugar a ambos contendientes en los últimos minutos. Quizá veamos, a pesar del cansancio, más acciones de peligro de costa a costa en este tramo final, tratando de conseguir los tres puntos. El error de Dieng, recupera Williot para el Celta. Ahora el que mueve fichas el conjunto de Claudio Giraldez. Ahí está cruzando la divisoria Sergio Carreira. Carreira en el círculo central, terreno valencianista para Iago Aspas. Se apoyó ahí en Miguel Román. Continúa Iago Aspas con el esférico. Tiene más abierto a la derecha Javi Guerra, encarando. Se cita las bicicletas con Guido Rodríguez. El pase, punto de penalti. Lo cortó Pepelu, el mariscal de la defensa, el de Denia. Aunque la pelota de nuevo llega a poder de Joel Lago, que casi gentilmente se la entrega a Dimitrievski, que con la mano le entrega a Guido Rodríguez. Este busca en la izquierda Diakabi, va a presionar a Aspar, porque tampoco fue un regalo el envío para el jugador nigeriano del Valencia. Estaba en posición adelantada Umar Sadik, lo lamenta el jugador nigeriano, lo lamenta Mestalla. Claudio Giraldez dando instrucciones, también sale Carlos Corberán, ambos en el área técnica tratando de dar los últimos detalles, los últimos retoques, el último aliento a estos dos contendientes que empatan a cero con mucho calor, con mucha ambedad en Mestalla. De momento un punto para cada uno, pero sobre todo el Valencia, como comentábamos, por la condición de local querrá los tres, pero atención a las contras del conjunto vigués, que ahora mueve ficha por medio de Marcos Alonso. Llega a terreno valencianista donde Carreira trataba de buscar el esférico. Este llegó Marcos Alonso y no le envió el mejor balón de su vida a Williot. La pelota que se pierde por la línea de banda, sector derecho de la defensa, donde Pablo Maceo buscaba la posición de Hugo Duro y la entrega a Marcos Alonso. Error que aprovecha el Celta. Moriba para Aspas, templa de espaldas, deja el esférico para el carril del 8, donde ese 8 del Celta, Miguel Román, aparece el de Gondomar. Pelota a la derecha para Javi Rueda, el malagueño. Sesión es... bueno, sinónimo de peligro. La pelota a la izquierda para Carreira. Carreira gira ante la frente de Dieng. Busca a la izquierda Marcos Alonso.
6: Vamos a ver, que con un poco de suerte vemos un gol hoy.
2: Bueno, pues vamos a ver, más fuerza que estamos haciendo nosotros.
6: Venga,
2: no está haciendo casi ellos.
1: Yo creo que ya los dos equipos, lo que no han conseguido en 86 minutos, no lo van a perder.
2: Sí, pero ¿sabes lo que pasa, Ulises Pablo?
1: Es que no hay tiros a puerta.
2: Ocurre ese error. Ese error, que a lo mejor sí que, ¿me entiendes?, más que por jugada, por ya por cansancio, puede originar esa jugada de peligro. Vamos a ver lo que
3: mira,
2: pasa.
3: El,
2: pues estamos
3: el que
2: en
3: se ha tirado es Olise, que ha marcado el segundo del Bayern. Ya al descanso, Supercopa Alemana, Borussia Dortmund 0, Bayern Múnich 2. El segundo de Olise, el primero de Nathaniel Brown. Le anularon en el 42 un gol por fuera de juego a Ben Sebaini por parte del Dortmund.
2: El error ahora en el pase de Jesús Vázquez. Se aprovecha Javi Rueda. Ahí está el malagueño tratando de habilitar a Pablo Durán. Prefiere el envío en la divisoria para Muriba, que recorta a César Tárrega. Saca la falta del central de la Cuas. Lo sacó de su posición. Y la pelota será para el Celta. Vamos a estar atentos a la prolongación. Ha habido bastante movimiento de banquillo, no sé, en torno a unos cuatro quizá, tres. Sí, por ahí, se están añadiendo más en la primera parte y en la segunda. ¿Os dais cuenta? Los partidos, no sé por qué.
9: Una cosa súper
2: extraña.
9: Bueno,
2: la pausa,
9: ¿verdad?
2: También.
1: Sí, pues bueno, juega Joel Lago. Creo que se va a llamar de 3-4 minutos de prolongación.
2: En fin, ahí está jugando Joel Lago, presionado por Hugo Duro. La pelota izquierda para Sergio Carreira, cruza la divisoria, trata de buscar nueva acción ofensiva. El conjunto de Giraldez. Jugando Miguel Román para Javi Rodríguez, este para Iago Aspas. Vamos a ver qué inventa el príncipe. Ahí está el de Moaña, el capitán, dejando para Muriba. Muriba se hace hueco para el disparo, finalmente retrasa a la opción de Miguel Román. Marcos Alonso gana metros del Celta, que está en el frontal. Dobla para Williot, recorta Marcos Alonso. ¡Fuera! ¡Fuera el disparo de zurda sobre la marcha de Marcos Alonso! Silva Mestalla, porque saca todo el miedo del cuerpo
9: qué
2: y
9: cerca.
2: Ha propiciado el zapatazo, el zurdazo de Marcos Alonso, que se fue abriendo muy cerquita del palo izquierda de Dimitrievski, que ya acompañaba con la mirada.
9: ¡Qué cerca pasa el zurdazo de Marcos Alonso de la puerta de Dimitrievski! Qué cerquita estuvo el gol del Celta.
1: Y pítanle Mestalla pues la comodidad con la que dispara Marcos Alonso, sin ninguna oposición. Ha recibido un balón en la frontal y haya tenido la oportunidad el Celta de conseguir un gol, que es lo que podía pasar en este partido. Cualquier despiste defensivo, que lo ha tenido ahora mismo el Valencia, lo ha podido aprovechar el Celta en este disparo de Marcos Alonso, que se ha ido rozando el poste.
2: Bueno, vamos a ver. Queremos un... A ver si puedo decir lo que canta.
10: No lo intuyo tampoco.
2: Ha sido un poco liviano. Empezaron con el Peter Betella y bueno,
1: no
2: pasa
1: la
2: que
1: ahora,
2: claro, están asistiendo
1: ahora
2: al tramo definitivo de partido.
9: Sí, creo que sí lo sabe.
2: A ver.
9: Sí.
2: Bueno, en fin, vamos a narrar el final de partido porque estamos a punto de llegar al tiempo de prolongación.
10: Contentos no están.
2: No, bueno, pero contentos no están casi nunca.
1: Bueno, es que bueno, si llega a marcar ese gol Marcos Alonso, habría empezado
2: bueno,
1: a Mestalla hoy.
2: Estamos en el 19 de marzo aquí. Mira, 5 minutos, pues bastante, ¿eh? Ahora Pepelu, el error al querer sacar el esférico. Y ahí estaba Pablo Durán asistiendo. Willio la revienta Dimitrievski. Vamos a ver, porque en estos 5 minutos, como comentábamos, ya con el miedo en el cuerpo, como hemos visto, puede pasar cualquier cosa. Estaba en posición adelantada, el jugador valencianista, sacó rápidamente el Celta, Iago Aspas, pase filtrado para Williot, y Diakabi cortó el esférico que buscaba el sueco, pero vuelve a la carga el Celta, ahí está el Moriba, carril del 8, buscando la progresión, la subida de Marcos Alonso, el central zurdo que dobla para Carreira, el lateral, la marca es de Pablo Maffeo, insiste, aguanta el esférico Carreira, dobla para Marcos Alonso ante la presencia de César Tárrega, quiso buscar el caño, lo adivinó, lo intuyó el central, la pelota sale, no sale, vamos a ver, finalmente sí que lo hizo el arco, pero la pelota es para el Celta. Ahí está Carreira buscando la posición de Joel Lago, y atención porque prácticamente todo el mundo está en terreno valencianista. Ahí está Moriba con el exterior para Sergio Carreira, va a ser una de las últimas y es para el Celta. Mestalla bastante callado, con el miedo en el cuerpo, después de ver cómo Marcos Alonso ha estado a punto de fabricar el 0-1, que hubiese sido la sentencia definitiva, pero insiste el conjunto de Giraldez. Ahí está Miguel Román con Iago Aspas macerando la jugada de ataque. Silva Mestalla, tres cuartos de campo, recibe Marcos Alonso ante la presencia de Dieng. Carreira doblaba para Williot, le favorece el rebote de la pelota que trae a la izquierda para Williot, encarando a Pablo Maffeo. Sigue Williot, ahí en la frontal, buscando a tu compañero, y la saca para Marcos Alonso, va a colgar la pelota fácil, la saca Jesús Vázquez, pero se la entrega a Javi Rodríguez y por eso protesta Mestalla. Llega el esférico a Joel Lago, las últimas jugadas son todas de ataque del Celta. Está el Valencia ahora prácticamente tratando de conservar el punto, porque está inclinando el campo el Celta en estos últimos compases, a punto de llegar al 92, vuelve a silbar Mestalla, está, repetimos, con el miedo en el cuerpo, porque el esférico es del Celta, y la se tapa de progresar, recupera el Valencia, Javi Guerra, puede dar salida a Pablo Anfeo, el que aparece es Adic. Qué bien, qué partido de Joel Lago, qué partido del chaval, leyendo los movimientos, leyendo la trayectoria, adelantándose a su oponente. Quizá el más destacado en el Celta, no es fácil ahí ser el mariscal con esa edad en el eje de la defensa.
9: No, ni cuerpear ni adelantarse a Sadik, no es sencillo.
2: No, no. Primero porque no sabes lo que va a hacer y luego por su envergadura.
0: Estamos en el tiempo añadido en el estadio de Mestalla, 0-0 entre Valencia y el Celta de Vigo. ¿Dónde está el Real Madrid? ¿Dónde está el Español? Agüero Muelas, en Cornellá.
8: En túnel de vestuarios, esperando todavía que salgan los 22 protagonistas, la nube de fotógrafos, el mosaico a nuestra izquierda, de la grada Canito del Español, luce precioso Cornellà el Prat.
7: Mira, Méndez, hemos visto ahora cómo salía Manolo González y habrá como unos 80 fotógrafos esperando
0: ¿80?
7: A José Mourinho.
0: ¿80?
7: Es absolutamente espectacular. Joder, la nube de fotógrafos.
0: Es la 80, son muchos 80, ¿eh?
7: Bueno, igual me ha pasado, ¿no? Bueno,
9: igual hay tres.
8: 30 años.
7: Sí, verdad.
8: Más de 40, porque mira, no, mira vale. Los dos lados del banquillo del Real Madrid.
7: 40, sí, 40.
0: Vale, vale. Escucha.
9: Pero bueno, ya de que sacramos. Igual habrá 1.500 fotógrafos.
7: Nada. Hay que ir a lo grande, Pablo.
0: De hecho, todo el mundo en Cornellá son fotógrafos en la
7: grada. De hecho, yo diría que hay 40.000 fotógrafos ahora mismo en el estadio de Cornellá, mente.
0: Bueno, pues esto se va... Bueno, ¿sale o no? Es que estoy aquí estirando. A ver si sale. No, veo que hay peligro en Mestalla, voy. Agüero, a ver, ¿sale o no, Mou?
8: No, todavía no. Suena el himno. Los que van a salir son ya los jugadores con el trío arbitral a la cabeza.
0: Muy bien, sí, ahí estamos viendo el túnel de vestuarios, este tan galáctico que tiene el RC de Stadium. Así que... Mira, ahí van a salir, pero no sale Mou. Bueno, Mou a lo mejor aprovecha ahí un poco ahí el ruido de la salida de los jugadores y él aparece ahí de manera fugaz. Yo creo que Manolo González, ahí. Yo creo que debe ser de Mou.
7: Ahí está. José Mourinho se abraza con Manolo González y apareció Mourinho, segunda etapa del portugués del 2010 al 2013. Y ahí están los 150.000 fotógrafos que están esperando la instantánea de José Mourinho. Regresa de Special One.
0: Va a haber ceremonia, además habrá minuto de silencio en Cornellá. Así que nos quedamos hasta el final en Mestalla, salva 0-0.
2: Y el zapatazo desde la frontal de Guido Rodríguez, lo atrapa en dos tiempos. Radu, va a ser la última prácticamente del partido. Rápidamente el meta rumano busca en posiciones adelantadas a Pablo Durán. El salto de Diakabi, la pelota a la que no llega Jesús Vázquez, y puede ser que la última sea para el Celta. Quedan 7 segundos, 6-5. Mira el crono Gil Manzano, lo vuelve a mirar y esto va a acabar. Final. Final. Silbidos en Mestalla. No le ha gustado a la parroquia valencianista lo que ha visto. Es una prolongación del final de la pasada temporada que llega a la 26-27. Ligeros cánticos de Peter Betella, pero bueno, llegamos al final del partido con ese empate a cero en el marcador. Como comentaba Ulises, quizá el Valencia se acordaría de la acción de Danjuma, y efectivamente así ha sido, porque el partido acaba en tablas con un Celta que en este tramo final quizá buscó con más ahínco la portería de su oponente, buscando el temor del público, el temor del equipo local, pero empate, reparto de puntos para Valencia, el Celta en su debut en esta Liga 26-27, porque ambos vieron aplazado su partido de la primera jornada.
0: ¿Me vale esto como resumen? ¿Súmale solamente la nota al árbitro, Salva?
2: Pues bueno, hoy un 6.
0: Un 6. No tengo tampoco mayor incidencia. Te escuchamos luego al descanso del partido en Cornellà. Hasta luego, Salva.
2: Muy bien, me quedo con Javi Guerra y Joel Lago. Hasta luego.
0: Ahí estamos. Y Uli, te pedimos disculpas por haberte llamado para comentar este partido, que ha sido piedra a piedra, ¿eh?
1: Ha sido duro, sí, ha sido duro. La verdad es que la primera parte te dije en el descanso que nos habíamos comido un polvorón. En la segunda, un bocadillo de pan duro sin chicha, vamos. Ha sido, la verdad es que, un partido plomizo, dos equipos que han salido a especular cuando tenían la pelota, que no querían profundidad, no querían hacerse daño, dos equipos inofensivos, conformistas, con ritmo bajo del juego y sin colmillo, y así es muy difícil ganar los partidos, y cuando tienes una como la de Danjuma no la metes, pues claro, la afición del Valencia no te compra que...
0: Pues lo que pasa es que empezar ya con pitos, el primer partido de Liga,
1: Sí, es un poco traumático para los jugadores, para Corberán, porque te resta confianza, pero es que le ha faltado valentía al Valencia, la falta de intensidad, agresividad, una reona al final con de más carácter para intentar... La primera parte quizás un poco más dentro del partido equilibrado, porque ninguno ha querido hacerse daño. La primera parte que ha sido quizás más del Valencia, la segunda más de dominio ya del Celta, pero vamos, ha sido un partido mediocre, bastante mediocre. Sí.
0: Bueno, pues ya lo sabéis, campeones del mundo, la segunda estrella de España, ya está en las librerías y en kioscos. de Ulises Sánchez Flor, de la editorial Al Poste.
1: Un libro, o sea, para el recuerdo.
0: Escucha, más caliente no puede estar el libro, o sea, sí, sí. quema en las manos. Gracias, Uli.
1: Gracias a vosotros.
0: Hasta luego. A esta hora tiene que arrancar el partido en el RC Stadium, pero claro, estaba pensando que a lo mejor no hay minuto de silencio, porque aquí ya hubo.

0: el otro día.
1: La jornada pasada.
0: Claro. Así es. Mira, el nuevo Vini.
2: Claro.
0: Con su barbilla. Que están aquí. Hemos repetido muelas para que te sientas cómodo. Hemos repetido misma pareja de comentaristas que el día de la final.
2: ¿La final?
0: Sí, hombre, sí, sí, sí, sí. Lo mismo.
2: Qué bien, qué alegría.
0: Está
2: qué alegría.
0: Aquí.
2: Mira, ahora comienza el partido. Arrancó el partido en Cornellá.
0: Arrancó el partido en Cornellá. Miguel Ángel Ferrer Mista.
3: ¿Qué tal?
0: ¿Qué tal? ¿Cómo estás?
3: ¿Cuánto tiempo?
0: ¿Sabes dónde estamos?
3: ¿Dónde estamos?
0: No, aquí te lo digo porque viene de un vuelo transoceánico.
3: No, no hay problema. Llega a las 7 de la mañana, así que vamos.
0: Sí, ha dormido un poquito, esas cosas.
3: Nada, sin problema.
0: ¿Bien las vacaciones?
3: Muy bien. La verdad que ha sido un verano exitoso después del Mundial.
0: Parece que era ayer cuando estábamos aquí
3: hablando. Sí, es que vamos, no hace ni un mes que dejamos de vernos, así aquí feliz de estar otra vez con todo el equipo.
0: Está aquí Víctor Fonseca. Hola Víctor, ¿qué tal?
4: ¿Qué tal? ¿Cómo estáis?
0: Pues nada, no os ha dado tiempo a nada. Si fuéramos futbolistas no me habría dado tiempo a recuperarme de las últimas magulladuras, te lo digo en serio.
4: Eso es.
0: Teniendo fisios buenos como tú me hubiera recuperado, ¿eh? Sí, todo va muy rápido.
4: Pues sí, muy contento de volver, de estar aquí con vosotros y con muchas ganas de fútbol otra vez y nada. Encantado de estar aquí con vosotros.
0: Tú de Mou solo puedes contar cosas buenas, ¿no?
4: Pues sí, yo estuve con él las tres temporadas que estuve en el Madrid estuve con él y yo también empecé en el primer equipo justo cuando él entró y bueno, la verdad que fueron tres años muy, muy intensos, muy, muy divertidos también y de mucho provecho a nivel profesional también.
0: Está aquí también Luis Castro, que se ha venido a contar cosas del partido. ¿Qué pasa, Luis?
5: ¿Qué tal? Muy buenas. Mourinho debutó en el Real Madrid y no lo hizo con victoria. ¿Se acordará, Víctor? Fue 0-0 contra el Mallorca. Sí, así que vamos a ver el Don Mou 2.0 qué sucede.
3: Bueno, y bienvenido a Pablo, que yo no he tenido la oportunidad de dar la bienvenida a Pablo.
5: Sí. Muchas gracias.
0: Y ahora, Muelas, tenemos que ver dónde... Yo no voy a decir nada. Tú tampoco digas nada. Vamos a ver... No. ¿Hacia qué lado de la tostada cae López? Si es de arroba ruido Mbappé, como tú, de los que a la mínima aprovecháis para meter zasca a Mbappé, o, como tú dices,
2: si es
0: de los que hacemos demagogia con Kylian. Demagógico.
6: Escúchame, yo soy de naturaleza pelota. ¿El jefe quién es, Muelas?
0: Yo. Mbappé.
6: Pues entonces, a favor de Mbappé. Entonces, sí.
0: Bueno, ahora
2: no te dejes llevar por la demagogia, Pablo. No te dejes llevar por la demagogia, que
6: bueno,
2: es una temporada dura.
6: Haré lo que pueda, Muelas, pero no te prometo nada.
0: Oye, no, porque Pablo tiene sus principios, ¿eh? Pero
6: yo los cambio perfectamente.
3: Oye, después de la declaración de Mourinho el otro día sobre a ver quién tenía mejores amigos, ¿alguien ha acertado el 11 o no?
6: Creo que no.
3: O sea, que Mourinho estará contento por esto, ¿no?
2: Sí, eso es verdad, ¿eh? Sí.
5: De hecho, Antonio, ¿verdad? No había en muchas quinielas que estuviera con Conaté o Dumfries, pero sobre todo un poco en los jugadores.
0: Yo creo que la duda era si
2: Bellingham y Fuller juntos, bueno, incluso, era algo que no había dado prácticamente.
0: Y lo de Dumfries o Trent, ¿no? La gente planteaba dudas. Dumfries, Trent.
2: Yo creo que sí, había más indicios de que podía ser Trent Alexander-Arnold. Y eso, mira, ya, uy, Vinicius Junior, a ver qué tiene sus más y sus menos o con Calatrava. Con el jugador del Español, le empuja Vinicius. Recordamos la pasada temporada los líos que tuvo con Omar.
0: Pero si llevamos 2 minutos y 46 segundos.
3: 2.50 le ha costado.
0: 2.46.
1: Sí, ha ido.
2: Le ha empujado Calatrava.
1: Ha ido Calatrava.
2: Se ha levantado.
1: Con un poquitín de mala leche, porque con Vinicius en el suelo, pues le ha dado una patadita en las lumbares. Y el brasileño se ha revuelto. Bueno, primer conato de
0: espera.
6: Amarilla para Calatrava.
0: Espera, que ahora lo veo. Muy mal.
6: Amarilla para Calatrava.
2: Le da una patada Calatrava a Vinicius.
0: Pero sin sentido ninguno, sin opción de jugar la pelota.
2: Nada. Ya está
0: mal
2: en el suelo.
0: Mal Calatrava.
6: Ha intentado que Vinicius se le fuera la cabeza y pegara alguna tarascada, pero yo creo que no. No. Mal Calatrava.
7: En tres minutos ya se le va a ir al hombre la cabeza.
6: Amarilla para Calatrava, claramente, vamos. Claramente.
7: No, digo que ha intentado que Vinicius se le vaya a cabeza. Digo, en tres minutos se le va a ir al hombre.
6: Sí, lo he intentado.
2: Pues tenía razón en el enfado ahora Vinicius Junior. Ojo ahora el Español desde el flanco izquierdo del terreno de juego. Ahí está Dolan, quiere meter el pie, va a sacar la pelota. Es el final de saque.
0: Yo esto de la barbilla de Vini lo veo. ¿Eso cómo se hace? ¿Alguien sabe cómo se hace?
3: Silvia te lo puede decir.
7: Primero que te va a meter contra mano.
0: Pero eso es con inyección o algo, o sea, que te van ahí como esto que te pone el botón.
7: Silvia no tienes ni idea.
6: ¿Pero qué se ha hecho?
7: Si no, estaría más mona.
0: ¿No te has dado cuenta de lo que se ha hecho?
6: Sí, me he dado cuenta, pero no sé lo que se ha hecho.
0: Pero escucha, si se ha puesto un mentón que parece Schwarzenegger.
6: ¿Pero cómo se va a meter un mentón?
7: Pues con cirugía.
0: Es evidente.
2: Ha ensanchado la cara. Ha ensanchado la cara.
7: Está más guapetón.
0: No de manera natural como tú o yo.
3: Voy a preguntarle a Daya.
7: pregúntale a la IA y luego me lo cuentas a mí, Miguel Ángel.
2: Oye, Méndez, pero que ha salido de chistorra.
8: No, pero que ha salido, que ha salido, que lo
6: se lo ha
8: hecho, se lo ha hecho un cirujano plástico muy prestigioso de Brasil y que le ha hecho ahí.
7: Ha puesto fotos y eso.
8: Lo que digo es que si eso es como con inyecciones,

0: Pero le ha quedado bien.
1: Molas, ¿tú te planteas hacer algo así? ¿Ensancharte algo?
2: No.
3: Oye, yo en la cara tendría que hacerme igual un par de cosas, ¿eh?
2: Porque, o sea, ensanchar, no.
4: ¿Cómo está el tema del tatuaje, por cierto?
5: Eso, va por el tatu.
2: Pues estamos estudiando. Tranquilo. Estamos estudiando.
1: En septiembre lo hacemos, en septiembre lo hacemos.
6: Sí, ibas a decir que ensanchar no, pero...
5: No, si verás cómo va. Verás cómo me tiene en un lío. Verás cómo me tiene en un lío, tengo que sacar.
3: Este es mi programa. Hey.
1: Primeros minutos en el RC de Stadion.
2: En el 6 del primer tiempo, empate a 0 en el debut de José Mourinho, segunda etapa del portugués. Sacar de banda Omar, combinando con Urco. Ahí está Urco para Omar, va a colocar la pelota hacia la frontal del área. Había fuera de juego. Había sacado Hausen. Por cierto, Mista, Arda Güler, lo que estábamos intuyendo, por la derecha, Bellingham media punta.
4: Sí, yo la duda que tenía era saber quién iba a jugar en esa media punta, si Bellingham o Arda Güler, pero yo creo que al final nos ha cogido a todos de sopetón el que lo haya metido a la derecha, porque pensábamos, de hecho yo pensaba que iba a ser Diomandé el que ocupase esa posición, así que yo no sé si Mourinho lo ha hecho para que ninguno acertásemos el 11, o básicamente porque cree en él ahí. Yo creo que ahí pierde, porque yo creo que Arda Güler es un jugador que necesita estar en pleno contacto con el balón, y cuando lo metes tanto en banda, yo creo que pierde un poco de protagonismo. Pero bueno, es el desentrenador, y si todo lo que le salga bien de momento, yo creo que le vamos a decir amén.
2: Ha hecho una gran pretemporada, Arda Güler, en la posición de media punta. Es un jugador muy del gusto de José Mourinho, pero fíjate, Bellingham, se va centrando Bellingham. Puede haber falta, no, aplica la ley de la ventaja. Kylian Mbappé, apertura a la banda derecha, combinando con Dumfries, le va a dejar la pelota a Bernardo Silva, devolviendo a Dumfries, se puede poner el centro. Buena la presión de los jugadores del Español. Ahí está Kylian Mbappé se va acercando a la zona de peligro, suelta la pelota, cuidado, ese balón rechazado la va a sacar Riedel, el central alemán del Español de Barcelona, luchando Fede Valverde, recuperando la pelota, el jugador uruguayo, combinando atrás, juega Hausen, raseando el cuero, tocando para Carreras, a Carreras, la pide Vinicius Junior, y arreciarán los silbidos, ahí están los silbidos, Vinicius.
1: Bueno, pero escucha, esto será porque tiene efecto memoria. Si es por la reacción de minuto 3, repito, Calatrava le da una patada para picarle a Vini en la espalda.
2: Pero vamos a ver, Méndez, si le silban en todos los estadios. No jugó el otro, jugó un amistoso contra el Schalke 04. No había jugado nunca contra el Schalke 04 y también le silbaron.
1: Bueno, pues ya está. No,
6: fútbol. Venga. El aficionado sabe.
1: Mientras no se le vaya la pinza a nadie, pues con calma y tranquilidad. Especialmente con él, ¿sabes?
2: Totalmente.
1: Pero repito, y aquí yo parto una lanza por Vini. Sí, totalmente. No es fácil, sí. O sea, 2 minutos y te están dando un toque en la espalda, una patadita, para ver si totalmente reaccionas. Pues feo, Calatrava.
2: Aquí tenía...
1: Feo Calatrava.
3: El hermano Calatrava.
1: Va muy lado.
3: Sí.
2: Feo Calatrava, correcto.
1: El otro día no se recordó, lo digo, Muelas, el otro día recordó Pablo López porque es muy cinéfilo.
3: Sí, a mí, pero solo me gusta lo bueno, el cine bueno.
5: No lo he visto, fíjate, estábamos hablando, me tienes que perdonar que no lo he visto, bueno, de esta vez tiempo, a hoy.
1: Sí, estábamos hablando de Otto, el jugador del Deportivo Alavés, y dijo, hay una película de los...
2: ¡Ojo, puede marcar el Madrid! ¡Gol!
3: Menos mal. Peliculón.
2: Cruzado perfecto, salta Jude Bellingham para hacer el primero del Real Madrid. José Mourinho, que se abraza con todo su cuerpo técnico porque ha tardado tan solo 9 minutos en marcar el Real Madrid el primer gol en la era José Mourinho. El balón desde la izquierda viene colocado, bien presentado por Arda Güler, y cómo remata de cabeza el jugador inglés Jude Bellingham para hacer el primero del partido. Y lo celebra ahora con el resto de jugadores, llama José Mourinho al resto de integrantes del plantel. 9:30 del primer tiempo en Cornellà, Español 0, Real Madrid 1.
3: ¿Cómo reacciona Mourinho del banquillo de Madrid, Agüero?
6: Pues se ha levantado para celebrarlo con sus ayudantes. Ahora lo vemos que se acerca a línea lateral, a la línea de cal, para coger una botella de agua, que está invadiendo el terreno de juego. Alegría en el banquillo madridista, cabreo en el de Manolo González. Era Roberto Fernández quien tenía la marca de Bellingham, se le adelantó el inglés en el primer palo y puso el primero del partido.
3: Qué bien la pone Güler, ¿eh?
1: Sí, ha ido Mourinho a hacerle una carantoña a su ayudante.
5: Le ha dado bien.
1: Como estaba mirando

0: la celebración.
1: Le he hecho un piquete de ojos.
0: Sí, casi, casi.
2: Pero entiendo, Miza, Víctor, que ha sido pizarra. O sea, ha salido, ¿no? La jugada ha salido.
3: Yo fíjate que pensaba que estaba mal defendida, sobre todo por cómo remata, pero es verdad que lo hace muy bien, sobre todo porque pone un jugador delante y le pasa por encima. Claro. Y luego es verdad que Bellingham, o sea, tiene más talla y llega muy bien de segunda línea y acaba rematando. O sea, que yo creo que vale mucho más mérito a la jugada de estrategia del Madrid que de mérito y mal defendido por
0: y aparte de estarla de toda la vida, si pones un balón tenso, como lo han puesto, y vas bien de cabeza, balón tienes ahí, que estar muy listo ahí.
4: Éxito por delante de la defensa, es muy difícil defenderlo.
1: Lleva 8 días de pretemporada a Bellingham, no ha dudado en ponerle Mourinho de titular, viene en modo mundial, viene como terminó, y luego también nos evoca cositas de cuando debutó. La primera jornada marcó gol Bellingham en esa primera temporada contra Atlético Bilbao, como ahora.
3: Esa temporada después. Todo el mundo pensábamos que Bellingham era delantero centro.
1: Sí, porque marcó 11 de los primeros 15 del Madrid.
0: De aquella temporada, la primera de Bellingham fue
3: totalmente
0: brutal. Pues 0-1, gana ya el Real Madrid.
5: Sí. Ojo que va el árbitro a donde está Manolo González, el técnico del Español.
6: Sí, no. José María Sánchez.
0: Es que estaba Mou, creo, hablando con el cuarto o con el línea, y Manolo González ha salido allí como diciendo, a ver, si hablas tú, hablo yo. Creo.
2: No sé.
6: Manolo en estas no le va a conceder ni media a Mourinho, ¿eh?
0: Sí, por eso se ha levantado, ¿eh? Por eso ha ido Manolo rápido.
6: Y tengámoslo claro.
5: Y hemos visto la primera Omar Vinicius, ¿eh? Ha empujado, no ha pasado nada, pero bueno, el año pasado recordamos que tuvieron muchísimos problemas en aquel partido que ganó el Real Madrid. Bueno, pues se ha puesto por delante el conjunto que dirige José Mourinho con gol de Bellingham, con Ate, con el esférico, tocando atrás para jugar con Hausen, la pide Carreras desde el perfil izquierdo del terreno de juego, presionándole Calatrava, el envío para Bellingham, que lo baja con el pecho, controla Bellingham, sigue Bellingham, se va acercando, ya está en el campo del Español buscando salir de esa marca. Mira qué bien aguanta Bellingham, cómo llega. Fíjate. Bellingham, después del Mundial que ha hecho. Solo 8 días de entrenamiento y mira cómo ha llegado el jugador inglés, está on fire. Mira, mira cómo presionan los tres de arriba. Ahí tienes, Méndez. Decías que no iban a presionar, mira.
0: No, no, yo no he dicho nada y no hablo contigo hace un mes, o sea.
5: Pero que escúchame, si es por provocar un poquito.
2: Está bien que te empiece a buscar desde ya.
1: Pero seguro lo pensaba.
3: Lo estaba diciendo aquí por lo bajín y Muela, que lo sepas,
0: Me gusta cómo aguanta Muela sus tesis. Hay 80 fotógrafos. Seguro dice, no, hay 40. Me lo he inventado. Me estaba diciendo que no presiona. Muela, no hablo contigo. Es verdad, quería provocar.
2: Pero si Muela dice eso, que se lo habrá dicho en mensaje.
5: Mira, a ver, Vini para Carreras, a Carreras, el centro. Va directamente hacia Rieder, que va a sacar la pelota. Te he dicho mil veces, Méndez, que somos actores. Pues somos actores, entonces al final, si me pillas en una, pues tengo que decir, vale, que tienes razón, ya está. Mira Dolan, le empuja con AD. Madre mía, Konaté tiene una figura espectacular, ¿eh?
6: 1,94, 95 kilos.
5: ¡Qué barbaridad! Konaté, Ibrahima Konaté, juega el Español de Barcelona, 0-1, gana.
2: Es que además, la comparativa es que al lado de Dolan todavía parece más enorme, más gigante.
5: Totalmente. Mira cómo presiona Bellingham, ¿eh? Madre mía, está en todos los lugares del campo. El jugador inglés que ha marcado el único gol en el marcador, la mueve el Español por medio de Omar, tocando en la parte central del terreno de juego para Urco. No llega el jugador vasco, sacando Bernardo Silva de primera para recibir Kylian Mbappé cruza la pelota para Arda Güler, fíjate qué mal está el césped, que se está levantando por algunas zonas, ¿eh? Mira, Arda Güler, el rechazo le favorece a Arda Güler dentro del área, Arda Güler va al centro, buscando precisamente a Mbappé y también a Bellingham. Va a sacar la pelota a la defensa del Español de Barcelona. Vuelve a la carga Bellingham, se da la vuelta, combina con Carreras. A Carreras la pide Kylian Mbappé, hacía un gesto con los brazos. Va el chute, Kylian Mbappé centradito sin problemas.
0: Hablando de problemas, ahora.
1: Buenas sensaciones el Madrid en este cuarto de hora, ¿eh? Buenas sensaciones.
3: Sí. Y empezamos a tener cosas claras ya, sobre todo de la parte ofensiva del Madrid. Va a acumular muchísima gente, los laterales prácticamente van a ser extremos Y yo creo que era ahí la posición de Arda Güler, porque al final sí que es cierto que parte por fuera, pero al final prácticamente la banda está siendo para Dumfries, entonces él no va a tener tanta participación por fuera, sino por dentro. Entonces yo creo que de ahí el planteamiento que ha hecho Mourinho.
1: No digamos que está sorprendido con Carreras, porque lo conocía antes del Benfica, pero le ha agradado mucho la predisposición de Carreras a Mourinho en esta pretemporada. Un Carreras que sabe que lo va a tener difícil con Cucurella, pero le va a dar bolas si sigue así en muchos partidos.
3: Aparte, Mourinho, si algo tenemos claro es que no se casa con nadie.
5: Oye, y te digo una cosa, que a ver, la temporada es muy larga, que quiere tener a dos jugadores por posición, y aquí, hombre, evidentemente Cucurella va a jugar como lateral izquierdo titular, pero esto, insisto, que es muy largo, la temporada tiene muchos partidos, el Madrid juega todas las competiciones, en fin, que habrá opción para
2: salidas,
5: todos.
2: ¿Esperáis más, alguna salida más del Real Madrid?
1: El club, yo creo que querría hacer un poquito más de caja, a pesar de que con el Castilla ha hecho mucho. Ese jugador es Camavinga, pero es que no tiene tanto el Real Madrid para vender con los lesionados de larga duración, con Rodrigo,
5: ojo, Mendy. Mira, Mbappé, combina con Vinicius Junior, Vini apurando línea de fondo, se le escapa la pelota, se le estaba yendo por la izquierda, a ver, ha tratado de sacar el balón, será saque de banda finalmente.
6: Sí, no. Fue Ried el quien protegió ese balón, al final evitó que se fuese por el córner. Banda para el Real Madrid.
1: No estoy muy desencaminado, ¿no, Antonio? La idea de club, pero también la idea de Mou.
5: Sí, la pena es que no tiene la guinda, como bien dijo ayer, con ese centrocampista creativo, que es la figura que sigue faltando en el equipo. Desde que se marchó Toni Kroos, no ha sido reemplazado por un jugador del corte de Rodri, que era la idea del club, pero al final se marchó. Por cierto, ha estado en el mismo hotel el Madrid que donde está Rodri,
0: no me digas.
5: Hospedado. Sí, sí.
2: Las cosas.
5: Sí, sí.
1: A lo mejor le han dejado una carta debajo de la almohada.
2: Hay un regalo para
5: sí,
2: ti.
5: Sí, sí. Han estado en el mismo hotel. Casualidades de la vida. Bueno, juega el Español. Estamos en el minuto 17 del primer tiempo, 0-1 gana. El equipo que dirige José Mourinho ha marcado Júpiter William Bellingham, presionando el jugador inglés también, Kylian Mbappé, va a sacar Rieder en largo, va a cortar Hausen de cabeza, el balón rechazado para Carreras, a Carreras se da la vuelta ante la presión de los jugadores del Español, recibiendo Federico Santiago Valverde Tipeta, el jugador charrúa, le deja Ibrahima Konate tocando hacia Arda Güler que ha puesto el centro en el gol de Bellingham, ahora en una posición más centrada, Arda Güler pidiendo la pelota a Konate, el Español Kun, que está, bueno, pues prácticamente
6: está atenazado, sí, está muy atenazado, y encima el gol le ha hecho más daño al equipo de Manolo González, todavía ni siquiera ha pisado el área de Thibaut Courtois.
5: Está muy bien el Madrid, ¿eh? Es que está muy bien el Madrid, mira Bellingham de nuevo, Bellingham para Arda Güler por dentro, va al centro, filtrado, va a llegar Dumfries, va al centro, va a sacar la cobertura del Español de Barcelona, es que está muy bien vista el Madrid, ¿eh? Me está gustando la presión.
3: Está muy bien posicionado, sí, Antonio, sí, está muy bien posicionado, sobre todo están recuperando el balón en posiciones muy, muy, muy arriba, y a veces eso le está favoreciendo el hecho de no correr para atrás, y luego sobre todo a mí, lo decíais anteriormente, pero me sigue sorprendiendo enormemente la posición de Bellingham, o sea que prácticamente está en todos sitios, viene en un estado de forma excelente. Y eso para ahora es muy bueno. El problema es que, Víctor, la temporada igual se le puede hacer un poquito larga, ¿no?
4: Sí, es verdad que con tan pocos entrenamientos, pero es verdad que viene una dinámica muy buena. Y es verdad que también Güler, vemos cómo se intercambia con Bernardo Silva en esas posiciones, y también creo que le está dando bastante dinamismo al juego del Madrid. Y lo que hablábamos del estado de los terrenos de juego en el Mundial, veo el campo bastante mal, ¿no? Parece que está
5: muy mal,
4: el balón.
5: Sí, muy mal, horroroso.
6: Lo replantaron, lo resembraron hace un mes, y bueno, pues es evidente que no ha agarrado bien. El domingo pasado contra el Levante ya nos acercamos y vimos que estaba seco, pero es que una semana después está peor todavía.
5: Es que hay zonas donde se está levantando, ¿eh? O sea, está además seco. En fin, está bastante mal. A ver qué juega Vinicius Junior, tocando para Carreras. A Carreras va a mover con Bellingham, el mejor, ¿eh? El mejor del Madrid. Bellingham cambiando el sentido de juego. De izquierda a derecha, bajando la pelota a Dumfries, se va acercando a la zona de peligro, tiene que parar ante la presión de Rutger Hinojo, el balón entre líneas de nuevo, ver Dumfries, la saca Dimitrovic, qué bien, muy bien.
6: Le había cogido muy bien la espalda a Dumfries a Rutger Hinojo, y si no es por la pierna, cual portero de balón mano de Dimitrovic, igual hubiese sido el segundo, ¿eh?
5: Está claro que tanto Dumfries como Carreras, incrustado en el área del Español. Son laterales extremos, extremos que tienen además llegada. Y cuando esté Cucurella, pues lo mismo, está claro cómo le gusta jugar a José Mourinho, esa verticalidad de la que hizo gala en la primera etapa en el Real Madrid. En la segunda temporada, recordamos, Luis Castro, 100 puntos, el récord en el puntaje del técnico portugués.
1: No creo que se puedan repetir, porque la siguiente temporada se la devolvió Tito Vilanova. Por cierto, leía esta mañana una curiosidad. En este estadio fue donde perdió Mourinho su última liga. Aquí empató el Real Madrid contra el Español. Eso propició que el Barça de Tito Vilanova se llevara la liga en un fin de ciclo de ciclo de Mourinho que fue malo. Oye, como terminó.
0: Una pregunta. ¿Este sería el 11 más titular, salvo Tchouaméni?
3: Cucurella.
5: Cucurella.
4: Y Diomandé también.
5: Y claro, Diomandé, claro.
0: Joder, entonces sí. No ha acertado.
5: Mira Dolan, va al centro, va a sacar la pelota con Ate, va el chute por fuera, por la parte de exterior de la red, sale la pelota, creo que pillan córner.
6: Bueno, creo, pues primera reacción del Español.
7: Creo que la gente que no conozca a Diomandé, cuando lo vea jugar, va a flipar. Creo que le va a sorprender mucho.
1: De hecho, es una de las voces de dentro del vestuario que les ha impactado positivamente, sobre todo a los jugadores más jóvenes. Es una de las sensaciones.
0: Hace un año justo, estaba Borja Jiménez, que había sido entrenador de Leganés, comentaba partidos con nosotros, hasta que luego firmó por el Sporting. Y mira, justo ahora que le están ovacionando, a como siempre, el recuerdo a Dani Jarque. Le preguntamos por Diomandé, porque en ese momento había pagado el Leipzig 20 kilos. Y oye, surgió, yo creo, el primer día. Oye, es tan bueno Diomandé, dice. Y es que recuerdo la frase de Borja, si a mí me piden 100 kilos, yo los pago. Lo dijo en agosto del 25. Yo no me esperaba esto.
1: Y no es fácil sorprender a jugadores del Real Madrid cuando llega un jugador joven y está sorprendiendo. Y además ya se ha hecho amigo de Mou, porque dijo en una entrevista que iba a morir por Mou. ¿Qué es lo que quiere el portugués?
0: Entonces, eso se llama tribunalismo.
7: Eso es la causa.
1: Entonces, frente demagógico
7: muriñista.
5: Escúchame, eso es lo que hace, lo que estaba haciendo antes de Pablo López.
7: Claro, efectivamente. Yo soy inteligencia.
5: Por mi jefe,
0: Diomandé López.
5: Total.
7: Física y futbolísticamente muy parecidos.
5: Total.
2: Víctor, ahí está. ¿Y por qué cambia tanto? A ver, tanto. ¿Por qué rompe de esa manera en tan poco tiempo un futbolista?
0: Oye, espera, un segundo solo. ¿House entiende una brecha?
7: Uy, sí.
6: Entran las asistencias.
0: Sí, no, tienen que parar. Sí, claro.
3: Y cambia la camiseta.
0: O sea, bueno, tiene una brecha. Tiene un cortecito ahí en la ceja, en el costado.
7: Es que la sangre le cae hasta casi el pecho.
0: Lo mismo es un arañazo o algo así, o sea, que no llega a ser como brecha, pero que tiene un poco de sangre. Pero no, Víctor, decías.
4: No, que muchas veces siempre hablamos que cada jugador tiene una edad de maduración, y es verdad que este chico desde bastante joven ha explotado y ha explotado muy rápido. Hay jugadores que a lo mejor para llegar al primer nivel necesitan varios años, y él también dice mucho de la capacidad de jugar en un club, en una liga diferente, adaptarse, hacerlo muy bien y al año siguiente ya tener ese caché como para poder fichar como un club en Madrid. Yo creo que eso es muy importante y dice mucho en favor suyo. Le pasó un poco a Bellingham también cuando pasó por el Borussia. Y bueno, este tipo de jugadores que muy joven cambian de clubes y enseguida se adaptan y también tienen esa capacidad para ir a otro club por una cantidad de dinero muy importante.
3: Es muchas veces lo que se hace en España con los jóvenes. Cuando tienes un chico que puede despuntar mucho, al final lo acabas cediendo a un equipo de segunda división o incluso de primera división, en el que no vayas a tener excesivamente presión para que se pueda hacer y empiece a coger el ritmo y luego dar el salto realmente. Y un poco ha sido lo que ha pasado tanto con Bellingham como con Diomandé.
6: Sí, se han llevado fuera por protocolo y siguen atendiéndole, pero bueno, está bien el central del Real Madrid y ahí está el cambio de camiseta.
5: El cambio de camiseta, correcto.
0: Es un golpe en un salto, intenta rematar a Roberto y Roberto se protege porque va a chocar con él y yo creo que le araña, ¿sabes? En la cara, bueno, en la cara y en el costado.
4: Y ya estaba Mourinho metiendo presión porque sí. Estaban tardando mucho. De esas puedes contar algunas.
0: Sí. Estaba Mou diciendo, la camiseta, pero ya que estamos jugando menos.
5: Totalmente. Ahí está saltando Bellingham, también a Arda Güler. El balón va directamente hacia Unai Núñez, el zaguero vasco del Real Club Deportivo Español de Barcelona. A ver si se anima el equipo periquito. Había llegado en la última ocasión, pero tiene serias dificultades. Urco combinando, moviendo la pelota hacia Javi Hernández. Apertura la bata.
2: Ay,
0: Espera, muévete.
5: Por dentro, buscando.
2: Levanta el brazo.
0: Ahora, levanta el brazo, que se ha ido un poco la cobertura.
3: Estás pisando el cable.
5: A ver que sigue ahí, está buscando el disparo Javier Hernández, el rechace. Había dos jugadores del Madrid tapando. Jorrioder. El disparo del zaguero alemán que saca con los dos manos el guardameta Courtois. De nuevo el centro interior del área, arriba. Bueno, pues mira.
6: Bueno, doble buena ocasión del
5: Roberto
6: español.
5: Roberto Fernández, el jugador de Puente Genil, el balón que sale por encima. Pues mira, se ha animado el español, ¿eh? Se ha animado el español. Y esa doble ocasión para el conjunto periquito, Jorge.
6: Sí, primero el zapatazo, el latigazo de Riedel desde la corona del área, inesperado, reaccionó Courtois, pero no la pudo bloquear el portero belga del Real Madrid. Y luego en esa segunda jugada que lo volvió a intentar poquito a poco el español, se despereza, se le iba a hacer muy largo el partido metido ahí atrás, estaba, al equipo de Manolo González.
5: Que estaba muy atrás. Sí.
0: Oye, por cierto, atrás, ¿no? Espera, Antonio, Jorge, sí, sí. He escuchado que a Roberto se lo quería llevar, no sé si era el Hull o qué equipo de la Premier, que estaba mirando, estaba buscando delantero. Hombre, como ya ha ganado, lo mismo se tranquiliza, pero lo mismo lo hace una avería la última semana, porque sería una avería para el español, ¿eh?
6: Y muy gorda, porque recordamos que tiene a Javi Puado y a Quique García, los dos delanteros lesionados, pues prácticamente hasta Navidades, e incluso Monchi lo ha reconocido públicamente. Un extremo y un delantero también sería la prioridad. ¡Ojo!
5: ¡Ojo el centro! ¡Oh, de Dolan! Va a sacar Hausen de cabeza, Fede Valverde, la pelota que le puede caer Vinicius Junior, Rieder, lucha Rieder, ahí está Rieder, mete el cuerpo Vinicius Junior, será saque de banda a favor del español.
6: Decía que sí, efectivamente, reconoce Monchi que el español necesita un delantero, pues está como para perder al que ahora mismo, al único que tiene, y encima en estado de gracia, porque recordamos que viene a hacer un doblete el otro día, el domingo, con Relevante.
7: Es que solo ha invertido el español 5 millones de euros por Calatrava. El resto son cesiones.
0: Ha ido Vini ahora a presionar, le ha empezado a pitar la gente. Vini ha dicho, pues nada, seguid, ha hecho un gesto con la mano diciendo, dale, venga, va.
5: Sí. Ahí está jugando.
0: Tiene que ser un poco.
2: Veo más fuerte a Vini, ¿no? Me da la sensación.
7: Es el mentor. Es el mentor.
2: No, le estoy viendo la
0: Pero
2: salda,
0: si es que parece Terminator.
2: Sí. La hechura, sí.
4: Para acabar con el tema estético, se ha hecho infiltraciones de ácido hialurónico, ¿vale? Que se utiliza mucho en medicina.
7: Me lo has quitado de la punta de la lengua.
4: A nivel preventivo, a nivel terapéutico, en articulaciones con la rodilla, pero también se utiliza mucho para fines estéticos.
0: Pero,
4: así que ya.
0: Pero se ha metido.
4: Se ha metido varias jeringas.
0: Se ha metido 2 kilos, ¿eh? Ha metido un cobo gordo.
2: Sí, sí, no,
3: por eso lo ves más fuerte, porque pesa más.
2: Que hablo del resto del cuerpo, hombre. No seáis así.
0: Bueno, es que Vini.
3: Escucha, igual se ha hecho abdominoplastia como Leticia Sabatel también.
2: Dios mío, estamos. Cuidado, madre que mía. Estáis rozando el palo.
5: Madre mía.
3: ¿No os acordáis de aquello?
7: Es inolvidable.
5: Ojo, Mbappé. Gracias, dentro del área, Mbappé. Tiene que salir de la misma. Mbappé toca para Arda Güler. Le deja la pelota manejada hacia Dumfries, hacia Fede Valverde. Valverde combinando y moviendo desde el perfil de derecho del terreno de juego, buscando Arda Güler, va a devolver a Fede Valverde. Estamos en el 28 y medio del primer tiempo. 0-1 gana el Madrid. Ahí está jugando Bellingham con Mbappé. El cuero se le quedó atrás al jugador del Real Madrid. Saca la pelota el español de Barcelona, que Jorge ya se ha animado con esas dos ocasiones.
6: Ha dado un pasito para adelante indudablemente el equipo de Manolo González, y lo que estaba pensando, estamos que se reposa hidratación.
5: Sí.
2: Hasta pausa de hidratación que has dicho, Jorge, porque todo anterior no nos hemos enterado.
6: Espera, que lo cuenta Muelas.
5: A ver, Dolan, va a filtrar el pase, Javi Hernández, va al centro, ¡gol! Calatrava ¡Qué buena la jugada del conjunto periquito! Lo estaba persiguiendo, había llegado ya en dos ocasiones. La cara de enfado que tiene ahora mismo José Mourinho lo dice absolutamente todo, porque ha podido ver también una cierta fragilidad defensiva a la hora de defender. Cala ha marcado el gol del empate, el centro desde la izquierda, balón filtrado para Javi Hernández y el centro de sale absolutamente solo Calatrava para rematar con absoluta comodidad. Le pega perfecto, eso sí, al lado derecho de la portería de Courtois. Estamos en el 30 del primer tiempo en Cornellá, Español 1, Real Madrid 1.
7: ¿Y ahora qué? ¿Qué dice la gente de la grada? ¿Cómo reaccionan ante el empate de Calatrava, güero?
6: Pues os lo podéis imaginar, porque le estaba costando un poquito al público del Español también entrar en el partido con el dominio tan grande, tan abrumador que hizo el Real Madrid en el primer cuarto de hora. El equipo blanco dejó la puerta entreabierta un palmo y el Español aprovechó para meterse hasta la cocina. Calatrava rematando solo y cruzándosela a Thibaut Courtois, se fue después a celebrarlo al córner izquierdo con la afición españolista.
0: Hunde el Español en el ataque, Bernardo Silva y Valverde miran y Calatrava marca en el punto de penalti. Es tan fácil como eso, es decir, no tapan los mediocentros del Real Madrid. No sé a quién le toca, pero no tapa ninguno de los dos.
3: Hay un problema real, que es que cuando tienes a la al ataque tan arriba.
6: A ver, Calatrava y Vinicius otra vez, ¿eh?
5: A ver, se está viendo, sí. Vinicius.
6: Y esta vez había sido Riedel sobre Mbappé y amarilla ahora cada uno por picarse. Amarilla Vinicius y amarilla Calatrava, lo corta por Lozano. Sánchez Martínez tuvieron el episodio en el minuto 3 de juego, bastante feo, y culpa de Calatrava, y ahora se han vuelto a enganchar. Decisión salomónica, amarilla para cada uno.
5: Tiene que apartar Bellingham y ahora Mbappé le está empujando ahora a Vinicius Junior.
7: Es que tiene razón Vinicius, es que debía ser la segunda de Calatrava, es que tiene razón.
0: Sí, pero como no le ha sacado la primera,
7: bueno, ya, ¿qué más te da? Sí, claro, sí, wow.
5: Tiene razón, pero ya no sirve de nada las protestas.
7: Que sí. Es muy fácil decirlo.
2: Si tiene razón, también hay que decirlo.
8: Lo que pasa es que si hubiera tenido...
6: ¿Puede ser que Vinicius haya tocado a Calatrava también?
5: Y también te puedes pulsar.
0: A ver, el origen de la jugada, mira, que estamos viendo la repetición ahora. Pitan la falta sobre Kylian Mbappé. Calatrava se lleva la pelota, Vini se la pide, Calatrava suelta la pelota y Vini le da un toquecito en el brazo y Calatrava se tira.
2: Nada.
0: Yo digo, no es fácil ser Vini.
3: No
0: es fácil.
5: No, eso es
0: que te están buscando todo el rato. Es que tocas y vas al suelo. Es que vas al suelo y te da una patadita.
3: Pero
0: en la
3: también
0: espalda.
3: Se lo ha buscado él, Miguel. Ya. O sea, no es algo que le hayan regalado gratuitamente.
2: Pero tampoco puedes estar tirando de archivo siempre.
3: Yo entiendo perfectamente que es verdad que no puedes estar restando toda tu vida la fama de algo. Pero es que también se lo ha buscado.
5: ¡Ojo Mbappé! La saca el buen meta Dimitrijević. El balón rechazado para Dumfries arriba. Sale por encima del travesaño de la portería de Dimitrijević.
6: Pues la segunda que saca el portero serbio del Español. Esta vez me dio la sensación de que Mbappé llegaba un poquito forzado al disparo, pero aún así con las piernas Dimitrijević evitó el segundo del Real Madrid.
3: Y en el gol del Español se nota claramente que el Madrid no tiene un mediocentro al uso tal cual, porque al final veíamos a Valverde que prácticamente estaba mirando con las manos.
0: Tchouaméni se hubiera cerrado
3: exactamente
0: ahí.
3: Abierto, como diciendo, ¿qué pasa aquí? Entonces al final un mediocentro puro es el que se acerca y al final saque ese segundo balón, ese jugador que va a ir a la espalda o va a caer un poco más fuera, tiene que cubrir el mediocentro.
5: Pues
2: errores.
5: Trata de llevarse la pelota ahora.
4: Y muy buen movimiento de Cala, rompiendo hacia adentro también, claro. Desde la banda.
0: Y luego aprovechando eso, que ve que hay un espacio vacío.
7: Es que el año pasado, ese chico hizo muy bien. En el Castellón un temporadón. Sí. Calatrava, un temporadón. Muy bueno. Sí.
2: Jorge, saca pecho, que aquí hablan de errores madridistas y tú no hablas de los aciertos del Español.
0: Está bien, hombre, la jugada.
6: Pero además, el Español, os diré una cosa, ¿eh? O sea, para cómo había empezado el partido, muy bien se le está dando y yo creo que firmaría todo el estadio entero, al menos llegar así al descanso. Manolo González tenía clarísimo ayer en rueda de prensa el plan de partido: hacerlo largo y dejarlo abierto hasta los últimos 10 minutos.
5: Habrá bronca, ¿eh?, de Mourinho. Veremos, porque ha entrado solo Calatrava para el remate, para marcar el gol del empate. Estamos en el minuto 34 del primer tiempo en Cornellá, empate a 1 en el regreso de Special One de José Mourinho, su segunda etapa en el Real Madrid. Es un entrenador que, bueno, pues no deja indiferente a nadie, eso es evidente. y que sin duda alguna victoria elevó el nivel competitivo, siempre lo decía Florentino Pérez, del club, después de unos años de sequía, y por eso también le llaman, porque lleva dos años sin ganar ningún título importante el Real Madrid.
0: De ahí a quemar de uno, diga, que o sea, va a resultar que la decimoquinta también es culpa de Mou, ¿sabes?
5: Pues te voy a decir una cosa.
2: Es que no están hoy aquí, papá.
5: Florentino Pérez le llamaba cada vez que ganaba.
0: Sí, que sí.
5: Y le decía, gracias también a ti.
2: Sí, sí, sí, nos lo han contado.
3: Sí, sí. No, sí, no, sí. Es el Mourinho que filtraba las alineaciones y no nos hemos enterado ahora.
6: A mí hay un detalle hoy de Mourinho que me tiene perplejo. Lleva un polo color crema precioso, pero lleva por dentro camiseta interior blanca.
0: Por si te coge, el frío, Jorge.
2: Es horrible.
0: Los aires acondicionados.
6: Es una noche muy calurosa en Barcelona, pero para ponerse doble capa...
2: Bueno, eso es muy de mayor. Eso, bueno, eso es muy de persona mayor, ¿eh?
0: Una ferris por ahí debajo.
3: De franela, ¿no?
0: Será de tirantes.
2: Bueno, es muy de mayor. Bueno. Hay que ver las cosas que os fijáis. Bueno. Que si, pasa, uno, Lope, se pincha, que si otro se pone... ¿Llevas tú?
7: Abanderado, ¿no? Eres las camisetillas, ¿no?
5: La estética...
2: Abanderado, bueno, sí, puede ser. Abanderado es más...
9: El abanderado era más para Nike. El abanderado Nike era ferris y abanderado.
0: Sí.
2: Que la lleváis vosotros también en invierno,
7: ¿qué? Y en verano.
0: Yo no he tenido una de esas en mi vida. No he tenido una camiseta de tirantes en mi vida.
7: Por ejemplo, mi padre siempre iba en casa con ese tipo de camisetas.
2: Sí, hombre, es muy de aquello.
0: Costumbre que ha heredado, Pablo.
7: Sí. Pero para ir
2: Levántate
7: por la calle,
2: esa camiseta de raya.
7: Te aseguro que no te gustaría ver lo que...
0: Un futbolista...
2: Sí, tendrá tu encanto.
0: En el Villarreal, Manu Trigueros la popularizó. Hace un par de años haciendo una paella con un vino. ¿Una paella o comiéndose un cocido?
8: Sí, un cocido.
2: En verano,
8: con la camiseta de tirantes, un fenómeno, Manu Trigueros.
9: Un crack.
2: Sí, todos.
0: Pero además botella de vino malo. Además sería un tetrabrico o algo. Bueno, pues dos partidos en juego en Cornellá, 1-1. Están empatando el Español y el Real Madrid en el nuevo Pepico Amat. Eldense 0, Cádiz 0.
7: Y recorta distancias, Fabio Silva para el Borussia Dortmund, Supercopa Alemana en el 75, ya 76 de partido. Borussia Dortmund 1, Bayern de Múnich 2.
0: Aprovechamos, así lo más significativo de la Premier. Ha palmado el Tottenham después de gastarse 400 kilos. Brentford 3, Tottenham 0. Así que preparaos para esta semana, que van a salir al mercado, a lo mejor necesitan algo.
7: Y en Italia ha goleado el Inter, 4-1 al Monza, empatado Udinese ante el Como de Cesc.
0: Pues esto es lo que hay, Muelas.
5: Ya te digo.
0: ¿Tú qué tal todo? ¿Qué tal el verano? ¿Todo bien?
5: De maravilla. Mira Mbappé. Mbappé dentro del área. Mbappé. Paró Dimitrovic. La sacó. ¿Ves?
7: Si es qué bueno es.
5: Has dicho Méndez.
6: La Mbappé. Tercera de Dimitrovic.
5: Mira cómo ahora sale la contra el Español. Jugando Dolan desde el perfil izquierdo del terreno de juego. 37 del primer tiempo. Empate a uno en el estadio de Cornellá. La mueve el cuadro periquito. Pues es que basta que diga Méndez. Ya veremos con Mbappé, que... Fíjate tú, ¿a qué ha tenido?
8: No, pero aciertos de Mbappé, perdón, aciertos de Dimitrovic o errores de Mbappé, ¿qué nos quedamos?
5: Hombre. Acierto de portero, ¿no?
7: Claro. Siempre, ¿no?
9: Yo creo que sí, acierto.
7: O sea, cuando para uno habla, ¿qué decimos? ¿Qué ha fallado el delantero o qué ha acertado Black?
0: Te estaban preguntando a ti, Molas.
5: Sí, acierto de portero. Claro, hombre.
8: Claro. Sí.
3: ¿Cómo está el Frente Popular?
8: Esa no la falla.
0: Anda Molas ahí, ¿sabes?
5: Te voy a decir una cosa, va a sacar Mourinho lo mejor de Mbappé.
8: Pues y ya, y la duda y que pues tengo, si lo tiene, si sacar lo bueno es...
7: Pues será 60 goles.
8: Correcto, lo que dice Pablo, que en Liga eran 31 la primera temporada, 25 la pasada y casi 50 goles en las dos temporadas. Tendría que hacer nivel Messi o Ronaldo.
5: Pero aquí es una cuestión colectiva, Luis. Me refiero a la mejor versión en cuanto al colectivo.
8: Pero
5: Kylian Mbappé, porque lleva dos temporadas efectivamente marcando, siendo el máximo goleador, pero...
8: Que baje a defender, ¿no?
7: Pero de ahí tendrá más la culpa los que no son Mbappé que Mbappé, ¿no?
5: Uy, no empieces por ahí. Si no tiene ninguna culpa.
7: No,
5: que Mbappé,
7: hombre,
5: no tiene culpa de nada.
7: Algunos sí, pero también los otros.
5: Pues que algunas veces no ha presionado lo que le decían los entrenadores... Pero Mbappé es el máximo goleador de este equipo, o sea, que eso no hay ninguna duda.
0: Dicho esto, no era un mal del que adolecía solamente Mbappé.
5: Alguno más.
0: Es decir, aquí había unos cuantos que no presionaban.
7: Y que no meten 50 goles.
5: Exacto.
0: Yo es que voy a permanecer bastante aséptico en todo esto.
7: Yo os voy a dar la razón cada vez a uno para que no sepáis por dónde va.
2: Como buen camisetero que soy.
7: Efectivamente.
2: ¿No?
5: Está bien, me gusta.
2: Tengo
5: me gusta
2: mis principios y si no...
7: Los cambio sin ningún problema, vamos.
2: Hombre de palabra.
7: Los tengo de todos los colores.
0: Camino del 40, Se adelantó el Real Madrid con el tanto de Jude Víctor Bellingham y ha empatado Cala para el español.
5: Jude Víctor William.
0: Ah, perdón.
5: Los tres nombres.
7: Y su hermano titular con el Dortmund.
1: Su hermano Job.
5: Ojo, ahí está el control. Qué elegancia, ¿eh? Del control de Javi Hernández. Había falta, sí. Falta que hizo Bernardo Silva, el jugador portugués, uno de los debutantes, junto a Konaté y Dumfries.
6: Javi Hernández, por cierto, que no le han dado todavía ficha del primer equipo. Jugó la temporada pasada cedida en el Mirandés y hace dos en la Sociedad Deportiva Huesca y lleva 2 de 2 en titularidades con Manolo González y para mí siendo uno de los mejores en estos dos partidos que lleva el español de Liga.
0: Sí, oye, y respecto al Real Madrid.

0: ¿Has nombrado alguna vez a Bernardo Silva?
1: Muy poco, casi nada.
2: Yo estaba pensando que no me sorprendería que metiese a Arda Güler de medio centro junto con Valverde.
0: Pero una cosa mixta, es que estaba arbolando, venía de la vacación, estaba arbolando. En la rueda de prensa, ayer le preguntaron por eso a Mourinho y dijo, Güler podrá jugar ahí, pero con el tiempo, no ahora. Sí. O sea, lo tiene clarísimo. O sea, está claro que ahí ahora mismo no lo ve.
3: Ahora es un 10 o un 8 y luego será un 6.
2: Con lo mismo meter a Bellingham, que ya ha jugado alguna posición ahí junto a Valverde, y meter a Diomandé y a Arda Güler de segundo punta, o sea, de medio punta.
3: Le falta un jugador. Claro. Yo sé que es la guinda lo que dijera ayer, pero al Real Madrid le falta un futbolista creativo, organizador.
1: Pero volvemos al debate de la pasada.
0: Es que en el mercado no lo hay. Había uno y ha decidido irse a otro equipo, al Barça. Es así. Dime, digo para el Madrid, ¿eh?
3: Sí, sí.
0: Para otros equipos puede, para el Madrid.
3: No hay. Enzo Fernández, que ha sonado, no lo vas a traer.
1: La cuestión es que sigue faltando esa pieza. Y tiene un equipazo en el Madrid, pero no tiene esa figura de centrocampista organizador y que dé sentido al juego. Pero bueno, vamos a ver que está ahora moviendo precisamente Bernardo Silva. Manda la pelota atrás para jugar con Dumfries. A Dumfries recibiendo Kylian, va tocando de primera. Uy, qué bueno. El autopase de Arda Güler para el centro hacia Mbappé. Salida en falso de Dimitrovic. Al final sale la pelota por la línea de fondo. Pedía córner Arda Güler, pero será saque de portería a favor del español.
4: De todas maneras, le habían pegado un empujón a Unai Núñez. Bastante sancionable, a mi juicio. O sea, no sé, si hubiese acabado en otra cosa la jugada, si hubiese habido que revisarla.
1: Y la elegancia de Arda Güler. Mira la presión de Fede Valverde de carreras. Ahí estaba tratando de sacar la pelota el jugador, el lateral izquierdo. Repito una vez más, Dumfries y Carreras jugando prácticamente como extremos. Y además gana un córner. Saque de esquina. Córner.
4: El primero del partido y por ende el primero para el Real Madrid.
1: Primero del partido, correcto. Primero del partido, en el 42 y medio del primer tiempo, empate a uno en el RCD Stadium de Cornellá, en el debut de José Mourinho como técnico madridista en su segunda etapa. Arda Güler, que va a colocar la pelota, balón hacia la frontal del área pequeña, había saltado, estaba pidiendo con antefalta el balón, que va a ser córner, sí, saque de esquina.
4: Estaba pidiendo agarrón de Omar El Hilali.
1: Sí. A Dumfries.
4: Y se van a comerse al árbitro.
1: Sí. Pues ahí estaba esa jugada, le estaban agarrando, es verdad que le estaban agarrando.
3: Para mí poca cosa. Si empezamos a pitar eso, nos metemos en unos líos desde la jornada 1.
1: Corner. Nada. Saque de esquina. Córner a favor del Madrid. 43 y medio del primer tiempo en Cornellá. Español 1, Real Madrid 1. La saca en el corto. Ahí está jugando Bernardo Silva. Va el centro tocando Arda Güler para Fede Valverde. Valverde para Arda Güler. Perfil derecho del terreno de juego. Levanta la cabeza el jugador turco. Va a combinar con Fede Valverde. Kylian Mbappé. Mbappé. El disparo de Mbappé. Llega a tocar un jugador del Español. Y eso propicia que sea córner. Mira, no ha habido un córner hasta el 42. Y ahora
4: tres seguidos. Fue Roberto Fernández quien se interpuso en el disparo de Kylian Mbappé.
1: Pues córner a favor del Madrid, 44, un minutito para llegar al 45 en esta primera mitad, en donde se adelantaba Júpiter William Bellingham para el conjunto merengue y empataba Alex Calatrava Cala para el Español de Barcelona. Jugada de estrategia para el equipo de José Mourinho, balón a la frontal del área. Saltaron tres jugadores del Madrid, pero sacó finalmente la pelota Rieder el balón, ahora tratando de cortarlo y lo consigue Bernardo Silva. Va a combinar con Vinicius Junior. Con la mano. Se lleva con la mano, sí. Sí. Mano. Ya lo han visto. Tranquilidad con Vinicius.
4: Y vamos a tener enseguida el añadido.
1: Porque vamos a llegar al 45 del primer tiempo. Empata uno en el marcador. Vinicius, que recordamos, tuvo esos más, sus más y sus menos en la pasada temporada con Omar El Hilali.
4: Tres minutos.
1: Y aquí, sobre todo en el arranque, con esa patada que le dio Alex Calatrava y que propició el enfado del brasileño, con todo el motivo del mundo. Cuidado, Bernardo. Madre mía, Bernardo,
3: sino que se duerme. En aquel, la única derrota del Real Madrid en la última racha con el Español, 6 de 7, una patada de Romero que mucha gente entendió que era roja y se sancionó con amarilla.
5: Creo que casi todos.
3: Por no meter al árbitro.
1: Mira, el aplauso ahora de Cornellà por la jugada del Español y por la reacción del equipo periquito. Ahí está el balón al interior del área, la va a sacar Hausen de cabeza. La pelota que va hacia Urco, tocando atrás Espósito. Le llega la pelota de nuevo a Urco. Va el centro hacia Calatrava. Ahí está, perdón, Javi Hernández. Apertura a la banda derecha, va al centro al interior del área. ¡Entra solo Roberto! ¡No le pega bien! ¡No le pega bien Roberto! ¡No le pega bien Roberto Fernández! ¡De cabeza va el chute! Y finalmente a las manos de Courtois. Pues otra vez, ¿eh?
4: Pues se le ha escapado una ocasión de oro al Español. Era solamente poner la cabeza a Roberto Fernández para embocar a gol. No lo hizo el de Puente Genil. Le fue el balón directamente al estómago y ya la jugada se embarulló, pero ocasión clarísima del Español Dolan para haberse ido ganando el descanso.
6: Es que no llega.
5: No la toca Dolan, no.
6: No llega Dolan, yo creo que sí. Hay 20 centímetros más de altura y la remata. Y es lo que despista, yo creo que a Roberto.
2: Sí, Roberto no la ve.
6: En la jugada.
2: No, y por eso al final acaba, fíjate, acaba rematando prácticamente, le da con la nariz.
1: Pues un minuto para llegar al descanso. Carrera se que mueve atrás, jugando con Hausen, Ibrahima Konaté con la pelota, juega con Dumfries, dos de los debutantes, el tercero Bernardo Silva, moviendo la pelota desde el perfil derecho del terreno de juego, buscando a Kylian Mbappé, va a devolverle el balón a Dumfries. Últimos instantes de esta primera entrega en donde Español y Madrid se están empatando. Mira, Fede Valverde va a centrar, va a filtrar el pase hacia Arda Güler, pero le sale demasiado fuerte. Le salió demasiado fuerte ese pase y será, por lo tanto, saque de portería a favor del Español de Barcelona. 40 segundos para llegar.
5: Descanso del nuevo Pepico Mate, el Dense 0, Cádiz 0.
0: ¿Cómo hemos aprovechado, eh?
5: ¿Qué
1: te has metido?
0: No, es que sí.
1: Muy bien. Sí. Te has metido muy bien ahí.
6: Tengo una pregunta absurda para después.
5: ¿Has visto el hueco, eh?
1: De
0: vez en cuando se nos corta un pelín la señal y entonces aprovechamos ahí para.
6: Hay un silencio y a mí se me ocurren cosas tontas. Ahora la pregunto.
0: ¿Qué come Rudiger ahí? Estaba comiendo algo ahí en el banquillo junto a. Te puedes comer un dátil o algo, ¿no? Algo así.
7: Sí, también ahora hay como chucherías isotónicas, tienen ahí cositas para comer.
6: ¿Frutas a bebidas? ¿Se puede?
7: Sí, sí, también como regalices también.
2: Silvi, nosotros 20 años comiendo pipas con sal.
6: Hay que ver, Se nos ponía la boca que para morirnos.
0: Ayer me ofrecieron a mí una gominola de vinagre de manzana. Digo, venga, hombre. Venga. Vamos a ver lo que me estás contando.
6: Para esto nada.
5: Qué apetecible, ¿eh?
0: No, pero bueno,
1: claro,
0: que
1: ya final del primer tiempo.
0: Acaba la primera parte.
1: En Cornellà. Exactamente, con el resultado de Español 1, Real Madrid 1. El gol del Madrid lo marcó Bellingham. Se adelantaba el jugador inglés después de un remate de cabeza tras un pase milimétrico de Arda Güler. Y empataba Alex Calatrava también de cabeza en un muy buen remate. Por lo tanto, los jugadores que se retiran al túnel de vestuarios con el resultado de Español 1, Real Madrid 1.
5: ¿Dónde miras? ¿En qué te fijas, Agüero?
4: Bueno, pues mira, los primeros en ganar el túnel de vestuario, los dos entrenadores, Manolo González y José Mourinho, que seguramente querrá ajustar muchas cosas para la segunda parte. La retirada de los dos equipos, normal, el público muy agradecido con el esfuerzo de los suyos. Y he visto que se ha quedado descolgado, creo que ha sido Bellingham, hablando con Sánchez Martínez, e imagino pues que recriminándole algo que no haya pitado en la primera parte, como por ejemplo esa jugada de Calatrava, esa patadita por la espalda a Vinicius en el minuto.
0: Bueno, pero 3, iban ahí de manera más o menos amistosa, le ha despachado Sánchez Martínez ahí con un toquecito del hombro y a otra cosa. Bueno, pues primera parte, empate a uno, mixta, Víctor, Luis, ¿qué os deja?
2: Bueno, para mí yo creo que un Madrid de más a menos, ha empezado muy bien, apretando muy arriba, haciendo el gol de Bellingham y parecía que bueno, que iba a ser un paseo para el Madrid, pero lo cierto es que el Español poco a poco le ha ido cogiendo la llave al partido. Es verdad que el gol aprovecha el Madrid, se va arriba a presionar con los tres de arriba y prácticamente los de atrás no siguen, se genera un espacio en el medio que es donde aprovecha el Español y quizá con ese tipo de acciones, sobre todo porque Valverde muchas veces no le da tiempo a llegar arriba y abajo, es donde ahí encuentra el espacio y le ha hecho el empate y ha podido hacer el segundo gol que se ha acabado en la primera parte.
7: Sí, yo creo que el Madrid ha entrado bien el partido con bastante ritmo para ser el primer partido de liga. Y luego es cierto que poco a poco el Español ha ido entrando también la dinámica del partido, ha ido cogiendo más ritmo. Y lo que decíamos, echamos un poquito de menos del 20 minutos en adelante, un poquito más de ritmo del balón del Madrid. Yo creo que ahí ha lentecido, ha habido

0: un poquito menos de movimiento y yo creo que eso ha hecho que el Español entrase más en el partido.
1: Nada, no nos engañemos, el Real Madrid todavía está de pretemporada, le queda tiempo, tiene que ir Mourinho poco a poco, lo va a ir consiguiendo con los resultados, pero se notan algunos automatismos, Valverde que no cierra, la presión, como decía, mixta, algunos sí, otros no, y en determinado momento le falta, es normal, hay algunos jugadores que llevan semana y media en dinámica de club.
2: Sí, también se nota mucho, sobre todo lo que comentábamos, que al final... Silva no es medio centro y al final ese tipo de cosas son los que el Madrid necesita, está poniendo parches en posiciones que son para mí vitales, sobre todo en el juego de Mourinho, y en ese sentido creo que va a echar mucho de menos un jugador de ese corte.
3: Bueno, eso en la primera parte. Muelas, tus notas de la primera mitad.
4: El mejor, Jude Vitor, William Bellingham. Lo peor, el terreno de juego, el patatal que es ahora mismo este estadio de RCD Stadium de Cornellá. Y el árbitro, bueno, yo creo que no ha tenido, bueno, ha habido algún error, por ejemplo, la patada que le ha dado Calatrava, que no lo ha visto, pero bueno, nada, tampoco nada reseñable.
5: Además también queremos saber cómo terminó el partido de Mestalla con ese 0-0 que dijeron Corberán, que dijo Giraldez. Salvam.
6: Hola Pablo, pues nada, el primero en comparecer después de este empate, no voy a decir a nada porque ya vimos cómo Danjuma tuvo una clara oportunidad en la primera mitad y Marcos Alonso ya en el tramo final para poder decantar la balanza de un lado u otro, pero bueno, comentó Corberán que sí, que tuvieron momentos ambos para ganar el partido, también lo tuvo el Valencia y está contento con la sensación que transmite el equipo, dice que es el mejor partido desde de inicio de temporada, desde su llegada, desde su tercera temporada. Bueno, nos corroboró, como le comentamos, que el guión del partido pues era contener la salida en tromba del Valencia, la primera parte, y desgastar al adversario para oxigenar la línea de ataque y dar un paso adelante en la segunda mitad, como vimos, pues bueno, sustitución de todos sus hombres de ataque. En cuanto a Javi Reda, dijo que tuvo unas molestias esta semana y que no jugase de inicio no tiene nada que ver con el interés del Nottingham Forest, y claro, su deseo es que siga en vivo, claro, que le amarga un dulce, ¿no? Y por su parte, Carlos Corberán, pues comentó algo similar a lo de Carlos Giraldez, ¿no? Comentó que el encuentro fue muy equilibrado y que ellos dominaron la primera mitad, mientras que el Celta tuvo sobre todo mucho dominio en el cuarto inicial de la segunda parte. En cuanto a De Haas, tenía un golpe en el tobillo, además de la amarilla, por eso fue sustituido por Diakabi. Y bueno, la presencia de Danjuma, sorprendente en ese equipo titular, dijo que bueno, que él cuenta con cualquier jugador que está en la plantilla y por eso está disponible. Y que con la entrada de Mafeo, le pregunté si bueno, se debía que pasase Jesús Vázquez a lateral zurdo en detrimento de Gallá, que estaba en mejor forma en este inicio de temporada. Sí, bueno,
3: es que
6: él echó balones fuera.
3: Eso, claro.
6: Sí, sí, bueno, echó balones fuera y comentó que no, que era para que buscasen más con ellos dos, tener más centros al área. Bueno, un poco lavarse las manos, ¿no?
3: Sí, si es que ahora, bueno, ahora que quien tiene que jugar es quien tiene más energía, que es así.
6: Es correcto. Es así. Correcto, por eso la pregunta, y claro, evidentemente es el primer partido de temporada y no quiere, entre comillas, señalar a ningún jugador, hizo bien, ¿no? Lo que pasa es que nosotros, nuestra misión es un poco, pues, agitar el avispero, ¿no? Y en fin, en cuanto a la llegada de refuerzos, bueno, dice que el equipo los necesita para mejorar la plantilla, y nada, pues ahora ya a pensar uno en el Betis y el otro en el Athletic para recuperar esa primera jornada de Liga. Fue lo más destacado de este 0-0, no digo empate a nada, porque ya te digo, tuvieron una oportunidades, pero sí, el partido fue bastante planito.
3: A mucho, no ha sido realmente. Próxima cita para el Valencia, que juega el próximo domingo a las 7:30 en Riazor ante el Deportivo de La Coruña. El Celta recibirá ese mismo domingo a las 9:30 al Athletic Club. Gracias, Alba, un abrazo.
6: Un abrazo, hasta luego.
3: Hasta luego, 10:25, hora menos en la Comunidad Canaria. Recordamos lo que hemos contado hace un ratito respecto a una novedad en el tema de Julián Álvarez. Nos faltaba una pieza para ajustar la cronología en todo este asunto, y eso lo hemos confirmado en el día de hoy y os lo hemos contado antes. Os hago el resumen rápido. Mediada la temporada, Julián Álvarez le transmite a Miguel Ángel Gil que no está cómodo con el fútbol que hace el equipo, no acaba de sentirse cómodo del todo en el campo, sin entrar en ningún tipo de disquisición personal respecto a Diego Pablo Simeone, que por cierto es frío en el trato. El Cholo es frío en el trato, en el día a día con sus jugadores, marca mucho la distancia, es decir, no es que sea frío con él, es que es frío un poco con todos. Él es serio, tiene a su staff para, digamos, hacer ese trabajo de cercanía, pero el Cholo es así. Julián le transmite al club, en un momento que el club le ve bajo, falta un poquito de confianza, que La intención del Atlético es construir el equipo alrededor suyo, que le va a hacer una oferta o que le hace una oferta para convertirlo en el futbolista mejor pagado del Atlético de Madrid, pero ve muchas dudas de Julián. Ahí aparece la figura de Fernando Hidalgo y en esa conversación, repito, a mediada de la temporada, lo que el club le transmite a Fernando Hidalgo es: vale, hagamos dos cosas. Primero, durante la temporada ni un solo movimiento. Por supuesto, nada que pueda despistar a Julián. Primera condición que se rompe, porque a Julián le vuelven loco con el Barça, con Fernando Hidalgo y además, según el Atlético de Madrid, prácticamente coincidiendo en fechas con dos eliminatorias, una de Copa y otra de Champions contra el Barça. Eso por un lado. Y lo que le dice el club, le traslada a la gente es: si tan a disgusto está, en cuanto acabe la Liga, no la temporada, en cuanto acabe la Liga, vienes con una oferta al contado, buena pasta, la cantidad más o menos lo podéis imaginar, y lo arreglamos en 24 horas. Sale Julián, dice: oye, le agradezco mucho al Atlético de Madrid lo que me ofrece, que me está intentando recompensar al nivel que el club merece. Pero mira, eso que dijo después, y con un poquito más de tacto, no eso de que quiero cumplir un sueño. Mira, me gustaría cambiar de aire y probar otra cosa. Y el Atlético se da la mano, cobra y a otra cosa. Básicamente para tener tiempo de sobra para armar otro proyecto alrededor de otro gran futbolista, porque la idea del Atlético es construir este equipo alrededor de Julián. A partir de ahí no hay más contacto. Le dejan claro al representante del jugador, que es con quien están enfadadísimos en el club, le dejan claro que no vuelva loco al jugador. Que de verdad, ya sabe la condición. Vienes con la oferta y a otra cosa. Y ya está. Pero sin marear a nadie. Claro, el enfado hoy del Atlético de Madrid, en concreto de Miguel Ángel Gil, después de hacer las manifestaciones que hace ayer en EFE por enésima vez y encontrarse la publicación del representante de Julián Álvarez, que lejos de echar agua está, venga, a echar gasolina, ayer publicó Fernando Hidalgo en su Instagram: nunca le preguntes a un mentiroso por qué mintió. Para explicarlo tendrías que mentir de nuevo. O sea que la situación es fina. A todo esto, Julián va convocado mañana. Claro, es lo que mantiene López, que tiene toda la razón. Y os pido opinión a vosotros también, mixta.
5: Julián paga a este señor.
3: Sí, sí, pero claro, mañana el Cholo... Sí. O sea, con todo esto, mañana pone a calentar a Julián, se le va a caer encima. Totalmente. Y la duda que tiene el Atlético de Madrid es si es capaz Julián, de verdad, anímicamente, de sacar esto adelante. Porque lo que tienen claro es que le han engañado, le han manipulado, esto a juicio del Atlético de Madrid. El club le ha dicho a Julián: está pasando esto y no es cierto y te están engañando. Y Julián no acaba de reaccionar.
2: Yo creo que muy acertadamente Miguel Ángel Gil decía en las declaraciones de hoy que muchas veces las personas que tienen al lado no siempre quieren lo mejor para ti. Y en ese sentido creo que lo que está pasando con el representante de Julián viene al caso. Creo que en el Atlético de Madrid, y además lo conocemos bien, bastante bien, sobre todo porque a mí me tocó hacer muchos partidos la temporada pasada, a Julián se le ha aguantado muchísimas cosas y sobre todo está a un nivel que no se esperaba de él. Y nadie, yo creo que nadie fue capaz de poner ni una duda acerca del rendimiento de Julián. Y después de eso te vas al Mundial y muy desacertadamente haces unas declaraciones que para mí es el error más claro que ha podido cometer, el hecho de decir lo que dijo. Yo creo que cuando salga mañana el Calderón a calentar, si es que no sale de inicio, para mí la afición le va a demostrar que el Atlético de Madrid, que el escudo está muy por encima de cualquier jugador, y pasarán los años y esto va a seguir siendo así, afortunadamente. Entonces me parece que a Julián le están engañando, en primer lugar, y en segundo lugar creo que tampoco él ha sido lo suficientemente maduro como para saber que está en una situación, para mí, de privilegio, sobre todo porque es el buque insignia de un equipo que aspira a lo máximo, y en ese sentido me parece que tiene que hacérselo mirar.
7: Decías, Méndez, de la situación de Julián, que es dificilísima. Tiene un espejo y puede llamarle, porque ha sido su compañero, que es Antoine Griezmann.
2: Total.
7: A Griezmann ya no nos acordamos, pero a Griezmann le pasó algo muy, muy parecido y la gente no le quería cuando regresó. Y él, a base de trabajo, a base de tragarse los pitos, a base de ir, y él lo ha reconocido públicamente, revirtió una situación y se ha ido como lo que es, una leyenda del Atlético de Madrid, el jugador con más goles en la historia. Con lo cual, es muy difícil, sí, pero hay un camino. Antoine
8: sí,
7: Griezmann.
8: Pero ahí lo hemos planteado anteriormente, Víctor, la duda que tenemos es la cabeza de Griezmann, no es la cabeza
0: Eso
8: de
0: es.
8: Julián.
0: Hay que ver, Miguel Ángel ha dicho la clave. El Atleti ha sido muy firme, yo creo que la posición está clara y a partir de ahora la pelota está en el tejado del jugador, ver cómo reacciona y ver si él es capaz de revertir esta situación, que no es fácil, que no depende tanto del aspecto futbolístico, sino más del aspecto mental, de cómo él sea capaz de afrontar esto, de cómo afronte los pitos, que lo va a tener seguro, y de cómo solucione esto con trabajo y con juego y con goles.
5: Él se lo ha buscado, él tendrá que comérselo. ¿Es así? ¿Es la realidad?
3: Yo lo que hay que ver ahora es
5: ahora
3: eso.
5: También, en mi opinión, también habría que pitar, además de a Julián, que es el que paga a Fernando Hidalgo, también al representante de Julián.
3: Ya, bueno,
5: porque le está haciendo un favor muy, muy discutible.
3: Nadie le va a pitar si nadie le pone cara.
5: Ya, bueno, me da igual.
3: Mañana Fernando Hidalgo va al Metropolitano, sí, que a lo mejor va, porque tienen un palco y nadie le conoce.
8: Yo estoy un poco con Pablo en que en este tipo de trifulcas que son de difícil solución, lo fácil es echarle la culpa al mensajero. Y en este caso el representante...
3: Si Julián podía haber zanjado esto.
8: Eso es.
5: Y lo puede zanjar mañana. O sea, pero no lo zanja.
2: Y que tuvo muchas oportunidades porque de hecho se le preguntó muchas veces la temporada pasada acerca del futuro. Y en ningún momento fue claro. Entonces, bueno, Julián ha tenido y va a seguir teniendo culebreo. Oportunidades.
5: Claro. Culebreo.
2: Totalmente.
0: Y el día de Argentina salió abiertamente diciendo lo que dijo, que yo creo que era el día para a lo mejor no haberse manifestado y que él hubiese estado callado en este aspecto.
5: Hay sí, una cosa curiosa de lo de Argentina, que por cierto, el lenguaje corporal es absolutamente lamentable. ¿Eh?
0: O sea, no se ve que está forzado, diciendo, exacto. Se ve súper forzado.
5: Es que es evidente. Sí. Y de hecho,
8: que no
5: ni
8: le han
5: siquiera
8: preguntado
5: dice,
8: sobre eso.
5: Es que ni siquiera dice cuál es su sueño.
0: Sí, sí.
5: Dice una transferencia para cumplir mi sueño. Va, interpretamos que es el Barça, pero no lo dice. No dice que es el Barça.
3: Mista, tú has jugado en el Atlético de Madrid, has llevado esa camiseta. Cuando ese estadio aprieta, hay que tener mucha personalidad para aguantar el tipo.
2: A mí me tocó vivir un caso sobre todo con Raúl García, que al principio pues también
3: es verdad
2: que sufrió, pues bueno, que la afición pues en cierto modo pues le tenía un poco de ojeriza y no lo quería y tal. Y bueno, muchas veces es complicado saber sobrellevar ese tipo de cosas. Es verdad que luego Raúl García volvió otra vez y como igual que Antoine Griezmann, yo creo que se fue de aquí, se fue de Atlético de Madrid como ídolo, porque es verdad
5: y
2: que
5: la personalidad de Raúl García no la tiene.
3: Imagínate si lo que coges es y vas y dices que es que te quieres ir porque quieres cumplir tu sueño.
2: Sí, pero
3: imagínate.
2: Claro, además te vas con tu selección, lo haces desde Estados Unidos a 8.000 kilómetros de aquí y cuando encima de todo en una entrevista claro. En la que no tienes por qué decir eso.
3: Pero un dato. Esa manifestación de Julián, si su representante habla con él, esa manifestación de Julián se produce muchísimo tiempo después de, entre comillas, el tiempo límite que había fijado el club para que trajeran una oferta, pero muchísimo tiempo después.
2: Pero es que si tan claro lo tenías, cuando termina la temporada vas a la puerta de Miguel Ángel, tocas y le dices, oye Miguel, que me quiero ir de aquí.
3: Claro, pero si eso es lo que le habían dicho.
2: Ya está.
3: Que te quieres ir, acaba la liga, bueno, que no la temporada,
5: pero
3: acaba la liga y vienes
5: no
3: con oferta.
5: Gratis.
2: Claro.
5: Una oferta menor en ningún caso.
3: Pero que estaban advertidos, que Fernando Hidalgo estaba advertido, que el club le dice oferta potente y al contado.
5: Eso sí, pero claro, si tú vas con una oferta de 50 millones en el mes de marzo, pues Gil Marín, todo la lógica del mundo diría, pues vuelve con el cuádruple de esto. Pero no es que vengas con una oferta, es que vengas con una oferta que a mí me convenza y que a mí me compense perder a un tío como tú. Y dije, creo que es de cajón de madera de pino.
2: Es que a veces alguien que te aconseje bien te puede dar la vida, pero alguien que te aconseje mal muchas veces directamente te manda iniciar.
3: Pues volvemos a Cornellá. Va a arrancar la segunda parte, ejercicios de activación del Real Madrid. Y no sé si hay cambio, sí. Jorge, en Madrid, bueno, en Madrid creo que no, en el español.
9: En el español tampoco. Han dejado Mourinho y Manolo González jugadores calentando durante casi todo el descanso, pero mismos 22 protagonistas.
4: Pues va a arrancar la segunda mitad, empate a uno en el marcador. Bellingham para el Real Madrid, Calatrava para el español, los autores de los dos goles del partido. Y vamos a ver la versión que ofrece el equipo de José Mourinho. Empezó muy bien, los primeros 15 minutos fueron muy dinámicos, muy verticales de la escuadra merengue, pero después se ha ido diluyendo el juego, así que vamos a ver lo que depara esta segunda mitad, porque la primera hemos visto a un español que ha llegado con ocasiones claras para haber marcado el segundo tanto. Va a comenzar la segunda entrega de este debut de José Mourinho como técnico madridista. Recuerden que el español ya jugó en la primera jornada ante Levante, 3-0 ganó además en ese partido, y arranca ya la segunda parte en Cornellá, empate a uno. La mueve Konaté buscando a su compañero en la zaga con Hausen. Uy, Carreras que se confunde. Controla mal y al final hay falta, falta. Falta, le hace falta.
9: Llegó tarde Calatrava y sí, tocó al jugador del Real Madrid, se quedó tendido sí. en el terreno de juego, pero ya se ha levantado.
3: Se le ha ido un pelín largo el control y no ha llegado tampoco Calatrava.
4: Calatrava, muy protagonista, ¿eh? Durante...

0: Demasiado largo ese último toquecito y eso propicia que la recupere el Español de Barcelona. Viene a presionar Kylian Mbappé. Pues le he tocado el balón, a ver qué saca con rapidez. Quiere es buscar, sorprender el Español de Barcelona desde el perfil izquierdo. Pedía falta Javi Hernández, falta de Konate, dice el árbitro que no. Será saque de banda a favor del conjunto madridista. Sacará Arda Güler desde el perfil derecho.
1: Le habían agarrado por detrás, la protestó también Manolo González, pero no la dieron.
0: Pues va a sacar. Dice que están protestando ahora. Dice que están protestando. Estaban protestando,
1: pues,
0: algo,
1: no,
0: pero
1: no lo sé, pero Mourinho se le ha acercado a Dumfries y yo creo que le ha dicho, venga, no, pon el balón ya.
0: Saca rápido, le ha dicho Mourinho. Ahí está jugando Vinicius Junior, arrancando Vini. Dentro del área Vini, sigue Vini, el recorte de Vini. Entró perfectamente Omar al cruce, en todo caso, si había salido, será por lo tanto córner, el primero del segundo tiempo.
1: El cuarto para el Real Madrid en lo que llevamos de partidos. Interpuso bien el lateral derecho hispano-marroquí, pero eso sí, no pudo evitar el servicio de esquina.
0: Córner a favor del equipo que dirige José Mourinho. Jugada de estrategia para la escuadra merengue. La pone en el corto. Ahí está tratando de poner el centro. Pronto línea de fondo. Va a sacar Roberto Fernández.
2: Aguántame bolas que hay gol en segunda división. Se adelanta el Eldense ante el Cádiz. Marca Carmona. 1-0 ya en tiempo de segunda parte. Pues va a inicio del Cádiz también en verde.
3: No. Sí. Bueno, empieza como terminó. Con una temporada asiaga y mira cómo ha empezado.
2: Por lo menos venden los trajes del presidente en la tienda oficial Cádiz.
3: Porque para eso tiene que haber cadistas que lo quieran comprar. Y estoy segura de que no.
2: Pero está a la venta, que he visto yo un maniquí con un traje
3: estoy
2: más
3: pensando
2: feo que.
3: Si regalártelo. ¿Tienes alguna fecha?
2: Me pongo yo eso. ¿Cómo te vas a poner eso?
3: No sé, el día de Halloween o algo así. Bueno, los cadistas no lo están comprando. Déjalos, que bastante disgusto tiene con la temporada.
2: 10:39, hora menos en la Comunidad Canaria. En juego, último partido este sábado en Cornellá. 1-1 entre el Real Madrid y el Español, Mulas.
0: Mira que viene Edu Espósito. Y está Dolan, va al centro, al interior del área. Roberto Fernández, cuidado ese balón rechazado. Qué mal, no le pega ahora a Cala. El cuero que sale despejado por Carrera, será saque de banda a favor del conjunto. Ha estado bien, pues el Español.
1: Una lástima, porque era un caramelito lo que se le había quedado a Calatrava para empalarla y prácticamente meter con el balón en la portería Courtois.
0: Sí, era buena jugada, además de Omar por la izquierda, ese centro, perdón, de Dolan por la izquierda, ese centro y ese balón que no puede rematar el jugador Calatrava. Ahí está jugando el Español de Barcelona. Estamos en el minuto 4 del segundo tiempo en Cornellà. Empate a 1. La mueve de nuevo Dolan. Arrancando Dolan. Está Dolan. Sigue Dolan. Le persigue Dumfries. Al suelo. Al suelo Dolan. Y será falta. Falta a favor del Español de Barcelona.
1: Entre Güler y Dumfries le hicieron la falta. Es buena, ¿eh? Es buena. Sí. A pues unos 10 metros de la frontal del área. Ya se la ha pedido Javier Hernández para colgarla de Fernández, perdón, para colgarla de desde ahí. También va otro compañero más y varios jugadores al remate. Cuenta hasta media docena.
0: Mira, justo ahí era la falta que sacó Arda Güler en el primer tiempo en el gol de Bellingham al rematar de cabeza. Ahora le toca al Español esta jugada de estrategia. Va a colocar el balón. Le pegó mordida. Saca sin problemas el Real Madrid, pero cuidado, ese balón rechazado. Finalmente sale por la línea de fondo. Ese centro desviado. Por lo tanto, pelota para el conjunto madridista. Sacará Courtois. Estoy viendo que están haciendo muchos jugadores hacer ejercicio de calentamiento.
1: Sí, 5 del Español. Desde aquí distingo uno de ellos, es Peremilla. Así que no debería tardar mucho Manolo
0: del
1: en mover
0: Madrid,
1: el banquillo.
0: Estoy viendo que está llamando.
1: Diomandé se pone ahora mismo el peto. También Camavinga. También Camavinga. Y a ver, hay un tercer jugador. Ahora va un tercero y un cuarto.
0: Ahora desciframos quiénes son.
1: Uno de ellos es Cestero, si no veo mal.
0: Ibrahim,
1: desde aquí. Ibrahim,
0: correcto. Pues jugadores del Español y del Madrid haciendo ejercicio de calentamiento, va el envío en perpendicular en profundidad, llega la pelota a Vinicius Junior, controla Vinicius Junior, el balón hacia Bellingham con alguna dificultad, pero se la llevaba el jugador inglés, cortó perfectamente el central Unai Núñez. Era saque de banda a favor del Real Madrid, sacará con

0: Con rapidez, ahí está dejándole la pelota Bernardo Silva. A Carrera se mete el pie, cala el balón que sale por el costado derecho. Sacará de banda, por lo tanto, el español de Barcelona. Trata de buscar algo de juego mixta el Madrid, pero no ha salido como en el arranque del partido, que ha sido un inicio muy explosivo.
1: Pero para mí es más de mérito del español, porque es verdad que el español ya no te tiene tanto respeto como en la primera parte, porque de hecho antes se replegaban y te esperaban prácticamente en el centro del campo. Ahora estamos viendo la jugada anterior como el español va arriba a presionarte. Y en segundo lugar, hay una cosa que del Madrid que ya le pasaba la temporada pasada, es que el equipo se termina partiendo. Entonces cuando el equipo, cuando el español está en creación de juego, los tres de arriba, pues sucede lo que pasaba en la temporada pasada, y por lo que muchas veces se reprochaba la actitud de algunos jugadores, ¿no? O sea, el equipo se parte y al final los que acaban sufriendo mucho son los medio centros, y luego otra cosa en ataque, o sea, con ese ritmo de balón es muy complicado poder sorprender a ningún
2: equipo. Con los jugadores que está sacando a calentar está viendo el problema, que no está funcionando el centro del campo. Pone a Cestero, a Camavinga.
3: No, pero una cosa, no estaba calentando Cestero, era Trent, Trent, si es que acabamos de ver
4: Alexander
3: un plano en corto
4: Arnold,
3: ahora, eso es.
4: Y ahora ha entrado también Marco Gurella.
3: Sí, o sea, están calentando cinco de primer equipo, por decirlo de alguna manera. Sí.
5: Y en uno de los palcos de Cornellá, sí, uno de los entrenadores que puede entrenar perfectamente al Madrid y al español, Pochettino.
3: Con Toni Jiménez está siempre a su lado. Corner para el Real Madrid.
0: En el 7 del segundo tiempo, buscando el segundo, el equipo de José Mourinho. Balón al punto de penalti. ¡Paradón! ¡Paradón de Dimitrovic! Impresionante cómo entra Bellingham. Bellingham, el autor del primer gol del Madrid. Y ahora ha estado a punto de hacer el segundo. Volvió a saltar Bellingham. Mano izquierda de Dimitrovic. Y después le llega la pelota a Mbappé, pero no está en una buena situación. Sí. Pues paradón, ¿eh?
4: Es ya la cuarta, que saca el portero serbio del español. Esta vez también con un poquito de ayuda del larguero.
0: Bueno, la ha tenido Bellingham. Mira, Vinicius Junior arrancando bien y viene, va al centro de Vini. Va directamente a las manos de Dimitrovic. Buena la ocasión del Madrid con ese cabezazo de Bellingham ya en la primera mitad junto a Arda Güler. Han sido lo más destacable del conjunto merengue. Presiona Kylian Mbappé.
3: Aguanta Muelas.
5: Jugada embarullada del Cádiz para terminar con un remate con la zurda de Ivón Sánchez para empatar el partido del nuevo Pepico Mat. Minutos 55, Eldense 1, Cádiz 1.
3: Vuelve la pelota a pies de los jugadores de... No, así, del Madrid.
0: Fíjate va de portero a portero. De portero a portero de Courtois. Dimitrovic va a sacar el portero del Real Club Deportivo Español de Barcelona, tocando para Riedel, devolviendo al propio Dimitrovic. Viene a presionar Vinicius Junior, también Bellingham se incorpora también en la presión. Arda Güler, ojo, esa pelota desde el costado derecho, Urco, entra Fede Valverde. Vamos a ver si llega el charrúa, no llegó y será por todo saque de banda.
4: Había mucha fe en esa carrera, se le había ido lejísimos ese balón a Valverde.
0: Vamos a ver cuál es el primer cambio que realiza José Mourinho, porque algo necesita el equipo, sobre todo en la construcción, en la elaboración de juego mixta, porque estamos viendo el patrón muy similar, lo que decías antes respecto a la pasada temporada.
1: No, totalmente. Yo no sé si o Fede Valverde o Bernardo Silva van a ser los primeros sacrificados por parte de Mourinho, porque es verdad que el equipo necesita generar algo, sobre todo en salida de balón, porque acabamos de ver el último balón, que al final el Courtois no tiene opción y acaba pegando pelotazo arriba. Entonces yo creo que esa es un poco la piedra de toque que el Madrid necesita reparar, sobre todo porque un buen jugador de medio centro te acaba ayudando en ataque y sobre todo en defensa, porque atrae mucho a los jugadores de arriba y son los que te ayudan luego en tareas defensivas. Pero bueno, también es cierto que es el primer partido y no se le puede pedir todo visto al Madrid tan pronto.
6: Sí, es muy complicado. Estos partidos que llevan tan poco tiempo y muchos jugadores nuevos, yo sí que creo que Bernardo puede ser indicado. Y igual poner a Güler en su situación, y no sé si Diomandé probarle un poquito a ver qué tal está.
1: Venimos con el ritmo del Mundial y nos pensamos aquí ya que todo viene.
3: Víctor, un jugador como Bernardo Silva, que en realidad lleva bastante tiempo parado, si no, no dice Mourinho lo que dijo hace dos semanas o 10 días, que dijo, no, él... O sea, vino a decir...
5: Necesita su ritmo.
3: Está tieso.
6: Sí.
3: O sea, vino a decir, ¿cuánto tiempo necesita para armar la moto?
6: Mira, casi siempre cuando hay una temporada como estas en las que hay Mundial, siempre nos marcábamos un periodo más o menos hasta el primer parón de selecciones, que era más o menos el que nos marcamos para la gente que había llegado.
3: Hubiera sido primera semana cumplida de septiembre.
6: Eso es. ¿Qué pasa? Que este año se retrasó un poquito, pero más o menos ese era un poquito el margen. De hecho, con muchos jugadores la idea era que pudiesen estar ya en ritmo de 90 minutos a tope para después de ese parón.
3: Claro, lo que pasa es que en el caso de Bernardo, o juega él, o no, claro, que no tiene otro.
6: Sí. A

0: Acordaros el año pasado que el Madrid empezó la temporada con 12 días o 13 pretemporada, o sea que...
1: No, pero va a coger la forma pues jugando,
2: sí, sí.
1: Ya. Minutos.
2: Sí, lo que pasa es que hasta que eso ruede...
3: Sí. Y tienes que ganar, ¿eh? Puedes claro. coger la forma, pero como no ganes, amigo, hay que buscar soluciones.
4: Esta temporada, recordamos, el nuevo calendario FIFA, hasta el 21 de septiembre no hay partidos. A ver qué pasa con Vinicius, Jorge.
5: Omar El Giral y Vinicius agarró al hispano-marroquí, al brasileño, lo tiró al suelo, dieron la falta. Omar El Giral y se ha quedado tendido porque se ha hecho también daño en la acción. No pasa mayores y mira ahora.
1: Estaba muy cerquita pues nada, el colegiado, ¿eh?
5: Había intentado el Madrid ponerla rápido en funcionamiento. El pase para Mbappé, se quedaron todos los jugadores del Español parados y aún así el francés la tiró fuera.
4: No valía. Va a colocar el árbitro la barrera y por lo tanto jugada de estrategia para el conjunto que dirige José Mourinho, que llegando al minuto 12 del segundo tiempo, empate a uno en el marcador. Madrid 1, Español 1 en el estadio de RCD Stadium de Cornellà. Va a colocar la pelota Arda Güler. En el gol de Bellingham puso un centro exquisito. Vamos a ver lo que hace el turco, el mejor jugador durante la pretemporada y en la primera mitad el mejor junto a Bellingham en este Real Madrid. Ahí está Arda Güler, va al centro. Entraba Hausen al remate, se había anticipado Unai, será saque de esquina, sí, córner a favor del Real Madrid. Sacará el córner el propio Arda Güler, le deja la pelota a Bellingham, Arda Güler, y Arda Güler que pondrá en movimiento el balón, jugada de estrategia de nuevo para la escuadra de José Mourinho. Se acerca Bellingham para Arda Güler. Arda Güler trata de poner el centro, sigue Arda Güler cerrando los espacios que la traba, va al centro, el cabezazo de Dumfries, sale centrado y sin problemas Dimitrovic atajó el guardameta del Real Club Deportivo Español de Barcelona. La mueve con rapidez, empata uno, hay dinamismo en el arranque del segundo tiempo. Mira la presión ahora de carrera, se toca Riedel, va el envío arriba pero va a cortar Fede Valverde. Valverde tocando para Arda Güler, Arda Güler jugando con Bernardo Silva. Discreta la presencia del jugador portugués en este debut. Ahí está moviendo de nuevo Arda Güler, va a cambiar el sentido de juego a la izquierda para Fede Valverde. Valverde combinando y moviendo hacia la posición de Kylian Mbappé. Falta pegadita a la línea lateral y amarilla.
5: Amarilla para Clemens Riedel. Se marchó en el quiebro Mbappé como una flecha. Se interpuso el central alemán. Falta y amarilla clarísima.
6: Que se pone 0 a 100 en un segundo Mbappé.
1: Sí. No digo nada.
0: Impresionante.
1: Sí.
0: Es que es increíble.
6: ¿Cómo se da la vuelta?
1: Pero quiero verlo en esta segunda parte un poquito más que en la primera.
7: Qué envidia ese cambio de ritmo, macho.
1: Pero...
8: Joder, es que...
4: Increíble.
8: O sea, le ha citado un poco Mbappé. Le ha tirado el autopase y Riedele, o sea, ha dicho... Me tiro de cabeza por él. O sea, es inviable. Es imposible que pueda aguantar. O sea...
4: Total.
8: Cuidado, la falta que es peligrosa.
4: Sí, Arda Güler, vamos a ver, va a colocar la pelota cerquita del vértice izquierdo del área de castigo. Tres jugadores del Español en la barrera, bajo palos, Dimitrovic. Vamos a ver quién coloca la pelota porque también está Kylian Mbappé. Ahí está, buscando la posición al jugador francés. Arriba. Sale por encima del travesaño de la portería de Dimitrovic. Por lo tanto, pelota para el Español de Barcelona. No tardarán los dos entrenadores en introducir alguna variación, algún cambio. Y vamos a ver cuál es el primero que hace tanto Manolo González como José Mourinho.
6: Queda media hora, el Español se está echando muy atrás. Me da a mí que se lo va a hacer largo el partido, ¿eh?
1: Jorge, pero estamos viendo ahora planos del banquillo del Madrid. La carita de Mou.
8: Y ahora sale Mou.
5: Sí, sí,
1: tremenda.
5: Y ahora hablando con el cuarto árbitro.
8: Es que
5: no le está gustando, lo que
8: pero una cosa, Mourinho ha salido ahora y tiene cierta razón. Le está diciendo cuánto tarda en sacar el portero. Ahora empieza a marcar Sánchez Martínez.
1: Marcando, sí.
8: Claro,
1: sí.
8: Aquí la clave no es lo que cuentas,
4: sino cuándo empiezas a contar. Sí, sí.
1: Bueno, pero que no le gusta lo que está viendo, creo que también tiene importancia, ¿eh? Ha ido a reclamar el tiempo del saque, pero Muy contento, no se le ve.
4: No le está gustando. No le está gustando, excepto los 15 minutos del comienzo del partido, donde sí se ha visto un Madrid con unas señas de identidad un poquito más claras, con cierta verticalidad y presionando los jugadores. Después ha ido decayendo y también hay que reconocer el mérito del Español. Mira, Vini. Ahí está Vinicius Junior, la carrera de Vini. Dentro del área, Vini. Sigue Vini. Ha caído. Vamos a ver qué dice el árbitro.
5: Nada.
4: Lo teníamos
5: enfrente y a mí al menos no me lo ha parecido en absoluto.
6: Absolutamente nada.
4: Nada.
5: Por cierto, Cucurella y Diomandé se van a poner de corto.
6: Puede tocar la espalda de Vinicius, pero vamos, es un toque muy leve y Vinicius, Edu Expósito por atrás, le toca la espalda. Creo que eso no es penalti nunca, vamos.
9: Aparte se la juega, porque te encuentras un árbitro pejiguero que cree que está forzando.
0: Te puedes sacar por si fuera simulación.
1: Depósito mete la pierna, pero es que ha sido listo.
8: Ni es penalti ni es segunda mano.
6: Nada.
4: Mira Mbappé. Nada, no llega Mbappé, qué bien. Ha salido mal para sacar la pelota y jugar con Dimitrovic. Bueno, pues Diomandé y Cucurella. Dos debutantes.
8: Diomandé coincidió con Dimitrovic en el Leganés.
3: La temporada del descenso. Sí, y un Cucurella que
5: hace ya cuatro temporadas.
3: Que va a ser. Como cuatro. Dos.
5: ¿Tan lejos me he ido? ¿Dos?
8: Joder,
5: dos temporadas, es verdad. No. Que se salvó el Español aquí.
8: Te voy a
5: decir
8: una cosa.
5: El Español aquí.
8: Hace 14 meses.
6: Que había 80 fotógrafos en Butarque, hombre.
8: Sí.
5: Me pasa tan rápido el tiempo últimamente, Miguel Ángel.
8: Ya ves, abuelo.
3: Eso es bueno.
8: ¿Por qué? No.
6: Bueno, depende.
4: Sí.
6: Depende para quién.
8: No es nada bueno.
4: Es bueno. Vamos, hace un mes y una semana estábamos en una final de un Mundial.
8: Ya ves.
4: ¿Qué cómo ha pasado? ¿Qué rápido has pasado todo?
8: No, y es que, escucha, es como el día de la marmota, estamos los mismos aquí. Está Víctor.
6: Tú no estabas. Exactamente los mismos, no.
4: Totalmente.
9: No. Hemos mejorado.
8: Estamos aquí en el estudio 101 con el mismo calor que tenías tú en el MetLife, ¿eh?
1: Sí, que hacía. Maravilloso. Escucha, o sea, me da igual.
8: ¿Cómo pega hoy la temperatura aquí, eh?
1: Te ha abierto, pero si te iba a decir una cosa. No puedo decirla. Que te ha abierto la ventana.
8: Ya, escucha, habrás abierto la ventana, pero el cortinón ese sigue echado.
1: No puedo subir el cortinón
8: y aquí el aire es que no entra.
1: La lío, me meto por detrás, se me cae la pantalla.
9: Pero
1: no
9: si
1: veo
9: se acaba
1: la
9: de poner la chaqueta.
1: Sí, y ahora me la he quitado. Fallando, que no.
9: Digo, yo estaba mirándote, Silvia, y digo, pero ¿cómo puede ser?
8: Hace un calor aquí.
6: Tiene cara de Olise.
1: Sufro de cambios constantes de temperatura.
9: Es como Mourinho, hay que pedir la camiseta térmica.
1: La Ferris.
8: Olise verde.
1: Me queda un ratito, eso sí es verdad.
4: Ahí están los cambios.
5: Pues se marchan Álvaro Carreras y Arda Güler, entran Marc Cucurella y Jan Diomandé.
3: Damnificado Güler, que no era el peor, pero no era su posición y quizás no puede rebajarle o no quiere.
8: No quiere.
3: Y lo de Cucurella es curioso porque Cucurella se formó en el Español. Antes de ir al Fútbol Club Barcelona estuvo 7 temporadas en la cantera, guardo un buen recuerdo. Lo que pasa que, claro, se fue al Barça y ahí ya
8: se acabó lo bueno.
1: Ha habido
8: buena ovación a Cucurella, ¿eh?
5: Sí.
8: Sí,
5: por me
9: imagino que sea más por el campeonato del mundo.
6: Sí, claro.
5: No, y que esas cosas aquí se reconocen mucho en el Español, ¿eh? O sea, que el trasvase de canteranos, desgraciadamente para el Español, es inevitable.
3: Tengo curiosidad, Agüero, cuando aplaudan también a Joan García como campeón del mundo en Corea.
8: Le van a aplaudir.
5: Sí, bueno. Y fuegos artificiales también le pondrán, creo.
4: A ver, los centros de Dolan apuntando. Va a sacar Konaté, será saque de banda a favor del conjunto periquito. Se van a realizar los cambios en el equipo que dirige Manolo González.
5: Sí, uno de ellos, de hecho, es un debutante, Vanja Darkušić, central esloveno cedido por el Zenit de San Petersburgo. La sustitución es por Clemens Riedel,
8: sí, que tiene amarilla.
5: Tenía tarjeta amarilla, efectivamente. Y el otro sustituido, pues es uno de los hombres más activos en el Español, también con amarilla, Alex Calatrava, el autor del gol del empate. Entra en su lugar con el 26, Rafa Bauza.
8: Oye, Muelas, los nuevos del Madrid, Dumfries y Konaté especialmente, ¿qué tal? Tú que tienes la visión ahí de campo.
4: Bien. Bien, Dumfries con esa mentalidad de que los laterales con José Mourinho tienen que ser prácticamente extremos. Le veo bien, físicamente bien. Y Konaté es verdad que tampoco ha tenido gran protagonismo, pero también se le ven buenas condiciones. La verdad es que es un central espectacular, la figura de Konaté, o sea, es que sobresale absolutamente. Así que vamos a ver, yo no sé, Víctor, a ver, jugadores que han disputado el Mundial, estamos hablando, ¿no?, de cómo van a llegar, ¿no? Cómo llegan en un primer partido como el de hoy, es muy difícil, ¿no?
0: Sí, es complicado. Sí que ahí es verdad que algunos fueron eliminados en rondas, bueno, pues prácticamente como Fede en fase de grupos y demás, que han tenido un poquito más de tiempo, pero es muy complicado. Bueno, evidentemente es en el Madrid no hay partidos de rodaje, bueno, en ningún equipo, pero en Madrid menos. Y es bastante complicado el poder estar un partido como hoy, poder estar con un nivel físico. Yo no lo veo mal a ellos dos, creo que están siendo correctos, cumpliendo bien, pero tampoco evidentemente sin hacer nada especial.
4: Y ahora la movía Diomandé, el balón que sale por el lado izquierdo, Urco, que había metido el pie, será saque de banda a favor del conjunto merengue, sacará desde ese costado derecho Dumfries, ahí está manejando la pelota, tocando para Bernardo Silva, en la zona de medios, hacia Fede Valverde, para Cucurella va a combinar con Vinicius Junior, Vini, el balón atrás para Bellingham que le deja el cuero a Hausen, va subiendo Fede Valverde, combinando y moviendo para Mbappé, saca la pelota, el balón rechazado para Bellingham, mete el pie Fede Valverde, apertura a la banda derecha, puede ser buena, Diomandé con el balón, ahí está Jan Diomandé, filtra el pase a la frontal del área, se da la vuelta Kylian Mbappé de nuevo con Diomandé que puede poner el centro entre dos jugadores del Español, tiene detrás a Dumfries, vamos a ver lo que hace, finalmente, mira, perdió la pelota Dolan, que la va a sacar a Dolan, ahí está manejando Dolan, salió, se le escapó la pelota, en todo caso, será se quedó.
5: Se estaba Diomandé empachando de balón, no sabía qué hacer y al final la ha perdido.
6: Y bien los del Español, con las ayudas, dos para Diomandé, bien hecho, sí. Bueno, bien, está bien currado eso en la pizarra de Manolo.
3: El año pasado se quejó Güler de que le sustituía mucho Arbeloa, se va a tener que empezar a acostumbrar porque para mí ha sido de los mejores.
8: A ver si se lo dice a Mourinho.
3: Sí. A ver si se lo dice, ¿acordáis que Méndez? Always me.
1: Güler igual sí se lo dice. ¿No fue con Xabi Alonso?
3: No, bueno, con Xabi Alonso también, pero con Arbeloa también.
4: A ver, Vini. Se va hasta la frontal del área, va a combinar con Cucurella. Dentro del área, Cucurella. Sigue Cucurella, combinando con Kylian Mbappé. Quería conectar con Vinicius Junior, pero tardó mucho. Había muchos jugadores del Español. Saca la pelota el conjunto. Periquito manda hacia la izquierda para Dolan. Dolan va a manejar el cuero en la zona central. Urco le sujetaba la camiseta, le agarraba la camiseta. Bellingham, ojo que sale con rapidez. Expósito, apertura a la banda derecha. Mira que te la está pidiendo Bauza. Ahí estaba el centro, el interior del área. La tiene que sacar Konaté. El balón rechazado. Cuidado que tiene perfil para disparar. Estaba invalidado.
5: Había falta sí, previa sobre un jugador del Real Madrid.
6: Pues le sigue costando bajar, ¿eh? Le sigue costando. Cuando hay una contra del equipo rival...
9: El mal endémico, Pablo, que ha tenido en Madrid, sobre todo en los últimos 2-3 años. Al final, para mí se equivocan en primer lugar tratando de entrar por el medio cuando el Español acumula casi 9 jugadores dentro de la frontal del área. Y en segundo lugar, luego, claro, cuando corres para arriba, también hay que correr para atrás. Y eso es donde realmente cuesta.
0: Y luego el ritmo de balón. Con ese ritmo de balón facilitan mucho la labor del equipo como el Español, que es un equipo que está muy bien trabajado, está muy bien ordenado y si no le das más ritmo es muy difícil entrar.
4: Es el primer partido, pero es verdad que hay patrones que se están repitiendo. ¡Mira Mbappé! ¡Sigue Mbappé! El balón que va a sacarlo el central del Español de Barcelona. Unai Núñez, el cuero que sale por el perfil izquierdo. Ahí está Dolan. Dolan tiene que parar. Le quiere dar vertiginidad al juego el conjunto de Manolo González. Ahí está recibiendo Bernardo Silva. Puede poner el centro. Va a desplegar el balón a la izquierda para Kylian Mbappé. Mbappé, se la va a dejar a Vinicius Junior. Vini, ingresando dentro del área. Vinicius Junior, sigue Vini. Mal, el disparo mal, desviado, pero desviadísimo. Muy desviado. El disparo de Vinicius Junior. Y eso provoca también la mofa del público en Cornellá.
5: No, pero sabe el público en Cornellá que aunque le haya salido mal a Vinicius, el Real Madrid ya ha metido quinta y esto va a ser acoso y derribo pues en los 20 minutos que quedan más lo que quieran añadir.
6: Marca el Eldense, marca Guillermo Macho. Faltan 20 minutos para que termine el partido. Pepico Mat, Eldense 2, Cádiz 1.
9: Yo es que no hubiese quitado a De Guller. O sea, para mí, o sea, es un gran error. Está claro que Mourinho no le gusta en el centro, pero creo que te va a generar mucho más lo que está haciendo Bernardo Silva.
0: El partido pedía más quitar a Bernardo.
3: Ya tenemos debate para las semanas y el Real Madrid no es capaz de ganar. Lo bien que ha hecho Guller, el primer cambio y el medio campo que no carburan, no están mezclando bien ni Valverde
9: pero
3: ni Bernardo.
9: No es nada nuevo. Eso, ya, vamos, eso es algo ya que estaba previsto.
1: No, pero sí, tampoco es nuevo el debate que tenemos con Guller en esta casa. Hay a quien nos gusta mucho Guller y hay a quien critican la posición de Guller. A mí me parece que se ha notado para mal la salida del jugador.
4: En todo caso, parecidos síntomas a los de la pasada temporada. Sí, es verdad que es el primer partido, cuidado.
9: Eso es.
4: Pero
9: es preocupante que Bellingham ha aparecido durante los 20 primeros minutos y en Madrid ha sido un equipo prácticamente arrollador. Bellingham ha desaparecido y en Madrid en creación de juego pues otra vez ha vuelto a adolecer de lo mismo.
4: Sí. Pues se consumen los minutos. Estamos en el 26 del segundo tiempo. Empate a uno en el marcador. La mueve Hausen. Mira que se está desmarcando por dentro. Kylian Mbappé va a conectar con Bellingham. Bellingham va para Vinicius Junior. Vini, sigue Vini. Qué bien Vini. Vinicius Junior poniendo en línea de fondo. El recorte de Vinicius Junior. Va al centro. Puede ser córner. Si no, lo evita. Mira, lo evitó.
5: Pues viene ahí Darkusic metiendo la pierna porque se iba ya justamente sobre la lateral, sobre la línea de fondo, quiero decir, el balón, lo evitó, saque de banda para el Real Madrid.
4: Cuidado ahora con Ate porque estaba presionándole Dolan, el balón va rechazado para Courtois, va a sacar el arquero, va a meter el balón hacia Hausen, apertura la banda izquierda tocando para Cucurella, llegando al minuto 27 del segundo tiempo, empate 1 en el marcador, Español 1, Real Madrid 1, Marc Cucurella, campeón del mundo, con la pelota va a combinar por dentro con Kylian Mbappé, Mbappé que levanta la cabeza, va el envío en perpendicular, y la baja Jan Diomandé, tiene que salir atrás, fíjate que es que le salen dos jugadores del Español, cada vez que toca Diomandé.
5: Y muy bien Rugger Hinojo, que por cierto estrena ficha del primer equipo esta semana, le dieron el 21 porque es canterano y es un dorsal reservado en honor a Dani Jarque para los canteranos, y muy bien hoy el chaval.
4: Mira, le está dando más velocidad el Madrid ahora, y está Bellingham para Diomandé, se va acercando a la frontal del área, filtra el pase hacia Dumfries, corner, saque de esquina.
5: El séptimo para el Real Madrid y el séptimo del partido. El Español todavía no ha votado desde el banderín.
4: Bernardo Silva que va a colocar a la pelota llegando al minuto 28 del segundo tiempo. Empate a uno en el marcador.
1: ¿Qué
4: pero
1: le pasa,
4: ya sí, ¿eh?
1: ¿Qué le pasa ahí a Bellingham? ¿Ha pisado mal? Cogea. ¿Algo raro?
4: Pues mira el córner, a ver el córner. No ataja el guardameta Dimitrovic el balón que va hacia Kylian Mbappé. Pues vamos a estar pendientes de Bellingham. Efectivamente está cojeando, ¿no? Parece que está cojeando el jugador inglés, mientras le llega la pelota a Vinicius Junior, cerrando perfectamente el balón que va directamente hacia Courtois. Vamos a ver si puede seguir Bellingham o no, el jugador inglés que llegó hasta las semifinales del Mundial eliminado por Argentina.
6: Vuelve
4: ya
6: a empatar
4: el, cuarto puesto.
6: El Cádiz, marca Antonio Cordero.
1: Sí,
6: faltan 15 minutos para que termine el partido. Nuevo Pepico Mat, otro empate, el Dense 2, Cádiz 2.
1: Va intentando, no se le va el Eldense, lo intenta. Pasa que no estaría de más ponerse por delante en alguna de estas ocasiones. Dale, Antonio.
4: Sí, también empate en córner ya, empate a uno en el marcador, llegando al minuto 29, cerquita ya del 30. El Madrid que no puede con este Español ordenadísimo, ahora trata de sorprender. Había falta previa.
5: Y prepara dos cambios Manolo González. Uno es Paul Lozano, el otro es Pera Milla. Paul Lozano que entra por Urco González de Zárate, o sea que cambio natural, relevo natural. En el centro del campo del equipo periquito, la ovación para el pivote vasco y Pere Milla, que ingresa por Javier Hernández.
8: Es que acabamos de ver la acción en la que Bellingham se ha hecho daño.
6: Había un chuletón en el césped.
8: Había levantado, había un agujerito.
1: ¿Qué ha pasado, Víctor, ahí a Bellingham?
8: Bueno, yo creo que ha sido más un poco de prevención, ¿no?
0: Ha notado un poquito que se le ha ido, pero parece que ha corregido enseguida.
6: Pero
0: no parece que
6: los fisios consiguen que un esguince de tobillo, cuando te curan, no te duela el tobillo en absoluto.
0: Prácticamente nada, ¿verdad?
9: No llora. No llora.
0: muchas veces hay cuentas pendientes ahí, aprovechamos.
6: Sí. Yo he visto fisios metiéndome el dedo en el tobillo que no se le veía el dedo. Sí, o sea, sí, está tan dentro de mi tobillo que no se le veía.
8: Ojalá esté cerca el día que... Porque es que a López López de vez en cuando le da por hacer la cucaracha.
3: Es,
8: ¿sí? Te lo digo, sí, sí, sí.
6: Ah, tengo un problema en la espalda.
0: Bueno, pues nada.
6: Pues mira, pues es que espero que me dé cuando estés tú.
1: No, no, no aproveché.
0: Traemos una camilla aquí, la dejamos en la esquina. Escucha, hace falta.
8: Voy a contar una. Un día le pasó en la redacción. Y la verdad es que al principio hubo un momento muy solidario por parte de todos que, lejos de ayudarle, generó cierta hilaridad en el asunto. Y luego le sacaron en una camilla. ¿Hubo que llamar a...?
1: ¿Te quedaste clavado o qué? Sí,
8: bueno, que le sacaron como Aníbal Lecter. En la, le sacaron una camilla de esas.
6: ¡Qué maldito!
8: ¡Es mista!
9: Con las cajas de Fanta.

0: Le sacaron. Sí, le sí, sacaron. Sí. Era Aníbal Lecter, pero sin, sin la máscara.
1: ¿Pero
0: ¿sabes?
1: Qué te pasó? Pues pero bueno,
2: un lumbagazo que me quedé doblado.
1: Madre mía, de verdad.
2: Sí, hijo, sí.
0: Y entonces bueno, se le conoce a esa dolencia como una alopecina en determinados ámbitos profesionales.
1: Pasan los años, López. Pasan los años también, para todos.
3: Qué buenas personas las que te rodean.
2: Sí, sí. Bueno, sí, sí, sí. Bueno.
0: Dale, buenas.
1: Córner a favor del Madrid, 31 del segundo tiempo. Empate 1 en el marcador. Jugada de estrategia para la escuadra de José Mourinho. Va a sacar Roberto Fernández. Será saque de banda a favor del Madrid. Enseguida creo que va a hacer algún cambio el técnico portugués José Mourinho, porque estoy viendo que ha llamado a Camavinga.
4: Camavinga seguro, sí.
1: Y a Brahim también, ¿eh?
2: Octavo saque de esquina del Madrid. 0 lleva el Español.
3: Bueno, pues más allá de la suerte que
5: y a Carlos Espí también la ha llamado. Sí.
3: Más allá de la suerte que haya tenido Vinicius por la izquierda.
1: A ver, Diomandé. A ver, Diomandé. Diomandé dentro del área. Va al centro Diomandé. Se rechaza, va para Fede Valverde. Al palo. Le va a tocar el palo, ¿verdad?
4: Sí, sí.
1: Ha dado
4: la cepa del poste.
1: Palo, sí.
4: Ha dado en la cepa del poste.
1: Fíjate, Valverde.
4: Llegaba un poco mordida. No iba rápido ese balón, pero tiene la cepa del poste, ¿no? Y, y se fue fuera.
5: Apuesto porque se van a ir Bellingham y Bernardo Silva.
2: Espí va a solucionar muchos partidos complicados este año al Madrid.
0: ¿A lo Joselu?
2: Sí, sí.
1: Sí.
2: Sí, sí.
1: Yo también lo creo.
0: Sí. Lo ha pegado bien Valverde.
2: Espí es un gran fichaje para el Madrid. No titular, evidentemente, pero buenísimo fichaje.
1: Mira, mira Bellingham para Mbappé. Sigue Mbappé, recorta Mbappé. Ese estaba cerrándole perfectamente Omar. Va a sacar la pelota a Espósito. A ver qué pone la contra el Español. Ojo que entra Bellingham, ahí está. El pase filtrado hacia Mbappé, el desmarque de Mbappé. Tocando a la derecha para Diomandé. Diomandé que puede poner el centro, sigue Diomandé. Estaba mucho más rápido Darkusic sacando la pelota. Diomandé de nuevo con el esférico. Le cuesta a veces también soltarla, ¿eh?
4: Poner el centro. De balón, sí, sí, sí.
1: Sí.
6: Yo para mí son los dos medios centros, ¿eh? Valverde y Bernardo Silva. Porque mira, Bellingham es el del poco que se está generando algo arriba. Entonces yo creo que para mí sería otro error. Pero bueno.
3: ¿Contabais con Valverde esta temporada todavía en el Madrid?
6: Yo pensaba que se iba a ir, ¿eh?
5: No, yo sí pensaba que iba a quedar como activo. Como activo del Real Madrid. Sí.
0: Ayer lo explicó muy bien Mourinho en rueda de prensa. Dijo, mira, los dos me lo están poniendo fácil. Dice, no ha habido ni siquiera, me refiero a Tchouaméni y Valverde, no ha habido ni siquiera que hablar o hacer una parte con ellos. Que además entiendo que tuvo conversación, digamos, con cada uno de ellos y que le dijeron, mister, vamos a lo importante. Ya está, esto ya está.
6: Tampoco.
0: ¿Tú has visto alguna pelea en el vestuario? Pelea.
6: Y meter por en medio todo el mundo y el vestuario revuelto. Y pues si eso son cosas. Y al día siguiente estar en el vestuario sentados hablando como si no hubiese pasado nada.
5: Lo que pasa es que en el Real Madrid al día siguiente se volvieron a pegar.
0: Sí, ese es el problema. Que mejor de hacerlo un día lo hicieron dos.
1: Fueron dos.
0: Los dos cambios en el Real Madrid.
4: Se marchan, no tres, han sido tres finalmente. Se marchan Bernardo Silva, Bellingham y Dumfries. Entran Spi, Camavinga y Alexander-Arnold. Por lo tanto, agota los cinco cambios José Mourinho.
1: Pues los cambios en el Madrid mientras juega Hausen con Camavinga. Camavinga pidiendo Diomandé. Camavinga que finalmente va a entregar atrás para jugar con Hausen. Hausen buscando... Es que hay poquita fluidez, ¿eh? Vuelve a pasar lo que aconteció la pasada temporada. Poquita movilidad, poquita velocidad del balón en el juego del Real Madrid. Juega de nuevo Camavinga tocando para Hausen. Hausen vienen a presionar a Paul Lozano. También Roberto Fernández, Cucurella. El pase no fue bueno. Será saque de banda a favor del Español. Y el Madrid que, quitando los 15-20 minutos del arranque.
2: Pero yo, Muelas,
1: Mista, Víctor.
2: Pero yo no me preocuparía mucho, ¿eh? Porque no, yo creo que son cosas, no, sí. son defectos. Achacables
0: de 22 de agosto.
2: Sí. O sea, sí, no creo que sea muy preocupante lo de hoy, ¿no?
6: Yo creo que el Madrid, o sea, lo que me sorprende en cierto modo es la falta de idea muchas veces que se tiene. Porque ante un equipo que está tan encerrado como el Español, al final la única forma de sorprenderlo es con conducciones que al final obliguen a jugadores de salir de su posición y al final empezar a generar superioridades. Entonces al final con el pasecito, que sí que está muy bien, sobre todo para tener la posesión, pero no tienes profundidad, y por eso Diomandé cada vez que recibe tiene a dos encima, porque es que el Español prácticamente está defendiendo muy muy cómodo.
5: ¿Y por qué no con pases que rompan líneas, que es lo que le falta al

0: al Madrid no va a tener en toda la temporada. Al pie.
1: No, pero lo que no veo es alternativas, o sea, que es decir, no estoy viendo pues alternativas a un partido que lleva con esta dinámica pues prácticamente todo el segundo tiempo.
2: Pero la alternativa a veces la tienes pues cuando Mbappé coge un balón y se va de dos en una conducción, y es cuando genera un poco el desorden en el equipo rival, porque al final con el pasecito filtrado, pues el español esa lección ya se la sabe, y por eso te está esperando prácticamente con 8 jugadores a frontal del área.
1: Sí, es el primer partido, evidentemente, cuidado, que nadie...
2: Sí, se venga tampoco, contamos con eso.
1: Exactamente.
3: Pero te estás dejando 2 puntos, en Cornellà del Prat.
1: Sí.
4: A mí me da que alguna caza espía. O sea, tengo esa pedrada. Porque el que está jugando entre cuarto de campo es el Madrid. O sea, alguna filtrará.
0: O la puede cazar también el español, Sí, cuidado, claro. A la contra.
1: También el español. Bueno, estamos en el 37 del segundo tiempo. Empata 1 en el marcador. En Cornellà, español 1, Real Madrid 1. Y ahora la jugada, balón parado para el conjunto periquito. Mourinho, que está diciendo, atención a defender esta jugada, balón al interior del área. Cuidado que ha caído un jugador del español. Dice, no había nada, había fuera juego, está invalidada.
4: Mira, Antonio, él solo.
1: El central.
4: No. Hay que ver, no te damos ni guerra, Antonio, ni nada, para discutirte.
1: Nada. No, pues estamos ya en el 38 del segundo tiempo, y el Madrid, que no está haciendo un buen partido en el regreso de José Mourinho, ni mucho menos. Es verdad que hay muchos jugadores que han disputado el Mundial, también hay muchos atenuantes. Es la primera jornada, es el primer encuentro, pero está claro que hay también patrones que se repiten respecto a las dos últimas temporadas. Vamos a ver, porque hay mucho trabajo que hacer, él lo sabe, Mourinho, y estará desde luego con todo para intentarlo. Mira, ahí está tratando de recuperar el balón el español, luchando.
3: Qué bien,
1: Bozón, sacando la pelota, tocando hacia el perfil derecho, va a poner el centro, se la saca Fede Valverde, el balón para Cucurella, tocando y moviendo para Vinicius Junior. Ahí está el brasileño, vuelve a recuperar el balón. Y hay falta y amarilla. Vamos a ver para
3: tarjeta
1: quién.
3: Tarjeta amarilla para Edu Expósito. Si no me falla mal la vista, sí que ha sido quien ha parado esa jugada. A mí me había parecido un poquitín más limpia, pero desde la distancia, no sé, supongo que Sánchez Martínez lo habrá visto mucho mejor.
4: Es que saca el balón, pero lo habrá hecho falta.
5: Sí, es falta, yo creo que es amarilla por lo prometedora de la jugada. Llevaba muchos metros alrededor de inicio para poder correr.
6: Sí, le traba.
5: Sí. Yo creo que sí es amarilla, sí.
6: Bueno, pues ahora lo veo. Ahora lo veo poner encima del balón.
7: Amarilla. Parece excesiva la amarilla, sí. No, porque el balón estaba en disputa, lo toca también. Yo creo que la falta, sin más.
6: ¿Sabéis cuántas intervenciones de VAR llevamos en la temporada?
5: Bueno, pues claro, la temporada, como se llevaron por 2 meses.
1: Ojo Mbappé. Disparo para Dimitrovic.
6: Me he propuesto apuntarlas.
5: ¿Y sabes cuántos 0-0 llevamos?
6: Eso tampoco.
5: En primera edición, 1, el de hoy. El de Mestalla.
6: Ah, el de Mestalla, claro. Sí, aquí van 1-1.
5: No, de hoy, ¿dónde me estáis?
6: Espera. Es que tengo calor.
5: Es que antes del partido ha habido más partidos antes.
0: El del VAR es un buen dato. Sí. Vamos a ver si se mantiene a lo largo de la
6: llevamos
0: primera
6: dos,
0: jornada.
6: La jornada 1, el Alavés Getafe, con un plantillazo que el de Kiko Femenía, que sacó amarilla, la convirtió en roja.
5: Primer partido de liga.
6: Y en el Sevilla Rayo, aquel penalti que pitó de batalla sobre Isaac Romero y que luego corrigieron y dejaron fuera de... O sea, que no fue penalti, vale.
1: Pues ahora lo intentaba Dolan, el balón, había falta de Alexander Arnold, por lo tanto balón para el Real Madrid, va a sacar con rapidez Camavinga, tocando atrás, recibiendo el cuero Hausen, llegando ya al 40 del segundo tiempo. En Cornellà, empate a 1, la mueve Kylian Mbappé de primera a la izquierda, tocando para Marc Cucurella para Hausen con la pelota, pidiendo con AT, ahí está buscando Alexander Arnold, trenjón Alexander Arnold, va a filtrar el pase para el desmarque de Spi. Carlos Spi le deja a Jan Diomandé. Diomandé con el balón, sigue Diomandé, encara a Diomandé, recorta a Diomandé, sigue Diomandé, ingresa dentro de la área Diomandé, se da la vuelta a Diomandé, va al centro, va a sacar la pelota finalmente, la cobertura del español de Barcelona. Será saque de banda a favor del conjunto madridista, que pone la quinta velocidad buscando el segundo gol y por lo tanto el tanto de la victoria, de la primera victoria de la temporada. Fíjate, en el primer encuentro de Madrid.
5: Lo que tiene Diomandé, que no suele tener los extremos, es que tiene las piernas piernas muy largas. O sea, los extremos suelen ser más pequeñitos, un poco más culones, pero es que Diomandé es muy, muy largo.
6: Y eso...
4: Tirao.
6: ¿Y eso le da algún tipo de ventaja?
5: ¡Muela fútbol!
1: A sacar la pelota Alexander Arnold. Ahí está el jugador inglés. La pide Diomandé. El balón ahora cruzado, cambiando sentido de... ¡Uy, madre mía!
3: Una piedra.
1: Vaya melonazo de Alexander Arnold, que buscaba Vinicius Junior. Y ha sacado la pelota por fuera. ¿Y
3: tenemos
1: cambio?
3: Tenemos el último cambio en el Español de Barcelona. Se marcha el capitán Edu Expósito, que se está acercando a Dimitrovic para darle el brazalete, o no sé si es que simplemente quiere perder tiempo, por eso le dice Sánchez Martínez que se dé prisa con el dorsal 17 ya predispuesto para ingresar en el rectángulo de juego Jofre Carreras.
5: Teoriete tiene 10 segundos, si no cumple los 10 segundos...
6: Ahí va, espera, que le está dando, está dando el brazalete a Dimitrovic o a quien sea, no sé a quién.
4: Dándose prisa, hombre.
0: Mourinho esta noche no va a dormir bien y esta semana se va a poner la cosa fea.
2: ¿Puede ser primera rueda de prensa de rajada de Mourinho?
0: No, rueda de prensa no, pero es evidente que carita con lo de Alexander Arnold y con algunas cosas más.
5: A ver, así yo no descarto que pegue una castañita a Mourinho, ¿no?
2: Un toque de atención a tiempo, bueno, a veces...
5: Bueno.
0: Es que claro, con el nivel de recital que dio en su etapa en el Real Madrid, ya me parece...
5: No, en su etapa en el Madrid poco... y en Inglaterra y bla,
0: se ha moderado.
4: Pero ya no es el mismo.
2: La cabra siempre tira al
5: contrario. Eso decís.
4: No, lo he dicho.
1: Ayer estaba muy tranquilo, pero es verdad que...
5: Ayer no había para un partido.
1: Claro. Bueno, aquí en cualquier caso, cuando lleguen las curvas.
6: Vamos hasta las 12 en tablero deportivo. Como tiene que salir antes el Mourinho a la sala de prensa que Manolo González, creo que no va a dar tiempo a escucharlo, así que escucharemos a Mou.
1: Bueno, mira Peramilla, apertura la banda izquierda, tocando para Dolan, sigue Dolan, presionando a los jugadores del Madrid, va al centro, el interior del área, va a sacar Konaté, el cuero que va hacia la parte central del terreno de juego, defendiendo ahora Carlos Espí, el jugador... fichado este verano por parte del Real Madrid, Dimitrovic, que manda la pelota arriba. Estamos ya en el 43 del segundo tiempo. Empata uno en el marcador y no está dejando ni mucho menos una buena sensación este Madrid de José Mourinho. Es el primer partido que da, por supuesto, mucho tiempo para trabajar y perfilar el equipo, pero está claro que no era el debut que estaba esperando el técnico portugués. Vamos a ver lo que dice en la rueda de prensa cuando acabe el encuentro y vamos a ver cómo finaliza el mismo, porque queda un minuto y medio para llegar al 45 y además el Español está acabando bastante bien el encuentro, que lo intenta de nuevo desde el perfil derecho, va a sacar la pelota Camavinga va subiendo el balón, Camavinga ya está en territorio periquito, tiene que parar, le va a dejar el balón a Trent John-Alexander-Arnold en el círculo central, combinando con Fede Valverde que va subiendo la pelota, Valverde filtra el pase, Spique, buena era, sacó la defensa del Español Vinicius Junior. Levántate que no hay nada. Ahí está la contra del Español, Peramilla va a cortar, Hausen moviendo para Fede Valverde va a combinar con Vinicius Junior, que está arrancando desde la derecha. Vinicius Junior se va acercando a la frontal del área, Vinicius Junior, ese balón rechazado por el conjunto periquito tratando de conectar con Roberto Fernández. Vamos a llegar ya al 45 del segundo tiempo, en córner ya empata uno, la mueve Jan Diomandé para Kylian Mbappé dentro de Mbappé. Cuidado ese balón para Spi. ¡Gol!
2: Silvia.
1: ¡Gol! Del Real Madrid. En el último minuto, Spi llegó al rechace en una muy buena jugada del equipo de José Mourinho. Espi para hacer el gol que le puede dar la primera victoria a José Mourinho como técnico del Real Madrid. Carlos Espi, atento a ese rechace, la jugada de Diomandé hacia Kylian Mbappé que disparó y ese rechace lo cazó perfectamente Espi. Qué bien coloca la pelota Espi para hacer el segundo. Estamos en el 47 del segundo tiempo en Cornellá. Español 1, Real Madrid 2.
5: 25 millones de euros muy bien invertidos por el Real Madrid. ¿Cómo reacciona los banquillos y la grada, güero?
3: Detalle.

0: Yes, vamos con el primero. El banquillo del Real Madrid saliendo en manada a abrazar a Carlos Espí. José Mourinho como una flecha hacia el capitán, el pajarito Fede Valverde, para darle las últimas indicaciones. Hay que defender como sea este resultado. Añadieron 4, o sea que se juega hasta el 49. Se ha revisado la jugada, ha subido el gol al marcador. Mini punto para Silvia Verde, que había dicho gracias. Que Espí hoy le iba a tener.
1: Para Pablo López.
2: Los dos.
1: ¿Para una vez que gano un punto lo tengo que compartir?
2: Un cuarto de punto para ti y tres cuartos para
3: la
2: mí.
3: La jugada es limpia, no sé muy bien qué es lo que estaban revisando, si es que han revisado antes. Algo de esos detalles. Ha llamado Mourinho a Valverde. Y estaba apretando Mou. Y luego está, Mista, tú que eras 9 oportunista y goleador. Eso es Espí.
4: Para eso salió Carlos Espí, claro. ¿No? O sea, salía para cualquier rechace que se te quede dentro del área. Y además yo creo que Carlos Espí es un jugador que hace muy bien ese tipo de cosas, porque está muy atento siempre a esa segunda jugada que los delanteros muchos comen de ella. Pero es verdad que el Madrid ha hecho de una necesidad una virtud, porque es verdad que necesitaba ganar y le faltaba ritmo de balón, y a partir de la necesidad de tener que ir a remolque y tratar de hacer el segundo gol, ha empezado a subir el ritmo de balón, le ha empezado a generar mucho más problemas al Español, y al final el gol que acaba haciendo Carlos Espí no es más que un reflejo de lo que el Madrid estaba mereciendo, sobre todo porque creo que en los últimos 5 o 7 minutos sí que estaba apretando y sí que había subido el ritmo tanto como para merecer algo más.
1: Víctor, la diferencia de Espí en el área, nervios no ha tenido ningún
5: problema. No, ha definido, perfectamente, controlado, se ha girado, un gol de 9 puro y de estar viviendo el partido y estar muy atento a lo que quiere el míster, que creo que estará muy, muy contento con la participación en el partido de Espí.
1: Me ha llamado la atención, en el poquito tiempo que lleva, habéis visto la celebración con él, ¿no? Ha sido...
6: Terminó en el Levante marcando las últimas 5 jornadas y empieza esta temporada marcando 6 consecutivas de Espí.
1: Uno más en tiempo récord, pues... Luis.
7: Pues un minuto queda, ¿eh?
6: En modo José Lu, muelas.
7: Sí, y tan necesario.
3: Uno más dará, ¿no? Entiendo.
7: Sí, seguramente uno más. Y tan necesario en el Madrid, ¿eh? Lo que supuso José Lu y los goles que marcaba José Lu, importante también. Y eso es lo que se hace con el fichaje de Espí. ¿Hay amarilla? Sí. ¿No, por qué?
0: No he visto para quién. A ver si nos podéis ayudar en el estudio.
7: Yo creo que es Paul Lozano, ¿no?
0: Porque no he visto la cartulina. Pero si tú lo dices,
7: creo que para Paul Lozano.
1: Para el capitán.
7: Sí. Bueno, pues nada, quedan 30 segundos, pero habrá que añadir algo más, un minutillo más para llegar al final del partido. Puede suponer la primera victoria de José Mourinho en su regreso a la Casa Blanca. John Diamandé, que ha estado a punto de recuperar la pelota, va a ser la última para el Español de Barcelona. Se le escapa el balón, será saque de banda a favor del Real Madrid. Sacará el conjunto que dirige José Mourinho cuando aquí acaba el partido. Primera victoria del Real Madrid de José Mourinho. Espí ha marcado en el último instante para darle este triunfo. Se retiran los jugadores al túnel de vestuarios en Cornellá. Español 1, Real Madrid 2.
2: También termina en el nuevo Pepi Camat. También termina el Eldense 2, Cádiz 2.
3: A ver, ¿qué analizamos? El abrazo de Mourinho y Manuel González. Lo primero, Jorge.
0: Sí, y ahora del técnico portugués con varios de sus jugadores chocándose la mano en esos instantes con Diomandé. Me ha encantado el gesto de Mourinho cerrando el puño, girándose a su banquillo ya instantes antes de señalar el pitido final. Lo ha celebrado con mucha rabia el portugués, porque el Real Madrid ha salvado los muebles. 3 puntos muy bonitos que se lleva de Cornellá el Prat en el último instante.
3: Bueno, pues tranquilidad y deportividad, que es lo mejor. El fastidio de la gente del Español, que ve cómo se le ha ido el puntito casi en el último suspiro de partido. Nos quedamos aquí analizando, pendiente también de... Claro, no van a comparecer en la tele con derechos los jugadores del Real Madrid, si lo harán del Español, ahora escuchamos. Y pendientes también del sonido de Real Madrid Televisión, que a lo mejor ahí, incluso antes de la rueda de prensa, sí que tenemos comparecencia de algún futbolista del Real Madrid o del propio entrenador, ya veremos. A ver, entramos en tiempo de análisis. Mista, Víctor, Luis, Pablo, Silvia, Muelas. Jorge, a ti te dejo que bajes a zona mixta tranquilamente.
0: Muy bien, un abrazo.
3: Hasta ahora. 22 de agosto. O sea, la victoria vale, son 3 puntos muy, muy importantes, ¿eh? Sí.
1: Bueno, ha roto,
6: el gol de Espía ha roto muchas crónicas. La mía, ya estaba buscando similitudes, Víctor, que tú estuviste. El Real Madrid empató en la primera época de Mourinho a cero, como decíamos con el Mallorca, pero he leído algunos titulares de aquel día. El Madrid dominó, pero estuvo poco preciso. No ha influido Mourinho, que era parecido a lo que íbamos a contar de ahora. Pero, el pero era que, como decías Méndez, 29 de agosto, 22 ahora, el Madrid estuvo en esa temporada 19 partidos sin perder hasta que cayó un 5-0 con el Barça. Quiero decir, que haya ganado o no es muy importante, pero que estamos...
3: Aguantamos un segundo, mira, está Calatrava, el autor del gol del Español en Dazón, le escuchamos.
8: Partido y bueno, un poco chasco por el trabajo, porque hemos peleado hasta el final, pero bueno, a seguir, que esto es muy largo y sabíamos que iba a ser un partido difícil.
9: ¿Qué crees que os ha podido faltar? Porque... veíamos el primer gol que era balón parado. No sé si eso entre vosotros habléis que quizás es falta de concentración. Al final una acción ahí de dos rebotes que se lleva el delantero. ¿Qué crees que se puede mejorar?
8: Bueno, quizá esos momentos de concentración, yo lo llamaría más que sabíamos que eran fuertes a balón parado, que lo hemos trabajado y con el trabajo que hemos hecho durante todo el partido, que se nos escapen esos pequeños detalles, creo que... queda más rabia todavía, pero bueno, queda mucho lo que te decía y a seguir trabajando.
9: ¿Te vale al menos haber metido gol con esta camiseta aquí en este estadio?
8: Sí, por la parte que me toca contento, pero bueno, no ha servido de mucho y a ver si pueden ser muchos más. Contento porque haya sido contra un equipo contra el Madrid, delante de la afición y bueno, esperemos que sean muchos más.
9: Ya la última para terminar, habéis tenido, Vini, tú un par de acciones ahí de mucha tensión.
8: Bueno, ha sido yo la emoción y él creo que se sentía un poco acosado, pero nada, es cosas que pasan en el fútbol y hasta ahí, en eso se queda.
9: Gracias y suerte.
8: Muchas gracias.
9: Cala.
2: Las palabras de Alex Calatrava, el autor del único tanto del Español.
3: Pues ahí está. Bueno, que estábamos analizando. Os corto en cualquier momento. No sé a quién he cortado, a Luis. ¿Te corto?
6: No, ya había terminado. Y que, bueno, que Spi vino para esto y que...
2: ¿Qué 25 millones más baratos?
6: Que tiene trabajo el Real Madrid en buscar soluciones en el centrocampo. Para mí es lo que yo extraigo del partido.
4: Sí, para mí es lo esperado. O sea, ninguno de aquí, yo creo que ninguno pensábamos que íbamos a encontrarnos un Madrid diferente al que hemos visto hoy. Es verdad que sobre todo que la necesidad de un mediocentro, para mí el Madrid en cierto momento carece de ideas, porque de hecho en el único momento en el que Madrid ha sido brillante, sobre todo generando juego, ha sido cuando Bellingham ha cogido un poco más la manija del equipo. Pero aún así, pues lo que esperaba, un Madrid fuerte en defensa. Es verdad que con tres jugadores que superan 1,90 es mucho más fácil. Ya empezamos a ver sobre todo mecanismos tácticos sobre cómo los laterales van a ser prácticamente extremos, pero me sigue faltando mucho ritmo de balón. Yo creo que de cierto modo y en cierto momento el Español ha estado tan cómodo, sobre todo porque el Madrid no ha sido capaz de aumentar el ritmo o crear algo diferente, y sobre todo mucha más movilidad de los jugadores de arriba. Y si a esto le sumamos que bueno, que en el gol del Español, sobre todo en la primera parte, los tres de arriba prácticamente no han ayudado en defensa, pues empieza otra vez, yo creo que a la etapa de Mourinho, con los errores de la temporada pasada, y eso yo creo que es algo que...
3: Me queda un poco la sensación que es normal, repito, si sí, es 22 sí. De agosto, es un poco más de lo mismo.
4: Totalmente.
3: Del año pasado, que repito,
4: pero lo que esperamos,
3: parte, hay una disculpa. No sé, Víctor.
5: Vamos a ver, sí. Yo creo que el Madrid ha entrado muy bien en el partido. A mí sí que me ha sorprendido el comienzo del partido, que ha empezado con mucho ritmo. Yo no me esperaba que empezase con tanto ritmo y dominando tanto el partido. Luego es verdad que el partido un poquito más a lo que estamos hablando, a un periodo como el que estamos, en el que muchos jugadores no han tenido entrenamientos, en el que, bueno, pues todavía, aunque la pretemporada ya llevan 5 semanas entrenando, todavía no hay tiempo para coger automatismos. Pero sí que hemos visto cositas y yo creo la conclusión positiva, más positiva para el Madrid, es que construir es siempre mucho más fácil en cualquier equipo desde la victoria, pero en el Madrid mucho más. Entonces yo creo que a partir de aquí, o una semanita más de trabajo para poder ir poniendo a la gente poco a poco a punto, que se vaya metiendo en dinámica. Y sí que es verdad que el tema del mediocentro, pues bueno, es un tema que yo creo que va a ser debate durante toda la temporada. Vamos a ver cuando Tchouaméni...
3: Pero repito, el Real Madrid primero es que creo que no hay un jugador para esa posición. Es decir, un jugador que puedas comprar. O sea, porque podemos estar hablando de...
2: Uno que estuvo a punto de...
3: Ya, no, por eso digo, pero claro. Pablo, lo que digo es uno que tú puedas comprar.
5: Sí.
3: Porque no sé, yo me pongo a pensar, Muelas, no sé si a ti te sale uno.
6: No.
3: Un medio centro de ese nivel, de esa jerarquía para ordenar el juego del Real Madrid.
1: Ya no.
5: Y luego yo creo que hoy el que tenemos más a nivel posicional que puede ser, hacer esa labor, que es Aurelian, que es Tchouaméni, pues también hoy estaba lesionado. Entonces, claro, juntabas a dos jugadores en medio que tampoco tienen, yo creo, esa capacidad para poder organizar a día
2: pero
5: de hoy.
2: Pero Tchouaméni en ese equipo va a ser muy importante.
3: Va a ser absolutamente vital. Va a ser vital.
6: Otra de las lecciones que deja el partido es que si quiere seguir mandando en eso que estamos comentando, Güler tiene que jugar, que es el único que tiene pase que pueda filtrar. El único
2: ¿Y
6: que...
2: quién no juega?
6: Pues claro, no? como Tchouaméni va a ser importante, Güler yo quiero que juegue, pues claro, es que tienes un problemón. Porque,
7: Si vamos a ver a Arda Güler antes de lo que ayer dijo Mourinho, que dijo, sí, lo veo en la creación, en el centro del campo, pero no ahora. Quizás igual... lo vemos.
2: Entonces, o Bernardo o Valverde fuera.
6: Sí.
7: Sí.
1: Y después de la imagen de la banda.
6: O
1: Valverde.
6: Perdona, Silvia. Lo han hecho otros entrenadores, Mourinho no. O Valverde.
3: Valverde en una banda.
6: A un costado.
3: Claro.
6: Para darle amplitud y el damnificado sería el extremo derecho, que sería Diomandé.
2: Es que Valverde ahí ha jugado muy bien.
3: A Diomandé, yo creo que meto aquí la cuñita de Diomandé. Con Diomandé, una cosa es lo que ha costado, que ha costado una pasta, y otra cosa es que le vaya a pedir el pueblo que sea un jugador absolutamente desequilibrante del minuto uno. O sea, Diomandé, o sea, estamos más o menos.
2: Va a ser desequilibrante.
3: Será, claro que lo será.
2: No me cabe duda.
3: Imaginamos que lo será. Pero vamos, no lo va a ser hoy, es decir. O sea, tenemos claro lo que significa. Repito que hace 14 meses estaba jugando en el Leganés, acaba de debutar en el Leganés. Entonces, no le puedes pedir a Diomandé. O sea, yo creo que el año es largo y que va a haber partidos. Eso que dice Luis a mí de Valverde.
2: Pero es que hace 14 meses Espín no jugaba en el Levante.
3: Ya lo sé.
2: No jugaba en el Levante. Sí,
5: estaba en el filial.
3: Pues claro. Por eso al final tengo un poco la sensación que es más de lo mismo. Repito, poniendo por delante que estamos a 22 de agosto y que esa es un poco la situación que hay. Pero bueno, seguimos analizando nosotros. Despido a Mista.
1: Lo que cambia un minuto, ¿eh? Es que dices tú 22 de agosto. Es que Espí ha marcado.
2: En el 90.
1: O sea, el debate este lo tenemos hace 5 minutos y
4: sí,
1: ya
4: pero,
1: me dice.
4: Pero la era Mourinho empieza con una victoria. Y al final, eso es lo que
2: cuenta.
4: No, totalmente.
2: Lo único.
4: Totalmente. Ya da igual. Si el medio centro ha sido Bernardo Silva y lo ha hecho bien, mal, regular.
2: Mucho debate con
4: eso
2: el
4: quedará para el foro interno
7: aquí,
4: del vestuario de Madrid.
7: A Mourinho se le pide triunfos, victorias y títulos. Nada más.
4: Pero que lo que diga Bernardo Silva o de los medios centros, eso quedará para el debate interno del Madrid y sobre todo para tener que aplicarlo para mejorar en el juego, que yo creo que es muy necesario. Pero lo que cuenta es que Madrid tiene más tres y eso es para lo que ha venido Mourinho.
2: Que juegue bien o mal es lo de menos, que gane o no gane es lo único
4: Pablo,
2: importante.
4: De hecho, ninguno recordamos un equipo de Mourinho que haya jugado bien al fútbol. O sea, lo recordamos porque ha sido un equipo muy competitivo, aguerrido.
2: No, yo creo que el año del título.
3: No quiero ya empezar el otro debate. Jugó bien los 10 puntos con muchas transiciones.
4: Cuando tenía medio centro que te daba
3: menos. Bueno, sí.
4: Entramos en otro debate.
3: Esas transiciones rápidas. Mira, Muelas, mira dónde se nota la mano de Mourinho. Estoy viendo imágenes en directo ahora de Cornellá. ¿Qué está pasando en el césped?
7: Pues mira, están calentando los jugadores, están haciendo ejercicio de recuperación,
4: ¿será?
7: Víctor.
4: No, enfriándose.
5: Están haciendo trabajo complementario los que han jugado menos. Vemos a Espí, Camavinga y a los jugadores del Castilla que no han jugado hoy. Están haciendo trabajo complementario porque mañana tienen libre, entonces yo creo que están aprovechando para...
4: Pero Luis, no están haciendo rondo, están haciendo carrera, así que... Además, a mi favor.
1: Eleváis las cosas
3: No.
1: Esto es muy, muy, muy común.
3: No sí. En el Real Madrid.
6: No, mira, yo hay una que no contamos hace un par de temporadas.
7: En Madrid no.
6: Muelas a lo mejor se acuerda, con Ancelotti... Endrick, por ejemplo, un par de veces le dijo que no.
3: Y el año,
6: a hacer el trabajo complementario.
3: Y el año pasado... es que no recuerdo el partido. Lo sé porque me lo contaron después. ¿Sabes el único que hizo el trabajo complementario? Dani Carvajal.
7: Sí, en Mestalla fue.
3: O sea que, mira.
4: Sí, que el trabajo complementario en mi época ya se hacía. O sea que...
3: pero me refiero. Que,
6: no, te decíamos que por decir
4: escucha,
6: que no.
4: Lo único que le pedíamos a preparar al físico es hacíamos el trabajo complementario, pero espérate que sale la gente del estadio.
5: Claro.
4: Porque al final era muy, muy complicado
3: estar ahí. Mista, tú has sido jugador. Cuando acababa el partido y de repente te decían, espera, Mista, que tú habías salido en el 82. Espera, que tienes que hacer trabajo complementario.
4: Se te ponía el colmillo. Pero bueno, al final han ganado.
5: Eso
4: yo creo que...
3: Claro.
5: Hay que ver este trabajo un día que el equipo no gane, un sitio complicado a ver, bueno, qué tal, pero yo creo que Mourinho en eso sí que
3: pero mira, de tiene esa autoridad. El primer día ya lo hemos visto.
5: Sí, sí, sí.
3: Todos,
5: total,
3: ¿eh?
5: Total,
3: todos.
5: Total.
3: Uno de tarde y otro.
1: Pero quieren dar buena imagen también.
2: O sea, es que lo raro es que, no lo hicieran todos.
1: Sí.
2: Bueno, o sea, lo raro es que el entrador sea Mourinho, sea el que sea. Diga, vamos a
3: Pero Pablo, tú, pero
2: y yo diga, yo sí, yo
3: pero,
2: no, yo
3: pero
2: sí.
3: Pero Pablo,
2: no,
3: ¿tú en qué, plan,
2: tú no juegas,
3: en qué,
2: tú no,
3: en qué
2: no
3: planeta
2: juegas.
3: Estabas tú?
2: Claro. Ya, bueno, que sí, que pero...
3: ¿Cuántas veces viste esto el año pasado?
2: Pasado? Pero que no debería pasar.
6: Que ayer Mourinho en rueda de prensa...

0: Totalmente, de Mourinho, totalmente.
1: Dicho, ahora, ¿no? ahora se lo dices tú a Mourinho.
2: Pero escucha,
1: ahora,
2: que hay, ¿no? que hay, no, que hay 9 o 10 que están haciendo entrenamiento ahí, que estoy viendo ahí a la espalda de Manolo González en las imágenes de redacción. Bueno, que voy a despedir a Mista, sí, que sí. querrá el hombre descansar.
3: Bueno, no.
2: Que viene de cruzar el mundo.
3: Ha sido un placer, Miguel.
2: Bueno, Mista, cuídate, ¿eh?
3: Hasta,
2: bueno, hasta luego. Víctor, muchísimas gracias.
4: Encantado de veros otra vez.
2: Nos quedamos aquí con Castro, con Muelas, con Silvia Verde, que ha adelantado que Spi iba a marcar, como se ha cumplido en el 90, en rigurosa exclusiva.
5: Que veas.
2: Y todo para hacer balance de lo que ha sido la tarde con el fútbol de Primera División, que nos deja 3 marcadores definitivos. Ha ganado el Sevilla al Athletic Club 1-3 en San Mamés. Han empatado el Valencia al Celta 0. Y ha ganado el Real Madrid en el campo del Español con un tanto en el último suspiro de partido. A la espera de que lleguen protagonistas, Muelas... Más
1: no,
2: allá.
1: No tardará Mourinho, ¿eh? No tardará Mourinho en aparecer en la sala de prensa.
2: No, te iba a decir, realmente te da. Es que nosotros muchas veces tenemos una visión un poco sesgada de lo que son los partidos porque lo vemos a través de la tele. Lo digo un poco en cuanto a automatismos que vean, movimientos, cómo está el equipo plantado, ese tipo de cosas.
1: Mira, yo. Es que tú dices, es el 22 de agosto, es el primer partido, es verdad, no hay que extraer conclusiones. Muchos jugadores vienen de disputar el Mundial. Pero yo veo, sigo viendo patrones de defectos de las dos últimas temporadas, excepto los primeros 15 minutos donde sí hemos visto que presionaban los de arriba. Después no ha presionado nadie y en la creación, en el centro del campo, sigue faltando esa pieza clave. Y es que no va a fichar porque la única opción que tenía era la de Rodri y Rodri ha elegido el Barcelona. Y me genera dudas, la verdad. Ha hecho lo que tenía que hacer con Mourinho, que ganar el partido. Excelente espía, además, para esto lo han traído. Pero a mí me ofrece algunas dudas este Madrid. Me parece que estamos viendo, o hemos visto hoy, insisto, con el matiz, efectivamente, es el primer partido, el 22 de agosto, pero hemos visto cosas que nos recuerdan al Madrid de la pasada temporada.
2: Pues esa es un poco la sensación que queda. Voy a ir haciendo una cosa... como no quiero interrumpir, que yo creo que no va a dar tiempo a escuchar una parte al menos de la rueda de prensa de José Mourinho, voy a ir cerrando con otras cosas, por ejemplo la Vuelta Ciclista a España, que hoy ha arrancado en Mónaco ya con primer mayor rojo para Tadej Pogačar, y volvemos enseguida al RC de Estadio porque, insisto, no creo que tarde mucho José Mourinho. Así que ha ganado el Real Madrid, recordamos rápidamente resultados también en la segunda división de lo que llevamos de jornada, Pablo.
6: De hoy, Oviedo 0 Leganés 1, Albacete 1 Real Sociedad B2, Ceuta 0 Las Palmas 2 y el Dense 2, Cádiz 2.
2: Ahora enseguida escuchamos a Mourinho cuando comparezca. Nos vamos a la vuelta. Para ir avanzando contenidos, allí ha acabado en Mónaco la primera etapa de la Vuelta Ciclista a España con el primer liderato para Tadej Pogačar, con el sonido de José Luis Guerrero y con Rubén Ortega. Hola Rubén, ¿qué tal? Buenas noches.
7: Declaración de intenciones de Tadej Pogačar en su estreno, en su redebut en la Vuelta Ciclista a España, 7 años después, en 2019, cuando era todavía un jovencito, arrancaba su andadura en una gran vuelta, lo hacía en la Ronda Española, logrando la tercera posición, y en este caso ya vuelve, por supuesto, consagrado como uno de los mejores ciclistas de todos los tiempos, y estrena esta nueva andadura con ese maillot rojo de líder de la clasificación general. Él ha marcado el mejor tiempo con 10 minutos 57 segundos, arrebatando por tan solo unas centésimas a Ethan Hayter esa primera posición. El tercer lugar se lo ha llevado Joshua Tarling, sin duda meritorio ejercicio de pundonor para un ciclista galés que llega a esta cita después de perder a su hermano en la Vuelta a Portugal. Gran crono también de otro favorito, Wout van Aert, el que está tomando el relevo como jefe de filas en la Vuelta, de Jonas Vingegaard, el vigente campeón, que no está en esta edición. Y sin duda la decepción la ha protagonizado Primoz Roglic, que ha terminado a 22 segundos del mejor crono, aunque eso sí recordamos que viene de sufrir un accidente en su preparación, y de hecho él matizaba en la presentación de equipos que no viene de preparar la Vuelta, sino de rehabilitarse para la Vuelta. El mejor crono español lo ha firmado un especialista, Iván Romeo, 19º. Enric Mas ha terminado a 33 segundos del liderato, pero sin duda el gran protagonista en esta jornada es Tadej Pogačar. Esto decía después de firmar esa primera posición en la crono por las calles de Mónaco.
8: Creo que esas 9 décimas las he sacado cuando he pasado por mi apartamento, porque esa era la parte más técnica y ando y voy en bici por ahí todos los días. Y a pesar de que es completamente diferente en carrera, cuando vas por tu casa conoces...

0: Muy bien las carreteras.
1: Un Tadej Pogačar que en la previa relataba que para él es un sueño estar aquí, donde arrancó su carrera en las grandes vueltas y ahora tiene un poquito más cerca el objetivo de hacerse con su primera vuelta ciclista a España. Tadej Pogačar, primer líder de la ronda española.
2: Seguimos a la espera de que comparezca José Murillo, pero aprovecho y para mañana, Rubén, que tenemos en la segunda etapa.
1: Pues mañana va a ser la primera jornada en ruta ya, bordeando la Costa Azul, salida en Mónaco, para después adentrarse el pelotón en territorio francés. En total, 214 kilómetros de recorrido, digamos, ondulado, con dos puertos de tercera categoría, para ir cogiendo ya la forma, que el lunes es media montaña y el martes llega una de las etapas más duras de la ronda española.
2: Venga, pues aprovecho. Gracias, Rubén. Y aprovechamos también, repito, a la espera de que comparezca José Mourinho, resumen de lo que ha deparado hoy los Juegos del Mediterráneo para la delegación española. Enviado especial, Diego Tomé, hola.
3: España cierra finalmente con 6 medallas esta primera jornada de competición en los Juegos Mediterráneos. El último en conseguirla ha sido Jesús Fraile, con un bronce en taekwondo en la categoría de menos 58 kilos. Este domingo, además de en natación, varias opciones de medalla en taekwondo y sobre todo en uno de los caladeros habituales de medalla para España, el piragüismo.
2: Pues mañana más. Ya ha llegado Paquito Pérez. Aguanta, Paco, que...
4: Aguanto hasta que no. Se me digas.
5: Hemos echado de menos hoy, ¿eh? Te he visto poco, ¿eh?
4: Ya, sí, hemos estado en la cueva ahí picando piedra.
2: Picando piedra, ¿cómo está la piedra?
4: Pues dura.
5: ¿Está dura? ¿Eh?
2: Bueno, que estamos pendientes de la comparecencia de José Mourinho, que ha ganado el Real Madrid en el último instante y segundo del partido. Recuérdanos calendario del Real Madrid, Luis, de lo que tiene ahora por delante.
6: Bueno, pues el partido del miércoles. El partido del miércoles contra la Real Sociedad en casa, el estreno de Mourinho en el Bernabéu, que es la primera jornada. No nos volvamos locos, yo ya me he vuelto loco con la jornada. Hay que recuperar la primera jornada y luego, próximo fin de semana, en casa contra el Málaga, el domingo a las 5. En el Bernabéu. Si hace calor, pues ponemos el techo y
2: bueno, le ponemos el techo, si no lo quitan.
6: No, no se puede.
2: No, bueno, sí, hombre, se podrá. Pero digo que tampoco hay mayor diferencia. Si casi que se juega mejor con el techo cerrado. Me lo digo, Muelas, porque lo climatizan el estadio.
7: Sí. Claro. Sí, hombre. Sí.
2: Oye, no, del asunto este del medio centro, que lo hemos dejado ahí un poco a medias.
7: Sí.
2: Descartamos en cualquier caso cualquier tipo de... Es decir, la última incorporación del Madrid ya se habrá hecho. Es decir, con lo de Diomandé, no sé cuál ha sido el último anunciado, ya está eso cerrado, ¿no?
7: Es que yo a mí no me sale un centrocampista de ese nivel para un Real Madrid. Yo es que no se me ocurre. O sea, no creo que el Madrid pueda fichar una pieza como esa. No se me ocurre en el mercado.
8: Hombre, hay uno, pero evidentemente no le van a dejar salir, que es Vitinha. Que por supuesto el PSG,
5: claro.
8: Que por supuesto el PSG va a hacer lo imposible para que no salga. Pero hombre, existe. Sí.
7: Hombre, sí, pero no lo va a soltar ni el Arsenal a Zubimendi.
8: Bueno, yo te digo que a Zubimendi, no sé si este año o el que viene, no sé cuándo, pero Zubimendi va a tener otro acercamiento al Madrid, yo estoy convencido. Porque es verdad que es un jugador que ya ha sido tentado por el Madrid.
6: Tarde.
8: Pues, tarde, sí, pues sí, tú tarde, fíjate, tarde. Pero,
7: pues tú fíjate,
8: pero
7: Zubimendi, fíjate, Pablo,
8: volverá.
7: Tú fíjate, a Xabi Alonso que pidió por activa y por pasiva a Zubimendi la pasada temporada que nos lo trajeron, a ver si se lo van a quitar ahora.
2: Yo pregunté el otro día.
8: Sería pistonudo, ¿eh?
2: Pregunté el otro día si estaba descartada cualquier tipo de salida en forma de Zubimendi o Merino. Es decir, las salidas que nos pueden importar a nosotros del Arsenal, y no me negaron que eso pudiera no ocurrir. Es decir, que
8: o sea, no te negaron que eso no pudiera ocurrir.
2: Sí,
8: eso
2: que media, vamos, que podía,
8: o sea, tres
2: ser.
8: No, ese es un sí.
2: Que podía ser.
5: Vale. Bueno, eso es en inglés.
2: No, sí. Que podía
5: no
2: ser.
5: No te vuelvas loco, Pablo.
2: Así que fundamentalmente pues, porque el Arsenal, que efectivamente tiene pasta y está gastando y está comprando, es verdad, al final Merino, también por el asunto de la lesión, pero no descartemos nada, eso es lo que me dijeron, y en el caso de Zubimendi, tres cuartas partes de lo mismo.
8: Pero no es lo mismo. Merino... Es 20 metros más adelante.
2: No, lo digo porque pregunté por los dos, sí, y sí. Me dijeron no descarté.
8: Merino sería nada. Otro fichajazo para cualquier equipo, pero de mediocentro es Zubimendi.
2: O sea, realmente...
7: Es verdad que Zubimendi acaba siendo suplente la pasada temporada. No sí, juega sí, la final sí, de la sí, Champions, sí, no juega sí, sí. Los últimos bueno, tres partidos. Claro, Arteta es. Bueno, los últimos tres, cuatro partidos. La final de la Champions tampoco la juega. Bueno,
2: no, lo, pero también hay que recordar que Zubimendi arranca la temporada titular indiscutible con un sí, nivel sí. y una exhibición tremendo.
8: Desde que llega al Arsenal.
2: Por lo que sea, sí. o no le alcanza la gasolina, o pierde un poco la confianza, o hasta ese punto.
6: El último movimiento que va a hacer el Real Madrid, lo adelantaron los compañeros de Atleti hace unos días, es cerrar al jugador del Racing, a Sergio Martínez, 19 años,
8: el que metió un golazo
6: sí, el otro día, internacional sub-19, mediocampista, que es lo último que
2: mira,
6: va a tener.
2: Luis, llega José Mourinho a sala de prensa, así que vamos a escuchar la primera comparecencia después de la primera victoria del Real Madrid de Mourinho en la sala de prensa del RC de Estadio. Escuchamos.
0: Otros tapar espacios. Si este sistema es definitivo... ¿Y si cree que le da para sostener defensivamente al equipo?
9: Bueno, primero, creo que nosotros merecemos ganar, pero el español no merecía perder, si me hago entender. Nosotros hemos hecho, principalmente en segundo tiempo, un grande control, una grande presión. Hemos arriesgado muchísimo. Y pienso que merecemos ganar. Pero un equipo que juega como jugó el español, defendiendo como ha defendido, saliendo para contragolpe como han salido siempre con peligro. Jugadores en sus límites, equipo muy bien organizado. Pienso que para ellos es duro ir a casa sin nada. Pero, repito, nosotros hemos merecido. Cuando se habla de sistemas o de sistema defensivo, como tú me has preguntado, hay una cosa que yo no puedo nunca no tener en cuenta, que es la condición física de un equipo como equipo. Yo pienso que ellos no han tenido ningún jugador en el Mundial. Y están trabajando juntos desde muchísimo tiempo y se ve en el modo como consiguen sostener esa intensidad de juego. Nosotros, por ejemplo, Jude, yo ni me esperaba que Jude podía jugar tanto tiempo. Hay gente que todavía está por debajo y cuando se trata de presionar, como me gusta a mí presionar, nos falta todavía minutos, kilómetros, sea de trabajo, sea de juego. Por eso valoro mucho esta victoria, porque es también una victoria con alma, una victoria también de banquillo. Yo digo siempre, banquillo frustrado no ayuda a nada. Banquillo con sentimiento de equipo, cuando tienes calidad como nosotros tenemos, el banquillo te puede ayudar a ganar. Un partido difícil, puntos muy importantes para nosotros.
2: Bien, José Mourinho, reconociendo que el español no ha merecido perder. Sigue la rueda de prensa
10: deportivo de la cadena
2: en directo en tablero deportivo.
10: Dos nombres propios, el de Espi, ese gol, había marcado dos en pretemporada y un gol salvador para el equipo, haciendo de hombre boya y marcando un buen gol. Y luego Vinicius, que lo ha intentado, pero también ha tenido ahí algún rifirrafe con algún jugador del español, como ha visto al brasileño.
9: Mira, obviamente que yo tengo el riesgo de que vosotros vais a meses atrás y a sacar mis palabras cuando yo era adversario de Vini. Ahora, Vini es mío. Vini no es un santo, pero lo que le hacen es demasiado. Y inicia en el primer minuto. Yo pienso que es una cosa que ya está formatada, tiene ya un formato, tiene ya una cosa que se repite de adversario para adversario para adversario. Le doy yo, ahora le das tú, ahora le doy yo, ahora le das tú. Si yo cojo una amarilla, le das tú. Salgo yo que tenga amarilla, entra uno sin amarilla y te doy yo. Y es una frustración para él. Tiene que tener un grande control emocional. Yo he hablado con él en intervalo porque obviamente le he dicho hasta el detalle, si marcares un gol, atento con el modo como vas a celebrarlo, para tenerlo en campo, porque es duro. Estamos en una era social de anti-bullying. Com Vini estamos todavía no bullying, seja de adversários, seja de público. Temos que educá-lo ao máximo, temos que prepará-lo ao máximo. E já está. Pero bien, al final ha salido bien.
2: He de decir que me parece impecable la
11: respuesta. Hola, mister. Alberto Pereira, en directo para el
2: no Radio es un Onda Santo, pero tiene que aguantar demasiado, Vini, en cada partido. Hoy a los dos minutos le han dado una patada en la espalda, a ver si le picaban. Siguen las preguntas para José Mourinho.
11: Porque mandaba sobre todo los que tenía adelante, Mbappé, Vinicius, en la banda de Arda, incluso los de atrás. Y quiero que me hables en qué estrato le tienes tú, qué es para ti Bellingham y qué importancia tiene para que al Madrid le vaya bien.
9: No, mira, cuando hemos estado, cuando estamos hablando de los mejores jugadores del mundo, el Madrid tiene muchos en este grupo, y obviamente que esos tres de que tú has hablado son tres jugadores increíbles que han hecho también ahora recientemente un mundial impactante. Obviamente el único histórico es el de Kylian, porque es el mejor goleador de la historia de los mundiales. Pero Vini ha hecho un gran mundial y Jude ha hecho un gran mundial también. Yo tenía algunas dudas de sacarlo de inicio o de sacarlo más tarde. No sé si he hecho bien al meterlo de inicio o esperar por más tarde, pero él físicamente y mentalmente es muy fuerte. Yo lo que espero de Jude, esta para mí es su posición, es la conexión con los atacantes. Es un tío que tiene gol, tiene que jugar en una posición cerca del gol. Para mí no puede, puede, pero si juega de 6, de 8, estamos perdiendo la su cercanía, se dice, ¿no? La su cercanía al gol. Y me gusta ese Jude, que obviamente en condición física top. Es uno que te hace 90 minutos de trabajo y de calidad y de posibilidades de gol. Hoy hemos iniciado con Bernardo y con Fede detrás. Bernardo tiene esa capacidad de organización. Perdemos un poquito de Fede proyectarse ofensivamente. Ese tiro que él ha hecho, pienso, al palo, si no le toca. Fede, si juega con un Tchouaméni, si juega con un Camavinga, Fede puede llegar más veces a esta posición. Con Bernardo tenemos Bernardo en la organización, perdemos un poquito de Fede en esta proyección ofensiva, pero nos vamos conociendo todos unos a los otros, y es mejor que nos vamos conociendo sin perder puntos. Es mejor así.
2: Si tenéis alguna duda, Muelas Castro, Güler no le cita
12: aquí, Sergio, que
2: en la nómina de medio centro.
12: No sé si escucho
2: ahí. Creo que nos va a quedar un minuto más para escuchar a Mourinho antes de hacer este tablero. Seguimos escuchando a Mou.
12: Carlos Espí, que ayudaba en bloques bajos a conseguir aprovechar, fijar a los centrales y darle una alternativa más. Hoy ha acabado decidiendo el gol. ¿Cómo estaba el chaval en el vestuario? Imagino que súper contento, porque es un chico que en 2 meses o en 1 mes y medio le ha cambiado la vida.
9: Es un chico muy divertido. Vivimos juntos ahí en Valdebebas. Desayuno juntos, comida juntos, cena juntos. Yo, mi staff, él y Cucu.
2: O sea, que no tienen casa divertido todavía y están todos en Valdebebas.
9: Es un chico muy divertido. Imagínate que mañana es su presentación. Qué modo de ser presentado con el presidente, con su familia, qué modo de ser presentado. El chico vive un sueño, pero no trabaja como uno que está en la luna. Trabaja muchísimo para el equipo. El gol, obviamente que es el gol que decide todo, pero tiene también un balón de espalda, portería, que la deja en la cara de Kylian. Es un ótimo jugador. Cuando hemos sentido que Gonzalo podría ir al Fulham, Juni ha metido ahí unos nombres en la mesa, hablamos de perfil. Cuando hemos visto, hemos analizado bien. Estamos muy contentos, es un chico muy joven con un perfil de jugador que nosotros

0: necesidad para este tipo de partido.
1: Hay un nuevo Mou, ¿eh? Claramente, por lo menos sí, en el arranque con los tres puntos. Molas.
2: ¿Permite tranquilidad?
3: Sí, totalmente. Sí. Muy interesante lo que ha dicho de Vinicius.
1: Sí, lo primero que ha dicho es, no es ningún santo, ¿eh?
3: Eso es.
4: Y le vamos a educar.
3: También. Y que hay que educarle. Exactamente. Pero también tiene razón, ¿eh? Que al minuto ya le estaban dando patadas.
1: No, en concreto al 2.40. Exactamente, se ha dado una patada ahí un poco en el costado. Nada, que nos vamos. Molas, buen viaje de vuelta, ¿eh? Vale. Mañana hablamos.
3: Muchas gracias.
1: Perfecto. Gracias, Molas, en el trabajo sensacional con Jorge Agüero en el RCD Stadium y con el sonido de Joan Melero. Castro, mañana más, ¿eh?
4: Venga, un abrazo para todos.
1: Adiós. Pues nada. Nos vamos a marchar.
4: A las 4 volvemos, ¿no?
1: A las 4.
4: O sea, en 16 horas.
1: Correcto, y un minuto.
4: Vale.
1: En 16 horas.
2: Menos mal que menos que
1: un... Y un minuto.
2: Si
1: mañana.
2: Si un día me agobio, ¿eh? Menos mal.
1: ¿Sabes con qué
4: un sueño y
1: ¿sabes con qué arrancamos mañana, no?
4: Hombre.
1: Atlético de Madrid, Villarreal.
4: Con pitos.
1: Casi nada.
4: Con pitos, con silbatos. Con abucheos.
1: Vámonos, verde.
4: Con bronca.
2: Venga,
4: con mal
2: anda,
4: rollo.
2: Espera.
1: Y con emoción, sí, y los goles.
2: Sí, sí. Un aplauso habrá. Claro, claro, y contento habrá en este planeta, Pablo.
4: Mañana
2: ya sé que no eres tú.
4: Va a haber mucha nube negra.
1: Estuvo
2: bueno, pero
1: Luis Pérez con Gustavo Cantero, Guillermo Valpartida, Víctor Laguardia en el control técnico con Miguel Sánchez. Y era María...
2: María algo, ¿no?
1: María Díaz Casado, creo, que luego dice que es que no la nombramos.
2: Anda.
1: Nos damos, que paséis buena noche. Tablero vuelve a las 4 de la tarde. Hasta mañana. Yeah.

0: Es medianoche, las 11 en Canarias.
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0: Buenas noches. Marruecos condiciona la aceptación de los cadáveres de sus nacionales fallecidos durante la última crisis migratoria en Ceuta a dos requisitos: que España entregue a Rabat los informes forenses y que se repatrie a los menores marroquíes que permanecen en la ciudad autónoma. Así lo ha afirmado el ministro marroquí de Justicia, Abdelatif Wahbi, en una entrevista con el canal saudí Al Arabiya. El ministro ha asegurado que Marruecos no puede recibir los cuerpos sin conocer su identidad y ha reclamado también el retorno de los menores marroquíes.
2: Mientras tanto, cerca de 1 millar de personas permanecen en las calles de Ceuta y evitan acudir a los espacios de acogida habilitados esta semana ante el temor a ser devueltas a Marruecos. Este es el testimonio de una de ellas.
3: Yo no puedo hacer mi vida en Marruecos. Yo no quiero volver. Ningún día yo pienso para volver en Marruecos. Yo me gustaría morir aquí en Europa.
2: La ONG Human Rights Watch denuncia que las autoridades no han hecho lo necesario para identificar a estas personas y determinar si tienen derecho a solicitar asilo.
0: Les contamos ahora un incidente en el Hotel Maramar de Comarruga, el Vendrell, en Tarragona. Según informa Protección Civil, el establecimiento se ha tenido que confinar preventivamente porque en el aparcamiento había pastillas de cloro que se han diluido con la inundación que ha sufrido esta mañana. Precisamente sobre las tormentas se mantiene la alerta en Cataluña después de las inundaciones en la provincia de Tarragona. Tormentas que han dejado 11 personas heridas, una de ellas en estado crítico, una concretamente menor de edad.
2: La Confederación Hidrográfica del Ebro ha advertido de la posibilidad de crecidas súbitas importantes de carácter local en barrancos y cauces menores, como las que se han producido esta noche en las zonas del Vendrell, Roda de Berà y Creixell. Sobre las razones por las que no se activó el sistema S-Alert, el conseller Ramón Espadaler, que ha visitado la zona, ha explicado que este sistema se activa cuando el grado de peligro por la intensidad del temporal alcanza el nivel 5 o 6 sobre 6. Espadaler ha señalado que el Servei Meteorològic de Catalunya no situó la previsión en esos niveles.
4: I en el moment doncs, que s'ha produït l'episodi de les pluges més intenses, el Servei Meteorològic de Catalunya no informava d'aquests nivells. Perquè...
2: Atención también a la llegada de nuevas tormentas acompañadas de fuertes vientos y granizo en Aragón. AEMET mantiene el aviso naranja en toda la provincia de Huesca, las cinco villas y la ribera del Ebro, y el aviso amarillo en las comarcas de Calatayud, Teruel y Jiloca.
0: Insistimos sobre ello, la AEMET prevé para mañana domingo chubascos y tormentas fuertes en zonas del tercio este peninsular, además de lluvias moderadas en la costa atlántica de Galicia. Durante la madrugada podrían repetirse los chubascos fuertes en puntos del litoral de Tarragona y de la Comunidad Valenciana, mientras que la probabilidad de lluvia será menor en Murcia.
2: A lo largo del día, las tormentas con rachas de viento muy fuertes y probable granizo se esperan en Aragón, Navarra, País Vasco, Pirineos y el este de Castilla-La Mancha. En el resto de la península y Baleares predominarán los cielos despejados o con nubes altas. Las temperaturas subirán de forma notable en el Alto Ebro y el Cantábrico Oriental y también aumentarán en buena parte del norte y noreste. Bajarán en Galicia y el suroeste y tendrán pocos cambios en el resto.
0: Antes de los deportes, un último apunte. Granada y su área metropolitana viven este sábado la jornada con menor actividad sísmica desde que comenzó la actual serie de terremotos hace 8 días. Según el Instituto Geográfico Nacional, hasta ahora se han registrado 6 seísmos, todos de magnitud inferior a 2. Algunos han sido sentidos por la población, aunque de forma débil. Y vamos con los deportes. Victoria del Real Madrid ante el Español en su debut en Liga. Alicia Cifuentes, buenas noches.
5: Buenas noches. Pues el nuevo Real Madrid de José Mourinho debuta ganando en Liga y con victoria en extremis. Gol de Carlos Spi el día de su estreno en el minuto 89. En la primera mitad, Bellingham adelantó al conjunto blanco, pero poco a poco el Español empezó a crecer. Y en una buena transición, Calatrava empujó a un gol un centro de Javi Hernández. Estas han sido las palabras de Mourinho en rueda de prensa.
6: Cuando se trata de presionar como me gusta a mí presionar, nos falta todavía minutos, kilómetros, sea de trabajo, sea de juego. Por eso valoro mucho esta victoria, porque es también una victoria con alma.
5: Y en ciclismo, ayer empezó la Vuelta a España con una contrarreloj de poco más de 9 kilómetros en Mónaco. Y cómo no, la victoria fue de Pogacar, por lo que ya tenemos el primer mayor rojo de esta Vuelta.
0: Gracias, Alicia. 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
2: 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Complementario 46, reintegro para el 8.
0: Es todo, más información en apenas 55 minutos y siempre que lo deseen en nuestra página web rtve.es.
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0: Buenas tardes, buenas noches, buenos días, queridos españoleros, queridas españoleras, una edición más de este magnífico programa, que no es porque lo haga yo, pero que también, que es España en la historia, desde Radio Exterior de España, aquí, desde nuestra islita, en la emisora de Segovia, con Víctor Gómez Yuca y a los mandos, que lo tengo ahí al fondo, en la pecera, como digo yo, en los mandos del Enterprise, y por ahí andará seguro el gran Valentín Grande, también viendo que hacemos las cosas bien y si no explicándonos por qué no lo hacemos bien. Bien, bueno, el caso es que hoy tenemos un tema interesantísimo y tenemos un protagonista también magnífico. Tengo aquí en las manos, por cierto, al lado del micrófono, tengo un tocho magnífico publicado por la Editorial Ático de los Libros, que lleva por título El olor de la Edad Media, escrito por Javier Traité y Consuelo Sanz de Bremont. Y tengo la gran fortuna de contar con Javier Traité, que además de historiador, un incansable divulgador de la historia, que ha hecho multitud de cosas y multitud de acciones para divulgar aquello. Sin ir más lejos, uno de los protagonistas de aquel magnífico programa que emitía la Televisión Española, que era el condensador de Fruzo, donde se condensaba, valga la redundancia, la divulgación y el conocimiento de la historia, no solo de este país, sino del mundo entero, para poder comprender un poquito el presente. Bueno, pues mi querido Javier, bienvenido a España en la Historia, amigo.
1: Hola, muy buenas, ¿qué tal? ¿Cómo estamos?
0: Oye, tío, que es magnífico poder charlar contigo un rato en este programa, que lo sepas, ¿eh?
1: Encantado, además de historia, que sabes que aquí nos ponemos aquí a hablar y no acabamos nunca, o sea que pues, un gustazo siempre.
0: Pues sí, además un medievalista como tú, convencido y encantado. Bueno, verás, el tema del programa de hoy, que lo he llamado, no sé, ya veremos el título cómo saldrá, que saldrá, lo leerán los españoleros y españoleras en el podcast. Bueno, la realidad es que la pregunta inicial es, yo reflexiono siempre sobre esa leyenda o esa imagen que se tiene de aquellos castellanos que llegaron al Nuevo Mundo, que se dice que eran guarros, sucios, que eran faltos de higiene, que eran unos tipos apestosos. Oye, yo la pregunta al calor del olor de tu libro, me pregunto si es que esto es cierto, es decir, ¿eran realmente tan guarros en el siglo XV o estamos hablando de un presentismo vulgar y malentendido?
1: Estamos hablando de un presentismo absoluto y estamos hablando sobre todo muchas veces de no comprender bien las fuentes, de coger alguna fuente puntual y convertirla en otra cosa, en convertirla en una norma, o ni siquiera acabar de entenderla. El caso de los españoles en América es muy curioso, porque claro, efectivamente, seguro que cuando muchas veces se los encontraban debían oler el infierno, pero no porque fueran guarros, sino porque a lo mejor llevaban 2 meses metidos en un barco,
0: claro.
1: Ahí atrapados, que claro, por mucho que tú tengas tu jabón o te laves con agua o lo que sea, pues digamos que ahí no es agradable ni claro. En el propio diario del almirante de Cristóbal Colón del primer viaje ya dice, cuando están ahí a punto de llegar, dices, es que la gente duerme encubierta porque es imposible dormir abajo de cómo huele aquello.
0: De la peste.
1: Claro, pero el problema es eso, que son ejércitos en campaña, son gente que está metida en un barco en exploración. En estas condiciones pues no hay nadie que huela bien, ni cristiano, ni maya, ni musulmán, ni de ninguna manera. Entonces, esto por un lado. Pero por otro, se han interpretado mal algunas fuentes. Por ejemplo, hay algunas crónicas donde explican que al estar explorando Yucatán, por ejemplo, pues encontraron algún templo, ¿no? Entonces subieron los españoles, se metieron en el templo y aparecieron los nativos haciendo una especie de ritual. Y que dicen que va pasando con el incienso, iban incensando, incensaban a todas las personas, le echaban el humo a los españoles que estaban ahí y a otros. Pero claro, eso no quiere decir que dijeran que mal huelen, vamos a estar de desodorante.
0: Claro,
1: formaba parte del propio ritual que estaban haciendo. Y luego hay otro ejemplo muy guapo, no recuerdo ahora cuál de los exploradores era, de aquellos desgraciados, porque es que la mitad se morían todos en la
0: ya te digo.
1: Es que toda América piensas, hostia, fueron ahí a... Madre mía, pero si se morían casi todos, era complicadísimo aquello. Pues en una de estas estaba en una exploración que era un desastre y resulta que todas las botas de agua estaban agujereadas. Entonces, claro, cada 2 días tenían que bajar a tierra a buscar agua fresca porque si no se morían.
0: Claro.
1: Entonces, bueno, bajaron en un sitio, los nativos dijeron, oye, estamos hasta los huevos de vosotros ya de que bajéis aquí. Y entonces encendieron unos arbustos de copal, que es la planta de la que ellos sacan la resina para hacer el incienso.
0: Sí.
1: Y se encendieron el copal al ver a los españoles y les dijeron, que tenían tiempo de coger agua hasta que el copal quedara consumido. En el momento que la planta quedara consumido, les atacaría. Es decir, que no lo usaban para enciensarlo, claro, lo usaban para avisarles de que se pillaran de allí. Entonces, claro, se cogen este par de imágenes, se mezcla con la idea de que efectivamente pues un grupo de zaparrastrosos de 50 tíos metidos en un bote, pues muy guapos no van a estar. Y claro, a partir de ahí se ha construido ya esa imagen que ya bebe además de ese orientalismo de que los musulmanes eran todos de seda y los cristianos eran todos ásperos y guarros y guarrísimos. O sea, se coge un poquito todo ese mito y se acaba de conformar la idea, ¿no? Pero claro, en absoluto es así. De hecho, fíjate, tenemos información muy curiosa de que Cristóbal Colón, uno de los primeros privilegios que concede a algunos de sus hombres por haberle ayudado a llegar en la Española, sí, es el monopolio del jabón. Fíjate. De importar el jabón desde Castilla para que los que viven en la Española se puedan lavar tranquilamente bien, y el comercio lo tiene ese tío y se va a ganar una pasta. Señal de que es un comercio que funciona.
0: O sea, fíjate, estaba pensando precisamente esto, me parece interesantísimo siempre este tema. Oye, aquí enmarcamos tu libro, ¿no? El libro que habéis escrito, que yo creo que es una singularidad magnífica. Yo fíjate que yo estoy pensando en Piechoní, Charles Duby, cuando empezaron a hablar de la vida cotidiana en la Edad Media, la vida cotidiana tal, lo que es un poco comprender la realidad que hay allí, ¿no? Y caer fuera de y echar, expulsar los estereotipos y los lugares comunes y esos errores, ¿no? Yo creo que el origen de vuestro libro está allí, ¿no? Que vuestro libro es un pedazo tocho de tres pares de narices, macho.
1: fíjate, mi libro es así de todo como suena, es una calentada de Twitter.
0: No me digas.
1: Pero tal cual, o sea, la idea de olla que más se nos ha ido de las manos en mi vida. Claro, yo soy de medieval, yo no me había dedicado a higiene, me había dedicado a alimentación y sexualidad, porque como bien dices, a mí me interesa mucho la vida privada, entonces yo siempre había estado con eso. Entonces, claro, yo tenía ideas, nociones, ciertos conocimientos de saber que no era un mundo guarro, porque lo están viendo las fuentes, lo ves que aparece, pero no me había volcado más con ello. Y Consuelo, ella es, no es historiadora, ella es bióloga, pero ella lleva mucho tiempo investigando lo que es la vestimenta medieval. Y claro, ella desde la vestimenta medieval ha llegado a las mismas conclusiones. Claro. Decía, pero es que yo aquí lo que veo es un cuidado que no corresponde con lo que nos dicen. Total, que en Twitter, discutiendo con idiotas, lo típico que está...
0: Ya te digo.
1: Es que todo era un guarro, no, que eres idiota. Un día le dije de cachondeo, digo, ostras, Consuelo, digo, de verdad, digo, en vez de estar perdiendo el tiempo que en redes, digo, podríamos escribir un libro, recopilamos lo que se sabe, digo, y así le decimos, eres idiota, léete la página 40 de mi libro, que ahí está todo explicado y referenciado. Y claro, nos empezamos a liar, primero íbamos a ser de España, pero luego dijimos, ¿cómo podemos entender España si no entendemos el contexto en el que está embarcada? No entendemos el resto de Europa, no entendemos, claro. Y luego dijimos, ¿cómo vamos a limitar unos siglos si en realidad cómo podemos entender la higiene medieval si no nos remontamos a la romana, si no nos remontamos a la germana, lo que había antes, y no lo comparamos con lo que viene después? Y claro, pues se nos fue a 1000 páginas, claro, porque nos ha salido una extensión geográfica y temporal exagerada. Pero bueno, nos ha ayudado eso, nos ha ayudado a ver pues cualidades emergentes, ¿no? Que no las ves a lo mejor en un solo país, pero cuando analizas todo...

0: y que las sociedades cristianas eran apestosas, repugnantes y guarras, ¿no? Incluso en películas se ve, estoy pensando por ejemplo en esa película francesa de Jean Reno, la de Los visitantes no nacieron ayer, que los tíos huelen a queso y a pies, que dan ganas de vomitar porque no se lavan ni en cuaresma, que se dice, ¿no?
1: Sí,
0: ni tocan
1: sí,
0: cuaresma,
1: sí, sí.
0: ¿no? Sin embargo, yo fíjate que visitando por ejemplo los grandes edificios históricos del medievo español, ¿no? Por ejemplo, estoy pensando en el Alcázar de los Reyes Cristianos de Córdoba, allí hay unos baños que llaman los baños de la reina, ¿no? Son baños andalusíes, pero al servicio de los cristianos. Por tanto, yo creo que en tu libro lo dejáis claro, ¿no? Pero me gustaría que nos explicaras, ¿no? Si esa dicotomía no es tal, si no es un mundo de limpios contra guarros, de olorosos
1: claro.
0: contra apestosos, ¿no?
1: Claro, es que es una cuestión peliaguda y con un montón de matices. Lo que pasa
0: claro.
1: es que uno ya tiene que partir de la base de que el mundo no se divide en guarros y sucios. Es
0: claro.
1: decir, hay que partir de una idea, y es que la higiene es una cuestión personal.
0: Claro.
1: 100% personal. Es decir, tú eres limpio o eres más guarro o eres más sucio. Entonces, tú dejas la mierda por el suelo, tú te limpias mejor, te limpias menos, te metes a la cama en el mismo hoyo por el que saliste o ventilas la habitación. ¿Vale? Eso es una cosa que sale de uno, que también se educa. Pero es una
0: claro.
1: cuestión personal. Lo cual quiere decir que en cualquier sociedad, en cualquier contexto, hay gente de natural más limpia y de natural más guarra. Entonces, lo que sí podemos encontrar en las distintas sociedades son los incentivos. Son cuántos incentivos tienen esas personas para lavarse en función de la educación social, etcétera. Entonces, ¿existe una diferencia entre el mundo islámico, judío y cristiano? Sí. Sí que existe esa diferencia. ¿Por qué? Porque los lavados rituales de la religión en el mundo cristiano desaparecen hacia el siglo V, VI,
0: sí.
1: Ese lavado de manos y esa serie de rituales higiénicos que vienen del judaísmo y que el cristianismo primitivo se mantiene, eso se va perdiendo y queda limitado al lavado de pies en Semana Santa y algún poco ritual más pequeño, digamos, pero no se convierte en un ritual diario para el fiel, ¿vale?
0: Sí, sí, sí.
1: Pero en el mundo islámico y en el mundo judío y en el mundo islámico después, ahí sí. Entonces, ¿qué pasa? Pues sí que es cierto que en la sociedad islámica y en la sociedad hebrea,
0: sí.
1: La población general tiene más incentivos para mantener una
0: claro.
1: higiene privada superior. ¿Por qué? Porque religiosamente se le exige al musulmán 5 veces al día tiene que realizar el vudú, es el lavarse las manos, etcétera.
0: Claro.
1: ¿Vale? Luego está el ghusl, que es el del viernes, que es el que se hace el cuerpo entero, etcétera. Entonces, ¿significa esto que todos los musulmanes lo hacían, cumplían perfectamente bien? No.
0: Claro.
1: Y las fuentes encontramos musulmanes muy guarros. Para esto
0: claro.
1: es fantástico leerse, claro, para esto es muy bueno leerse a los viajeros musulmanes. Porque claro, ellos cuando escriben las crónicas de las ciudades por las que pasan,
0: sí.
1: tú pues lo ves, ¿no? Coges a, pues no sé, Ibn Yubayr o alguno de estos, ¿no? Recorre el norte de África y dice, llegamos a esta ciudad, qué ciudad tan limpia, sus ciudadanos eran maravillosos, adoran a Alá perfectamente, las calles están perfectas, hostia, qué bien. Luego van a otra ciudad, los fieles más guarros que vio nunca Alá, qué gente más sucia, además son mentirosos, te engañan al comerciar, la ciudad está asquerosa, es decir, te muestran como esa dicotomía que está
0: claro.
1: igual.
0: Claro,
1: eso está exactamente igual.
0: Claro,
1: ahora, que sí que es verdad que, claro, que al no existir esa obligación ritual, eso hace que
0: claro.
1: los cristianos tengan menos obligación de lavarse,
0: claro.
1: pero no significa que los cristianos no se laven. ¿Vale?
0: Oye,
1: hay que encontrar el matiz ahí.
0: Oye, te iba a decir, espera un momento que me entra aquí por la izquierda una mujer maldita. Vamos a escucharla y ahora seguimos con la entrevista.
1: Perfecto.
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0: Bueno, pues hoy tenemos una mujer maldita que para algunos fue maldita, pero de verdad, y no precisamente por cuestiones higiénicas, como nos está contando el gran Javier Traité, ¿no? Bueno, me refiero a la reina de Castilla, Isabel la Católica, siempre presa de esa leyenda de guarrería, de maloliente y sobre todo de falta de higiene, ¿no? Aquella frase que decía que no iba a cambiarse de ropa hasta que no conquistara Granada, que es una mala adaptación de otra que dijo también la hija de Felipe II, Isabel Clara Eugenia, que diría lo mismo, que mientras no especificara Flandes, tampoco se cambiaría de ropa y estas ideas. También hay una leyenda sobre ella que en un debate, discusión con el arzobispo Francisco Jiménez de Cisneros, que la llegó a decir que gastaba mucho dinero en ropa, en sedas, cuando tenía que gastarlas en religión y en catolicismo y en mantener España, Castilla, perdón, pura limpia, y ya dijo que se quejaba si llevaba varios meses sin cambiarse la ropa, ¿no? Son todo falsas leyendas, son todo lugares comunes y sobre todo dimes y diretes propios de los cotilleos de momentos históricos y malas interpretaciones, como bien dice Javier Traité, de fuentes primarias, ¿no? Lo cierto es que atendiendo a la documentación

0: original, a aquellos documentos, a aquellos 9 libros de cuentas que manejaba el teniente de camarero de Fernando el Católico, Sancho Paredes, nombrado el 15 de marzo de 1498. Entre las existencias de la reina había perfumes elaborados, precisamente de los más costosos, como el ámbar fino, el aceite de azahar o el agua de mura. Tenía también cosméticos como la argalia, el almizcle, el anime, el benjuí o el estoraque real. Es decir, que la preocupación por la higiene, por el buen olor y por el mantenerse guapa, limpia sobre todo y resplandeciente, existía en aquella mujer. No es cierto esa leyenda absurda y estúpida que nos la presenta como una mujer cochina, que huele fatal y que hace las cosas muy mal en consecuencia del olor y de la falta de higiene. Por tanto, seamos fieles a las fuentes primarias, queridos españoleros y españoleras. Y ya está. Vamos a ver qué más nos cuenta nuestro querido Javier Traite.
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0: Bueno, pues seguimos hablando con Javier Traité con su libro aquí en mi mesa, El olor de la Edad Media, con Consuelo Sanz de Bremón, Editorial Ático de los Libros. Pues tenemos esta conversación estupenda en torno a la higiene, que nos parece algo generalmente superficial y no lo es. Es algo realmente importante y que define las sociedades. Fíjate, yo, viendo El olor de la Edad Media, el título de tu libro, mi pregunta, después de que hayamos visto a la reina Isabel la Católica, que no era tan guarra, como suelen decir las malas fuentes o las fuentes presentistas y mal interpretadas, la idea es ¿a qué huele la Edad Media? Porque esta pregunta te la habrán hecho un millón de veces, ¿no?
2: Un millón de veces, yo siempre digo lo mismo, a humo, que eso es lo que no pensamos nunca. Claro. Es que no pensamos que el olor a humo era lo sempiterno, porque es que básicamente era el combustible esencial para todo. Entonces, claro, la antigüedad de la Edad Media está oliendo a humo, las casas huelen a humo.
0: Claro,
2: este es el olor esencial que lo tapa todo.
0: Claro.
2: Entonces, ¿cómo de...? Claro, en zonas donde no había económicamente deprimidas con problemas de combustible, pues ¿qué pueden estar quemando? Pues pueden estar quemando pues desde turba hasta excremento de vaca.
0: Sí.
2: Pero en general, en líneas generales, si generalizamos un poquito, podemos asumir que el humo de leña es básicamente, o sea, huele a barbacoa.
0: Ya, igual nos sabe el apetito a nosotros hoy en día, ¿no? Si bajáramos en el tiempo, ¿verdad? Oye, te iba a hacer una pregunta. Porque leí una entrevista que te hicieron, no sé si la leí o la oí, estoy ahora ya dudo, que estabas hablando en torno a la dentición, ¿no? A los dientes de la gente y bueno, la imagen siempre es en las películas, en una película, las series y estar en un contexto, a mí no me gusta decir medieval, pues yo soy contrario a las divisiones tradicionales de la historia, yo soy de historia fluida, ¿no? Entonces, en torno a los siglos de 10 al 14, 15 y siempre nos aparece la gente con los dientes podridos, y uno se imagina que abren la boca, tienen un aliento asqueroso, que en fin, que comerían con esos dientes, ¿verdad? Y yo en aquella entrevista tú dejabas claro que es uno de los errores y de contextualización en una serie de televisión, una película, más claros y evidentes, ¿verdad, Javier?
2: Sí, totalmente. Esto nace de muchas cosas, no nace de esa visión progresista de la historia, ¿no? De que la historia es un progreso que siempre va en ascenso y por tanto, pues si algo era malo en el siglo XIX, pues ¿cómo sería en el XIV? Bueno, pues a lo mejor en el XIV era mucho mejor. Claro. Y en el caso de los dientes, esto es una evidencia arqueológica. Entendámonos sobre todo, que entienda el lector, que no estamos diciendo que en la Edad Media todo el mundo tuviera sonrisas profiden y todo el mundo fuera maravilloso. No se trata de eso. La gente perdía un montón de piezas, trabajaban mucho con los dientes. Claro. Y si pillabas una enfermedad, una caries, ya podías darte por jodido, porque claro, evidentemente, a nivel medicación, a nivel analgésicos, nada que ver. Por tanto, no estamos diciendo eso. Pero esa imagen del diente negro corresponde al siglo XIX. En el siglo XIX sí que encontramos arqueológicamente en los yacimientos, en las tumbas, encontramos que una niña con 16 años podía tener la dentadura negra. ¿Por qué? Porque encontramos situaciones de hacinamiento constante, subalimentación, pan fino industrial, blanco, de mala calidad, pero de pasta fina, que se pega a los dientes y genera caries. Y una higiene deficiente, por eso, por el hacinamiento, no por otra cosa, ¿vale? Es el mundo industrial, que es una basura para la gente común. Entonces, ahí tienes unas condiciones sanitarias horrendas y ahí sí que tienes en los cementerios, encuentran las dentaduras horrendas. Pero cuando nos vamos a las medievales, pues encontramos que no tanto. ¿Por qué? Porque son dietas mucho más bajas en azúcar. La gente normalmente en la Edad Media, el pan que comía era un pan mucho más rústico, el pan blanco estaba reservado para las clases altas, y de hecho es muy curioso porque cuando han hecho análisis cuantitativos en cementerios medievales, hay un estudio muy guapo en Inglaterra que estudió

0: en los cementerios de la parroquia, sí. O sea, las tumbas de la parroquia, las tumbas del hospital y las tumbas del obispado. Sí. Y encontraron que los peores dientes estaban en el obispado y en el hospital. Madre ¿Por mía. Qué? Porque es donde comían dulces. En el obispado, porque los obispos pues, jalaban bien y se comían sus pasteles, su pan blanco bueno, y claro, tenían los dientes pues más chungos. Y en el hospital, porque todos los medicamentos se hacían con azúcar y con miel, con lo cual los pobres enfermos estaban comiendo azúcar a manta todo el rato.
1: Claro.
0: ¿Vale? En cambio, el campesinado, que comía sobre todo verdura, carne, pero ya está, y el pan es un pan rústico, pan negro de grama muy duro,
1: claro.
0: Pues no tienen esas caries, entonces hay muy poca caries en la Edad Media y en el mundo antiguo en general. La caries empieza a aparecer con la agricultura, con la aparición del pan, está directamente asociado al pan, y a partir del siglo XIV, que baja el precio del azúcar, entonces también empezamos a encontrar más caries. Antes de eso, el problema sobre todo es la atrición, o sea, el desgaste por el trabajo con los dientes, claro. O por esa pierrecilla, la arenilla del pan, el diente medieval está muy desgastado, pero no está negro, y sistema para lavarlos tenían, porque usaban desde ramas, a frotar con sal, enjuagues con alcohol, es decir, tenían toda una serie de sistemas en función de la zona geográfica, pues unos sistemas u otros, pero hay un interés por lavarse los dientes. Y esto es otra cosa ya, con esto ya acabo con el tema de dientes, pero se ve muy bien en el tema del sarro. Es decir, si tú no te lavas los dientes regularmente, tú en cosa de un mes tienes una placa ahí que pareces una tortuga.
1: Desde luego. ¿Sabes?
0: El sarro se mete en medio y no hay... Y eso no lo encontramos en los yacimientos. Encontramos dentaduras así, pero también encontramos mogollón de dentaduras porque tienen un sarro normal. El sarro normal es que se te va acumulando cuando tú te vas frotando y, hombre, claro. No tienes un dentista que te haga una vez al mes una higiene dental con el aparato dental. Eso lo encontramos en la sociedad islámica, por ejemplo, en sociedades urbanas como en Zaragoza. En los cementerios de Zaragoza, ahí iban al dentista, porque encontramos como el sarro está súper trabajadito y se encuentra muy, muy, muy, muy poco. Pero, por ejemplo, en zonas islámicas rurales encuentras el mismo sarro que en una aldea rural cristiana. Con lo cual, eso está ahí todo. Se lavan los dientes y todos hacen por lavarlo. De nuevo lo mismo, ¿habrá guarros? Sí, claro, pero el trabajo está ahí.
1: Estaba pensando, fíjate, que según estás contándolo y explicándolo, más que una cuestión religiosa, que es cierto que en las sociedades islámicas favorece más, ¿no? Porque forma parte de del ritual y del ritual religioso, vamos, la higiene personal, pero esto va como por barrios, ¿no? Me gusta a mí decir, ¿no? Es decir, si eres parte de la aristocracia, si eres miserable, si eres un aparcero, si eres un campesino, si eres un siervo de la gleba, entonces el carácter del nivel de higiene que puedes encontrar en aquellos, por base ser mayor o menor, pero sobre todo en el caso de la dentición, como estás diciendo, tiene que ver mucho también con esto, ¿no? Es decir, esos lujos son los que provocan esas enfermedades y esas carencias. Yo estoy pensando en una descripción que hay de Felipe de Austria, del famoso marido de la reina Doña Juana, en el que se le describe con una dentadura totalmente podrida, ¿no? Es decir, un tipo que cada vez que se reía decían era hermoso hasta que abría la boca. En cuanto abría la boca era el asqueroso, ¿no? El tipo, ¿no? Entonces tú estás con tu investigación, en vuestras investigaciones, esto queda claro, ¿no? Lo de que la risa, la suciedad y la peste, sobre todo va por barrios también, ¿no?
0: Claro, va por situaciones muy particulares. Primero, no hay que pensar que por ser de clase más baja es más sucio. Ojo, eso quiere decir que tienes menos medios para la higiene, pero no que no haya un interés por la higiene. Y eso lo vemos, por ejemplo, en Fabliau y otras fuentes, donde encontramos a gente de clase baja lavándose las manos antes de comer, ¿no?
1: Claro.
0: Es decir, esos pequeños... Lo encontramos por ahí, los pequeños indicios, las pistas. Pero en la parte de la clase alta, sí, y además hay que entender una cosa. No es que estuviera bien visto decir, es que tienes la dentadura podrida, las de clase alta se ve muy bien visto. Si alguien dijo alguna cosa así alguna vez, pues bueno, vete a saber si lo dijo, pero no se trata de una idea general, porque la concepción médica, ya no medieval, sino desde el mundo hipocrático hasta el siglo XIX, es que la enfermedad se transmite por el mal olor. Y por tanto, por eso la gente cuidaba mucho el aliento de la boca, porque si tú tienes un mal aliento, quiere decir a lo mejor que puedes estar transmitiendo una enfermedad, a la gente no le gusta. ¿Vale? Por tanto, una dentadura negra, no en general, en líneas generales, no es una cosa que guste demasiado. Si es cierto, entonces, eso, que sí que se puede asociar perfectamente a clases altas, porque ellos son los que tienen acceso al azúcar, a los azúcares refinados. Y entonces, ¿y qué pasa? Y ellos desconocen el mecanismo. Fíjate una cosa, se habla siempre de las fuentes antiguas y medievales y modernas del gusano dental.
1: Wow.
0: Y entonces la gente dice, es que eran tan guarros que tenían gusanos en los dientes. No, es un error. Se habla del gusano dental desde Mesopotamia. ¿Qué es el gusano dental? Es la caries.
1: Claro.
0: Ellos cuando ven un diente cariado, ellos ven una manzanita, una cosa blanca con un agujero negro.
1: Claro.
0: ¿Qué dicen? Pues aquí ha habido un gusano que se ha metido para adentro.
1: Como una manzana, claro.
0: Claro, ellos como no tienen microscopio y si no saben, no saben lo que es la caries, entonces lo llaman el gusano dental. Y claro, tienen médicos como Arnaud de Vilanova que dicen, sí, uy, el gusano dental muy chungo. Una vez vi uno que le cayó a uno de la boca mientras yo le hacía una higiene. No había nada, mentira. O era un trozo de pulpa, o era un trozo de comida, o lo que fuera. Pero es que no existe el gusano dental.
1: Menos
0: pero
1: mal.
0: Ellos no lo podían entender. Menos mal, claro, imagínate qué asco. Pero claro, ellos lo entendían así. Entonces, claro, creo que había dentaduras horrendas. Por supuestísimo que sí. La idea es esa. Es que la gente comprenda que no eran así la norma de todas las dentaduras, y que existía en general, pues eso, pues un cuidado por mantener. Y fíjate otra cosa, Eduardo, es muy básico. Existe higiene dental desde la prehistoria. Claro. Es más, está documentada en otras especies de homininos, es decir, en Homo erectus y en Homo habilis y en Neandertal, sí, se han encontrado los surcos interdentales, igual que en Homo sapiens, que indican que ya desde la prehistoria la gente se pasaba horas chiqui, chiqui, chiqui con las ramitas, con las espinas, con lo que sea, cortándose los dientes para quitar los trozos de comida. Es decir, es un impulso que los humanos tenemos desde la prehistoria.
1: Qué muy molesto.
0: Eso hay que negárselo a la media, es absurdo.
1: Pues, oye, mira, si nos acaba el tiempo ya, yo es que seguiría dándole al pico contigo aquí, porque es que es un tema interesantísimo.
0: Se
1: va rápido el programa. Pero yo te voy a decir una cosa, es que es un tema tan interesante que normalmente tratamos de divulgar la historia en base a hechos concretos, a momentos, a circunstancias, y bueno, tú sí que lo haces, y lo ibas haciendo toda tu vida, ¿no?, profesional, la divulgación del contexto social y cultural, que es como se entiende una sociedad. Es decir, claro, efectivamente hay ideas políticas, hay procesos, hay hechos históricos que lo transforman todo, pero realmente de lo que estamos hablando, chico, pues yo creo que es así. Bueno, oye, Javier, que muchas gracias por haberte sumado a esta maravilla de ventana que tenemos en Radio Exterior para divulgar la historia de España y del mundo entero. Así que, oye, te emplazaré para otro programa, pero eso espero que estemos juntos y que sea en alguna feria del libro que compartamos asiento, amigo mío.
0: Hombre, pues eso estaría muy bien. Nada, muchas gracias por invitarme. Ya sabes que yo encantado siempre de charlar estas cosas cuando quieras.
1: Muy bien, Javier. Bueno, pues hasta aquí, españoleros y españoleras. Vamos a ver qué más nos trae este programa de hoy.
2: ¿Qué hubiera pasado si...?
1: ¿Qué hubiera pasado si, verdad? ¿Qué hubiera pasado si realmente la higiene hubiera sido tan inexistente como se suele decir en aquellas malas interpretaciones de la historia, de las fuentes primarias y en el desconocimiento general del pasado? Sobre todo de ese contexto de la historia que nos gusta decir que es lo que explica todo realmente. Bueno, pues evidentemente las epidemias habrían sido mucho más frecuentes, ¿no? Es cierto que hay epidemias recurrentes sobre todo en el siglo XVI, pero también en los siglos previos, mal llamados medievales, ¿no? La peste negra es evidentemente una enfermedad que hoy sabemos que se transmitía a través del agua, no a través de la higiene personal. También hay que tener en cuenta una cosa, y es que aquellas personas apenas alcanzaban a vivir entre 30 y 40 años. La reina católica, que es nuestra mujer maldita que nos ha visitado hoy, apenas llegó a los 52 años de edad, ¿no? Por tanto, en edades tan cortas, la higiene puede estar unida claramente a determinados tipos de enfermedades y de epidemias y de plagas, pero indiscutiblemente hemos de entender que no es la causa esencial de esos correctores de la población en que se convirtieron las grandes pandemias en la Edad Media y sobre todo en los siglos posteriores.

Bueno, españoleros, españoleras, después de soportar la peste que nos ha dejado a pies Emilio Aragón con esta magnífica canción, hemos tenido que abrir las ventanas del estudio. Voy a ver si encuentro a Víctor Gómez Lluch, que salió corriendo por esta pestilencia nauseabunda, este queso roquefort putrefacto. Despedimos, ¿no?, el programa de hoy, que espero que haya sido, como todos, de vuestro interés. La higiene, el contexto histórico siempre lo explica todo, que dice el maestro Ángel Herrerín. Nos vemos en una semana, nos escuchamos, tratamos de profundizar en algún argumento más, en algún episodio importante, singular, de esta historia de España que lanzamos desde aquí, desde Segovia, desde Radio Exterior, con el ya varias veces citado Víctor Gómez Lluch, que le voy a borrar el nombre, con el gran Valentín Grande y con todo el personal y todos los compañeros de Radio Nacional de España, Radio Exterior de España, que nos encanta la historia y nos encanta la radio. Así que os esperamos en una semana a disfrutar

0: Es la 1:30 en Canarias.
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0: Buenas noches. Cerca de 1 millar de personas permanecen en las calles de Ceuta y evitan acudir a los espacios de acogida habilitados esta semana ante el temor de ser devueltas a Marruecos. Este es el testimonio de uno de los hombres.
2: Yo no puedo hacer mi vida en Marruecos. Yo no quiero volver. Ningún día yo pienso para volver en Marruecos. Yo me gustaría morir aquí en Europa.
0: La ONG Human Rights Watch denuncia que las autoridades no han hecho lo necesario para identificar a estas personas y determinar si tienen derecho a solicitar asilo.
3: Marruecos condiciona la aceptación de los cadáveres de sus nacionales fallecidos durante la última crisis migratoria en Ceuta a dos requisitos: que España entregue a Rabat los informes forenses y que se repatrie a los menores marroquíes que permanecen en la ciudad autónoma. Así lo ha afirmado el ministro marroquí de Justicia, Abdelatif Wahbi, en una entrevista en el canal saudí Al Arabiya. Wahbi ha asegurado que Marruecos no puede recibir los cuerpos sin conocer su identidad y ha reclamado también el retorno de los menores marroquíes.
0: Por otro lado, el Ayuntamiento de Barcelona trasladará a la Fiscalía los mensajes que considera racistas y xenófobos de la concentración Save Europe Act, celebrada esta pasada tarde en la Plaza de Sant Jaume, para que determine si pueden constituir un delito de odio. El consistorio defiende el derecho de manifestación, pero asegura que Barcelona no será neutral ante el racismo, la xenofobia ni el señalamiento de colectivos.
3: Durante la concentración se ha exhibido una pancarta con el lema "La remigración salva Europa" y se han escuchado proclamas de "No es inmigración, es invasión". El ayuntamiento considera que estos mensajes podrían constituir un delito de odio y ha puesto la información en conocimiento de la Fiscalía a partir de los datos recogidos por la Guardia Urbana en colaboración con los Mossos de Escuadra. El gobierno de Jaume Collboni ha rechazado los principios del movimiento ultra y ha defendido la diversidad como parte esencial de la identidad de Barcelona.
0: Los servicios de extinción han frenado ya el avance del incendio forestal que causó un rayo el jueves en Segovia, en la provincia de Castellón. Este fuego ha quemado unas 630 hectáreas.
3: En todo caso, el incendio sigue activo y no está estabilizado todavía. Por eso, en la última reunión del CECOPI se ha acordado mantener la evacuación del millar de personas del municipio valenciano de Gátova, al menos hasta este domingo. La zona más afectada pertenece al Parque Natural de la Sierra Calderona, entre Segorbe, en Castellón, y Gátova, en Valencia.
0: España y otros 7 países se han sumado este sábado a la condena internacional al plan del gobierno israelí para ampliar los asentamientos en Cisjordania, incluido el proyecto E1 al este de Jerusalén. La declaración, suscrita inicialmente por la Comisión Europea, Reino Unido, Francia, Alemania, Italia, Canadá, Países Bajos y también Noruega, considera inaceptable la construcción de nuevos asentamientos y advierte de que el proyecto E1 puede comprometer la continuidad territorial de Cisjordania y alejar la posibilidad de una solución de dos estados.
3: Los firmantes recuerdan que los asentamientos israelíes en Cisjordania son ilegales, según el derecho internacional, y reclaman a Israel que retire sus planes de expansión. También advierten a las empresas de las posibles consecuencias legales de participar

0: en las licitaciones. España, Australia, Nueva Zelanda, Suecia, Bélgica, Austria, Grecia y Chipre se han sumado ahora a la declaración, que denuncia además el aumento de la violencia de los colonos israelíes contra palestinos y las restricciones a la economía de los territorios palestinos.
1: Y acabamos con el tiempo. En Tarragona, la caída de un muro por las fuertes lluvias en Roda de Bará ha dejado este sábado 3 personas heridas. Una de ellas es una menor de edad que se encuentra en estado crítico, aunque evoluciona favorablemente. Conozcamos la previsión de cara a las próximas horas. AEMET, Javier Andrés.
2: Durante la próxima madrugada continuarán los chubascos en puntos de Tarragona, Comunidad Valenciana, Norte Navarra, Aragón y Región de Murcia. Por la tarde son probables los chubascos y tormentas fuertes con rachas muy fuertes de viento y posible granizo en el sistema ibérico, Valle del Ebro, este de Castilla-La Mancha, Navarra, País Vasco y Pirineos. En el principio de la próxima semana tendremos tiempo más inestable con precipitaciones más fuertes y persistentes en el noroeste, además de rachas muy fuertes de viento y temperaturas más bajas. Mañana las temperaturas subirán en el Cantábrico, este de Castilla y León, noreste peninsular y Baleares, y bajarán en Huelva y Galicia. No se descarta mañana las rachas muy fuertes en el Cantábrico. Es una información de AEMET.
1: Aquí lo dejamos. 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
5: Hola, ¿qué tal? ¿Cómo estáis? Hoy os queremos invitar a sumergiros en El Gran Ensueño, la nueva obra del coruñés Celso Castro, del que no vamos a decir que es escritor porque, aunque con esta tiene ya 9 novelas a sus espaldas, él mismo reniega de esa etiqueta, por parecerle que reduce al artista a un mero transcriptor de una historia que ya conoce con antelación, cuando en su caso, insiste, el devenir de sus obras también es un misterio para él. Eso explica seguro el espíritu de sus libros, diríamos que poético, y no porque frecuente los clichés que se suelen asociar a la lírica, sino por la naturalidad con la que se mueven esas zonas de penumbra y de ambigüedad tan propias de ese género. El caso es que, aunque quizás no es tan conocido por el gran público, en el que por cierto me incluyo, parece que va camino de convertirse en un autor de culto, reivindicado por sus colegas de oficio, ya no solo por ese universo creativo tan reconocible que va abonando en cada nueva entrega, sino también y sobre todo por su manera de entender la literatura. En aquella época empecé a ser consciente de que siempre hay algo que nos separa de lo que queremos, alguna contrariedad. Y a medida que el deseo nos transcurre, debemos aprender a conformarnos, a desistir, a... Por ejemplo, me viene ahora la imagen de una fruta muy hermosa y apetecible que resplandece en lo alto de un árbol. Pongamos una manzana para connotar la idea y... nosotros saltamos, intentamos encaramarnos, zarandeamos las ramas, arrojamos piedras con cuidado de no dañarla, hasta que nuestro deseo se fatiga y pudre por su propia inclinación natural, y pronto gusanea el orgullo, y acabamos despreciándola y cogiendo esa otra manzana que tenemos al alcance de la mano y que probablemente nos sorprenda por su buen sabor y... Bueno, olvida esta majadería de la manzana porque además he picado tan alto que se me ha ido la intención, o sea, me he extraviado. Lo que quiero decir es que aquella mañana acompañé a mi madre al conservatorio y me presentó a los músicos y... Te juro que ya en la afinación estaba harto del Forellen y de Schubert y de todo. Y mi único deseo era que terminase de una vez para estar con ella, los dos solos. Porque en realidad, y a pesar de la extraña conmoción que había sufrido con Laura, yo aún no me había desgajado completamente de mi madre. Aún sentía esa pertenencia anímica de la que te hablé, que compartíamos algo indefinible y que en el fondo la seguía necesitando igual que antes. Y claro, ahora veía que cuanto más la necesitaba, más se alejaba en esa música, que era como un refugio para ella, aunque cerrado e inaccesible y lleno de zarzas y dolor para mí. Celso Castro, bienvenido a la Estación Azul y gracias por atendernos desde nuestra emisora en A Coruña.
6: Hola, muchas gracias.
5: Vienes a hablarnos de El Gran Ensueño, tu nueva novela que publica La Navaja Suiza y que protagoniza a un joven de una delicadeza extrema, amante de la filosofía antigua y

0: hostil para el sistema y deseoso de desaparecer. Yo tengo que decir que esta es la primera obra tuya que leo, pero tengo entendido que sientes cierta predilección por esta clase de personajes, ¿no? Jóvenes e inadaptados. ¿Por qué?
1: Bueno, porque es gente que está sin hacer, no está, no ha madurado, y eso es muy, eso da mucho pie a muchas cosas. La gente que ya está hecha es más aburrida desde ese punto. Ha dejado el idealismo a un lado, ya se ha acabado, se ha instalado en la vida, en el mundo. Uh-huh. A veces a disgusto, pero está instalada. Y me gusta la gente que no está instalada todavía uh-huh. en la vida.
0: ¿Tú lo estás? Aprovecho para curiosear.
1: Yo nunca lo estuve. Uh-huh. La verdad.
0: ¿Y eso se vive de forma tan lacerante como tus personajes?
1: ¿Cómo? ¿Cómo? ¿Si yo?
0: Si eso se vive de forma tan lacerante o dolorosa como tus personajes.
1: Procuro que sí.
0: Sí, procuro
1: porque,
0: sufrir.
1: Porque no lo rechazo. Si hay que sufrir, se sufre. No lo rechazo porque no quiero acomodarme tampoco. Si no, ya estaría como acabado. No me gusta la comodidad. Uh-huh. Nunca he estado cómodo en el mundo y me gusta seguir así. Estoy acostumbrado.
0: Ser un inadaptado.
1: Sí. Estoy acostumbrado a eso ya.
0: Cuando somos niños ya lo sabemos todo, pero necesitamos varias vidas para entenderlo. Así empieza esta novela, con esta afirmación potentísima que de alguna forma contradice la idea tan extendida, Celso, de que la infancia es la edad de la inocencia, ¿no? De la candidez total. No es así en el caso de tu protagonista, que se recuerda a sí mismo ya de niño viviendo un desengaño radical. Es claro. Muy duro el retrato que tú haces de la infancia, ¿no? Ese niño que piensa cosas tremendas.
1: Sí, bueno, las piensa a través del narrador. El narrador, sí,
0: ya
1: no es el narrador,
0: adulto.
1: No es el niño, claro. Uh-huh. Pero es cierto, los niños se dan cuenta de todo. Lo que pasa es que necesitan un tiempo para procesarlo. En cuanto te vas haciendo mayor, pues vas pensando, pues mi padre, mi madre, yo qué sé. La carta al padre de Kafka no la hizo cuando era pequeño, uh-huh. la hizo cuando ya era mayor.
0: Pero con, o sea, el material.
1: Claro, con el material de su infancia, cuando veía a su padre que era grande, era fuerte, estaba instalado en el mundo y él no, era el débil, él se hacía preguntas, él no estaba en el mundo. Uh-huh. Y eso es importante. Para mí.
0: Creo que a estas alturas de la película ya todos tenemos muy claro el peso decisivo que tienen nuestros padres, ¿no? En nuestra uh-huh. manera de enfrentarnos al mundo, nuestras ideas sobre el amor, nuestra relación con el dinero, con el trabajo, todo, ¿no?
1: Sí.
0: Pero diría que en tu novela esto es casi el tema, ¿no? La ascendencia total de los padres sobre tu protagonista. No sé si estás de acuerdo.
1: Bueno, es que el protagonista se ve un poco anulado. Pasaría como con el padre de Kafka. Kafka se ve anulado por su padre. Aquí, en este caso, se ve anulado por el padre y por la madre, porque la madre es una virtuosa, el padre es un poeta oficial, ya instalado en el mundo, ya un poeta de busto y jardín, como dice el narrador. Y él no es nada, él se lo dice a la madre, le dice, a veces se queja, le dice, es que yo no soy nada. Y la madre le dice, tú vas a ser tremendo, tú vas a ser increíble, ya verás. Entonces, ya verás, así acaba la novela también, con el ya verás.
0: Sí, sí, es verdad.
1: ¿Sí?
0: Sí, sí, sí. Bueno, vamos a centrarnos, si te parece, en la figura paterna.
1: Vale.
0: Hablamos de un hombre patológicamente infiel, peor que eso, desleal.
1: Sí.
0: Presumido, superficial, egoísta, pusilánime, parece la canción de una folclórica, ¿eh? Yo creo que hay canciones que son así de folclóricas, en fin.
1: Sí, sí, sí.
0: Un dechado de virtudes al que presentas como poeta. Y no creo que sea una decisión tomada al tuntún. ¿Por qué querías rodear a un tipejo así, verdaderamente despreciable, abofeteable como lectora, he de decirlo, con la aureola que se supone prestigiosa de la poesía?
1: Bueno, los poetas también son de Dios.
0: Sí, sí, para echarles de comer aparte.
1: Y a veces son terribles.
0: Sí,
1: o sea,
0: sí,
1: no,
0: sí.
1: La vida privada de la gente, puede ser un artista excelente,
0: sí,
1: y
0: sí,
1: tu
0: sí.
1: vida privada, pues es tu vida privada. Yo creo que tampoco hay que juzgar a los artistas por eso, ¿no?
0: No.
1: Un artista hay que juzgarlo por lo que hace y por la honestidad que tiene en lo que hace. Luego, su vida privada es una cuestión de la gente que le rodea.
0: Ya, pero ¿por qué lo quisiste hacer poeta?
1: Porque yo soy poeta y entonces eso me ayuda a entenderlo, a ese ser egoísta que todo lo hace por el arte. Llega un momento en que ya no lo hace por el arte, porque según el narrador, lo mejor que ha escrito ha sido anterior. lo que le escribió a su madre, o sea, ese momento de juventud, ahí está la poesía. Y luego se hizo mayor, se hizo oficial, se hizo poeta oficial, y ya la poesía pasa a ser como un ejercicio literario. Uh-huh. Ya no tiene esa fuerza que tiene cuando haces algo con tu vida, con tu carne, con tu corazón. Bueno, es poeta, ¿qué le vamos a hacer?
0: Sí, sí. Luego está la figura de la madre, delicada y benefactora, de la que el protagonista hereda una cierta sensibilidad que socialmente se percibe como extraña, incluso afeminada en el caso de los hombres, ¿no? Me interesa esto, lo de proponer un protagonista masculino que de alguna forma desafíe las convenciones de su sexo, pero no desde el discurso feminista o la retórica de la nueva masculinidad deconstruida, ¿no? Yo creo que vas por otro lado, Celso.
1: Voy por otro lado. Y también me han dicho eso de la literatura femenina escrita por hombres. Uh-huh. Yo voy por otro lado, por la sensibilidad pura. Me da igual que sea hombre o que sea mujer. Hay mujeres que no son sensibles. Uh-huh. No destacan por la sensibilidad, y hay hombres que tampoco.
0: Y quiero decir, pero que tampoco eres discursivo en ese sentido, que sea una novela de tesis en la que quieras exponer cómo deconstruirla. Lo digo porque podría.
1: No.
0: Para nada.
1: O sea, para mí las novelas de tesis, no. Yo cuando empiezo a escribir, no sé qué voy a escribir.
0: Ya.
1: Por lo tanto, nunca puede ser una novela de tesis.
0: Por eso.
1: Porque ahí quiero. En una novela de tesis, tú quieres ilustrar tu pensamiento.
0: Sí.
1: Y yo no hago eso, yo lo pongo en cuestión. Siempre. De hecho, si tú ves el narrador, no es el bueno, ni el padre es el malo tampoco. O sea, no hay personajes malos.
0: Bueno.
1: Tú lo puedes juzgar.
0: Yo lo puedo juzgar. Yo lo he juzgado muy severamente.
1: Y el narrador también,
0: pues,
1: juzga. Pero bueno, con calma.
0: Sí.
1: Sobre todo cuando lo deja con su madre y la enfermedad de su madre, y lo deja a él solo y que se haga cargo de eso. Uh-huh. Y el padre se dedica a andar por ahí haciendo recitales de poesía. Uh-huh. ¿Qué le vamos a hacer? Pero no juzgo es muy feo.
0: Eso juzgar. Nunca es el trabajo del escritor, por supuesto.
1: No.
0: Luego ya nosotros pensamos lo que queremos.
1: Claro.
0: Pero el trabajo del escritor no es decirnos lo que tenemos que pensar.
1: No. De ninguna manera.
0: Por cierto, a lo mejor te parece una tontería, pero yo no pude evitar acordarme, mientras te leía, de Cría Cuervos, la peli de Saura, ¿no? De la lucidez total de esa niña protagonista, de Anna Torrent, que está alucinante,
1: sí.
0: De la madre que es aislada del mundo por un marido que luego la humilla con sus constantes infidelidades hasta hacerla enfermar. No sé, me parece que, al menos en el plano argumental y en lo que concierne también a la forma de tratar la infancia como un estadio vital muy interesante,
1: sí.
0: Comparte muchas cosas con tu novela. Yo no sé si reconoces el parentesco, son cosas mías porque tengo la peli muy reciente.
1: No, o sea, la vi, me acuerdo de los ojos de Anna Torrent inmensos. Pero la verdad es que no tengo referencias. Lo que yo escribo ya es una referencia a mí mismo y a lo que he escrito antes.
0: Sí.
1: Ya no tengo referencias.
0: Sí,
1: Cuando empecé era Joyce o Proust, pero no tengo más referencia que lo que voy escribiendo.
0: Te has ido desembarazando, ¿no? De esas primeras.
1: Sí. Bueno, ya yo creo que con mi primera novela ya decidí que nada de vulgaridad y nada de Joyce, o sea, nada del monólogo interior.
0: Uh-huh.
1: Y ya era una decisión de hacer una novela distinta al resto de las novelas. O sea, hacer una novela mía. No inventar una historia, sino inventar una forma de novelar,
0: uh-huh.
1: que es algo más difícil y casi imposible, pero bueno.
0: Y que es un proyecto que exige cierta continuidad, ¿no? Siempre se habla de que yo no he leído tus anteriores obras, insisto, quiero ser honesta en ese sentido, pero que hay que al parecer hay muchas coordenadas, ¿no? Que se
1: sí.
0: repiten, ¿no?
1: Sí. Uh-huh. Hay muchas. A ver, todo está en mí y todo tiene cierta familiaridad, ¿no?
0: Uh-huh.
1: Y sí, hay cosas que se repiten. A veces incluso alguna anécdota se repite de una forma diferente. También se repite en personajes, pero esto viene de la literatura francesa, de Zola, de Balzac. O sea, hacer una serie de novelas encadenadas,
0: uh-huh.
1: en las que a veces, por ejemplo, a veces Silvia se ha repetido en varias novelas,
0: sí.
1: Ricky el Cojo aparece en varias novelas. Entonces, me gusta Eso porque es algo que tú te adentras en un mundo que ya reconoces.
0: Ya,
1: y,
0: sí,
1: y, eso,
0: sí.

0: Eso es muy bueno,
1: sí,
0: está muy bien.
1: Pescas en tu propio universo.
0: Sí, sí, y yo creo que desarrollo, o sea, de novela a novela hay como una especie de dinámica, no sé hacia dónde va, ni sé cómo se mueve, pero sé que se mueve. Y es lo que me importa, saber que se mueve. No quiero ser demasiado consciente de lo que hago, porque eso yo creo que mata un poquito lo que haces y hace que la gente cuando te lee te controle, o sea, vea por dónde vas y vea hacia dónde vas.
1: Ya.
0: Y entonces, de la forma que
1: escribo yo... Y puede anticiparse, ¿no?
0: Se puede anticipar y, claro, y es muy feo anticiparse en una novela, ¿no? Es como decir, ya, te tengo calado. Y, y si alguien te tiene calado es porque has dejado de ser un artista, ya eres un escritor.
1: Ya. Oye, por volver a la película, no te quiero jorobar, pero recuerdo bueno, que en Cría Cuervos,
0: sí,
1: la niña, Ana, pasaba por una experiencia de desdoblamiento que le permitía verse a sí misma en lo alto de una azotea, ¿no? Y tu protagonista experimenta a lo largo de su vida fuertes episodios de lo que él llama despersonalización, una especie de borrado o de desconexión de sí mismo. Hablamos en cualquier caso de estados pues muy alterados de conciencia. ¿Por qué te interesa tanto explorar este tipo de experiencias tan al límite?
0: Porque la tuve, es que la tuve. Y Plotino también, pero son casualidades. Yo me pongo a hablar de alguien y de repente encuentro relaciones conmigo, relaciones que no sabía. O sea, soy bastante irracional escribiendo. Y yo tuve un episodio de despersonalización y fue maravilloso.
1: Maravilloso.
0: Me encantó. Sé que se lo cuenta a la madre, cuando el narrador se lo cuenta a la madre, la madre está preocupadísima.
1: Sí.
0: Y dice, no, es muy agradable y tal. Y a la madre no le gusta nada que un niño... A ver, evidentemente, a nadie le gusta que un hijo se vaya por ahí, ¿no? Que le diga que se despersonaliza y todo
1: que
0: eso.
1: Que se desconecta totalmente del mundo.
0: Claro, que se siente pues como fuera del mundo. Es una sensación muy extraña. Es difícil incluso explicarla.
1: Ya.
0: Pero está muy bien, y dice que Plotino se despersonaliza.
1: Que es un filósofo, podemos decir, un filósofo, sí, porque...
0: Sí, y que también le ocurrió lo mismo o algo parecido tres o cuatro veces en su vida. Eso en el siglo III, dice él.
1: Sí. Bueno, tu protagonista, Celso, del que no conocemos el nombre, no es un personaje monolítico. A lo largo de la novela, sobre todo hacia el final, asistimos a una transformación operada por el amor. El personaje se vuelve, yo creo que más proactivo, pero yo diría que también más mezquino. Y me interesa muchísimo también ese enfoque, Celso, por lo que tiene de provocador. Claro, por lo que tiene de provocador. El amor visto como una experiencia que no nos redime ni nos hace necesariamente mejores.
0: No, evidentemente.
1: No, le dices evidentemente, pero se suele presentar así, ¿eh?
0: Yo creo que hasta podría ser todavía peor. Una persona que ama puede...
1: Ser terriblemente egoísta.
0: Sí, puede ser terriblemente y puede ser horrible. O sea, fíjate en el Renacimiento, cuando la gente, pues una mujer se enamoraba de un hombre y al hombre le cortaban la cabeza y lo apuñalaban y yo qué sé, el amor puede hacer verdaderas salvajadas.
1: Sí, pero yo creo que la visión contemporánea es como, ¿no?, de sentimiento muy blanquito, que te redime.
0: Es muy bonito, es todo muy bonito y tal, pero no es cierto. O sea,
1: le pones 14
0: amor,
1: lazos. Sí.
0: Por amor puedes asesinar. De hecho, se ha hecho en muchas ocasiones. Pero me interesa saber por qué dices mezquino. ¿A qué te refieres con el narrador?
1: Ay, lo
0: dices
1: veo mezquino al final. Es como muy...
0: Sí,
1: siempre tiene algún punto como muy servil a lo largo, incluso servil a lo largo de la novela, ¿no? Como muy coitadiño, que diríamos en Galicia.
0: Sí.
1: Y cuando... Y al final de la novela, es que no quiero destripar aquí tampoco los oyentes,
0: claro,
1: tiene
0: claro,
1: una conversación con ese personaje con el que se cruza y se le empiezan a ver ahí como más conchas que un galápago. Ya empieza ahí a soltar alguna... ¿No? Que no le habíamos visto hasta entonces.
0: Yo creo que no, ¿eh?
1: ¿Ah, no? Diferimos.
0: Yo no lo veo así. Claro, yo tampoco lo juzgo tanto.
1: Claro.
0: Yo no los juzgo por bien o por mal, los juzgo por una especie de desarrollo. O sea,
1: claro, lo entiendo, como escritor.
0: El niño se desarrolla, se va desarrollando.
1: Claro.
0: Pero yo creo que al final llega, así como la frase del principio, que yo la escribí sin tener ni idea de lo que iba a pasar, al final, cuando dice necesitamos varias vidas para entenderlo, yo creo que al final llega a un punto de piedad hacia su padre.
1: Que es
0: la única persona que de su familia que está viva.
1: Sí.
0: Y entonces,
1: eso es verdad, hacia su padre
0: y entonces tiene ese punto de piedad con...

0: jockey, a lo mejor te refieres a eso,
1: sí,
0: que se porta así, pero...
1: Pero fíjate...
0: Pero te voy a decir por qué. Porque ahí hay mucho... hay mucho racismo.
1: Uh-huh.
0: Clasismo también. Y racismo. Entonces, a él le cuesta... A él le cuesta, por ejemplo, cuando ella se pone el anillo, uh-huh, y lo va enseñando por la casa, su padre, él se pone muy nervioso porque no sabe cómo actuar. Entonces, claro, es algo nuevo, es un choque. Si lo aceptase así por las buenas, sería un personaje falso.
1: Ya, sí, quizás. Bueno, quizás...
0: O dirigido, uh-huh, o falso o dirigido. Dirigido hacia la corrección. Mis personajes no son correctos.
1: Claro, son humanos.
0: Ni lo quieren ser.
1: Pero generan reacciones en los lectores. Eso también, claro.
0: Porque entonces los lectores dicen, pero este... A mí me pasó con Silvia.
1: Con la novela,
0: Que la gente decía, pero Silvia, a ver, al final acaba la novela y no sabemos si es bueno o si es mala. A ver... Es que yo no escribo novelas, claro. Yo no pongo los personajes de negro o de blanco como en Star Wars.
1: Pues como en la vida, que es muy difícil dirimir.
0: Claro,
1: muy
0: es
1: difícil
0: que la
1: dirimir.
0: Gente buena es buena, pero a veces pues se convierte, lo vemos en la vida, ¿no? A veces, ajá, a una persona a la que quieres o a la que respetas o lo que sea, pues le vienen maldadas. Y a lo mejor tú miras hacia otro lado.
1: Sí, esto lo hace
0: todo el mundo, todos los días.
1: Sí.
0: Entonces, a mí pretender que una novela sea correcta...
1: No, ejemplarizante.
0: Y que quiera exponer lo bueno que soy yo como persona y tal, a mí eso no me interesa nada.
1: No, para nada.
0: O sea,
1: bueno, yo no querría pasar por alto tu prosa, Celso, que es muy particular. En este caso se trata de un largo monólogo del protagonista lleno de anacolutos, ¿no?, de frases inconclusas. El narrador empieza a contar algo, pero se enreda en otra idea que muchas veces tampoco culmina porque de repente le asalta otro recuerdo.
0: Sí.
1: No es que sea raro, porque en realidad así es como funciona el pensamiento y es así también como suelen avanzar las conversaciones, los relatos orales. Pero lo habitual cuando se escribe es corregir esas discordancias. Y desde luego no me parece tan fácil resistirse a eso, a la tentación de domesticar el relato.
0: Claro.
1: ¿Por qué haces esta apuesta tan fuerte?
0: Porque se supone... Que es alguien que está hablándote.
1: Sí, y recordando.
0: Te está contando. Mm. Entonces, la gente que te está contando cosas no vuelve atrás para... Vuelve atrás, a lo mejor si quiere, por analizar algo que ha dicho. Pero no vuelve atrás. Si dice algo pues que no está mal. Todo eso, además, va dejando en la persona que lee, uh-huh, que yo le llamo escuchador, porque en realidad, al ser una literatura oral... La persona se convierte en un escuchador, que es, uh-huh, lo que yo quiero, que tenga la voz ahí metida dentro, ¿sabes? En el oído, que tenga la voz oída. Y no sé de qué estaba hablando. ¿Ves?
1: Es lo que le pasa al narrador, que te está contando una cosa y de repente... Claro. Y a mí me encantó. Pero es verdad que entiendo que incluso cuando a veces hacen novelas de este tipo, ¿no?, en las que me refiero, vemos a un narrador que está relatando su propia vida, ¿no?, y recordando sobre la marcha, los escritores suelen hacer una pequeña trampa. Porque en el fondo ponen alguna marca para que parezca que están recordando, pero luego lo que es la redacción es ultra ortodoxa. La sintaxis es perfectísima.
0: Claro,
1: en el fondo es una trampa, porque nadie habla así.
0: Claro.
1: Y tú has hecho un ejercicio, yo creo que muy naturalista.
0: Es que, bueno, que yo vengo de ahí, vengo de esa literatura. Entonces, a mí no me interesa dar la prosa ya terminada, porque eso no es real. O sea, cuando nosotros hablamos, pues como me acaba de pasar, pues perdemos el hilo. Yo me ramifico mucho y me voy por un lado y no sé ya de qué estoy hablando. Entonces, esa es la realidad. Uh-huh. Pero dentro de la novela yo lo veo, pero lo dejo. Lo dejo estar porque es que está todo relacionado. Y esos saltos que a alguien le pueden parecer un error, uh-huh, en realidad esos saltos son saltos psicológicos. Y eso hace que esa voz suene más real.
1: Sí, sí, sí, desde luego.
0: Y más de verdad.
1: Decías ahora, a algunos les puede parecer un error. ¿Alguna vez te ha causado así discusión con editores o lectores estas decisiones así tan radicales de estilo?
0: ¿Qué se te diga? A ver, escribo en minúsculas.
1: Ya, ya, escribes que...

0: Son minúsculas,
1: así
0: esa
1: que,
0: es otra.
1: claro, es que así yo ya voy a la guerra con los editores.
0: Sí.
1: ¿Qué le voy a hacer? El resto son tonterías ya, una coma o esto, eso son tonterías. Lo primordial es eso, que yo escribo en minúsculas.
0: Todo en minúsculas, los nombres propios,
1: claro.
0: También, los comienzos de la
1: sí,
0: frase.
1: Sí. Luego a veces pongo alguna frase toda mayúscula, pero escribo todo en minúsculas. Entonces, con los editores, pues imagínate. Si me pasan eso...
0: Ya te pasan todo.
1: Ya me pasan todo.
0: Te los has ganado, te los
1: claro,
0: has ganado.
1: Claro, me los he ganado, sí.
0: Uh-huh. Bueno, tú mismo has dicho en alguna ocasión, Celso, que este rasgo de estilo tan característico, digo lo de escribir todo en minúscula, es una herencia de tu etapa como poeta, que es como te iniciaste
1: sí.
0: en la literatura. Por curiosidad,
1: sí.
0: ¿por qué alguien como tú, que dice abominar del trabajo, te cambiaste a la narrativa siendo un género que, desde luego, exige mucha más disciplina y mucha más continuidad que la poesía, que funciona más a fogonazo?
1: Sí, la poesía es muy fácil.
0: Bueno, fácil, yo no diría nada.
1: No, a ver, hay que entenderme, ¿eh? Que yo también soy poeta. Yo a los poetas los pongo, pues, a caer de un burro, pero soy poeta, o sea, yo me ataco a mí mismo. Uh-huh. Y cuando a mi narrador le pasan ciertas cosas o dice ciertas tonterías, ese soy yo también. O sea, yo soy muy crítico conmigo mismo. Y... no sé qué era lo de que me la pregunta. ¿Cuál era?
0: ¿Por qué te cambiaste la narrativa? Si tú dices, tú has dicho en muchas ocasiones que a ti eso lo de currar y tal,
1: sí,
0: y luego escribir una novela
1: cuesta,
0: es una exigencia total.
1: Yo creo que le cuesta a todo el mundo.
0: Por eso, pero una novela le tienes que meter mínimo 5 horas al día, digo yo.
1: No tanto.
0: ¿Ah, no?
1: No tanto. No, tardo 3 o 4 años en escribir, pero voy muy despacito. Pero sí es un cambio de la poesía. La poesía es muy fácil de escribir. La poesía la escribes en 5 minutos. Luego puedes estar 5 años corrigiendo un verbo o una coma o lo que sea. Pero es muy fácil de escribir. Sabes que es muy fácil de escribir cuando pasas a la novela. La novela es un... O sea, yo mi primera novela, que tiene 100 páginas, estuve 5 años.
0: Yeah.
1: A ver, hice más cosas, pero no estaba acostumbrado a esa persecución, ¿no? Uh-huh. Porque es casi una persecución. Y me costó mucho.
0: ¿Y por qué lo hiciste entonces?
1: Porque un día escribí un poema que era un poema con palabras inventadas,
0: ajá,
1: que se llamaba recitativo, y decía Golca, Losbe, Afolia, Trosbe, Mar, y dije yo, bueno, hasta aquí hemos llegado. O sea, yo no puedo seguir con la poesía. Luego he escrito mucha poesía, en mis novelas hay mucha poesía.
0: Sí, es verdad,
1: pero ya de otra manera.
0: Aprovechas para colar,
1: sí.
0: Pues Celso Castro, autor de El gran ensueño, de esta novela publicada por La Navaja Suiza, ha sido un placer charlar contigo.
1: Para mí también.
0: Bueno, ¿te gustaría que nos despidiésemos con alguna canción en particular que te haya acompañado durante el proceso de escritura, que te guste mucho, que te parezca que marida bien con El gran ensueño?
1: Pues quizá una de Los asesinos, de P.J. Harvey.
0: Ah,
1: P.J.
0: sí.
1: Que se llama, que la hizo con Nick Cave.
0: Henry Lee.
1: Esa, que hicieron los dos juntos.
0: Vale, pues que rafaguee un poco por lo menos. Muchísimas gracias.
1: Muchas gracias a vosotros.

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1: Llegada. Hoy has venido, amor, calladamente, entre leves caricias y sonrisas, a despejar las nieblas de tristeza

0: Un sueño amargo me envolvió en la noche. Hoy has llegado, amor, sin esperarlo, a ofrecerme la luz de un mediodía. Y en él estoy, amor, gozando pleno del brillo generoso de tus ojos. Lentas pasan las horas, dulces, largas, y tus pasos me llevan por jardines de esperanzas, recuerdos y deseos. Has vuelto, amor, y al miedo, la desidia, la soledad, la angustia, has desterrado. Quédate, amor, y no te vayas nunca.
1: Javier Lostalé, ¿qué tal estás?
0: Muy bien, Carolina.
1: ¿De dónde has sacado el poema que nos acabas de leer?
0: Pues del poemario de Un adiós permanente, que publica Vandalia y que es obra del sevillano Jacobo Cortines, un autor que funda su poesía en la mejor tradición clásica y que presta mucha importancia a la música, la pintura y los sueños.
1: Su obra es muy extensa, tanto como poeta como memorialista, antólogo y articulista, sin olvidarnos de su traducción del Cancionero de Petrarca. Solo recordamos a los oyentes que su obra poética hasta 2016 está reunida en Pasión y Paisaje, publicada también en Vandalia, y que, entre otros galardones, ha sido reconocido con el Premio de la Crítica y el Internacional de Poesía de la Fundación Roma. En cuanto al título del poemario que hoy nos presentas, Javier, es muy sugestivo. Un oxímoron, de hecho, de un adiós permanente.
0: Claro. Un adiós permanente porque dentro de Jacobo Cortines siguen viviendo todos los seres que ha amado y que ya no están. Porque la idea de eternidad subyace en unos poemas transparentes que nos invitan a una reflexión sintiente, en los que pensamiento, por tanto, y emoción son inseparables. El amor, la amada, es la corriente sanguínea de este libro, donde todo se funde en una unidad que lo convierte en semilla que crece dentro del lector. Unidad de vivos y muertos, unidad con la naturaleza, que se convierte en parte de lo más íntimo del ser de Cortines. Unidad también con la música, con la pintura. Un libro, Carolina, en el que los poemas poseen un poder de resurrección. Están llenos de presencias, de miradas que se escuchan, de regresos. Y hay siempre en ellos un espacio de intimidad que se nos filtra durante la lectura y que nos conduce a ahondar en nuestra vida, a buscarnos en sus zonas más profundas. Y existe claramente una dimensión moral. Y ya por último diré, y en estos versos, Carolina, hay siempre una luz de esperanza.
1: Bueno, pues hemos hablado del nuevo poemario de Jacobo Cortines en la editorial Vandalia, de Un adiós permanente, se titula, y decía yo que parecía una contradicción, pero ahora me estoy acordando de ese poema en el que Pedro Salinas se preguntaba, ¿serás amor un largo adiós que no se acaba? ¿No? Vivir desde el principio, separarse. Sí. Bueno, en fin.
0: Tiene razón.
1: Sí. Ya era una idea que se apuntaba ahí, ¿verdad? Vamos a dejarlo aquí. En cualquier caso, muchísimas gracias, Javier.
0: Gracias a ti, Carolina.
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1: Muy buenas, Sergio, ¿cómo estás?
3: Hola, Carola, ¿qué tal? Muy bien.
1: ¿Qué te trae hoy por aquí?
3: Pues mira, hoy te quiero proponer un viaje alucinante por un lugar en el que transcurre una mezcla de magia e injusticia.
1: ¡Oh! Suena sugerente. ¿Qué lugar es ese?
3: Pues es Bolivia.
1: No es La Mancha.
3: No es La Mancha. Es Bolivia, el lugar por el que viajó Antonio Sánchez Gómez para traerse el libro Remover la Tierra, que publica la editorial Sigilo, que opera esta editorial a caballo entre Argentina y España.
1: Bueno, ¿y qué es Remover la Tierra?
3: Pues es un libro que estuve, por cierto, presentando el otro día en Madrid y que me ha impresionado mucho por lo que cuenta y por cómo está escrito. El autor, este Antonio Sánchez Gómez, es un jurista que está radicado en el Hospitalet de Llobregat, ¿Sí? Donde tengo yo familia, por cierto, un saludo, donde trabaja como secretario judicial, pero que encuentra modos de trabajar en asuntos en América Latina. Y resulta que este libro surge de cuando fue a presentar una querella contra una compañía minera que estaba contaminando con su actividad un pueblo indígena ahí en Bolivia.
1: Vale, vale. Entonces imagino que el libro tratará el tema del extractivismo en Latinoamérica.
3: Efectivamente, imaginas bien. El libro parte de ahí, pero luego es una mezcla de novela de no ficción, de ensayo y de libro de viajes, porque el autor se mueve por todo el país, por toda Bolivia, va de las selvas, de las zonas selváticas de la Amazonía, va también a la zona andina y el altiplano, ¿no? La zona montañosa.
1: Sí.
3: Y además de tratar el tema del extractivismo, que lo trata y mucho, también se adentra en otros asuntos como las guerras del agua, ¿no? Que fueron unos disturbios, unas protestas que hubo cuando se intentó privatizar el agua de

0: A ver
1: Eso
0: qué
1: es.
0: dice.
2: Pues escribir, remover la tierra después de participar en un proceso ambiental en defensa de una comunidad que estaba ubicada a orillas del lago Popó en los Andes bolivianos y que vivía tradicionalmente de la pesca, de la agricultura y la ganadería, pero que se vio muy afectada por los vertidos mineros que se producían muy cerquita y que habían desecado el lago, con lo cual se quedaron sin peces y había cargado los cultivos y los animales de metales pesados que morirían intoxicados. Entonces se quedaron sin recursos, los jóvenes de la comunidad han emigrado, los viejos están enfermos en su mayoría por esa acumulación de metales pesados en sus organismos, pero fueron los que se animaron a denunciar y consiguieron que finalmente el Tribunal Constitucional de Sucre fallara a su favor, si bien la sentencia aún no ha sido ejecutada. Y durante el tiempo que duró el proceso judicial, visité otros territorios acompañando a defensores de esos territorios, como los yungas, la Amazonía, la Chiquitanía, e íbamos comprobando cómo los diferentes tipos de minería que se dan en el país, que va desde la transnacional a las cooperativas, a las estatales, incluso la minería ilegal operada por grupos mafiosos, en todos los casos dejan pasivos ambientales a perpetuidad y un problema sanitario alarmante en todos los lugares. Lo que puede servirnos de advertencia en este momento en que tantos proyectos mineros transnacionales se están intentando implementar en la península ibérica, porque a veces pensamos que estas contaminaciones masivas y estas impunidades corporativas solo se dan en países del sur global, ¿no? Cuando hace no tanto tiempo aquí se produjo el desastre de Aznar Collar, por el cual también se fue de rositas la compañía minera.
0: Bueno, el extractivismo, qué temazo, ¿eh? Cómo lo que podría ser una bendición, en este caso la riqueza natural, se acaba convirtiendo pues en la condena de un país.
1: Efectivamente. Hace una temporada, por cierto, hablábamos aquí de otra novela, El vasto territorio, que publica en España Caja Negra, de Simón López Trujillo, un chileno, que hablaba del extractivismo maderero en la zona de la Araucanía, donde están los mapuches.
0: Sí, donde resisten.
1: Que resisten ahí muy fuertemente. En este caso es la minería boliviana, que lleva siendo explotada pues desde la conquista española, como mínimo, con la famosa plata del Potosí, ¿no?
0: Sí,
1: que financió al Imperio Español. Y como decías, la riqueza es que no suele revertir en la gente que vive en los sitios, ¿no? Sino que más bien la gente es utilizada como una herramienta de bajo coste para extraer esa riqueza que al final se llevan otros, ¿no? Pues grandes empresas por lo general, ¿no?
0: Bueno, esto me recuerda a ese otro libro famosísimo en su momento, Las venas abiertas de América Latina, de Eduardo Galeano.
1: Claro, claro, ese es un libro que a mí me marcó mucho porque explica ese papel de América Latina como un patio trasero de las empresas estadounidenses.
0: La despensa.
1: Sí, sí. Que la ven eso como un huerto, como una despensa. Por ejemplo,
0: el caso de la
1: empresa United Fruit Company, sí, con la banana, que bueno, pues que
0: derrocan gobiernos y exacto, cambian el tablero internacional, les da igual,
1: ponen dictadores, etcétera, ¿no? Lo que les dé la gana.
0: Bueno, en el caso específico que estudia este libro, la vía para la explotación y dominio, por lo que veo, es la minería.
1: Sí, sí, y sobrecoge mucho las condiciones en las que trabajan los mineros en las minas de estaño, que primero abandonan las grandes empresas y luego el gobierno, y que son tomadas por unas cooperativas que en realidad no son unas cooperativas como las que podemos pensar, ¿no? Que suena muy bien, sino que también hay como cierta explotación, porque hay unos empresarios y sigue habiendo desigualdad y explotación por parte de los propietarios. Yo soy asturiano y me da la impresión de que el estado de la extracción minera allí en Bolivia es como el de aquí en el siglo XIX, ¿no? Muy precario, con muchos accidentes y con muchísimos muertos.
0: Ah, vaya, no sabía.
1: De hecho, el autor pasó bastante angustia al pasar por la mina, aunque esa angustia no la refleja tanto en el texto, porque es un narrador que da mucho la voz a los demás y habla poco de sus propios puntos de vista. Es curioso, ¿no? A veces parece una especie de narrador cámara,
0: sí,
1: muy centrado en la acción y no tanto en la reflexión personal, ¿no? Nos muestra las cosas tal y como las ve. Uh-huh. Pero eso no evita que las descripciones que da, por ejemplo, sean a veces muy poéticas, ¿no? Y también es curioso cómo muestra la complejidad de las cosas, porque solemos pensar en estas grandes empresas contra la población indígena, pero en casos como este de la minería vemos que hay población indígena que está en contra de la minería, sí, porque destruye su agua, sus cultivos, su ganado y su salud de una forma tremenda, pero también que hay otra población indígena que está a favor de la minería porque es su único modo de vida.
0: Bueno,
1: ¿no?
0: Claro, pero esto pasa en muchas partes. También claro. con las centrales, yo que sé, nucleares y tal, que al final es claro. el motor económico del pueblo, y dices, sí. no quiero tener este peligro al lado, pero al mismo tiempo, que ¿cómo me gano las castañas si no es como claro. esto? Bueno, en realidad no es una paradoja tan...

0: difícil de entender.
1: Claro.
0: ¿Qué puedes decirnos del libro a nivel estilístico?
1: Pues que me ha gustado mucho porque, aunque el autor es de aquí, ¿no?, es extremeño, como dije antes, residente en Cataluña, tiene como el pulso de la gran novela y la gran crónica latinoamericana, ¿no? Que no sé muy bien cómo describir, ¿no?, pero que es como si se le hubiera pegado un poco esa prosodia de allí.
0: ¡Ay, qué bien!
1: Además tiene un gran oído para replicar la forma de hablar de los bolivianos, porque se va encontrando a muchas personas que le guían en este viaje, ¿no? De hecho, me contó que tiene tan buen oído porque es que tiene las conversaciones grabadas.
0: ¡Ah,
1: entonces
0: qué bueno!
1: Es un libro de ficción con diálogos literales, porque muchas veces los diálogos se inventan, ¿no?
0: Claro,
1: porque
0: o se recrean, o
1: se
0: te
1: recrean,
0: acuerdas, sí.
1: Pero no de forma literal, pero aquí son literales, ¿no? Y bueno, sorprende mucho también en el libro la capacidad de la gente de Bolivia para organizarse y resistir a las injusticias que se dan por allí, aunque supongo que con un éxito relativo, ¿no? Por ejemplo, la querella que puso el autor de este libro se ganó.
0: Ah, claro, que es que tenemos que preguntar por eso, ¿no?
1: Claro.
0: Que si no, ¿qué pasó con
1: y
0: eso?
1: Y se ganó, pero la cosa, no, hasta el momento, no se ha hecho nada por ejecutar esa sentencia, así que todo sigue igual, con la minería funcionando y el pueblo
0: O sea,
1: este
0: la razón
1: con...
0: está de tu parte, pero no se hace nada.
1: Claro, por el momento al menos, ¿no? Entonces, nada, le he preguntado al autor por esta forma de organización y de resistencia que muestra la gente de Bolivia.
0: A ver.
2: En Bolivia, a pesar de ser un país subalterno históricamente del norte global, o tal vez precisamente por ello, tiene una población en permanente movilización y además muy, muy consciente de su poder, ¿no? Capaz de derrocar gobiernos cuando fallan o hacen lo contrario a lo que decían en campaña electoral, y además con unas técnicas muy creativas, muy articuladas, que van desde marchas kilométricas a las que se va sumando gente hasta llegar a la paz y cercarla, a bloqueos de carreteras por todo el país, muy organizados, con gente que trae alimentos desde las zonas de producción, gente que los cocina en ollas comunes, gente que organiza el espacio y, por lo tanto, con mucha capacidad de resistencia en el tiempo, ¿no?, y capaces de asfixiar al país. Y tuve la suerte de conocer a dirigentes de sublevaciones populares históricas y recientes, como la Guerra del Agua o la Guerra del Gas, que contaban cómo se produjeron y cómo se desarrollaron estos conflictos y cómo se implementaron todas estas técnicas de resistencia y cómo finalmente se resolvieron, ¿no?, que fue a favor del poder popular contra el poder corporativo, lo cual no es algo que se dé muy a menudo.
0: Bueno, excelente, Sergio. Pues me da muchas ganas de leer el libro, aunque también puede dar un poco de bajona.
1: Pues
0: bueno,
1: sí.
0: ¿Recomendamos, pues, Remover la Tierra de Antonio Sánchez Gómez?
1: Pues sí, con nuestro sello de calidad al 100%.
0: Sí, Editorial Sigilo, por cierto. Pues chao. Sí.
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0: Buenas, Peirú, ¿qué tal estás?
6: Muy bien, Carola. Un poquito acelerado, quizá porque veo que se nos va acabando el curso y tengo unos cuantos libros por comentar. De hecho, hoy quiero hablar de tres novedades súper interesantes.
0: Pues sí, es verdad que ya tenemos el verano ahí muy cerquita.
6: Sí, sí.
0: Bueno, ya. O sea, las vacaciones, queremos decir, es lo que tenemos
6: cerca. El calorcito
0: cerca.
6: Ya llegó.
0: Sí, entremos en materia.
6: Bueno, empiezo con un libro de un chico que conocí en la Feria del Libro de Madrid hace poco y que me dio un librito muy interesante. Hablo de Adriano Rojas Castro, nacido en 1994. Me parece un poeta muy prometedor, la verdad. Este libro que traigo se llama Al lado de la intimidad, un canto, y ganó el premio de poesía de la Facultad de Filología de la UNED, que es la institución que lo publica.
0: ¡Qué bien! Aquí nos encanta dar espacio a voces nuevas.
6: Sí, esta lo es, y no solo porque está empezando a publicar, sino porque tiene un enfoque bastante novedoso, la verdad, o al menos poco convencional, ¿no? Una mirada propia y auténtica. Leo, si te parece, un poema que se llama Porosity.
0: ¡Oh, my God!
6: Quedará siempre la poesía. Mientes. Hambriento, escribo. Sin metáfora. Sombra, sin luz. ¿Dónde estás? Tú, cuerpo celeste, espacio, sin fin. entre nosotros, estrellas invisibles, el devenir.
0: Bueno, bueno, bueno, pues a todo lo que has dicho tú antes, yo sumaría quizás un adjetivo que es ambicioso.
6: Sí, totalmente de acuerdo, ambicioso en el buen sentido, claro. Uh-huh. Un poema con un lenguaje fragmentado, interrumpido, que da la sensación de proceder de un lugar profundo para contar verdades eternas, ¿no? Y al mismo tiempo da la sensación de que hay algo que se está nombrando por primera vez.
0: Y tiene un toque metapoético, ¿no? Como que habla de la propia escritura.
6: Sí, me alegra que digas eso porque yo quería mencionar también un par de momentos metapoéticos del libro, momentos que me han gustado mucho. Por ejemplo, cuando dice «la lógica degenera la página». Me siento muy identificado, la verdad, con esa idea y no soy el único. Ya Marx decía que la lógica es el dinero del espíritu.
0: Muy buena, muy bien traído.
6: Gran cita, ¿verdad? Sí, sí. En fin, con la lógica conseguimos muchas cosas maravillosas, pero parece que la poesía da más de sí cuando prescindimos de ella. Uh-huh. Sin lógica, no sé, podemos soñar mejor, por decirlo de algún modo,
0: sí,
6: ¿no?
0: Sí, sí, sí.
6: Bueno, y en un poema que se llama Cuerpo, Adriano Rojas escribe que el texto fuera, el cuerpo, ¿dónde empieza, dónde se vacía el orden? Y luego concluye diciendo, anidar el texto fuera donde el cuerpo, dejar de existir, hermoso otra vez.
0: Pues me parece hermoso otra vez, digo yo.
6: Sí, ¿verdad? El cuerpo es algo muy concreto, pero también es algo que sirve para representar de un modo medio abstracto esa zona no racional, ¿no? Esa zona que tiene que ver con lo sensible, con los sentidos, que tiene una especie de vida propia fuera de la mente, pero que también es nosotros, por supuesto, uh-huh, que es tanto como la mente, nosotros, aunque la mente se empeña en crear un orden, en una jerarquía, ¿no? Y sí, poner el cuerpo fuera, ¿no?
0: Sí, pues estaremos atentos entonces a los próximos trabajos de este chico, de Adriano Rojas, que nos está gustando mucho. ¿Qué sí, más tienes por ahí? A ver.
6: Bueno, tengo Inmerecidas Ruinas. Así se llama el primer libro, publicado por Ril Editores, de Ana Isabel Camacho, nacida en Linares, Baeza y residente en Cataluña. Uh-huh. El libro lleva un prólogo de Jesús Aguado, de quien hablamos aquí hace unos meses,
0: sí,
6: y es también muy interesante por cómo se aparta de ciertas convenciones huecas de cierta poesía y se dedica a explorar en zonas íntimas del yo para encontrar un lenguaje también íntimo y propio.
0: Uh-huh.
6: O sea, encuentra nuevas relaciones entre las palabras, ¿no? Como espero que ejemplifique este poema que voy a leer. Se llama Simón dice.
0: Ah, qué bueno, como el juego.
6: Sí. Dice cerradura. Pájaro, vuelo, están a recaudo, rezamos para que no se vayan. Dice abejas. Dejan atrás la basura del mundo, hexagonadas, hacendosas, sin cese ni preguntas. Dice rodapié, mampara que el agua no desborde, madre, abuelo, vecinas de asiento que estamos en el cauce, en pleno cauce vertical de la cascada. Dice apaga la luz, el papel se rompe en el cambio, de temperatura, sin luz, hay frío a veces. Dice línea, de vida, corrige, más bien curva, tras curva en el cordón de niñas y astronautas. Dice ultramar, sobre el lienzo, capas de barniz para que siempre la armadura refleje azul, azul que parezca nuestro, manto, manta, cielo. Dice importante, suele ser lo azaroso, mi gata vomita, pequeño, compacto, algo que no puede tragar, limpio el exceso de mancha, me mira sin rastro de mentira. Dice asombro, sin vuelo, sin luz, sin azul, sin agua, sin poder tragar, se alcanza a veces el centro exacto de las cosas.
0: Bueno, menudo prólogo que le has escrito tú, ¿no? Encuentra nuevas relaciones entre las palabras, ni más ni menos. ¿Qué más se puede pedir?
6: Sí, de eso va la poesía, ¿no?
0: Ya, ya, ya.
6: Pero con eso no basta, claro. Las nuevas relaciones tendrían que ser interesantes, estimulantes, bellas, monstruosas o algo que haga que merezcan la pena, claro. Y esto ocurre aquí, uh-huh, sin duda.
0: A mí me gustó especialmente esa parte en la que conecta la línea, ¿no? La curva, el cordón de niñas y astronautas.
6: Sí, a mí me gusta eso también y me gusta mucho la parte final cuando dice que el asombro, sin vuelo, sin luz, sin azul, sin agua, o yo diría en el fondo de la carencia, ¿no? Todo
0: sí,
6: eso nos permite alcanzar el centro de las cosas. Quizá en esa pobreza, no sé por qué me dieron ganas de usar esa palabra, ¿no?
0: Ya,
6: en
0: ya,
6: esa
0: ya,
6: pobreza podemos llegar a ese centro. Bueno, pienso en que aquí hay un intento por librarse de lo superfluo, pero también por librarse de lo ornamental, ¿no? En fin, muy recomendable este libro, Inmerecidas Ruinas, de Ana Isabel Camacho.
0: Uh-huh, eso parece, sí.
6: Bueno, y por último traigo un poemario llamado Dices, firmado por Eduardo Moga y publicado por Los Papeles de Brighton. Uh-huh. Ya

0: Sé que hemos hablado varias veces de Moga en el programa, sí, y sé que te gusta dejar
1: sospechoso
0: espacio
1: habitual
0: para la mayor cantidad de autores posible, pero creo que a veces la calidad se impone y este poeta sorprende y deleita con cada entrega.
1: Pues a tope con él, con Moga, venga.
0: No es un autor que está empezando, desde luego. Nació en Barcelona en el año 62 y tiene una obra bien amplia y muy reconocida. Este libro, perdón, es sumamente personal, diría que como todos los de este autor, y dicho rápido, consiste en la alternancia de textos en prosa, quizá un largo poema en prosa, y citas de distintos personajes de la vida pública, de la vida política española. Entonces leemos cosas, sí, como: te has roto antes de ser uno, pero acaso solo en la fragmentación haya unidad. Te has maniatado sin tener manos. ¿Se maniatan los ojos, las sombras?
1: Vale, esto no lo ha dicho un político, esto es de Moga. Lo de que solo en la fragmentación hay unidad me recuerda a los dos libros que has comentado antes.
0: Sí, sí, quizá por eso haya elegido este
1: pasaje, ¿no?
0: Este pasaje. Sí, mira, hay otra cita que tiene que ver con algo que comenté hace unos momentos, ¿no? Que el sueño diga quién eres, ya que tú no puedes decirlo.
1: Ya, ya. En la renuncia a la lógica, por ejemplo, en el sueño aflora el verdadero yo. Eso es lo que
0: es.
1: Más o menos
0: sí,
1: viene a decirnos,
0: eso es,
1: ¿no?
0: Bueno, la cuestión es que pasamos de ese tono a declaraciones como esta que voy a leer, que aparece en el libro, ¿no? De Antonio Cañizares Llovera, arzobispo de Valencia.
1: A ver qué dijo. A ver.
0: A España llega la noche oscura del ateísmo colectivo. Y luego el arzobispo deplora las aspiraciones de la sociedad, que son: bienestar, dinero, sexo, evasión, el goce narcisista, el vivir bien y disfrutar, el consumo y el gozar del cuerpo y de la vida.
1: Caramba, yo diría que algunas de esas cosas están muy bien, ¿no? Algunas
0: ya,
1: sí.
0: Pues me parece que entonces no te va a citar Moga en su próximo
1: Maldita
0: libro.
1: Maldita sea, tengo que decir barrabasadas.
0: Ya te digo. Más adelante escribe Moga: dices que ante el espejo, cada mañana, todo dardo se clava en ti. Y unas páginas más adelante escuchamos el diálogo inmortal de Ábalos y Koldo.
1: ¡Ay, madre!
0: La Carlota se enrolla que te cagas. Pues la que tú quieras. O Ariadna y Carlota, y a tomar por culo.
1: Madre mía. Podría ser gracioso si lo fuera, pero el contraste es brutal, desde luego, ¿no?
0: Sí, sí. Lo interesante es que Moga no es un poeta etéreo. Es bastante brutal también cuando quiere, en el sentido de crudo, directo. Pero el contraste sigue siendo potente.
1: Claro,
0: ¿no?
1: Es que ya solo traer eso a un libro de poesía.
0: Claro, o sea, claro.
1: Como...
0: O a un libro de historia.
1: Bueno,
0: claro.
1: Es brutal.
0: O a las ondas.
1: Ya.
0: Tu boca, Eduardo, es el estercolero de la paradoja, la forja de las rebabas de la hipocresía, el crisol en el que se amalgaman los amaneceres de la ruindad, se dice a sí mismo Eduardo Moga. Y Federico Jiménez Los Santos, en relación con el procés, si no me equivoco, añade: por supuesto que los podemos bombardear. Otra cosa es que la basura del gobierno que tengamos no sea capaz de demostrar que claro que hay aviones para bombardear.
1: Madre mía, desde luego el planteamiento de este libro es, vamos, original y me quedo corta, ¿no?
0: Sí, sí. No sé si está pareciendo que el contraste es entre la voz elevada y pura del poeta y la voz inmunda y corrompida del poder y los discursos públicos, pero nada más lejos. El libro funciona de tal modo que todas las voces se concentran, ¿no? Se combinan, se integran, se interiorizan, y al mismo tiempo que tiene un fuerte componente de denuncia y de rechazo, creo que el libro supone una especie de autocrítica también, ¿no? Como nada de lo humano me resulta ajeno, como escribió Terencio en el siglo II antes de Cristo, ¿no? Funciona en esos dos sentidos. Circula en al menos dos direcciones
1: vale,
0: al mismo tiempo.
1: No es obvio, entonces, en
0: claro,
1: ese sentido
0: claro.
1: De sacar ahí barrabasadas y ponerlas y ya está, ¿no?
0: Claro,
1: sino
0: claro.
1: Que también, vale. Pues desde luego nos lo vamos a apuntar como recomendación. A mí me ha picado muchísimo la curiosidad por leer este libro. Muchísimas gracias, Peirú.
0: A ti, Carola.
1: Bueno, pues hasta aquí lo que se daba. Hemos acabado por hoy. Solo queda dar las gracias a Puerto Martín, que ha estado en el control técnico, y a vosotros por acompañarnos. Volvemos la próxima semana.

0: Son las 2, la 1 en Canarias.
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0: Buenas noches. Marruecos vuelve a elevar la tensión diplomática. Su ministro de Justicia, Abdelatif Wahbi, ha defendido como una decisión inteligente que Rabat no impidiera la entrada de miles de personas en Ceuta y ha reclamado a España la repatriación de los menores marroquíes. Una exigencia que choca con la legislación española, que obliga a estudiar cada caso de forma individual.
2: En este escenario, Alberto Núñez Feijóo pide al gobierno que facilite la visita del rey Felipe VI a Ceuta.
3: El presidente del gobierno tiene que decir que el rey de España, obviamente, ante una crisis humanitaria, de salud pública, de orden público, como la que estamos viviendo, como jefe del Estado, le corresponde ir a Ceuta.
2: El Ejecutivo afronta ahora una semana de comparecencias parlamentarias, la aprobación de las primeras ayudas y la visita del ministro de Economía, Carlos Cuerpo, que deberá presentar un plan de recuperación.
0: También a esta hora pendientes de las lluvias torrenciales en Cataluña. Se mantiene activada la alerta por precipitaciones en el sur de Tarragona.
2: Pero Protección Civil da por concluido el episodio más fuerte que ha afectado a 4 municipios de la Costa Dorada. Más de 140 litros por metro cuadrado que han dejado 10 heridos, un menor en estado crítico y un adulto grave por la caída de un muro.
0: Y atento también al incendio que sigue preocupando en la provincia de Castellón, en Segorbe. Los bomberos han conseguido contenerlo, que no aumente el perímetro. Tampoco ha habido reactivaciones, pero se mantienen carreteras cortadas y el fuego sigue activo.
2: Afecta a más de 630 hectáreas pertenecientes al Parque Natural de la Sierra Calderona. Aunque el aumento de la humedad de la noche puede facilitar el control de las llamas, de momento los vecinos de Gátova seguirán fuera de sus casas. Pilar Bernabé es delegada del Gobierno en Valencia.
4: Todavía les pedimos a los vecinos y a las vecinas de Gátova que no pueden volver.
0: Y todo cuando se cumple un mes del incendio de Burgohondo. La última estimación de la Junta de Castilla y León rebaja el número de hectáreas calcinadas a 37.800, aunque no será hasta que se dé por extinguido el fuego de manera oficial cuando se determine la extensión definitiva. Un mes después, los municipios afectados intentan rehacerse. Nos lo cuenta Sandra Sánchez.
5: Las 20 localidades afectadas se centran ahora en recuperar el entorno y garantizar el abastecimiento de agua. Armando García, alcalde de Navaluenga.
6: Poco a poco vamos a ir coordinando con otras administraciones este trabajo arduo que vamos a tener, primero para garantizar el abastecimiento de agua potable en los municipios y segundo para empezar a la reconstrucción de nuestros montes.
5: El trabajo de los voluntarios y de las instituciones se hace indispensable. Arturo Varas, alcalde de El Tiemblo.
7: Hicimos el fin de semana pasado 3 convocatorias, mientras esperando pues la respuesta de una Junta de Castilla y León, una Confederación Hidrográfica del Tajo, que tienen que acelerar un poco la marcha.
5: A lo que se une la vuelta de la actividad económica y empresarial con el regreso del turismo o con la recuperación, entre otras, de la ganadería o la actividad vinícola.
0: Nos situamos en Barcelona. Cientos de personas se han manifestado esta pasada tarde contra el fascismo y contra el racismo. Lo han hecho para contrarrestar la convocatoria del grupo ultraderechista Safe Europe, que había elegido la ciudad condal como primera parada de sus manifestaciones contra la inmigración.
2: Este sábado se congregaban decenas de personas que proferían mensajes racistas. El gran despliegue policial ha impedido que las dos manifestaciones se encontraran.
0: Más cuestiones de la actualidad. Las fuerzas israelíes han vuelto a atacar esta noche varios puntos del sur del Líbano, pese al alto el fuego vigente desde el mes de junio, según la Agencia Nacional de Noticias Libanesa. Los bombardeos han alcanzado varias localidades de los distritos de Tiro, Bin Jebel y Marjayun.
2: La agencia libanesa informa también de ataques contra viviendas en los alrededores de Meis el Jabal y en la zona de Hushin, en las afueras de esta localidad. Los nuevos bombardeos se producen mientras Israel mantiene operaciones militares y demoliciones en territorio libanés, pese a la renovación en